0: Por sus ayudas defensivas, le vamos a dar 4 puntos a Saibari por el buen gol que ha hecho con esa, bueno, con esa picadita a Alisson. 3 le voy a dar a Abuadi. Le voy a dar 2 puntitos a quién le voy a dar 2 puntos. Es que está también más complicado. Mira, al Janus y 1 a Masraoui. ¿Lo tenemos?
1: Sí.
0: Venga. Pues ahí está el ranking de este primer partido del grupo C, agonizando ya, minuto 96, 4 minutitos mínimo, como dice el cartel. Se nos va a acabar el tiempo en tablero deportivo. Cuidado al error de Gabriel Magalláes. No despejó bien de cabeza. Tiene que pasar para echarle un cable a su compañero, a su socio Fabiño. Y ahora falta. Comete falta y falta sí. Dura.
2: Clarísimo.
0: Falta dura de Fabiño. Y otra oportunidad, balón parado para Marruecos, que regaló el futbolista ex canterano del Real Madrid. Paso por el Mónaco y otros grandes clubes europeos.
3: Y fue Mourinho el que dijo, el que le quiso traer a Madrid, por cierto, en su día.
0: Sí, señor.
3: Aunque en el Castilla jugaba de lateral derecho.
4: Al final todo empieza y acaba en Mourinho, ¿te das cuenta, Verde?
5: Yo, de verdad, que es que ayer y hoy esa Juanma especialmente madridista.
4: Todo acaba en Mou.
5: Ayer y hoy. Ayer, bueno, es que ayer cogí una linde de Negreira que hasta Sergio Saucar, pobre, lo tuvo que.
4: A ver, que va la falta.
5: Equilibrar.
0: Con izquierda el Murabet, con derecha Raf. A ver qué deciden unos y otros. Parte de los efectivos de Marruecos esperando en la frontal del área. Va a ser el Murabet, pierna izquierda. Fácil para Alisson.
4: Qué
0: se
4: mal.
0: Equivocó el Murabet.
4: Quedan 3, Mista, resumen.
6: Bueno, pues yo creo que la primera parte se ha consumido, hemos visto lo mejor del partido, sobre todo porque ha habido goles, ha habido, yo creo que por parte de Marruecos se ha hecho el mejor fútbol. Y la segunda parte, bueno, Brasil lo ha intentado, Marruecos se ha tratado de defender. En alguna contra que otra, pues le ha metido el miedo en el cuerpo a Brasil, pero lo cierto es que bueno, que yo creo que la segunda parte han pagado el esfuerzo ambos equipos, ambas selecciones de que han hecho la primera parte y se ha visto relativamente poco.
4: Marcos,
2: Brasil sigue jugando como en los últimos 4 mundiales con la presión de tener que ganar el mundial en el primer partido y eso le sigue pesando. Y Marruecos, por otro lado, creo que tiene que seguir la línea de los primeros 20-25 minutos. Tiene que seguir con la línea de juntar pases, de jugar un fútbol que conocen, que saben, y eso va a poner muchos problemas a muchos equipos. Estoy preocupado por la parte física de Marruecos, que se ha visto que le ha pesado un poco en el segundo tiempo porque no tiene tantos cambios como pueden tener otras selecciones.
4: Este grupo, recuerda, a las 3 de la mañana juegan Escocia y Haití. El próximo viernes a las 12 de la noche los contaremos los dos, Escocia-Marruecos, y a las 3 de la mañana Brasil-Haití. Repito, en la segunda jornada de este grupo C. Cuidado que viene. Pues Hakimi, es que no se cansa.
0: A ver,
4: que
0: le pega el Murabet. Alisson en 2 tiempos se equivoca.
4: Uy, Alisson
0: a punto de pescar en Río Revuelto a Maimouni. Vaya ocasión más clara de la nada. Con ese disparo primero del Murabet. Era el Ainaoui, perdón.
4: Qué bien la ha pegado, ¿eh?
5: Muy bueno.
0: Creo que ahí Alisson no ha estado demasiado firme, dando esa segunda oportunidad que ha acabado en córner.
4: No, ¿sabes lo que pasa? A ver.
0: Ahí va.
4: No, es que se iba fuera. Pero claro, ¿qué haces?
6: Y al final Alisson trata de ganar tiempo, sobre todo evitando que el balón salga. Claro. Y eso es lo que hace que le que condicione la jugada para que sea un córner a favor de Marruecos.
4: A ver, que para.
0: Lo de siempre, poniendo paz.
4: Vamos, Vinci, vamos, que nos vamos.
0: Vamos, que acaba esto. Venga, ahí el córner. La pone a Raf Hakimi, segundo palo, demasiado pasado, no encuentra rematador, tan pasado que llega justo al otro extremo, a la izquierda, reiniciando la jugada, otra vez el centro a la olla, buscando la cabeza de Diop, no queda en nadie, ahí está el Aumani, la defensa de Vinicius, que no es fructífera, vuelta a empezar, y el esférico que le llega a Bono. Estamos ya en el minuto, prácticamente 120 segunditos para acabar este primer partido del grupo C, Nueva York, Nueva Jersey. Brasil 1, Marruecos 1. Yo creo que esto es un armisticio. No se quieren arriesgar ni uno ni otro. Van a dar por bueno el punto. Y qué ocasión para Escocia de ser líder en un grupo del Mundial, ¿eh?
4: Bueno, ya te digo, la que puede liar.
0: Mira,
4: Escocia.
0: Mira,
4: se acaba Buadi, el partido.
0: Ahí está, final del partido. No tenemos mucho tiempo. Resumimos rápidamente. Nos gustó la primera, no la segunda parte. final del partido, Brasil 1, Marruecos 1.
4: Muy bien, pues dejamos que vayas a la zona mixta y rueda de prensa a ver qué dice Ancelotti, los suyos, y Marruecos y Brasil. Gracias, Lucas.
0: Abrazo, chao, chao.
4: Nos vamos. Han empatado Brasil y Marruecos. Nosotros volvemos mañana a las 5 de la tarde. ¿Te parece bien, verde?
5: Me parece perfecto que nos veamos mañana de nuevo.
4: Pues sí, y mañana, ya, y pasado, y el
3: yo
4: otro.
3: Yo ya os echo
4: otro
3: de menos, chicos.
4: Vámonos. Acabó el partido. Brasil 1, Marruecos 1. Mañana vuelve Tablero. Dejamos en la mejor compañía, que es la radio pública de este país. Hasta mañana.

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2: Seguimos tras las noticias de la una, aquí en Canarias, las dos en el resto de España. Seguimos disfrutando de este programa especial que estamos haciendo desde el Teatro Leal de La Laguna. De nuevo un aplauso para todos los blanquitos, la gente que ha venido a vernos en este sitio tan increíble aquí en La Laguna. Y seguimos con más temas. Habíamos previsto tener un invitado. Déjame que diga una cosa. Ayer estuvimos en el Teide, fuimos a ver si rememorábamos lo que allí se hizo y a ver si llegaba algún ovni con Alex, que está como loco por ver ovnis, y de repente nos dijeron que a raíz de todo lo que allí había pasado, había un montón de sectas que estaban llegando allí. Y teníamos previsto hacer un módulo hablando con una persona que sabe mucho de todo ello, que es Alfonso Ferrer. Pido un aplauso para él. Ha presentado radio desde 2004 a 2009. En Gente Radio Tenerife, Crónicas del Misterio, es periodista, investigador. ¿Están llegando las sectas a Canarias, sectas de esas peligrosas?
3: Hombre, está claro que, mira, y no tenemos que echar la vista a unos meses atrás, a una operación de la Policía Nacional que desarticuló aquí en la isla de Tenerife, en el municipio del Rosario, en La Esperanza concretamente, una secta de una naturaleza claramente destructiva, muy perniciosa. Una operación que está dando mucho que hablar, que utilizaba como elemento de persuasión, de manipulación, la santería, donde había...
2: Sin que eso que sea signifique que la santería es algo malo, o es una religión que es muy respetable también, pero... Esta
3: es una historia que tiene muchos matices, ¿no? Sí. Instrumentalizaba la santería para someter a la gente, ¿no? Y eran personas que estaban absolutamente aterrorizadas. Se estima que hay unos 45 adeptos, personas que han sido perjudicadas por las prácticas de este gurú, que utilizaba pues elementos que aterrorizaba a estas personas. Hay un tema de sacrificio de animales muy desagradable y una serie de elementos que el grado de manipulación era total y absoluto. Este es el último ejemplo que hemos conocido, ¿no?
2: Hay muchos más
3: históricamente a nivel de cultos en Canarias, cultos minoritarios, legítimos, lícitos. Ha habido muchísimos. Canarias es una tierra donde las creencias se han mezclado y se han asentado, dando una mistura y una variedad de cultos muy diversos. Pero cultos peligrosos ha habido unos cuantos, quizás no tantos como pensamos, pero más de lo que debería ser.
2: ¿Te parece? Hacemos una cosa. Lo dejamos para hacer un programa mucho más extenso contigo dentro de varias semanas y nos cuentas todo eso, porque parece ser que de nuevo hay ciertas sectas que están infiltrándose de nuevo y que puede ser un aviso para que anden con cuidado con nuestra gente, ¿te parece?
3: De acuerdo, perfecto.
2: ¿Forma de contacto contigo? Si mientras tanto quieren saber algo.
3: Sí, me pueden buscar a través de redes sociales, Alfonso Ferrer, o bien a través de nuestro podcast El Laberinto.
2: El Laberinto. Vale, te veo enseguidita, ¿vale?
3: Muy bien.
2: Gracias, un placer tenerte aquí con nosotros.
3: Gracias, Miguel.

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0: ahora sí, preparados porque viene algo muy duro con un personaje que acaba de llegar aquí con nosotros, pero quiero que escuchéis antes esa introducción que hemos preparado para vosotros.
1: Nuestra próxima invitada nos trae un tema desconocido y avisamos, muy duro. Lo han considerado como una perversión sexual y se denomina la necrofilia. Y a pesar de lo que pudiéramos pensar, este tipo de casos se dan en nuestra sociedad. Recogemos de Telemundo Bolivia la información de un caso real.
2: Horrorizados reaccionaron los familiares de una mujer de 28 años que falleció en este hospital cuando descubrieron que un enfermero había abusado sexualmente de su cadáver.
3: Y su pie estaba arriba de mi esposa, difunta, y yo la he visto bien, estaba moviendo su parte. Yo he entrado y le he pegado y no se ha defendido. ¿Por qué? Porque estaba subiendo su pantalón.
2: La mujer había ingresado de emergencia por una enfermedad en los pulmones. En la tarde murió y los familiares la dejaron sola con el enfermero.
4: Como era el enfermero y también encargado de llevar el cuerpo de la finada a la morgue, entonces realiza esa actividad.
2: La familia realizó la denuncia y el enfermero fue capturado, pero ahora él niega lo sucedido porque dice que no lo recuerda.
1: Es tan solo una muestra, podríamos pensar que aislada, única, pero quizás haya mucho más tras este asunto de la necrofilia. Nuestra próxima invitada nos ayuda a conocerla.
0: Avisamos que es un tema muy duro y nos lo va a ofrecer Cristo Gil, que ya está aquí con nosotros. Muy buenas, ¿cómo estás?
5: Muy buenas tardes, Miguel. Encantada.
0: ¿Estás nerviosa?
5: Mucho.
0: ¿Sí?
5: Sí.
0: Déjame que te presente. Naciste en Santa Cruz de Tenerife, doctora en Historia del Arte por la Universidad de La Laguna. Uh-huh. Con la tesis Erotismo y Transgresión, la representación de la feminidad como símbolo de poder. Y das clases también, ¿no?
5: En la universidad, sí.
0: ¿Y qué piensan tus alumnos de...? Es un ser muy bonito, pero que tengas estos gustos o que hables de estas cosas.
5: Bueno, porque digamos que hay una división. Una cosa es lo que uno investiga y otra cosa es lo que uno ejerce en la docencia, que la temática es lo que está, en los temarios a dar, ¿no? Que no tiene nada que ver con esto. Entonces, muy pocos conocen esa faceta de mí.
0: ¿Se van a enterar muchos ahora de ello?
5: Pues sí.
0: ¿Y te atreves?
5: Esto es como un secreto de familia que de repente se
0: sí,
5: abre.
0: Está saliendo del armario y se van a enterar todos sus...
5: Sí.
0: ¿De qué das clase?
5: Muchos ya los conocen, pero bueno. Como estoy, digamos, soy soldado raso, que se dice, llegué el año pasado, todavía no tengo la plaza fija, pues estoy a las asignaturas que se me ofrecen, aunque es verdad que puedo escoger, pero bueno, en general son asignaturas genéricas de introducción a la historia del arte para otras carreras, o a veces me toca pues arte medieval, los comienzos, ¿no?
0: Y, ¿en la universidad lo haces?
5: Sí, efectivamente, sí. Mm. Sí. Y bueno, lo que asignaturas pues de términos generales sobre todo. Todavía yo no puedo, digamos, no estoy en condiciones de poder escoger mucho, pero ya. Muy contenta.
0: ¿Alumnos de cuántos años?
5: A partir de los 18, claro, de 20 y algo.
0: Se volverán locos contigo, ¿no? Verte,
5: sí, bueno, no sé.
0: Todos enamorados de ti, ¿no?
5: No lo sé. Hombre, algo hay por ahí. Algo se rumorea, pero vaya.
0: Esta es nuestra invitada. Veréis qué sorpresa nos trae, ya veréis. ¿Qué es eso de la necrofilia? Es una leyenda, aunque hemos visto esa información de Bolivia, gente que tiene relaciones con los muertos.
5: Sí, hombre, es una leyenda y no es una leyenda, es una realidad. Lo que pasa es que es un tema muy tabú dentro de nuestra sociedad occidental y ha sido un tema tabú históricamente hablando, igual que el incesto, igual que pues cualquier otro tipo de práctica, pues que está catalogada pues, obviamente fuera de los términos de lo comprensible, ¿no? Y bueno, lo que trata es que al ser tabú se trata poco y es bastante inquietante, pero el hecho de que sea tabú no significa que no exista. De hecho, lleva desde tiempo, vamos, desde que el ser humano existe como tal, hay necrofilia. Sí. Y si no, que se lo digan a los textos de los antiguos. Quiero decir, esto no es una novedad de ahora del siglo XX, sino que esto ya se hacía en la época pues, de los griegos, greco-romana, ¿no? En la época de los griegos y los romanos, ya los historiadores recogieron casos de necrofilia y en la literatura también aparece. Otra cosa es que dentro de la academia, cuando se acercan a este tipo de estudios o a estas historias que recogen la necrofilia como una parte dentro de la historia, no como un tema principal, siempre la historia se trata, pero el aspecto concreto de la necrofilia como que pasan de soslayo porque es algo como muy incómodo. Entonces es moralmente inaceptado, es una cuestión muy incómoda de tratar, genera muy pues eso, rechazo a nivel general, y por eso es por lo que quizás también dentro del mundo de la academia no se ha tratado tanto. Bueno, porque mi curiosidad me lleva a intentar ver qué es lo que hay más allá de lo que está establecido en el límite. A mí siempre me ha fascinado estas cuestiones del ser humano que parece que traspasan cualquier límite comprensible dentro de la cabeza del ser humano o de sus propios actos. Siempre me voy a los extremos, me encanta. No solo traspaso los muros del cementerio, me gusta abrazar la muerte desde otro punto de vista, sino que además también indagar esa temática a mí me fascina. Y no por eso es por lo que yo me vaya a convertir ahora en una necrófila. No me van los muertos, se los prometo. Me gustan vivos y muy vivos. Pero
0: mejor que lo aclares.
5: No, lo digo porque a veces hay que... Qué triste que tenga yo que recalcarlo a veces, porque la gente piensa que porque le guste determinado tipo...
0: Sí, como vestida de negro y tal, y esta es una gótica, ¿no? No sé ya cómo se llama.
5: Determinado tipo de temática, pues parece que te va a profanar cuerpos, ¿no? Todo lo contrario. Pero sí me fascina el hecho de que haya asistido casos y tratarlos desde el punto de vista del arte. Es decir, cómo se ha representado, cómo se ha visto esto dentro del mundo de la pintura, del cine. Es mi, digamos, mi línea. Pues yo no soy psiquiatra, psicóloga, y no se me ocurriría hacer, meterme en terrenos profesionales que no son mi especialidad, sino respetar al máximo. Siempre tratarlos desde el punto de vista desde el material que uno puede manejar, básicamente. Y siempre me ha fascinado pues toda esa temática que te ayuda a lanzarte, a asomarte al abismo.
0: ¿Y cómo se ha tratado en el arte y en la literatura?
5: La literatura da más libertad. No recuerdo el director de cine que había dicho que hay cosas en la vida que mejor leerlas que verlas, que la imaginación haga su trabajo antes que verlo de manera explícita. Y dentro del campo del arte es verdad que, aunque hay de todo un poco, sobre todo la temática tratada de una manera más explícita y más gore, ¿no? Más rock and rollera, más bizarra, más obvia, sobre todo a finales del siglo XIX y ya en el siglo XX una explosión, porque bueno, y el cine ya ni te cuento.
0: ¿Sí?
5: Sí. Lo que pasa es que la imagen siempre tiende más a una visión más romántica, más sugerente y menos obvia en el acto. O sea, ahí sí que hay una gran diferencia.
0: Hay películas que hablan de ello.
5: Y no es lo mismo un cadáver fresquito que un cadáver podrido. Entonces, también eso tuvo su evolución. Digamos que te podemos hacer varias clasificaciones incluso con eso.
0: ¿Sí? Sí, sí. ¿Habla, ya que estamos metidos?
5: Sí, bueno, que...
0: Este caso que veíamos de Bolivia era un cadáver fresquito porque acababa de fallecer la mujer y el...
5: Sí, efectivamente.
0: Se aprovechó de
5: era ella. Lo suyo, ¿no? Y bueno, los asesinos necrófilos, o los asesinos en serie, o los asesinos en general, normalmente cuando asesinan a una chica, muchas veces la violan una vez recién fallecida. Quiero decir, esto no es sorprendente. Sobre todo dentro del mundo del asesino no nos sorprende porque... El hecho de que ya asesine, ya esperamos de cualquier acto desagradable, pero sí que nos puede chocar en personas como tú y como yo, que nos espera que nosotros estemos y que nos pillen, pues a lo mejor profanando una tumba en el cementerio y dándonos gustillo, con ese gustillo que da a pecar. Entonces, claro, hay diferencias, efectivamente. Y en el caso del cadáver fresco y podrido, lo marco porque, aunque es dentro de lo que ya es un tema tabú, ya es más tabú tocar algo que ya está putrefacto.
0: No me digas que tienen relaciones sexuales con cadáveres putrefactos.
5: Sí, bueno, y se ha representado dentro del mundo del cine también mucho, y todo se basa en historias no solamente de la literatura, que en eso tiene mucho, sino también en la vida real, quiero decir, en casos que se han dado, efectivamente. Profanar un cadáver que lleva 3 días enterrado, obviamente eso no está fresquito, quiero decir, ya hay un proceso de putrefacción obvio, y hay casos en la historia, claro que sí.
0: Mira, me miran que me estoy escandalizando y se ríen de mí.

0: Bueno, es que ayer cogí una linde de Negreira que hasta ser que estaba Juanma especialmente madridista.
1: Todo acaba en Mou.
2: Ya en el siglo XIX y XX, dentro del mundo del arte, del cine, sí que se plasma ya esto con mucha libertad y, bueno, digamos que se siguen transgrediendo los límites y las barreras a nivel visual, y lo vamos viendo, ¿no?, en la evolución. Quiero decir que ya puestos al río, puestos a lanzarnos al abismo, pues nos lanzamos más todavía.
3: Casi para dejar y terminar este tema, ¿hay mucha gente interesada en esto en este momento?
2: No.
3: Menos mal.
2: No, yo sé que es un tema, me gusta decir, de culto. Es una temática que yo entiendo que es muy incómoda, que y obviamente interesa a poco público, pero siempre no es un interés morboso, es un interés desde un punto de vista, desde una línea más de investigación también.
3: ¿Me miras mucho aquí? ¿Por qué? ¿Te gusta?
2: Sí, me llama muchísimo la atención.
3: ¿Uno de los amuletos,
2: sí,
3: que llevo?
2: El negro, sí.
3: ¿El negro?
2: La piedra, sí.
3: Ah, el negro es un espejo de obsidiana.
2: Una maravilla.
3: Para protegerme de las cosas negativas. Y nos preparamos para otro hermanito que tenemos aquí, nos llegan de la isla de La Gomera y nos van a traer un contacto con la madre tierra. ¿Cristo es su nombre o
2: te Cristo, la... sí, sí, tal cual.
3: ¿Y tus padres se quedaron tan tranquilos por ponerse este nombre?
2: Sí, mi padre es que era muy original y en vez de ponerme María del Cristo me lo puso al revés porque él quería que a su hija la llamaran Cristo.
3: ¿Y te llamas Cristo María?
2: Sí, pero Cristo.
3: Cristo, vale. Sí. ¿Por qué abrazas también la muerte y te gusta ir a los cementerios?
2: Me fascina, quiero decir, es una obra de arte muchos cementerios. Además hay arte en las esculturas, hay arte en esas historias, hay mucha historia en esas tumbas. A mí me atrae mucho, yo no sé de dónde viene, pero me siento como una niña pequeña feliz bailando en el cementerio, pues igual.
3: ¿Qué dicen en tu casa? ¿Eres tan rara en tu casa como esto que estás contando?
2: Me quieren como soy, no les queda otra.
3: ¿Qué cementerio te gustaría o te ha gustado? Dime alguno.
2: Pues mira, por ejemplo, muchos
3: cementerios. Tenemos acá a Marta San Mamé, una compañera.
2: Sí,
3: que
2: la he escuchado y me fascina. De hecho, sí. me gusta muchísimo.
3: Haría buenas amigas, porque vaya dos.
2: Y me gusta una frase maravillosa que dijo en una anterior entrevista que le hiciste. Es algo así como que a ella iba a los cementerios y le gustaba porque le ponía los pies en la tierra, entraban, se le quitaba la tontería. Algo así dijo. Sí. Me pareció fascinante y es verdad. Se nos quita la tontería porque nos recuerda, ¿no?
3: Que todos vamos a morir, ¿no? Es un paso inevitable.
2: Hay un poco de. Bueno, pues lo que tienes ahora, disfrútalo. Disfrútalo, claro. Al máximo. No, esa idea del carpe diem, ¿no?, de aprovechar los días,
3: sí.
2: Porque luego pues viene la parca, sí. Y no sabemos lo que hay después, entonces ante la duda disfrute usted, ¿no? Sería el lema. Pero digamos que a mí me fascina desde un punto de vista estético también y reconozco que me va mucho.
3: ¿Alguno que podamos visitar?
2: Pues mira, hay un cementerio que me fascina. Yo he ido mucho por los cementerios de Alemania por cuestiones pues que tocó allí. No he estado en París, no he estado en Londres. Sé que moriría de amor a lo mejor en los cementerios de Verona, en Italia, etcétera, etcétera. Pero un cementerio fascinante que yo visitaría, y antes de que lo cierren definitivamente en 2038, creo recordar la fecha, es el cementerio de los suicidas en Berlín. En el bosque de Grünewald, cerca de, bueno, está alejado, pero bueno, hay que meterse en el bosque directamente. No sé si había otra vía más cercana, pero yo me vi con el Google Map y el móvil metida en mitad de aquella campiña, en aquel bosque, con peligro que los jabalíes estaban sueltos, tenga usted cuidado, y buscando, tardé como unos 40 minutos en llegar hasta el cementerio, un cementerio forestal precioso, y era un cementerio que se había fundado porque, claro, la creencia, el tabú del suicidio, habían pues mandado a construir este cementerio para los suicidas, porque había muchos suicidas. Creo que el primer suicida, que fue en honor al que hicieron este cementerio, era un jovencito de 20 años, creo recordar, y todos acababan ahogados en el río, y todos esos cadáveres se quedaban apilados en la zona donde se construyó, cerca de la zona donde se construyó el cementerio. ¿Qué es lo fascinante de este cementerio? Hay historias increíbles allí, y además las tumbas te hablan.

0: sin querer. Habían tumbas de cruces ortodoxas rusas y, pues, por ejemplo, eran de soldados de la Primera Guerra Mundial rusos que estaban allí, los pilló allí la revolución. Entonces, cuando cayó el zar, como eran soldados fieles al zar, ellos mismos se suicidaron porque no podían soportar otro sistema de gobierno que no fuera el zarismo, porque era lo que habían vivido, ¿no? Entonces, esos soldados están enterrados allí en el cementerio de los suicidas, por ejemplo. ¿Qué pasó? Que ese cementerio ha tenido una evolución, ahora ya es un cementerio civil, corriente y moliente, quiero decir, alguien puede, vives allí, tú puedes pagar el seguro, me imagino que será un poquitín más barato porque llegar allí tiene tela marinera, ir a poner flores no es nada fácil, es un especial camino de Santiago llegar allí para poner las flores, y además hay enterrada pues una ilustre maravillosa que es la gran modelo y cantante Nico de la época de la contracultura, que además fue modelo de los anuncios Terry, todos los conocerán, aquella
1: rubia,
0: alemana rubia espectacular.
1: Un caballo, ¿verdad? ¿Medio sí. desnuda o desnuda?
0: La diosa, sí, efectivamente, la diosa de hielo. Bueno, era una maravilla esa mujer. Y está enterrada paradójicamente allí porque, claro, su madre había pagado el seguro para ser enterradas allí, aunque ellas eran en origen de Colonia. Vivieron ahí en Berlín una vez fallecido el padre y la madre pagó allí, me imagino que porque era más barato, no lo sé. ¿Qué pasa con esto? Que este cementerio fascinante tiene muchas historias y va a desaparecer. No sé por qué extraño motivo lo van a retirar, o sea, van a hacer tabula rasa con el cementerio. Va a desaparecer en 2038. Así que, ¿por qué lo cito? Porque quien pise Alemania, quien pise Berlín, que yo le invito que aproveche, porque además tiene un halo místico bastante interesante.
1: Cristo Gil, espero que te haya gustado estar con nosotros.
0: Encantado.
1: A pesar del tema tan duro, ¿se te ha pasado los nervios ya?
0: No, nunca.
1: ¿Escuchas el programa, verdad?
0: Muchísimo, siempre. Por eso, un doble nervio. Para mí era un honor y un regalazo estar aquí.
1: El regalo ha sido para nosotros que estés aquí. ¿Forma de contacto? ¿Quieres que te sigan en algún sitio?
0: Pues a través de Instagram. Estoy como Gil Cristo, Freiland Doctor. Creo que está Gil Cristo. Me buscan como Gil Cristo, mi primer apellido y Cristo, y me salta.
1: Gil Cristo.
0: Estoy abrazado a un cadáver, o sea que, de broma.
1: Pido un aplauso para ella. Gracias por haber estado con nosotros.

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0: Y seguimos con más temas que queremos tratar en este programa especial que estamos haciendo desde el Teatro Leal de La Laguna. ¿Estáis a gusto? Le pregunto al público que está por ahí. Vale. Llegan dos invitados muy especiales, pero quiero que escuchemos primero una introducción que tenemos preparada y agradecer que haya llegado alguien en que yo tenía muchas ganas de conocer. Tras esa introducción, les saludamos y os lo presento.
1: Damos un salto hasta otra isla vecina, La Gomera. Un territorio donde aún resuenan los ecos de un pasado que se conserva muy vivo. De un reportaje de nuestros compañeros de la televisión canaria en el programa Buenos Días Canarias, extraemos algunos datos en la voz de Juan Carlos Hernández, arqueólogo del Cabildo de La Gomera.
2: Las áreas de sacrificio son una aportación de la arqueología. Lo que se comenta en las fuentes es que los antiguos gomeros entregaban, quemaban ofrendas a las divinidades, pero no hablan de las estructuras arqueológicas que nosotros hemos encontrado en la isla. Hay más de 400 o 500 unidades en la isla, lo que es prácticamente, pues no sé si es el 80% de lo que hay en toda Canarias. Y estas áreas de sacrificio contienen una cantidad de información enorme para poder desvelar aspectos de la religión de los antiguos gomeros muy prácticos, ¿no? Todo lo que tenía que ver con la ofrenda. Son construcciones mucho más complejas que un simple círculo. Nosotros sabemos que las áreas de sacrificio se localizaban sobre todo en lugares destacados del paisaje. Lo que está en el Alto del Garajonay viene a ser un espacio sagrado que lo que encontramos en la parte más alta de ese espacio es una construcción de unos 15 metros de diámetro con un cordón de bloques de entre 300 y 400 kilos que integra aras de sacrificio dentro de él.
1: Extraños y hasta ahora desconocidos rituales de los pobladores de esa isla mágica. Nuestro siguiente invitado, un profundo estudioso de la isla, llega al programa para desvelarnos algunos de los secretos de esos pobladores.
0: Y ya aprovechamos para saludarle, Carlos Pérez Simancas.
3: Buenas noches, Carlos. Muy buenas noches, Miguel.
0: Conocido como Carlitos.
3: Conocido como Carlitos, sí, señor.
0: Nos has traído una sorpresa de tu isla, que está aquí con nosotros. Juan Mesa, que ya saludamos. Ponte el micrófono un poquito mejor, Juan. Juan Mesa, ¿cómo estás?
4: Yo me siento a gusto con lo que tengo y con lo que me rodea.
0: Toma ya. Pido un aplauso para ellos dos.
5: Ah, hay público.
0: Hay mucho público por ahí, sí.
3: Yo te voy avisando una cosa, ¿eh?
0: Sí.
3: Este año traje a Juan Mesa. El año que viene, si me invitas, te traigo a la Guamampi. Ya. Ya, por ir gomereando un poquito el...
0: ¿Quién es?
3: Una orquesta de La Gomera, muy conocida.
0: Tú lo que quieres es proporcionar a La Gomera en todas las partes del mundo.
3: En el 2013, cuando nos conocimos, que tú me invitaste, estábamos en un programa en Telde, que yo subí, que fue cuando me vieron José Gregorio González Ginando, que ya me apadrinaron y me hicieron que pasara a este lado del...
0: Habla, que voy a retirar los libros para que esté cómodo.
3: A este lado del escenario. Yo te dije a ti que cuando me llevaste, que una de mis misiones era gomerizar el mundo del misterio, y ahí voy poco a poco. Ahora traes a Juan Mesa, pero yo prometo traerte a la Guamampi y echar aquí La Gomera, mano al pecho, y que la gente lo pueda escuchar.
0: Sabes que eres un liante, ¿no? De los buenos, además.
3: Yo, bueno, espero.
0: Estuvimos ayer en el Teide, vas contando cantidad de historias porque has sido guía en el Teide, ¿no?
3: Sí, estuve trabajando 4 años de guarda en el Teide y para mí ha sido una de las mejores experiencias que he tenido en mi vida. O sea, la oficina ha sido una oficina de las más bonitas que uno puede conseguir.
0: Y sobre todo,
3: pues bueno, es verdad que uno vio de todo arriba. No tan bueno, pero sí es verdad que la experiencia, y sobre todo lo que era un privilegiado, ¿no? Ver amaneceres o atardeceres arriba, pues era un privilegio. Y sobre todo, pues lo que uno fue también captando allí para traer aquí. De hecho, traímos un vídeo, ¿te acuerdas? De un objeto que aparecía y desaparecía en la zona de Guajara. Y fue que lo grabamos nosotros y algo que estuvo allí varias semanas.
0: Vale, y tuvimos la oportunidad de hacer un programa desde Por Tu Culpa, gracias a ti, en La Gomera, que nos enseñaste cantidad de sitios increíbles. Estas islas, lo decía José Gregorio, ¿no? Invéntate, escucha cualquier fenómeno extraño, lo otro lo tenéis. Y Los Gomeros todavía más grande y mejor.
3: Bueno, no lo
0: y
3: sé.
0: Y los reños todavía más, yo creo.
3: Sí, la verdad es que antes hablamos Juan Mesa y yo por fuera que yo suelo llamar a La Gomera infinita, ¿no? Da igual lo que tú puedas estudiar.
0: Ten cuidado, que eso ya te han pillado el nombre, Cantabria Infinita, no vayas a...
3: Sí, no, pero yo...
0: Se enfada el presi.
3: No, pues, pero es que es verdad que suelen dar muchas historias, ¿no? Y sobre todo vas viendo historias o rincones. Antes escuchábamos a Juan Carlos Hernández, que es el director del Museo Arqueológico de La Gomera, al cual le invito, si no lo conocen, que está justo en la trasera de la iglesia de la Asunción en San Sebastián de La Gomera, y es un de estos museos pequeños, pero con mucha información y muy desconocido. De hecho, en la parte alta, invito a que todos suban, hay una jara de sacrificio, unos hornillos que se encontraron en el alto de Agando, en Agando y en Ojila. La cuestión no es qué hacen arriba, sino cómo llegaron, porque eran piedras que trajeron desde el sur de la isla a varios kilómetros del lugar.
0: Yeah. Pues déjame que hable con Juan. Antes de nada, Juan, eres un artista. Yo tenía ganas de pillarte hacía tiempo. Te doy las gracias que hayas venido al programa. Luego vas a tocarnos o a interpretar una música, pero ¿qué tiene La Gomera de especial? ¿Por qué estás allí? ¿Y por qué tú eres un ser tan especial? ¿Cómo te has convertido en eso?
4: Bueno, yo creo que la palabra especial hace que, de alguna manera, tenga una raíz común, ¿no?
0: ¿Eres gomero?
4: Y todas mis raíces, todos mis antepasados proceden desde la isla, tanto por parte de mamá, de la cumbre de los aceviños, del cedro, y por parte de papá, de Chipude y del cercado, ¿no? Y
0: qué bonito, y durante papá, mamá, te dice, hermano, que sí, que perdón, yo estaba... Tú sigue.
4: No, está bien. Y bueno, pues por mi sangre pues corren, pues eso, toda una historia que va muy lejos, va muy atrás, ¿no? Prehispánica también, y la siento en toda esa memoria genética que siento que hay dentro de mí, que hace que tenga un compromiso, pues para donde quiera que voy, pues la isla de La Gomera esté presente artísticamente en las cosas que exteriorizo musicalmente y también en mi caminar, por decirlo de alguna manera.
0: Prehispánica, has dicho. ¿Sientes que tienes raíces de antes que llegaron los castellanos a las islas? No sé cómo se llamaban los aborígenes de La Gomera. No me gusta llamar guanches porque es...
3: No, serían gomeros o gumeritas, o si se le suele nombrar así.
4: Exacto.
0: ¿Tú vienes de ahí?
4: Yo siento claramente que mi familia viene de ahí, que no hubieron cruces con otras culturas que vinieron, ni influencias de tanto puede ser Portugal o España o otros territorios que sabemos que las Islas Canarias fueron habitadas y conquistadas, ¿no? Colonizadas. Y todo eso lo siente en muchos conceptos, ¿no? No solamente en ese compromiso de dar valor a todo lo que estaba antes de que llegaran la cultura de otros lugares, ¿no? Está presente en muchas cosas, ¿no? En las costumbres heredadas de mi propia familia. De hecho, después voy a interpretar una canción que está relacionada con la curandería, ¿no? Porque tanto no solamente mi familia, en este caso mi abuela y mi madre, por la cual me inspiró componer esa canción, sino muchas personas de la isla de La Gomera, pues practicaban, hacen esas prácticas, ¿no? De curanderismo, hierbas, santiguadoras, vamos.
0: ¿Todavía hoy?
4: Sí, sin duda.
0: Vale, ahora
4: sin
0: te
4: duda, sin espera, duda.
0: ¿Has visto alguna vez, te ha pasado algún fenómeno extraño? Luego hablamos contigo, Carlito, espera un poquito. Vale. ¿Has visto ovnis en La Gomera? ¿Has visto brujas danzando por ahí? en esos riscos?
4: Yo he tenido experiencias interesantes relacionadas con lo que es energías sutiles, ¿no?
0: Ya lo estás contando. Y se breve porque no tenemos mucho tiempo.
4: Si y puedes. Bueno, en el garaje hay todo depende de digamos de alguna manera de la limpieza energética que tenga cada individuo, ¿no? Y cuando tienes esa química, por decirlo de alguna manera, pues todo puede suceder, ¿no? Y he tenido experiencia con un grupo de personas que están en un bosque y con toda una parte ceremonial, pues descubrir cosas súper potentes. Bueno, pues estar en la Laguna Grande con un grupo de 10 mujeres, yo era la número 11, y nada, había una iniciadora, una persona muy, muy, muy potente que se ha criado en culturas como puede ser en Indonesia, en un matriarcado también de la selva amazónica, y llegamos al lugar y entonces nos preparó de que íbamos a ver algo, pero para eso teníamos que ser respetuosos y estar en sintonía con lo que era el espacio sagrado que te puede aportar la naturaleza con toda su energía hermosísima, ¿no? Que es la energía, pues, desde las raíces de los árboles, de la tierra telúrica, como es de la propia naturaleza, ¿no? Porque sabemos que hay un potencial importantísimo y nosotros como naturaleza, pues coincidimos y conectamos, ¿no?
0: ¿Y qué pasó?
4: Entonces, nada, primero apareció, bueno, y ahora va a aparecer por aquí algo interesante, ¿no? Con otras palabras, y vimos como una bola roja, así, que se expandía entre los árboles, entre las ramas, era difuminada, ¿no? Había niebla también, la bruma típica de lo que en el Garajón hay, ¿no? Y se iba expandiendo, después apareció otra bola, y era increíble, entre las ramas, y había entre nosotros una compañera, una amiga, que eso le causó bastante estrés, ¿no? Y entonces, en ese estado, pues todo se retiró, ¿no? Y bueno, sucedieron mucho más cosas, como que al día siguiente intentamos ver qué era lo que pudo haber sucedido, ¿no? Para nosotros tener esa visión, ¿no? Y no encontramos ninguna explicación, sino la de las energías sutiles. Pero además pasaron muchas más cosas esa noche, cuando regresamos a nuestro refugio. Bueno, seguramente me estarán escuchando algunas de esas personas presentes que marcó mucho, desde mi punto de vista, pues el inicio en la humildad, ¿no? De que el humano, esa grandeza del humano, de que somos únicos, que somos especiales y que nosotros pues transmitimos en todo nuestro entorno, no como que somos únicos en la especie, ¿no? Pero sin duda yo creo que el humano está infrahumanizado, ¿no? No tiene valores de creer en que somos mágicos, porque el sistema nos empuja a no hacer caso a lo más importante, ¿no? Que son nuestros propios biorritmos y nuestra propia naturaleza, que es hermosísima, ¿no? En cuanto a las energías y todo esto. Te podría hablar mucho, pero sé que hay prisa, ¿no? Y trato de buscar un lenguaje un poco...
0: Trataremos...
4: Nada profundo y ni nada, y lo lamento, ¿no?
0: Vamos a estar más veces contigo, puedes hacer todo lo profundo que quieras. En 20 segundos, o en 10 segundos, nosotros tenemos limpieza de esa que tú dices, para poder ir a ver esas cosas. Yo siento que tú lo percibes. Me refiero a los que estamos aquí ahora en este momento.
4: Yo creo que todos estamos preparados, pero el humano de hoy en día, pues creo que está muy conectado con lo material, ¿sabes? Y hay una cosa importante, que es la parte espiritual. O sea, el humano lo forma una parte material, la parte de conciencia, la parte de energía, la parte espiritual, ¿no? Emocional. Y estamos desconectados, estamos muy pendientes a sucedáneos para el sufrimiento que tenemos individualmente cada uno, porque el sistema nos empuja a no creer en nosotros mismos y en toda esa energía y sobre todo la más potente, que es el amor y la autoestima y el amor a nuestros hermanos, nuestros amigos, nuestra familia y la naturaleza. Pues entonces perdemos esos dones que son dones animales, porque somos animales, y si lo tienen un perro, que son capaces de predecir cuando va a pasar algo enorme con un aullido, ¿no? O las hormigas, o yo no sé, es increíble cómo nos estamos alejando de algo tan importantísimo que es nuestra propia biología, ¿no? Y que tiene un poder y un potencial para podernos conectar desde el lado empático con nuestra propia naturaleza, pero también con la naturaleza de los árboles, que los machacamos, los cortamos, los destruimos, creando y al propio humano, que rompemos nuestras propias costas de las Islas Canarias, construyendo masificaciones, cemento por todos lados, cuando realmente el humano necesita estar más conectado con la naturaleza para saber que es nuestra propia medicina y que,
0: tú eres,
4: y que necesitamos
0: tú eres,
4: para...
0: Tú eres un ejemplo de ello. Te tengo que cortar, vete preparándote con el tambor y con esa canción que nos vas a
4: venga,
0: hacer.
4: Vamos.
0: Espérate un poquito por...
4: ¿Te levanto ya?
0: Ponemos un poquito de música. Levántate lo que quieras. Mientras Juan Mesa se prepara, vamos a esperar un poquito. Estás... creo que tiene los micrófonos por ahí. Espera, voy a hablar con Carlos, porque Carlitos me decía que había rituales con el sol de los gomeros.
3: Sí, normalmente ahora, en este momento que estamos llegando, al solsticio de verano, a la noche de San Juan, en La Gomera, en varios puntos, de hecho en el pueblo donde vive Juan, que es en Imada, pudimos recoger bastantes testimonios, sobre todo un señor que se llama Luciano Arcela, que falleció y al cual siempre le estaré agradecido por todo lo que me transmitió, de cómo la noche de San Juan era tan importante como la noche de Navidad. Y era que se celebraban matanzas y se iban a ciertos puntos, por ejemplo, como en la montaña de Tagaragunche, en Alajeró, para subir arriba a lo que es hoy la ermita San Isidro, por ejemplo, una ermita que tiene bastante... elementos, digamos, elementos esotéricos, pues arriba se reunían para celebrar ese día de San Juan. Había un ara de sacrificio de casi 3 metros en Antocojo que se encendía hasta los años 70. Y luego tenemos también los testimonios de un lugar como se llama Tejiade, donde hay unas pequeñas pocetas de agua detrás de la iglesia que con las aguas de las lluvias y marcando con el sol sabían predecir el tiempo y sobre todo los años de si iban a haber o malas cosechas. De hecho, la montaña que está enfrente se llama el Mirasol y por lo que me contaron gente que testimonia que era a través del sol que salía en el solsticio miraban y también eran capaces de predecir pues lo que iba a pasar durante el año.
0: Increíble la cantidad de cosas que a través de la arqueología y gente como tú, como Nando, estáis recuperando de lo importante que era este pueblo, la cultura que tenía, la espiritualidad, y que eso no se muera. Qué increíble. Y lo que hace Juan, que le vamos ahora... Sí, encender un poquito, le digo a la gente del teatro, las luces de sala para que pueda ver mejor, Juan, y ahora te doy paso, sí.
3: Mira, una cosa que vamos a ver ahora del folclore de La Gomera, antes hablaba Juan de las raíces. Por ejemplo, el tambor que tiene es un tambor una réplica de un tambor militar del siglo XV y que, por ejemplo, las chácaras, que es otro elemento que funciona dentro del folclore, pues son también adaptados, pero se sabía que habían sonidos con maderas y con piedras. Por lo tanto, el folclore de La Gomera va a unir dos cosas. Una, ese ritmo, esa endecha que tiene prehispánica con el romancero. Para que te haga porque se haga también el público una idea, en La Gomera se mantiene vivo hoy el poema del mío Cid. Se transmite de padres a hijos y se recita. Por lo tanto, mucho del romance, de todo lo que se va a cantar en el romancero gomero, porque se hace un pie, ¿no? Por ejemplo, como un pie que le cantaba a él, ¿no? Viva La Gomera y el romancero de Juan Mesa, que se lo cantaban. Bueno, pues con ese pie de mensaje, ese pie de romance, se iban cadenando estrofas de otro poema. Y esos poemas sabemos que son judeos sefarditas, que llegan en el siglo XV y son poemas que viven en la isla La Gomera. En cultura viva y que ya están perdidas en zonas de Castilla o extintas, por ejemplo, como El soldado Ricante, La novia y el moro, que son romances que se recitan en La Gomera.
0: Sí, contigo podemos estar 5 horas hablando. Ponemos un poquito de música y Juan Mesa dejamos que haga esa actuación, luego tenemos otra más todavía aquí, Juan, cuando quieras, y luego os pido forma de contacto. Cuando quieras, Juan. Breve si puede ser, 2 minutitos tenemos.

0: Desgraciadamente no tenemos más tiempo. Carritos, forma de contacto contigo, porque tenemos otra actuación también, que a ver si se va preparando para terminar. Estamos a puntito de terminar este programa especial. ¿Forma de contacto contigo?
1: A través de Facebook, Carlos Jesús Pérez Simanca, o a través de Instagram, Vidrio77.
0: ¿Y Juan se nos va?
1: Se nos va.
0: ¿Los artistas son así?
1: Sí. Bueno, pero pueden buscar Juan Mesa, que lo tienen en todas las redes.
0: Es curioso además porque un artista gomero que va a dar conciertos por todas las partes del mundo. Luego hablaremos con él. A mí me recuerda mucho, muchos chamanes con los que he tenido el honor de estar.
1: Él tiene ese punto chamánico y acaba de llegar de una gira por Polonia.
0: O sea, increíble.
1: Por Polonia. Y se ven, viste cómo el tambor se pega al pecho para replicar un poco lo que es el latido del corazón. Y el tambor, o sea, tiene todo el folclore de La Gomera, una liturgia de quien llama, de cómo se responde. Y es algo que, bueno, si un día tenemos que ir para que veas cómo se entra y se saca un santo con chácaras y tambores. ¿Quién? En La Gomera.
0: Javier Pérez de Resonancia, ¿estás por ahí? Que necesitamos. Ah, estás ahí ya. Vale, ahora estoy contigo. Una musiquita para despedir a Carlitos. Qué rápido ha pasado hasta ahora, se me ha volado. Te veo prontito, sabes que te
1: sí,
0: quiero.
1: Sí,
0: es un placer tenerte cerca, en esta familia.
1: Muchas gracias.
0: A ti. Tenemos casi que marcharnos, pero antes, Javier, ¿estás por ahí? ¿Tienes un micrófono? Te cogemos un micrófono porque quiero que me digas sus cositas. Haces una música muy especial, Resonance se llama. ¿Resonance? ¿Se llama el grupo?
2: Mi proyecto Resonance.
0: Vale. Sí. ¿Tienes que preparar música para poner en el programa?
2: Tengo música, sí.
0: ¿Desde cuándo llevas haciendo música?
2: Llevo haciendo música, componiendo, produciendo desde el 2001.
0: Vale, ¿forma de contacto contigo para que conozcan algo más?
2: En redes sociales, @ Resonance Javier. Y también tengo mi página, el Bandcamp, Resonance Javier, y también en Keroxen. Me pueden encontrar, que es el sello de Keroxen Records.
0: Eres oyente del programa también, ¿verdad?
2: Sí, desde que era niño.
0: Que sigas disfrutando. Y un aplauso para él, es el que va a cerrar esta noche, este programa especial. Y tenemos que marcharnos. Ha sido un placer estar aquí en el Teatro Real con todos vosotros. Gracias por haber venido a vernos, por el calor de las islas, por el cariño que nos dais. Y al resto, a los que estáis en el receptor, gracias por esa magia que se cumple, por sintonizarnos también hoy en Radio 1 y Radio 5. Llega el momento de dejaros, pero la semana que viene llegan nuevos programas especiales, seguramente con Steven Spielberg, que dijo una frase al final increíble: escuchad. Quizá haya que escuchar la magia y escuchar la música de Resonance, que va a subir a servir ahora para cerrar el espacio en blanco. Mi aplauso para vosotros, con nuestra gratitud. Y ahí te dejamos. Tú cierras el programa esta noche.

0: Son las 3, las 2 en Canarias.
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0: Buenas noches. España da inicio a la temporada de incendios a más de una semana del comienzo del verano. Las altas temperaturas y el clima seco han sido la tónica dominante en todo el país, con hasta 39 grados de máxima en puntos de Andalucía. Pero lo peor en lo que al fuego se refiere nos sitúa en el norte, con dos fuegos activos cuya extinción se complica por las altas temperaturas. En Galicia, el fuego que se declaró el viernes en Padrón, provincia de A Coruña, se ha complicado durante este sábado después de estar casi estabilizado y ya se encuentra en situación 2 de emergencia. Anxo Arca, alcalde de Padrón.
2: No existe ahora mismo riesgo para los núcleos de población, no hemos tenido ninguna vivienda afectada ni ningún daño personal, pero es cierto que hay núcleos que están muy afectados por humo, entre ellos el núcleo de Cruxeiras de Abaixo, sobre todo, ¿no? Nosotros estamos preparados por si hubiese que confinar o si hubiese que desalojar algún otro núcleo, pero en este caso por humo, no porque tenga una presencia o un riesgo de las llamas, ¿no?
0: Eso en Galicia. Mientras tanto, en Asturias, las tres localidades más cercanas al incendio declarado en el municipio de Grado se encuentran protegidas. No existe riesgo para los núcleos de Vega de Anzo, Sestiello y Peñaflor, que suman unos 200 habitantes. En la política nacional, Ione Belarra anuncia que será la candidata de Podemos a las elecciones a la Comunidad de Madrid.
3: Madrid necesita una izquierda fuerte que le haga un rasguño de verdad a la señora Ayuso, porque yo tengo la sensación de que el resto de gente que se presenta a estas elecciones ha tirado la toalla. Y no es verdad, a esta señora se le puede ganar.
0: La secretaria general de la Formación Morada sigue así los pasos de Pablo Iglesias, candidato en las elecciones madrileñas de 2021, cuando era líder de Podemos. Belarra no ha cerrado las puertas a posibles coaliciones con otras fuerzas de izquierdas. El portavoz adjunto de Sumar en el Congreso y líder de Izquierda Unida, Enrique Santiago, recoge el guante.
4: Mientras más fuerzas de izquierda podemos juntar para optimizar el sistema electoral, mejor para las clases populares, mejor para la sociedad española.
0: Y mientras tanto, Castilla y León ya tiene nuevo gobierno. El presidente Fernández Mañueco ha anunciado la composición de su ejecutivo en coalición con Vox. En él se mantiene Juan Carlos Suárez Quiñones, muy criticado por su gestión en la ola de incendios del verano pasado. Cambia, eso sí, de cartera, deja la de medio ambiente para ocuparse de industria, universidades y empleo. Mañueco subraya su confianza en Suárez Quiñones.
5: Igual que todos los miembros del gobierno tienen mi confianza, creo que en algunos casos ha habido cambios de áreas.
0: El número dos del gobierno será Carlos Pollán, líder regional de Vox, formación que tendrá otros dos asientos en el Ejecutivo integrado por 12 miembros. De ellos, 4 son mujeres, todas del Partido Popular, como la vicepresidenta segunda, Isabel Blanco. El Congreso de los Diputados ha celebrado este sábado la segunda y última de sus jornadas de puertas abiertas. Para muchos, lo más memorable es el hemiciclo.
6: Me siento como pequeño dentro de este congreso, con todas las personas grandes que han caminado por aquí, todos los hechos históricos que han pasado.
7: 45 años por lo menos, hace que vine.
8: ¿Cómo lo recordabas?
7: Pues más grande y no tan colorido el techo, ¿no? De eso no me acuerdo, a lo mejor es que de niña no miraba para el techo.
9: Y muy impresionante por dentro, sobre todo el techo, que se ve un montón de pinturas y los disparos.
0: Mundial de fútbol. En estos momentos arranca el segundo partido para los equipos del grupo C, Haití contra Escocia. Ambos países hace décadas que no se clasificaban para la fase de grupos. Jordi Urios, buenas noches.
10: Buenas noches. Escocia no participaba desde el Mundial de Francia en el 98, aunque anteriormente sí había estado en varias ediciones. Sin embargo, la isla caribeña no lo hace desde 1974, hace más de 50 años. Haití atraviesa una situación humanitaria nefasta en los últimos años, pero la participación en el Mundial le trae algo de ilusión a sus habitantes, que están viendo a su selección jugar en pantallas grandes improvisadas. Segundo partido del grupo C, el primero, Brasil-Marruecos, ha terminado en empate 1-1 con goles que han llegado en una muy intensa primera parte. Saibari marcaba para los Leones de Atlas y Vinicius Junior para la Canariña. Desde la zona mixta nos llegan las primeras valoraciones de su técnico, Carlo Ancelotti.
11: Tomamos este resultado, que no es malo, y vamos a luchar, a pelear el próximo juego. La Copa del Mundo no se gana el primer juego.
10: Y también en Estados Unidos, en baloncesto, actualizamos última hora del partido entre San Antonio Spurs y New York Knicks. Quinto encuentro de playoff de la NBA. Puede ser el juego decisivo para los Knicks, porque de ganar se harían con el anillo de oro de la NBA después de 53 años. Y en estos momentos va en contra para ellos, porque al minuto 11 del primer cuarto, San Antonio Spurs 18, New York Knicks 10.
0: Gracias, Jordi. Actualizaremos esta y el resto de la información en próximos boletines y en nuestra página web rtv.es.
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18: Hola cables, ¿qué tal? Muy buenas noches, bienvenidos, bienvenidas a Cruce de Cables, Ecuador de mes ya, La EBAU terminada en casi todas partes, exámenes universitarios medio acabados, muchachos a punto de terminar el cole. Vamos, que esto va cogiendo un tufillo a vacaciones, Eso siempre alegra el alma. Bueno, alegra el alma a quien las vaya a tener, el resto nos quedamos ahí mirando con carita de perretes pasando un hueso, de tontos esperando a que nos lleguen las vacaciones, pero por lo menos, bueno, tenemos ahí el refugio, este refugio en el que dedicamos a la tecnología en Radio Nacional. Y que oye, espero que os haga un poquito más llevadera esa espera hasta las vacaciones. Si os apetece, nos lo podéis contar, nos podéis mandar una nota de audio aquí.
19: Envía tus notas de voz al 690-329-323.
18: Solo notas de audio, de WhatsApp al 690-329-323. No llaméis, que no funciona, no mandéis mensajes, que tampoco, solo audios. También os podéis mandar, si queréis, si preferís, correos electrónicos a crucedecables@rtv.es. Y además, ahora que me acuerdo, tengo pendiente el sorteo del libro de John Hernández, de la Host IA que viene, que estoy seguro que os va a encantar. Habéis llamado una barbaridad de gente, habéis mandado no sé cuántos correos, una barbaridad. Gracias a todos, solo tengo un libro y este es el afortunado.
20: Muy buenas, chicos, ¿qué tal? Me haya el programa bueno a seguir, ¿vale? La verdad que nos pone al día con todo el tema, con todas las novedades. Es muy bueno. Para la noche me es imposible. Pero todas las mañanas os aseguro que lo primero que pone en mi casa es vuestro programa. Yo, si me puedo conseguir el libro de la hostia que viene, la verdad que ya tengo un buen entrenamiento para este verano. Gracias.
18: Gracias a ti. Te lo mando estos días, Prometido queda. Y gracias al resto por llamar. Acordaos, como este oyente, que no lo he puesto, pero nos dejaba el número de teléfono para poder contactar con él. Tengo más libros, no tengo más libros del de John Hernández, pero sí otros cuantos, así que seguid llamando o mandadme algún correo y alguno va a ser vuestro fijo. Dejadme por favor que abra la puerta.
21: Tienes que olvidarlo todo. El miedo, la duda, la incredulidad. Libera tu mente.
18: Bueno, ahora que ya tenemos todo el calor encima, ya es tiempo de bichos, de insectos, de moscas, de mosquitos, de todo ese tipo de cosas. Hace unos años yo no conocía este invento, pero se ha hecho tan viral, yo lo he visto ya en tantas partes que es difícil no haber oído hablar de él. Nació un pequeño dispositivo que tiene una propuesta pues sencilla pero muy llamativa, y es aliviar las picaduras de mosquito, eso todos lo buscamos en algún momento del verano, mediante la aplicación de calor localizado. Se llama Heat It, traducido como calienta. No utiliza químicos, no, tampoco son cremas. Es una breve dosis de calor concentrada que ayuda a reducir ese picor de forma casi inmediata y que funciona conectándolo al teléfono móvil, como si metieras un USB en la parte de atrás del teléfono cuando lo vas a cargar. Nos lo cuenta María Jesús Muñoz, que es especialista de marketing de Heat It.
2: Este dispositivo se conecta al puerto del celular y a través de su app gratuita permite ajustar el tratamiento según la sensibilidad del usuario. Ofrece dos opciones de tratamiento aptos para niños, adultos y pieles sensibles, y la temperatura oscila entre 47 y 52 grados Celsius con una aplicación de 4, 7 o 9 segundos. Hay un estudio que se realizó en 1.750 personas y más de 12.000 picaduras, y efectivamente se demostró que el dispositivo Hirit logró disminuir las molestias en un 81%. Así que si este verano están en busca de una solución inteligente, compacta y fácil llevar a todas partes, Hirit es la solución.
18: A mí me ha parecido muy interesante, ¿eh? Cuatro estudiantes de ingeniería mecánica lo desarrollaron, este concepto, como proyecto universitario. Se basaban en ese remedio tradicional de aplicar calor sobre una picadura. Y esto fue en 2017. Con el tiempo, ese experimento de Hirit se ha convertido en todo un éxito, ha ganado todo tipo de premios de certámenes y es un ejemplo de cómo una simple idea se puede transformar prácticamente en tecnología global, y sobre todo que sea capaz de ayudarnos cuando llegan los mosquitos, que yo creo que eso lo agradece cualquiera. Así que bienvenido y alabado a mi vida, Hirit. Supimos también la semana pasada que Meta quiere que paguemos no para quitarnos los anuncios, sino para ofrecer funciones extra dentro de las plataformas, como poder repetir las stories que duren más de 24 a 48 horas, personalizar la aplicación, tener más opciones. Es una especie de mejoras premium, pero con publicidad, o incluso también pagar para que tu contenido tenga más visibilidad. No todo son buenas noticias para Zuckerberg y compañía, porque han sufrido un fallo de seguridad que ha permitido a ciberdelincuentes tomar el control de los perfiles simplemente, ojo a esto, engañando al chatbot de soporte de Meta, y así pues podían cambiar el correo de la gente que eran los propietarios de la cuenta, tomaban el control del perfil. Es verdad que Meta dice que ya ha corregido el fallo, pero claro, esto lo que ha hecho ha sido reabrir ese debate sobre los riesgos de delegar funciones críticas de seguridad en sistemas de inteligencia artificial. Y ojo con esto, porque ahora que acaba de empezar el Mundial de Fútbol, no solo mueve aficionados y turismo, sino que está activando todas las alarmas en ciberseguridad. Dice el informe de Hiscox, de 2025, que el 94% de las compañías en España prevé aumentar su inversión en protección digital este año ante el riesgo inminente y creciente de ataques, porque los grandes eventos deportivos se han convertido pues en objeto y en objetivo habitual. Esto afecta a hoteles, a transporte, a empresas turísticas, con lo cual el daño puede ser considerable y hay que protegerse todo lo que se pueda. Bueno, y que no se me olvide que justo este lunes se celebró esa conferencia de desarrolladores de Apple, esa salida de Tim Cook. Ya tenemos con nosotros la nueva y renovada Siri, el asistente de Apple, que llega mucho más tarde que el resto. Lo habían justificado desde la compañía en hacer las cosas mejor que los demás, como la privacidad del usuario y todo ese tipo de cosas, así que veremos a ver si ha merecido la pena la espera. Dicho esto, hoy vamos a centrar el programa en la cartera digital europea, que es una aplicación oficial impulsada por la Unión Europea y que va a permitir identificarnos, va a permitir guardar documentos como el DNI o el carnet de conducir y realizar diferentes gestiones online de forma segura en toda Europa, como la carpeta ciudadana, pero aplicada al ámbito europeo. Álvaro Ibáñez nos va a contar por qué seguimos pensando, por qué seguimos usando iconos del siglo pasado en el ordenador, incluso en el móvil ahí, seguimos teniendo iconos de otras épocas y no tiene mucha pinta de que vayan a cambiar. Están también por aquí Gisela Baños y Carol Denia, están preparadas, pero no quiero contar más porque no quiero hacer spoiler de todo lo que va a pasar en los próximos minutos. De momento os envío un saludo de Julio Rojo a los mandos técnicos. Empezamos Cruce de Cables, programa 93.
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18: Cada vez, somos todos conscientes, hacemos más cosas con el móvil, pagamos, firmamos documentos, nos identificamos, pero todavía dependemos de mil claves, de diferentes aplicaciones, de casi que hasta de documentos físicos, y parece que la Unión Europea quiere cambiar todo esto con la llamada Cartera Europea de Identidad Digital, que es casi que una especie de DNI digital universal que vamos a llevar en el móvil, que nos va a permitir hacer incluso todas esas gestiones en cualquier país de la UE. Pero aquí surgen dudas, ¿eh? ¿Qué datos se guardan? ¿Va a ser obligatorio? ¿Va a ser segura? ¿Qué pasa con la privacidad? ¿Cuándo? Vamos a intentar responder algunas de esas preguntas con Julián Inza, que es director del Laboratorio de Confianza Digital del Observatorio LegalTech Garrigues y Cade. ¿Qué tal, Julián? ¿Cómo estamos? Muy buenas.
3: Muy buenas. ¿Qué tal va todo?
18: Pues estupendo y con muchas ganas de que nos expliques o cómo le podríamos explicar a la gente que no tenga ni idea qué es esto de la Cartera Europea de Identidad Digital.
3: Por hacer corta una historia larga, esto empezó después de la reflexión de la Unión Europea de que las normativas anteriores que intentaban favorecer la operativa transfronteriza en gestión de identidad no funcionaron. Decidieron cambiar el modelo y el resultado es una propuesta, como has descrito, de una cartera, y esa cartera nos permitirá tener datos de identidad, pero también lo que tendríamos en nuestra carpeta de documentos importantes de casa, porque nos permite tener las denominadas declaraciones electrónicas de atributos, con lo cual podemos reflejar documentos que normalmente van en PDF, pero que pueden significar muchas cosas, contratos, pueden significar títulos académicos, pueden significar contratos de trabajo. Todo esto se va a unificar bajo este modelo y va a tener una propiedad que para mí es muy importante, y es que como vamos a ir cediendo información con esta cartera, la cartera va a llevar el registro de toda la información que cedemos y más adelante nos permitirá ejercer el derecho de acceso, rectificación, cancelación y oposición, y por lo tanto podremos retirar la autorización de usar nuestros datos después de que en el pasado dimos el permiso. Y eso es una gran novedad para mí, porque hasta ahora esos ejercicios del Reglamento General de Protección de Datos no se podían hacer con facilidad. Había que mandar una carta, a veces tenías que mandar una fotocopia del DNI, y ahora tendremos un instrumento que, aunque no es lo que enfatiza la Unión Europea, para mí es muy importante.
18: No sé si para quien esté familiarizado, por hacer el símil, podría ser algo parecido a esa carpeta ciudadana que hay gente que ya parece que empieza a usar con el tiempo. Eso por un lado, Julián, y por lo que nos estás contando, ¿esto va a ser solamente aplicado a particulares o también las empresas tendrán que acogerse a esta nueva iniciativa?
3: Bueno, las dos preguntas son muy oportunas, porque en el caso de España, uno de los elementos básicos que en la arquitectura de la Unión Europea se denomina el sistema de fuentes auténticas, que determina cómo se comunican esas declaraciones electrónicas de atributos, tiene la ventaja de que en España cuenta con un trabajo previo que es esa carpeta ciudadana. Y por lo tanto, muchas de las informaciones que ya están recogidas en la carpeta ciudadana probablemente se conviertan en declaraciones electrónicas de atributos como una manera más eficiente de darle esas prestaciones que están previstas en la arquitectura técnica y que en España partirían de ese trabajo hecho. Y en cuanto a si es algo de empresas o es algo de particulares, pues realmente tiene dos componentes. Uno de ellos es el que uno de los testimonios de las declaraciones electrónicas de atributos que se guardan en la carpeta son los poderes de representación. Desde ese punto de vista, cuando usamos la cartera de identidad digital europea, estamos, entre otras cosas, teniendo la posibilidad de aportar esos poderes o declaraciones de atributos que representan el otorgamiento de una representación. Pero ahora se está cociendo un nuevo tipo de cartera digital, que es la Business Wallet, la cartera de empresas, que es muy prometedora porque permitirá que las empresas intercambien datos con la administración pública o entre las propias empresas de una manera semejante, pero además parece ser que va a ser uno de los instrumentos que permitan desplegar el denominado modelo del Estado 28. Es decir, se creará una infraestructura legal que permita que las empresas que tienen que operar en toda Europa no se tengan que ceñir a 27 regulaciones, una por cada Estado, como sucede en la actualidad, sino que podrán tener una regulación común, ese supuesto Estado 28, de manera que sea más fácil para las empresas interoperar en toda Europa.
18: Si lo llevamos al ámbito personal, porque me imagino que las empresas tendrán sus formaciones, tendrán sus periodos de adaptarse, etcétera, etcétera. Si lo llevamos a un punto de vista individual, ¿qué tipo de información va a almacenar esta cartera? ¿Lo vamos a llevar todo ahí? DNI, carnet de conducir, títulos, datos médicos. ¿Quién decide qué se incluye? ¿Es el usuario? ¿Es la administración? ¿Es esta novedad, como tú nos decías, de poder decidir qué entra y qué no entra, a quién se le concede y no se le concede el permiso de mirar? ¿Qué podemos meter en esta cartera?
3: La verdad que no está cerrado todos los casos de uso. Algunos de los casos de uso vienen en uno de los apéndices del reglamento 1083 del año 2024, que es el que extendía un reglamento anterior llamado IDAS, que era el reglamento 910 del año 2014. Es decir, este sería el marco legal. Y inicialmente había una serie de declaraciones electrónicas de atributos que ya estaban contempladas en ese anexo. Pero se ha ido publicando diferente normativa técnica y los denominados actos de ejecución, que llevamos por 30 y tantos, que van sacando normativas de boletín oficial que marca la pauta que tienen que seguir los desarrolladores informáticos, y al final van a convertirse en tres posibles fuentes de datos: los prestadores de servicios de declaración electrónica de atributos sin apellidos, los que son prestadores de declaraciones electrónicas de atributos cualificados y los prestadores de declaraciones electrónicas de atributos de las administraciones públicas. Esto quiere decir que vamos a llevar documentos generados por el Estado y generados por todo tipo de entidades en nuestra cartera, pero siempre será bajo nuestra autorización. Aparece un modelo en el cual las entidades que nos pueden pedir información se tienen que registrar y obtener un certificado para poderle preguntar a nuestra cartera, y nuestra cartera sabrá cuando le preguntan algo, que es porque nosotros estamos interactuando con la empresa a la cual le vamos a luego seguramente a ceder datos, y entonces esa empresa mostrará a la cartera que está registrada en ese registro, que tiene un certificado electrónico y que lo que pregunta es algo que puede preguntar. Por lo tanto, una vez determinados esos pasos que podríamos llamar tecnológicos, al usuario se le presenta en su interfaz de usuario la información que se le pide y él, por supuesto, tiene el derecho de decidir si se la da o no. Uh-huh. Y en caso de que no la tenga en la cartera en ese momento, podría decirle a la cartera que se lo pida al organismo que tiene esa información suya. Por ejemplo, si necesitamos demostrar en una interacción que estamos empadronados en una determinada ciudad, la cartera

0: grande al carnet de conducir electrónico que hoy también llevamos en nuestro móvil. ¿Cómo de complejo será todo? Pues sí que habrá que hacer un acto voluntario de instalarlas, y como habrá varias, pues posiblemente al final las que tengan una mejor interfaz de usuario serán las más prácticas. Pero en todo caso, lo que sí es cierto es que no es obligatorio para el ciudadano. Uh-huh. El ciudadano opta si quiere o no quiere usar esa tecnología.
1: ¿Cuáles son los principales riesgos o preocupaciones que pueda generar este sistema? No sé si puede haber problemas de vigilancia, uso indebido de datos, si se puede hackear, si se puede llegar incluso a perder la cartera digital. ¿Alguno de estos escenarios ya imagino que estará contemplado?
0: Sí, la verdad es que el desarrollo legislativo de la propia gestión de la cartera trajo muchísimos debates en la parte previa a la publicación del reglamento eIDAS 2. Y la exigencia mayor es que el nivel de aseguramiento para la gestión de identidad fuera de nivel alto. Hay tres niveles, bajo, sustancial y alto, y se exigió el alto. Aparte de eso, toda la información del funcionamiento de la cartera se ha ido publicando en unos documentos que se llaman ARF, Architecture and Reference Framework, la arquitectura y el marco de referencia, y cualquiera puede comprobar si el sistema es seguro o no. Además, las carteras se tienen que publicar como open source, es decir que uh-huh. en un momento dado empezaremos a ver la información de las carteras, el código fuente, se puede restringir de lo que se publica los elementos más críticos para evitar que los hackers tengan un acceso sencillo, pero a mí no me cabe de que siempre es una lucha entre los del lado de los buenos y los del lado de los malos, y cada vez que los malos detecten un problema, pues nos lo harán saber y los buenos reaccionaríamos para taparlo. También te digo, he tenido la suerte de formar parte del grupo de expertos de la Unión Europea de certificación de carteras, es decir, la técnica que permite ir comprobando que la seguridad de las carteras las hace válidas para su uso generalizado, y aunque nunca tienes la certeza 100% de que todas las pruebas de seguridad que se hacen, pues alguien no pueda encontrarles una vuelta. Pero ahora mismo, justamente a finales del mes de marzo, se publicó ya el documento en el que hemos estado trabajando, que son los borradores. Ya se ha acabado precisamente el día 30 de marzo la fecha para mandar alegaciones, pero ya estamos analizando todas las respuestas enviadas en la parte de alegaciones para mejorar el documento que va a ser la pauta con la cual las entidades evaluadoras van a poder comprobar si las versiones de software de la cartera que se vayan produciendo son seguras. ¿Podemos garantizar que van a estar exentos de riesgos? Yo no me atrevo a garantizarlo nunca, pero si ya son bastante seguras y cada vez que se vayan detectando problemas añadimos soluciones, yo creo que vamos a tener una robustez bastante alta.
1: Pues ojalá sea así. Es verdad que el riesgo cero no existe, que eso en el ámbito tecnológico informático lo llevamos repitiendo desde siempre y hasta la saciedad, y estaremos expectantes a ese 24 de diciembre de 2026, esa fecha límite, como un regalo de Navidad prácticamente, Julián, que nos va a venir esta cartera europea de identidad digital, y a ver cómo la recibimos y a ver qué tal nos adaptamos todos a ella. Julián Inza, director del Laboratorio de Confianza Digital del Observatorio Legal Tech Garrigues y Cade. Gracias por este ratito en Cruce de Cables, Julián.
0: Muchas gracias a Cruce de Cables.
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1: El otro día, no me digas por qué, que estaba yo ahí bicheando y mirando el ordenador.

0: Hola Ibañez, microsiervos, muy buenas, ¿cómo estás?
1: ¿Qué tal? Muy buenas.
0: Oye, ¿ha cambiado alguna vez el icono de la papelera de reciclaje? ¿Ha cambiado el de downloads, el de archivos? ¿Seguimos usando todo ese tipo de iconos a pesar de estar en plena era tecnológica, eh?
1: Pues sí, la verdad es que no han cambiado mucho. Yo algún experimento he visto por ahí, pero es cierto que han cambiado poco, ¿no? La papelera a veces tiene el símbolo del reciclaje, uh-huh. Fue uno de los cambios que hicieron.
0: Más.
1: Pero básicamente estamos todavía utilizando las interfaces con el ordenador como si estuviéramos en los años 80, que es cuando empezaron a surgir, ¿no? Lo cual pues produce un efecto un poco raro. Y si te fijas, pues hay muchos más vestigios de aquellas oficinas convertidas en iconos de lo que parece, ¿no?
0: Bueno, al final yo creo que se impuso un estándar visual global. Lo que no sé es por qué, ni cómo, ni de dónde viene esto, pero sí que entiendo que es, pues, oye, esto es así y ya nos dejamos de líos y más fácil para todos.
1: Sí, eso básicamente lo que sabemos por la historia informática es que la primera idea pues salió de Xerox, que en 1973 ya tenía el Xerox Alto, que era uno de los primeros ordenadores que funcionaba con ratón. Y entonces ahí ya utilizaban una interfaz gráfica. Luego sacaron el Xerox Star en 1981, y esos eran equipos que eran, bueno, pues más de nivel profesional, digamos, pero ya tenían esa metáfora de los documentos, las carpetas, las impresoras y tal, ¿no? Cuando se popularizaron de verdad, pues fue cuando Apple lanzó el Apple Lisa en el 83, que no es uno de los modelos más conocidos, pero el año siguiente, en el 84, lanzó el Macintosh. Entonces ahí sí que se popularizó de forma definitiva esa forma de trabajar con las ventanas, con los iconos y con los objetos, ¿no? Luego, pues, ¿qué sucedió? Pues que Windows copió a Apple, que era quien había copiado a Xerox, y al final tenemos todos la misma interfaz y se ha mantenido desde entonces.
0: Y la pescadilla que se muere la cola, pero claro, a veces ya dices, si es que estamos usando símbolos que no existen, por ejemplo, el de guardar sigue siendo un disquete. ¿Cuándo hemos vuelto a ver un disquete? No lo hemos vuelto a tocar físicamente desde hace, ¿cuánto? 30 años, aproximadamente.
1: Efectivamente.
0: Pues
1: sí,
0: dices,
1: sí.
0: Bueno, estamos empleando objetos prácticamente desaparecidos. Lo que no sé es intento pensar que es lo mismo que hemos dicho antes, la facilidad de habernos adaptado y que sea como muy sencillo, ¿no? Muy, muy fácil de
1: observar.
0: Sí,
1: la idea original era que bueno, pues si todo el mundo sabe en una oficina cómo te organizas en una mesa de trabajo, pues eso, convertirlo en una mesa de trabajo en la pantalla del ordenador, ¿no? Entonces tienes tanto objetos como pueden ser la papelera o los disquetes para simbolizar que guardas, como que esos iconos a veces también representan acciones. Entonces, si pones a lo mejor un sobre, pues quiere decir que ahí tienes correo electrónico en vez de... aunque el sobre es de correo físico, claro, pero si al sobre pues le pones una flecha, a lo mejor significa enviar correo. Entonces se utilizan ese tipo de metáforas para transmitir las acciones, ¿no? La lupa pues no es para muchas veces para ampliar, sino que pasa a significar buscar en los contenidos que tiene el ordenador, o buscar en algún texto, uh-huh, o lo que sea, ¿no? El propio disquete que mencionas tú, y que seguramente si se lo enseñaras a la muchachada hoy en día y le preguntaras, oye, ¿sabes lo que es esto realmente? Pues te dirán, el icono de guardar, es el símbolo de guardar. Pero no hay más razón, porque no hay razón para que ellos sepan que eso era un disquete magnético en el que se guardaban los datos grabándolos con una unidad de discos.
0: Bueno, al final se ha convertido en algo familiar, ¿eh? Y que a lo mejor la explicación más sencilla es de, si viene un marciano y ve esto, pues seguramente también sepa lo que está queriendo decir. Me recuerda un poquito, ¿te acuerdas acuerdas cuando hablábamos de los teclados, de que se había implantado el teclado QWERTY, y que luego hubo como algunos experimentos por intentar modificarlo, pero que era, a ver, relativamente sencillo, pero dices, ¿para qué quiero algo moderno si ya tengo lo familiar que me funciona, no? Lo tradicional. Más o menos viene siendo el mismo caso. Lo que no sé es si esto va a suponer que se queden ya atascadas para siempre esas interfaces y que nos quedemos con esos iconos visuales para siempre.
1: Claro, realmente ese efecto es el mismo, es decir, es algo que como ya funciona y hay un montón de gente que lo reconoce, es muy difícil hacer el cambio. Entonces podemos suponer que la papelera, si hoy en día se utiliza para borrar documentos o reciclarlos, si le ponen el simbolito, pues va a seguir significándolo, aunque hoy en día mucha gente ya no utilice ni papel en la oficina, ¿no? Pero sí, ese efecto es el mismo que en los teclados, es algo que ya es conocido y funciona y lo tenemos pues como en la memoria colectiva, forma parte de nuestras costumbres, es como una especie de compromiso cultural, si quieres, ¿no? En nuestra cultura la papelera significa esto y siempre lo será, ¿no? Uh-huh. Y va a ser muy difícil que alguien lo cambie, aunque bueno, las interfaces también cambian porque a veces pues tienes, a lo mejor inventas un dispositivo como unas gafas de realidad virtual y ahí pues no tiene sentido usar la papelera, pero casi seguro que en todo lo que vayamos viendo salir irán apareciendo los mismos iconos para las mismas funciones.
0: Bueno, eso al final tiene sentido, ¿no? Porque si esos símbolos han sobrevivido a lo largo del tiempo, casi porque se han establecido como una forma cultural, la pregunta es esa, si deberían evolucionar o mantenerse. En la época en la que estamos, en la época de los WhatsApp, en la época de los emoticonos, pues no me extrañaría que de aquí a unos años o incluso ya mismo haya algún símbolo que se haya convertido o que se vaya a convertir en también un referente visual.
1: Sí.
0: ¿Qué es mejor, una cosa o la otra? Pues chico, yo creo que lo que esté implantado es lo más fácil para todo el mundo, ¿no?
1: Sí, pero es curioso que incluso en los teléfonos móviles muchas veces pues hay iconos hasta como el propio icono de llamar, pues que lo que tiene es un teléfono de los antiguos con su auricular y todo eso, ¿no? Y en los programas de mensajería a veces también te ocurre lo mismo, ¿no? Que tienes unos iconos ahí, pues el engranaje que simboliza los ajustes o un calendario como aquellos antiguos calendarios de papel que se utiliza para la agenda digital, ¿no? Entonces tienes todo ese tipo de iconos que forman parte de aplicaciones nuevas y de ideas nuevas, pero que no puedes dejar de mencionar para que precisamente a la gente les resulte más fácil poder usarlos.
0: Bueno, yo creo que porque hablemos de fósiles digitales, en esta ocasión nos lo vais a permitir, porque si tenemos que remontarnos a aquellos años 70, cuando Xerox, cuando Apple, cuando Windows fueron los que consolidaron el modelo actual, y prácticamente 50, 60 años después se sigue usando lo mismo, pues es porque han triunfado todos esos iconos y ya se han quedado de la cultura y es algo que va a ser muy difícil que se cambie, pues mismo que hablábamos con el teclado.
1: Pues sí, fueron buenas ideas y siguen siéndolo.
0: Y lo bueno tiene que durar, claro que sí. Así que nada, aquí todas las cosas buenas las contamos en Cruce de Cables con Microsiervos, en este caso con Álvaro Ibáñez. Te despedimos y te emplazamos a la próxima semana. Muchas gracias, Álvaro.
1: Venga, nos vemos.
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4: Hola. Acabas de despertar en 2081. El primer gesto es automático. Inhalas. Pero el aire no llega como debería. No entra limpio, ni libre, ni completo. En su lugar notas un flujo medio artificial, como si cada respiración tuviera un precio invisible que alguien estuviera registrando en tiempo real. La luz de la mañana atraviesa la habitación con la misma indiferencia de siempre. Pero el mundo exterior ya no es habitable sin permiso. El oxígeno se vende por suscripción mensual. Hay distintos planes, distintos niveles de pureza, distintas tasas de renovación. Los más básicos permiten respirar dentro de casa durante unas horas al día. Los intermedios incluyen desplazamientos breves con filtros portátiles. Y los premium autorizan salir a la calle sin interrupción, aunque nadie conoce personalmente a nadie que tenga ese nivel. Las ciudades, mientras tanto, han aprendido a convivir con su propia falta de aire. Salir sin escafandra es ilegal, pero sobre todo es imposible. Así que las calles están llenas de figuras encorvadas, conectadas a pequeñas unidades de filtración que zumban suavemente a la altura del cuello. Y cada paso va acompañado de un sonido regular, como un recordatorio mecánico de que la respiración ya no es un acto natural, sino un servicio en ejecución. Y las autoridades no patrullan en el aire, lo gestionan. Antes se decía que el aire era gratuito porque era infinito. Ahora se sabe que lo infinito solo era una ilusión estadística. Las plantas de generación atmosférica trabajan sin parar en los límites de la ciudad, reciclando lo que queda de un cielo que ya no produce suficiente oxígeno para todos. Pero a veces fallan. Y cuando eso ocurre, el silencio se llena de alarmas suaves y la gente reduce la respiración como si eso ayudara a que durase más. Tú te ajustas la escafandra antes de salir. El visor se activa con un leve destello verde que confirma tu nivel de suscripción. Fuera, el mundo sigue funcionando, pero cada respiración recuerda algo que nadie dice en voz alta: que hubo un tiempo en el que no hacía falta pagar para seguir vivo.
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0: Bueno, veamos ya con qué título nos sorprende esta semana. John Fernández es nuestro influencer particular del mundo de los videojuegos, así que a ver qué nos propone. Redacción de Debuego. Hola John, ¿qué tal? Muy buenas.
5: Muy buenas, querido David, y a toda la familia de Cruce de Cables. Esta semana me gustaría sorprenderos. Y es que no mucha gente sabe que el último juego del mítico agente británico James Bond ha sido desarrollado por IOI Barcelona. Sí, has oído bien. 007 Fearlight, el juego que está arrasando y que solo recibe críticas abrumadoramente positivas, tanto por el público como por la crítica, ha sido desarrollado en España. Las nuevas aventuras del espía nos hacen retroceder en el tiempo para vivir su época como recluta en el programa de entrenamiento del MI6. Tras un acto heroico, al tripulante aeronaval Bond le ofrecen la oportunidad de unirse al recién resucitado programa Doble Cero. Tras una misión acabada en tragedia, en la que debía detener a un agente corrupto, se ve obligado a unir fuerzas con su reacio mentor Greenway con el objetivo de sacar a la luz una profunda conspiración y detener un golpe de estado inminente. Espionaje, infiltración, engaños, explosiones, acción, 007 en estado puro. Hasta la semana que viene.
0: Gracias, John. Propuestas siempre interesantes, ¿eh? Que estamos aquí haciendo una Biblia del videojuego español digna de elogio. Bueno, la está haciendo realmente John. Yo solo le doy paso. La semana que viene más. Muchas gracias, John, querido. Gracias, amigo. Un abrazo. Hasta la próxima.
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0: Yo pensaba que Carolina Denia no hace magia. Hola, Carol, muy buenas, ¿cómo estás?
1: Muy buenas.
0: Pero hoy se ha destapado como el Jorge Blas y ha dicho tecnología que es tecnología, pero no lo parece. Algo así, te falta la chistera, la paloma y empezar a hacer aquí trucos de magia.
1: Espérate que voy a dejar todo esto lleno de colorinchis, que vas a alucinar.
0: Sí, pues luego se lo dices a Mercedes, que es su estudio, a ver qué es lo que opina, cómo lo dejemos
1: nos
0: un poquito
1: va a echar,
0: sucio.
1: Nos va a echar con un palo.
0: ¿Qué nos has traído hoy?
1: Pues he traído tres cositas, vale. Y tres cosas además que son bastante llamativas, quizás porque entran dentro del apartado tecnológico, pero se quieren diferenciar un poco de ser producto tecnológico. Es un sí, vale. Pero no.
0: Es y realmente, un trampantojo.
1: Algo así. Vale. Y realmente son wearables, que vale. Yo creo que ahora mismo la tecnología ponible es una de las que más se están llevando. Uh-huh. ¡Qué bien traído!
0: Mucho,
1: ¡magia!
0: Muy bien.
1: Y una de las de los gadgets que he traído es el Google Fitbit Air, que es una pulsera cuantificadora que acaba de lanzar la gente de Google, que ya sabes que hace unos años compró Fitbit. Uh-huh. Y por lo tanto se quedó también con su división de dispositivos. Y esta es pues una pulserita, pues ya te digo, cuantificadora, que no tiene pantalla, que eso es lo más curioso, y que realmente pues podría pasar perfectamente como una pulsera de tela al uso, que si además les pones unos cuantos logotipos, pues a lo mejor puede pasar por pulsera de festival,
0: ¿sí?
1: aunque sin los cordoncitos estos que van colgando. Y lo más interesante de esto es que como no tiene pantalla, al final tu concentración no está yendo constantemente a la muñeca.
0: Vale.
1: Y esta es una de las peticiones que, a ver, yo como usuaria no tengo, pero hay muchos usuarios que no quieren estar todo el tiempo pendientes de una pantalla. De hecho, tú eres un poquito de esa cuerda.
0: Sí, para determinadas cosas sí, es verdad que... Pero bueno, eso ya va en cada uno. Yo es que soy tonto y me da mucha pereza desactivar las notificaciones para que no me lleguen al reloj, pero sería feliz porque es verdad que desconcentra y distrae muchísimo.
1: Sí, muchísimo. Sí, imagínate un teléfono móvil que tienes en la mano, sí. Y tal, pero que ya tienes que estar cogiendo y teniendo, sí. Pues un reloj que al final estás todo el tiempo, que te vibra, que tal, como tengas una vida social muy activa, pues estás acabado. El caso es que esta pulsera es capaz de medir deportes, de medir salud, tiene monitor de frecuencia cardíaca 24/7, uh-huh. Cada 2 segundos te hace una medición. Tenemos un mosquito.
0: Hay un mosquito dando vueltas.
1: No tenemos mosca, tenemos mosquito.
0: Tenemos mosquito y tenemos una aplicación que yo no sé si te he hablado de ella, un gadget que se llama Hear It, que
1: ¿sí?
0: Es, se conecta a través del puerto USB-C del móvil, y cuando te ha picado el mosquito lo aplicas directamente sobre la piel, aplica un calor concreto durante unos segundos y eso hace que te alivie la picadura de mosquito.
1: Lo conozco, pero no lo he probado.
0: Pues es súper viral y la verdad que mola mucho.
1: Ostras, pues sí. lo probaré.
0: Va, adiós mosquito, ya se ha ido.
1: Ya, sí, pero bueno, adiós mosquito, no tenemos mosca de la tele, tenemos mosquito de la radio. Pues también te mide la saturación de oxígeno, tiene sensor de temperatura, una autonomía de 7 días y luego también es verdad que tiene una integración con Gemini a través de Google Health Premium, que es un sistema de pago mensual. Uh-huh. Y que yo creo que puede merecer la pena, sobre todo para poder utilizar la inteligencia artificial para determinadas rutinas. Y por cierto, por si acaso lo quieres, pues tiene vibración, porque si quieres despertarte por la mañana con una alarma,
0: ostras,
1: relajante, silenciosa,
0: pues,
1: tal, pues es como muy...
0: ¿Por qué no he probado yo el Fitbit Air este? ¿Por qué no lo
1: ¿por
0: tengo?
1: ¿Qué? ¿Por qué? Eso digo yo.
0: Eso
1: Google, ¿por
0: yo.
1: Qué? ¿Por qué?
0: Google, ¿por qué? Ya escribiré Google, yo a Google, al señor Google. Oiga, que yo quiero probar esta cosa.
1: ¿Pero qué más he probado últimamente?
0: Cuéntame.
1: Te estarás preguntando.
0: Sí,
1: bueno,
0: claro.
1: Pues un reloj único. Es un smartwatch, un reloj inteligente que tiene un nombre larguísimo.
0: Pero ya hay a patadas de relojes.
1: Ah, no.
0: Este es tope.
1: Se llama Huawei Watch Ultimate Design Spring Edition. Y se llama también 3.800 euros.
0: Ya sé cuál es, porque lo vi contigo en una presentación.
1: Lo sabes.
0: Sí, bueno, 3.800
1: pues
0: pavos de reloj, qué bicharraco.
1: Pero
0: que
1: tiene
0: diamantes.
1: 99 diamantitos.
0: Claro.
1: Tiene 98 en la correa y uno en la corona, que da un toque ahí, como además en la parte del cristal que protege la pantalla, tiene 60 facetas que brillan. Bueno, eso es una maravilla, la verdad.
0: Es que si tuviera 100 diamantitos, igual, pero con 99 se me queda corto.
1: Bueno, también es verdad. Yo, ¿verdad? De todas formas, yo que soy muy curiosa, yo estoy haciendo los cálculos de cuánto costarían solo los diamantes. Y poniendo unos diamantes que fuesen muy, muy, muy baratos, estaríamos hablando de 900.000 euros, solo en el coste de los diamantes.
0: Ah.
1: Es verdad que luego toda la tecnología que hay detrás para que luego eso no se caiga. Y por supuesto, la exclusividad de tener eso en la muñeca, pues también.
0: Hombre,
1: da,
0: es, como,
1: es un coste.
0: Como quien en su momento llevaba un Rolex de 1.000.000 de pesetas, bueno, ahora en miles y miles de euros, no sé cuánto cuestan los Rolex.
1: No te ha quedado.
0: Claro. Pues a ver, uno tiene los años que tiene, ¿qué quieres? Y no sé, ¿habrá roles de 20.000 euros? Pues seguramente, ¿y de 100.000 euros? Pues no lo sé.
1: Bueno, a ver...
0: Seguramente.
1: Yo te digo una cosa, con claro, lo de los relojes es millones y millones, yeah. O sea, es una cosa loquísima. En este caso estamos hablando de que para ser un reloj de estos de alta super gama, 4.000 euros casi, no es tan caro, ¿eh?
0: Te digo una cosa, hace lo mismo que el mío, ¿no? Absolutamente lo mismo.
1: Pues sí, a ver, el sí.
0: Yo tengo el
1: pero
0: Huawei,
1: es que él no lleva
0: Running.
1: Un Rolex, él no lleva, lleva un Trolex.
0: Claro, pero lo que le faltan son los diamantes para ser igual que el otro, ¿no?
1: Efectivamente. A ver, yo lo que espero, que esto no obviamente no tengo ni idea, es que en un futuro tú puedas cambiar la caja del reloj y seguir teniendo la pulsera, porque obviamente la tecnología se queda obsoleta con el tiempo.
0: Claro.
1: Si tú quieres seguir manteniendo eso, lo que pasa es que perderías el brillante de la corona, a lo mejor puedes arrancar la corona, pero esto ya es una cosa loca que se me pasa a mí por la cabeza.
0: Bueno, te ha gustado el reloj,
1: me
0: ¿no?
1: ha encantado,
0: la pena.
1: Me ha encantado
0: tener
1: el reloj.
0: Ese halo de exclusividad, sí. Este es tu reloj.
1: Y así como toque divertido, pues te diré que tiene el Extap, que tiene otros relojes de esta familia, que en 60 segundos te hace un panorama de salud, tienes 11 parámetros clave, desde la salud cardiovascular hasta la respiratoria, pues para que sepas un poquito, nada, en un minuto, cómo estás yendo. Aparte uh-huh. de luego el resto de cositas que suelen tener.
0: Vale, ¿y la tercera?
1: Y la tercera cosa, otra tecnología ponible, pero esta vez en formato gafas.
0: Hombre, las famosas gafas. Google acaba de sacar con Samsung, las acaban
1: sí.
0: de anunciar, pero ¿me vas a hablar de esas o de las
1: no,
0: de Meta?
1: Te voy a hablar de las Meta.
0: Vale,
1: de las Meta que
0: es como el principal exponente del sector,
1: sí.
0: ¿no?
1: Sí, en este caso, en asociación con Ray-Ban, porque ajá. las Meta también las podemos encontrar, por ejemplo, con Oakley, y estas ya lo que empiezan a estrenar es la segunda generación de Meta, pues que tienen mejor autonomía, siguen teniendo pues la inteligencia artificial para traducción en tiempo real cuando estás hablando con alguien, tienen también el tema de poder capturar imágenes, poder capturar sonido, puedes hacer vídeos, puedes hacer streaming directamente con las gafas, pues para los servicios de Meta, que sería por ejemplo Facebook e Instagram, y la verdad es que a mí en este caso me parece muy interesante, sobre todo el hecho de que tú puedas con la cámara ver el entorno en el que estás, la cámara lo ve, tú le preguntas qué es lo que estoy viendo uh-huh. o dónde estoy, incluso utilizando el GPS del dispositivo móvil y demás, y entonces te dice, pues mira, ahora mismo estarías viendo el monte Fuji, que estaríamos en Japón, te explicaría cuatro cosas y demás, pero por ejemplo, si tú le dices, oye, ¿qué tengo en la mano? Pues te puede decir también, pues tienes un billete de 20 euros. O sea, que incluso para personas con algún tipo de deficiencia visual, esto puede ser verdaderamente práctico.
0: Ostras, qué bueno, hasta cuando estás en un restaurante en Eslovenia, no tienes ni idea de qué vas a comer y te lo traduce en tiempo
1: tal
0: real.
1: Tal cual, y te está diciendo lo que hay y estas cosas. ¿Que tienen todavía alguna cosita por mejorar? Pues yo creo que sí, pero desde luego a mí me parece un gadget bastante interesante.
0: Pues a ver, porque se habla de que va a ser la tecnología que más va a revolucionar y evolucionar en los próximos años, muchos millones de unidades vendidas hacia el año 2030 son uh-huh. las estimaciones, así que veremos a ver lo que pasa. Ya la probaremos un día. Gracias, Carol.
1: Venga, hasta
0: chao.
1: Luego.
2: 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Fundación Cibervoluntarios.
0: Antonio Pulido nos trae a cuatro participantes del proyecto EITIC EU de Erasmus, que coordina Fundación Cibervoluntarios junto a otras organizaciones y que busca inspirar y empoderar a niñas y jóvenes de 10 a 16 años a meterse en carreras STEAM.
3: Hoy hablamos de vocaciones. Pero no de las que aparecen en la universidad, sino de las que empiezan mucho antes. Y un dato, solo alrededor del 31% del alumnado en carreras STEM, ciencia, tecnología, ingeniería, arte, matemáticas, son mujeres. Y ahí es donde entra el proyecto EITIC EU, que es un proyecto europeo Erasmus Plus, coordinado por Fundación Cibervoluntarios, que trabaja con niñas entre 10 y 16 años. Justo en el momento en el que muchas empiezan a decidir qué camino profesional elegirán. El proyecto lo hace llevando a las aulas referentes femeninos reales, creando recursos educativos para profesorado y fomentando que las propias niñas diseñen soluciones tecnológicas a problemas sociales. En un taller reciente que llevamos a cabo en el Colegio Pedro López Lerena en Valdemoro, nos dijeron cosas tan importantes como estas. Prestad atención porque vamos a escuchar a cuatro chicas de entre 11 y 12 años, a Clara, a Mara, a Andrea y a Zoe.
4: Pues a mí me ha parecido un taller súper chulo. La verdad es que te da la capacidad de descubrir muchas cosas sobre mujeres que han sido pioneras en muchas áreas STEAM.
5: A ver, estoy entre dos opciones, o dedicarme más tirando al arte, a la rama de arte, o a la de ciencia, porque mi madre tiene una enfermedad y me gustaría especializarme en la enfermedad de mi madre para que las personas que tengan más enfermedades como ella que se puedan curar.
6: En general, la de arte, porque yo siempre me ha interesado mucho el arte y he hecho cosas relacionadas con eso.
7: Lo recomendaría, pero vamos, al 100%. Me ha encantado y vamos, que seguro que si a mí me gusta, a los demás también.
3: Este es el cambio que busca Fundación Cierre Voluntarios con el proyecto EITIC-EU. Escuchar a nuestra juventud, construir confianza, construir referentes y construir talento.
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9: Wearables son dispositivos electrónicos inteligentes diseñados para llevarse puestos sobre el cuerpo como parte de la ropa o los accesorios e integran sensores y conectividad para recopilar datos y ofrecen funciones digitales en tiempo real. Suelen estar vinculados a aplicaciones móviles y permiten monitorizar actividad física, salud o interacción con el entorno. Entre los ejemplos más comunes se encuentran los relojes inteligentes, pulseras de actividad o las gafas inteligentes que cada vez hay más en el mercado. Estos wearables destacan por su portabilidad y capacidad de seguimiento continuo y tienen aplicaciones en muchos ámbitos, como el deporte, la salud, la seguridad o el entretenimiento.
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0: Yo creo que más actualidad que hoy, pocas veces vamos a poder tener con Gisela Baños. ¿Qué tal, Gisela? Muy buenas, ¿cómo estás?
10: Hola, ¿qué tal? Hoy te traigo, pues no sé decirte, una especie de crossover un poco inesperado.
0: Uh-huh. Creo que esa relación de la que nos vas a hablar, a más de uno podría hacer que le volviese loca la cabeza.
10: Un poco sí, pero quiero decir que esto es bastante serio, ¿eh? Y que vamos a hablar de una novela seria.
0: Uh-huh. ¿Qué se llama?
10: Pues la novela se llama Project Poe.
0: Vale, déjalo ahí, no lo traduzcas. ¿De quién es?
10: De Clifford C. Mack, uno
0: ¿año?
10: De los grandes. 1981.
0: Vale, argumento.
10: Te lo digo así, ¿vale? Sin miramientos. En un remoto planeta llamado el Final de Nada se encuentra la colonia, ojito, ¿eh? Vaticano 17. Donde vale. Vive una comunidad de sacerdotes robot.
0: Uh-huh.
10: Entonces, estos sacerdotes robots durante los últimos 1000 años han estado construyendo un papa electrónico.
0: Vale, ostras, que ahora de repente empezará a decir la gente, ¿me puedes decir qué tiene que ver la ciencia ficción con el papa y por qué estamos hablando de esta novela? ¿Y por qué justo cuando el papa visita nuestro país?
10: Eso ha sido una casualidad,
0: vale.
10: Pero digo, esto lo tengo que contar. Entonces, bueno, este papa electrónico, estamos hablando de ciencia ficción. No es que uh-huh. a la ciencia ficción se le haya ido la olla. Es que, bueno, en esta novela, este papa electrónico que hacen los robots es un superordenador al que le están alimentando con todo el conocimiento disponible del universo conocido e incluso otras dimensiones uh-huh. en cuanto a sistemas de fe para encontrar la verdad.
0: Ostras, pues me parece un tema tremendo y brutal y de rabiosísima actualidad, ¿eh?
10: Claro, o sea, suena así un poquito raro de cómo que Proyecto Papa, que es el nombre de la novela. Bueno, pues tiene su razón de ser y tiene su parte un poco de reflexiva científica, un poquito más soft, uh-huh. para reflexionar sobre el ser humano. Entonces, lo que sí pasa en la novela es que en un momento dado está por ahí Mary, una humana con cualidades psíquicas, que dice haber encontrado la localización física del cielo. Y entonces, claro, ahí ya se produce toda esta crisis de si está mintiendo, si no, si esto es verdad. Entonces, esto que parece muy loco, dices, ¿cómo que robots en un planeta que son sacerdotes? Y, pues es una novela muy seria, ¿vale? Y además, es que, pese a lo que pueda parecer, aparecen también extraterrestres, o sea, que esto es una locura absoluta, pero de verdad que es un planteamiento serio. Sí que tiene algún detalle de humor, pero es que además la nominaron a la mejor novela tanto en los premios Hugo como en los Locus.
0: Uh-huh.
10: Entonces, para que veas para lo que te da la ciencia ficción y cómo puedes relacionarlo con temas que pueden estar más o menos de actualidad, ¿no?
0: Y tanto que sí, y por lo que me has mencionado, tecnología tiene para aburrir, porque en este ratito has hablado de tropecientas cosas.
10: Sí, a ver, no es una novela hard, evidentemente, es un poquito más soft, más de reflexiones religiosas, sociológicas, todo esto. Entonces, bueno, tenemos informática porque tenemos robots, ordenadores, tenemos un cacharro que se llama cubos de conocimiento, que yo creo que eso es un pincho USB, básicamente. más o menos. Tenemos exploración espacial con viajes interestelares, con colonización. Hay física teórica aquí rayando un poquito la magufada, como que empieza a hablar de otros universos, dimensiones adicionales. Y bueno, luego ya directamente tienes el elemento magufo, no lo vamos a negar, que son los listeners, que son seres humanos con capacidades psíquicas, como Mary, que pueden viajar a otros mundos o dimensiones, que eso es un poquito tipo viaje astral, ¿vale?
0: Bueno, lo dejamos pasar por las cosas, pero es habitual, no sé si la temática Vaticano, sacerdotes, papado, relacionada con la ciencia ficción y la tecnología.
10: Pues mira, sobre todo a partir de los años 60 los temas religiosos aparecen muchísimo en ciencia ficción. Uh-huh. Luego ya lo pueden relacionar más o menos con la tecnología o no. Pero por ejemplo, bueno, primero que Dune va de todo esto. Uh-huh. Eso lo vamos a dejar ahí caer, ¿no? No de papas, pero sí que tiene un trasfondo religioso y hay toda una ciencia ficción con ese trasfondo religioso. Pero Robert Silverberg, por ejemplo, en el 71 escribe God News from the Vatican, o sea, buenas noticias desde el Vaticano, en la que se han admitido robots en la iglesia y uno de ellos ha llegado a cardenal y es candidato a papa. Entonces tú imagínate el conflicto que se plantea en este relato. Claro, que este es un poquito más divertido.
0: Habrá quien esté a favor y quien esté en contra, ¿no?
10: Entonces, merece la pena darle vueltas, ¿eh? Porque estos temas aparecen, no son muy conocidos, pero aparecen.
0: Bueno, pues si alguna vez os habéis preguntado qué relación existe entre el papa y la ciencia ficción, podéis coger este libro de Clifford Simak, este Project Pope, año 81, y seguro que pasáis un buen rato. Me apetece leerlo, ¿eh? Así que cuando le eche un vistazo, ya te contaré a ver qué me parece.
10: Curioso, es curioso.
0: Gracias, Giselle, hasta la semana que viene.
10: Hasta la semana que viene.
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0: Bueno, pues hasta aquí llegamos, ¿eh? Nos marchamos. No creo de todas formas que haya mucha gente despierta a estas horas haciendo cosas. Si no, habrá otros cuantos que estén de recogida. Pero bueno, si hay alguien que se esté levantando ahora casi a las 4 de la mañana, chico, lo mejor que os puedo decir es que tenéis todo el día por delante, que lo aprovechéis a tope, que luego hace muchísimo calor para hacer cosas.
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0: Y a los demás, os recuerdo que volvemos la semana que viene, que estaremos aquí en Cruce de Cables. Mientras tanto, ya sabéis, oídos bien abiertos y curiosidad bien encendida. Cuidarse mucho. Buenas

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1: Comienza un nuevo día y lo hacemos contemplando la alborada en Radio Nacional. Amanece este Día del Señor, en la octava del Corpus Christi, el Día de la Caridad, que celebramos justo hace una semana. Caridad, una palabra que corre el riesgo de desgastarla de tanto repetirla o de perder su esencia intentando explicarla. Pero es mucho más sencillo. Caridad es amor y va mucho más allá de una ayuda puntual, de una limosna, de un gesto solidario que calma nuestra conciencia por un rato. La caridad cristiana es mucho más. Es una forma de ser y estar, de mirar a nuestro mundo. Es una manera de situarnos ante los demás. Es, en definitiva, el modo en que Dios ama y al que debemos aspirar. Hace apenas unos días celebrábamos el Corpus Christi. Veíamos las calles engalanadas, las custodias recorriendo plazas y avenidas, las flores, los altares y a tantas personas acompañando al Santísimo Sacramento por nuestras ciudades. Cristo salía a nuestro encuentro. Siempre es Él quien toma la iniciativa. Y es el mismo Jesús, al que adoramos, presente en la Eucaristía, quien está también en el hermano que sufre, en quien no encuentra trabajo, en el migrante que busca un futuro mejor, en el anciano que apenas recibe visitas, en la familia que no llega a fin de mes o en el joven que ha perdido la esperanza. La Eucaristía y la caridad son dos caras de una misma moneda. Jesús se hace pan partido para la vida del mundo y nos invita a convertirnos también nosotros en pan compartido para los demás. Vivimos en una sociedad que parece tenerlo todo y que sin embargo arrastra profundas heridas. Estamos hiperconectados, pero cada vez más solos. Tenemos más medios para comunicarnos y paradójicamente más dificultades para encontrarnos de verdad. Crecen la polarización, la indiferencia y la tentación de encerrarnos en nuestros propios problemas. Por eso resulta tan actual la invitación que nos hace Cáritas este año. Elige amar, elige comunidad. Porque amar es una decisión, es elegir cada día no pasar de largo ante el sufrimiento, es detenerse, escuchar, acompañar, tender la mano, es comprender que nadie se salva solo y que todos necesitamos sentirnos parte de una comunidad que nos sostiene. La caridad cristiana no consiste únicamente en dar cosas, consiste en darse a uno mismo. Cristo sigue recorriendo cada día nuestras ciudades. Ya no bajo palio, ahora camina oculto, en quien espera una oportunidad, en quien necesita ser escuchado, en quien lleva demasiado tiempo sintiéndose invisible. Hoy, en esta octava del Corpus, volvamos la mirada al pan consagrado. Allí está Cristo. Alimentémonos de Él y dejémonos que transforme nuestro corazón para parecernos un poco más a Él.
2: Son las 4, las 3 en Canarias.
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2: Buenas noches. Siguen este fin de semana los ecos del caso Zapatero. Desde el PSOE insisten en defender la presunción de inocencia del expresidente, a la vez que llaman la atención sobre las distintas velocidades de la justicia, en función de a qué partido se investigue. Montse Mínguez, portavoz de la ejecutiva del PSOE en Parlamento de Radio Nacional.
3: Hay muchas prisas en temas judiciales que afectan a la izquierda y mucha lentitud en temas judiciales que afectan a la derecha. Se nos está poniendo un calendario judicial como con muchas prisas, ¿no? Como que con muchas prisas para que este gobierno caiga antes del verano.
2: Por su parte, desde el Partido Popular hablan de gobierno podrido y aseguran que no hay nada que no sean capaces de hacer. Alberto Núñez Feijóo.
4: Contra los jueces y contra los fiscales por hacer su trabajo. Por tanto, tenemos un gobierno que es capaz de hacer cualquier cosa.
2: También desde Izquierda Unida, opinión en este caso de Enrique Santiago, advierte de que serán implacables si se demuestra corrupción en el PSOE, pero muestra desconfianza ante la forma de ejercer la profesión por parte de algunos jueces.
5: Es evidente que hay jueces, que hay juezas que utilizan sus potestades jurisdiccionales para intervenir en política y eso no es asumible. Y lo que también está claro es que el Consejo General del Poder Judicial, que es quien tiene la obligación de poner orden y sancionar esas actuaciones, no las sanciona. Perro no come perro.
2: Les comentamos también, les explicamos que está siendo una noche complicada por el fuego en Galicia y en Asturias. En Padrón, a Coruña, el incendio ha quemado ya 330 hectáreas y ha obligado a desalojar a los vecinos de dos aldeas del municipio colindante de Teo. Un incendio que se declaró el viernes y que este sábado, con el fuerte viento, se ha reavivado. Durante la noche, cerca de 400 personas siguen trabajando sobre el terreno. Y en Asturias continúa activo el incendio forestal de Grado. Se mantiene el operativo desplegado en la zona y el 112 ha confirmado que los bomberos siguen trabajando durante toda la noche para tratar de estabilizar el fuego en una zona de monte. Seguimos pendientes también en el exterior del acuerdo de paz entre Estados Unidos e Irán. Donald Trump asegura que se firmará este domingo en una reunión virtual y que permitirá la reapertura inmediata del estrecho de Hormuz. Sin embargo, Teherán vuelve a enfriar las expectativas. Admite que el pacto está cerca, pero descarta una firma inminente. Nuevo desencuentro, pues, entre Washington y Teherán a cuenta de la fecha del acuerdo. La Guardia Revolucionaria iraní rechaza que la firma tenga lugar este domingo y acusa a Trump de querer convertirla en un acto de promoción personal, coincidiendo con su 80 cumpleaños. Y la Feria del Libro de Madrid encara sus últimas horas. Este domingo echa el cierre después de dos semanas. Han sido dos semanas marcadas este año por la visita del Papa a la ciudad y son muchos los que se han dejado la visita para el fin de semana. Malena Álvarez.
6: Hoy ha sido uno de los días con más asistentes. Muchos han viajado desde diferentes lugares para acudir a este encuentro literario. Antes de que se abriesen las casetas, ya había gente haciendo cola para conocer a sus autores favoritos.
7: Que me encanta ver cómo tantísima gente se reúne para lo que es tema literatura, porque, no sé, es como un espacio en el que todo el mundo nos entendemos al final.
8: La mezcla de edades, género, temática.
9: Este parece nuestra segunda casa de tantas veces que hemos venido.
6: También para ellos, los que están detrás firmando, esta es una fecha muy especial. Así lo cuenta Marta Jiménez Serrano, autora de Los Nombres Propios.
10: Cuando veo a tanta gente esperando para que les firme, pues siento alegría, emoción y alivio, porque da mucha angustia cuando no hay gente.
6: Con humor se ha desarrollado esta edición 85. Lectores, libreros y escritores como Elizabeth Benavent, autora de Un cuento perfecto, coinciden en que la risa es la columna vertebral tanto de la literatura como de la vida.
11: Creo que es una herramienta con la que nos enfrentamos a la vida y creo que es la mejor que podemos enfrentarnos, porque bueno, al final de la vida nadie sabe vivo, entonces hay que tomárselo, no hay que tomárselo muy en serio.
6: Mañana se cerrarán las verjas de las casetas hasta el año que viene, pero desde las librerías recuerdan que ellas continúan abiertas todo el año.
2: Vamos con los deportes. Madrugada con varios encuentros en juego, entre ellos el Haití-Escocia del Mundial de Fútbol. Fran Espín, buenas noches.
12: Buenas noches. Escocia va ganando al descanso gracias a un gol de McGinn. El extremo tuvo algo de fortuna porque su disparo fue desviado por un defensa rival. Además, en otra jugada, los escoceses remataron al palo. De momento, Haití, que juega su segundo Mundial, no puede hacer frente a la selección dirigida por Steve Clerk. Con este resultado, Escocia sería primera de Grupo C en solitario, tras el empate a uno entre Brasil y Marruecos. Y en baloncesto, finales de la NBA entre San Antonio Spurs y New York Knicks. En juego el quinto partido. Si los neoyorquinos ganan este encuentro, son campeones de la NBA 53 años después, porque van 3-1 por delante en la serie. De momento, al descanso, el resultado es de 42-37 a favor de los Spurs.
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0: Me habían agredido y disparado, había perdido amigos cercanos sin sentido. Era mujeriego, estafaba bancos, consumía y traficaba con drogas solo para adormecer mi vacío interior. Hola amigos, les saluda Esteban Lozano. Hola Beni, ¿qué tal estás hoy?
1: Estoy bien, estoy algo... Esta vez me ha tocado a mí, Esteban, algo resfriada, pero nada que no se pueda solucionar.
0: Estos momentos de transición de primavera a verano, definitivamente. Nuestro invitado hoy, por otra parte, es Andreu Dionís, pastor de la Iglesia Unida de Tarrasa, en Barcelona. ¿Qué tal estás tú hoy, Andreu?
2: Estupendo, contentísimo de poder compartir este tiempo con vosotros.
0: Pues un privilegio para nosotros también y estaremos juntos este próximo mes. También les saluda desde el control Puerto Martín. Si os parece, comenzamos. Bienvenidos todos a Historias de Fe, un programa de la Iglesia Evangélica.
1: Antoine Davis creció en un hogar desestructurado y violento al sur de Seattle, en Washington. Las infidelidades de su padrastro provocaban peleas continuas que acababan en palizas a su madre e intentos de estrangulamiento. Cuando ella salía a trabajar para mantener a sus hijos, él la acusaba de irse con otros hombres y al pequeño Antoine, fruto de una relación anterior, de encubrirla. Pasaron meses hasta que mi madre descubrió los moretones que cubrían mi cuerpo. Confrontar a mi padrastro solo provocó aún más agresividad. Cuenta Davis que aprendió a reprimir el dolor y el miedo. Soporté la sensación de vacío en soledad y busqué cómo llenarla. En lo más profundo de mi ser creía en Dios, pero mi lucha por sobrevivir hizo ese anhelo irrelevante. Una tarde de dominó con sus primos mayores, Antoine se inició en el consumo de sustancias tóxicas. Las palmadas de espalda recibidas compensaron la desagradable sensación de estar drogado, explica Davis, que a sus 13 años buscaba amor y aceptación. Luego entró en un mundo de delincuencia y prostitución. Con 20 años ya tenía un hijo de 2. Una noche, después de trapichear, drogado, reflexioné en mi cama. Me habían agredido y disparado. Había perdido amigos cercanos. Era mujeriego, estafaba bancos, consumía y traficaba con drogas. Solo para adormecer mi vacío interior. Con el alma cansada, me arrodillé y hablé a un Dios que no conocía con la confianza inexplicable de que solo Él podría llenarme. Me sequé las lágrimas, volví a la cama y me quedé dormido. Semanas después, la vida de Antoine cambiaría para siempre. Su mejor amigo estaba en el hospital. Él y sus colegas cogieron 3 armas y el coche, sin dudar en vengarse. Gracias a Dios, la mía se encasquilló. En el vehículo que disparamos sin control había un niño de la edad de mi hijo, confiesa Davis, que el 7 de abril de 2009 fue detenido. Me vi acabado con la etiqueta de asesino. El miedo y la ansiedad me invadieron imaginando mi vida en prisión. Le pedí a un joven de la celda la Biblia que me había ofrecido 2 horas antes. Mi amargura había nublado mi creencia en Dios y mi dolor se había convertido en mi prisión de forma literal. Durante la semana siguiente, Antoine devoró la Biblia. Sus palabras le traspasaron como un bisturí y le llevaron al mensaje de la cruz, reconociendo su necesidad. La noche antes de ser llevado a la cárcel del condado, oró y lloró pidiéndole perdón a Jesús. Una paz inmensa inundó el corazón de Antoine al saberse aceptado por Dios. El 24 de septiembre de 2011 fue declarado culpable de todos los cargos y sentenciado a 63 años de prisión. A través de su relación con Cristo, sus heridas han ido sanando. Su sed por Dios le sumergió en el estudio reglado de la Biblia y se graduó. Ha sido ordenado como pastor por la Iglesia Libertad de Seattle. Es autor del programa educativo Bloques de Construcción para ayudar a jóvenes con traumas y evitar conductas destructivas. Le pedí a Dios fuerzas para ser la persona que él había creado, declara Davis, que ha ayudado en prisión a muchos hombres destrozados. He visto a personas completamente transformadas por el Evangelio. He descubierto que incluso en lo más caótico, Dios se revela si tenemos la valentía de confiar en él.
0: Pues seguimos con nuestro invitado, con Andreu. Vamos a tratar algunos temas que nacen de esta historia juntos. Andreu, una y otra vez vemos en las historias de trauma que todo comienza en las edades más tempranas. ¿Qué principios preventivos vemos en la Biblia que podemos aplicar en nuestras familias?
2: Pues esta historia duele precisamente porque casi todo empieza en casa, de pequeño, como hemos escuchado. Y la Biblia es muy realista, da una pista de lo que hoy la psicología nos confirma. Lo que sembramos en los primeros años nos marca para toda la vida. La Biblia tiene un proverbio muy conocido que dice: instruye al niño en su camino y aunque fuere viejo, no se apartará de él. Esto no es una fórmula mágica, no, es un principio. Lo que un niño recibe de pequeño le acompaña siempre, para bien o para mal. Y a la pregunta de esos principios, hay un principio, un primer principio preventivo, que es el amor seguro. Antoine buscó en la calle el amor y la aceptación que no encontró en casa. Y ahí empezó su espiral. Y eso nos recuerda o nos dice también algo muy interesante. La Biblia dice: no exasperéis a vuestros hijos para que no se desanimen. O sea, padres, cuidado con herir, porque un niño herido, como fue el caso de Antoine, busca calmar ese dolor como sea. Hay un segundo principio, que es la presencia. Deuteronomio nos habla de hablar las cosas de Dios sentado en casa, andando por el camino, al acostarte y al levantarte. Es decir, la fe vivida en lo cotidiano, no en un sermón suelto. Y hay un tercer principio que para mí creo que es el más importante para aplicar a nuestras familias. Un hogar no necesita ser perfecto, necesita ser un lugar seguro, donde un niño sepa que es amado, pase lo que pase. Eso es lo que más previene, sabernos queridos.
1: Y Andreu, la historia de Antoine también nos abre los ojos a vivencias reales donde la maldad campa a sus anchas y destroza vidas. ¿Cuál es la causa de tanta destrucción personal, si hay alguna?
2: Pues es una pregunta grande. Y creo que hay que responderla con cuidado, sin simplificar. Hay causas que las vemos enseguida. La violencia que se hereda, las heridas de la infancia, la falta de oportunidades, las malas compañías, como fue su caso. Y la historia de Antoine lo tiene casi todo. Pero la Biblia apunta a una raíz más profunda, más honda. Debajo de todas estas, dice que hay algo roto en el corazón humano, una fractura a la que ella llama pecado. Y no solo es portarse mal, es esencialmente estar desconectados de Dios, que es esa fuente de vida. Y cuando nos desconectamos de la fuente, nos quedamos con un vacío que intentamos llenar como sea. Fíjate cómo lo ha descrito el propio Antoine: lo hacía todo para adormecer mi vacío interior. Esa es la palabra clave: vacío. La Biblia dijo siglos antes, con una imagen preciosa de un profeta llamado Jeremías: me dejaron a mí fuente de agua viva y cavaron para sí cisternas rotas que no retienen el agua. Eso es la destrucción. Buscar vida donde no la hay. Las drogas, el dinero, la violencia fueron para él y siguen siendo para el ser humano cisternas rotas. Nos prometen llenar, pero nos dejan secos. Por eso la solución de fondo no es solo cambiar de conducta, sino reconectar con la fuente. Y eso es lo que pasó con Antoine. La noche que, sin conocer a Dios, se arrodilló, le habló y encontró agua de verdad.
0: Y buscó a Dios. Y Andreu, a Dios le podemos buscar desde diferentes realidades y no solo desde la desesperación. Lo cierto es que Jesús dijo que si buscamos, hallaremos, y al que llama se le abre. ¿Qué vamos a encontrar a ese otro lado que nos indica Dios?
2: Me encanta esta pregunta, Esteban, porque parte de una promesa concreta de Jesús. Buscad y hallaréis, llamad y se os abrirá. Es una de las pocas garantías absolutas que nos da el Evangelio. El que busca de verdad, encuentra. Y la pregunta es, ¿qué encuentra? Lo primero, y tal vez puede sorprender, no es un premio. Lo que primero que encontramos es un padre. Jesús contó la historia del hijo que malgastó su vida y volvió a casa y esperaba una bronca de las grandes. Y se encontró con un padre corriendo a abrazarlo antes que ni siquiera pudiese abrir la boca para disculparse. Es lo primero que hay al otro lado, no un juez con el ceño fruncido, un padre que nos está esperando. Lo segundo que encontramos es perdón. Hay perdón real, capaz de limpiar lo que tú crees que no tiene perdón. Hay una promesa que a Antoine seguro le tocó el alma. Aunque vuestros pecados sean como la grana, como la nieve serán emblanquecidos. Por muy negra que sea tu historia, Dios es capaz, tiene el poder para dejarla en blanco. Y lo tercero que encontramos es paz. Esa paz que él describió cuando se supo aceptado por Dios, estando en una celda, esperando condena. Es curioso, Esteban, la paradoja. Encontró libertad interior justo cuando perdía la libertad exterior. Eso solo lo explica encontrarse con Dios. Así que, ¿qué hay al otro lado? Hay un padre que abraza, hay perdón que restaura y hay paz para el alma. Y no es poca cosa para, como él, que llevaba toda la vida buscando.
1: Y precisamente es ahí, en esa celda primera donde estuvo Antoine, que otro preso le invita a leer la Biblia. ¿Es la cárcel un lugar de redención?
2: Pues, por sorprendente que parezca, ¿no? Porque decir, ¿una cárcel? La Biblia está llena de prisiones. Y esas prisiones se convirtieron en lugares de encuentro con Dios. José, un personaje del Antiguo Testamento, fue preso injustamente y desde la cárcel acabó salvando un pueblo entero. Pablo escribió algunas de las cartas más luminosas del Nuevo Testamento, esas que hablan del gozo, de la alegría, justo desde una prisión. Y el detalle que más personalmente me ha tocado de esta historia es que un preso le ofrece a otro una Biblia. Nadie podría imaginar que ahí, en una celda, estaba pasando lo más importante. Pero es que nuestro Dios trabaja así, precisamente donde nadie se lo espera y donde nadie mira. ¿Por qué la cárcel puede ser un lugar de redención? Yo creo porque es uno de esos sitios donde uno se le acaban las salidas, se le caen las máscaras y se queda a solas con la verdad de su vida. Y eso suele ser justo el punto donde Dios entra y donde Dios prefiere trabajar. Hay un salmo precioso que dice que Dios está cerca de los quebrantados de corazón. Fijaos, no de los que lo tienen todo controlado, sino de los rotos. Por eso digo siempre que ninguna situación, ninguna, por dolorosa que sea, está perdida para Dios. No hay muro, no hay condena, no hay pasado que le impida llegar a una persona. La redención no depende del lugar donde estás. La redención depende de la disposición del corazón. Y un corazón puede abrirse tanto en una catedral como en una celda.
0: Y finalmente vemos una vida totalmente transformada y disfrutando de liberación, como estamos diciendo, incluso en esa prisión. ¿En qué consiste la libertad de Dios?
2: Aquí está para mí, Esteban, el corazón de toda la historia. Porque Antoine vive una paradoja brutal. Es condenado a 63 años, pero se declara libre. ¿Cómo se entiende eso? Pues porque hay dos libertades y a veces solemos confundirlas. Una es la libertad exterior, poder ir donde quieras, hacer lo que te apetezca. Esa, Antoine, la perdió.

0: seréis verdaderamente libres. Fíjate en el verdaderamente, como diciendo, hay libertades aparentes y hay una libertad de verdad, porque se puede estar en la calle y vivir preso, preso de una adicción, preso de un rencor, preso de la necesidad de aparentar, y se puede estar entre rejas y ser el hombre más libre del patio. La libertad de Dios no consiste primero en cambiar nuestras circunstancias, sino en librarnos por dentro, para que ninguna circunstancia pueda ya esclavizarnos. Antoine perdió la libertad de moverse, pero encontró la libertad del alma. Y esa, una vez la tenemos, no hay barrote que nos la quite.
1: Pues que podamos todos experimentar esa misma libertad, y como Antoine, la utilizó también pues para bendecir y para ayudar a la gente a su alrededor. Andreu, muchísimas gracias por acompañarnos hoy. Nos volvemos a escuchar la semana que viene. Que Dios te bendiga mucho.
0: Muchas gracias, igualmente.
2: ¿Te imaginas que desde muy pequeño te golpean y denigran en tu propia casa, donde también tu padrastro maltrata a tu madre, y para protegerla sufres en silencio la violencia hasta que tus primos te introducen en el consumo de sustancias tóxicas con 13 años? ¿Te imaginas que pasas a formar parte de la delincuencia callejera, estafando bancos, traficando con drogas y mujeres, a pesar de tener un hijo de solo 2 años y una noche? Harto de una vida vacía, clamas a Dios para que te saque de ese pozo. ¿Te imaginas que semanas después disparan a uno de tus colegas y con otros amigos os vengáis del supuesto agresor? Todos sois detenidos por la policía y en la misma celda lees la Biblia que un joven te cede por primera vez y te convences de que Jesús es la respuesta. ¿Te imaginas que entregas tu vida a Cristo, te empapas de la Biblia y finalmente eres condenado por todos los cargos a 63 años de prisión, pero decides servir a Dios en ese lugar, restaurando vidas como pastor ordenado? Pues no te lo imagines más. Es verdad, la verdad del Dios que traspasa las cárceles más seguras para ofrecer libertad en Cristo.

Bien, amigos, tenemos que despedirnos. Os dejamos con Niel González y su tema Volver. Gracias por acompañarnos un día más en Historias de Fe. 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Adiós y que la paz de Cristo os acompañe.

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1: Esta semana leeremos la Parashá de Coraj y nuestros sabios dijeron que Coraj fue oportunista. ¿Por qué? Porque después de lo que ya leímos la semana pasada sobre los exploradores que hablaron, diez de ellos, mal de la tierra de Israel, y se decretó que tenían que estar 40 años en el desierto hasta que toda esa generación de 20 a 60 años varones, a excepción de la tribu de Leví, tenían que morir en el desierto, y una generación nueva es la que tenía que emprender la conquista, no cabe duda que el pueblo de Israel, con toda esa ansiedad de poder entrar en la tierra de Israel, toda esa ilusión, todo ese entusiasmo que el pueblo tenía, todo eso se apagó. Y el hecho de saber que ahora van a tener que permanecer 40 años en el desierto y que toda esa generación va a tener que morir en el desierto fue una noticia muy fuerte para el pueblo. Y Coraj, justamente en ese momento de desilusión, en ese momento donde el pueblo había perdido el entusiasmo de la conquista, y por otra parte sabía que cada año 15.000 miembros del pueblo de Israel iban a morir, pues esto supuso de que la popularidad de Moshe Rabenu bajara, y por eso quiso Coraj aprovechar ese momento y vino con argumento muy muy fuerte. Está escrito en el comienzo de la Perashá, dice: y he aquí Coraj, hijo de Izhar, hijo de Keat, hijo de Leví, con Datán y Aberam, los hijos de Eliab, de la tribu de Rubén, tomaron gente y se presentaron delante de Moshe y Aarón con 250 hombres de los hijos de Israel, príncipes de la congregación, y juntándose contra Moshe y Aarón le dijeron: basta ya, porque toda la congregación somos sagrados delante de Dios, ¿por qué vosotros os tenéis que erigir como líderes del pueblo de Israel? Y en realidad Coraj estaba dolido. ¿Pero por qué estaba dolido? Por su propio orgullo. Porque él dijo: ¿por qué Moshe Rabenu, él se erigió de líder? ¿Por qué nombró a su hermano Cohen Gadol, sumo sacerdote? ¿Y por qué él designó los jefes de familia? Y vemos que Coraj, el argumento que da es un argumento muy lógico. Si todos somos sagrados y todos somos personas de gran nivel espiritual, ¿por qué unos tienen que liderar a otros y bajo qué criterio? Y en ese momento Moshe Rabenu le dijo a Coraj y a todos los 250 hombres: mañana presentaros aquí en el tabernáculo, traeréis un incensario, traeréis incienso, y Aarón también vendrá, él con un incensario y con incienso, que cada uno prenda el incienso, y será sobre el que caiga un fuego celestial y consuma el incienso, ese es el que tiene la verdad. Ahora, ¿cuál es en realidad la prueba a la que quiso someter Moshe Rabenu a Coraj y su generación? Lo que quiso decir Coraj es lo siguiente: si en realidad todos somos sagrados y todos somos iguales, pues todos tenemos igualdad de derechos para todos. Y si todos tenemos igualdad de derechos para todos, ¿por qué uno tiene que erigirse sobre otro sin ningún criterio democrático? Moshe Rabenu lo que le respondió: vosotros pensáis que todos somos iguales, que todos tenemos el mismo nivel, que todos somos igual de sagrados. Pues si todos somos iguales, vamos a venir los 250 hombres y Aarón y van a prender el incienso. ¿Y qué es lo que pasa? Que el incienso solamente lo podía preparar y lo podía encender el sumo sacerdote. Y si lo encendía otra persona, podía morir. Y por eso Moshe Rabenu les dijo: ¿vosotros queréis arriesgaros a morir sabiendo que solamente el sumo sacerdote lo puede hacer? Y vosotros no sois ni siquiera Kohanim para poderlo hacer. Entonces ellos dijeron: nosotros lo podemos hacer, te vamos a demostrar que somos iguales y lo podemos hacer. Ahora, ¿qué pasó? Que al día siguiente, cuando vinieron y prendieron el incienso, se abrió la tierra y tragó a Coraj y a los 250 hombres. para demostrarle que en verdad no todos estaban en el mismo nivel espiritual y no todos podían desempeñar las mismas funciones, y que el incienso solamente lo podía preparar y lo podía ofrecer a Aarón y ningún otro, porque habían diferentes niveles espirituales y según esos niveles espirituales eran las funciones que Dios había distribuido. Y la perashá de Korah es muy importante porque hasta ahora el pueblo de Israel estuvo en el monte Sinaí, escuchó los 10 mandamientos y el pueblo podía alegar: nosotros estuvimos en el monte Sinaí, escuchamos los 10 mandamientos y eso sí sabemos que es revelación directa de Dios. Pero ¿cómo sabemos que el resto también Dios lo dio? ¿Cómo sabemos que el resto no, a lo mejor Moshe no se inventó cosas? En el momento que vinieron a... Con el incienso, en el momento que vinieron a la tienda de reunión al día siguiente, a la mañana siguiente, los que le quiso mostrar Moshe Rabenu es: ahora yo quiero que Dios demuestre quién es el que hace los nombramientos y quién es el que atribuye las funciones y quién es el que atribuye los dictámenes de que el incienso, por ejemplo, no lo puede preparar ninguna otra persona que no sea el Cohen. Y de ahí que lo que la perashá de Korah nos viene a mostrar es que hasta ahora, en los 10 mandamientos, todo el pueblo escuchó, todo el pueblo estuvo presente, todo el pueblo verificó el mensaje de Dios. ¿Cómo sabemos que el resto de los preceptos también vienen de Dios? Eso es lo que quiso demostrar Moshe Rabenu. Nada de lo que yo transmito es de mi corazón, nada está bajo mi criterio, yo soy solamente un canal, soy un enviado del Creador. Y eso es lo que le quiso mostrar Moshe Rabenu a Korah y a esos 250 hombres, y mostrarnos a todos de dónde venía la fuente de inspiración para los nombramientos o para las diversas leyes que Moshe enseñó y que Moshe comunicó al pueblo. Muchas gracias.

Bienvenidos a nuestro programa. Hoy hablaremos de Isaías capítulo 2. Isaías profetiza acerca de Judá y Jerusalén y en otro aspecto mucho más amplio advierte acerca de lo que va a pasar al final de los tiempos. En tono profético y un tanto misterioso o críptico, que la casa de Dios será confirmada en lo más alto de los montes. Dice en el capítulo segundo: correrán a la casa del Señor todas las naciones, y muchos pueblos vendrán y dirán: venid y subamos al monte de Dios, a la casa del Dios de Jacob, y nos enseñará sus caminos, y caminaremos por sus sendas. Isaías continúa profetizando: de Sion saldrá la ley, y de Jerusalén la palabra de Dios. Mitzion, Tetzedora, Udvar, Adonai Mirushalayim, frase que se ha convertido en la canción más cantada en las fiestas y momentos de alegría del pueblo de Israel. Isaías dice que el Mesías juzgará a las naciones y reprenderá a muchos pueblos, pero advierte que llegará un día de paz en el que las espadas se volverán rejas de arado y las lanzas en hoces, y que en esa edad feliz no alzará espada nación contra nación, ni se adiestrarán más para la guerra. Son frases que representan el deseo del pueblo de Israel y su aspiración y deseo de paz, y por eso son frases que se repiten en la poesía judía con mucha frecuencia. Isaías es un profeta que a menudo resulta muy poético por su hondo lirismo. Dice: venid, oh casa de Jacob, y caminaremos a la luz de Dios. Son expresiones hermosas que podemos recoger de su libro. También advierte contra los del propio pueblo de Israel cuando sus líderes se apartan del camino del Señor, con palabras como estas: ciertamente tú has dejado tu pueblo, la casa de Jacob, porque están llenos de costumbres traídas del oriente y de agoreros como los filisteos, y pactan con hijos de extranjeros. Isaías pondera las riquezas que sirven de señuelo para perder a los hijos de Israel, diciendo: su tierra está llena de plata y oro, sus tesoros no tienen fin. También está su tierra llena de caballos, y sus carros son innumerables. Además, su tierra está llena de ídolos, y se han arrodillado ante la obra de sus manos y ante lo que fabricaron sus dedos. Y se ha inclinado el hombre y el varón se ha humillado, por tanto no los perdones. Ante tanto pecado y alejamiento del Dios verdadero, advierte dirigiendo al pueblo de Israel: métete en la peña, escóndete en el polvo, de la presencia temible de Dios y del resplandor de su majestad. La altivez de los ojos del hombre será abatida, y la soberbia de los hombres será humillada, y Dios solo será exaltado en aquel día. Profetiza la llegada del castigo, diciendo: ¿por qué llega el día del Dios de los ejércitos, que vendrá sobre todo soberbio y altivo, sobre todo enaltecido, y será abatido? Y caerá sobre todos los cedros del Líbano, altos y erugidos, y sobre todas las encinas de Basán, sobre todos los montes altos, sobre toda torre alta, y sobre todo muro fuerte. En el versículo 16 del capítulo segundo parece mencionar a Tarsis, acaso relativo a España, el país al que llegaban los barcos de comercio, y dice:
sobre todas las naves de Tarsis y sobre todas las pinturas preciadas. La altivez del hombre será abatida y su soberbia humillada, y sólo Dios será exaltado en aquel día. La venida del día del castigo y del premio está descrita así en el capítulo 2, versículo 18 y siguientes. Y quitará totalmente los ídolos, y se meterán en las cavernas, aberturas de la tierra, por la presencia temible de Dios y por el resplandor de su majestad, cuando Él se levante para castigar la tierra. Aquel día arrojará el hombre sus ídolos de plata y de oro por la presencia formidable de Dios y el esplendor de su majestad, cuando se levante para castigar la tierra. Eso escribe Isaías, uno de los profetas mayores, a finales del siglo VIII antes de Cristo, en su libro, que abarca el reinado de cuatro reyes de Judá: Ozías, Jotam, Ahaz y Ezequías, en una época en que el reino del sur tuvo que soportar la represión de la alianza entre Siria y Efraín. Pocos profetas han sido tan queridos y tan cercanos al alma del pueblo de Israel como Isaías, hijo de Amós. Gracias y hasta el próximo programa.

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2: El desarrollo tecnológico y científico de los musulmanes hispanoárabes les permitió adoptar y adaptar diversos medios y recursos técnicos para la prospección, captación, elevación, almacenamiento, distribución y uso de aguas que propiciaron el desarrollo del regadío esencial para la agricultura hasta el punto de que fue el motor de una importante revolución agrícola en el siglo XI. Señoras y señores, salamu alaikum, muy buenos días. Los musulmanes perfeccionaron inmensamente las técnicas de riego, se convirtieron en los maestros de la técnica hidráulica agrícola. Aprovecharon los sistemas de riego romanos que aquí encontraron y junto a las técnicas orientales que conocían, pudieron lograr un excepcional uso del agua.
3: Hoy en día, la gestión y distribución del agua de Al-Ándalus no es ajena a las normas islámicas debido a su pertenencia al conjunto de Dar al-Islam, por lo que las normas le afectan a la manera de organizar el bien más preciado de la naturaleza para los musulmanes. Las normas que regían el mundo musulmán indican que la propiedad y gestión del agua siguen un criterio islámico, además de costumbres y normas locales. Es en los siglos VIII y IX cuando aparece el derecho codificado en sus líneas principales y en las diferentes escuelas coránicas, aunque en Al-Ándalus y en el resto del occidente islámico, el rito maliquí es el principalmente aplicado en la interpretación de la ley.
2: Viajaremos en esta segunda parte a la Edad Media para conocer de cerca los logros y los códigos que regían la distribución del agua y su uso. Seguimos entonces hablando con nuestro colaborador Fernando Novolans, experto en gestión y geopolítica del agua. Gracias, Fernando, por atendernos y bienvenido de nuevo.
4: Gracias a vosotros, Lucián.
2: Pues, Fernando, el Corán hace mención al agua y a la agricultura.
4: Sí, por supuesto, Lucián. El Sagrado Corán tiene un gran reflejo en cuanto a lo que es el agua, pero también se acuerda, lógicamente, de la agricultura. De hecho, ya por ser concretos, la Sura 22, Aleya 63, dice: ¿No veis cómo Alá ha hecho descender el agua del cielo y la tierra se vuelve verde, reverdece?
2: Sí.
4: Esto es decir que la importancia del uso del agua, no solo para las personas, seres vivos, sino para la agricultura, sí, es grande. De hecho, jurídicamente, lo que se aprueba, se permite, es que toda persona, sin importar cuál sea su religión, tenga derecho a agua, no solo para ella, sino para que abreven los animales.
2: Sí, entonces, debido a la importancia del agua en el Andaluz, ¿hubo algún tipo de regulación a su utilización? ¿Qué ejemplos podemos poner?
4: Sí, por supuesto. El agua en la comunidad árabe, en Al-Ándalus, era muy importante y además era tan importante que lo que se pretendía era evitar problemas entre regantes, ¿no? Evitar problemas, sí, entre agricultores. Como una manera de dos formas. Primero, prevenirlos y luego, si lo sabía, solucionarlos. Y de hecho, caray, en el derecho en andalusí, sí, está lo que se llama el fuqu al-firq.
2: Sí.
4: Es decir, es la importancia que le daban. Decías ejemplos, pues tenemos dos ejemplos en España clarísimos y que han venido de la época musulmana, sí, el Tribunal de las Aguas de Valencia y el Consejo de los Hombres Buenos de Murcia.
2: Entonces, ¿podrías decirnos en qué consisten estas instituciones?
4: Sí, por supuesto.
2: Sí, sí.
4: Aunque las dos son más o menos parecidas, pero sí, empecemos por el Tribunal de las Aguas de Valencia. Este tribunal lo que hace es que, vamos a ver, procedente del río Turia, captan, sí, agua pues unas 9 acequias que son gobernadas, mantenidas por 9 comunidades de regantes. Entonces, esto van desde Quart, que es la primera de ellas.
2: Sí.
4: Y tenemos Mislata, Chirivella, etcétera, ¿no? Rivella.
2: Sí, sí, sí, sí.
4: Entonces, para poder distribuir de manera justa y equitativa el agua entre los agricultores, se creó este Tribunal de Aguas de Valencia. Hay que decir una cosa, que el Tribunal de Aguas de Valencia, el 30 de septiembre de 2009, fue nombrado Patrimonio Cultural Inmaterial de la Humanidad.
2: Sí, sí.
4: Me gusta decir esto para que nos demos cuenta de la gran importancia que a nivel mundial se le ha dado a esta institución. Hay que decir que es la institución de justicia más antigua de Europa, en donde se dirimían los problemas entre los diferentes agricultores. Hay que decir también, si seguimos, el Tribunal de los Hombres Buenos de Murcia es un tribunal consuetudinario y tradicional, es decir, está basado en las costumbres, en las tradiciones, que también se encarga de administrar justicia, entendiendo como justicia, pues un reparto, dar un reparto equitativo del agua a los agricultores, etcétera.
2: Pues por cierto, ¿y cuál es el funcionamiento del Tribunal de las Aguas de Valencia?
4: Pues mira, el Tribunal de las Aguas, como te decía, hay 9 comunidades de regantes, que son las que gobiernan, vamos a decir, las 9 grandes acequias que he comentado antes, y el representante de cada... Hay un representante de cada una de esas comunidades.
2: Sí.
4: Y se llama síndico, ¿eh? Entonces tenemos 9 síndicos en el Tribunal de las Aguas. De entre ellos, uno se nombra el presidente. Se nombra presidente por un periodo de 2 años, que puede ser renovable.
2: Sí. ¿Eh?
4: Y entonces, pues, de lo que se trata es de que cualquier... cualquier problema que haya por el agua, cualquier agravio que un agricultor piense que puede haber tenido, se lleva al tribunal y este tribunal, esos 9 síndicos, lo deciden, lo estudian y rápidamente dan solución.
2: Y has hablado de los síndicos. ¿Qué es qué es necesario para ser uno de ellos?
4: Sí, mira, para ser uno de los síndicos es necesario, primero, pues, ser agricultor,
2: sí,
4: evidentemente,
2: sí, sí,
4: ser el propietario de la tierra que trabaja,
2: sí,
4: y vivir de ello. Además, tiene que ser un hombre, de reputación honrado, de reputación contrastada.
2: Sí, sí, sí.
4: Hay que decir una cosa, estos síndicos, además, que cuando se reúnen utilizan es el traje oscuro típico de los agricultores valencianos, y este tribunal se desarrolla en lengua valenciana, ¿no? Antiguamente el tribunal tenía lugar ¿dónde? En la mezquita.
2: Sí.
4: En la mezquita los viernes. ¿Por qué? Porque era el sitio donde iban los fieles, donde comentaban sus cosas después de la oración y además también servía para como ejemplo. Es decir, se quería dar visibilidad y transparencia. Hoy día los síndicos se reúnen los jueves al mediodía en la Puerta de los Apóstoles de la Catedral de Valencia. Y bueno, pues lo que te digo, ¿no?
2: Es también, decir, la tradición sigue.
4: Efectivamente, sí, la tradición ha cambiado de un viernes a un jueves,
2: sí,
4: pero sigue la tradición. Y hay una cosa muy importante. Sus decisiones son inmediatas y contra ellas no hay recurso
2: ni
4: nada.
2: Recurso.
4: Es decir, es un tribunal que lo bueno que tiene, además, es que es rápido y es muy ejecutivo. Lo que se dice es ley. Y la verdad que eso da una fiabilidad y un buen nombre al tribunal. Porque
2: sí,
4: de lo que se trata es eso, de poder gestionar estas situaciones.
2: Sí, y Fernando, has hablado antes de la existencia del Consejo de Hombres Buenos de Murcia.
4: Uh-huh.
2: ¿De qué se trata?
4: Pues mira, viene a ser un poco parecido,
2: sí,
4: pero a nivel de la región de Murcia. Su origen se supone que data del siglo X,
2: sí,
4: siglo X, y posiblemente de la fundación islámica de la región de Murcia. Hablamos del año 831.
2: Sí.
4: ¿Cómo funcionaba? En aquel tiempo, estas soluciones a problemas eran dirimidas por jueces, que se le tenían el nombre de acequieros, que proviene de acequia.
2: Sí, sí, sí, sí.
4: Y posiblemente estos se transformaran en los hombres buenos, en los llamados hombres buenos. Claro, hay que tener en cuenta, pues eso, que es un poco diferente al Tribunal de las Aguas, ¿sabes? En el sentido de que el Tribunal de las Aguas, pues, a lo largo del tiempo también, pues, se fue manteniendo, ¿sabes? Y este también, no obstante. Sí. Y lo que ¿cómo funciona? Pues, en este caso, en el Tribunal de los Hombres Buenos, que se reúne, todos los jueves, a las de 9 a 12 en el salón de plenos,
0: sí, sí, sí.
4: Perdón, del Ayuntamiento de Murcia, hay un presidente, un secretario, cinco vocales y cinco procuradores vocales suplentes, ¿no? Y de estos, pues, se eligen por un año, ¿eh? Y ya está. Entonces, de estos cinco,
0: sí,
4: dos son los mayores de dos acequias grandes, que son Aljufía y Barreras, y otro es, y uno solo es de otra más pequeña, que es Churra la Nueva. Sí. Al final, un poco la idea es la misma, vamos.
0: Pero, Fernando, ¿cómo funciona en el aspecto jurídico, digamos?
4: Pues sí, en el aspecto jurídico, lo que es muy curioso también, porque estas instituciones, ¿sabes? De lo que se trata es de impartir justicia, y lo que trata, por ejemplo, el Tribunal de los Hombres Buenos de Murcia,
0: sí,
4: es aquello que es, como digo yo, actos de hecho, es decir, reparto, sí, de agua, sí, un robo de agua, por ejemplo, lo que es de derecho ya es cuestión de los tribunales,
0: vale,
4: ordinarios.
0: Vale. Por lo que comentas, estas dos son instituciones cuyo objetivo era la justicia y la equidad, ¿no? En cuanto al reparto del agua, ¿verdad?
4: Sí, por supuesto. Son, sí, sí, sí, son dos ejemplos magníficos de lo que desde el principio de la existencia de los árabes en España tuvieron mucho cuidado en ello, es decir, sabían que el agua era fuente de vida, sabían que el agua había que regularla muy bien y de hecho y regularla, gestionarla de manera eficaz, y prueba de ello crearon estas dos instituciones que te comento, tanto el Tribunal de las Aguas de Valencia como el Consejo de los Hombres Buenos de Murcia.
0: Sí.
4: Es decir, de hecho, nos encontramos que en el Sagrado Corán, la Sura 16, Aleya 10:11, lo que dice es, Alá ha hecho bajar agua del cielo para que bebáis y para que beban las plantas. Y añade, para que beban, para que crezcan las plantas.
0: Sí,
4: y añade, gracias a esta agua también tenéis acceso, a estas plantas de las cuales os alimentáis, a cereales, olivos, palmeras, vides y todo tipo de plantas, todo tipo,
0: sí,
4: de frutos.
0: Sí, sí.
4: Es decir, yo creo que la idea con la que nos podemos quedar es que los árabes, en su estancia en España, en el Al-Ándalus, fueron unos grandes impulsores de todo lo que es no solo la ingeniería para tema de agua, riegos, etcétera, sino también de estas instituciones que, de una manera eficaz, trabajaban para gestionar el agua. Es decir, gestionar la distribución, el reparto, pero también gestionar los problemas cuando los
0: evitar
4: hay.
0: Evitar conflictos.
4: Efectivamente.
0: Sí, sí,
4: yo
0: sí,
4: quizás podría decir que fueron dos instituciones, así como los árabes, evidentemente, que trabajaban bajo lo que hoy llamamos esta sostenibilidad,
0: sí,
4: ¿sabes? Medioambiental, económica, social. Es decir, y sin dejar a nadie atrás, por supuesto. Es decir, trabajaban bajo esos criterios de sostenibilidad,
0: sí,
4: no desperdiciaban el agua, y yo creo que es algo que nos debemos seguir fijando en lo que hacían los antiguos, vamos a decir, tomar buena nota de ello y trabajar en un futuro por ello.
0: Pues en términos de sostenibilidad, en la ciudad árabo-islámica los usos del agua están cuidadosamente definidos y reglados debido, entre otros motivos, a que la expansión del Islam se hizo en gran medida por una zona geográfica subtropical, en la que suele ser un bien exiguo. Por otra parte, el uso del agua es especialmente relevante en la práctica religiosa musulmana, y en este sentido con ella se relación al baño y la casa de abluciones públicas. No es de extrañar, por tanto, que la elaborada gestión del agua en las ciudades islámicas medievales llamará la atención de viajeros procedentes de otras áreas culturales, como sucedió con Washington Irving en Granada o el alemán Münzer en su visita también a Granada. poco después de la conquista, cuando afirma que los saracenos entienden de esto a la perfección. Fernando Novolans, gracias por tus aclaraciones y toda la información que nos ha proporcionado en este programa.
4: Muchas gracias, como siempre, Busián, es un placer.
0: Pues queridos amigos, gracias por seguirnos. Nos despedimos de todos ustedes deseándoles un fin de semana muy feliz. Salam alaikum, adiós.

0: Son las 5, las 4 en Canarias.
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0: Buenas noches. El fuego está complicando esta noche en Asturias y Galicia. Son 330 hectáreas las afectadas por el incendio localizado en Padrón, a Coruña, que ha obligado a activar el nivel 2 de emergencias. Se han desalojado a los vecinos de los núcleos cercanos afectados.
2: En torno a una veintena de personas de dos aldeas del municipio colindante de Teo. Ese incendio declarado el viernes se ha reavivado este pasado sábado a causa del fuerte viento. Durante la noche cerca de 400 personas han seguido trabajando sobre el terreno. Lo ha contado el alcalde de Padrón, Anso Arca, en declaraciones para Radio Nacional.
3: Tenemos muchos medios terrestres, tenemos el entorno de prácticamente casi 400 personas trabajando sobre el terreno, pero aún así pues está siendo difícil.
2: Y siguen también los trabajos de extinción en Asturias. Continúa activo el incendio forestal de Grado. Se mantiene ese operativo desplegado en la zona, que ha contado con la presencia de un avión anfibio movilizado por el Miteco. El 112 ha confirmado que los bomberos han seguido trabajando durante toda la noche.
0: Fuera de nuestro país, nuevo desencuentro entre Estados Unidos e Irán. Esta vez el motivo es la fecha del acuerdo, un pacto que el presidente Donald Trump asegura que se firmará hoy domingo, algo que contradice Teherán. Admiten desde el país persa que el pacto está cerca, pero descartan una firma inminente.
2: Cruce de versiones desde las partes. Mientras Trump insiste en que la firma es inminente y que además permitirá la reapertura del estrecho de Hormuz, Irán lo desmiente. La Guardia Revolucionaria acusa además al presidente estadounidense de querer convertir el pacto en un acto de promoción personal, coincidiendo con el 80 cumpleaños del presidente. Washington insiste en cerrar el pacto de forma rápida y sin contratiempos, pero Irán mantiene sus exigencias sobre Hormuz, la liberación de activos congelados y también el levantamiento de algunas restricciones económicas.
0: Por otro lado, les contamos que la Confederación Estatal de las Personas Sordas cumple 90 años y lo ha celebrado con un acto que ha contado con la presencia del ministro de Derechos Sociales, Pablo Bustinduy, y con el mensaje de reconocimiento de la reina Letizia.
4: Hola y felicidades por vuestros primeros 90 años. Vais camino ya del centenario, un recorrido muy largo en el que habéis transformado completamente la vivencia y la percepción de las personas sordas en España.
0: Pues bien, miles de personas este sábado en un encuentro que abre las actividades del 90º aniversario, en el que se ha querido mostrar la fuerza del movimiento asociativo para mejorar la vida de las personas sordas. Nos lo cuenta Rosana Cuervo.
5: Bajo el lema «Lo que somos cambia el mundo», alrededor de 2.500 personas sordas de toda España se han reunido en Madrid para celebrar los 90 años de la Confederación Estatal de las Personas Sordas. Una jornada festiva, pero también reivindicativa. Patricia Mora, directora gerente de la Confederación.
6: Nos falta mucha accesibilidad, nos falta mucha presencia de la lengua de signos en muchos espacios todavía, especialmente en el ámbito educativo, en el ámbito sanitario.
5: Sí que destacan los avances de los últimos años, aunque insisten en que todavía queda camino por recorrer. Carmen nos cuenta las barreras con las que se encuentra en el día a día.
7: Un supermercado, por ejemplo, encuentras una barrera de comunicación con la dependiente del supermercado. Vas al colegio de tus hijos, del instituto, quieres tener una tutoría con el profesor, te encuentras una barrera de comunicación.
5: La reina les ha sorprendido con una felicitación en lengua de signos.
4: Fuisteis la primera entidad asociativa de la discapacidad, sois unos pioneros, y ese primer paso ha guiado y ha beneficiado a muchos. Feliz aniversario y gracias por una tarea tan esencial.
5: Una jornada festiva que se prolongará hasta medianoche con muchas actividades en lengua de signos.
0: Y en cuanto a los deportes, Estados Unidos en el centro. Por un lado, el segundo partido de esta tercera jornada de la Copa del Mundo de fútbol, y en baloncesto todos mirando también a la NBA. Jordi Urios, buenas noches.
8: Buenas noches. En el AT&T Center de San Antonio, Texas, minuto 7 del último cuarto de este quinto partido de las finales de playoff entre San Antonio Spurs y New York Knicks. Y a estas alturas han recortado muchos puntos, han llegado a estar a más de 10, pero los New York Knicks están muy cerca de conseguir el ansiado anillo. 83 ganan los Spurs, 79 los Knicks, están muy cerca, veremos a ver, queda poco partido, pero ya saben que el baloncesto se puede resolver en cuestión de muy pocos minutos. Se lo contaremos en próximos boletines. Y en el estadio Boston ha terminado hace escasos minutos el segundo partido de Grupo C entre Haití y Escocia, 0-1 a favor de los británicos. El tanto llegaba en el minuto 28 de partido. Gol efectivo con movimiento desde la banda por parte del extremo del Aston Villa, John McGinn. Escocia se aseguraba así los tres puntos ya desde el primer tiempo. Haití lo ha intentado en varias ocasiones sin acierto en la definición de las jugadas. En una hora, a las 6 hora peninsular, más fútbol, partido de cierre para los equipos del grupo D, Australia contra Turquía. El país otomano regresa a esta competición 24 años después.
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0: Saludos amigos, muy buenos días, bienvenidos una semana más a Frontera. Una semana, desde luego, que ha estado marcada por la visita del Papa León XIV a nuestro país. Qué intensidad, qué inmensidad, podríamos decir. Yo creo que ha sido una visita que ha dado para tanto sus encuentros, los grandes encuentros con tantísimas personas, los más cercanos en lugares como la prisión, como la iglesia de San Agustín en Barcelona. Tantísimos encuentros que ha tenido estos días el Papa, que yo creo que merece la pena ir poco a poco. Tendremos tiempo, si Dios quiere, suficiente para ir reflexionando sobre todo lo que ha pasado en estos días. Pero sí que hoy nos gustaría acercarnos y tener una visión general de lo que ha significado esta visita. Para eso, y con este tema vamos a abrir el programa, está con nosotros una persona que nos ha acompañado en muchísimas ocasiones y que hoy le agradecemos también su presencia. Él es sacerdote, jesuita, y es José María Rodríguez Olaizola. Buenos días, José María.
1: ¿Qué tal, María Ángeles? Encantado de saludarte.
0: Pues encantada, ya lo sabes, de que estés con nosotros en el programa. Decía que, bueno, pues obviamente no podemos analizar todo lo que ha pasado, porque además yo creo que conviene, como él mismo nos sugería, hacer silencio y en este caso pues volver a releer todo lo que ha dicho estos días en nuestro país. Pero por quedarnos con algunas ideas así, ¿cuáles serían dos, tres ideas que tú destacarías?
1: Mira, a mí me gustó mucho lo que dijo sobre el silencio el día de la vigilia en Madrid, en la Castellana. Me parece que es algo muy claro, ¿eh? O sea, esa invitación a hacer del silencio un espacio de escucha de la palabra y, bueno, pues me parece que fue más que necesario. Me parece, bueno, que es difícil sacar algo o entresacar solo algo de lo mucho que dijo en el Parlamento, pero me parece que ese es un discurso que hay que escuchar entero y sobre todo por lo que, bueno, porque ofrece una radiografía transversal de la mirada desde la Iglesia a la realidad, o de una mirada desde la Iglesia a la realidad actual, en la cual, bueno, me parece que va tocando muchos temas, y me parece muy interesante de verdad que escucharlo entero y no analizarlo demasiado fragmentadamente. A mí me llamó mucho la atención, al día siguiente de este discurso, yo comparé o vi cuatro portadas que tenían todas la misma foto del Parlamento y cada una un titular que empezaba "el Papa dice", pero cada una había recogido un aspecto solo, ¿no? Dice o defiende la vida o ataca la polarización o defiende, y a mí me parece que, bueno, es verdad que lo dijo todo, pero es que lo interesante es el todo, desde mi punto de vista.
0: Qué interesante esta reflexión. Efectivamente, el otro día cuando viajábamos los periodistas a Barcelona, el secretario general de la Conferencia Episcopal y portavoz, Monseñor César García Magán, precisamente cuando le preguntaban por el Congreso, decía, sí, ha hablado de política, pero de política con mayúscula. Y es que a veces se nos escapa y queremos fragmentar el discurso y, en este caso, fragmentar el Evangelio. El mensaje evangélico es el que es. No podemos quedarnos con los cachitos que nos convengan.
1: Bueno, eso es una tentación universal, sin duda. Es decir, el evangelio fragmentado o el evangelio de alguna manera cercenado, ¿verdad? Pues cada quien cita lo que le interesa, defiende lo que le interesa, pone los adentros que le interesa y al final, pues no puede ser. Sí.
0: Precisamente esto nos lleva a lo que ha sido el lema estos días, que me parece que, bueno, una opinión personal, ha sido muy acertado porque me parece muy sugerente. Y yendo por ahí, precisamente nos invita a alzar la mirada y a no quedarnos, no sé cómo decir, en lo inmediato, en las cositas menudas, que muchas son importantes, por supuesto, pero hay que tener, como dices, efectivamente, esa visión global. El Papa ha hecho alusión en distintos momentos y en distintos discursos, ha hecho alusión a grandes místicos de españoles, como puede ser San Juan de la Cruz, y no ha eludido la noche oscura, una noche oscura que es la que hace que salga la luz de la verdad. Esta podía ser otra de las cuestiones que de una u otra manera han estado presentes también en distintos momentos.
1: Es que yo creo que en el fondo hay que ser capaces hoy en día de articular discursos en los cuales no se juegue a infantilizar a la gente. O sea, la vida es compleja, la vida en sociedad es compleja, la diferencia es bonita y es diversa, pero también genera sus conflictos y sus roces. Y yo creo que una de las cosas que me ha esquivado el Papa es ir mostrando esto, ¿no? O sea, ir insistiendo en que, ojo, que el trabajo por el bien común, el esfuerzo por la conciliación, por todo esto, requiere un compromiso fuerte, requiere, o sea, no es simplemente palabras bonitas que, ala, qué bien queda. No, no, es que esto implica, complica, y exige. Y esa sería una versión de la noche oscura, ¿verdad? Luego lo hay en otros muchos ámbitos de la vida.
0: Nos exige, entre otras cosas, ser coherentes con lo que decimos vivir o queremos vivir.
1: Sí, lo que pasa es que, fíjate, yo ahí, digo, y retomando con esto que me preguntabas sobre el alzar la mirada, yo llevo haciendo prácticamente desde la semana pasada, ¿no? Al día siguiente del discurso en el Congreso, empezó toda una polémica sobre la ovación de después, y sobre si la ovación de 8 minutos era legítima, no, conveniente, si quienes no estaban de acuerdo con lo que había dicho tenían que haberle aplaudido o no, etcétera, etcétera. A mí me parece una visión muy estrecha. O sea, eso sí que es una mirada baja, porque es evidente que de todos los que estaban allí, pues probablemente ninguno estaba de acuerdo con todo lo que dijo el Papa. No pasa nada, ¿eh? O sea, yo creo que habló de muchas cosas sabiendo, pues mira, esto a quienes defienden esto no les va a gustar, esto a quienes defienden esto no les va a gustar, esto, pero no, no está para gustar, está para decir, pues desde una convicción profunda, lo que él cree que es lo que tiene que decir como representante de la Iglesia, hablando en un contexto no religioso, sino en el contexto de la soberanía popular. Bueno, y entonces, bueno, entonces ahí está el decir, bueno, ¿significa el aplauso que estaban de acuerdo con todo lo que ha dicho? No, ni tiene por qué significarlo. Es una hipocresía que le aplaudan cuando pueden no estar de acuerdo con lo que ha dicho sobre el aborto, con lo que ha dicho sobre las migraciones o con lo que ha dicho sobre esto. No, probablemente lo que tenemos que aprender a mirar es, ¿no estarían aplaudiendo algo más? Y es de golpe un discurso serio en un contexto en el que estamos hartos de oír naderías. Un discurso respetuoso cuando estamos acostumbrados a escuchar a gente que la diferencia la convierte en insulto. Un discurso bien elaborado, consistente, lleno de citas y de referencias que no son ni banales ni ocurrencias de última hora, sino que están muy bien pensadas, pues para defender unas ideas. Un discurso sosegado en la forma, y sin embargo tremendamente contundente y serio en el fondo. Y un discurso de una persona que no tiene miedo a plantarse delante de un auditorio donde sabe que no todo el mundo piensa lo mismo y sin embargo es capaz de decir, bueno, desde la diferencia también tenemos que aprender a escucharnos. Yo creo que eso era lo que estaban aplaudiendo, por lo menos la mayoría.
0: Precisamente te iba a comentar por ahí porque yo creo que si sabemos mirar más alto, si sabemos mirar más allá, al final es una invitación al diálogo. O sea, tú tendrás tus ideas, yo tendré las mías, tú tendrás tus reflexiones, te harás tus reflexiones, yo me haré las mías, pero si no nos escuchamos el uno al otro, no vamos a crecer. No digo ponernos de acuerdo, sino crecer y llegar a encontrarnos en algún punto.
1: Bueno, es que de esto se trata, o sea, en el fondo de esto se trata. Y esto no significa relativizar, ni significa decir, bueno, pues todo vale, o en nombre del diálogo uno puede renunciar a sus convicciones. No, no, si nadie está hablando de esto, ni nadie está pidiendo esto. Pero lo que es fundamental es, bueno, yo creo que ha insistido en varios momentos, ¿no? O sea, de nada sirve esta polarización que lo único que está haciendo es llevarnos a construir muros cada vez más altos y que solo sirve a los intereses de quienes alimentan esa polarización porque les sirve para sus propios proyectos o narrativas, ¿no? Y yo creo que en ese sentido, claro, frente a la lógica de las trincheras o frente al diálogo de las trincheras, la mirada a lo alto pide una mirada mucho más abierta al encuentro, efectivamente.
0: Una mirada a lo alto, pero con los pies firmes en la tierra. El mirar a lo alto no significa ni muchísimo menos que nos quedemos en las ideas, en las esperanzas, en algo, no sé cómo decir, etéreo. No, no, no, lo ha aterrizado muchísimo.
1: Sí, pero que además, y sin embargo, sin sin por ello quitarle dimensión religiosa a esa mirada. Es decir, porque en el fondo él insiste y lo dice. También en otro momento insistió, yo creo, digo, es que es mirar a Cristo que nos enseña a mirar al mundo. O sea, para el creyente, esa mirada a lo alto es mirar a Cristo que nos enseña a mirar al mundo, ¿no? Pues eso es importante, claro.
0: Te pregunto un poco en esta línea también, si me permites, como sociólogo, como persona que observa la realidad de dónde vivimos y de quiénes somos, y con un trato muy cercano que tienes con tantísima gente. Esto puede calar porque hemos visto que personas que nunca habíamos o nunca habían manifestado públicamente su fe, pues lo han hecho en estos días. Personas que quizá no tienen fe o están, digamos, un poquito más alejados de lo que puede ser el día a día de la vivencia religiosa, pues han estado, yo diría, hasta entusiasmados con la presencia del Papa en España. ¿Qué puede significar todo esto en nuestra sociedad?
1: Bueno, yo he leído también análisis, digo, o sea, que no me lo apropio esto, pero he leído algunos análisis que una de las cosas que dicen es, mira, este tipo de encuentros, este tipo de voces, este tipo de diálogos, quizá lo que reflejan es que estamos hartos de polarización, que estamos hartos de estar divididos, que estamos hartos de no poder hablarnos desde la diferencia y que la gente lo que quiere es vivir en paz y reconciliada. Luego yo creo que hay otro elemento que este ya sí es la pregunta sobre si estamos entrando en un nuevo momento del catolicismo sociológico en España. Que yo creo que sí, ¿eh?
0: ¿Tú crees
1: Creo
0: que sí?
1: que sí. O sea, no sé si es esta especie de vuelta al catolicismo que se lleva hablando meses, que eso ya no estoy tan seguro. O sea, que hay que matizarlo mucho más por los nuevos movimientos y por todo esto. Pero yo sí creo que hay un punto en el que, digamos que están llegando generaciones que no tienen el punto de. No quiero utilizar la palabra resentimiento porque esa parece como muy peyorativa, pero no tienen el punto de acritud frente a la iglesia, quizá porque no les ha tocado vivir tampoco momentos en los cuales pues, era una presencia pues, mucho más. Bueno, que se vivía en muchos foros como más controladora o lo que fuera, pero nos estamos encontrando con mucha gente que de alguna manera, bueno, será o no será creyente, pero desde luego no le parece mal que otros lo sean, ¿no? Y eso es un cambio muy, muy valioso. Y eso está permitiendo también eso, que hay gente que ya no tiene pudor o vergüenza o miedo de decir, bueno, yo creo. Y eso es un cambio radical.
0: Y miremos también a nuestra iglesia, José María, porque quizá yo te he planteado la conversación mirando a la sociedad en general, pero vamos a mirarnos como iglesia, no desde la autorreferencialidad que diría el Papa Francisco, sino también bueno, pues de ponernos ante un espejo y decir qué iglesia somos y qué iglesia nos ha propuesto el Papa León en estos días que ha estado con nosotros.
1: Sí, o sea, yo creo que, hombre, lo que ha hecho es una llamada a la responsabilidad personal y a la implicación. Se ha citado en la sinodalidad, se ha citado la participación, en el encuentro en el Bernabéu se habló de las parroquias y de la vida de los distintos agentes de pastoral. O sea, yo sí, en la primera noche les dijo a los jóvenes, tenéis que convertiros en protagonistas de la historia para cambiarla mejor. O sea, yo creo que hay un punto muy claro que es una iglesia que tiene una misión y esa misión de alguna forma pasa por anunciar a Jesucristo, por abrir las puertas a la posibilidad de creer, pero también por trabajar por el bien común, una sociedad que no es confesionalmente católica, ¿no? Y bueno, yo creo que eso está ahí. Y, o sea, yo, por ejemplo, una de las cosas que me parece que es fundamental es, claro, durante el viaje todos hemos estado, o muchos hemos estado casi casi pegados a la pantalla viendo, a ver, escuchando esta charla, viendo esta ponencia, esta homilía, este momento, en esta vigilia, en este tal. Y es verdad, y han sido tantas cosas las que ha dicho, que yo creo que ahora tenemos que volver a ellas. O sea, tenemos que procesar un poco despacio, o sea, que esto no sea simplemente, venga, pues ahora ya, o sea, ahora lo que hace falta es, yo creo que, bueno, dejar que pose todo lo que hemos escuchado. Es otra de las cosas que también ha planteado, o sea, esta invitación a, oye, ser gente que escucha. Vuelvo otra vez a lo de la invitación al silencio. A mí me pareció Magnífico.
0: Y sed humanos, lo dijo expresamente a los jóvenes, sed humanos, pero esta ha sido otra de las constantes. Él mismo ha aludido en distintos momentos a la encíclica que apenas unas semanas antes se había hecho pública, su primera encíclica, Magnifica Humanitas, y lo ha vuelto a recalcar.
1: Sí, porque es que yo creo que necesitamos entender bien qué significa ser persona hoy en día. Y tenemos que luchar contra algunas dinámicas que deshumanizan. Evidentemente, cualquiera te dirá, bueno, humanos somos todos, sí. Pero hay que encontrar una manera de salvar y potenciar lo mejor que tiene nuestra humanidad, nuestra creatividad, nuestro talento, nuestra sensibilidad, nuestra autonomía y libertad, todas esas cosas, ¿no? Entonces, por ahí hay toda una llamada, evidente.
0: Pues José María Rodríguez Olaizola, como nosotros desde Frontera tampoco queremos que esto se quede en un suflé que sube, sube, sube y de pronto se cae y nunca más nos acordamos, sino que me parece que tiene que ser un... Voy a utilizar una

0: cursos, de los temas que ha abordado, y es la mirada puesta en el ser humano. Se puede resumir con el titular que lanzaba a los jóvenes en la vigilia del sábado en la Plaza de Lima: sed humanos. Bueno, pues vamos a hablar de este tema, y para eso vamos a recuperar una conversación que manteníamos a propósito de un libro que escribió el filósofo Javier Aranguren, que precisamente se titula así: ¿qué es ser humano? Vamos a recuperar un fragmento de esa conversación. Está con nosotros Javier Aranguren. Buenos días, Javier.
1: Muy buenos días.
0: Muchas gracias por estar con nosotros, y con mucho gusto te lo digo una vez más, porque ya hemos conversado en el programa en otras ocasiones. Uh-huh. Y de nuevo es un gozo que puedas estar aquí para hablar, en este caso, de una pregunta que, si me permites, nos vamos a tutear, que tú te has planteado, has reflexionado sobre ella, has investigado también desde el punto de vista antropológico, psicológico, sociológico, sobre esta cuestión, y lo has puesto en común, además, de una manera que también es de agradecer para los profanos en la materia, a pesar de Javier Aranguren ser filósofo, que no pensemos que vamos a estar perdidos en vericuetos filosóficos que no vamos a entender, ni muchísimo menos. Yo creo que es un libro con toda la profundidad y todo el rigor que conlleva el estudio, pero con toda la capacidad de acercarlo a un público muy amplio, Javier, así que gracias también por ello.
1: Muchas gracias.
0: Me ha gustado este libro, y me ha gustado porque nos invita a mí eso me, yo creo que es un valor que yo doy a los libros, me invita a cerrarlo de vez en cuando y pararme a pensar sobre precisamente qué es un ser humano. La respuesta o una de las respuestas está en este libro, pero yo te la voy a plantear aquí en el programa. Después de todo lo que has investigado, lo que has pensado, lo que has reflexionado, ¿a qué conclusión llegas?
1: Bueno, es una pregunta complicada en la medida en que el libro no es del todo breve, sino que es un libro extenso, pero efectivamente con un gran esfuerzo porque sea muy claro. Ten en cuenta que, siendo yo un filósofo, estudié filosofía para terror de mis padres, que se preocuparon mucho, estudié filosofía, pero aún así casi he tenido mi vida docente, que han sido 30 años, dirigida sobre todo a gente que no es filósofa. De modo que siempre he tenido que hacer ese esfuerzo por hacerles descubrir por qué a mí me resultaba apasionante este modo de saber. Yo siempre decía, yo soy una persona normal, por lo cual esto tiene que ser apasionante para cualquiera. Y es especialmente apasionante la pregunta del título del libro: ¿qué es ser un ser humano? Yo la escuché en un programa de radio a un filósofo alemán que le decían: ¿cuál es la pregunta de la filosofía? Y él decía: ¿qué es ser un ser humano? Y dije: perfecto, ya tengo título. Porque no lo tenemos tan claro. Porque con mucha frecuencia en el debate público, en el pseudo debate político, quizá tampoco lo puedo llamar debate, no nos acabamos de entender. Hay gente que sostiene cosas completamente opuestas a las de otros. Para algunos somos poco más que un mono desnudo. Para otros somos una especie de fantasmita que habita dentro de un cuerpo que le es ajeno. Y yo, en cambio, creo, y con esto, bueno, me creo metido en una larga tradición, que somos una especie de, podríamos decir, ápice del universo, un punto culmen en el que se da como una síntesis, en que los griegos decían animal racional, animal que tiene pensamiento, que tiene palabra. Es decir, toda esa dimensión de las especies que conocemos, que de pronto pegan un salto hacia arriba espectacular, porque además de nuestro cuerpo y de nuestra sensibilidad, lo pensamos y queremos. Podríamos decir que es un ser humano, es un cuerpo vivo que piensa.
0: Y en ese pensar, y en ese querer, como decías también, Javier, pues nos lleva a un mundo de relaciones, de vivir en una cultura, de trascender, que por mucho que desde la teoría evolutiva, pues biológica, fisiológica, tengamos muchas semejanzas con determinadas especies animales, pero hay obviamente tanto que nos distingue. Y tú apuntas alguna de estas cosas, ¿no? Las relaciones, la cultura, la trascendencia,

0: Fíjate, podríamos decir que nos distinguen, bueno, por supuesto, como especie, nos distinguen muchísimos aspectos, ¿no? A mí me gusta a veces considerar, bueno, en vez de hablar de gran, no sé, de grandes cosas abstractas, el espíritu y tal, a mí me gusta considerar lo cotidiano. Es decir, somos, por ejemplo, un animal que cocina. Y todos los animales comen, pero todos los animales se alimentan, pero ninguno celebra un banquete, excepto el del ser humano. Y cuando celebramos un banquete, por supuesto estamos sosteniéndonos físicamente, como dice un chiste de Mafalda, estamos compartiendo el mismo cadáver de pollo, ¿eh? Y así nos mantenemos en el ser. Pero a la vez estamos celebrando, a la vez estamos dando pie a una gran conversación que, según dicen en la buena educación, nunca es sobre comida. Digamos que ocultamos la necesidad constantemente con la cultura. En la cocina, pues, por ejemplo, está nuestra propia identidad nacional. Se monta el gran debate de si la tortilla es con cebolla o sin cebolla. En la cocina está uno de los signos más altos de la hospitalidad, cuando se invita al peregrino, cuando se invita al amigo. En la cocina está uno de los símbolos más altos de la espiritualidad, cuando se habla, por ejemplo, del banquete eucarístico o del banquete celestial. Entonces, de pronto resulta que en algo, digamos, tan fisiológico o tan físico como es alimentarse, hemos pegado un salto inigualable. Ningún otro animal hace algo parecido. Por lo cual podríamos decir que como especie somos muy distintos. Pero a mí me gusta dar un paso más, porque creo que sería un error reducir al hombre a especie. Es decir, reducirte a ti, reducirme a mí, reducir a cualquiera de los oyentes a un individuo, a un caso de una especie. Porque nosotros se da una cosa todavía más llamativa, y es que cada uno de nosotros de alguna manera somos, de alguna manera no, realmente somos irrepetibles. Y la experiencia del mundo que tiene María Ángeles, que tiene Javier, que tiene cualquier oyente, es una novedad que en su modo de conocer, en su modo de querer, en su modo de relacionarse, en su modo de darse a aquellos que están en torno a esa persona, nunca más va a volver a ocurrir. Y en ese sentido, con cada ser humano, en cierta manera, empieza todo de nuevo. Y entonces ya no salimos de la lógica del individuo y la especie. Y entramos en una lógica nueva, que podía ser la lógica de la persona.
1: ¿Y eso tiene que ver, quizás, ese hacer algo nuevo continuamente y cada uno de nosotros con ese proceso o con esa dimensión, podríamos decir, creativa, que tiene que ver a su vez con un proceso de continuación de la creación, si se me permite?
0: Y se te permite, porque es muy acertada la expresión. Es decir, cómo, fíjate, el resto de los vivientes, de las cosas en general, de los vivientes o de los animales, lo que hacen es repetir algo que, de un modo cíclico, ¿eh? Los castores, que siempre se pone como ejemplo de construyen casas y tal, construyen empresas, dices, bueno, no han evolucionado nada a su construcción. Llevan haciendo lo mismo desde que los castores son castores. Las golondrinas, bueno, sus nidos están muy bien, pero son nidos de golondrina. De pronto llega el ser humano y dice, bueno, en esta zona del mundo construiré las casas así, en esta otra, de esta otra manera, de manera que puedo vivir en el Ecuador o en Alaska. Porque en vez de adaptarme yo al medio, voy a adaptar el medio a mí, a mis necesidades. O incluso voy a cambiar el medio para estar yo más cómodo en él. Entonces, en este lugar de terreno, pues en vez de haber un caos de semillas, lo que voy a plantar es solamente trigo. De modo que va a producir una cosecha que me va a ayudar a sostener a un número elevado de personas, entre las cuales habrá profesores, herreros, lo que sea, decenas de profesiones, de manera que entre todos vamos a constituir una ciudad que nos va a, digamos, a hacer habitar de un modo mucho más pleno. Pero lo podemos pensar de un modo todavía más radical. Más o menos lo que hace un león o lo que hace un castor es siempre lo mismo. Entre los seres humanos de pronto aparece Velázquez y pinta las meninas. Las meninas no está en el código genético. Las meninas es alguien que de pronto pone algo en existencia que sin él no hubiera tenido lugar. Podríamos pensarlo con el Quijote, me gusta a mí mucho, ¿no? Decir, bueno, si Cervantes hubiera muerto de una apendicitis con 16 años, no existiría el Quijote. Porque no es previsible. Necesitas la genialidad de alguien que pone algo nuevo. Pero es que esto ocurre también con el panadero de mi barrio, con el conductor de mi autobús, con todas las personas, siempre y cuando estén dispuestas a salir un poco de una generalización en la que muchas veces la vida en la que vivimos nos mete. El aceleramiento, la presión, el deseo de destacar nos mete.
1: Yo creo que es interesante también que hablemos, si así lo abordas en la obra, que hablemos del alma.
0: Me parece genial, porque es curioso cómo una palabra que cuando nace no tiene una especial significatividad, ahora nos suena, o no sé si sabes, si a fantasmal o a directamente un concepto religioso. Cuando nace la palabra alma, que nace en Grecia, especialmente con Aristóteles, que habla de la psique, de ahí viene la psicología, él entiende por alma aquello que hace de un cuerpo algo vivo, es decir, un cuerpo capaz de moverse a sí mismo, un cuerpo capaz de autoperfeccionarse, un cuerpo capaz de realizar actos cuyos efectos quedan en él, y un cuerpo que tiene una profunda unidad. Tú ves un montón de ropa o un montón de polvo y ves un perro y dices, hombre, el perro tiene mucha más unidad que este montón. ¿Vale? Y además no es una unidad que yo le doy desde fuera, como le puedo dar al montón, sino que surge del perro mismo. Y dice Aristóteles, bueno, pues yo voy a llamar alma aquel principio que hace de este perro un ser que se mueve a sí mismo, o que le hace ser uno, o que le hace ser perfectible, o que le hace tener, en filosofía se dice, inmanencia, actos que quedan en él. Bueno, de manera que, y eso también me gusta repetirlo, la palabra alma se aplica a un ser humano, se aplica a un perro, se aplica a una lechuga, a cualquier ser que esté vivo. ¿Vale? Cuando llegamos al ser humano decimos, bueno, es un alma con una característica un poquito especial, y es que realiza una serie de actividades que van más allá de lo físico, como conocer y amar, pero a la vez que está absolutamente necesitada del cuerpo. Es bonito, ¿no? Porque un autor como, bueno, un autor medieval, como puede ser Santo Tomás de Aquino, que te suena a monje, que se va a dedicar a hablar de angelismos y de espíritus, dice, el alma es la forma del cuerpo y el hombre es un cuerpo. Mi alma no soy yo, dice Tomás de Aquino. Mientras que, por ejemplo, ahora mismo que se ha perdido esa idea de alma, pues eso con mucha frecuencia se dice, bueno, por un lado está mi cuerpo, está el cuerpo que yo uso, por otro lado estoy yo. ¿Vale? Hemos acabado en un dualismo que originariamente no existía en absoluto.
1: Hablabas antes del concepto religioso que también se le da, espiritual, que se le da al alma. Vamos a concentrarlo un poquito más o a centrarlo un poquito más todavía. ¿Qué aporta el cristianismo a lo que hoy estamos comentando, a este concepto de ser humano?
0: Bueno, el cristianismo hizo alguna aportación absolutamente fundamental. Principalmente, por un lado, la noción de persona. Es curioso, ¿eh? La palabra persona viene también de los griegos, como casi todo. Era la máscara, el prósopo, la máscara que usaban en el teatro, en la que, digamos, el actor se ocultaba y mostraba un personaje que a lo mejor no era él, pero era el personaje, ¿no? La palabra persona está en el mundo romano, en el mundo jurídico, pero, digamos, ese concepto de ser originario de sus actos, libre, creativo, es algo que surge propiamente en el cristianismo. Primero, en torno al debate de la... Esto puede sonar un poco elevado, pero al debate de quién es Dios, y cómo es, puede ser Dios Padre, Hijo, Espíritu Santo. Y entonces ahí surge la idea de... Hablemos de personas, de tres personas en un solo Dios. Pero claro, enseguida dicen, pero el hombre es imagen de Dios, lo dice el Génesis en el capítulo 1, ¿y qué es lo propiamente imagen? ¿Qué significa ser imagen? Y bueno, llegan a la conclusión que es un ser personal, que es un ser que en cierta manera cada uno, digamos, agota, agota el quién es. No es un qué, es un quién. Creo que el cristianismo hace otra gran aportación, que es la noción de dignidad. Está muy unida a esta idea de imagen de Dios y, por lo tanto, es un ser que es sagrado. Porque quien es imagen de lo santo, de lo sagrado, es sagrado también. Y, por lo tanto, merece un respeto total. Y, por lo tanto, no puede ser discriminado ni por raza, ni por edad, ni por sexo, ni por ideología, porque, digamos, esa condición de sagrado está mucho más allá de las características externas. El cristianismo es, creo yo, la gran defensa de la sacralidad de todo hombre.
1: Pues sobre esta y muchas más cuestiones podemos reflexionar, podemos hacer filosofía también nosotros a través de este libro, ¿Qué es ser un ser humano?, que ha firmado Javier Aranguren, que hoy nos ha acompañado y que para mí, insisto, ha sido un auténtico gusto. Te espero muy pronto.
0: Yo estaré encantado de volver aquí. Me gusta mucho estar con vosotros.
1: Muchísimas gracias por este ratito, pero sobre todo gracias por acercarnos esta reflexión sobre, al final, nosotros mismos. Gracias, Javier.
2: Como les hemos estado comentando y hemos estado hablando durante este año, estamos celebrando el 8º centenario del tránsito de San Francisco en este año 2026. El próximo día 20 de este mes de junio va a tener lugar también un acto importante dentro de estas celebraciones. Pero mucho mejor que yo nos lo va a contar quien ya está con nosotros. Él es Fray Juan Pedro Ortega, es franciscano y él es... entre otro currículum mucho más amplio que podríamos contarle, pero es secretario para las misiones y la evangelización de la provincia franciscana de la Inmaculada. Fray Juan Pedro, buenos días.
3: Buenos días, María Ángeles.
2: Muchas gracias por estar con nosotros en este ya casi clausura, ¿no?, del centenario del tránsito de San Francisco.
3: Pues muchísimas gracias a vosotros.
2: El 8º centenario del tránsito, decíamos, ¿por qué decimos tránsito? Más que muerte.
3: Bueno, para nosotros la palabra tránsito tiene una fuerza pues muy grande, ¿no? Porque para nosotros no es solo quedarnos en la muerte, lo que es, bueno, pues entendemos como ya está fallecer, sino como ese paso hacia la vida, porque así lo entendió San Francisco de Asís, ¿no?, como ese paso, y así muere cantando y dando gracias al Señor por la vida, ¿no?, por esa vida que termina, pero por esa vida plena que comienza.
2: Y esto es precisamente lo que se ha estado celebrando durante todo este año. ¿Cómo han sido estos meses de 8º centenario?
3: La verdad es que ha sido un tiempo de gracia y de vida, ¿no? Porque justamente celebramos eso, la vida de San Francisco. Y durante este año, pues hemos tenido en tantísimos lugares celebraciones y, bueno, pues lugares jubilares, ¿no? Tantos conventos franciscanos con el nombre de San Francisco, que han sido templos y son templos jubilares. Y por eso queríamos también, bueno, pues en este año hacer una celebración a nivel pues nacional, ¿no? Con toda la interfranciscana, que es toda la familia, no solo ya los frailes, la primera orden, sino también segunda orden, tercera orden, y toda la familia, ¿no? Todos aquellos que participan de nuestro carisma y de nuestra misión, y que, bueno, pues a nivel nacional queríamos hacerlo en Madrid.
2: Y va a tener lugar los días 19 de junio, es decir, el próximo viernes y el sábado. El viernes está previsto a las 9 de la noche una vigilia de adoración eucarística, ni más ni menos que en la Basílica de San Francisco el Grande.
3: Eso es. Tendremos a las 9 un encuentro de, bueno, pues esa vigilia de oración enfocada en estos centenarios que hemos ido celebrando durante estos años y este que es la clausura, ¿no? Si recordáis, pues bueno, hemos celebrado ya la aprobación de la regla, también celebramos Grecho, la representación del primer Belén, hemos celebrado el cántico de las criaturas, los estigmas, y bueno, pues clausurando todo este ciclo de la última etapa de la vida de San Francisco, que es con su tránsito, pues la vigilia va a ir enfocada a recorrer estos últimos años de su vida y estos centenarios, terminando con el tránsito.
2: ¿Cómo fueron esos últimos? Ahora seguimos hablando de todos los actos que va a haber el día 20, en este caso, el sábado. Pero ¿cómo fueron esos últimos años de San Francisco? Porque es verdad que hemos celebrado el 800 aniversario de Grecho, del cántico de las criaturas, como nos decías, los estigmas. Es decir, que en esa última etapa de la vida de San Francisco, toda su vida fue intensa, desde el inicio, sin ninguna duda. Intensa y extensa, porque, oye, 800 años después sigue siendo, sin ninguna duda, un referente de y modelo de santidad. Pero esos últimos años, Juan Pedro, ¿cómo fueron?
3: Pues la verdad es que fueron un tiempo pues muy, muy intenso, pero no solo a nivel humano, sino sobre todo espiritual, ¿no? Porque en estos últimos años, donde Francisco pues se encuentra enfermo, donde, bueno, pues tiene muchos achaques de salud, ¿no? Está enfermo, donde ve a veces que la orden, los hermanos, pues no van o pues por donde él veía que a lo mejor tendrían que ir, con un montón de, bueno, pues de peso sobre las espaldas, él es capaz de hacer una síntesis de vida, ¿no? Y vivirlo desde el amor y desde esa unión a Cristo, ¿no? Por eso justamente el Señor, él le pide sentir un poco en su cuerpo aquello que él sintió el Señor en la pasión, al dar la vida por nosotros, y nada más y nada menos que el Señor le concede los estigmas. Es capaz, en medio de todo eso, pues de cantar a Dios y alabarle, como es con el cántico de las criaturas, y añade esa última estrofa antes de su muerte, justo, que es: alabado sea mi Señor por la hermana muerte, ¿no? Es capaz de recibir este paso doloroso como vida y como momento de gozo. Entonces, él es capaz de hacer esa síntesis que solo, bueno, pues la gente de Dios y muy en Dios, pues es capaz, como los santos, ¿no? Entonces, y eso lo muestra con sus gestos, con sus palabras, y sobre todo también, bueno, pues en el testamento, ¿no? Donde él recoge esa síntesis de vida hecha encuentro con Cristo, ¿no?
2: Y esa vida, 800 años después, ¿qué nos dice a nosotros?
3: Bueno, como vemos, sigue siendo actual, ¿no? Y nuestro mundo necesita y sigue necesitando, pues, esa vida de evangelio vivida al estilo de nuestro padre San Francisco, ¿no? Porque hoy, en un mundo donde, bueno, pues miramos hacia otros muchos lados, o la gente intenta mirar, o pues él nos ayuda a centrarnos y concentrarnos en lo importante, Francisco, y nos ayuda a vivir el evangelio, como él solía decir, sin glosa, sin añadidos, desde la sencillez, desde, bueno, pues el estilo de lo pequeño, ¿no? Y en lo pequeño. Entonces, hoy sigue ayudándonos a vivir con alegría, con esperanza y con mucho amor nuestra vida cristiana.
2: Vamos a seguir con los actos que se van a celebrar la próxima semana. Unos actos, por cierto, ya que estamos hablando de San Francisco, como es una obviedad, es esto que digo, como referente, como modelo de santidad, sin ninguna duda, para todos. ¿Estos actos son solamente para la familia franciscana o, oye, no sé, podemos participar?
3: Sí, es abierto a todos. Y de hecho, bueno, pues nos gustaría que fuera este encuentro también con vosotros una llamada a invitaros a participar a todos, ¿no? Porque, bueno, pues hemos querido, desde toda la familia franciscana de España, poder vivir un acto jubilar en un lugar un poco céntrico, ¿no? Como así va a ser en Madrid, en la Catedral de la Almudena, donde tendremos la Eucaristía, y después, a continuación, una procesión desde la Catedral de la Almudena hasta San Francisco el Grande, con la imagen de San Francisco y con todos aquellos que forman y formáis parte de esta familia, ¿no? para después de la comida, pues tener también otro encuentro con Fray Jesús Sanz, arzobispo de Oviedo, que tendrá una ponencia un poco recogiendo en San Francisco el Grande a las 4:30, recogiendo pues todo esto que estamos viviendo estos años, ¿no? de centenario, ¿no? Y es una invitación a todos, os esperamos y ojalá que a todos nos sirva y nos ayude pues para celebrar y vivir con gozo este tiempo jubilar.
2: Pues voy a recapitular un poco actos y horarios. El viernes día 19 a las 9 de la noche, la vigilia de adoración eucarística en la Basílica de San Francisco el Grande. Al día siguiente, el día 20 de junio a las 11, la Eucaristía en la Catedral de la Almudena, en Madrid. 12:30 procesión con la imagen de San Francisco de Asís desde la Catedral hasta San Francisco el Grande. Y después de la comida, a las 4:30, una conferencia a cargo de Monseñor Jesús Sanz, Fray Jesús Sanz, arzobispo de Oviedo. Por cierto, hemos visto también estos días a Monseñor Sanz participando toda la semana, sí, en los actos de la visita del Papa a España. ¿Cómo ha vivido la familia franciscana la presencia del Papa León XIV en nuestro país?
3: Bueno, ha sido un regalo, ¿eh? Yo creo que lo estamos viviendo todos como un auténtico regalo y como ese confirmarnos en la fe y empujarnos, ¿no?, a seguir adelante con ilusión, ¿no? La verdad es que estos días, pues, releyendo y repasando, ¿no?, todos los discursos de las palabras del Santo Padre, pues la verdad es que son espectaculares, ¿no? Y es justamente lo que en ese momento tal vez la Iglesia de España necesitaba y necesitamos, ¿no? Ese nuevo impulso y esa confirmación en la fe. Así que ha sido y está siendo un tiempo de gracia, ¿no? Los que hemos podido participar en Madrid por cercanía, ¿no?, en todo, pues ha sido un regalo auténtico. Y bueno, pues seguro que otras partes, otros hermanos, pues irán participando y están participando en los diversos lugares, ¿no?, en los que se encuentra ahora el Santo Padre. Así que ha sido, bueno, pues un auténtico regalo. Y yo recordaba también el amor de San Francisco a la Iglesia y al Papa, ¿no? Siempre ese amor incondicional. Y de hecho, cuando el Señor le llama a él, lo primero que él quiere es acudir al Santo Padre para que él le confirme esa inspiración que ha recibido del Señor de vivir el Santo Evangelio. Y así lo hace. Así lo hace el Papa, confirmándole verbalmente a Francisco que ese modo de vida, pues que adelante, ¿no?, que siga adelante. Entonces, bueno, pues es un poco el acercarnos al Santo Padre, es con ese espíritu de Francisco, ¿no?, de acercarnos, ponernos a disposición y a la vez dejar que él nos pida también, pues por donde quiere y donde la Iglesia nos necesita.
2: Qué interesante, por cierto, ese episodio también de la vida de San Francisco, sí, cuando se presenta ante el Papa, pues para decir, esta es la regla que el Señor me ha inspirado, con la que yo quiero vivir, con la que quiero que vivan mis hermanos, pero usted es el Papa. Algo así, muy dicho de un formo.
3: Sí. Y así es, y de hecho él espera, y él llevó unas líneas simplemente, pues el resumen de la regla era vivir el Santo Evangelio, ¿no? Y el Papa, o sea, vio en Francisco y en el grupito de hermanos a hombres de Dios, ¿no? De hecho, en ese momento tan convulso también de la historia, pero ve en ellos a hombres de Dios y por eso le da permiso, ¿no? En esa intuición que Dios también le da al Santo Padre, ¿no? Y bueno, a nosotros nos enseña siempre Francisco el amor a la Iglesia y el amor al que es el vicario de Cristo, ¿no?, en la tierra.
2: Pues podemos participar en estas celebraciones del octavo centenario del tránsito de este hombre de Dios, de San Francisco, el próximo viernes y el próximo sábado en las celebraciones que van a tener lugar principalmente en la Basílica de San Francisco el Grande, pero también en la Catedral de la Almudena de Madrid. Pues, Fray Juan Pedro, muchísimas gracias por haber estado con nosotros y por hacernos partícipes, por supuesto, de estas celebraciones de la familia franciscana.
3: Muchísimas gracias, María Ángeles, a ti y a todos los que nos oyen. Os esperamos. Muchísimas gracias.
1: Un abrazo.

0: Y ahora, si nos acompañan, nos vamos juntos al cine. Pero no nos vamos solos, tenemos como siempre un anfitrión de lujo, Miguel Fernando Ruiz de Villalobos. Buenos días.
1: Buenos días, María Ángeles. Hoy quiero recomendar dos películas muy interesantes por diferentes motivos. La primera lleva por título Rebuilding, que su traducción al español exacta sería Reconstrucción. Y de eso trata, de la reconstrucción de cosas y de vidas. Es una película estadounidense de 2025, dura 1:35, con guion y dirección de Max Walter Silverman. Es un director nacido en Colorado en 1993, del cual hay que recordar una preciosa película de 2022 titulada Una canción de amor, donde en cierta medida ya hablaba de eso, de reconstruir vidas. La película está interpretada por Josh O'Connor, magnífico, Lily de la Torre, una niña extraordinaria, Megan Fahy, Cali Reis, Amy Madigan, que hace el personaje de una abuela encantadora, y Jefferson Mays. ¿De qué va la historia? Bueno, toca un tema que, aunque está centrado en esa parte de Estados Unidos donde hay los granjeros, las granjas con vacas, en el mundo, ya se sabe que son los ranchos en el mundo americano y los cowboys, es la historia pues de un muchacho, se llama Dusty, que lo interpreta, ya digo, magníficamente Josh O'Connor, que un incendio forestal arrasa su rancho, no acaba con su ganado, pero tiene que venderlo o mal venderlo para poder recuperar algo de dinero porque ha perdido todo. Este muchacho o este hombre ya está separado de su mujer, tienen una niña que vive con la madre, pero que la madre deja que vaya un tiempo con el padre. Como él, hay otros vecinos que también han perdido la casa por ese incendio forestal que ha arrasado buena parte de la zona donde vivían y que están alojados momentáneamente en una roulotte tipo casa, de esas típicas que hay en Estados Unidos, que ha cedido el gobierno para varias familias. Y allí empieza una vida con esa hija que poco a poco va recuperando a ese padre, que es ganadero, que es un cowboy, que va a caballo, que le enseña, que tiene una yegua y cómo le enseña a montar a la niña, cómo le enseña a convivir con ese grupo, digamos, de afectados por el incendio. Es una película sobre el esfuerzo, sobre la recuperación, sobre la reestructuración, sobre todo sobre la solidaridad. Película magnífica, una película que si alguien suelta una lágrima no está avergonzándose, no debe avergonzándose, porque realmente es una película que llega al corazón. Ver ese grupo de personas que han perdido todo. Es que hay que pensar que cuando hay un incendio y se pierde una casa, no se pierde solamente una casa, se pierde toda una vida, que es lo que hemos vivido, desgraciadamente, con muchas situaciones de incendios en España, o de volcanes. Entonces, la película te hace reflexionar sobre qué dura, en algunos momentos, es la vida para muchas personas que de repente se quedan sin nada. Se quedan, no si ya sin casa, se quedan sin pasado, sin presente y muy difícilmente con futuro. Lo que pasa es que la película es un canto, la solidaridad, es una forma de acabar maravillosa, que lo vean los espectadores porque creo que se van a emocionar. Hay una empatía con esos personajes, ese hombre que no sabe qué hacer, si irse a Montana porque tiene una prima que le ofrece trabajo, si quedarse para seguir luchando y reconstruir el rancho. Es una historia emocional, terriblemente sincera y realmente muy, muy interesante, porque ves que hay realidad en lo que están explicando. Así como el grupo de vecinos con los que hace amistad y los que entre ellos se ayudan, hay esa humanidad que tantas veces desgraciadamente falta en nuestras sociedades. Y vamos con la segunda película, que es también una película muy interesante, aunque está basada en un personaje real, pero un personaje real realmente insólito, y seguramente para el espectador español que no sea un aficionado al teatro, sobre todo al teatro clásico de toda Europa, va a ser un nombre que le suene poco. Eleonora Duse, la Divina. Es una coproducción entre Francia e Italia, 2 horas y 2 minutos. Es larga, pero tampoco se hace pesada, que ha dirigido y guionado Pietro Marcello, un director del que hay que recordar ya una interesante adaptación que hizo en 2019 de la novela de Jack London, Martin Eden. Aquí lo que hace es un biopic muy especial. Tiene un trabajo excepcional de una actriz magnífica como es Valeria Bruni Tedeschi, también muy bien acompañada de Noemi Berlat, Vincenzo Nemolato, Marcello Mazzarella y Giovanni Marasuti. Están todos magníficos. ¿Y qué hace? Pues recoger los últimos años en la vida de esa gran actriz italiana. No es una película fácil, todo hay que decirlo, pero creo que el personaje de Eleonora Duse merece la atención de los espectadores españoles. Esto es todo, María Ángeles, muchas gracias y hasta la próxima semana. Buenos días.
0: Y nos vamos a despedir, lo hacemos si Dios quiere hasta la próxima semana, el próximo domingo. Nos encantará compartir con ustedes otro tiempo aquí en la radio, con otras historias, con otras personas que nos van a acompañar, con otras reflexiones y con otras músicas, que eso no nos falte nunca. Gracias por el tiempo que nos han dedicado y lo dicho, hasta la próxima semana, que tengan muy buenos días.

0: Son las 6, las 5 en Canarias.
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0: Buenos días. Los incendios están complicando la noche en Asturias y Galicia. En Padrón, a Coruña, concretamente, el fuego sigue activo tras calcinar 330 hectáreas. Según los últimos datos, más de 400 efectivos están trabajando sobre el terreno en la extinción de un foco que ha obligado a desalojar a una veintena de personas.
2: En concreto, a los vecinos de dos aldeas del municipio colindante de Teo que vivían y viven con preocupación la cercanía del fuego.
3: Estamos preocupados porque si el fuego baja para aquí, se nos queman las casas. Al mediodía fue cuando empezó el fuego y se veían las llamas y todo.
4: Está muy mal eso, la verdad, pues dificulta el trabajo de gente.
2: El incendio que se declaró el viernes y que este sábado se ha reavivado a causa del fuerte viento preocupa también la situación en Asturias, donde continúa activo el incendio forestal de Grado. El operativo ha seguido y sigue desplegado durante toda la noche.
0: También les contamos que los sindicatos de la enseñanza que se han desmarcado de los pactos de mejora de las condiciones laborales del profesorado organizan en Barcelona una manifestación con el lema «Paremos la emergencia social y educativa». Y lo hacen a una semana de un fin de curso marcado por las huelgas. Se trata de los sindicatos USTEC, Intersindical, CGT, COS y CNT.
2: En la capital, en Madrid, una manifestación en defensa de la educación pública va a recorrer el centro de la ciudad bajo el lema «La pública se defiende», convocada por los sindicatos, Comisiones Obreras y UGT. También va a contar con el apoyo de otras entidades y partidos políticos de la oposición madrileña, con la intención de unir en la protesta a todas las etapas educativas.
0: Además, los responsables de Feria del Libro de Madrid ofrecerán hoy un balance provisional de las ventas de ejemplares y número de visitantes de la edición que concluye este domingo. Avanzan también el tema sobre el que vertebrará la próxima edición del año 2027.
5: Por la tarde, la feria rinde homenaje a Marjane Satrapi, autora de Persepolis y figura esencial de la novela gráfica contemporánea, fallecida el pasado 4 de junio. Será con una mesa redonda. Participarán Carla Berrocal, autora e ilustradora de cómic, Alicia Martín Santos, escritora e ilustradora, y Rima Ser Mohammadi, traductora y divulgadora cultural de origen iraní, entre otros.
0: Y en cuanto al tiempo, el debilitamiento del anticiclón y la llegada de una masa de aire frío en capas altas de la atmósfera dejará un domingo muy inestable.
5: Se prevén tormentas, rachas muy fuertes de viento y granizo en ambas mesetas, la cordillera cantábrica oeste de Galicia, Extremadura, sistemas central e ibérico, los Pirineos más orientales y la cordillera subbética. Por el contrario, en el este, el extremo sur y Baleares habrá cielos despejados o alguna nube alta, ha avanzado la Agencia Estatal de Meteorología, que señala que en las Islas Canarias se prevén cielos nubosos en el norte y despejados en el sur. Habrá brumas matinales en los litorales cantábrico y gallego y algo de calima en los cielos del sur peninsular.
0: El Congreso de los Diputados ha celebrado este sábado la segunda y última de sus jornadas de puertas abiertas, y para muchos lo más memorable ha sido el hemiciclo.
6: Me siento como pequeño dentro de este congreso, con todas las personas grandes que han caminado por aquí, todos los hechos históricos que han pasado.
7: 45 años por lo menos, hace que vine.
8: ¿Cómo lo recordabas?
7: Pues más grande y no tan colorido el techo, ¿no? De eso no me acuerdo, a lo mejor es que de niña no miraba para el techo.
9: Y muy impresionante por dentro, sobre todo el techo, que se ve un montón de pinturas y los disparos.
0: Vamos con los deportes. Los New York Knicks son los campeones de la NBA tras vencer a San Antonio Spurs 94-90. Fran Espín, buenos días.
10: Buenos días. Los Knicks vuelven a ganar el anillo por tercera vez en su historia y 53 años después. 5 segundos remaining. Fox to Wemby. Wemby tries a three, puts it up, off the mark. Ananobi the rebound. It's over. It's over. Knicks fans, this is not a dream.
11: 4-1 se han impuesto en una eliminatoria marcada por las remontadas. Hoy de nuevo fueron prácticamente todo el tiempo por detrás en el marcador, pero los neoyorquinos han aprovechado el mal ataque de los Spurs en el último cuarto. Su estrella, el MVP de las finales, Jalen Brunson, ha metido 45 puntos, casi la mitad del total de su equipo. La afición lo está celebrando por todo lo alto. Central Park ha sonado así. Felicidades a la afición de los Knicks. Y en fútbol, Copa del Mundo, acaba de empezar el último partido de la jornada. Australia-Turquía, encuentro correspondiente al grupo D que los Estados Unidos encabeza. De momento van empate a cero.
0: Aquí lo dejamos, más información en apenas 55 minutos y siempre que lo deseen en nuestra página web actualizada, rtve.es.
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0: Buenos días, bienvenidos al Tiempo de las Personas Mayores en Radio Nacional de España. Esta mañana estamos en la Feria del Libro de Madrid, todo un hervidero de libros, de personas mayores, de jóvenes y sobre todo de cultura. Y estamos en el stand de Radio Televisión Española, acompañados de un buen grupo de amigos de distintos centros Vallesol de Madrid, que han venido a estar con nosotros. Enseguida hablamos con ellos, gracias por venir. Isabel Fernández del CSIC se ocupa hoy de la ciencia de Mortadelo y Filemón, no se lo pierdan, que es muy interesante. Y como siempre, palabras mayores, radiofonías y cultura de Ana Vega Toscano y nuestro contestador automático. Todo de aquí a las 7 de la mañana. Les habla encantado, como siempre, Juan Fernández Vegue.
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0: Presentamos ya a nuestros invitados. Carmen Matarredonda, buenos días. Buenos días, que no se la ha escuchado. A ver ahora.
2: Sí.
0: Ahora sí. Muy bien. ¿Qué le parece si hace usted un poco de representante de sus compañeros residentes de Vallesol? ¿Le parece bien?
2: Bien. Parece.
0: Claro, o casi obligada, ¿no?
2: Así, ¿no? Más bien sí.
0: Muy bien.
2: Más bien sí.
0: Isabel Fernández, sí. Buenos días, Isabel.
3: Buenos días a todos.
0: Isabel Jiménez de Ron.
4: Hola, muy buenas.
0: Ana Vega Toscano.
5: Hola, hola a todos.
0: ¿Qué tal? Muy bien, pues como decíamos, estamos acompañados de un grupo de personas mayores de tres centros, de varios centros residenciales de Vallesol, que si no me equivoco son Mirasierra, Pozuelo, Alcalá, Latina, no sé si me falta alguno. Están... Latina, 4, genial. Pues nada, muchas gracias, como decíamos, por acompañarnos en esta mañana en la que queremos hablar de libros. Así que, Carmen Matarredonda, si le parece, empezamos por usted porque nos han soplado que trabajó en una editorial.
2: Sí.
0: Genial. A ver, ¿y cómo es el trabajo en una editorial? Explíquenos un poco para...
2: Bueno, para que... en realidad yo estaba en las oficinas. Uh-huh. No tenía mucho que ver con la editorial. ¿Me entiende lo que sí quiero decir?
0: Sí, sí.
2: Yo estaba bueno, ahí.
0: O sea, que su trabajo era de administración.
2: Claro,
0: ¿no?
2: Era administrativa.
0: Muy bien. Pues nada, en esta jornada de domingo queremos hablar de libros y de personas mayores. ¿Qué le parece si nos cuenta un poco cómo ha sido su vida lectora en los últimos años?
2: Bueno, pues bien. Empecé a trabajar a los 15 años en la editorial Labor de Barcelona, que tenía sucursal aquí en Madrid. Y ahí casi me jubilé. Estuve, pues lo que es, en las oficinas, que no tienen mucho que ver con la editorial en sí. Uh-huh. Era todo trabajo de oficina y no, ahí no podíamos hacer mucho más.
0: Vale. Una cosa, por cierto. El pasado año se publicaron en nuestro país 90.000 títulos. ¿No le parece una barbaridad?
2: ¿Cuál?
0: 90.000 títulos se publicaron en España el año pasado.
2: Un poco grande la cosa.
0: Pues claro, ¿verdad que sí?
2: Sí, si valieran todos tanto, a veces la cosa no vale tanto.
0: Bueno, pues fíjese usted que aún publicándose 90.000 títulos, hay todavía gente que tiene que autoeditarse. Vamos a escuchar un testimonio.
6: Buenas noches, me llamo Isabel Vergara, soy de Málaga, y quería contarte que tengo 3 libros editados, bueno, autoeditados, 2 novelas y 1 de relatos. De siempre me ha gustado escribir, pero de mayor ha sido cuando he podido hacerlo y conseguí mi sueño de escribir los libros y de publicar todo con mucho esfuerzo porque nadie me ha ayudado. Gracias, buenas noches.
0: Bueno, pero finalmente lo consiguió. Pues muchas gracias. Ahora vamos a hablar con otra Carmen, con Carmen Tirado y con Juana Heredia, que las tenemos aquí a las dos. Vamos a hablar. Carmen, buenos días. No hace falta que se levante. ¿Qué tal? A ver, háblenos de sus aficiones en la lectura.
7: Las aficiones de la lectura mía empecé a hacer como ahora 20 años, una cosa así, que me jubilé. Entonces, tengo pues bastantes libros, o sea, libros prácticamente de actualidad. Los que más he leído son de María Dueñas y de Luz Gabas. Son de los que más he leído. Y de Sonsoles Onega... También he leído algunos.
0: Vale, o sea que es un poco lo que usted podría recomendar, ¿no?
7: Sí,
0: a personas mayores. Muy bien. Y, por cierto, ¿periódicos y revistas le gusta? ¿Periódicos? ¿Lee el periódico?
7: Sí, el periódico sí suelo leer algunas mañanas. En internet suelo leer algunas noticias.
0: Uh-huh. Muy bien.
7: Y bueno, un poco cómo va el mundo y, o sea, en general.
0: Muy loco, ¿no?
7: Sí. Y luego pues, también me gusta pues un poco el cotilleo, ¿no? Normal.
0: Bueno, hay gente que le gusta, hay gente que no, depende. Muy bien, pásele por favor el micro a su compañera, Juana Heredia.
3: Gracias.
0: A ver, Juana, usted...
3: Yo me oigo un poquito mal.
0: Vale, antes de empezar me decía que usted viaja mucho, ¿no? ¿Ha viajado mucho?
3: Sí.
0: A ver, cuéntenos un par de viajes así para que nos dé envidia a los demás.
3: Bueno, me he recorrido los 5 continentes, no detalladamente, sino con los viajes que se hacen de 20, 25 días en cada sitio. He estado en China, he estado en la India, he estado en Nepal, he estado en Argentina, he estado en Hawái, he estado, ahora mismo ya no me vienen más, en Kenia, haciendo un safari en Kenia, que es una experiencia maravillosa, en Rusia, de África, Egipto. Bueno. En Egipto tuvimos un atentado tremendo.
0: ¿Ah, sí?
3: El año 94.
0: ¿Y le pilló a usted en el viaje?
3: Algo, lo vivimos.
0: Sí.
3: Íbamos en un coche, íbamos de... Era un crucero por el Nilo. Uh-huh. Entonces nos dejó en... Nos quedamos para visitar el templo de Dendera. Íbamos a Téntera y a Abidos. Entonces vimos, nos bajamos del barco, nos llevaron en un autobús hasta donde estaba el templo y lo visitamos muy bien, terminamos de recorrerlo, otra vez al autobús para ir a Abidos. Entonces, cuando íbamos ya de camino a Abidos, nos salieron por lo menos 8 o 10 con las metralletas, pero disparando. Se pusieron delante del coche y disparándonos a todos. Entonces nos mataron a un niño y los padres, los dos heridos. El padre, una bala que se le quedó alojada en el abdomen. Uh-huh. Y cuando llegó a España, iba para operar, dijeron que la tenía alojada bien en un sitio que no le podía perjudicar, pero que la operación era muy grave. Entonces sigue el hombre con su bala ahí. La madre, como corriendo a ver al niño, dispararon. El niño cayó envuelto en sangre, la madre corrió, pero se rompieron los cristales de las ventanillas y todo con los disparos. Uh-huh. Y se clavó todos los pies llenos de cristales. Llevaba. Luego, heridos bastantes, heridos por lo menos 5 o 6.
0: Bueno, fue una experiencia difícil, ¿no? No sé si ha tenido que vivir otra similar. Esa es, supongo, la más difícil que ha pasado en sus viajes.
3: Bien,
0: ¿no?
3: Perdone.
0: ¿Qué es la experiencia más difícil que ha pasado usted?
3: ¿Qué es esa experiencia?
4: La experiencia más difícil.
3: La experiencia.
0: Bueno, díganos un título de un libro que recomienda.
3: ¿Un
0: título de un libro?
3: ¿Un título de un libro? Pues yo los que he leído, Los pilares de la tierra, La catedral del mar, he leído a Miguel Delibes, El camino, he leído... Ahora mismo,
0: Bueno, no se preocupe, más. Es simplemente un poco para orientar. Suficiente. Muy bien, pues muchas gracias. A ver, creo que nos acompaña también Dolores Barranco. No sé si ha venido. Dolores. Ah, pues ahora le pasamos allí el micrófono. A ver, buenos días, Dolores.
5: Buenos días.
0: ¿Le importa que digamos su edad o la dice usted?
5: 90.
0: Claro. Por eso, pero ¿sabe usted por qué se la quiero preguntar? Porque aparenta muchos menos.
5: Gracias.
0: Muy bien. Bueno, a ver, me dicen que le ha gustado mucho la lectura, ¿no, a usted?
5: En los últimos años, como estoy más desocupada, ajá, pues me gusta bastante leer.
0: Bueno, y recomiéndenos también un libro, como ha hecho su compañera.
5: Bueno, a mí me gustó mucho Los pilares de la tierra.
0: Ah, mira, hay coincidencia, entonces.
5: Porque ese libro es como se funda un pueblo, digámoslo así.
0: Sí.
5: Y me gustó bastante. Y luego está La catedral del mar, que también me gustó. Es parecida, en cierto modo, al otro.
0: A ver, me han soplado que usted tiene 2 nietos y un bisnieto.
5: Una bisnieta.
0: Una bisnieta.
5: De 4 meses.
0: Ah, pues enhorabuena, que sí. Es reciente. Entonces.
5: Una preciosidad.
0: Muy bien. ¿Y usted cree que su bisnieta, por ejemplo, que ahora tiene 4 meses... ¿va a leer en el futuro?
5: No lo sé.
0: 15, 20 años. ¿Cómo cree que puede
5: Esperemos
0: estar las cosas?
5: Esperemos que sí. En beneficio de ella, por lo menos.
0: Uh-huh. Bueno, y también me han dicho que le gusta mucho ir de excursión.
5: Sí, también.
0: A ver, ¿el último sitio que ha visitado que le haya gustado
5: es
0: más?
5: Es que últimamente salgo poco porque he dado un bajón muy grande en mis formas de vivir y estoy ya adaptada a una vida más tranquila. Uh-huh. Pero me ha gustado salir bastante.
0: O sea, que ha sido viajera también.
5: Sí, sobre todo madrileña. Patearme Madrid sin saber por dónde voy a salir, pero callejear, como se suele decir.
0: Muy bien, estupendo. Pues vamos a seguir en Juntos Paso a Paso, Radio Nacional de España, ahora con las palabras mayores.

0: En las últimas décadas, quizás en lo que llevamos de siglo, el modelo familiar tradicional ha cambiado muchísimo en nuestro país. A este asunto dedicamos hoy nuestra sección de palabras mayores y para ello hemos recopilado las opiniones de un grupo de personas mayores socias del centro de Zaragoza. Hola de nuevo, Icíar.
1: Hola, muy buenas. Desde luego en este asunto no hay discusión. Todos admiten que las familias, tal y como las conocíamos hace 4 o 5 décadas, apenas existen ya. Para Pedro, la principal causa es la incorporación de la mujer de forma generalizada al mundo laboral.
2: La mujer ha pasado de ser una mera ama de casa a ser una persona con conocimientos, estudiosa. De hecho, en la universidad ya un porcentaje de estudiantes son mujeres más que hombres, están ocupando puestos importantes en la sociedad. Y entonces, pues en la familia, al tener una posición de trabajo del matrimonio, pues es totalmente diferente a la familia, incluso repercute también en la educación de los hijos y repercute pues en todo el ámbito pues social y familiar.
1: Olga también piensa que el hecho de que las mujeres trabajen, además, fuera de casa, ha transformado mucho a las familias. Pero también lo ha hecho la cada vez mayor visibilidad de otros modelos familiares.
3: Ha cambiado mucho, muchísimo. Empezando porque el papel de la mujer ha cambiado en la sociedad, ha cambiado en la unidad familiar y ha cambiado en todos los ámbitos. En las tareas, aunque poco, que todavía queda mucho. Y luego se han ido incorporando modelos de familia diferentes, como es normal en una sociedad diversa, en la que hay gente de todo tipo y condición, afortunadamente, porque si no sería aburridísimo esto. Y eso supone un enriquecimiento en la sociedad, yo creo que es muy importante.
1: Jesús está de acuerdo con sus compañeros, pero añade con cierta tristeza que, en su opinión, las personas mayores han quedado un poco relegadas en las familias. Además, por su propia experiencia con sus nietos y otros familiares, cree que la familia es ahora menos importante que antes.
4: Yo subo 2 o 3 veces, o una, en fin, cuando te dejan subir a verlos, Y veo que aunque te quiere, yo, es distinto a como yo lo con mis padres lo viví. La verdad es que es así. Ahora trabajan los dos, uno va por la mañana, otro por la tarde. No hay esa comunicación familiar que había antes, que te reunías para celebrar los cumpleaños, para celebrar cualquier motivo, era consecuente para que se uniera la familia. Hoy, a lo mejor te pasas 2 meses o incluso medio año a reunirte con los sobrinos, con los tíos, con los primos, con los hermanos.
1: Ana comparte esta visión con Jesús. Ella se entristece cuando ve cómo las familias están cada vez menos unidas.
5: Trabajan los dos. Normalmente los hijos, pues bueno, actividades escolares. Es completamente diferente. Yo pienso que esto es... Ahora los hijos se marchan al extranjero a trabajar, con lo cual no te ves más que como los americanos, ¿no? Para acción de gracia o para lo que es aquí la Navidad. Entonces ha cambiado muchísimo.
1: Que los modelos familiares han cambiado es un hecho que nadie se atreve a negar. Lo que es difícil es concluir si estas transformaciones han sido para mejor o para peor. La cosa no está clara.
0: Muy bien, gracias, Icíar. Pues vamos a conocer alguna opinión. Por ejemplo, Carmen Matarredonda, ¿qué le parece a usted cómo han ido cambiando estos modelos familiares en las últimas décadas?
6: Bueno, ha habido su pro y su contra. Han habido buenas cosas, pero también han fallado en otras.
0: Pues venga, vamos con los pros y luego con los contras.
6: Bueno, con el pro, pues hay muchos adelantos en muchas cosas, de todo. Pero después ha habido mucho desgaste en cosas, pues, que ha afectado mucho a las personas, sobre todo a la juventud. Y poco a poco vamos intentando subir hacia arriba, a ver si de verdad llegamos un poco más alto.
0: Muy bien. A ver, Fernando Cajal, le tenemos por aquí. Don Fernando, buenos días. A ver, ¿qué le parece a usted cómo han cambiado los modelos familiares en los últimos años?
7: En general.
0: Sí, eso es.
7: Ha cambiado todo mucho. Mucho, ha cambiado. ¿A qué se refiere?
0: Sí, a los modelos, los modelos de familia, que antes era la familia tradicional y ahora han ido cambiando.
7: No, ha habido un cambio grande. Ahora me pasa a mí que para bien. Ha ido para bien, no está mal.
0: Muy bien. A ver, usted ha sido filatélico, ¿verdad?
7: Mi padre era filatélico, sí. Comerciante, vivíamos de la filatelia. Mi padre vivía, era experto además en filatelia, era experto en cosas de falsificación y cosas. Era experto, de los mejores de España.
0: Vale, y también ha sido usted muy viajero.
7: He viajado, sí.
0: A ver, como su compañera que nos ha dicho algún viaje, ¿usted cuál ha sido su mejor viaje?
7: Mi mejor viaje ha sido México y Japón. Lo que más me ha gustado.
0: Bueno, muy bien.

0: Vale. Bueno, pues vamos a pasarle, muchas gracias, a pasarle el micro a Concepción Arieta. Concepción.
1: Concepción, sí.
0: ¿Qué tal? Buenos días.
1: No oigo, no sé qué me vaya a decir.
0: Ah, que no oye bien.
1: ¿Cómo?
0: Vale, bueno, pues no se preocupe. Le pasamos a Matilde Pérez, que la tenemos aquí. Gracias. Sí. Hola Matilde, buenos días.
2: Buenos días.
0: A ver, usted fue enfermera en Suiza, eso sí. Es una historia.
2: Tuve
0: que hay que contarlo, ¿eh?
2: 25 años en Suiza. Desde los 20 que salí de enfermera, estuve trabajando en Barcelona, en Valle d'Hebron. Uh-huh. Y luego ya estuve trabajando 3-4 años y me marché a Suiza. Estuve en el cantón de Vaud, en Fribourg, 7 años, y luego en Ginebra, 18. Uh-huh. Me pasé muy bien. Me gusta mucho viajar. Mi viaje favorito ha sido Galápagos, porque me gusta donde está la naturaleza. Y lo que más me impresionó fue el viaje que estuve en la Costa Azul, y precisamente fue el momento que oí, que vi un periódico, uno que estaba leyendo en el desayuno, y veo que Grace Kelly había muerto. Y entonces me fui a todo correr, nos fuimos al palacio y estuvimos ahí en todo el follón, lo firmé todo porque me gustaba mucho firmar. Firmé todo, los hijos, la pequeña no estaba, estaba en el hospital, pero pasé un día que me impresionó mucho. Fuimos a verla, nos entraron a la entrada del palacio para verla y fue, bueno, un viaje muy maravilloso.
0: Muy bien. A ver, y usted es aficionada a la lectura también, seguramente,
2: La
0: ¿verdad?
2: Lectura me gusta mucho. Soy mucho fan de Nieves Herrero. Uh-huh. Me gustan mucho los libros de ella. Y el último que me han regalado ha sido La Prometida, que voy a leerla, de Fabiola y Balduino. Estuve también, otro libro que me gustó mucho, de Antonio Machado y Pilar Valderrama, que me gustó ese libro muchísimo, Estos días azules, me parece que se titulaba.
0: ¿Y por qué recomendaría usted a los mayores y a cualquiera que nos esté escuchando leer? ¿Qué le aporta el leer?
2: ¿Cómo? Espere, que es que no le he oído.
0: Sí, ¿qué le aporta el leer?
2: ¿El leer? Hoy mucha tranquilidad, mucho. Cuando estoy a veces de la moral baja, cojo un libro que me guste y a veces lo repito para poder leer, y me pasó horas. Ahora leo menos porque ya tengo 94 años y la verdad que me canso ya un poco más, pero he pasado tardes enteras leyendo y no me canso de leer. Uh-huh.
0: Bueno, pues le echaba ya a usted 15 menos.
2: ¿Eh?
0: Que le echaba 15 años menos.
2: No, pero los tengo.
0: Muy bien. A ver, pues nos falta María Valtés. Que no sé dónde la tenemos. Ah, ahí la tenemos. Hola María, buenos días.
3: Buenos días.
0: ¿Usted de qué centro viene? ¿De Vallesol?
3: ¿Perdón?
0: ¿De qué centro de Vallesol viene?
3: En Pozuelo.
0: Ah, en Pozuelo, muy bien. Vale, ¿y también ha sido muy viajera?
3: Sí, también.
0: Venga, cuéntenos alguno de sus grandes viajes.
3: Pues me gustó mucho viajar por el Nilo en Egipto. Uh-huh. Y también me encantó ir a Grecia, trabajando allí, y verlo de noche iluminado, ese monte, es una maravilla. Me hizo llorar. Y he viajado mucho, trabajando en el Ministerio de Educación muchos años, por cargos y países muy interesantes.
0: Uh-huh. Bueno, ¿y su afición a la lectura?
3: Fue tremenda. Ahora leo menos, porque me cuesta leer. Pero sí, ha sido mi vicio durante años y años.
0: Muy bien. Pues muchas gracias por estar con nosotros.
3: Gracias.
0: Vamos a seguir con más cosas.
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0: Y en este programa dedicado a los libros y a las personas mayores no podía faltar algún título que está recién publicado, como es el caso de la novela de Cristina Martínez Ors, El café de las almas perdidas, que reivindica los cuidados y la comunidad frente a la soledad contemporánea, además desde un punto de vista intergeneracional. Ella misma nos lo explica.
1: Me gusta definir esta historia como un antídoto contra la prisa, la ansiedad moderna que azota la vida en una gran ciudad y en general como un guiño al autocuidado a través de los pequeños detalles, ¿no? De esas pequeñas cosas que, como digo en la novela, ni son tan pequeñas ni son cosas. Es una historia donde cobra una vital importancia la soledad, el sentimiento de pertenencia, de formar parte de una comunidad.
0: La autora ha señalado que la historia nació de la soledad que sintió en la capital en sus años universitarios. Escribirla fue un modo de reconectar con la ciudad. En esta obra, El café de las almas perdidas, encontramos un abanico de personajes de todas las edades que se van desgranando en una ciudad tan vital como Madrid.
1: A través de un Madrid íntimo, diferente y que se vive a un ritmo pausado para que todos podamos disfrutar de la lectura, vemos las vidas de seis personajes completamente distintos y en momentos vitales muy dispares. Es una novela intergeneracional en la que hay tanto personas jóvenes que viven problemas laborales, la ansiedad de los primeros comienzos, de sentir que quizá no valen lo suficiente, tenemos romance, tenemos toda una serie de dramas y también tenemos personajes más maduros, de unos 50, 60 años, que atraviesan una serie de pérdidas, procesos de duelo y otro tipo de preocupaciones.
0: Una de las protagonistas es una joven emprendedora que ha invertido todos sus ahorros en cumplir el sueño que compartía con su abuela, abrir su propia floristería. Y luego está la cafetería de Anabel, que es el alma de la historia, un oasis escondido en una calle del barrio de Delicias, donde los libros conviven con los dulces recién horneados. Y llegado este momento, pues vamos a seguir hablando de libros con los amigos de distintos centros Valle Sol, por ejemplo, Pilar Sánchez Reyes, que la tenemos aquí. Buenos días, Pilar. Un segundito que le acercamos el micrófono. A ver, Pilar, con usted queremos hablar de Unamuno, por un lado, y de las hormigas, por otro. Háblenos primero de Unamuno, que usted se está riendo porque ya sabe por qué.
2: Mira, Unamuno vivió entre nuestra familia, porque era el rector de mi padre. Entonces, era un señor muy... escribía muy bien. Lo mismo escribía poesía, que escribía novela, que escribía cosas interesantes. Entonces, yo lo he leído todo lo que había que leer. Ahora, lo que más me impactó, y por lo que yo empecé a leer, es que yo, en un colegio que íbamos, que había biblioteca, y yo tendría 6-7 años, y leí un libro a través de las hormigas, o sea, la madre hormiga, el padre hormiga, el niño hormiga, y me impactó porque cuando le decía al niño, ve a buscar esto, vete a la calle, ve al colegio, ten cuidado con los humanos que pisan y te pueden hacer, y yo desde entonces pues amo la naturaleza, no puedo pisar una hormiga. No puedo pisar una hormiga, no puedo pisar un bicho que hacía por... Tengo que rodearlo.
0: Bueno, eso está bien.
2: Y luego después, me gusta mucho Delibes. Delibes por su literatura, cómo lo hace, cómo lo explica, cómo lo... Leí los cipreses... A ver, pues...
0: ¿Los cipreses creen en Dios?
2: Exactamente. Y he leído muchas. Y a Unamuno he leído Niebla, leí San Manuel.
0: Bueno y mártir.
2: Ese me impactó también. Uh-huh. Porque es que es un sacerdote que no cree, pero hace ver que cree porque para darle al pueblo esperanza y para darle muy bonito.
0: Pues entonces es su recomendación para todos los mayores.
2: Y luego mi libro favorito de Mesilla, como se suele decir, Rabindranath Tagore, mi jardinero.
0: Estupendo.
2: Y todas sus obras.
0: Pues pase usted el micrófono a su compañero que tiene al lado, José García Cobeña, ¿verdad?
3: Sí, señor.
0: A ver, usted ha sido un deportista apasionado.
3: ¿Por qué nacional?
0: Policía Nacional y deportista. También.
3: ¿Perdón?
0: Deportista también.
3: Ah, sí, sí, el deporte me gusta mucho, mucho. Uh-huh. Bastante.
0: Vale, y me dicen que apasionado por el Quijote.
3: Sí, señor.
0: A ver, ¿por qué? ¿Qué encuentra usted en el Quijote?
3: Porque me gustaba cuando iba con la lanza, los molinos y todo aquello, que parecía que no. Y luego, con el caballo Babieca y la tizona, pues me atraía en la lectura, ¿no? Y luego, cuando ya empezamos a verlo, tal, yo decía, digo, bueno, escrito por Cervantes, claro, Miguel Cervantes Saavedra. Y bueno, pues me apasionó un poco mayormente, aunque me gusta mucho toda la literatura. O sea, que no es que haya este. Me he fijado o me fijé en este más que en los otros, pero bueno, normalmente me gusta un poco ojear todo.
0: ¿Sí? Bueno, pues menciónenos otro libro entonces que pueda recomendar.
3: ¿De esto?
0: Un libro que usted recomiende.
3: Hombre, yo he leído el libro del Rey.
0: ¿El Rey?
3: El Rey, sí.
0: Que es el que se ha publicado hace poco.
3: Exactamente.
0: ¿Y le ha gustado?
3: Me gustó.
0: Muy bien.
3: Muy bien.
0: Gracias. Por más cosas.

0: Seguro que todos recordamos alguna portada clásica de Mortadelo y Filemón y el característico humor visual de Francisco Ibáñez. Esa mezcla de humor, actualidad y divulgación es la protagonista de la exposición La ciencia de Mortadelo y Filemón, que ha organizado el CSIC en homenaje a Francisco Ibáñez. ¿Nos lo vas a contar, Isabel Fernández, de Envejecimiento en Red del CSIC? Cuéntanoslo.
1: Venga, os cuento. Imaginemos una de esas escenas imposibles creadas por Francisco Ibáñez, un laboratorio lleno de tubos de ensayo explotando, el profesor Bacterio pulsando el botón equivocado, Mortadelo disfrazado de científico y Filemón huyendo mientras una máquina futurista se descontrola. Todo parece un desastre absoluto, pero entre risas aparecen temas muy reales relacionados con la ciencia, la tecnología y los desafíos de nuestro tiempo. Esta exposición, organizada por el CSIC para rendir homenaje a Francisco Ibáñez, el creador de Mortadelo y Filemón, presenta 39 portadas publicadas entre 1975 y 2018 que muestran cómo el autor abordó temas científicos y tecnológicos con su característico humor. Sus aventuras han sabido adaptarse a cada época, incorporando temas de actualidad, incluidos los avances científicos y tecnológicos, sin perder nunca ese humor que los hizo famosos.
0: A ver, ¿y por qué esta chica ha querido dedicar esta exposición en concreto a Francisco Ibáñez?
1: Bueno, pues como digo, Ibáñez fue un gran divulgador indirecto de la ciencia, sin que querer hacerlo, lo era. Sus historias acercaron al público cuestiones científicas de actualidad, siempre desde ese humor, la sátira, mostrando ciencia cercana, humana y comprensible. La exposición presenta a través de estas portadas una ciencia cotidiana, a veces torpe, exagerada o absurda, pero siempre muy humana. Y muestra que la ciencia es una herramienta fundamental para comprender nuestro mundo.
0: Bueno, seguro que hay muchas personas ya interesadas que quieren ver esa exposición. Explícanos cómo está organizada.
1: Sí, os explico y luego dónde poder verla, que es importante. Bueno, pues hay 5 secciones tituladas Un mundo en movimiento, Innovaciones de la TIA, El laboratorio de Bacterio, Ciencia y sociedad y Ciencia de emergencia. Por ejemplo, en la sección Un mundo en movimiento se presentan portadas relacionadas con temas como el cambio climático, el deshielo de los glaciares, las epidemias, los avances agrícolas. Ibáñez utiliza el humor para reflexionar sobre la relación entre ciencia, naturaleza y sociedad.
0: ¿Y qué representa la sección Innovaciones de la TIA? Que eso es fundamental.
1: ¿Os acordáis que esta es la famosa y divertida agencia de espionaje, ¿no?, que ideó algunos de los inventos más disparatados que podamos imaginar? En la exposición, la imagen de sus robots rebeldes, ordenadores gigantes o vehículos imposibles sirven para reflexionar sobre el verdadero sentido de la innovación tecnológica. La idea es transmitir que la tecnología solo tiene valor cuando ayuda a resolver problemas reales y que debe estar al servicio de las personas y no convertirse en un fin en sí misma.
0: Seguramente el profesor Bacterio es el gran protagonista.
1: Pues sí, es al que todos imaginamos con cuanto hablamos de ciencia y Mortadelo y Filemón, su laboratorio, ¿no? El profesor Bacterio es el científico más caótico de este universo. Con él se abordan cuestiones relacionadas como la experimentación, la ecología, la inteligencia artificial, la genética y otros campos como la ética y la seguridad. El mensaje que nos transmite es que la creatividad científica debe ir siempre acompañada de responsabilidad y la ciencia sin ética, sin sentido común, puede generar problemas.
0: Hay otra sección que se llama Ciencia y sociedad. ¿Qué tiene ahí?
1: Pues aquí son portadas que analizan cómo percibimos la ciencia, cómo se discute o incluso cómo es malinterpretada a veces. También se abordan temas como la pseudociencia, la prehistoria o la exploración del universo.
0: ¿Y en la sección Ciencia de emergencia?
1: Pues ahí se habla de problemas actuales como el propio cambio climático, la contaminación o los mosquitos invasores o incluso las tormentas de polvo sahariano. Todo esto conecta con el trabajo actual que se realiza en el CSIC, donde se investigan soluciones para afrontar estos desafíos mediante vacunas, el estudio de los cambios ambientales, la protección de la biodiversidad o la descontaminación.
0: Y hemos dejado para el final el sitio donde se puede visitar, que va a sorprender a más de uno.
1: Eso es, pues mira, está girando por toda la península, ha estado en Madrid, pero ahora entre el 1 de julio y el 30 de septiembre se puede visitar, por ejemplo, en Avilés, en la plaza de Camposagrado número 2. Y su siguiente destino va a ser Zaragoza, donde podrá visitarse a partir del 30 de octubre hasta el 19 de noviembre en la delegación del CSIC en la plaza Emilio Alfaro. Pero además la exposición cuenta con una página web, con bastante información, se pueden ver todas las portadas y muchas descripciones, se puede localizar a través de código QR más información y hay un catálogo digital, virtual, que se puede descargar y para conocer todas las investigaciones que el CSIC hace en relación a esas portadas.
0: Bueno, y una cosa, Isabel, ya que estamos en la Feria del Libro, hay que recordar que aquí tenéis una caseta, una editorial también.
1: Así es, una editorial, además, es la editorial pues fundada ya en 1940, Se publican resultados de investigación, avances tecnológicos. Es una editorial, pues, académica, de libro académico, de no ficción. También se publican revistas, más de 30 revistas científicas con una evaluación muy estricta. Uh-huh. Pero aquí creo que sería interesante destacar que entre esos los 2.000 títulos que hay activos de Editorial CSIC ahora mismo a la venta, hay una colección, bueno, un par de colecciones muy importantes de divulgación para todos los públicos. Una llamada ¿Qué sabemos de? Y otra llamada Divulgación. Y entre ellas hay muchos libros, por ejemplo, dedicados a los insectos, ¿no? Que puede interesar. Mira. Incluso hay uno dedicado a las hormigas. A describir el mundo y la vida social de las hormigas y qué podemos aprender
0: seguro
1: de ellas.
0: Que hay le va un libro, interesar.
1: Es un librito chiquitito, de fácil lectura. Hay otro también, por contra, sobre los insectos como alimento. ¿Vale? Ese también, cómo se pueden comer, cómo podemos cocinarlos, dónde se comen y cuál puede ser la producción futura de los insectos.
0: Muy bien.
1: Hay una librería también, además de la caseta del CSIC, hay una librería en la calle Serrano 111, abierta a todo el público, donde están accesibles todos y estos y otros títulos.
0: Genial, libros y ciencia. Así muy bien. Es.

0: radiofonías.
1: Pues sí, desde nuestras radiofonías, como siempre, nos llegan ecos históricos de la radio. Y en este caso, un poco más cercanos, porque a veces casi que nos vamos a 100 años atrás, pero esta vez esos ecos nos llegan desde 1964 y en relación con la Sagrada Familia en esta semana, que está siendo noticia, entre otras cosas además, porque también estamos recordando el centenario del fallecimiento de Gaudí. Ese eco, por lo tanto, nos lleva hoy a acercarnos a un evento protagonizado nuevamente por el Templo Expiatorio de la Sagrada Familia y además en una ceremonia que pasó en el año 64 con protagonismo de esta Casa Radio Nacional de España, que en Navidad de ese año organizaba la transmisión en directo que ya estamos empezando a escuchar de la inauguración de la nueva iluminación del templo.
2: Radio Nacional de España en Barcelona saluda muy cordialmente a todas las emisoras que desde este momento transmiten conjuntamente con ella. Vamos a ofrecerles en retransmisión directa y a través de una serie de equipos móviles estratégicamente instalados la inauguración de la sonorización e iluminación de la fachada del nacimiento del Templo Expiatorio de la Sagrada Familia.
1: Sí, estamos escuchando cómo se iniciaba aquella transmisión, todo un documento histórico. En fin, uno de esos que están en nuestro archivo, que por cierto luego vamos a hablar de archivos. Una transmisión que se hacía justo para la inauguración de esa iluminación y a la vez también para la inauguración de un nuevo sistema de carillón y sonería que se podía escuchar a través de nuestra emisora.
3: Queremos hacer resaltar también que dicho carrillón, entre las innumerables operaciones que puede realizar, destaca entre ellas la posibilidad de que en las horas nocturnas automáticamente rebajará su volumen a la mitad, a fin de no perjudicar el descanso de los vecinos que habitan en los alrededores del templo.
4: Pues ahora ha llegado el momento de conocer a un amante de la radio. Nieves Chacón, buenos días. Un segundo, ahora. Buenos días, Nieves. No, un momento, que no está abierto su micrófono. ¿Ahora? Díganos.
5: En primer lugar, ahora sí, les voy a decir que yo soy pariente de Federico García Lorca.
4: Bueno.
5: De Granada. Nació en Fuentevaqueros. Yo soy granadina y tal. Bueno, conforme iban ustedes haciendo preguntas, le quiero decir mi personalidad, cómo se ha desarrollado mi vida. Desde muy pequeña tuve astigmatismo en los ojos. Uh-huh. Y siempre me costó, llevé gafas. Entonces lo mío no era ponerme a leer, me confiaba. Claro, que estudiaba filosofía y letras y tenía que estudiar, indudablemente, pero siempre con gafas. Y no me ponía a libros porque se me hacía eso. De todas formas, también es que fui doña atareada. Igual trabajaba en el teatro con la obra La ardiente oscuridad de Buero Vallejo o Nuestra ciudad, que igual tocaba el piano o me iba a jugar al tenis. Bueno, de todas formas, cuando ya me hice mayor, tenía tres hijos y lo que yo quería es que ellos tuvieran buenas notas, facilitarles los estudios. ¿De qué manera? Mis hijos no estudiaban con libros, estudiaban con los apuntes que hacía su madre. Tengo tres y desde pequeños estudiaron con mis apuntes.
4: Muy bien, pues muchas gracias y hasta otra ocasión, que seguramente la habrá.

0: Ana, pues si te parece, podemos recordar un poco, refrescar la memoria a nuestros oyentes.
1: Sí, refresquemos que era la sintonía del programa Biblioteca Nacional, programa de televisión española que la letra la escribió el poeta Jesús Munárriz y la música la compuso Luis Eduardo Aute, porque el escritor Fernando Sánchez Dragó le pidió a Munárriz que escribiera un poema que era precisamente como sintonía de este programa que en 1982 él dirigió y presentó en Televisión Española.
0: Pues ahí queda el recuerdo.

0: vamos a seguir recordando, Ana. Eso. Las bases del concurso.
1: Que siempre tenemos algo que recordar.
0: Todo el día recordando.
1: Exacto.
0: Pues eso, en la edición número 18 del concurso de relatos, microrelatos y podcast en colaboración con la Fundación La Caixa.
1: Podrá participar cualquier persona de 60 años o más con residencia en España acreditada o con nacionalidad española que resida en el extranjero.
0: Hay tres categorías, relato, microrelato y podcast, y pueden presentarse un máximo de dos obras por participante y categoría.
1: La temática será libre y las obras deben estar escritas en castellano.
0: La autoría del relato debe ser de una sola persona, con extensión máxima de 4 folios y la del microrelato máximo de 100 palabras.
1: Y los participantes en el concurso podrán enviar sus obras por correo electrónico a la dirección concursojuntospasoapaso@rtve.es o por correo postal a Radio Nacional de España, programa Juntos Paso a Paso, Avenida de Radio Televisión número 4, 28223, Pozuelo de Alarcón, Madrid.
0: El plazo termina el 23 de julio. Es imprescindible aportar nombre, apellidos, DNI, edad, dirección y teléfono de contacto y correo electrónico.
1: Los ganadores tendrán además un premio consistente en la emisión por parte de Radio Nacional de la adaptación radiofónica del relato y del microrelato, así como la emisión del podcast, y luego la publicación ilustrada de su obra en la web de la Fundación La Caixa y de Radio Televisión Española.
0: Y los ganadores podrán formar parte del jurado en la siguiente edición del concurso.
1: En cuanto al podcast, la duración puede ser de hasta 10 minutos como máximo.
0: La participación puede ser individual o colectiva, si es colectiva hasta 5 personas, y todo el proceso creativo tiene que ser realizado por los participantes, sin ayuda ni colaboración de terceros, así como la edición de audio o la grabación de testimonios.
1: El podcast debe incorporar recursos sonoros. El jurado valorará su variedad y ajuste en el guión.
0: Puede incluir algún género como entrevista, informativo, ficción sonora o narrativa documental.
1: Debe entregarse en formato MP3 o WAV.
0: Bueno, ¿y qué te parece, Ana, si seguimos con esas recomendaciones semanales, verdad, para todos los que quieran participar en la categoría de podcast?
1: Claro que sí, porque además hemos hablado de los recursos sonoros, que son lo que dan variedad e interés, desde luego, a un relato finalmente sonoro. Y muchas veces hemos recordado en este curso, minicurso de podcast, la importancia del mundo de los ruidos, efectos sonoros y, en fin, ambientes de todo tipo para crear ese lenguaje radiofónico y a la vez el espacio sonoro que tan característico es de este medio. Por lo tanto, para conseguir un podcast de nivel necesitamos y mucho esos recursos, esos efectos sonoros. Desde su origen, pues el radioteatro y la ficción sonora de todo tipo ha puesto gran énfasis en los ruidos realizados además en aquellos primeros años, incluso con máquinas especiales diseñadas para ello. Pero también en esos dispositivos lo que había era una continuidad de las máquinas de hacer ruidos y sonidos que ya existían en el teatro. Eran muy típicas de los escenarios desde el teatro del siglo de oro. Por ejemplo, pensemos en las máquinas de lluvia, lo que se llama el palo de lluvia. Que pareciera enteramente que nos está cayendo la lluvia o el agua encima, pero no, es ese famoso palo que movemos de un lado a otro. Y, por ejemplo, uno de los recursos más famosos de radioteatros y teatros de todo tipo era hacer el sonido de caballos con dos cocos chocando.
0: Los cocos al galope.
1: Qué barbaridad, es toda una especialidad poder hacer además los diferentes ritmos. En fin, hoy en día hay infinitas posibilidades de efectos y ambientes grabados, pero no deja de tener encanto el crear nuestras propias grabaciones de ruidos y sonidos que luego los transformemos en efectos sonoros con nuestra imaginación y con nuestro buen oído.
0: Gracias, Ana. Seguimos en Juntos Paso a Paso, Radio Nacional de España.
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0: Y no te vayas muy lejos porque...
1: No me he ido, estoy
0: aquí. Ya enseguida la página de la cultura, que está hoy protagonizada por el Día de los Archivos.
1: Sí, la verdad es que ha venido todo que ni anillo al dedo. Porque, bueno, nuestra página de cultura está protagonizada por ese Día Especial de los Archivos, que desde el año 2008 se celebra cada 9 de junio, una fecha que estableció el Consejo Internacional de Archivos en conmemoración de su creación, que fue un 9 de junio de 1948, bajo el auspicio de la UNESCO. La verdad es que el propósito de este día es destacar la importancia de la archivística para garantizar la transparencia, para proteger los derechos humanos y para preservar la memoria histórica y cultural, que tan importante es. A partir de esta fecha, en España y otros muchos países, pues se ha decidido incluso ampliar la idea y enmarcarla dentro de la Semana Internacional de los Archivos, donde diversas instituciones culturales y gubernamentales organizan jornadas de puertas abiertas, visitas guiadas. En fin, hay una interesantísima oferta cultural extendida por toda la geografía española. Muchas son las noticias que han aparecido en este sentido en los últimos días. Precisamente una de ellas acerca de la fecha también del fallecimiento de Gaudí. Y así el archivo de la Catedral de Mallorca ha anunciado que abre el acceso desde este miércoles pasado pues a un conjunto documental de gran interés para la comunidad científica, que incluye los registros de la intervención de Gaudí en el templo, que se llevó a cabo entre 1902 y 1915, y la verdad es que la puesta a disposición de esta documentación al público interesado se hace coincidir, como hemos dicho, con estas dos efemérides: el fallecimiento del arquitecto Gaudí en Barcelona, su centenario, y este Día de los Archivos. Luego también es interesante, aunque lo vamos a hacer breve, pero tendremos que hablar algún día más de nuestro archivo, el Archivo de Radio Televisión Española, que ha tenido estas semanas distintas iniciativas que ponen en valor el patrimonio audiovisual gestionado por la corporación, la innovación tecnológica aplicada a su conservación, esto es muy importante, nosotros, ¿eh?, y la colaboración entre instituciones para reconstruir la historia audiovisual de España. Bueno, como vamos a tener, Juan, ocasión de hablar, yo creo que en profundidad, de nuestro archivo más de una vez, porque lo utilizamos mucho en nuestro programa, si te parece, solo recordar que esa gran importancia que tiene para el patrimonio cultural y español, pues se debe a que no solo es sonoro audiovisual, incluso tiene una importantísima parte documental en texto, y no te quiero contar también en fotografía, que ya hablaremos.
0: Por supuesto, lo recordaremos en próximos programas de Juntos Paso a Paso, Radio Nacional de España.

0: Hemos llegado ya casi al final con el contestador automático. Ya saben que para tratar cualquier cuestión que quieran o comentar lo que les apetezca, tienen a su disposición este teléfono, este contestador, en el número 91-346-1602. Se lo decimos más despacio. 91-346-1602. También pueden escribirnos un correo electrónico a la dirección juntospasopaso@rtve.es o mandarnos una nota de voz al WhatsApp. Su número 689-111-777. 689-111-777. Y hoy vamos a escuchar a una amiga oyente que parece intuir las cosas, ya que hace algunas semanas nos envió un fragmento del Quijote en su propia voz. Se trata de uno de los versos preliminares.
1: El escudero Gandalín a Sancho Panza. Salve, varón famoso, a quien fortuna, cuando en el trato escuderil te puso, tan blanda y cuerdamente lo dispuso, que lo pasaste sin desgracia alguna. Ya la azada o la hoz poco repugna al andante ejercicio. Ya está en uso la llaneza escudera con que acuso al soberbio que intenta hollar la luna. Envidio a tu jumento y a tu nombre, y a tus alforjas igualmente envidio, que mostraron tu cuerda providencia. Salve otra vez, oh Sancho, tan buen hombre que solo tu español Ovidio con luz corona te hace reverencia.
0: Bueno, vamos a acabar con el experto en el Quijote. ¿Qué le ha parecido a usted? ¿Conocía estos versos preliminares?
2: Efectivamente.
0: Sí. ¿Los conocía, no?
2: Sí. Todos estos hechos los he leído.
0: Genial.
2: Y tengo conocimiento de ello.
0: Muy bien. Bueno, pues vamos a terminar aquí esta edición de Juntos Paso a Paso. Muchísimas gracias a todos los amigos de los cuatro centros residenciales de Vallesol. Les esperamos en Prado del Rey en unos meses, si les parece. ¿De acuerdo? Muchas gracias por estar con nosotros. Gracias, Carmen Matarredonda, Ana Vega Toscano, Iciar Jiménez Berrón, Isabel Fernández. Muchas gracias a todos y hasta otra ocasión. Gracias.

0: Son las 7, las 6 en Canarias.
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0: Buenos días. Con las primeras luces de este domingo se espera que los aviones se vuelvan a sumar al operativo que durante toda la noche lleva trabajando en la extinción del fuego activo en Padrón, en la provincia de A Coruña. Ya ha quemado más de 300 hectáreas. Preocupa también el foco localizado en el concejo asturiano de Grado. Dani González.
2: Los operativos desplegados que siguen bregando contra las llamas y que esperan que las previsiones meteorológicas que dan lluvia en la zona norte del país ayuden en la extinción del fuego. Incendios como el de Padrón en A Coruña, cuya orografía está complicando los trabajos. Anso Arca, alcalde.
3: Son pequeños núcleos de población que están en la ladera de la montaña, ¿no? Entonces, eso complica mucho la extinción.
2: Y pendientes también del incendio de Grado en Asturias, donde se ha declarado la fase de emergencia en situación 1.
0: Estados Unidos e Irán están más cerca que nunca de la firma de un acuerdo, pero vuelven a discrepar esta vez por la fecha en la que se llegaría al acuerdo, mientras que Trump sostiene que será hoy domingo cuando de una vez por todas se oficialice ese acuerdo preliminar que daría una pausa al conflicto para reabrir Hormuz y negociar el entramado nuclear persa. Teherán, en cambio, sostiene que no será hasta dentro de unos días. Javier Jiménez.
4: Fuentes como el medio estadounidense Axios publicaban en la tarde de este sábado que ambas partes tendrían pactada una reunión virtual junto con los mediadores de Pakistán y Qatar para firmar digitalmente ese pacto. Desde la Guardia Revolucionaria de Irán han acusado a Trump de querer hacer coincidir la rúbrica con su cumpleaños este domingo. Hoy cumple 80 años. El estadounidense no perdía la oportunidad este sábado para volver a insistir en que el estrecho se abrirá de inmediato cuando ambas partes se pongan de acuerdo y que cuando todo esté en calma entrarán a por el uranio persa.
0: Primer domingo después del nuevo anuncio del nuevo gobierno de Castilla y León, el presidente Fernández Mañueco ha anunciado la composición de su ejecutivo en coalición con Vox. En él se mantiene Juan Carlos Suárez Quiñones, muy criticado por su gestión en la ola de incendios del verano pasado.
2: Cambia, eso sí, de cartera. Deja la de medio ambiente para ocuparse de industria, universidades y empleo. Mañueco subraya su confianza en Suárez Quiñones.
5: Igual que todos los miembros del gobierno tienen mi confianza. Creo que en algunos casos ha habido cambios de áreas.
2: El número dos del gobierno será Carlos Pollán, líder regional de Vox, formación que tendrá otros dos asientos en el Ejecutivo integrado por 12 miembros. De ellos, 4 son mujeres, todas del Partido Popular, como la vicepresidenta segunda Isabel Blanco.
0: Mañana arranca la semana de la comparecencia ante el juez del expresidente Zapatero. Desde el PSOE insisten en defender la presunción, su presunción de inocencia, a la vez que llaman la atención sobre las distintas velocidades de la justicia en función de a qué partido se investigue.
4: Desde el Partido Popular hablan de gobierno podrido y aseguran que no hay nada que no sean capaces de hacer. Alberto Núñez Feijóo.
6: Tenemos un gobierno que es capaz de organizar cacerías contra la policía, contra los jueces y contra los fiscales por hacer su trabajo.
4: Por su parte, la ministra de Sanidad, Mónica García, pide explicaciones al expresidente Rodríguez Zapatero.
7: Y en concreto tiene que dar explicaciones de lo que ha salido últimamente, que son el valor de las joyas, ¿no? El valor de las joyas por 1 millón. ¿De dónde han salido esas joyas?
0: Y la Feria del Libro de Madrid encara sus últimas horas. La cita anual que ha tenido el humor como hilo conductor echa el cierre hoy domingo después de 2 semanas marcadas este año por la visita del Papa a la capital. En los deportes ahora mismo las calles de Central Park en Nueva York suenan de esta manera. Los New York Knicks rompen la sequía frente a San Antonio Spurs y ganan la NBA 53 años después. Jordi Urios, buenos días.
8: Buenos días, y durante buena parte del partido los Spurs iban por delante de los Knicks, pero un último cuarto decisivo ha supuesto la remontada para el conjunto neoyorquino, 90 a 94, de los cuales casi la mitad de los puntos tienen nombre propio.
9: The 2026 NBA Finals MVP is the captain. Jalen Brunson.
8: El base de los Knicks, Jalen Brunson, ha sido nombrado mejor jugador no solo del partido, sino de todos los playoffs. La última vez que ganaron fue en 1973 y ahora esperan ya el ansiado anillo. Y mientras en Canadá, tercer partido en la que ha sido una larga noche de fútbol. Descanso en el estadio de Vancouver, Australia 1, Turquía 0. Lo que viene hoy ya a las 7 de la tarde, hora peninsular, debut de Alemania y la sorpresa Curazao. Y a las 10 de la noche, Países Bajos contra Japón. España, por su parte, ya está en Atlanta y nosotros esperando que llegue el debut de mañana lunes.
0: Muchas gracias, Jordi. Más información en 55 minutos y en rtv.es.
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1: Este capítulo de Economía de bolsillo empieza en el sótano de la Casa de la Radio, en el lugar en el que se guardan los discos, los CDs y las cintas abiertas del archivo sonoro. No, ese es el ruido de la puerta del archivo. Vamos a dar una vuelta por el archivo.
2: Vamos.
1: Es un gran almacén lleno de estanterías en las que todo está perfectamente colocado. Si alguien quisiese oír todo lo que hay aquí de principio a fin, necesitaría como mínimo 60 años de escucha constante, sin parar ni de día ni de noche. Aquí hay de todo, discos de pizarra, cassettes, rollos de pianola.
2: Pero fíjate, es que hay un montón también. ¡Uf!
3: ¿Visto que estaban usando?
2: Sí. Mis padres tenían una de estas, un magnetófono.
1: En este recorrido me acompaña Javier. Javier es el invitado del programa de hoy. Es periodista, especializado en tecnología, y vamos a hablar con él sobre cómo ha cambiado nuestra manera de comprar y de consumir contenidos.
2: Y supongo que serán, no sé cómo están organizados, por años a lo mejor.
3: No lo sé, a ver. Por géneros, tal vez.
2: Por géneros, quizá.
1: Hemos bajado hasta aquí para recordar la época en la que si querías escuchar mucha música tenías que tener muchos discos en casa, y si te gustaba el cine no parabas de comprar cintas VHS o DVDs.
2: ¿Y estos son
3: singles?
2: Mini vinilos, sí, singles serán.

Ahora ya no tenemos tantos discos y películas en casa. Ahora lo que tenemos son suscripciones a plataformas, a servicios, aplicaciones y cada vez tenemos más. Podemos acceder a muchos más contenidos, pero no somos los propietarios de las copias. ¿Por qué estamos suscritos cada vez a más cosas? ¿Nos hemos acostumbrado a no poseer, a alquilarlo todo? ¿Cómo se produjo ese cambio? De todo eso vamos a hablar hoy. Comenzamos.

0: Está con nosotros Javier Pastor, periodista especializado en tecnología y autor del libro que nos ocupa hoy, Suscriptocracia, cómo las suscripciones lo han conquistado todo. Javier, bienvenido a Economía de Bolsillo.
1: ¿Qué tal? Buenos días, Lourdes. Muchas gracias por tenerme.
0: Una de las cosas que he aprendido al leer tu libro, o me he dado cuenta al leer tu libro, es que estoy suscrita a más cosas de las que yo pensaba, porque claro, yo asociaba suscripción a una cosa que pagas mes a mes, pero hay suscripciones que pago anualmente o dos veces al año. Yo no sé si tú estás suscrito a algo que no uses.
1: Uf, buena pregunta. Yo diría que no. Yo diría que todo lo que me suscribo, y además después de escribir el libro con más razón, soy bastante más consciente de ello. Entonces, sí, a todo lo que estoy suscrito lo utilizo bastante, y si empiezo a no utilizarlo, intento no estar suscrito.
0: Otra cosa que he aprendido al leer tu libro es que poco a poco hemos ido asumiendo ese modelo de las suscripciones, es decir, no poseer ciertas cosas, pero pagar por poder disfrutarlas. Uh-huh. Y ha sido casi sin darnos cuenta. Uh-huh. Hace unas décadas no teníamos casi suscripciones, como mucho nos apuntábamos al gimnasio y en mi caso no íbamos. Otros, como tú, pues a lo mejor si te apuntabas ibas, y si no ibas te borrabas, sí, del gimnasio. ¿Cómo hemos llegado hasta aquí? ¿Cómo hemos pasado de poseer las cosas a alquilarlas para poder usarlas?
1: Bueno, las suscripciones han existido desde hace un montón de tiempo, pero es verdad que se han popularizado mucho en este milenio, digamos, desde los años 2000 más o menos, es cuando las empresas se han empezado a dar cuenta de que el modelo de negocio de antes por ejemplo, en el mundo del cine y de la música, de venderte el bien físico para que tú lo compraras y lo tuvieras para siempre, la industria musical era muy protectora de ese modelo y se resistía mucho a pasar a otro modelo, aunque ya se veía que podía suceder con el mundo de Internet, sobre todo. Llegó Internet y de repente apareció esa parte de, ostras, que podemos distribuir la música a través de Internet. A la industria musical eso no le gustaba nada. Decían, no, si a nosotros nos va fenomenal con ustedes. Entonces se negaban mucho y ahí llegó Steve Jobs de Apple, CEO de Apple, y dijo, mira, si queréis, yo tengo una cosa muy chula que se llama iTunes, que va a poder comprar la gente una canción o un disco a $1 o a $10, Y la va a poder descargar a su ordenador, luego cogerla en el iPod y escucharla. Y de ahí se pasó luego a lo que vino, que fue Spotify, que de repente ya no era solo descargar la canción, sino oírla, porque Internet ya estaba preparado. Entonces, las suscripciones que estamos viendo ahora van mucho de la mano de cómo Internet ha ido creciendo y de repente todos nos podíamos conectar y disfrutar de ese contenido en streaming, en vivo.
0: Una de las cosas que ya no compramos tanto son discos, sean de vinilo o sean CDs, aunque todavía se vendan. Vamos a retroceder un poco en el tiempo para recordar cómo hacíamos antes las cosas. Este seguramente es uno de los sonidos que más me gustan del archivo de Radio Televisión Española. Es sonido del año 1978. Se trata de un programa musical de Televisión Española llamado Popgrama, en el que Carlos Tena se iba hasta una tienda de discos para hablar con los chavales que estaban allí comprando vinilos.
2: ¿Hace cuánto que compraste tú tu último disco?
3: Pues hará, no sé, como un mes o así.
2: ¿Te costó una bronca en tu casa o no?
3: Es que no se enteraron. No puedo llegar a mi casa y llevar un lote de discos o dos discos o tres porque mi madre me echa un broncazo.
2: ¿Y tú cuando vas a comprarte un disco a quién le pides la pasta? ¿Te la tienes que ganar por ahí o se la pides a tu padre?
4: No, yo tengo que cogerla de mi propia bolsa, porque si no mis padres y amigas que se cabrían conmigo porque dicen de que no les parece que tenga muchos discos, porque tengo muy pocos y dicen que no, que tengo muchos.
2: ¿Y si te compras alguno encima y cuesta 600 pelas y resulta que no le gusta a tu padre, encima te echa otra bronca más, no?
4: Pues sí, sí que me la echa muchas veces.
2: Y dice que te compres a Glenn Miller, André Costelanes.
4: No, a él no le gusta mucho la música.
0: Antes había que elegir muy bien los discos que uno compraba porque había un gran coste de oportunidad, digamos. Si comprabas uno, no podías escuchar otro, pero ahora ese coste de oportunidad ha desaparecido porque podemos acceder casi a cualquier canción en cualquier momento. Pero ¿tiene algún pero este modelo para los consumidores?
1: Bueno, es un poco el de todas las suscripciones, es si lo utilizas realmente, si realmente estás sacando provecho. Entonces, con los discos hay también una historia muy buena. Hay un libro que no recuerda ahora el autor, te lo busco luego si quieres, pero cuenta toda la evolución de la industria musical y cómo la industria musical se dio cuenta de que lo que tenía que hacer para vender discos era poner una o dos canciones o tres buenas y el resto eran un poco de relleno. Y entonces ese modelo se perpetuó y dejaron de existir los singles. Estoy hablando de la década de los 50 o los 60. Los singles todavía funcionaban y la industria musical dijo, no, voy a ganar más dinero vendiendo álbumes completos. Y entonces hacían esa técnica, esa estrategia de venderte una o dos canciones buenas, que tú te comprabas el disco por esa canción o por esas dos canciones, y luego apareció, como digo, lo de iTunes y de poder comprarte tus cancioncitas sueltas, y es verdad que la gente le encantó ese modelo porque de repente ya pues podía escuchar justo lo que quería, y ahora pueden escucharlo todo. Y yo no estoy seguro, pero mi percepción es la de que la gente descubre menos música de la que descubría antes, a lo mejor con la radio, uh-huh. y se va a lo malo conocido, por decirlo, que a lo bueno por conocer. Y entonces esa fase de descubrimiento que nos venden mucho, el algoritmo funciona muy bien y tal, uh-huh. es un argumento súper potente de decir, no solo voy a poder escuchar todo lo que yo quiera, sino además todo lo demás, y además me van a descubrir música. Y la realidad no sé si es la de mucha gente, pero mi percepción es la de que la gente ni siquiera con la música utiliza esas bibliotecas inmensas de música que hay, que tienen Spotify o YouTube Music o Apple Music. Entonces, todas esas bibliotecas son fenomenales si eres un audiófilo, si escuchas un poco de todo, pero si escuchas siempre más o menos los mismos discos, yo no sé si eso compensa realmente.
0: Escribes en el libro: cuando compras una película, un videojuego, un libro o una canción en formato digital, puedes descargarla y disfrutarla fácilmente allí donde quieras. Sin embargo, esas películas, videojuegos, libros o canciones no son realmente tuyas. Las empresas que te las han vendido simplemente te permiten disfrutarlas durante cierto tiempo. ¿Me explicas eso?
1: Así es. Si te lees los términos y condiciones de cualquier servicio de streaming...
0: Que nadie lo hace
1: y yo tampoco. En esos términos y condiciones siempre hay un parrafito que te pone el propietario de los derechos tiene el privilegio de poder cortar el acceso a esta canción o a esta película o a lo que sea cuando él quiera. Tú tienes derecho a acceder a esa biblioteca, pero esa biblioteca puede cambiar por lo que sea.
0: Dicho de otra manera, yo por ejemplo me he comprado tu libro, Suscriptocracia, uh-huh. En una plataforma digital. Uh-huh. Si me lo hubiera comprado en formato físico, lo podría tener en mi estantería, y si me apetece prestárselo a alguien, lo podría prestar o leerlo dentro de 20 años. Pero eso no va a ocurrir con la copia digital que tengo.
1: Eso es.
0: Podría desaparecer en algún momento si tú decidieses eliminarla.
1: Claro, no va a ser el caso porque no tengo ninguna intención de hacerlo, y las empresas pueden hacerlo si lo necesitan. Con eso lo que han ganado las empresas con las suscripciones, entre otras cosas, aparte de lo hablaremos del modelo este recurrente tan beneficioso para ellas, es un control absoluto. Control absoluto sobre el contenido, sobre el medio, porque ya no tienen que, además, los costes bajan porque ya no tienen que distribuir, la distribución física es más costosa que la distribución digital. Entonces, todo ese control que ganan las empresas, tú lo pierdes por la ventaja, que es fuerte, que es importante, de acceder a ese contenido desde cualquier lado. Antes tú te comprabas un DVD y tenías que tener el reproductor de DVD, la tele, tal. Te ibas a la playa y a lo mejor ya no podías verlo porque no tal. O ibas en el metro y como mucho podías escuchar música. Entonces, lo que has ganado, es verdad, es mucha comodidad. Las empresas lo saben y lo venden así. Y ese acceso inmediato, súper cómodo, que está muy bien hecho, pero lo que pierdes es esa propiedad y ese control sobre el contenido que tú tenías comprado.
0: Cuando hablamos de suscripciones, a lo mejor estamos pensando en plataformas de vídeo, ver series, ver películas, pero hay otros muchos tipos de suscripciones. Por ejemplo, algunos tipos de coche permiten que te suscribas a servicios extra. Eso lo cuentas en el libro, explícamelo.
1: Uh-huh. Muchos fabricantes se han dado cuenta de que las suscripciones son también un negociazo, y entonces lo que hacen es venden el coche con todo integrado. Todas las opciones están ahí, pero las capan artificialmente y solo las activan por software, porque cada vez más un coche es un ordenador con ruedas. Entonces lo que hacen, por ejemplo, es darte opción a suscribirte a algunas opciones del coche avanzadas para que tú las disfrutes solo si pagas esa suscripción. Si quieres tener asientos calefactables, perfecto, yo te activo la suscripción y tú pagas $10 al mes o lo que sea, o 10 euros... Y la activas y lo disfrutas. Pero ha pasado con muchas otras cosas de coches, que además ha habido casos bastante polémicos como el radio de giro de las ruedas. De repente, en algunos fabricantes de coches no puedes girar tanto las ruedas si no pagas una suscripción para aparcar o para maniobrar o tal. Entonces, ese giro extra, ese radio de giro extra, te cuesta un plus, ¿sabes? Entonces, mucha gente se ha echado encima de los fabricantes porque han empezado a activar suscripciones de forma un poco exagerada. Entonces los fabricantes, yo creo que se han dado cuenta. Se hablaba mucho también del coche por suscripción, que existe. El renting es básicamente, o el leasing es un coche por suscripción. Pero esto iba un poco más allá, porque era en plan, no te preocupes que tú vas a disfrutar del coche fantástico, pero vas a disfrutar de lo básico. Si quieres pequeñitas cosas de plus, de asientos calefatables, de refrigeración por zonas, de tener poder ver una película cuando estás aparcado, o del aparcamiento automático que pueden hacer ya muchos coches, pues vas a tener que pagar un extra.
0: Vamos a volver al archivo para ver cómo han ido cambiando las cosas. Yo siempre pienso que las plataformas de vídeo de hoy, donde vemos películas y donde vemos series, son, digamos, el videoclub de los años 80 y 90. Y vamos a retroceder en el tiempo. A mediados de los años 80, en España se había producido un boom del negocio de los videoclubs. No había uno en cada esquina de cada calle, pero casi. Esto es sonido de aquel entonces.
5: Hoy ya se pueden visionar en casa películas incluso simultáneamente a su aparición en las carteleras. Las películas más recientes pueden encontrarse en estos establecimientos que, en los últimos 5 años, han proliferado de tal forma en nuestras ciudades y pueblos que casi ya no hay calle que no se precie de contar con un videoclub. En Canarias existen más de 300 locales de este tipo.
6: ¿El videoclub sigue siendo un negocio rentable?
7: Bueno, yo opino que sí. Actualmente es rentable. Dentro de unos años no sabremos, pero actualmente sí es rentable.
6: ¿Por qué dentro de unos años quizá no lo sea?
7: Porque está la televisión privada, estará, aparte de eso, pues la gente pues se aburrirá. O sea, esto es como novedad, es bueno, pero cuando pasa el tiempo la gente se va cansando y será menos rentable.
0: Aquel dueño de videoclub que entrevistaban tenía razón, había un boom de los VHS y del alquiler de vídeos, pero ese alquiler de vídeos no iba a durar para siempre. Yo no sé si con las plataformas puede acabar ocurriendo lo mismo, es decir, vivimos en un boom que a lo mejor no va a durar para siempre, el boom de las plataformas.
1: Pues yo voy a contestar lo mismo que ese hombre que tenía un videoclub y es que no lo sé. De momento claro. parece difícil que mueran a corto plazo. Es un modelo que funciona muy bien, es... El acceso, como decía antes, es perfecto. Aquí, de nuevo, hay muchas historias. Seguro que los más jóvenes que nos oigan dirán lo del videoclub, que queda como muy antiguo. Nosotros lo hemos vivido los dos y era maravilloso tener un videoclub, porque las películas que estrenaban en los cines tardaban muchísimo en llegar a la televisión. Cuando digo muchísimo, es a lo mejor 5 años para ver una película de estreno en cine. Entonces los videoclubs te dieron esa opción de verla a lo mejor un mes después o 2 meses después, que decías, ostras, pues esto es alucinante.
0: Escribes en el libro, hay suscripciones a zapatos, lencería, ropa deportiva, calcetines, corbatas, camisetas, camisas, jerseys, sombreros, gorras o gafas de sol. Hay suscripciones a pañales, botes de pintura, golosinas, libros, suscripciones a caja sorpresa de libros para lectores de todo tipo, de joyería, bisutería. Bueno, la lista sigue y sigue. Yo no sé, Javier, si lo de las suscripciones se nos ha ido de las manos.
1: Se nos ha ido un poco de las manos porque el modelo es bueno para algunas cosas, pero no para todo. En Estados Unidos, y aquí también, están las Magic Box, que son suscripciones que te venden la sorpresa. Uh-huh.
0: Te
1: llega una caja de vino, por ejemplo, pero no sabes cuál te va a llegar. Tú, al principio, al suscribirte, dices qué gustos, pues me gusta el Ribera de Duero. Entonces te van a mandar, a lo mejor, Ribera de Duero de distintas fabricantes, o productores, perdón. Y entonces te venden esa capacidad de sorpresa que como que mola mucho. Entonces esas suscripciones funcionan, pero funcionan al principio. En el libro narro la historia de un par, por ejemplo, de cosméticos que funcionaron así, tuvieron un tirón brutal, pero yo creo que no, las suscripciones no son válidas para todo y tienen, quizás en algunos apartados, tienen fecha de caducidad.
0: ¿Tú has visto algún tipo de modelo de suscripción ante el cual has pensado, esto no tiene ningún sentido?
1: Uf, ningún sentido. Bueno, hay un caso muy, muy gracioso, que es que como hay tantas suscripciones, hay unos chicos que se han sacado de la manga una aplicación para el móvil para controlar las suscripciones. Y así que sepas cuándo tienes que cancelar. Bueno, esa aplicación es de suscripción, para que funcione. Entonces, como es muy, muy irónico. Pero no te podría dar ejemplos, porque, claro, cada persona tiene sus prioridades y su forma de vivir y los productos o servicios que les gustan. Entonces, quizás hay suscripciones con menos sentido que otras, pero tanto como decir no tiene sentido para nada, yo ahora mismo no se me ocurre nada.
0: Hay una frase que tú citas en el libro, que es la siguiente: su equipo dejará de recibir actualizaciones. Nos hemos resignado ante esa frase, que es un poco temible, en cierto modo.
1: Es terrible, es el lema de la obsolescencia programada, de que no solo los productos ya los fabrican con materiales que duran lo que duran,

0: meter a publicidad en sitios donde no tiene mucho sentido que haya publicidad en un televisor. Entonces, de nuevo, te venden. Y eso es muy de... Es verdad que todo evoluciona bastante rápido, que la tecnología es cada vez mejor y que los formatos de vídeo... Antes todas las teles eran... tenían una resolución bastante mala, digamos. La calidad de imagen era bastante mala y los tamaños estaban ahí. No te comprabas televisores muy grandes porque los televisores de tubo llegaban hasta donde llegaban y eran muy pesados. Entonces, esa expectativa de que la tele iba a mejorar en cada dos años no existía en los años 70, 80. Te comprabas la tele y te iba a durar mínimo 10, 20 años. Ahora, todo el producto tecnológico, tú sientes que te estás comprando algo y mucha gente dice, igual debería esperarme al año que viene, porque es que va a salir no sé qué. Esto entre los que nos gusta la tecnología es muy, muy común, lo de esperar un poco porque va a salir algo mejor. Y ese es el círculo vicioso de, es que al final no me voy a comprar nada si tengo que estar esperando a que salga algo mejor. Y los fabricantes lo saben y te venden eso sabiendo que luego va a salir algo todavía aún mejor. Entonces, esos ciclos unidos a lo que decíamos del software, de la obsolescencia programada a través de tu producto ya no es tan bueno, es terrible.
1: Y además ya casi no reparamos las cosas, y de eso también hablas en el libro.
0: El derecho a reparar es un tema súper recurrente en los últimos años, porque es verdad que los fabricantes se han dado cuenta de que para venderte nuevos productos tienen que intentar que tú no los mejores por ti mismo, que no los repares o que no hagas que un producto dure demasiado. Entonces sueldan los componentes, dejan que el acceso solo se pueda hacer con ciertas herramientas o que tengas que tener un nivel técnico avanzado para poder acceder a ellas. Entonces, para cambiar la pantalla de tu móvil, pues antes era un desafío, ahora es bastante asumible por cualquier usuario. Pero es verdad que el derecho a reparar ha ganado enteros. Es verdad que los fabricantes, gracias, por ejemplo, en la Comunidad Europea, en la Comisión Europea, ha tenido que forzar a los fabricantes a hacer que el derecho a reparar pues sea más factible para muchos aparatos. Entonces, bueno, pues hay legislación que favorece eso y hay con muchas comunidades y muchos incluso temas legales que han permitido que eso avance, pero en general te venden todos los fabricantes cosas que son difíciles de reparar y que te lo ponen un poco complicado.
1: ¿Tú veías la serie Friends?
0: La veía, sí, la vemos todavía.
1: Hay un capítulo en el que Chandler le cuenta a sus amigos que está apuntado al gimnasio, pero que se quiere borrar porque no va. Y Ross le dice, no te preocupes, voy contigo y te ayudo a quitarte de ahí, ¿no? Y entonces al final van al gimnasio y no solo Chandler no borra su suscripción, sino que Ross acaba también apuntado. Yo no sé si estaban viendo ahí el futuro de las suscripciones en la serie Friends, que cada vez es más difícil quitarse, borrarse de alguna suscripción.
0: Sí, es muy buen ejemplo, porque el gimnasio es el ejemplo paradigmático de la suscripción que pagas y que no utilizas. Muchísima gente se apunta en enero y sigue pagando, aunque no va más que las primeras semanas.
1: Yo, entonces, por ejemplo.
0: Sí. A mí me ha pasado también, yo lo reconozco, que no soy de gimnasio y me ha pasado de apuntarme y luego decir, uy, esto a mí no me va, y sigues pagando porque dices, bueno, tampoco es tanto, pero sí que es tanto, caray, es que vas sumando todas esas suscripciones. Entonces, sí, es un ejemplo súper bueno de cómo muchas empresas te consiguen captar. Y si no eres autoconsciente y no eres honesto contigo o sincero contigo mismo, dices, si tampoco es tanto dinero, de vez en cuando lo voy a poder usar, en fin. Entonces ahí tienes que hacer examen de conciencia y decir qué estoy usando y qué no. Y eso es complicado porque no estamos acostumbrados.
1: Bueno, pues esta entrevista sirve para que los que nos están escuchando hagan un poco de revisión sobre a qué están apuntados y qué usan y qué no, pues habrá servido para algo. Javier Pastor es el autor del ensayo Suscriptocracia, cómo las suscripciones lo han conquistado todo. Muchas gracias por estar con nosotros hoy.
0: Muchísimas gracias, Lourdes.
1: Aquí la economía de bolsillo de hoy. Si te ha interesado este capítulo, te recomendamos otro que también tiene que ver con la manera en la que compramos y consumimos. Se titula ¿Por qué tienes el armario lleno y nada que ponerte? En él hablamos con Patricia Eguidazu, profesional del mundo de la moda y autora del libro El día que dejé de comprar ropa.
2: Cuando compras no piensas en vestirte, piensas en lo que te gusta en ese momento. Tus hábitos de consumo no los debería marcar nadie. O sea, ni tu madre, ni tu hermana, ni tu amiga, ni la influencer, ni nadie.
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0: Son las 7:30 de la mañana en la Corte de los Milagros.
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0: Hola, ¿qué tal? Muy buenos días a todos y bienvenidos a Crónica de España en Radio Nacional. Se inaugura en Madrid la nueva Real Casa de la Moneda. Su Majestad Isabel II preside el acto mediante el cual comienza a operar oficialmente esta nueva ceca situada en la Plaza de Colón de Madrid. Última hora, Ana Zurita.
2: En efecto, Chema, en estos momentos la soberana descubre una placa conmemorativa mediante la cual se da el pistoletazo de salida a esta fábrica de moneda. Pedro Salaverría, ministro de Hacienda, en un corrillo con periodistas.
3: A partir de ahora, el resto de cecas repartidas por España echarán el cierre. Nuestro objetivo es centralizar aquí toda la producción nacional de moneda.
2: Poco antes de que comenzase el acto, el ministro ha anunciado la pronta creación de una nueva moneda llamada peseta, cuyo objetivo será dotar de unidad al sistema pecuniario español.
0: Pues muchas gracias, Ana. Enseguida volveremos contigo. Entre tanto, la carestía de algodón lastra gravemente a los telares catalanes. La caída de los envíos procedentes de Norteamérica está generando cierres de fábricas, paradas técnicas y desempleo. Ferran tiene un pequeño taller textil en el barrio del Raval de Barcelona.
4: La guerra de secesión nos está machacando. El precio del algodón en el mercado internacional está desorbitado. Si esto durase mucho, tendríamos que echar el cierre para siempre.
0: Son noticias de portada, pero en este 14 de junio de 1864 hay más, que les avanzamos en titulares con la ayuda de Paula Ayer. La reina de gira.
5: El gobierno organiza toda una agenda de viajes para la soberana a fin de reforzar el sentimiento monárquico de la población.
0: Un emperador para México.
5: Maximiliano llega al país norteamericano con su esposa y promete dotar al país de seguridad, tradición y orden.
0: Tensión con Lima.
5: España invade el archipiélago peruano de las Islas Chinchas en el marco de un severo conflicto diplomático.
0: Una nueva plaza para Madrid.
5: Ya no quedan pisos ni locales en venta en la recién reformada Puerta del Sol.
0: Las leyendas de Becker.
5: El escritor publica sus relatos terroríficos en el periódico El Contemporáneo.
0: La información deportiva es cosa de Daniel Ambuero.
6: Vamos a empezar con esgrima, más concretamente con el torneo homenaje en Toledo a Teresa Castellanos de Mesa y del Castillo, recientemente fallecida. Es la mejor tiradora española de la historia, una pionera que vivió entre Francia y España. La escuchamos en unas declaraciones de nuestro archivo.
7: La escuela que abrí en Madrid funciona muy bien, porque aprendí mucho de la que abrí en París en 1840.
6: Y además, en el hipódromo de la Casa de Campo de Madrid tendremos carreras de caballos a partir de las 12 del mediodía.
0: Gracias, Dani. Vamos a conocer ya el estado del tráfico en las carreteras españolas. Elena Guijarro.
8: Problemas en la carretera que une Tarragona y Barcelona por un accidente multitudinario entre diligencias a solo 30 kilómetros de la capital catalana. El origen puede estar en el mal estado de esta vía. Sus obras de mejora están incluidas en el Plan General de Carreteras del Estado desde 1864. Además, en Cuba, en La Habana, retenciones en las inmediaciones del mercado de La Habana Vieja por la gran cantidad de carruajes de mercancías.
0: Gracias, Elena. Pronóstico del tiempo, Paula, para este 14 de junio del año 1864.
9: Sigue el calor y la ausencia total de lluvias en toda la península y los archipiélagos. España continúa sufriendo la sequía más severa de los últimos años. Murcia y Almería, con 38 grados, han registrado las temperaturas máximas. Todo lo contrario, la provincia de Filipinas, donde la época de lluvias ha comenzado acompañada de un descenso de las temperaturas.
0: Pues así viene este 14 de junio del año 1864. ¡Comenzamos!
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0: Se lo contábamos en portada. Inaugurada en Madrid la nueva Casa de la Moneda. La reina Isabel II ha presidido el acto mediante el cual ha comenzado a operar este nuevo edificio situado en la Plaza de Colón. Con su puesta en marcha desaparecerán el resto de cecas dispersas por la península. Hasta el centro de la capital volvemos con Ana Zurita. Hola otra vez, Ana.
2: Hola de nuevo, Chema.
0: El inmueble hoy inaugurado servirá para centralizar la fabricación de moneda.
2: Sí, eso es. Las 7 cecas actuales dejarán de funcionar a corto plazo, incluida la ubicada en otro punto de la capital. A partir de ahora, toda la acuñación se efectuará aquí. Pedro Salaverría, ministro de Hacienda, en un corrillo con periodistas.
3: Aprovecho este magno acto para anunciarles que en un plazo máximo de 3 años pondremos en circulación una nueva moneda, llamada Peseta, cuyo objetivo será el de unificar nuestro sistema crematístico.
0: Porque, Ana, aparte de la ubicada en la calle Segovia de Madrid, ¿cuáles son las otras cecas que han estado operativas hasta ahora?
2: Pues las de Barcelona, Sevilla, Pamplona, A Coruña, Segovia y Manila. Todas, como decimos, ya han recibido la preceptiva orden de cierre. De nuevo, si te parece, escuchamos a Pedro Salaverría.
3: Como bien recordarán, las cecas privadas desaparecieron por orden de Felipe V. De ahí que todas las casas de la moneda actuales dependan del Estado.
2: En estas mismas instalaciones operará la nueva fábrica nacional del sello, a cuya existencia la reina también ha hecho referencia en su discurso. Acompañando a Isabel II se encontraba la plana mayor del gobierno, incluido su presidente, Alejandro Mon y Menéndez.
10: Con el descubrimiento de esta placa conmemorativa, doy por inaugurada esta nueva Casa de la Moneda, nacida para acompasar el progreso de España.
0: Sonido recogido gracias a Ana en ese acto de gran calado político e institucional. A 14 de junio de 1864, la corona parece bien ceñida sobre la cabeza de Isabel II, quien, en líneas generales, goza de la simpatía popular. De ello dan fe los entusiastas recibimientos con los que se encuentra la soberana allá donde se traslada. Precisamente para estimular la adhesión a la monarquía, el general O'Donnell organiza frecuentes giras regias por diferentes lugares del país. En una de ellas estuvo presente nuestra reportera Maya Prieto. Lo recordamos. Vamos ya con nuestra reportera Maya Prieto. ¿Qué tal, Maya? Muy buenos días.
11: Hola, buenos días. Pues no te lo vas a creer, Chema, pero estoy en el coche de la familia real.
0: Bueno, esto es todo un privilegio, Maya.
11: Sí, la reina ha tenido la deferencia de invitarme y estoy con ella, con el rey Francisco, las infantas Isabel y Pilar y el príncipe Alfonso. Majestades, muchísimas gracias por compartir conmigo este paseo.
12: No hay de qué. Niños, silencio. He dicho que silencio, vais a despertar a la nena.
11: Sí, va, la infanta Pilar, que apenas llega al año y medio, está dormida en brazos de la reina. Majestad, ¿echará usted de menos a la infanta María de la Paz, que se ha quedado en Madrid?
12: Mucho querida, pero solo tiene 3 meses, no era plan.
13: ¡Tonterías! Para eso están las hayas.
12: ¿Qué sabrás tú de crianzas de niños?
11: Majestad, ¿cómo afronta esta gira por Andalucía y Murcia?
13: ¡Uf! Es un tostón.
12: Es muy ilusionante. Ha visto cómo me quieren en Sevilla. Estoy encantada.
11: La verdad es que sí, el recibimiento es espectacular.
12: Han puesto varios... ¿Cómo se llama eso que había en la estación? Que parecía la puerta de Alcalá.
13: Arcos de triunfo.
12: Eso. Son ínfimos, ¿sabe?
13: Efímeros, efímeros, que son efímeros.
11: Bueno, y también ha habido una banda de música, salvas de cañones y todo lleno de flores y fuentes. Además, Chema, no sé si oyes el repique de las campanas de la Giralda.
0: Sí, sí, se nota que hay muchísimo jolgorio sí. Por esta visita. Majestad, ¿por qué se ha decidido a realizar esta gira?
12: Ha sido idea de O'Donnell. Dice que debemos adaptarnos a los nuevos tiempos y que así damos una imagen cercana y a la vez imponente.
11: Veo que su majestad, el rey, viste de gala.
13: Claro, claro. Es el uniforme de capitán general.
12: Y los niños, que van de mafos andaluces. ¿Ha visto qué monada? Regalo del ayuntamiento. Los enviaron a palacio.
11: Bueno, pues parece que hemos llegado.
12: ¿A dónde?
11: Al Palacio de San Telmo, la residencia de su hermana y su cuñado, los condes de Montpensier. Si no me equivoco, es aquí el besamanos.
12: Esto no me lo había dicho O'Donnell.
11: ¿Se lleva usted mal con los Montpensier?
12: Ni los miente, que no quiero hablar más de la cuenta.
11: Bueno, majestades, tienen ustedes muchas obligaciones esta tarde y no quiero entretenerles más. Ha sido un honor compartir este rato con ustedes.
12: Ha sido muy agradable.
0: Mamá, ya iremos conectando contigo estos días para que nos cuentes sobre esta gira real por el sur y por el Levante. Gracias, como siempre.
11: Un abrazo.
0: Seguimos en Crónica de España, escuchan Radio Nacional. Sepan que la industria textil catalana se está viendo seriamente afectada por la guerra de secesión norteamericana. El bloqueo de los puertos estadounidenses ha generado una escasez global de algodón que se deja sentir especialmente en Cataluña, donde sus telares se nutren fundamentalmente de esa materia prima. Nuria Alcalá, buenos días.
14: Buenos días, Chema.
0: La caída de los envíos a Europa ha generado un auténtico colapso en Cataluña.
14: Con cierres de fábricas, paradas técnicas y desempleo, la excesiva dependencia catalana del algodón norteamericano deja sus telares parados, en algunos casos para siempre. Farrán tiene una pequeña fábrica en el barrio del Raval de Barcelona.
15: El precio del algodón en los mercados está desorbitado. Como este conflicto dure mucho,
4: Tendré que echar el cierre para siempre.
0: Se me antoja que los productores catalanes habrán buscado alternativas de abastecimiento.
14: Sí, especialmente en Egipto, Brasil o India, donde han de competir con los compradores ingleses. En aras de mejorar la situación, el gobierno trata de incentivar la producción nacional, pero el desconocimiento general que rodea este cultivo frena su implantación en España.
0: Con independencia de la coyuntura actual, lo cierto es que la industria algodonera catalana es un sector de enorme pujanza.
14: Así lo atestiguan familias como la de los Serra, los Montada, los Balló, los Güell, que han transformado sus negocios en sociedades anónimas participadas por capitales de sectores como el naval o el metalúrgico.
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0: Más noticias de este 14 de junio de 1864. En página internacional les cuento que Maximiliano de Habsburgo acaba de instalarse en Ciudad de México. Llega al país apadrinado por Napoleón III y tras aceptar el ofrecimiento de una camarilla de políticos conservadores que desean la instauración de una monarquía en el país norteamericano. En la capital mexicana está Raquel García Reyes. ¿Qué tal, Raquel? Muy buenos días.
15: Buenos días, Chema.
0: Podemos aseverar que ha nacido el segundo imperio mexicano.
15: Efectivamente, la llegada a la capital de Maximiliano y su esposa Carlota de Bélgica se produce en el marco de una cruenta guerra entre las tropas francesas y las de Benito Juárez, el presidente que ha sido desplazado del poder.
16: Prometo ser un emperador ecuánime que vele por la seguridad, la tradición y el orden en este precioso país.
15: Habla Maximiliano, teórico emperador de un país dividido en dos, con los estados del norte bajo el mandato del gobierno legítimo y con el resto del país en manos del ejército de ocupación francés.
0: De entrada, lo ocurrido en México parece responder a una extraña maniobra política.
15: Orquestado por Napoleón III, quien contempla la instauración de una monarquía mexicana como una plataforma de apoyo a los confederados norteamericanos.
0: En efecto, gracias, Raquel, nuestro país había formado una alianza tripartita a fin de recuperar las deudas contraídas por México con España, Francia y el Reino Unido.
17: Pero a diferencia de los franceses, los españoles y los británicos optaron por la retirada.
0: No abandonamos el continente americano porque nuestro país mantiene ocupado el archipiélago peruano de las Islas Chinchas. La escuadra española del Pacífico ejerce el control sobre esta zona en el marco de una profunda crisis diplomática con Lima. Como detonante figura la muerte de un colono español en una hacienda peruana. Nos lo cuenta desde la zona Eva Cordón.
18: Madrid y Lima acumulan desencuentros desde hace décadas, concretamente desde que el país andino lograra su independencia en 1824. Considera España que Perú aún no ha compensado económicamente a los colonos afectados por aquel conflicto. Alejandro Moni Menéndez, presidente del Consejo de Ministros, en declaraciones a Radio Nacional.
19: Comprenderán ustedes que lo ocurrido en Talambo no hace sino aumentar la tensión. Es perentorio que el gobierno peruano dé explicaciones oportunas sobre lo ocurrido.
18: Se refiere el presidente a un suceso ocurrido el año pasado en una hacienda peruana, en la que un colono español resultó muerto como consecuencia de unos enfrentamientos. Lo que nació como un suceso aislado devino en una profunda crisis diplomática. De nuevo, el jefe del Ejecutivo.
19: Como presidente del Consejo de Ministros, envío al Perú a don Eusebio Salazar y Mazarredo, ¿quién velará por encontrar una solución amistosa a nuestros desencuentros con las autoridades peruanas?
18: Pese al carácter supuestamente amistoso de la alegación, el gobierno peruano no ofreció cumplidas explicaciones sobre el incidente de Talambo ni accedió a ninguna de las demandas económicas planteadas por España.
20: Ante la negativa, he dado instrucciones al almirante Pinzón para que tome el control de las Islas Chinchas.
18: De esta manera, el enviado español Eusebio de Salazar instigaba la invasión del archipiélago peruano tras el fracaso de las conversaciones.
0: En efecto, gracias Eva, Madrid no deseaba una ocupación tan flagrante de las islas, pero en razón de la escalada verbal desatada con Lima, ha terminado asumiendo la medida.
17: Mientras las islas permanezcan en manos españolas, también lo estará el valioso guano que se produce en el archipiélago.
0: La actualidad de este 14 de junio de 1864 nos lleva hasta el centro de la capital, donde no quedan locales a la venta en la nueva Puerta del Sol. Compradores más o menos acaudalados se han hecho con la práctica totalidad de los espacios, sabedores del inapelable valor que esas fincas adquirirán en el futuro. Así las cosas, podemos afirmar que las obras de reforma de la plaza han concluido. Nos vamos hasta la zona con Antonio Rodríguez. ¿Qué tal, Antonio? Muy buenos días.
21: Buenos días, Chema.
0: La nueva Puerta del Sol ha adquirido su aspecto definitivo.
21: Eso es. Desde hace dos años, el centro de la capital goza de una plaza novedosa y cóncava en uno de sus lados. diseñada por Lucio del Valle, está pensada para descongestionar el espacio urbano y dotar de realce al Ministerio de la Gobernación. Ramón Mesonero Romanos, presidente de la Junta Consultiva de Policía Urbana, en declaraciones a nuestros micrófonos.
5: Créanme cuando les digo que yo era más partidario de una plaza rectangular, pero en honor a la verdad diré que el proyecto de Del Valle luce esplendoroso.
0: Con sus edificios de factura uniforme y sus 12.000 metros cuadrados de extensión, nada hace pensar que en ese mismo lugar había un espacio lóbrego y lleno de calles laberínticas.
21: Sin duda, hace 7 años la Puerta del Sol no era propiamente una plaza, sino un espacio estrecho y alargado en el que confluían calles como Arenal o Alcalá. Intuyendo que ese espacio se convertiría en el epicentro de España, el ayuntamiento encargó varios proyectos para su reforma. De nuevo, Mesoneros Romanos.
5: En octubre de 1857 comenzaron los derribos, ¿se acuerdan? En total se demolieron 30 casas y los terrenos resultantes se pusieron a la venta.
21: Con objeto de embellecer la plaza, el consistorio colocó una gran fuente de la que se erigía un gran chorro de agua de más de 30 metros de altura. Así lo definió el escritor Manuel Fernández González el día de su inauguración.
7: ¡Oh, maravilla de la civilización que pone los ríos de pie!
21: Finalmente, la fuente ha sido trasladada a Cuatro Caminos porque las ráfagas de viento desviaban el agua mojando a los viandantes.
0: Pues muchas gracias, Antonio.
21: Gracias a vosotros.
0: En este año de 1864, Concepción Arenal es nombrada inspectora de las cárceles de mujeres, nuevo cargo para una de las personalidades más interesantes del siglo. Para profundizar un poco más en su figura, vamos a charlar con Cristina Peñamarín, catedrática jubilada de Teoría de la Información y profesora honorífica de la Universidad Complutense de Madrid, además de comisaria junto a Ana Caballé de la exposición Concepción Arenal, la pasión humanista, en la Biblioteca Nacional. Hola Cristina, ¿qué tal? Muy buenos días.
22: Hola, muy buenos días.
0: Bienvenida a 1864. Bueno, Cristina, ¿qué supone el nombramiento de Concepción Arenal como inspectora de las cárceles de mujeres?
22: Bueno, el cargo se llamaba en realidad visitadora de prisiones de mujeres de Galicia. Luego se le propuso para un cargo de inspectora de prisiones, pero que finalmente no llegó a adoptar, a tomar ese cargo. Como visitadora de prisiones de mujeres, se empeñó mucho en la prisión de mujeres de Coruña. Hizo una tarea inmensa.
0: ¿Cómo son las cárceles de mujeres en este momento en el que estamos, en este año de 1864?
22: Bueno, pues son tremendas. Las mujeres dormían en el suelo, todas en un espacio, sin colchones ni nada, carecían de zapatos, de ropa decente. Bueno, en fin, el director de la prisión se beneficiaba del dinero que se daba para su alimentación, se las trataba prácticamente como animales, desde la convicción de que no eran remediables, digamos, de que solo con la violencia podían ser conducidas, que nunca regeneradas. Eran lugares horrendos.
0: Concepción Arenal lleva tiempo ya implicada en objetivos como asilos para huérfanos, escuelas gratuitas. ¿Es algo novedoso para esta época que una mujer lidere proyectos de beneficencia de tanta magnitud?
22: Concepción Arenal realmente lideró proyectos de beneficencia o de caridad de enorme magnitud. Incluso ahora en el 1864 había escrito sobre muchos de los problemas sociales que le interesaban. Había tenido un premio de la Real Academia de Ciencias Morales y Políticas que se lo dieron pensando que el firmante era un hombre. Nunca se lo hubieran dado si hubieran sabido que era una mujer en 1860. O sea, el carácter de Concepción Arenal está muy influido por la influencia de su padre, un militar liberal que era intelectual y era además muy ejecutor, muy activo. Esta mujer era una intelectual que escribía y era voraz en sus lecturas de filosofía, de literatura y de todo, pero siempre le gustaba incidir en la realidad y demás, pero siempre ella se encarga de proyectos de reforma y de beneficencia.
0: ¿Cómo ha evolucionado su personalidad desde aquella joven que se vistió de hombre para poder asistir a las clases en la Facultad de Derecho?
22: Ha evolucionado muchísimo porque, entre tanto, se casó por amor con un abogado y periodista. Duró 8 años el matrimonio, pero murió su marido, eso le causó un enorme dolor. murió su primera hija pequeña y sobrevivieron dos hijos varones. Y bueno, en ella se fortaleció muchísimo lo que es la entrega a la caridad y a la fe, digamos. Afortunadamente encontró una amiga en Juana de Vega, condesa de Mina, la viuda de Espoz y Mina, que tenía más o menos sus mismos intereses, y con ella en Coruña estaba en 1864 cuando recibe ese cargo de visitadora de prisiones.
0: Bueno, pues Cristina Peña Marín, catedrática jubilada de Teoría de la Información y profesora honorífica de la Universidad Complutense de Madrid. Gracias, Cristina, por haber estado con nosotros. Un placer y muy buenos días.
22: Encantada, buenos días.
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0: Pues llegados a este punto, les cuento que se acaba de aprobar una ley que cambia los medios de transporte en las ciudades. La nueva normativa regula el uso de ferrocarriles movidos por animales. Jorge Duato, buenos días.
6: Buenos días. Sí, esta ley habla en concreto de ferrocarriles no movidos por locomotoras a vapor, lo que muchos empiezan a llamar como tranvías, es decir, vagones que circulan por raíles gracias a la tracción animal, generalmente una o dos mulas o uno o dos caballos.
0: Esto supone un avance respecto al transporte tradicional en carroza,
6: porque el menor rozamiento sobre los raíles permite a los animales mover mucho más peso. Así que estos nuevos tranvías van a convertirse en un medio de transporte masivo. Ignacio Álvarez es ingeniero y uno de sus impulsores en España.
8: Va a suponer un cambio total en la vida de las ciudades. Hace dos años viajé a Cuba y en La Habana ya funcionan llevando viajeros.
0: Porque de eso se trata, del transporte no solo de mercancías, sino también de personas.
6: Claro, con unos vagones que van a permitir viajar en el interior y también en la parte superior. Veremos cómo se gestiona esto con las inclemencias del tiempo. De momento, el estreno en España ha sido interurbano, un tranvía tirado por caballos entre Carcaixent y Gandía, en Valencia. Pero ciudades como Madrid ya han comenzado a prepararse para la llegada del tranvía.
0: Como les hemos contado, la reina Isabel II acaba de inaugurar la nueva Casa de la Moneda, un edificio moderno en la Plaza de Colón, dotado de maquinaria de verdad. Para hablar de lo que ese edificio significa para nuestra lengua, contamos con nuestro divulgador lingüístico, Alex Herrero. ¿Qué tal, Alex? Muy buenos días.
9: Buenos días, Chema. Sí, porque la inauguración de hoy es una excusa perfecta para hablar del vocabulario del dinero, que en español es un territorio fascinante. Ten en cuenta que llevamos siglos acuñando monedas y con cada una hemos acuñado también nuevas palabras.
0: ¿Así, por ejemplo?
9: Pues mira, en el bolsillo de cualquier madrileño conviven ahora mismo el escudo, el real y el maravedí. Tres palabras diferentes con tres historias distintas, como no puede ser de otra manera. Pero la más interesante de las tres, sin duda, es la del maravedí, término que viene del árabe y significa literalmente moneda almorávide. Así que llevamos en la boca, sin saberlo, un recuerdo de cuando el español entró en contacto con la lengua árabe, una moneda medieval que sigue viva en este siglo XVIII.
0: Aunque ya no vale prácticamente nada, ¿no?
9: Exactamente, y eso es lo más curioso. El maravedí lleva tanto tiempo siendo la moneda más humilde que su nombre se ha convertido en sinónimo de casi nada. Pero fíjate en lo que ha dejado en el idioma. Cuando alguien en Madrid, por ejemplo, dice «hoy no tengo un cuarto», está usando el nombre de una moneda de cobre que valía 4 maravedís. Y cuando alguien dice «estoy sin blanca», está citando una moneda medieval que valía 2 maravedís, monedas que ya nadie tiene en la mano, pero que todo el mundo tiene en la boca. Ah, una cosa, tanto maravedís como maravedíes son plurales correctos.
0: Qué curioso, la moneda desaparece pero la expresión se queda.
9: Siempre, es lo que pasa con el vocabulario del dinero. Las palabras sobreviven a las monedas y eso también lo nota la prensa. Mira lo que pregonan los periódicos.
23: Rebajados todos los géneros a precios al alcance del más escaso bolsillo. Pues sabido es que hoy no sobran los cuartos a ningún vecino de esta villa.
0: ¿Los cuartos?
9: Ahí está. Nadie dice, no tengo maravedís, dice, no tengo cuartos.
0: Y luego está el duro, que eso sí que se usa mucho.
9: Muchísimo. El duro es ahora la referencia para hablar de una cantidad respetable. Y su nombre tiene también una historia bonita. Viene del peso duro o peso fuerte, que era la moneda de 20 reales, la más robusta del sistema. De peso duro a duro. a secas. Ya sabes que la lengua siempre abrevia lo que usa mucho.
0: Entonces, ¿cuánto vale un duro ahora?
9: Pero, ¿te has olvidado de lo que valen las cosas, Chema? ¡20 reales! ¡Casi un fortunón! Un semanario contaba hace poco tiempo que el jornal habitual de un jornalero es de 4 reales diarios. Así que un duro son 5 días de trabajo para un hombre del campo. Por eso, cuando alguien dice que algo cuesta un duro, todo el mundo entiende que no es una miseria.
0: ¿Y la peseta también se usa?
9: Se usa como nombre, aunque no como moneda oficial. La peseta lleva décadas circulando como término popular para el real de A2. Es una palabra que viene del catalán, un diminutivo de pesa, que significa pieza, o sea, la piecita. Ya la usa todo el mundo en los mercados, en las tabernas y en las conversaciones. Si alguien quiere cambiar algo del sistema monetario en este país, lo más probable es que ese nombre ya esté tan instalado que resulte difícil ignorarlo.
0: Entonces la lengua ya tiene lista la palabra, aunque la moneda oficial, como les hemos contado, todavía no exista.
9: Exactamente eso. Y ese es uno de los fenómenos más interesantes del vocabulario. A veces las palabras llegan antes que las cosas.
0: Bueno, pues Alex Herrero, gracias por hacernos ver que en cada moneda que pasa de mano en mano hay también un pedazo de lengua. Gracias, Alex.
9: Gracias a ti, Chema.
0: Si hay un reinado en el que bullen los ecos de sociedad, ese es el de Isabel II. Por la corte circulan dimes y diretes de todo tipo que conocemos gracias a la habilidad y el salero de Gema Alfaro. ¿Qué tal, Gema? Muy buenos días.
2: Buenos días, Chema. Es que se oye cada cosa. Lo último de lo que me he enterado es de que el rey Francisco no vive con la reina, porque pasa la mayor parte del año en el Palacio de Riofrío, en Segovia, donde se hace acompañar de su secretario, Antonio Ramos Meneses. Bueno, secretario... Todo el mundo dice que son amantes y que cuando el rey aún vivía en Madrid se escapaba por las noches para verle. La verdad es que Riofrío es muy bonito. Yo se lo recomiendo que lo vean. Hablemos ahora de la reina Isabel. Me dicen que tuvo una educación bastante mejorable, que le costó Dios y ayuda aprender a leer y que no es muy hábil escribiendo. Por lo visto, su ortografía es pésima, de aritmética va muy justa y odia la lectura, ni letras ni ciencias. Vamos, nada. En el protocolo tampoco destaca, porque su comportamiento en la mesa deja bastante que desear. Aunque eso sí, es hábil en pintura, piano y labores del hogar. Claro, que una reina en labores del hogar, pues no sé yo qué hace ni qué pinta. Un asunto que a la reina le interesa mucho es la religión. Le encanta rodearse de clérigos y monjas, como sus confesores, Juan José Bonel y Orbe, el padre Claret y el padre Fulgencio. O la monja de las llagas, Sor Patrocinio. Una señora algo oscura a la que llaman así por sus experiencias místicas. Me dicen además que Isabel es muy devota de varias vírgenes, como la de Atocha, la de las Angustias y la Almudena. Mira, muy de Madrid. Las malas lenguas dicen que es por compensar su mala reputación con los hombres, porque vaya fama tiene. Parece que el asunto de sus amantes ha llegado a oídos del Papa Pío IX, que no te imaginas lo que dijo.
3: La reina Elisabetta...
10: La reina Isabel II es muy puta, pero muy pía.
3: Molto pía.
2: Hombre, yo tampoco me imagino a un papa diciendo que es muy puta, pero oye...
0: Llegados a este punto, adquirimos el convencimiento de que los resúmenes de Beatriz Torío tienen tanta significación como espectáculo. Por un lado, nos ponen frente por frente con las últimas novedades culturales y por el otro, nos son ofrecidos con toda la maestría de la que suele hacer gala. ¿Qué tal, Beatriz? Muy buenos días.
13: Muy buenos días, Chema. Me figuro que la mayor parte de ustedes conocerá las leyendas de Gustavo Adolfo Bécquer, pero si aún quedan rezagados, es menester que se hagan con El Contemporáneo, el periódico en el que el sevillano publica sus escalofriantes relatos. Le escuchamos en declaraciones a Radio Nacional.
24: Las leyendas no son narraciones terroríficas, sino los extravagantes hijos de mi fantasía.
13: En la urdimbre de este resumen de marcado carácter romántico no puede faltar la figura de Rosalía de Castro, que acaba de publicar una nueva obra. Se llama Cantares Gallegos y es un poemario con composiciones de carácter costumbrista, amoroso e intimista. Y concluyo con el genio del maestro Barbieri, quien prepara una nueva zarzuela de nombre Pan y Toros. Su presentación se prevé para diciembre. Mientras llega ese momento, les dejamos con una de sus obras más célebres hasta la fecha, estos Diamantes de la Corona.
0: Gracias, Beatriz. Pues así, con la música de Barbieri, terminamos este informativo. Muchas gracias por su atención de parte de nuestro realizador Rubén Vázquez, de Jorge Duato, de Alfonso Latorre y de este que les habla, Chema García Langa. Y recuerden que el único tiempo que nos redime es el presente. Continúa la información en Radio Nacional. Muy buenos días.

0: Son las 8 de la mañana, las 7 en Canarias.
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0: Sonido de los hidroaviones recogiendo agua. Seguimos pendientes del incendio forestal de Padrón en A Coruña, declarado por la Xunta en nivel 2 de emergencia, lo que supone un riesgo alto y la movilización de recursos estatales. El fuego ha estado cerca de varias poblaciones en las últimas horas. Manuel Gutiérrez da Silva, ¿cómo ha sido la noche?
2: La noche ha sido tensa, la preocupación no cesa, aunque la situación comparativamente ha mejorado, en parte porque ha llovido de madrugada, lo que ha facilitado el trabajo de los equipos de extinción. Los momentos de mayor angustia se vivieron ayer tarde, cuando unos 20 vecinos tuvieron que ser desalojados de sus casas por la cercanía de las llamas.
3: Al mediodía fue cuando empezó el fuego y se veían las llamas y todo.
4: Es difícil de apagar, más que nada, porque como está todo un monte de una punta a otra.
5: A ver, estamos preocupados porque si el fuego baja para aquí, se nos queman las casas.
2: Finalmente, casi todos ellos han podido ya regresar a sus viviendas, pero hay que decir que el fuego ha cruzado ya al vecino municipio de Teo, muy cerca de aquí de Santiago.
0: En Asturias, en Grado, seguimos la pista a otro incendio activo que todavía no se ha podido estabilizar. El gobierno de la comunidad ha declarado la fase de emergencia 1, riesgo moderado. Roberto Caudilla.
6: Durante toda la noche han permanecido las labores de extinción con efectivos de 4 parques de bomberos del Servicio de Emergencias del Principado junto a 2 empresas forestales. Se ha estado trabajando en la zona de Anzo, también sobre la boca de los túneles de la A63 sentido Oviedo. Ahora mismo no se puede circular por ahí, está cortado el tráfico. A lo largo de la mañana está previsto que llegue el avión anfibio movilizado por el Ministerio para la Transición Ecológica y Reto Demográfico como refuerzo a los helicópteros asturianos.
0: Las altas temperaturas no están ayudando a la extinción de estos incendios forestales. A menos de una semana de que comience oficialmente el verano, Juan Carlos Piña y Met, pronóstico del tiempo para las próximas horas.
7: ¿Qué tal? Muy buenos días, Ana Marta. Bueno, pues el calor da hoy una tregua en la mitad oeste peninsular, donde bajan las temperaturas. Por contra, suben hacia el este peninsular y se mantienen con pocas variaciones en los archipiélagos. La EMET mantiene activado el aviso por calor en Lleida, interior de Vizcaya y en el Valle del Ebro. Ahora mismo el termómetro está marcando los 23 grados en Blanes, Girona, Fisterra, Coruña, Areso, Navarra, Treviso, Cantabria, Plasencia, Cáceres, Mitruco, Guipúzcoa y Carboneras, Almería. Por otro lado, predomina el tiempo estable, pero a partir del mediodía crecerán nubes de evolución en Galicia y amplias zonas del centro y sur peninsulares que dejarán chubascos, tormentas, rachas muy fuertes de viento y posible granizo. También se han activado avisos por tormentas que se extienden desde Lugo y Ourense hasta Jaén y Albacete, pasando por Toledo, La Mancha, Comunidad de Madrid, Cordillera Cantábrica y oeste y sur de Castilla y León. Es una información de AEMET.
0: Y Estados Unidos asegura que hoy se va a producir la firma del acuerdo que pondría fin a la guerra con Irán y se abriría el estrecho de Hormuz, que esa firma será virtual por cuestiones logísticas, entonces no habría desplazamiento a Ginebra. Por tanto, Pakistán, el país mediador, también ha insistido en que la tregua se firma, pero Irán sigue sin confirmar que el pacto sea inminente y hemos podido recoger el sonido de protestas en su capital, en Teherán, en contra del acuerdo. Mensaje de los iraníes contra los líderes del régimen, contrarios a las negociaciones con Estados Unidos, pero poco más se sabe, Javier Jiménez, que no sean filtraciones a los medios.
8: Sí, la información más fiable, más allá de los mensajes en redes sociales, proviene del medio estadounidense Axios, ya habitual en filtraciones de Washington y que coincide con lo anunciado por Trump y los mediadores. La firma se realizaría hoy domingo. Todo apunta a que se llevaría a cabo digitalmente para evitar complicaciones organizativas y con la presencia virtual de Pakistán y Qatar. Eso sí, Teherán no solo no lo confirma, sino que dice que no será hoy, sino en los próximos días. Parece que Trump quiere que se lleve a cabo en las próximas horas, ya sea por su 80 cumpleaños o por ir a la cumbre del G7 que empieza este lunes en Francia, victorioso por conseguir reabrir el estrecho de Hormuz. Ya van 39 ocasiones en las que se ha pronunciado un posible acuerdo y finalmente ha quedado en saco roto.
0: Donald Trump, lo decía nuestro compañero Javier, cumple hoy 80 años. Los últimos dos no ha dejado de estar en el centro de la inestabilidad mundial provocada por las guerras y los conflictos en los que Estados Unidos o promueve o está involucrado, entre otras polémicas que en unos minutos vamos a repasar. De momento, una buena noticia para el presidente de los Estados Unidos, seguidor de los Knicks de Nueva York, que se han proclamado por primera vez en 53 años, hace unos minutos, campeones de la NBA.
9: 5 seconds remaining. Fox to Wemby. Wemby tries a three, puts it up, off the mark. Ananobi the rebound. It's over. It's over. Nick fans, this is not a dream. You're long.
0: O sea, el momento de la narración del final del partido, Javier de Diego, más de medio siglo sin ganar una final de la NBA, 94-90 frente a los Spurs de Texas.
10: De San Antonio, sí, victoria en el último tramo, Ana Marta, de partido, porque San Antonio ha ido por delante hasta que ha llegado la reacción del equipo neoyorquino con el base Jalen Brunson como máximo anotador. Él solito ha conseguido casi la mitad de los puntos de su equipo, 45 de los 94 llevan su firma, elegido MVP de esta serie final de la NBA que ha concluido esta madrugada en San Antonio. Los Knicks de Nueva York, por tanto, campeones de la NBA, como dices, 53 años después vuelven a ganar la mejor liga del mundo. Vamos ya con el fútbol en directo en Vancouver. Acaba de terminar el Australia 2, Turquía 0 del Mundial. Debut como titular en el combinado turco del jugador del Real Madrid, Arda Güler. Esta madrugada han llegado los nuestros. España ya está en Atlanta, donde espera la debutante Cabo Verde mañana lunes. Hoy entrenamiento previo a las 4 y media de la tarde, siempre hora española, para la rueda de prensa de Luis de la Fuente. Vamos a tener que esperar hasta las 10 menos cuarto de la noche. Y aquí en casa, a partir de las 3 de la tarde, Gran Premio de Barcelona, Cataluña, de Fórmula 1, con el británico George Russell saliendo desde la pole por delante de Lewis Hamilton y del líder del Mundial, el italiano Kimi Antonelli. Los nuestros muy retrasados en parrilla, 16º Carlos Sainz, 22º Fernando Alonso.
0: Gracias, Javi. Y en menos de una hora comienza en Madrid la carrera convocada por la Asociación Española de Esclerosis Lateral Amiotrófica, en donde se esperan unos 2.000 corredores inscritos. La Sociedad Española de Neurología calcula que en nuestro país hay entre 4.000 y 4.500 afectados por ELA, una enfermedad con una esperanza de vida media de entre 3 y 5 años. Esta iniciativa, Carmen Azcoitia, es para recaudar fondos.
11: Sí, hoy todo lo que se recaude en esta carrera va destinado a facilitar a las personas afectadas por ELA cuidados y servicios que les permitan, desde luego, tener una vida más digna. Recordemos que hablamos de una enfermedad que no tiene cura y que es la tercera enfermedad neurodegenerativa más común en España, tras el Alzheimer y el Parkinson. Este domingo se celebra esta tercera edición, referente en apoyo, concienciación y movilización social.
0: Pues 8 y 7 minutos de la mañana, 7 y 7 en Canarias. 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
0: Estados Unidos e Irán coinciden en que la fecha de la firma de un acuerdo es cercana. Discrepan una vez más sobre cuándo se va a producir. Trump lo tiene claro, ¿eh? Será hoy domingo, en su 80 cumpleaños, una fecha que algunas fuentes, como la web informativa estadounidense Axios, confirman para una reunión virtual con los mediadores. Pero por su parte, Teherán también juega su papel, tira un jarro de agua fría para insistir de nuevo, Javier Jiménez, en que esa reunión se va a dar en los próximos días.
8: Sí, bueno, una dinámica, ese toma y daca que ya es habitual entre las dos partes. La cumbre del G7 asomando ya, comienza este lunes en Evian, Francia. Continúan las discrepancias. Parece que la firma de un acuerdo de paz no se realizaría presencialmente en Ginebra, sino digitalmente, algo que ya adelantaba Trump este sábado en redes sociales, al tiempo que insistía en que el día elegido es hoy, y algo que también confirmaba una fuente del medio estadounidense Axios. Sería una reunión virtual que contaría con los mediadores ya conocidos, Pakistán y Qatar, unos intermediarios, por cierto, que también han apuntado a este domingo como fecha de rúbrica. Pero Teherán se muestra en desacuerdo, apunta a los próximos días para un pacto que daría un descanso de 60 días sin bombardeos, pero que también cuenta con cierta protesta interna. Kalibaf Arakchi, que hay de la sangre de mi líder, gritaban este sábado los más afines al régimen. Desde la Guardia Revolucionaria iraní han acusado a Trump de querer hacer coincidir su 80 cumpleaños con la firma, algo que han calificado como un acto promocional. Las próximas horas, entonces, decidirán si se han superado las trabas y ambas partes ceden en lo necesario, o si esta es una ocasión más junto a las 39 anteriores en las que las esperanzas han desaparecido bajo el encasillamiento de Washington y de Teherán.
0: Anaïta Nasir, politóloga hispano-iraní, buenos días.
12: Hola, buenos días.
0: ¿Cómo se está viviendo dentro de Irán el actual escenario de negociaciones que estamos viendo desde fuera?
12: Hay un muy bajo acceso a Internet porque ha habido siempre un apagón digital y el régimen controla un poco la información que circula y la población. Seguramente lo vivo con una mezcla de esperanza, pero sobre todo de hartazgo y de desconfianza, tanto hacia su propio régimen, a pesar de las manifestaciones que habéis puesto, así como contra Estados Unidos, que habitualmente no cumple con lo que dice.
0: ¿Qué cree que lo está frenando? ¿Qué está frenando ese acuerdo? Después de escuchar en las últimas horas, dependiendo de quién o de qué parte hable o transmita esas filtraciones que estábamos contando, ¿qué cree que está frenando? ¿Cuál es el escollo principal ahora mismo?
12: Seguramente la desconfianza que existe mutua, así como que el régimen, sabiendo que no tiene la misma capacidad militar, necesita recurrir a tácticas asimétricas que desgraciadamente a lo largo del tiempo ha demostrado que le funcionan, así como la agenda propia de Israel, aliado de Estados Unidos, que es el que al final necesita de esta escalada regional militar para mantenerse de lado los problemas que pueda tener Netanyahu en cuanto a política interna. Seguramente uno de ellos es la agenda de Israel.
0: Eso le iba a preguntar. ¿Cree que es posible alcanzar una tregua para acabar con la guerra o un acuerdo definitivo mientras que Israel está haciendo oídos sordos y sigue atacando Líbano, como lo venimos contando en las últimas horas?
12: Claro, el tema es que para Israel cualquier concesión que se pueda hacer respecto al tema del programa nuclear iraní lo ve como una amenaza para su propia supervivencia, es una amenaza de seguridad nacional. Además, decir acuerdo permanente o definitivo en este momento es bastante complicado. Lo más seguro es que se pueda llegar a un acuerdo frágil o limitado, temporal, que lo que permita es un alto al fuego. De hecho, una de las cosas que se han filtrado es que se trabajará para los próximos 60 días del tema nuclear. De hecho, el régimen constantemente dice que se van a mantener los canales abiertos para hablar el tema del programa nuclear. Puede ser que sea un acuerdo muy frágil y seguramente Israel va a condicionar muchísimo con el tema no solamente de Líbano, sino también por el genocidio en Gaza.
0: Además, el hecho de hablar de acuerdo virtual o firma virtual, como se ha referido fuentes de la Casa Blanca, también debilita, ¿no? En principio, esa escenografía que se esperaba, ¿no? De una firma en Ginebra por ambas partes.
12: Claro, es que al final el régimen iraní juega con toda esta parafernalia de los encuentros a máximo nivel, de jugar en la arena diplomática con los actores principales o extrarregionales más importantes, y de repente se encuentran con este deseo de Trump de acelerarlo todo solamente por su propia agenda interna e internacional, como es hoy la reunión del G7, ¿no?
0: Sí, de ello hablaremos en las próximas horas. Y también quería preguntarle, como activista del movimiento Mujer, Vida y Libertad, surgido tras la muerte de Mahsa Amini, quería preguntarle por la situación de la mujer en Irán después de 3 meses y medio de guerra. ¿Cómo están las cosas?
12: Pues es que no ha mejorado nada, a pesar de lo que pueda parecer de las imágenes, de la laxitud del uso obligatorio del velo, pero es que lo cierto es que hace 47 años que la estructura del propio régimen sistemáticamente discrimina a las mujeres en todos los ámbitos de su vida. Y tampoco tenemos que olvidar que hay una represión brutal, hay miles de presos políticos, no solamente hombres, también mujeres, sin garantías legales, y que las ejecuciones están al orden del día. Por lo tanto, el régimen lo que está demostrando es fuerza y lo que quiere es infundar miedo a las mujeres. De todas formas, las mujeres son el futuro del motor del cambio en Irán y a pesar de ello siguen resistiendo y desafiando estos límites cada día. Así que a pesar de que tienen una situación nada favorable, siguen allí siendo valientes y resilientes.
0: Anaita Nasir, politóloga hispano-iraní, le agradecemos que haya estado una vez más en directo con la Radio Pública, con Radio Nacional. Gracias, un saludo.
12: Gracias a vosotros, buenos días.
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0: De vuelta a nuestro país, la semana que viene se van a despejar muchas dudas. El próximo miércoles el expresidente del Gobierno, José Luis Rodríguez Zapatero, dará explicaciones ante el juez de la Audiencia Nacional, José Luis Calama, entre otras cuestiones, sobre la procedencia de las joyas que la policía encontró en el registro de su despacho y que han sido tasadas, recordamos, en 1.300.000 euros. Hasta este momento, 3 son las principales hipótesis, María Forner, sobre el origen de estas piezas.
13: Sí, 2 puntos claves. El origen de las joyas, sobre el que no hay certeza. Benja Anglés es profesor de Derecho Tributario.
14: Now it is up to Congress to confront this egregious assault on our democracy. We're going to walk down, and I'll be there with you, to the Capitol.
13: Este no es el audio que estábamos esperando escuchar. El segundo punto es esclarecer si Zapatero tributó o no por ellas, porque eso definiría el catálogo de impuestos que debería haber afrontado el expresidente. Por eso, de momento, y según los expertos consultados por Radio Televisión Española, tres son las principales hipótesis. La primera, que se trate de joyas compradas o procedentes de una herencia familiar y que Zapatero pueda acreditarlo. Según José María Mollinedo, portavoz del Sindicato de Técnicos del Ministerio de Hacienda, en este caso no habría mayor problema.
15: No habría un problema tributario para el presidente del gobierno porque podría justificar la adquisición con la factura o bien la herencia.
13: Pero, por el momento, según el juez, no hay documentos que acrediten el origen de esas joyas ni de impuestos pagados por ellas. La segunda posibilidad es que estemos ante regalos sin declarar recibidos en los últimos 5 años. El artículo 305 del Código Penal establece que hay un delito contra la hacienda pública cuando se elude el pago de tributos por cantidades superiores a 120.000 euros.
16: En ese caso estaríamos ante una posibilidad de delito fiscal. Por lo tanto, la cuota dejada de ingresar estaríamos alrededor de los 650.000 euros, muy superior a los 120.000 euros, que es el límite a partir del cual se considera que un dejar de ingresar es delito fiscal.
13: La tercera vía es que se trate de joyas procedentes de otros países y sujetas a una declaración aduanera. Este es el caso más complejo y el que quiere aclarar el juez porque podría implicar varios delitos: contrabando, fraude arancelario y o blanqueo de capitales. Todo, claro, debe probarlo la acusación.
15: Ese delito de contrabando lo tienen que probar. La acusación debe probar que se ha cometido un delito.
13: Quien de momento debe explicarlo todo es Zapatero.
0: Pues las nuevas investigaciones abiertas sobre Rodríguez Zapatero están en el centro del debate político, continúan y han provocado un nuevo cruce de declaraciones en las últimas horas. Desde el PSOE insisten en defender su presunción de inocencia mientras denuncian un calendario judicial para que el gobierno caiga antes del verano. Sumar, su socio de gobierno, también alineado con el respeto a la presunción de inocencia, pero insiste en que Zapatero dé todas las explicaciones. El Partido Popular sigue señalando a Pedro Sánchez, Daniel González, y pide que se adelanten las elecciones.
17: Sí, hablan de esa justicia con dos velocidades, la que denuncian desde el PSOE y con un objetivo, dicen, que el gobierno de Sánchez caiga antes del verano. Salvador Illa, secretario general del PSC y presidente de la Generalitat.
18: No somos ingenuos y quiero ser muy claro, vemos lo que está pasando. Muy claro lo digo, a los socialistas ni nos doblan ni nos callan, ni nos doblegan ni nos callan.
17: Apelan a la presunción de inocencia. También la ministra de Sanidad, Mónica García, se posiciona en esa línea, pero también pide explicaciones al expresidente Zapatero.
19: Y en concreto tiene que dar explicaciones de lo que ha salido últimamente, que son el valor de las joyas, ¿no? El valor de las joyas por 1 millón. ¿De dónde han salido esas joyas?
17: Y desde el PP cargan directamente contra el presidente Sánchez. Alberto Núñez Feijóo pide que se convoquen elecciones y acusa al gobierno de organizar cacerías contra la justicia.
20: Tenemos un gobierno que es capaz de organizar cacerías contra la policía, contra los jueces y contra los fiscales por hacer su trabajo.
17: Nuevo choque de declaraciones antes de que mañana arranque la semana de la comparecencia ante el juez del expresidente Zapatero. Será el miércoles ante la Audiencia Nacional.
0: Y Yone Belarra, la secretaria general de Podemos, va a ser la cabeza de lista de la formación morada a las próximas elecciones autonómicas en la Comunidad de Madrid previstas para el año que viene. Belarra justifica su decisión para, dice, plantarle cara a Isabel Díaz Ayuso. La líder de Podemos se va a someter a votación por parte de los inscritos e intentará volver a la Asamblea de Madrid después de que en 2023 Podemos no alcanzara el 5% de los votos necesarios para entrar en la Cámara Autonómica. Miki Camino.
21: Yone Belarra espera ser respaldada por las bases de su partido y encabezar el proyecto de Podemos en Madrid, como ya hiciera en 2021 Pablo Iglesias.
22: Sabiendo que vamos a pelear por todas y por todos, os propongo y he decidido encabezar una candidatura para la Comunidad de Madrid.
21: Yone Belarra tiene el reto por delante de que Podemos vuelva a tener representación en la Asamblea de Madrid. En 2023 el partido se quedó fuera al no conseguir el 5% de los votos y además liderar una izquierda que dice haber bajado los brazos.
22: Todo el mundo se ha rendido en esta comunidad. Es que no lo soporto. El PSOE no pone más que candidatos de cuarta. Están peleándose en el PSOE por no ir a Madrid. Y Mónica García, que sí, que dice cosas que suenan bien, pero es que unos y otros ya han renunciado a ganarle a la señora Ayuso.
21: De esta forma, la cúpula de Podemos se emplaza a las elecciones de 2027, Irene Montero a las generales e Yone Belarra a las autonómicas de Madrid.
0: Y el gobierno de Castilla y León ya tiene nombres propios y se reparte según lo acordado entre Partido Popular y Vox. El presidente Alfonso Fernández Mañueco ha mantenido al consejero que estuvo al frente el año pasado de la gestión de los peores incendios de la historia de la comunidad, Juan Carlos Suárez Quiñones. Deja Medio Ambiente, pasa Industria y como vicepresidente primero será Carlos Pollán. Ya es Carlos Pollán, líder de Vox en Castilla y León. Pollán estará al frente de la llamada Consejería de Desregulación, Servicios Sociales y Familia, una de las tres que dirigirá su partido. Escuchamos a Fernández Mañueco respaldando estos nombramientos.
3: Igual que todos los miembros del gobierno tienen mi confianza, creo que en algunos casos ha habido cambios de áreas. Lo importante en esto es que son unas personas en las que yo considero que van a servir para impulsar la renovación de ideas, la renovación también de procedimientos.
0: Y noche de tensión en Barcelona. 4 Mossos han resultado heridos durante 2 concentraciones opuestas. Cientos de manifestantes antifascistas intentaban boicotear un acto de la organización neonazi Núcleo Nacional y esto ha acabado con cargas policiales. Toni Conde.
4: Más de 3.000 personas han participado este sábado en la segunda edición de la carrera antirracista de Barcelona. Los organizadores, la cooperativa Top Manta y otras entidades antirracistas destacan que en un contexto político en el que crecen los discursos de odio, esta carrera demuestra que hay muchas personas que luchan por más justicia social. Lamine Sarr, portavoz de Top Manta, ha destacado que la carrera coincide con la entrada en vigor del Pacto Europeo de Migración y Asilo.
5: Hoy es un día histórico. Esta carrera es muy necesaria porque hoy mismo entra en vigor el Pacto Europeo, el Pacto Criminal, el Pacto Violento, el Pacto Colonial. Un pacto de vergüenza que viola totalmente todos los derechos de los migrantes. Por eso que hoy es un día muy histórico y muy necesario de seguir.
4: La carrera ha vendido 1.500 dorsales, aunque se podía participar sin él, y ha contado con el apoyo de entidades por el derecho a la vivienda. Además de la carrera, durante toda la tarde del sábado han organizado otros eventos musicales, infantiles y gastronómicos. En octubre tendrán lugar más carreras antirracistas en Cataluña, en ciudades como Sabadell o Solsona.
0: Y en Suiza, una medida que, de ser aprobada, pondría trabas a la inmigración. Hoy se vota en referéndum en ese país y se incorpora a la Constitución que en Suiza no se supere el máximo de 10 millones de habitantes de aquí al año 2050. La propuesta la impulsa el Partido Popular Suizo, crítico con los inmigrantes. Sara Alonso.
23: Sí, es una propuesta de la derecha populista para limitar la inmigración. Lo que plantean es establecer un tope de población en 10 millones. Piden el sí apelando a las emociones, a esos atascos, a los trenes llenos, a la escasez de vivienda. No vamos a resolver esto de la noche a la mañana, pero no podemos hacerlo con esta llegada masiva de gente, apunta un diputado del partido promotor. La mayoría del espectro político, izquierda, centro-derecha también, se oponen. En el cartel por el no de los verdes se lee que no quieren un Brexit a la Suiza. Esta diputada ecologista asegura que es una medida peligrosa y xenófoba que pone en riesgo acuerdos internacionales. En Suiza actualmente viven algo más de 9 millones de personas. De salir el sí, lo que se propone al llegar a los 9 millones y medio, medidas de contención. De llegar al máximo, a 10 millones, romper acuerdos como la libre movilidad de personas con la Unión Europea, algo que preocupa muchísimo a los empresarios porque el bloque es su principal mercado y sobre todo su principal proveedor de mano de obra. El 28% de los habitantes de Suiza son de origen extranjero. No son solo mano de obra, son quienes sostienen el sistema en una pirámide demográfica que tiende al envejecimiento. Veremos qué sucede, las encuestas hablan de un resultado muy ajustado.
0: Y en Perú, una semana después de las elecciones presidenciales, el candidato izquierdista Roberto Sánchez ha pedido un recuento de los votos cuando su oponente Keiko Fujimori se ha adelantado por unos pocos miles de sufragios a falta de escrutar menos del 2%. Parece prácticamente imposible que los resultados cambien mucho, aunque falta todavía el recuento del voto extranjero. Beatriz Viaño.
24: Todavía no ha terminado el recuento y el izquierdista Roberto Sánchez ya pide volver a contabilizar los votos de la elección. El líder de Juntos por el Perú, que no se recupera del batacazo tras el sorpaso de su contrincante, cuestiona sin pruebas la falta de transparencia en algunas mesas.
25: De todo este proceso, sobre todo aquellos...

0: observadores internacionales. Ahora vamos a los deportes, pero antes, este domingo 14 de junio se cumplen 40 años de la muerte de Jorge Luis Borges, que está enterrado en Ginebra. Allí la fundación, que cuenta con el mayor legado del escritor argentino, presenta este fin de semana la colección, un recopilatorio de 30.000 documentos y manuscritos. Esta tarde, a partir de las 4, se celebra un homenaje en la tumba del que es uno de los exponentes más geniales de la literatura hispana. Elena Burgos está allí.
1: Jorge Luis Borges vivió en Ginebra entre 1914 y 1918, es decir, entre los 15 y los 19 años. Puede parecer poco tiempo, pero él mismo dijo que esta ciudad le descubrió la revelación del francés, del latín, del alemán, del expresionismo o de Schopenhauer, de elementos que sin duda fueron fundamentales en su obra y en lo que hoy conocemos como universo borgiano, con su propio lenguaje, como nos ha contado su biógrafo, el escritor Alejandro Bacaro.
2: Borges era un escritor que cuidaba cada una de las palabras que usaba, era capaz de pasarse 15 días para pensar un adjetivo, pero cuando lo encontraba, ese adjetivo era irreemplazable, como que él encontró ya la palabra justa, ¿no? Le mot juste, como decía Flaubert, la palabra justa.
1: Bacaro, junto al también escritor, empresario y filántropo argentino Alejandro Reimers, han venido hasta Ginebra para rendir homenaje a Borges, enterrado aquí, en el 40 aniversario de su muerte que se cumple hoy. También para presentar un recopilatorio con 30.000 piezas como manuscritos, textos personales y cartas en el libro Colección Borges.
3: Puede mostrar un poco lo que sería la cocina de su creación, ¿no? Donde él corregía o no corregía hojas muy comunes en las que él escribe, hojas de cuaderno, y ahí escribe con su letra muy pequeña en algunos casos.
1: Una obra que junto a un paseo por Ginebra permite conocer algo más el complejo universo del escritor argentino Jorge Luis Borges.
0: Comenzábamos con el triunfo de los Knicks en la final de la NBA, pero sobre todo, Javi de Diego, estamos muy pendientes del debut de España en el Campeonato del Mundo de Fútbol, en el Mundial, porque los nuestros están ya en Atlanta. Allí espera la selección de Cabo Verde, debutante en una fase final. Vamos a ver qué tal se nos va dando estas próximas horas, ¿no?
4: Sí, vamos a ver qué tal, ya queda muy poquito. Mañana 6 de la tarde, ese debut esperado en Atlanta, España contra Cabo Verde. Aquí nadie regala nada. Lo primero, situamos de nuevo el marcador del partido que ha terminado hace unos minutos en Vancouver. Lo contábamos en el arranque de este informativo, correspondiente al grupo D, finalizado Australia 2, Turquía 0. Antes, debut agrio para Brasil, que no ha pasado del empate ante Marruecos 1-1, se adelantó el equipo africano en el minuto 21 por mediación de Saibari, empató Vinicius Junior en el 32. Esto es lo que ha dicho el seleccionador carioca Carlo Ancelotti tras el partido.
5: Tomamos ese resultado, que no es malo, y vamos a luchar, a pelear el próximo juego. A Copa del Mundo no se gana el primer juego.
4: Se entiende, ¿no? No se gana en el primer partido. Es un Mundial largo, mucho que mejorar y que pelear para la pentacampeona del técnico italiano. Además, en el grupo C, Haití 0, Escocia 1, y en el grupo B, Qatar 1, Suiza 0. Victoria histórica y agónica del combinado que dirige Julen Lopetegui, y el tanto del triunfo llegó en el minuto 95 de partido. También mucho que pelear para España, como decíamos. Debutamos mañana ante Cabo Verde, selección neófita en Mundiales, pero que no lo va a poner fácil. Adaptarse a las condiciones es la clave. Los nuestros ya en Atlanta, última hora. Antonio Muelas, buenos días.
6: Buenos días, la selección ya está en Atlanta. Esta tarde tendrá lugar la rueda de prensa de Luis de la Fuente, el último entrenamiento, y también, como no, conoceremos cuál es la idea que tiene el seleccionador de cara al once inicial. La gran duda es saber si Lamine Yamal va a jugar de inicio. Todo hace indicar que no. Ni Lamine Yamal ni Nico Williams. Serán finalmente Ferran Torres y Alex Baena, los hombres que acompañen en las bandas al delantero centro Mikel Oyarzabal. La selección jugará el lunes a partir de las 6 de la tarde, hora española, el primer partido de este Mundial ante Cabo Verde.
4: Por supuesto, lo contamos todo aquí en Tablero Deportivo. Hoy también estos partidos: Alemania-Curazao a partir de las 7 de la tarde en Houston, y a las 10 de la noche Países Bajos contra Japón, todo con Miguel Ángel Méndez, como digo, en Tablero Deportivo. Además, en el Gran Premio de Barcelona-Cataluña de Fórmula 1 ya tenemos conformada la parrilla. Los nuestros, como esperábamos, con malas posiciones, muy retrasados. Carlos Sainz sale 16º, Fernando Alonso 22º, la pole ha sido para el británico Russell, el líder del Mundial, el italiano Kimi Antonelli sale en segunda línea con el tercer mejor tiempo. Y terminamos con balonmano, porque el Barça va a jugar esta tarde por su 13ª Champions en este deporte.
0: Bueno, gracias Javier de Diego y a todos los compañeros de deportes. Francisco Almoguera, la realización, Manuel Vaquero en el control de sonido.

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1: Escuchantes del mundo, buenos días, buen día, bo día, egunon. Que el clima está cambiando es una evidencia que ya nadie puede negar. Eso implica que las personas que viven en lugares que tradicionalmente se han caracterizado por disfrutar de temperaturas suaves durante el verano hayan descubierto ya lo que son las noches tropicales, y los que ya conocían esas noches bochornosas convivan durante varios meses con noches tórridas. El aire acondicionado se ha vuelto un elemento imprescindible para afrontar el verano cada vez más, más extenso, dura más cada vez aquí en España. Sabido esto, es sorprendente la poca sensibilidad que muestran algunos gobiernos autonómicos respecto del calor que soportan los colegios que no disponen de un sistema de climatización adecuado. Padres y profesores han denunciado que hay aulas que superan los 30 grados. Claro, las quejas al Defensor del Pueblo por este asunto se han multiplicado por 13 en un año. Ir al cole nunca ha sido lo más apetecible del mundo para los chavales. Ir al cole a sudar la gota gorda es lo más parecido a un castigo divino. Y por si fuera poco, un peligro para la salud. El argumento de en verano siempre ha hecho calor, o cuando hace calor, ya no cuela. Y lo de que el calor parece ser fuente de inspiración, menos. Hacer gracietas con el calor que soportan los chavales y los profesores en la escuela y hacerlo desde un despacho con aire acondicionado, pues no tiene gracia. Más que hacer gracietas, hagan algo. Y si es posible, háganlo ya. Son las 8:33, 7:33 en Canarias. Bienvenidos o bien hallados según el caso. Gracias por elegirnos, y si nos escuchan en diferido, gracias adicionales.

0: Saludos de mis compañeros, de Juan Yeregui, de Javi Soto, Berta Tapia, Maricruz Hernández, Mónica Álvarez, Ferran Grau, Rocío Hernández, Paula Cilleruelo y María Martínez Mora. Los compañeros de Control Central, del Estudio 101 de Prado del Rey, Manolo Vaquero y Jesús López, Pablo Serrano y Rubén Fernández Argüelles en La Rioja y Santi García en Barcelona. Miren, les voy a contar la verdad. Juan y yo estamos flipando desde hace un rato. Hola, Juan.
1: Hola, Pepa, ¿qué
0: Buenos
1: tal?
0: Buenos días. Ya saben que este fin de semana, si no lo saben, se lo cuento, estamos en Cervera del Río Alhama. Hay muchas cerveras en España. Estamos en la Cervera Riojana, que está aquí en la Rioja Baja. Un lugar precioso, un enclave precioso con un paisaje muy particular. Pero no estamos flipando ni por el paisaje ni nada. Estamos flipando porque entre nuestra audiencia mañanera hemos batido el récord absoluto de este programa.
1: Sí.
0: ¿Qué ha pasado,
1: Juan?
0: Algo
1: insólito. Los 8 primeros espectadores que han venido son hombres y de los 14 primeros la proporción es 13-1.
0: ¿Pero qué está pasando? Esto es que les voy a dar un abrazo a todos. Esto no es habitual.
1: Un aplauso.
0: De verdad, un aplauso para ustedes, sí, señor. Parece que los que madrugan en Cervera son los señores.
1: Sí, sí, sí. Nos ha llamado la atención porque creo que nunca había pasado.
0: Yo creo que nunca, tampoco. Uh-huh. No, realmente.
1: En esa proporción, claro. 13-1.
0: Bueno, aquí estamos en este domingo 14 de junio, el segundo del mes, el 24º del año. Este es mi programa 2197, uy, 2000, 97º, el 82º de nuestra 24ª temporada en el fin de semana de Radio Nacional de España.
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0: Tiene buena pinta el programa de hoy, ¿eh?
1: La tiene.
0: Vamos a ver si no lo estropeamos. Como siempre, el primero, bueno, iba a decir el tercero que tiene la oportunidad de estropearlo, porque antes Servidor era la primera, ¿eh? Después Juan y después Andrés Salado. Buenos días, Andrés.
4: Buenos días, Pepa, que junto a Juan y yo, pues ya somos 15 hombres los primeros que madrugamos en el
0: pues
4: programa.
0: Es verdad.
4: Así que
0: mucho sí. Hombre, mucho hombre aquí por la mañana, está
4: aquí.
0: Muy bien.
4: ¿Qué tal?
0: Oye,
4: qué envidia.
0: Muy bien. Sí,
4: que estéis por ahí en un lugar tan bonito.
0: Qué pena que no puedas estar con nosotros, pero en fin, ¿de qué va hoy nuestra alborea?
4: Bueno, no estoy con vosotros, pero estoy en uno de mis lugares favoritos del mundo mundial, que es Extremadura. Uno de mis sitios favoritos aquí, dando unas masterclasses entre Montijo y Puebla de la Calzada con mi amigo Miguel Morán y con muchos jóvenes directores. Y aquí despertando con todos vosotros. Y bueno, ya sabes que la actualidad está un poco loca entre la Feria del Libro, la visita del Papa, las elecciones del Madrid, ahora el Mundial de Fútbol. Y bueno, vosotros lo sabéis muy bien, los periodistas, porque tenéis que cubrir y darle cabida a tanta locura, tanta actualidad. Y yo, bueno, pues como afortunadamente no me encuentro en esa situación, puedo elegir pues si un domingo pues despertamos con Bach, despertamos con Arriaga o con Beethoven, por ejemplo. Y hoy,
0: bien.
4: Pepa, me he llevado por la actualidad y vamos a ligar la música de nuestro despertador con algo que en principio de musical tiene poco. Vamos a por el primer audio, Pepa, y estoy seguro que casi todos nuestros escuchantes van a adivinar la inspiración para este domingo.

0: Esto me suena a realeza, pero también me suena, no sé por qué, a fútbol, ¿eh, Juan?
1: Suena a fútbol,
0: ¿verdad?
1: Sí.
0: Sí, sí, Andrés, nos suena a fútbol esto.
2: ¿Verdad? Pues claro, pues es que lo que acaba de sonar, ya sabes que estamos de mundial, yo soy muy futbolero, Juan Yeregui también es
0: bueno,
2: muy futbolero.
0: Di la verdad, eres muy madridista.
2: Bueno, soy muy madridista, pero aun siendo madridista puedo ser futbolero, aunque no sea un buen momento para el Real Madrid. Y bueno, pues como comentamos hace no mucho aquí en el programa, es uno de los cuatro himnos de coronación de Händel para el rey británico Jorge II. Lo cierto es que esta música también es en la que se basó el compositor inglés Tony Britten para componer, pues sí, el himno de la Champions League, el himno de la Copa de Europa. Por eso nos suena a muchos, ¿verdad? Y es por eso que cada vez que empieza un partido de la UEFA, pues nos suena tan poderoso, tan noble, tan a realeza, como has dicho tú. Así es que, Pepa, has acertado. Hoy nuestro despertar va a ser futbolístico y así vamos calentando para el primer partido de España en el Mundial, que ya es mañana a las 6 de la tarde. Y dentro de la playlist de hoy, además de lo que acaba de sonar, hay que traer otro tipo, otra música muy popular, no solo en el fútbol, sino en competiciones de todo tipo e incluso en graduaciones de estudiantes. Verán que los escuchantes también la van a reconocer. No salimos de Gran Bretaña y nos centramos en la marcha número 1 de Elgar, encuadrada dentro de su célebre Pompa y Circunstancia. Hay que decir que esta obra da pie al acompañamiento del público, por lo que va de perlas en cualquier acto masivo. Y para comprobarlo, vamos a escuchar la parte más conocida de esta obra de Elgar en la última noche de los Proms, que es un famosísimo festival de música gigantesco que hacen en Londres cada verano. Nos volvemos a despertar, queridos escuchantes, con la marcha número 1, Land of Hope and Glory, tierra de esperanza y de gloria, de Pompa y Circunstancia. Y pongan todos atención porque verán cómo cantan los ingleses prácticamente su segundo himno.

0: Menudo coro de lujo, ¿eh? Ahí había un mogollón de personas cantando, ¿eh?
1: Bueno, pelos de punta, y si lo pueden ver nuestros queridos escuchantes por internet, en YouTube, verán muchas versiones con miles y miles de personas llenando los proms en este momento tan especial para todos los británicos. Hoy le voy a dedicar el programa a nuestro querido Juan Lleregui, porque sé que es un extraordinario amante de los deportes y va a flipar mucho, ¿eh? Porque fíjate, Elgar, además de músico y de grandísimo compositor y personaje importante de la cultura británica, era súper futbolero y súper fan de su equipo, Juan, los Wolverhampton Wanderers. Y bueno, el hombre se hacía 80 kilómetros en bici cada vez que había partido y que jugaban en su estadio para ir a verles, así que fíjate.
0: Oye, pues ya tenía que ser un hincha, pero de libro este, ¿eh?
1: Ya te digo, bueno,
0: sí.
1: Y del ciclismo, efectivamente. Y no fue el único compositor de música clásica futbolero, porque aterrizamos ahora en el ruso Shostakovich, que no solo iba a ver partidos, sino que tuvo columnas deportivas en varios periódicos. Escribió más de un centenar de cartas deportivas e incluso Pepa Shostakovich llegó a ser árbitro. ¿Qué te parece?
0: Y encima compuso música maravillosa.
1: Sí, tan maravillosa como el ballet La Era Dorada, que en su tercer acto incluye la pieza Danza del Fútbol, donde un equipo soviético viaja a Occidente para jugar contra un país capitalista. Y ahí es donde, bueno, de manera un poco metafórica, Shostakovich muestra el enfrentamiento de los soviéticos con los males del sistema capitalista, ¿no? El fascismo, acoso policial, desigualdad, opresión de la burguesía. Pero bueno, para ponerle sonido a esta pasión futbolística de Shostakovich, escuchamos un fragmento de su obra, el ballet de la Era Dorada.

0: Al final un gol, ¿eh? Es que te lo imaginas. Te imaginas el balón de jugador pasando. Un regate, ¿no?
1: Como Messi, Xavi, Butragueño, escondiendo la pelota, driblando, como dices.
0: Está muy bien.
2: Bueno, yo creo que tú te imaginas, Juan, a los Asuna ganando al Real Madrid, pero eso pocas veces pasa, ¿eh? No.
1: Bueno, este año.
0: Perdona.
2: Este año, sí, por eso.
0: Salado, no puedes sacar pecho aquí, oye. Cuidado.
2: No, la verdad es que no puedo sacar mucho pecho.
1: Os dimos un disgustillo ahí, serio.
2: Sí, la verdad es que sí. Además, el Osasuna siempre es uno de los equipos
0: que más. Javi también quiere intervenir. Cógete un micro, Javi, que ya sabes que esto es la radio, macho. Que si hablas aquí a grito pelado, no se te oye por la radio.
1: Parece nuevo.
0: Exacto. Parece nuevo ahora que está a punto de jubilarse. Anda,
3: que digo,
0: venga,
3: que no le hace falta a Juan imaginárselo, ya lo sabe de sobra.
2: Ya. Sí, tiene toda la razón. Tenía que ser Atlético, Javi. Yo ya no hablo más del Real Madrid. Bueno, quizás sí voy a hablar un poco más del Real Madrid, pero un poquito más adelante. Mirad, porque esto que acabamos de escuchar es una obra, como decís, muy curiosa y entretenida, y si habéis flipado con que Elgar Van Dijk y Sostakovich ha sido árbitro, pues vais a flipar con lo que os voy a contar, porque es que en el aniversario del nacimiento de Sostakovich, en el año 2016, recibió un espectacular homenaje en la previa de un partido de fútbol, desplegándose un tifo, una bandera enorme con la imagen del compositor y con partituras suyas. Tú imagínate, eso yo creo que en nuestro país es un poco complicado que pase. Fragmentos de la séptima de Sostakovich, Leningrado, bueno, increíble. Habrá que mantener la esperanza en que en algún momento podríamos...
0: Sí, iba a decir igualito que aquí.
2: Falla de Rodrigo, sí, ¿verdad? Sí. Bueno, sí. No lo veo yo muy cercano. Los rusos son muy especiales, porque también Bohuslav Martinu compuso su rondó para gran orquesta titulado Mitad de Tiempo, el cual fue inspirado por un encuentro futbolístico entre Checoslovaquia y Francia en el año 1924. Así es que hacemos de nuevo el ejercicio, escucha, antes de trasladarnos a un estadio de fútbol y allá que vamos a ver el balón y jugadores transitar pentagrama arriba y pentagrama abajo. Suena Mitad de Tiempo, rondó para gran orquesta de Bohuslav Martinu.

0: Yo creo que ahí ya se les ha salido el balón del campo, ¿eh?
1: Sí, sí, en este momento, ¿no?, ya se estaban yendo los jugadores por el túnel de vestuarios. Pero bueno, escucháis perfectamente el frenetismo, el sudor, la competición, los choques, ¿verdad? Muy curiosa la música de hoy. Bueno, Pepa, vamos a cambiar un poquito el tercio, porque hasta ahora lo que ha sonado ha sido música clásica inspirada, sí, en la práctica del fútbol o que se ha aplicado a competiciones deportivas. Y a ver si nuestro querido Juan o nuestro querido Javier, aquí tanto aficionados a los Asuna como al Atleti, adivinan qué es lo que va a sonar a continuación. Porque, Pepa, ¿y si le damos la palabra a la afición y que nos digan qué es lo que se canta desde las gradas para animar a sus equipos? ¿Preparada, Pepa? ¿Estáis todos preparados allí?
0: Sí.
1: Bueno, pues le damos al play, afinar el oído todos, escuchamos y luego me decís si sabéis qué es lo que está sonando y qué es lo que canta la afición.
0: Vale.

0: José Mourinho.
1: Pero vamos a ver, cantan lo de José Mourinho, pero con la dona de móviles, ¿no?
2: Efectivamente. Madre es muy curioso, mía. ¿Verdad? Es una especie
1: bien
2: de
1: mestizaje. Bien no cantan, entre... bien no cantan.
3: Curioso,
1: ¿eh?
3: Siendo bueno. Fino y galante como tú eres, Andrés.
2: Oye, sí, pero siendo fino y galante...
1: Le ha salido la vena madridista ahora, sí, ¿ves? Ya sabía yo que iba a reventar
2: y
1: esa vena.
2: Fíjate que yo no soy muy mourinista, ¿eh? Pero oye, me resulta muy curioso este híbrido, ¿verdad? Entre cultura y deporte popular y de repente la gente que probablemente no sepa ni que está cantando la dona en móviles o que no sepa que es de la ópera Rigoletto de Verdi, de repente están cantándola con la letra de José Mourinho. Así es, Verdi sonando en los estadios de fútbol, Pepa, Juan.
1: Mira, ahora van a poder cantarlo otra vez los del Madrid, ¿eh, Juan?
2: Sí, sí. Vamos a ver si estamos lo suficientemente felices para cantarlos. Desde luego, Mourinho era el protagonista de este corte y si esto no ha despertado a los que tienen puesta la radio de fondo todavía, pues a pesar de mi madridismo y del anunciado ya fichaje de Mourinho, me quedo con Verdi, yo, por supuesto. Soy mucho más del Team Verdi que del Team Real Madrid y con su, como tú muy bien has dicho, la Donna e Mobile, que como bien has dicho suena en su ópera Rigoletto, ¿verdad? Escuchamos esta bella y famosísima aria, ahora sí, con la voz del grandísimo Juan Diego Flórez.

0: Grande Juan Diego Flores y grande Verdi, ¿eh? Sí, maravilla. Sí, la verdad, sí. Canta mucho mejor que los hinchas de sí, Mourinho.
1: Y mientras estaba escuchando
2: hoy
1: Andrés
2: me estáis
1: Pepa,
2: pegando una caña, sí.
1: Pensaba que encaja muy bien y tal vez aquí lo puedan cantar dentro de 45 días. Luis de la Fuente.
0: Ah, sí, también.
2: Vamos a ver,
0: también,
2: oye, eso sería
0: sí,
2: fantástico, sí, desde
0: hombre,
2: luego.
0: Bien. Estamos ahí todos bueno, al lado pues, de Luis de la Fuente.
2: Sí, como el balón nos ha llevado a la ópera, vamos a seguir en posesión de aquí de la pelota y nos vamos a marchar hoy con una belleza de música, Pepa Juan. Y es que si hay una melodía operística hiperfamosa y ligada al fútbol, es el Nessun Dorma, que nadie duerma, de la ópera Turandot de Puccini. Y es que era la música que acompañaba el Mundial de Italia, ¿verdad? No sé si te acuerdas, Juan, de 1990 sí, sí. Con la extraordinaria voz de Luciano Pavarotti. Y además fue en la clausura de este Mundial, en las termas de Caracalla, cuando los famosísimos tres tenores, dos españoles, Plácido Domingo, José Carreras y Luciano Pavarotti, unieron sus voces para entonar juntos de nuevo ese Nessun Dorma. A partir de ahí volvieron a unir sus voces en la inauguración de tres Mundiales de fútbol consecutivos. Estados Unidos 1994, Francia 98 y Corea 2002. Así que nos despedimos hoy con Nessun Dorma de la ópera Turandot de Puccini, interpretada en directo por los tres tenores en la clausura del Mundial de Fútbol de Italia en 1990 y con la dirección de Zubin Mehta.

0: Qué pena que no va a sonar completo. Pena me da. Andrés, un beso.
1: Un beso a todos.
0: Adiós.
1: Y gracias
0: adiós,
1: por
0: adiós.
1: Esta mañana. Adiós. Que tengan un buen día.
2: Adiós.
3: Son las 9, las 8 en Canarias.
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3: Muy buenos días. A esta hora estamos muy pendientes de la evolución de los incendios que afectan diversas zonas de Asturias y de Galicia.
5: Al mediodía fue cuando empezó el fuego y se veían las llamas y todo.
6: Es difícil de apagar, más que nada, porque está todo un monte de una punta a otra.
7: A ver, estamos preocupados porque si el fuego baja para aquí, se nos queman las casas.
3: Son vecinos de Padrón, en A Coruña, que arde desde ayer al mediodía. La última estimación habla de 250 hectáreas quemadas y la virulencia del fuego ha obligado a decretar el nivel 2 de alerta, riesgo alto para la población. En unos instantes iremos allí en directo para actualizar la información con Manuel Gutiérrez da Silva, pero de momento vamos a Asturias. En el concello de Grado sigue activo también un incendio, en este caso en nivel 1. Roberto Caubilla, redacción en Oviedo. Buenos días.
8: Buenos días. No ha sido una noche fácil en Asturias. La temperatura no ha bajado de los 20 grados. Aún así, la intensidad ha disminuido considerablemente gracias al esfuerzo de los efectivos desplegados que no han descansado para consolidar el perímetro de ese incendio. De momento no está estabilizado. Los trabajos continúan a la espera de la llegada de ese avión anfibio solicitado al Ministerio que pueda sofocar las llamas junto a los helicópteros asturianos. En ningún momento ha habido riesgo para la población. Los vecinos de los tres núcleos más cercanos han vivido las últimas horas con preocupación, pero sin necesidad de desalojos. Sí es cierto que el humo empujado por el viento lleva horas afectando tanto a esa zona del incendio como al resto del centro de la región. Por cierto, que la A63 ya se ha vuelto a abrir al tráfico, según acaba de informar la Consejería de Movilidad.
3: Muchas gracias, Roberto. Y como les decíamos, vamos ahora en directo también a Galicia con Manuel Gutiérrez da Silva. ¿Cuál es la última hora en estos momentos?
9: Pues el último balance indica que son ya unas 300 hectáreas las que ha arrasado este incendio, que generó escenas de pánico cuando las llamas se acercaron a núcleos habitados. Por suerte, ninguna casa llegó a arder y, de hecho, los 20 vecinos que habían sido evacuados han podido ya volver a sus hogares, aunque se mantiene el nivel 2 de emergencia declarado por la Xunta. La evolución de las tareas de extinción es favorable dentro de la gravedad. Hay que decir que ha llovido durante la noche y esto ha ayudado. El Ayuntamiento de Padrón había habilitado el pabellón municipal en previsión de que tuviesen que dormir allí vecinos desalojados, aunque, como decimos, finalmente no fue necesario. Eso sí, el fuego no está aún controlado y, de hecho, ha cruzado al municipio vecino, Ateo.
3: Mientras, en el exterior, Estados Unidos e Irán coinciden en la cercanía de la firma de un acuerdo de paz, pero discrepan en la fecha en la que se puede llevar a cabo. Fuentes de Washington, incluyendo el propio Trump, apuntan a que se llevaría por vía digital hoy mismo, pero desde Teherán lo niegan y afirman que será en los próximos días. Anita Nashir, activista hispano-iraní del movimiento Mujer, Vida y Libertad, en las mañanas de Radio Nacional, fin de semana, sobre las razones que frenan el acuerdo entre Irán y Estados Unidos.
10: La confianza que existe mutua, así como que el régimen, sabiendo que no tiene la misma capacidad militar, necesita recurrir a tácticas asimétricas que, desgraciadamente, a lo largo del tiempo ha demostrado que le funcionan.
3: Y a esta hora comienza en Madrid la carrera convocada por Asociación Española de Esclerosis Lateral Amiotrófica. No hay un registro oficial, pero la Sociedad Española de Neurología calcula que en nuestro país hay entre 4.000 y 4.500 afectados por ELA, una enfermedad degenerativa con una esperanza de vida media de entre 3 y 5 años. Carmen Azcoitia, buenos días.
11: Sí, la carrera ya ha arrancado. Los corredores recorren ahora mismo la Castellana por una buena causa, porque todo lo que hoy se recaude va a ir a parar a las familias y a las personas afectadas por ELA para sus cuidados y los servicios que les permitan, desde luego, tener una vida más digna en una enfermedad que, recordemos, no tiene cura, que es la tercera enfermedad degenerativa más común en España tras el Alzheimer y el Parkinson, una enfermedad que deja intactos los sentidos y la inteligencia mientras paraliza progresivamente los músculos. Escuchamos a la directora de la Asociación Española de Esclerosis Lateral Amiotrófica, Carmen Sarmiento.
2: intentamos sufragar los servicios que tenemos que dar a los enfermos. Hemos dado también 1.500 productos de apoyo, grúas, camas, sillas de ruedas, comunicadores. Intentamos sufragar los servicios que tenemos que dar a los enfermos. Hemos dado también 1.500 productos de apoyo, grúas, camas, sillas de ruedas, comunicadores.
11: Una carrera para dar visibilidad a una enfermedad en la que se diagnostican cada 9 horas y media un nuevo caso en España.
3: Esto es todo por nuestra parte. 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
0: Aquí estamos. Este fin de semana nos hemos venido a La Rioja Baja y más concretamente a un lugar que nos ha sorprendido mucho, Cervera del Río Alhama, por la belleza de su paisaje. Estamos en el Salón de Actos del Ayuntamiento de Cervera, que también es centro de salud, registro, muchas cosas.
12: Club de jubilados.
0: Exacto, un edificio que es como el centro del pueblo. Estamos aquí en, no sé si es Plaza o Avenida de la Constitución, y también en nuestro próximo viaje vamos a estar en la Plaza de la Constitución de Guadix, los días 27, atención, escuchen bien, 27 y 28 de junio, no la semana que viene, la siguiente. Eso. ¿Vale? Ahí estaremos, coincidiendo con la 34ª edición del Ciclo Internacional de Música Clásica de Guadix. Nos encantará volver a Granada, estaremos en el Teatro Mira de Amezcua. Pero recuerden, este fin de semana estamos en el Salón de Actos del Ayuntamiento de Cervera del Río Alhama. No hay que confundirse de Cervera, porque no. Claro, te puedes ir a Cervera de Pisuerga,
12: claro,
0: a Cervera
12: de repente,
0: Seca.
12: En todas las Cerveras, claro, es que ¿dónde está la radio?
0: No, es que hay muchas Cerveras en España, ¿eh?
12: Sí.
0: Montón.
12: La verdad que sí.
0: Bueno, ya saben ustedes que nos pueden encontrar en estos lugares que visitamos, pero nos pueden encontrar siempre si nos dejan un mensaje, por ejemplo, en el contestador automático. Es el 91-346-1603. 91-346-1603. Después tenemos un WhatsApp que solo admite notas de voz. Es el 689-29-69-25. 689-29-69-25. Un correo electrónico, no es un día cualquiera, @rtv.es, y nuestras redes sociales.
12: Nos pueden encontrar, esta vez sí, en facebook.com/noesundia y tanto en Twitter X como en Instagram. Nuestra dirección es @neudc-rne.
13: Llueve, cae el agua sin medida, agitada y removida. El viento la ha acompañado corriendo de lado a lado. Va surcando cada acera, la última y la primera, con sonido repicante, desde atrás y hacia adelante. Entre tela transparente de gotas y agua corriente, el aire la va meciendo tal y como va cayendo. Igual que un largo suspiro, me asombra cuando la miro. El cielo, como una fragua, envía y moldea el agua. Vicky Díaz, junio 2019.
0: Ya, qué bonito. Esto es poesía y ciencia del ámbito de viñas, ¿eh, Josemi?
14: Buenos días, maravilloso.
0: Buenos días.
14: Me ha recordado, la semana pasada recomendé unos libros y uno era El placer de los meteoros. Pues sí. Va en esa línea, ¿no? ¿Sí? Es decir, poner palabras a algo tan,
0: qué bueno,
14: tan emocionante.
0: Tenemos también algunas cosas del correo que queremos destacar, ¿no, Juan?
12: Sí, Merche, por ejemplo, es educadora infantil desde hace 27 años y nos dice: sostenemos a la infancia cuando los padres no pueden. Les ayudamos a crecer en todos los ámbitos que su pequeño cerebro, cuerpo y corazón necesitan. Pero somos las grandes olvidadas, quizá porque la mayoría somos mujeres, quizá porque somos invisibles, quizá porque no se nos ve como un factor más de la educación. La verdad, añade Merche, no lo sé yo, ni las educadoras de Madrid que llevan más de un mes de huelga indefinida, ni todas las que estamos detrás de una marea amarilla a la que no se da ni un 1% de visibilidad ni de importancia que a los maestros y profesores. Se olvida que en educación infantil es donde todo comienza y termina preguntándose, ¿pero por qué no se nos ve?
0: Es una buena pregunta que dejamos ahí, ¿eh? Para que los que tengan que reflexionar, reflexionen. Son las 9:09, las 8:09 en Canarias. Vamos a jugar. Estamos relativamente contentos porque las palabras de ayer aparecieron no por arte de magia, sino por arte de Aberasturi, por ejemplo, ¿eh? Y por arte del ingenio de nuestros escuchantes. Pero tenemos que encontrar otras dos para completar este juego que se llama La Quinta Bala Vencida y que elabora para nosotros Jordi Fortuny cada semana.
12: Y que tiene un premiazo fantástico.
0: Hombre, el premiazo de paradores, la estancia de dos noches para dos personas.
12: Con desayuno incluido.
0: En el parador que ustedes elijan.
12: Y como decías, Pepa, tenemos ya tres palabras anotadas en nuestro cuaderno. Las tres empiezan por la misma letra, están ordenadas alfabéticamente. La pista que nos ayuda a encontrar la cuarta dice así:
15: aumenta la pesadez del caballero. Ocho letras.
12: Buscamos ahora una palabra de ocho letras. Empieza por la misma que las tres anteriores y nos dice Jordi Fortuny: aumenta la pesadez del caballero.
0: Ya la tengo.
12: Sí, me lo imaginaba.
0: Esta es fácil, ¿eh?
12: Sí, si miras un poco el terreno que nos circunda, sí, te imaginas a caballo, a alguien.
0: Sí, sí, un caballero pesado. Sí. ¿Por qué pesa? Pues por eso.
12: Sí.
0: ¿Eh? Aparte claro de lo que pese de por sí, digamos. Sí. Bien, vamos bien, nos queda solo una, será dentro de una hora, porque ahora nos vamos con tiempo y clima. Y con nuestro José Miguel Viñas. Hola, Viñas.
14: ¿Qué tal, Pepa?
0: ¿Cómo estás?
14: Buenos días, muy bien.
0: ¿Todo bien?
14: Zona bonita, ¿eh? ¿Dónde estamos?
0: ¿Verdad? ¿Qué paisaje?
14: Sí, sí. Tiene un atractivo especial, ¿no? El tipo de roca que hay por aquí cerca.
0: Sí, sí, es un paisaje
14: los cañones,
0: distinto.
14: Sí.
0: Es decir, la Rioja Baja también tiene muchas diferencias entre sí.
14: Sí, hay porque
0: localidades que no se parecen en nada,
14: claro, no,
0: a esta zona.
14: Y uno a lo mejor piensa pues en el propio Valle del Ebro y que sí, hay poco que ver, ¿no? Y sin embargo esta zona ahí cerquita pues es muy interesante.
0: Muy bonita. Bueno, vamos a empezar. Primero, preocupados estamos por estos incendios forestales que están ahora mismo preocupando a los habitantes de Grado en Asturias o a los de Padrón en Galicia. Han empezado pronto los incendios forestales. No es raro con este calor, pero ya podemos intuir que nos vamos a enfrentar a una temporada difícil, ¿eh?
14: Por supuesto, claro, en el momento en el que se dan estas condiciones tan extremas, tan favorables para si hay un incendio pues, que se propague con rapidez, pues es un riesgo muy alto, efectivamente.
0: Vamos a empezar con las preguntas.
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0: Las preguntas de nuestros escuchantes. Ana María Molina nos dice en un correo: puedo pecar de simple, pero no entiendo por qué algunas veces hace viento y el mar está en calma y viceversa. ¿Cuál es la explicación de este aparente desacople entre el estado del mar y el régimen de vientos?
14: Bien, pues bueno, lo primero que le digo a Ana María es que cualquier pregunta, por simple que te parezca...
0: No, pero a mí esta pregunta me parece buenísima.
14: Tiene mucho sentido y, bueno, pues vamos a intentar darle respuesta, ¿no? A ver, ¿qué es lo que provoca cambios en la superficie del mar? Pues básicamente dos factores. La marea, que como sabemos, por lo que provoca es un cambio en el nivel periódico. Cada seis horas hay una marea alta o baja, ¿no? Se van alternando. Y eso pues hace que el nivel marino varíe, pero combinado con eso está el efecto del viento sobre la superficie del mar, que lo que provoca es que se forme oleaje. Hay un cierto acoplamiento entre las dos cosas, porque, por ejemplo, los surfistas saben muy bien que cuando tenemos la alta mar, la marea alta, sí, hay como un empuje en las olas adicional porque el nivel está más alto. Entonces aprovechan eso para que las olas pues consigan arrastrarles más, ¿no? Pero al margen de eso, al hilo de la consulta de Ana María, ¿qué ocurre? Que hay veces que el viento no está in situ, por ejemplo, al lado de la costa o en la playa, sino incluso a miles de kilómetros. Y genera trenes de ondas, trenes de olas que terminan convertidas en las olas que tú ves que llegan a la orilla. Pero ahí no está soplando el viento, está soplando a mucha distancia. Eso es lo que se conoce como una mar de fondo. Y si el viento está soplando in situ, un día de viento en la playa, pues el propio viento genera olas o hace que sean más grandes, y es lo que sería la mar de viento. Es un poco más raro lo que dice ella, que observa a veces que hay viento y no hay olas. Si no hay nada de viento y no hay una mar de fondo, no tiene por qué haber olas, ¿vale? Porque necesitas un mínimo de viento para que empiece la superficie del mar a ondularse y a que se formen las olas. Por lo tanto, esa es un poco la diferencia entre una mar de fondo, que se ha generado a mucha distancia y que llegan olas, pues a veces desde miles de kilómetros, a una mar de viento porque está soplando viento en ese momento.
0: Ya. Bueno, pueden mandarnos sus meteoconsultas al programa o directamente a Josemi, a su correo josemiguel.vinas@meteorred.com o a sus redes @divulgameteo.
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0: Unos científicos han descubierto una insólita capacidad sensorial en las semillas de arroz, algo que nadie sospechaba. Las semillas que están bajo el suelo detectan la caída de las gotas de lluvia y se activa en ellas el mecanismo que da lugar a la germinación. O sea, ¿se podría decir que la planta del arroz en ese estado embrionario oye, no sé, intuye la lluvia? ¿Eso es extensible a otras plantas? ¿Qué nos puedes contar de esto?
14: Oye o escucha la lluvia, ¿no? Si está pendiente de la armonía de la lluvia.
0: Oye, entre comillas, claro. O sea, bueno, se percata de que...
14: Sí, es curiosísimo. Y como bien dices, pues es algo inesperado, porque de vez en cuando los investigadores descubren cosas, ¿no? Bueno, la curiosidad...
0: De vez en cuando no, deberían descubrir siempre cosas.
14: Sí, pero a veces hay mucho empeño en descubrir algo y no consiguen...
0: Y no lo encuentran.
14: Pero en este caso sí, ¿no? Bueno, pues la curiosidad de unos científicos del MIT, y tuvimos hace un par de semanas a un brillante científico del MIT.
0: Bueno, que ha sido premiado, Juan.
17: Sí, sí.
0: Ha recibido un prestigiosísimo premio. ¿Cómo
17: Pablo?
0: ¿Cómo nos encantó?
14: Nos tuvo enganchados durante los 15 minutitos de la entrevista, porque fue fascinante lo que contó, ¿no? De la orientación. Increíble. Lo que voy, pues unos colegas suyos de allí del MIT, unos científicos, pues tenían curiosidad por saber qué es lo que hace que una semilla de arroz que esté bajo tierra, enterrada, empieza a germinar. Y eso es lo que ha promovido la investigación que han publicado en una revista de estas prestigiosa, como cualquier científico del MIT, Science Report. Desde hace ya bastantes años se ha ido entendiendo pues que hay diferentes formas en que las plantas perciben el entorno, el medio que las rodea. La luz y la energía que les llega del sol es probablemente, y es bastante intuitivo, su mayor estímulo, ¿no? Sabemos que cuando sale el sol, pues empieza, por ejemplo, a la fotosíntesis ahí a ponerse en marcha, ¿no? Pero lo que no se sabía es que pueden llegar a percibir, efectivamente, como bien decías, sonidos, y reaccionan a ellos como un mecanismo realmente de supervivencia. Ponen en marcha ese ciclo vegetativo que garantiza que la planta pues prosiga, nazca una planta nueva y luego pues todo el proceso. Pues bien, lo que detectan las semillas es el ruido de la lluvia, concretamente la señal acústica de los impactos de las gotas contra el suelo.
0: Ostras.
14: Es la señal que les avisa de que esa germinación se tiene que poner en marcha. Resulta que en las células de las plantas, incluidas las semillas, hay unos pequeños elementos o sensores de gravedad que se llaman estatolitos, que reciben información del exterior, los estatolitos. Cuando una gota de lluvia cae en el suelo, genera una onda sonora que se propaga hacia abajo a través del terreno. Y esa pequeña vibración acústica es detectada por los estatolitos, y esa información, al procesarse por la planta o por la semilla en este caso, pone en marcha el proceso de germinación. Es muy simple si lo pensamos, pero es fascinante.
0: ¿Y eso podría suceder en otras plantas?
14: Pues claro, ¿por qué se piensa que sí? Porque al final los estatolitos están no solo en el arroz, están en prácticamente todas las plantas, porque son detectores de gravedad. Por ejemplo, cuando una semilla empieza a germinar, hay una parte que precisamente por esos sensores desarrolla raíces hacia abajo, y la parte que sale por encima del suelo va hacia arriba. Es decir, va contra la gravedad, lo que son las ramas, pensamos en un arbusto o un árbol, y las raíces hacia abajo con una estructura parecida, porque la gravedad sabemos que va siempre de arriba abajo. Entonces, todo eso lo hacen las plantas de manera automática, pero gracias a esos sensores. Y lo que el gran hallazgo de esta investigación es que se sabe que detectan el momento en el que empieza a llover y pues empieza un poco a brotar la plantita, ¿no?
0: Voy a dar el dato concreto, porque hablábamos de Pablo Jarillo Herrero, pero voy a decir que ha ganado exactamente el premio Kavli, que es uno de los más importantes de la ciencia por sus investigaciones, las que comentamos estando en Valencia sobre el ángulo mágico del grafeno que tanto nos sorprendieron y que también nos contó. Así que Pablo Jarillo, enhorabuena, un beso muy grande y qué honor haberte tenido en este programa.
16: el tiempo que viene.
0: Mira, no te voy a preguntar solo por el tiempo que viene y el tiempo que tenemos hoy, sino que te voy a hacer una pregunta distinta. ¿Qué tiempo tuvimos ayer? ¿Qué temperaturas llegamos a alcanzar ayer?
14: Pues tremendo, Pepa. Yo creo que todas las personas que sobre todo estaban por el norte de la península, también por el sur, porque los valores más altos de hecho se alcanzaron por Andalucía y Extremadura, pero realmente lo que pasó ayer en el norte peninsular a mí me ha sorprendido, no porque no estuviera previsto que iba a haber una subida importante de las temperaturas, que esa predicción estaba ahí, sino al final los picos de calor que se han alcanzado, ¿no? Se han batido récords, por supuesto, y ayer fue uno de los temas de conversación de nuestra cena, se lo confieso a los escuchantes.
0: Por eso te lo pregunto.
14: Porque aquí tengo a José y me dijo, oye, que se han alcanzado en Coruña 37 grados. Y digo, ¿qué me dices? Porque yo en mi cabeza estaban los 32 o 33, que ya en Coruña es mucho calor.
0: Una exageración, sí.
14: Pues resulta que, claro, la masa de aire cálida que se fue instalando en esas zonas del norte peninsular y encima los efectos termodinámicos que provocan que en una zona en concreto pues pueda subir todavía algo más la temperatura, ha hecho que ayer, por ejemplo, iba a dar dos o tres datos, en el aeropuerto de Coruña se alcanzaran 37,7 grados. Nunca en Coruña se habían superado los 35. Ni en julio, ni en agosto, ni en junio, ni en ningún año de las series
0: históricas.
14: Estamos
0: en junio, ¿eh? Estamos en junio, además.
14: Bueno, pues allí en el aeropuerto 37,7, en la ciudad 35,9, superando en más de un grado el récord anterior. Y bueno, pues también te comenté en la cena el dato de Tama en la Liébana. La Liébana, el interior de Cantabria, es una zona donde pega bastante el calor.
0: Yo te hablé de Asturias también.
14: Pero quería 38,4 ahí cerquita de Potes. Es una pasada. Y bueno, el valor más alto fue Andújar, sí, 39, que si lo pensamos también nos descoloca, que estamos a mediados del mes de junio. No estamos metidos en una ola de calor en pleno mes de julio o agosto. Bueno, realmente impresionante, ¿no? Y bueno, pues las temperaturas van a seguir hoy siendo altas, pero ya se va a relajar ese calor tan extremo del norte peninsular. Y atentos en las próximas horas a las tormentas. Ahí ya las hubo por algunas zonas del noroeste, combinadas con ese calor tan intenso.
0: De hecho, en esta zona había un aviso por tormentas,
14: sí,
0: donde estamos hoy.
14: Tenemos ahora mismo avisos amarillos activados de AEMET por bastantes zonas, sobre todo de la mitad norte peninsular, alcanzando zonas también del centro de la península, ¿no? Pues todo lo que es el interior de Galicia, el interior de las comunidades cantábricas, Asturias-Cantabria, esta zona del Alto Ebro, también llegando a Pirineos, la zona centro también. Se van a producir tormentas en las próximas horas de cara a esta tarde y van a ser algunas fuertes, van a dejar granizo, siempre es algo que hay que tener en cuenta, y ráfagas de viento también muy violentas, esas tormentas que en algunos sitios incluso serán secas, ¿no? Por lo tanto, ahí está la noticia, sigue el intenso calor, se empieza a relajar un poco por la vertiente atlántica de la península, pero se refuerza por el este peninsular. Hoy aquí en el Valle del Ebro, en la parte central, probablemente se alcancen los 38-39 grados en Zaragoza, ¿eh? O sea que, ojo al intenso calor que todavía va a seguir haciendo.
0: Bien, y a partir de mañana...
14: La mosca de la radio, no la de la tele. Está por aquí.
0: Una mosca, pero rondando. Pesadilla. Que, perdón por los defensores de las moscas, pero me la voy a cargar si puedo. Sí puedo. Bueno.
14: Solo a la mosca, no al colaborador, ¿vale? Cuidado con eso. Bueno, yo creo que me he puesto así como un nick amarillo y como que parezco una margarita, ¿no? O algo así. Entonces vienen a mí. Estoy pensando que como empiezan a llegar más, ya me voy a empezar a preocupar. Pues mientras sean moscas, que no sean avispas. Pero... Bueno, pues vamos con la predicción, no nos despistemos. Vamos con mañana lunes y bueno, pues hablando de nuevo de calor y de tormentas. Es verdad que el mes de junio es un mes tormentoso, es decir, que eso no tendría que sorprendernos mucho, pero bueno, algunas de esas tormentas van a ser fuertes, ¿no? Y hay que tener un poco de cuidado. Bueno, mañana lunes, sobre todo por la tarde, en la mitad norte peninsular de nuevo y también en las montañas del este, actividad tormentosa, sistema central, sistema ibérico, Pirineos, tormentas fuertes de nuevo con granizo. Y mañana sí que vamos a notar una bajada bastante general de las temperaturas, no se va a ir el calor, pero se va a relajar, por lo menos no va a ser ya tan intenso. El martes la estabilidad atmosférica será ya un poco mayor. No es que no vaya a haber tormentas, pero ya serán más las típicas de montaña solamente por la tarde y ocasionales, no una situación tan tormentosa como hoy y mañana. Las temperaturas el martes, eso sí, pues empiezan otra vez a remontar, es decir, viene por delante una semana con mucho calor, Pepa. El miércoles de nuevo una jornada con más tormentas, vuelve a activar esa actividad tormentosa y calor más intenso, es decir, vamos a repetir un día el miércoles parecido, por ejemplo, a lo que fue la jornada de ayer o va a ser hoy en muchos lugares de nuestro país, algo parecido de cara al próximo jueves. Parece que esa actividad tormentosa se va a localizar sobre todo en el cuadrante noroeste de la península, sí. Galicia, Castilla y León, interior de las comunidades cantábricas, quizá también rondando el norte de Extremadura y la zona centro. Calor intenso estas próximas jornadas, por lo tanto, pues ya, aunque todavía estamos en la primavera astronómica, autonómica hasta el próximo domingo, pero desde luego que es un tiempo veraniego, incluso casi canicular en algunos lugares. Y de cara ya al último tramo de la semana, pues bueno, esa alternancia de algunos días más tormentosos que otros, tormentas preferentemente en zonas de montaña y temperaturas al alza. Y viendo los mapas a medio plazo ya en el límite, parece que esa escalada térmica podría incrementarse a partir del próximo fin de semana. No me quiero aquí lanzar a la piscina, pero desde luego que si se va confirmando estos próximos días...
0: Si te quieres lanzar a la piscina, la tienes ahí. Sí, o sea, sí. Tú tírate, ¿eh?
14: Entre los estos que me das tú con el papel y la piscina, voy a terminar esta sección hoy un
0: la
14: poco...
0: La piscina de agua helada que tienen aquí.
14: Bueno, pues a lo que voy. Otea por el horizonte la posibilidad de la primera ola de calor de este año 2026 a partir del próximo fin de semana. Ahí lo dejo. Pero vale. Desde luego que apunta manera...

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8: Y con Marta Peirano y su post-tecnocracia. Buenos días, Marta.
9: Buenos días, Pepa.
8: Buenos días. SpaceX ha debutado en la bolsa esta semana, el viernes. La fecha que Elon Musk había elegido cuidadosamente porque coincidía con la conjunción entre Júpiter y Venus. Atención, ¿eh? Uno de los eventos astronómicos más llamativos a simple vista porque reúne a los dos planetas más brillantes del cielo nocturno. ¿Esto es un buen augurio, Marta? ¿Tú entiendes de estas cosas?
9: Bueno, ya sabes que yo soy astrónoma aficionada. ¿Cómo voy a entender yo de estas cosas, Pepa? No, esto yo creo que Josemi sabe más que yo. Pero lo que sí
8: creo que
9: sé...
8: Creo que tampoco, por la cara de póker que ha puesto, tampoco.
9: No, lo que he aprendido es que esta semana...
10: Como ha dicho José Luis, me he quedado así un poco... que se está escapando José Luis.
8: Ha dicho José Luis.
10: Ah, pues he entendido,
8: sí,
10: José Luis.
8: José Mí.
10: No, bueno, ayer en la cena vimos la conjunción. Se veían ahí Venus y Júpiter.
8: Yo no me fijé, mira.
10: Yo creo que sí, ¿no?
9: Sí, claro, yo creo que es, o sea, es bastante notable precisamente porque se puede ver sin necesidad de tecnologías especiales, ¿no? Y luego he aprendido yo esta semana, esto lo sabemos todos, Venus obviamente es la diosa del amor, está asociada con la armonía y Júpiter con el poder y la buena fortuna, así que evidentemente cuando se juntan hay quien lo ve como un signo de cambios favorables, pero es que además este viernes se les unía Mercurio, que es una alineación literal de planetas que tiene que haber sido un buen augurio porque recaudaron 75.000 millones de dólares y en el día que salió su valor subió hasta un 22%, hasta 2 billones de dólares.
8: 2 billones de dólares, sí, yo vi las cifras y flipé. ¿Quién ha comprado las acciones, Marta?
9: Pues a ver, hay quien se piensa que esto es un scam, que esto es como cuando sacan criptomoneda, cuando saca Donald Trump sus criptomonedas y luego se desploman, pero si es un scam, aquí Elon Musk ha escameado a todos sus amigos, porque el 70% de la oferta se la ofrecieron a gestores de fondos a largo plazo, fondos soberanos de riqueza y los amigos de Trump, digo, perdón, de Musk. Hubo un 20% para inversores minoristas y luego los fondos de cobertura se llevaron solo el 10%, pero hubo más de 20 inversores que se compraron 1.000 millones de dólares en acciones, o sea, 10 veces el récord de la salida más grande anterior.
8: Yo no entiendo sinceramente esa confianza tan extraordinaria en Musk teniendo en cuenta el año que ha tenido.
9: Sí, no ha tenido un año muy fino, o sea, por ser el mismo, o sea, alguien le dijo sé tú mismo, pues esto no ha sido, yo creo, una
8: no
9: gran
8: ha sido
9: idea
8: una buena
9: este
8: idea.
9: Año,
8: no.
9: Pero además la compra que ha hecho de XAI ha hecho que el grupo deje de ser rentable porque la máquina de hacer dinero de SpaceX, como ya contamos el otro día, es el negocio que tiene de satélites, de nanosatélites, que dan cobertura de Internet, pero también hacen vigilancia para el Departamento de Defensa de Estados Unidos. El cohete que presuntamente se va a ir a Marte no funciona. Y luego su relación con Trump es inestable, lo cual significa que podría tener todas las facilidades del mundo y todas las licencias que quiera y hacer lo que le dé la gana, o se podrían enfadar mañana y entonces pues aumentar la competencia, los pueden echar, les pueden pasar como Anthropic, que los han convertido en un peligro para la cadena de suministro y ahora de repente han tenido que retirar todos sus modelos nuevos del mercado. Es decir, hay una inestabilidad ahí. Y luego lo más importante, que es que Elon Musk tiene el 85,1% del poder de voto de toda la empresa. O sea, esto no tiene precedentes. El 85,1%, repito. Y entonces, y además los miembros del consejo son sus aliados, son amigos suyos.
8: Ya, o sea que se puede decir que ejerce el poder absoluto sobre SpaceX, ¿no?
9: Exacto. Es un régimen absoluto en manos de Elon Musk, en el que los accionistas tienen poca capacidad de supervisión, los

0: miembros del consejo tienen pocas ganas de supervisarle y luego ninguno de ellos ni el consejo con los accionistas tienen poder para echarlo. O sea que solamente podría dejar de ser CEO si él mismo vota para despedirse.
1: Bueno, es poco probable, teniendo en cuenta que se ha convertido en el primer billonario de la historia.
0: Se ha convertido en el primer billonario y además ha hecho rica a mucha gente. Esta semana hay muchos más multimillonarios en Silicon Valley de los que había la semana pasada. Porque, y además, entre empleados y exempleados de SpaceX, había 4.400 personas con acciones. Y en el New York Times hicieron el cálculo y decían que 400 de esas personas podrían haberse llevado $100 millones. O sea, $100 millones.
1: Madre mía.
0: Mira que la lotería, o sea, ya no es nada, son migas. Entonces, en el New York Times hablaban, por ejemplo, con un tal Trevor Hayes, que tiene 37 años, que salió de la facultad y se fue a trabajar a una startup llamada SpaceX y estuvo allí 12 años, o sea, sí, muy poco tiempo en realidad, y acumuló más de 100.000 acciones. O sea, que esta semana, si las ha vendido, se ha ganado $13.5 millones.
1: Madre mía.
0: Con 37 años.
1: De todas maneras, la comisión de los bancos tiene que haber sido descomunal, ¿eh?
0: Pues sí, el sindicato de bancos que ha gestionado la operación, que han sido, en este caso, 22 entidades, se han llevado un botín colectivo de $500 millones, la comisión más alta de la historia. De hecho, Goldman Sachs estaba ofreciendo Cronuts, que es el famoso híbrido de croissant y donut que hace un pastelero francés en Nueva York, con el logo de SpaceX, o sea, regalando Cronuts. Y es increíble porque Musk consiguió que aceptaran un porcentaje bastante pequeño, un 0,75%, que es justo lo que negoció para la salida de bolsa de General Motors en 2010, que fue después de la crisis financiera, o sea, a la baja. Pero con todo, Goldman Sachs y Morgan Stanley, que son los dos bancos que han liderado la salida, se han llevado $100 millones cada uno. O sea, lo mismo que alguien que llevara pues un montón de tiempo trabajando allí. Y otros, como Bank of America, JP Morgan y Citi, que formaron parte de esos 22, se han llevado 75 millones cada uno.
1: Claro, es el porcentaje más bajo de la historia para la operación mayor de la historia. O sea que la comisión batió todos los récords al final.
0: Sí, exacto. Es el mundo en el que vivimos ahora mismo.
1: Efectivamente. Oye, Marta, para acabar, ¿qué perspectivas tienen los inversores?
0: Pues es claramente una apuesta de alto riesgo y también de alto potencial. Hay mucha gente ahora mismo, te avisan en Instagram, economistas famosos diciéndote que no compres, que el valor se va a desplomar en unos meses porque la empresa no vale lo que valen las acciones ahora mismo. Pero la semana pasada, acuérdate, ya estuvimos hablando de lo que compran realmente, que es un entramado de empresas que con la ayuda del gobierno, con el gobierno de cara, que es algo que no está garantizado, como hemos dicho antes, podrían implementar un escudo de vigilancia que cubriría toda la superficie del planeta con cámaras que ven hasta en infrarrojo, o sea, que ven en muchos registros distintos, que ven lo invisible. Y entonces, en un mundo donde hay guerras, hay crisis climática, se esperan grandes olas de migraciones masivas y hay masivas explotaciones agrícolas y ganaderas que necesitamos todos para sobrevivir, pues yo creo que no compran la misión a Marte, sino que compran esa realidad.
1: Tu sección, como la de Josemi, también siempre me pone muy contenta. Marta,
0: hacemos un buen combo, efectivamente.
1: Sí, sí, sí, sí. Y con Vallespín también, ¿eh? Oye, un beso muy grande.
2: Un beso, Marta.
0: Un abrazo.
1: Adiós, Marta.
0: Chao, chao.
1: Adiós.

0: Y hoy también tenemos edición especial de José Porqué, que dicho en su acento gallego diría José Porqué.
1: José Porqué.
0: ¿Por qué, José?
1: José Porqué.
0: Aquí pueden preguntar lo que quieran, pero es que además nos pueden enviar, ya saben, momentos embarazosos, piropos que no consiguen su objetivo y experiencias a ambos lados del mostrador. ¿Qué tenemos en...? Perdón, que hoy me he acordado, ¿eh? Vamos a ir a la primera subsección. ¿Qué tenemos ahí? A ver.
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0: Eso, ¿qué tenemos ahí?
1: Pues tenemos un poco de todo. Tenemos una escuchante que se llama Ainhoa Ruiz Ucadet, no sé si lo he pronunciado bien porque tiene un apellido francés. Dice, mi madre era profesora, le tocaba periódicamente hacer turnos con distintas profesoras para vigilar el patio de recreo. En esta ocasión le tocaba con una compañera con la que no coincidía muy a menudo y estaban comentando sobre los alumnos, sobre lo activos que algunos eran, lo pasivos que eran otros, y en una de estas mi madre le dice a la otra profesora, mira, por ejemplo, ese niño, mira qué sucio y mal alimentado va. Y la otra le dice, es mi hijo.
0: ¿Oy? ¿En serio?
1: Qué maravilla, ¿eh?
0: Oy.
1: Yo tuve una de estas también parecida, ya la contaré un día.
0: Este es un tierra tragame. Este
1: es un tierra tragame, pero bien. Bueno, Eugenia Campillo dice, el otro día fui al médico para recoger unos análisis y al terminar me dice, tienes el colesterol un poco alto, cuida este verano los helados. Y le suelto, yo soy más de cerveza. Dice ella, soy como un celtas corto, sin filtro.
0: Ya, eso tiene un peligro, ¿eh?
1: Sí. Y luego dice, esta mañana me manda un mensaje mi marido y me dice, como en casa. Y le contesto, en ningún sitio. Y dice el marido, no, que como en casa contigo.
0: Que como en casa contigo, que voy a comer.
1: Dice ella, he de decir que acababa de conectar con la mañana y sin café aún. Como en casa, qué bonito.
0: Es que, como en casa y tú acabas en ningún sitio.
1: En casa, cariño.
0: Venga, vamos a la segunda subsección.
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0: Ana Espín nos hace una pregunta que yo creo nos ha pasado a todos alguna vez. Dice, cuando un vaso de cristal se me cae al suelo, muchas veces no se rompe en el primer golpe. Es verdad, tú lo ves caer y dices, no se ha roto, pero después rebota y se rompe.
1: Sí,
0: dice, ¿por qué no se hace añicos la primera vez que recibe el impacto más fuerte?
1: Hay un par de razones, pero la razón es que el cristal no suele romperse por la intensidad del golpe únicamente, sino que se producen unas tensiones internas que el golpe genera. Entonces, al golpear el suelo, la energía se propaga por el vidrio en forma de ondas mecánicas. Y aunque el vaso parezca intacto, ya en el golpe ya va mal, ya va perjudicado.
0: Yeah.
1: Entonces, como decía Arsenio, aquel entrenador del Deportivo, el vaso ya va exigido. Además, muchos vasos tienen la base más gruesa y pesada que el resto. Eso hace que al caer tiendan a aterrizar sobre esa parte más robusta. Y a todos nos pasa igual con el teléfono, es algo parecido. Si cae de canto, pues bien, pero como cae de plano, pues mal.
0: Pues a
1: los vasos le pasa igual. Entonces, en el primero cae sobre un lado bueno, a que la tensión mecánica se extiende, pero luego ya el siguiente cae en la parte larga del vaso y se hace añicos.
0: Oye, en homenaje a la mosca de Viñas, vamos a una consulta un poco mosqueante, porque Anaís pregunta, ¿por qué las moscas detectan perfectamente las ventanas abiertas para entrar, pero no las encuentran nunca para salir?
1: ¿Verdad?
0: Sí.
1: Y además a veces...
0: Cuando estás dentro no quieres salir.
1: Además tienes una ventana con una hoja cerrada y le dejas la hoja abierta y le dices... Y le haces así con la mano como barriéndola, sí. Pero sal, mujer, pero no ves que está abierta.
0: No hay manera. Bueno, están, yo creo que entran y están como en casa.
1: Efectivamente.
3: Oye, por cierto, hay un verbo que ahora no lo recuerdo y se habrá comentado en el programa alguna vez, que justo hace referencia a esa acción de un insecto de pegarse continuamente contra un cristal sin conseguir salir.
1: ¿En serio?
3: Porque, sí, sí.
1: Ya me has creado una necesidad.
3: Búscalo, o sea.
0: Bueno, ya habrá que buscarlo. Ahora vamos a responder a Anaís, ¿no?
1: Bueno, en realidad lo primero es que hay un sesgo de confirmación. Es decir, hay muchas moscas que entran y salen sin problema, pero esas no son las que nos llaman la atención. Las moscas suelen entrar atraídas por los olores de la comida, la humedad o simplemente por azar, porque las moscas tampoco es que sean muy listas. Entonces, para salir, no buscan una ventana. Tú sí, porque eres un ser humano. Ellos buscan la luz. Y entonces, si esa pared está iluminada, pues van para allá y se pegan con ella. Entonces, ahí está el problema. Cualquier cosa iluminada les parece bien. Como sus ojos están diseñados para detectar movimiento más que superficies transparentes, que en la naturaleza, recordemos, no existen. Nosotros dices, pero hija, que esto es un cristal, ya, pero es que una mosca no sabe lo que es un cristal. Pues muchas veces se golpean contra la hoja de la ventana cerrada y no saben. O sea que ellas ven luz. Generalmente si apagas las luces, pero claro, si tienes la ventana abierta, normalmente no puedes reducir la luz.
0: Entonces, vale,
1: no,
0: vale.
1: Es normal, las moscas son un poco así.
0: Pasemos a la otra subsección.
2: Venga. 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
0: Cosas bonitas que dice la gente, que se cree que son bonitas en realidad, pero en realidad son feas.
1: Sí, señor. De estas tenemos. ¿Te acuerdas cuando pensábamos que esto iba a durar un par de programas?
0: Nada, pero es que no se acaba.
1: No se acaba, no. Bueno, Ana desde Mallorca nos manda una anécdota familiar. Dice, un día mis padres se preparaban para ir a una boda y antes de salir, mi hermano mayor, que estaría por cumplir los 20 años, nos aclara. Es decir, no era un crío. Y cuyo proceso mental aún no hemos conseguido descifrar, se pone delante de mi madre y con intención de echarle un piropo le dice, mamá, pareces una mula enjaezada. O sea, la madre era pobre, toda peripuesta para la voz. Pareces una mula enjaezada. Dice, 50 años después de aquello, nos seguimos riendo con el mismo desconcierto.
0: Es que no me extraña.
1: Qué bonito, nena como un hijo, ¿eh? También las madres, aquí hemos sacado en esta sección que las madres son... Las madres sí que no tienen filtro.
0: Sí, no tienen filtro.
1: Hija,
0: no.
1: Qué gorda estás, te dicen. Sí. ¿No? Bueno, J. Pérez tiene unas amistades que pa' qué. Dice, tengo una amiga que me dijo, a ver, no eres un gran escritor, pero todos los libros tuyos que he leído me gustan.
0: Bueno, una de cal y una de arena.
1: Es un poco... No eres un gran escritor,
0: no te
1: pero
0: engañes.
1: Pero todos los libros tuyos que he leído me gustan.
0: Bien,
1: tengo
0: vale.
1: Otra amiga que dice que eso es, atención, un pirulto.
0: ¿Pirulto?
1: Piropo mezclado con insulto.
0: Pues más o menos,
1: me
0: un
1: gusta,
0: pirulto,
1: ¿eh?
0: Sí,
1: podemos
0: sí.
1: Adoptar esta palabra.
0: Podemos adoptar la palabra.
1: Dice, por cierto, llevo 6 libros publicados. Monse se me acercó en Valencia... Cuando fuimos a hacer el programa allí, dice que fue madre tardía. Y el día que se fue al registro, llevaba a su hija en una maxicosi, que es una especie de capazo de estos que se puede convertir con un asa, ¿no?
0: Sí, sí.
1: Que apoyó sobre un asiento en el autobús y un señor le dijo que menuda jeta que tenía, que a saber qué llevaba ahí dentro. O sea, como si llevase la compra. Y la pobre, encima de que no se sienta ella, pone al niño y tal, como para que no...
0: Claro
1: que lleva y tal. Y entonces dice, me quedé, ya me alteró el día. Y yo dije, oiga, que llevo un bebé. No creas que se disculpó. Pero lo mejor de todo es que luego llegó al registro y en la cola otro señor le dijo, ay, qué niña más guapa. ¿Es usted su madre o su abuela? Dice que Monse no respondió y el otro siguió. Bueno, es que hoy en día es que nunca se sabe.
0: Hombre, tampoco es una justificación. Sí, hoy en día nunca se sabe. Pues...
1: Lo de contar hasta 5, ya no te digo 10, pero 5, ¿no? 4, cuenta 4.
0: Hay dos preguntas que no se pueden hacer a una mujer. ¿Estás embarazada? No se puede preguntar.
1: No.
0: Aunque tenga una barriga muy evidente.
1: Efectivamente.
0: Y la segunda, ¿eres madre o abuela? No, pues no
1: esa
0: se pregunta.
1: Esa es peor, ¿eh? Yo a las embarazadas no les digo nada, a no ser que estén coronando ya, o sea, que esté ya el niño por salir.
0: Vale.
1: Porque he metido unas patas
0: bien,
1: yo.
0: Bien. Bueno.
1: La UPA. Iba,
0: es que os olvidáis de que a los señores también
1: sí.
0: Nos nace aquí algo,
1: claro.
0: Tripa inmensa.
1: Claro.
0: Vamos a la última subsección.
2: Y otra. Reseña, que algo queda.
0: A mí me encanta averiguar qué anda por ahí reseñando la gente.
1: Bueno, yo he descubierto aquí un género literario que es el género de la reseña, pero dentro de este género literario está el responsable, dueño, director o directora o lo que sea del local que le haces una reseña y él dice, tú no te vas para casa sin que yo te responda.
0: No te vas de vacío.
1: No te vas de vacío.
0: Bien.
1: Y entonces en este caso va a volver más de una vez a esta sección, ya os lo advierto, el dueño y cocinero de un restaurante de La Coruña, que por cierto está muy bien, que se llama Pablo Gallego.
0: Uh-huh.
1: Entonces la gente le deja reseñas, buenas o malas, y él responde.
0: Bien.
1: La reseña dice, mala experiencia, no volveré, es el título. Y dice, después de ser los primeros en reservar con 2 meses de antelación, nos dan la peor mesa para 4 personas del local, a 1 metro de la tela, que ni puerta, que conduce al baño. A pesar de nuestro hincapié para encontrar una solución, el esfuerzo fue mínimo por su parte, habiendo espacio suficiente para ubicarnos en otro sitio. Estando en máximos históricos por coronavirus, decía, veíamos al servicio continuamente sin mascarilla. Además de esta experiencia bla, bla, bla, cara, nos cobran 40 euros por persona sin vino, bla. Al café ni invitaron, pese a comunicarles nuestro descontento. En fin, para no volver. Respuesta del propietario.
0: A ver.
1: Yo no sé tú, pero a mí en Navidades 40 euros solo me dan para un filete de croca o para 4 sardinas. Realmente mi mayor curiosidad es si pertenecéis a una secta o a algún tipo de asociación secreta y clandestina. Siempre mandáis uno de vuestros miembros en alguna de estas fechas, Año Nuevo, Reyes, Día del Padre, y pretendéis tener un restaurante a vuestra disposición. Por último, y mucho más importante, crearse un perfil nuevo solamente para hacer una crítica es algo que deberías hacértelo mirar por profesionales. Yo, como pequeño psicólogo que soy por mi trabajo y en mi humilde impresión, me atrevería a decir que tu matrimonio tiene que estar haciendo aguas por todas partes en estos momentos. ¡Taca! ¡Ahí te va!
0: ¡Hola! ¡Zasca, zasca!
1: Venga, venga.
0: Bueno, es tremendo, ¿eh?
1: No, este saca el sable y devuelve sin pim, pam, pom, pom. Bueno, aprovecho para decir ahora que he dicho que tu matrimonio debe estar haciendo aguas.
0: Que no es agua, sino hacer agua.
1: Efectivamente.
0: Hacer aguas es otra cosa, lo que hacemos en el baño.
1: Exacto, hacer aguas mayores o menores es ahí, y lo otro es hacer agua.
0: Pero esa es una confusión muy común,
1: sí,
0: ¿eh?
1: Sí, muy común.
0: Sí, sí, cuando hace agua algo es que se está hundiendo.
1: Efectivamente.
0: Y si haces aguas, pues ya sabes.
1: Las haces tú, si no lo hace el otro.
0: Efectivamente. Bueno, si no quieren que despidamos a nuestro cuerpo de baile, por favor escriban con sus experiencias a noesundiacualquiera@rtve.es. Indicando para José.
1: Por favor, que no me echen.
0: José, gracias.
1: Nada.
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0: Nos encanta venir a esta tierra, La Rioja, que esta semana ha celebrado su día grande como comunidad autónoma. Lo que estamos descubriendo aquí en Cervera del Río Alhama es por qué el lema que define a esta región es el arte de las pequeñas cosas. Son esas pequeñas cosas las que disparan sus cifras de crecimiento como destino turístico, pequeñas y a la vez universales. En San Millán de la Cogolla se escribieron las primeras palabras, el primer texto en nuestro idioma. Entorno Patrimonio de la Humanidad, que se prepara para inaugurar una gran exposición que hoy nos va a presentar el consejero de Cultura, Turismo, Deporte y Juventud del Gobierno de La Rioja, José Luis Pérez Pastor. Hola, José Luis, buenos días.
5: Muy buenos días, Pepa, aquí estamos escuchándote.
0: Qué bien. Oye, ya sabes que me gusta mucho venir a esta tierra, así que muchas gracias, como siempre, por acogernos. Me gustaría empezar con unos datos que hemos conocido hace unos días. En los primeros 4 meses de este año, La Rioja ha batido un nuevo récord de viajeros y de estancias. Recordemos que el año pasado ya había sido el mejor de la historia. ¿Cómo os explicáis este auge turístico riojano?
5: Bueno, pienso que el turismo ha ido cambiando a lo largo de la historia, ¿verdad? Desde aquellos viajes de aristócratas del Grand Tour, ¿verdad? A estos viajes aspiracionales que hacíamos con nuestros padres, ¿no? Todos metidos ahí en el coche, que íbamos sobre todo, aparte de la playa, íbamos sobre todo a ver museos, porque teníamos que aprender. Creo que el turismo de ahora está muy ligado a las experiencias. Y después de la pandemia, creo que todos andamos buscando reencontrarnos, tú lo has dicho, con el placer de las pequeñas cosas, con aquello que de alguna forma pudiéramos llamar vida. Es decir, tener tiempo, disfrutar de la compañía, conocer gente y poder hablar desde un ambiente muy, muy seguro, tener una gastronomía y unos paisajes al alcance. Y pienso que en La Rioja, humildemente, podemos ofrecer todo eso y mucho más, y la gente lo está empezando a saber. Y estamos muy, muy, muy a gusto de recibir a todo el mundo y de compartir lo que somos, porque esa es la otra parte. Lo que queremos ofrecer es lo que tenemos y creemos que es el turismo más auténtico, que es algo que también se premia. Entonces la Rioja se está descubriendo como un destino de autenticidad basado en una vida aparentemente sencilla, pero con muchos alicientes.
0: Una de las metas turísticas aquí es descentralizar la oferta, es decir, dar a conocer tesoros naturales, patrimoniales y evitar que las visitas se concentren en los mismos lugares y al mismo tiempo, ¿no? ¿Cuántas poblaciones como esta en la que nos encontramos, Cervera del Río Alhama, se pierde el visitante sencillamente porque no ha oído hablar de ellas?
5: Pues muchísimas. Por eso que estés tú ahí, que nos ayudes a contarlo, es muy importante. La Rioja tiene 174 municipios, que es una barbaridad es una barbaridad teniendo en cuenta que tenemos 5.000 kilómetros cuadrados, somos muy pequeñitos, 100 y pico kilómetros de lado a lado y unos 70 y tantos kilómetros de arriba abajo. Es decir, es una comunidad muy abarcable y por eso lo mejor es recorrerla, dispersarse, perderse un poco, porque en cada uno de estos municipios tienes esa barroca, tus dos ermitas, bueno, barroca o románica o renacentista, uh-huh. Es decir, toda la historia de Europa está representada aquí. Es como un libro abierto de historia. Y en todos los sitios hay un rinconcito, una senda, un riachuelo, algo que permite anclar recuerdos muy bonitos.
0: Pues hablando de historia, ayer estuvimos visitando Contrevia Leucade, ese yacimiento arqueológico de época celtíbera, que es impresionante, está aquí al ladito en Aguilar del Río Alhama. Quiero darle las gracias a la alcaldesa, a Asun Sáez Arnedo, que tuvo a bien acompañarnos, fue un placer conocerla. Y nos quedamos impresionados, ¿verdad, José?
1: Sí, sí, sí. Sobre todo porque solo está excavado una parte pequeña de lo que era eso, pero...
0: Pero claro, aún siendo una parte pequeña es enorme, claro, el yacimiento.
1: Intuyes lo enorme que es y la ciudad grande que era, que a lo mejor era en tamaño, poco tenía que envidiarle a esta en la que estamos. O sea, era una cosa claro. impresionante.
0: A mí me sorprendió que tan poca gente conozca Contrevia Leucade. Uh-huh. Consejero.
5: Bueno, pues eso tiene fácil remedio porque a lo largo de los últimos años se han realizado unas obras de adecuación para que el visitante se encuentre todo en condiciones, es decir, desde el establecimiento de una zona de parking, su declaración como bien de interés cultural, que me ocupo el honor de realizar, y ahora mismo estamos terminando unas obras muy, muy importantes con fondos europeos, bueno, pues para que la gente se pueda acercar a lo que a mí me gusta llamar nuestra Pompeya. Es decir, es enorme, tiene un 10% de excavación, el profesor Fernández Vera. La alcaldesa Asun es un amor que se desvive porque se conozca.
0: Lo es.
5: El alcalde Ramón dio también unos grandísimos esfuerzos para que esto se conociese. Y es que es una ciudad tremenda que tiene restos desde la Edad del Bronce, es decir, segundo milenio antes de Cristo, hasta época protoislámica, siglo IX. Y todos esos momentos han dejado su huella, que si vas de la mano de un guía experto y te ayuda a verlos, es fantástico, porque tienes murallas ciclópeas, fosos de defensa, viviendas trogodíticas, un gran cerro y un gran paisaje y una gran historia detrás. Contrevia Leucade tiene uno de los grandes episodios de su existencia durante las guerras sertorianas, es decir, esas guerras civiles romanas del siglo I antes de Cristo, por ahí andará Emilio, que nos lo confirme, que puso cerco a la ciudad Sertorio porque sabía que esa era la puerta de la Celtiberia, que eso es lo que le iba a garantizar una línea de suministros. Es decir, y hay novelas sobre el asunto. Por lo cual, está todo preparado para que la gente lo descubra y para que la gente se acerque. La visita es extraordinaria.
0: Pues eso, apúntense. Contrevia Leucade, visita obligada. Por cierto, consejero, el pasado mes de marzo Logroño recibió el primer vuelo procedente de Barcelona. Esta ruta abre una nueva etapa en el aeropuerto de Agoncillo, que cerró 2025 con el mayor número de operaciones de su historia y también con un incremento del número de pasajeros por encima del 20%. ¿Qué posibilidades se abren con las nuevas conexiones aéreas? Que sé que esta no es la única.
5: Bueno, es que dentro de poco, esta semana mismo, empiezan los vuelos a Canarias.
0: Estamos exacto, con Vinter, lo he visto, sí.
5: Con Vinter, eso es. Y a Barcelona con Vueling. Pues Barcelona es, igual que Contrevia Leucade, la puerta de la Celtiberia, a través de Barcelona tenemos la puerta a más de 80 conexiones, entre 80 y 100 conexiones con otras partes del mundo. Esto para los riojanos es maravilloso, pero para que la gente de fuera nos venga a visitar es fundamental. Estamos hablando de que Barcelona-Logroño, Barcelona-La Rioja, 50 minutos, vamos, 500 kilómetros en 50 minutos un vuelo comodísimo.
0: Y a unos precios muy competitivos en Vueling, en este
5: muy,
0: caso.
5: Muy, buenos. Muy, muy buenos y con todo el sistema que tiene esta aerolínea Vueling para luego poder hacer los enlaces con sus otros vuelos, las facilidades para la facturación y demás. Es decir, creemos que va a ser, y de hecho está funcionando muy bien, que va a ser una puerta para los negocios, una puerta para los turistas.
0: Como decía al principio, la cuna del español, San Millán de la Cogolla, ese lugar tan mágico, se prepara para acoger una exposición que se va a inaugurar el próximo mes de septiembre y que se llama Autoría. Ya en su título funde los conceptos de autor y de IA, que tanto utilizamos últimamente, la inteligencia artificial. Se presenta como un hito turístico que va a situar La Rioja como referencia en el futuro de una lengua hablada por más de 600 millones de personas en todo el mundo. ¿Qué va a ofrecer esta exposición a los visitantes?
5: Claro, lo primero, encontrarse con un lugar fundacional. Ya lo has dicho, Pepa. San Millán de la Cogolla. Es un lugar, un fondo de saco al final de un valle, que en el siglo X alumbra en un mismo códice las primeras palabras en nuestro idioma, el primer texto completo en nuestro idioma, con todo lo que tiene que tener un texto, las primeras palabras en euskera también. Es decir, es que hay muchas primeras cosas ahí. Luego resulta que en el mismo lugar, en los mismos 200, 300 metros cuadrados de monasterio, 3 siglos más tarde, tiene lugar la aparición del primer autor de la literatura española. En la literatura española que se había desarrollado en los terrenos de la anonimia, ¿no? Como corresponde a muchos primeros textos de muchas literaturas, tiene su primer autor de nombre conocido y con conciencia autorial, y encima buenísimo, técnica y temáticamente, como es Gonzalo de Berceo. Es decir, en el mismo lugar. En La Rioja también tenemos el alumbramiento de Dialnet, que es la mayor base de datos de literatura científica en español. Es decir, parece que hay un compromiso muy fuerte de nuestra tierra con un idioma global, como es el español. Pues nos pareció oportuno que, parejo a la recuperación de muchas zonas que estaban todavía por recuperar del monasterio y en las cuales se está invirtiendo un dinero importante, pues ponerlo de largo con una exposición antológica que reúna piezas que hablen de la vida de los monasterios, que hablen del desarrollo del español desde esos orígenes hasta su realidad panamericana, de la incorporación de los americanismos, de los grandes escritores de nuestros premios Nobel en español y luego de los retos de nuestro idioma ante un futuro que se está abriendo ahora del procesamiento, ¿verdad?, lingüístico de la inteligencia artificial. Creemos que el español tiene que estar presente en el debate de la inteligencia artificial. Creemos que el español y sus diferentes realizaciones tienen que estar presentes para que no haya un solo modelo de español asociado a la tecnología. Es decir, que alguien se pueda dirigir a la tecnología, a la inteligencia artificial, en canario, en andaluz, en murciano, en paisa, en argentino, en lunfardo. Es decir, y la inteligencia artificial y la sea capaz de entender todas esas realizaciones para que no haya un embudo, para que no haya una forma que corte la riqueza de expresión de nuestro idioma. Creemos que es un reto importante y que, sobre todo, el debate de la inteligencia artificial no se dé solo en inglés. Es decir, el español tiene que estar ahí, sea cual sea el resultado de ese debate, que probablemente no sea ninguno, sino seguir en el camino del diálogo con las máquinas.
0: Autoría va a suponer un reencuentro con la historia y además con una talla robada en el monasterio de Suso hace más de 60 años que acaba de aparecer en un museo de Málaga. Es la Virgen de la Manzana, ¿no? Su robo sigue siendo un misterio, pero lo que sí sabemos es que se va a poder contemplar en la exposición de septiembre, ¿no? Qué curioso todo lo que rodea esta talla.
5: Es toda para novela. Una noche del año 1963, un coche con las luces apagadas atraviesa la población de San Millán y sube hasta arriba, al monasterio de Suso, que quiere decir de arriba. Y allí sustrae una talla de una virgen sedente con un niño, tiene en sus manos una bola, como tantas otras vírgenes, pero que la población conocía como Virgen de la Manzana, ¿no? Dado el aspecto simbólico también de esa fruta. Se la llevan por la noche y aparece en los meses siguientes intervenida en el estudio de un fotógrafo de Poitiers junto con otras tallas. Bueno, pues que en el fondo es la historia del patrimonio español, ¿verdad? Hay mucho patrimonio y había mucha gente rondando en aquellos años, si se acuerdan de Eric el Belga, que eso también da para novela, Eric el Belga, que también estuvo por La Rioja.
0: Ya ha tenido mucha literatura, digamos, ¿no? Eric el Belga.
5: Tremendo. Total, que esa virgen se encuentra, se lleva a París. Y una vez en París, con otras piezas, se devuelve al gobierno español. El gobierno español, bueno, pues la cataloga. Y en ese momento, pues los museos provinciales estaban despegando y se creía que un museo provincial tenía que tener de todo, de todas las épocas, ¿no? Entonces, como se cataloga como Virgen Sedente, a pesar de que tiene la etiqueta que pone Virgen de la Manzana, ¿eh? Pero bueno, Virgen Sedente, bueno, al final acaba en Málaga. En el Museo Provincial de Málaga, pues para que tuvieran una talla de finales del siglo XIII, principios del XIV. Y ahí se queda. Se queda en un almacén, que afortunadamente, y gracias a que el Museo de Málaga tuvo esa buenísima idea, era un almacén visitable. Es decir, nosotros tenemos un discurso, ¿verdad? Al Museo de Málaga tenemos un discurso que es este, pero tenemos más piezas y usted puede verlas en nuestro almacén visitable. Bueno, pues gracias a eso, ya que su fotografía estaba en internet, pues se pudo hallar Y hablando con el ministerio, pues estoy de acuerdo.
0: Volverá en septiembre a San Millán. José Luis, tenemos ya muy poquito tiempo, vamos, unos segundos solo para recordar que La Rioja va a ser uno de los mejores lugares para contemplar el eclipse del 12 de agosto. José Luis Pérez Pastor, consejero de Cultura, Turismo, Deporte y Juventud del Gobierno de La Rioja, mil gracias, como siempre, un abrazo. Un abrazo
5: gracias
0: grande.
5: Gracias a ti, Pepa. Eres cerverana por partida doble.
0: Sí, sí, es verdad. Un beso.
6: Son las 10, las 9 en Canarias.
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6: Buenos días a esta hora. Buenas noticias las que nos llegan sobre el incendio que en las últimas horas quema en el concello de Grado, en Asturias. Ya está estabilizado y perimetrado. Roberto Caubilla, redacción en Oviedo.
8: Aún sigue habiendo llama activa en la zona de Peñaflor y Anzo, sobre todo en la parte abrupta más cercana a la Nacional 634, que está siendo ahora mismo la más difícil para los efectivos desplegados, pero la buena noticia es que se ha logrado perimetrar en menos de 24 horas y sin necesidad de desalojo de los vecinos, lo ha confirmado así el jefe de bomberos de la zona central del Principado. No obstante, sigue habiendo complicaciones para el tráfico. El puente de Peñaflor está regulado por un semáforo por la caída de piedras provocada por el incendio que corta uno de los carriles. Además, recuerdan desde el servicio de emergencias que por el calor de este domingo sigue en riesgo alto de incendios la mayor parte del territorio astur.
6: Y actualizamos también a esta hora la situación en Galicia, en Padrón, en A Coruña. Las llamas han alcanzado el nivel 2 de emergencia. Rosana Cuervo.
9: Se ha activado el nivel 2 porque está muy cerca de las viviendas. El fuego ha arrasado ya unas 300 hectáreas. La evolución es algo más tranquila que en las primeras horas. La lluvia de la pasada noche ha ayudado a frenar las llamas y ha permitido que los 20 vecinos evacuados regresen a sus casas. Aún así, el incendio no está controlado. Los equipos de emergencia siguen trabajando sobre el terreno en una lucha constante para intentar estabilizar el fuego que incluso ha llegado a cruzar hacia el municipio de Teo. Ahora la atención está puesta en el viento y en cómo evoluciona en las próximas horas.
6: Sobre las investigaciones al expresidente José Luis Rodríguez Zapatero, a tres días de su declaración ante el juez, su portavoz Luis Arroyo, anoche en el programa Malas Lenguas de Televisión Española, aseguraba que el expresidente tiene ganas de dar explicaciones y defender su inocencia.
10: Toda su vida está rota ahora mismo, ¿no? Su vida de sus viajes internacionales, está imputado, por supuesto, es el objeto de atención de todo el país, pero tiene ganas, en ese contexto tiene ganas de expresarse con su abogado, de explicarlo todo hasta donde pueda y de lanzar el mensaje de inocencia que al 200% sigue defendiendo.
6: Arroyo reclama más información sobre las conversaciones transcritas por la UDEF que recoge el sumario porque dice son la base de la investigación sobre Zapatero y desconoce si están completas.
10: Todas esas conversaciones, si se van a utilizar y si son el 90% de la imputación, ¿verdad?, que son la base de la imputación, está en esas cintas, que se explique de dónde proceden, que se constate que están completas, que no se han amputado, que no se han inventado, etcétera, porque lo único que hay en este momento es una transcripción de la UDEF.
6: En los deportes actualizamos los marcadores del Mundial de Fútbol que arrancó el pasado jueves. Javier de Diego, buenos días.
11: ¿Qué tal? Muy buenos días. A 26 horas del debut de España ante Cabo Verde en Atlanta, el Mundial llega a su cuarta jornada. Con estos resultados de ayer y de esta madrugada en el grupo C, Brasil 1, Marruecos 1, tuvo que remontar la canariña con gol de Vinicius en un debut agrio para la pentacampeona del mundo. En ese mismo grupo, Haití 0, Escocia 1. En el grupo B, Qatar 1, Suiza 1. El combinado catarí de Julen Lopetegui rescató un punto en el minuto 95. Esta mañana, en el grupo D, celebrado en Vancouver, Australia 2, Turquía 0 esta noche, y próxima madrugada arrancan dos grupos más. En el grupo E, a las 7 de la tarde, Alemania Curazao en Houston, y a la 1 de la madrugada, Costa de Marfil, Ecuador en Filadelfia. Y en el grupo F, a las 10 de la noche, Países Bajos, Japón en Dallas, y a las 4 de la mañana, Suecia, Túnez en Monterrey. Todo en tablero deportivo. España está encuadrada en el grupo H, debuta mañana lunes a las 6 de la tarde ante Cabo Verde en Atlanta. En la medianoche también de mañana lunes, el otro partido de este grupo va a enfrentar a Arabia Saudí y Uruguay en Miami.
6: Muchas gracias, esto es todo. 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

0: Las 10 y 5 minutos de la mañana, las 9 y 5 en Canarias, cuando nos demos cuenta ya estamos acabando, porque esto es así. Oye, ya tenemos aquí los fardelejos.
1: Sí, los echábamos de menos, pero aquí están.
0: No fallan nunca los fardelejos cuando estamos en La Rioja, además son tan ricos. Bueno, estamos en La Rioja Baja, exactamente en Cervera del Río Alhama, un lugar que para nosotros ha sido un descubrimiento. Lo estamos pasando fenomenal, viendo la piscina, las piscinas que tienen
1: sí,
0: aquí.
1: Fantásticas.
0: Menudas piscinas, ¿eh?
1: Sí, sí, una maravilla.
0: No se lo dije ayer a Álvaro, al alcalde, pero se lo digo desde aquí.
1: Sí, hay tres, una para los muy chiquitines, una mediana y la grande.
0: Sí, la grande es enorme.
1: Sí, sí, se puede nadar fenomenal.
0: O sea, los 2000 y pico de Cervera caben todos en la piscina, a la vez, ¿eh?
1: Y nos invitan a que nos sumemos.
0: Efectivamente. Bueno, pues aquí estamos, en el Salón de Actos del Ayuntamiento de Cervera del Río Alhama, y desde aquí escuchamos a nuestros escuchantes.
2: Bueno, buenos días. Esto es el aviso para que Pepa Fernández vea que sus propuestas de películas interesantes o bonitas llegan hasta Albacete, porque la Filmoteca para el mes de junio, concretamente el 2 de junio, ha programado Mi postre favorito, la película iraní, que no sé si ya verás, estará de acuerdo con esta propuesta de la Filmoteca, pero seguro que a Pepa le hace mucha ilusión que la proyecten para todos aquellos que nos guste ir a la Filmoteca en Albacete.
0: Pues qué bien, cuánto me alegro de que puedan ver esta película, que a mí me emocionó, me pareció tan tierna. Mira, la mosca ahí sigue, ¿es sí, la misma o es sí, la madre?
1: Debe ser.
0: Yo creo que la madre está, ¿eh?
1: Sí.
0: Sí, porque la otra es muy chiquitina.
1: Ya, pues igual.
0: Claro, tenemos las
1: igual está buscando.
0: Es verdad que tenemos las ventanas abiertas y saben entrar y no saben salir, es un problemilla.
1: Efecto cristal se llamaba lo que...
0: Efecto cristal.
1: Sí, pero lo que fácil, antes mencionaba antes José Miguel.
0: Muy bien, pues ala, debido al efecto cristal, aquí las moscas no saben salir. ¿Vamos a jugar?
1: Vamos a jugar.
0: Venga, que no queremos ser como una mosca que no sabe salir del juego. Tenemos que acabarlo con brillantez y con éxito para poder optar al superpremio de Paradores, la estancia de dos noches para dos personas.
1: Con desayuno incluido.
0: En el parador que ustedes elijan.
1: Tenemos ya cuatro
0: ¿Qué
1: palabras.
0: ¿Qué ha pasado con la anterior? Fácil,
1: bien,
0: ¿no?
1: Sí, bien. Ha sido muy sencilla. Así que tenemos cuatro palabras anotadas en nuestro cuaderno. Nos queda averiguar la quinta y la pista que nos facilita Jordi dice así.
3: A menudo se esconde detrás de la luna. Siete letras.
1: Buscamos una palabra de siete letras para completar el ciclo de este fin de semana. Empieza por la misma que las cuatro anteriores, está ordenada alfabéticamente y nos ha dicho Jordi, a menudo se esconde detrás de la luna.
0: Pues mal. ¿Ustedes lo pillan esto?
1: A ver, ¿no es la luna que está en el cielo? Sino es... otra luna.
0: Ah, ah.
1: No solo esta palabra empieza por la misma letra que
0: sí,
1: las cuatro
0: sí,
1: anteriores, sino que hay varias letras que son iguales. No voy a decir más porque si no ya me marco una veras.
0: ¡Ay, qué bueno! Sí, es lo que pienso.
1: Probablemente es lo que piensas.
0: Empieza muy similar a la penúltima, ¿no?
1: Sí,
0: vale.
1: Sí, sí.
0: Pues yo creo que sí. Una luna que no es la del cielo. Piensen ustedes en otra luna. Es evidente, sí. Mira, Toaria me está mirando como, es evidente, pues sí. Vale, que lo tienen, escriban ya. Que no lo tienen, esperen, que dentro de una hora repetimos todas las pistas, ¿eh? No se precipiten. Hay que hacerlo bien, pensarlo, meditarlo, ver si el género... Bueno, el género, cuando puede variar, damos por buenos sí, los dos. Pero sí, el número, ¿eh? Singular, plural, eso sí que hay que vigilarlo siempre. Y ya saben que pueden escribirnos con las soluciones, su nombre y un teléfono de contacto a...
1: la dirección de correo electrónico concursopalabras@rtve.es.
0: concursopalabras@rtve.es. Y recuerden que les vamos a llamar.
1: Eso.
0: A las 12 y algo, 12 y 5 aproximadamente, a las 11 y 5 si están en Canarias.
1: Sí, porque la última vez precisamente llamamos a Canarias y no nos cogieron.
0: Qué desastre.
1: Y tuvimos que llamar a la segunda.
0: Qué rabia,
1: persona.
0: No sabía que estábamos sí, llamando a Canarias.
1: Sí, lo vi después. Ah. Sí, porque intenté localizar a... pues, al señor, pero ya no pude.
0: Pues una pena, porque se perdió un premiazo por no descolgar el teléfono. En fin, son las 10:10, las 9:10 allí en Canarias.

0: Muchos de los aquí presentes sabrán que en estas tierras riojanas nació uno de los más grandes oradores del Imperio Romano a la altura de nuestro Emilio del Río. Me refiero al famosísimo Marco Fabio Quintiliano, que nació en Calahorra, era Calagurrita, ¿no? Muy cerca de aquí, o relativamente cerca de aquí. Y aunque hoy en nuestro espacio de filosofía, en Pienso, luego estorbo, muy bien podríamos hablar de Quintiliano, me parece que no va a ser el caso.
1: No.
0: Toño Fraguas, buenos días.
1: Buenos días.
0: ¿Por qué no vamos a hablar de Quintiliano? A ver.
1: Bueno, a ver. Hoy más que de Quintiliano vamos a hablar de una moda que surgió en su época, en el siglo I.
0: Una moda antigua.
1: Mira, cuando las guerras sertorias y eso que hablábamos, sí. Yo creo que esto es, pues, este es el siglo I después de Cristo, lo de las guerras sertorias fue de antes de Cristo, ¿no? Ahí en Contrevia Leucade. Seguro que en Contrevia Leucade había libros de Quintiliano y de quienes vamos a hablar hoy. Es una moda del siglo I que, curiosamente, vuelve a estar de actualidad ahora, más de 2000 años después.
0: Oye, ¿cómo nos gustó Contrevia Leucade?
1: Me encantó el lagar, que ya hacían vino, ¿eh? Ya hacían vino ahí. Y luego, aparte de las ruinas y todo, el entorno es espectacular. Unos niños bañándose en un agua cristalina, unos padres con su hamaca colgada allí.
0: Lo que no sabes es que después en el río nos metimos la alcaldesa, Sandra, Ana...
1: Os quitasteis las alpargatas y os metisteis en el río.
0: Efectivamente, nos quitamos las alpargatas y nos metimos en el río.
1: Sí,
0: tenemos una foto estupenda que algún día quizás publiquemos. Bueno, estamos hablando de una moda filosófica. Ojo, que no es una moda cualquiera, filosófica.
1: Sí.
0: Y se dice que las modas siempre vuelven.
1: Sí, y esta moda actual tiene que ver con lo que ocurre cuando uno abre las redes sociales como Instagram, TikTok o YouTube y se encuentra con señores hipermusculados rodeados de estatuas de mármol de Marco Aurelio o Séneca diciéndote que si estás triste o deprimido o si no tienes un duro en la cuenta es porque no te duchas con agua fría a las 5 de la mañana.
0: No te bañas en la piscina de Cervera, que es equivalente a ducharse con agua fría, yo creo un incrementado. Es una moda filosófica. O mejor dicho, yo diría una moda pseudo-filosófica,
1: sí.
0: Porque es que llamarla filosófica y triunfa entre muchos hombres jóvenes y además permite trazar una línea entre realidades tan lejanas como la Roma clásica y los cochazos deportivos con los que los youtubers se pasean por Andorra, por ejemplo.
1: Sí. A ver, sin más preámbulos, este domingo, de lo que vamos a hablar en Pienso, luego estorbo, vamos a desmontar la moda del neoestoicismo.

0: Para entender a qué nos enfrentamos, lo mejor que podemos hacer es coger la máquina del tiempo, algo que en la radio podemos hacer con facilidad, y viajar al origen de todo. No ya al siglo I de nuestra era, sino más atrás, al III antes de Cristo.
1: Sí, aunque el estoicismo se puso de moda en Roma, de la mano de figuras como Séneca, como el propio Quintiliano, este último con algún matiz, eso sí, todo empezó 4 siglos antes en la isla de Chipre, en la ciudad de Citio o Kition, es muy cerca, es la actual Lárnaca, y allí nació Zenón de Citio, que es el fundador de la escuela estoica.
0: Y este señor no tenía un canal de YouTube de pago, ni prometía hacerte millonario en 3 meses con estafas piramidales.
1: Exacto,
0: ni cosas de esas.
1: Nada. No hay que confundirlo con el otro Zenón, famoso, que es Zenón de Lea, que era un filósofo anterior de la escuela de Parménides, famoso por su paradoja de Aquiles
0: y la tortuga.
1: Nada que ver con este.
0: Nuestro Zenón el chipriota era un comerciante de origen fenicio y su relación con la filosofía empieza de la manera más estoica posible, con una tragedia de dimensiones colosales.
1: Sí, él comerciaba con púrpura de la ciudad de Tiro, un tipo de tinte muy lujoso, muy valioso, muy caro. Y en uno de sus viajes por el mar, Zenón sufre un naufragio devastador en las costas del Ática, frente a Atenas. Tenía 30 años y perdió absolutamente todo su cargamento, toda su tripulación y toda su fortuna. Imagínate el panorama.
0: Pobrecilla.
1: Un extranjero sin un céntimo, empapado, solo y arruinado en las calles de Atenas.
0: ¿Y qué hizo?
1: Pues según cuenta Diógenes Laercio en sus Vidas de Filósofos, llega a Atenas, se sienta a descansar junto al puesto de un vendedor de libros y comienza a leer el segundo libro de los recuerdos de Jenofonte. Quedó tan maravillado que preguntó de inmediato al librero dónde vivían hombres como los que salían en ese texto, y en ese preciso instante pasaba por allí el filósofo Crates, y el librero se lo señaló diciendo: siga a ese hombre. Y Crates era un filósofo de la escuela cínica y acogió a Zenón.
0: Ya. Bueno, ya lo hemos explicado alguna vez, pero que es importante repetirlo a veces, ¿eh? Que nadie entienda lo de escuela cínica con el significado que hoy le damos al adjetivo cínico, que no tiene nada que ver en el sentido de alguien falso, hipócrita. No tiene nada que ver.
1: Con eso, nuestra palabra cínico proviene del griego kion, que significa perro.
0: Así que los cínicos de la Grecia clásica eran algo así como los perrunos.
1: Los perrunos. Y sus seguidores vivían muy sencillamente, con pocas necesidades, como los perros. Por eso a Crates le pareció lo más normal en el mundo adoptar a Zenón y llevárselo a casa. Zenón se convirtió en su alumno aventajado. Conoció, leyó a más filósofos, empezó a desarrollar un pensamiento propio, alejándose de la escuela cínica, pero siempre relacionado con ella.
0: Zenón no tenía dinero para comprar un edificio o una escuela formal, como eran la Academia de Platón o el Liceo de Aristóteles, ¿no? Así que empezó a debatir en un espacio público, en la Stoa, con quien pasara por allí.
1: Eso es, la Stoa. La Stoa estaba formada por unos soportales con columnas, cubiertos, permitían estar al aire libre, sin mojarse, sin quemarse por el sol.
0: Bueno, como muchos claustros o muchas plazas porticadas que hay en España. Hemos visto plazas preciosas.
1: Es exactamente lo mismo. Y la Stoa de Atenas era el centro neurálgico de la ciudad. Estaba junto al mercado, el Ágora, como también sucede todavía hoy en muchas ciudades y pueblos. El caso es que cualquiera podía pararse a escuchar a Zenón. Así que el estoicismo nació en la calle, de cara a la comunidad, entre gente de toda clase social, incluidos los más desfavorecidos. Y esto es importante porque muestra lo sumamente irónico que hoy se vende esta filosofía del estoicismo como algo para elegidos que se sienten superiores.
0: Es una paradoja, ¿eh? Todo un viaje de la plaza del mercado a los exclusivos foros privados de pago en Internet.
1: Y es que, mira, años más tarde Zenón reflexionaría con gratitud sobre su naufragio y dirá: ahora descubro que hice un próspero viaje cuando naufragué.
0: Es una manera muy estoica de afrontar una desgracia.
1: Entonces, tras Zenón, la escuela estoica siguió creciendo. Llegaron Cleantes de Asos, que era un boxeador que sacaba agua de los pozos de noche para poder pagarse los estudios de día. Después llegó Crisipo de Solos, que era el auténtico motor intelectual, el que le dio estructura teórica a todo.
0: Bueno, esa estructura es la que en la moda neoestoica actual brilla por su ausencia, porque lógicamente para los clásicos la filosofía era mucho más que frases motivacionales de estas que se ponen en las tazas de café, en las camisetas.
1: Sí, el neoestoicismo lo que vende es una ética pues como deshidratada, es una especie de autoayuda enfocada al mercado laboral, una autoayuda que se nutre pues de la incertidumbre de mucha gente, de la precariedad laboral, sobre todo.
0: Bueno, Toño, lo que sí es verdad es que en la Roma clásica ya pasó un poco lo que ocurre ahora. Me refiero a que si en Grecia, en el origen, la filosofía estoica era popular y abierta a todo el mundo, en Roma se convierte más bien ya en la filosofía de los emperadores, de los patricios, de los privilegiados, ¿no? Pasa de los esclavos a los amos.
1: Sí, y eso es algo que hoy casi es tabú de decirlo, pero el estoicismo romano, que ya era un neoestoicismo respecto al griego, fue diseñado por y para hombres de élite. Séneca era un senador que amasó una inmensa fortuna como prestamista, y Marco Aurelio, bueno, qué decir, nada menos que un emperador con poder absoluto. Epicteto, que es otro estoico célebre, fue un esclavo de élite y ya era libre, le hicieron la manumisión, que se llama, era libre cuando fundó su escuela para las clases pudientes romanas. Todos tenían la vida material resuelta.
0: O sea, que no tenían que preocuparse por la subida del alquiler, por si no llegaban a fin de mes o por si lo despedían con un frío mensaje de WhatsApp, exacto, que es una cosa que se lleva mucho ahora.
1: Sí, sí. Por eso a mí me subleva que los gurús del neoestoicismo exijan hoy en día frugalidad o indiferencia hacia los bienes materiales o qué sé yo, se lo exigen a un repartidor precario, una señora de la limpieza. Estos charlatanes te vienen a decir que si te explotan, el problema no es del sistema, sino tu falta de autocontrol y de disciplina.
0: Y encima, lo más gracioso es que estos gurús del neoestoicismo sí que se están forrando.
1: Bueno, es que es una auténtica industria. Mira, Ryan Holiday, que es exdirector de marketing de una multinacional de ropa que se llama American Apparel, dio mucho que hablar cuando dijo que leyó las meditaciones de Marco Aurelio y que había visto un filón comercial. Hoy es autor de bestsellers de autoayuda estoica, divulga en internet una especie de capitalismo espiritual que le da este tufillo neoestoico también, ¿eh?
0: Bueno, otro consejo que se ofrece en este tipo de foros es el de que nos alejemos de las personas tóxicas, de la gente complicada, sí, ¿no? Esto de la persona tóxica suena mucho. Y que lo mejor es que nos relacionemos con las personas vitamina.
1: Sí, y dicho así parece un buen consejo. Pero ¿qué personas son tóxicas y complicadas? Todos somos complicados,
0: Todos somos tóxicos y todos somos vitamina.
1: Podemos estar de bajón, claro, no ser siempre la mejor compañía. Zenón de Citio no se aislaba de la gente complicada, estaba entre pobres en la estoa, defendiendo que todos compartimos pues esa chispa racional que nos hace humanos. Catalogar a los seres humanos como tóxicos o personas vitamina es como mercantilizar las relaciones humanas, ¿no? Y es muy triste acercarse o alejarse de alguien en función de qué podemos sacar de esa persona.
0: Sí, totalmente de acuerdo, pero es que la cosa puede ser más grave, Toño, atención, sí, sí, porque hay un punto donde este neoestoicismo se cruza de lleno con la llamada manosfera, que son esas comunidades masculinas y antifeministas que hay en internet.
1: Sí, estos grupos son pastoreados por estos influencers hipervirilizados que venden el llamado, atención, broicismo, los famosos bros de gimnasio, ¿no? Los hermanos de gimnasio, los gymbros. Hay uno muy famoso.
0: Es que me dan una dentera, sí, que sí, no te puedes imaginar.
1: Mira, hay uno muy famoso. No voy a decir su nombre para no darle publicidad. Tiene más de 1,5 millones de seguidores.
0: Este un millón tipo... y medio. Y yo tengo 5,000. ¿Ustedes creen que es justo? No.
1: 1,5 millón de seguidores.
0: No, o sea, no puede ser.
1: Y este tipo adopta la tríada de Marco Aurelio de cuerpo, mente y espíritu, añadiéndole una pizca de finanzas y de lo que llaman marca personal.
0: Bueno, este sujeto tiene un curso online, o sea, en internet, que se llama Tu primer millón. Atención, Tu primer millón. Y a miles de jóvenes les encanta, sí, sí, esto. Sí. Vamos a escuchar un mensaje suyo que circula en TikTok para que vean el tipo de filosofía, entre comillas, que vende este tipo.
2: No te leas 100 libros, léete un libro, léete a Marco Aurelio y léetelo 100 veces y aplícalo, cabrón. Aplica 3-4 frases de Marco Aurelio. Es todo lo que ves no es un hecho, es una perspectiva. Todo lo que escuchas es una opinión, no la realidad, ¿vale? O, por ejemplo, si no está bien no lo hagas, si no es verdad no lo digas. ¿Cómo haces algo? Es como haces todo, punto. Reléete eso 100 veces y aplícalo en tu vida. Ya está, ya lo estás petando.
0: Ya lo estás petando.
1: Ya lo estás petando.
0: Él sí lo está petando, ¿eh?
1: O sea, léete 100 veces... No te leas 100 libros. No, léete 100 libros mejor que 100 veces Marco Aurelio. La verdad, ¿eh? Bueno, este tipo exige madrugones a las 5 de la mañana, eliminar vicios, como lo llama él, aislarse socialmente. En sus canales de Telegram de pago dice cosas como que hay que deshacerse de los amigos plebeyos. Etiqueta así a las personas comunes, los mileuristas o quienes disfrutan de placeres como todos hacemos, comer, beber, ver fútbol, yo qué sé. Considera que son fracasados, esclavos del sistema. Se supone que hay que alejarse de ellos, aunque sean tus amigos de toda la vida y aunque te lo pases fenomenal con ellos, ¿eh? Así que los lazos afectivos se sustituyen por competitividad extrema para conseguir un millón o presumir de conducir un Lamborghini, un Lambo, como lo llaman ellos. Pero si para los estoicos, de verdad, la riqueza era totalmente indiferente.
0: Fíjate, esta moda, de alguna forma, es una inversión total del mensaje estoico, ¿no? Y se promueve casi una represión emocional. Sí, o sea, sí. No puedes estar triste, no puedes. Es que se niegan problemas reales de salud mental. Vamos, que si estás triste o tienes ataques de ansiedad, es que eres débil.
1: Es que eres débil.
0: Es culpa tuya.
1: Claro, los bros del neoestoicismo dicen directamente que la depresión no existe, ¿eh? Y buscan justificar una masculinidad así impermeable, fría.
0: La cuestión es cómo hacer ver a todo ese público de chavales jóvenes neoestoicos que la filosofía puede ser verdaderamente liberadora, pero no así, ¿no? No en la manera en que se está vendiendo.
1: Bueno, lo primero que habría que decirles es que la filosofía no está para dar consejos, que no es un paliativo para soportar la precariedad. La verdadera misión de la filosofía, o por lo menos así lo creemos en este espacio, es desarrollar el pensamiento crítico.
0: Claro, y yo entiendo que busquemos bienestar, ¿eh? Tanto emocional como material, pero eso no se logra amputando nuestras emociones para no depender de nadie, sino más bien cuidándonos a nosotros mismos y a los que nos rodean.
1: Claro, es que es justo al revés de cómo nos dicen. Los lazos afectivos son los que favorecen nuestra felicidad, nuestra salud. Existen incluso datos científicos de lo malo que es para la salud el aislamiento social.
0: Que claro, llegamos al egoísmo máximo.
1: Sí, o sea, sí, sí.
0: ¿Verdad?
1: Sí, sí.
0: Al final la lección es clara. Si un supuesto filósofo en redes sociales te pide dinero para enseñarte a ser fuerte y te exige que dejes de hablar con tus amigos plebeyos, pero, no sé, te puedas comprar un coche de lujo, este señor no es un filósofo.
1: Ese señor simplemente es un charlatán. Porque el verdadero estoicismo te invita a comprometerte con tu comunidad, a cuidar a los tuyos, a buscar la virtud racional como un fin en sí mismo y no como un recurso para presumir en las redes de un éxito que a la postre pues es que es solo humo.
0: Pues sí, estoy segura de que hoy habremos vuelto a estorbar a más de uno, ¿eh?
1: Sí.
0: Pero por algo esta sección se llama Pienso, luego estorbo.
1: Para eso estamos.
0: Para eso estamos, para estorbar. A mí me encanta. He visto a Toaria asintiendo ahí, muy convencido, ¿eh, Manuel?
3: Vehementemente.
1: Mira, yo creo que hemos puesto nuestro granito de arena para intentar liberar al estoicismo del secuestro en que lo tienen sometido algunos.
0: Sí, es
3: que... Espíritu crítico. Fíjate que dos palabras tan, tan esenciales que hemos olvidado.
0: Sí, no, sí. Es que brilla por su ausencia el espíritu crítico en todos los ámbitos, ¿eh? Que dices, ¿cómo es posible?
1: Y lo triste es que la gente tiene, mucha gente joven, tiene curiosidad y tiene ganas de respuestas. O sea que
0: pero quizás las está buscando en el lugar inapropiado.
1: Problema, pero
0: ¿no?
1: Siempre hay alguien que aprovecha esa necesidad y dice, aquí me cuelo yo.
0: Ay, señor. Bueno, Toño, gracias por llamarnos la atención sobre estos fenómenos tan modernos y que en realidad son tan antiguos.
1: Tan antiguos también.
0: Tienen sus raíces en la antigüedad, pero son tergiversados
1: sí.
0: Y utilizados para ganar pasta,
1: así
0: que es
1: es
0: lo único que les interesa a algunos. Toño, gracias, un beso.
1: Un beso enorme.

0: Aquí estamos cantando en Cervera del Río Alhama.
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0: Senzafine.
1: Pues aquí estamos cantando el Senzafine, algunos bailándolo. Para eso viene el público a vernos, para ver a nuestro cuerpo de baile. Pero tengo que decirles que ha sucedido lo que nunca pensé que fuera a suceder. A veras ha cantado el Senzafine.
2: ¿Yo?
1: Sí. Te he visto hacer Senzafine.
2: Pues estaba pendiente de la mosca, a ver si la...
1: No, estás pendiente de la mosca, pero cantaba sin querer... Cantabas.
2: Hasta ahí hemos llegado.
1: Hasta ahí hemos
2: Qué
1: llegado.
2: Bajo hemos caído.
1: Qué bajo, sí, señor. Garci, buenos días.
3: Hola, buenos días. Oye,
1: ¿cómo
3: que
1: estás?
3: Sepas,
1: dime.
3: Bien, bien, que digo, que sepas que yo soy uno de tus 5.000 seguidores, ¿eh? O sea, que lo sepas.
1: No, pero ¿cómo vas a ser uno de mis 5.000 seguidores si no tienes Instagram, hijo? No tienes ni internet ni teléfono móvil.
2: Pero seguidor de hecho.
3: No, coño,
2: seguidor.
3: Tengo radio, ¿no? No. Tengo la radio,
1: sí.
3: ¿No?
1: Pues, ah, hombre, pero en la radio tenemos 800 y pico mil. O sea, ya casi un millón de escuchantes.
3: Ah, pero esto como te oía que decías que solo tenías 5.000.
1: No, pero en Instagram, mi modestia, en la radio, si solo tuviéramos 5.000, habríamos durado poco. Garci, ya nos habrían echado hace tiempo, ¿eh?
3: Sí, no lo sé. Bueno, entonces ahora ¿cuántos tienes de verdad? O sea, ¿cuántos tienes?
1: Pues no sé, ya sabes que el EGM sube y baja, pero en el último EGM, mira, este programa del domingo, en el que estáis los maduritos, yo creo que es por eso, era el segundo programa más escuchado de la radio española. El segundo, que está muy bien. Sí, sí. La radio española el fin de semana, se entiende, en esta franja. Así que estamos muy contentos.
3: Y ahora con este momento
1: mira, que
3: de oro...
1: Que el dato, espera, que el dato lo tiene Juan Yeregui.
4: 822.000.
1: Pues eso.

0: Eso es lo que teníamos en el último EGM, que no lo comentamos nunca porque a veces nos da 200 para arriba y a veces 200 para abajo, con lo cual reconocemos que no es una medición fiable, pero yo estoy convencida de que estos datos, después de tantos años, son los que son. Son bueno, estos bueno, porque lo vemos.
1: Pero sobre todo, después de oír cantar ahora a Veras, es el minuto de oro del programa.
0: Esto va a reventar.
1: El minuto de oro.
0: Va a reventar, ya te digo. Hoy está aquí con nosotros Manuel Toaria.
2: Hola, José Luis.
1: ¿Qué tal estás? Muy bien.
0: Y como
1: bien.
0: Es madurito también, bueno, hemos dicho
2: somos
0: que
2: somos igual de maduritos porque nacimos el mismo año.
0: Sí.
2: Él
0: sí.
2: Y yo.
0: Oye, y hoy quiero tener un recuerdo muy especial para nuestra compañera Yolanda Flores.
1: Sí.
0: Que aquí tiene sus orígenes, Yolanda, en Cervera. Y a mí me habría gustado mucho que estuviera con nosotros este fin de semana, pero su madre falleció tan recientemente que yo creo que ella está todavía ahí removida y asumiéndolo. Y nosotros le mandamos todo nuestro cariño y un gran abrazo, Yolanda, que estamos aquí en esta tierra que tanto te quiere y a la que tanto quieres. ¿Eh? Un aplauso para ti.
1: Un aplauso. Yolanda.
0: Bueno, hoy queríamos hablar de música. Por cierto, Garci, ¿cómo aprovechamos? Esto no sucede en ningún otro programa de radio. Yo creo que nos escuchan por estas cosas. Como Garci está ilocalizable siempre, no tiene móvil, no tiene internet, tal, no le puedo dar mensajes. A veces le llamo a su casa, pero como no está, te quería decir que ya he recibido el libro de Noé.
1: Ajá.
0: Chaval, dedícate al cine, de Palique con Garci, de Noemí Guillermo, que lo tengo ahí y esta semana voy a intentar leerlo para disfrutarte, que lo sepas.
1: Muy bien, fenomenal, bueno.
0: Bueno, queríamos hablar de música hoy. Queríamos hablar de una música muy especial. Queremos recordar a uno de los compositores legendarios del cine, a Henry Mancini, que tal día como hoy, el 14 de junio, en ese caso de 1994, falleció a los 70 años por un cáncer de páncreas. ¿Qué os parece si recordamos algunas de sus músicas míticas para el cine? Vamos a escuchar algunas.
3: Sed de Mal, 1958. Desayuno con Diamantes, 1961. Días de Vino y Rosas, 1962. Charada, 1963. La Pantera Rosa, 1963. Romeo y Julieta, 1968.
0: Claro, es que las bandas musicales de Mancini han marcado una época. Yo creo que solo por una banda musical como La Pantera Rosa ya se justifica una carrera. No sé cómo lo veis. Todos a la vez no, tampoco, ¿eh?
2: Bueno, vamos a ver.
0: A ver.
2: Entro yo.
0: Entra tú.
2: No. Yo creo que no. Yo creo que La Pantera Rosa se ha manipulado tanto después, incluso en anuncios comerciales y demás, que ha perdido toda la esencia que tuvo en su momento como enorme altavoz de una película divertida y muy interesante. Ajá. Y tal. Por ejemplo, Romeo y Julieta, esa banda sonora es emocionante.
0: Sí.
2: Y realza mucho escenas que sin música a lo mejor no hubieran sido igual de emocionantes. En cambio, la vida no tiene música.
0: Ajá,
2: cuando ocurren esas escenas en la vida cotidiana, a mí no suenan los violines detrás cuando voy a besar a mi mujer enamorado el día de nuestro aniversario o lo que sea. No, no suena.
4: Eso le pasa. Cambio,
0: bueno, pero a García
2: la magia del cine es maravillosa.
4: Eso le pasa a García.
0: A García sí le pasa. Que ya. Sí, García, tú le pones música a los grandes momentos de tu vida en tu cabeza.
1: Bueno, no lo sé. Es que yo lo que sí creo es que los músicos que han compuesto las bandas sonoras del cine en el siglo XX forman parte de la mejor música que se ha hecho. Es decir, del siglo XIX, el XVIII, tenía una manera y ha llegado hasta nosotros. Estaban todos estos grandes genios. Pero gente como Mancini son igualmente geniales. Es muy difícil escoger, pero por ejemplo, Moon River la canción que le utiliza en Desayuno con Diamantes es uno de los momentos grandes de las bandas sonoras en el cine. Es espectacular. Pero Mancini estaba dotado para el drama y para la comedia, para la música, digamos, de sentimientos, como para una música más épica. Es decir, estábamos hablando ante uno de los grandes genios que ha dado la música, pero no es solo él, es todos los músicos. Por ejemplo, últimamente, ahí lo tenemos, John Williams, es otro músico excepcional, por no hablar, claro, de todos los clásicos que desde los años 30 nos han llenado, no sé, de emoción, de todo tipo. La gran música del siglo XX, o una gran parte de esa música, está en el cine, eso no tiene ninguna duda, ¿no?
4: Yo creo que la gente de Beethoven, Mozart, todos los que hoy habla Marianne, dentro de 20 años serán pues todos los compositores, estos de Morricone, ¿qué más? Ahora no me acuerdo de ninguno.
0: Bueno, John Williams, que mencionaba.
4: John Williams.
2: Berlín.
4: Claro, hay un montón.
2: Yo estoy de acuerdo con eso. Los músicos
0: y en
2: románticos
0: España,
2: del 19
0: Alberto Iglesias,
2: eso.
0: Roque Baños, o sea, tenemos un muy
2: Pepe Nieto,
4: Bernaola.
0: También claro, mucho, o sea, que tenemos a grandes compositores para música de
2: pero
0: cine.
2: Fíjate, Chopin, por ejemplo, que se utiliza tanto en el cine histórico, cuando tal, los músicos románticos del 19 en general, formaban parte de una élite que hoy son estos músicos románticos que acompañan además a la imagen. La música de Chopin o de Liszt o de los grandes románticos del piano no tenía detrás el soporte de la imagen. El gran hallazgo del siglo XX ha sido juntar la imagen y la música y conseguir que sea una nueva forma de expresión artística muchísimo más completa. Porque claro, no es un arte solo visual, es también un arte sonoro, todo mezclado. Es lo que antiguamente era la ópera, en cierto modo. Pero claro, en el cine las posibilidades son infinitas comparadas
0: claro,
2: con la ópera.
0: Es que el cine ha hecho, como dice Toaria, que asociemos ya, o sea, oímos la música y enseguida le ponemos la imagen,
1: claro.
0: ¿No?
1: Claro, tú ten en cuenta que cuando empieza el cine, cuando es silencioso, el cine silente, ya necesita un pianista en la sala. Y el pianista ya está acompañando las imágenes. Es un momento de terror. Es un momento lírico. El pianista, o sea, pide a gritos ya el cine una banda de sonido y que esa banda de sonido, una gran parte de ella, sea la música. Entonces, claro, cuando llega el momento de que se logra mezclar la imagen pura, con la música pura, entonces se produce una emoción estética desconocida hasta entonces, claro, que ves algo distinto, ves un paisaje y de repente al atardecer se llena con una música de una extraña melancolía, o ves una escena de un western, cómo van los caballos y los carros, etcétera, el arranque de horizonte de grandeza, y llega la música y tú dices, madre mía, esto es una cosa como nueva, desconocida, entonces claro, es muy difícil elegir solo una imagen o una música, están mezcladas al 50%. Tú haz la prueba y pon una película y quítale el sonido en una escena de estas donde la música es importante y de repente se te queda como en nada. Empiezas a notar y a echar de menos algo, ¿no? Y además hemos tenido la suerte de que ha habido grandes músicos. Yo tengo la sensación desde hace muchos años de que la música cinematográfica la inventa Wagner. Wagner en toda su obra, sobre todo en El Anillo del Rin, en Tristán y Isolda, ahí todos los compositores que vienen luego, Bernard Herrmann, sobre todo los alemanes, naturalmente utilizan esa manera de frasear en la música que tiene Wagner. Entonces yo creo que habría que darle el gran homenaje, el título de es el primer gran creador para la música del cine, aunque él llega a desconocer eso, ¿no? Pero toda la música, la composición, tú ves Vértigo, es Tristán y Isolda, o sea, con todo, pero toda la estructura de la música de Wagner es la música del cine.
4: Pero vamos a ver, yo te pregunto una vez, y yo creo que o no te entendí, o es que soy un poco cerrado, para no echarte a ti la culpa, ¿cómo se pone la música en las escenas? Es decir, la mejor canción de Goya, la mejor canción, pues lo entiendes, es una canción que se canta en una, o suena en una película. Pero cuando le está pegando los cuchillazos a la, ¿cómo se llama? La ducha del baño esa y todo
0: psicosis,
4: lo demás. Eso se graba después de la escena, está ya grabado, se graba a la vez.
1: No. Tú cuando
4: a ver,
1: hablas con el músico, hago por parte. Tú hablas con el músico. y le dice:
4: hola, buenas, ¿quiere una escena donde
1: No, estoy haciendo una película, es un thriller, venga. Es una comedia, es una película divertida, etcétera. Y me gustaría una música tal. O necesito un tipo de música de una extraña, es elegíaca la película, hay una extraña tristeza que tiene que acompañar un tipo de imágenes en un momento determinado. Y entonces el músico te suele decir al piano, más o menos por aquí podríamos ir tal, y te pues sí, pero si esto lo lleváramos como quizá con mayor lentitud que entrara, entonces tú hablas con el músico continuamente y entonces él te dice, mira, se me ha ocurrido este tipo de cosas. Si es para la ducha de psicosis, naturalmente tú lo que le estás diciendo a Bernard Herrmann, hay una escena tremenda, hay un asesinato, hay una chica que se está duchando y entonces entra una persona que no vemos, pero se produce, rompe la cortina de la ducha y empieza a dar la cuchillada. Entonces él dice, vale, tenemos que crear algo de una enorme tensión, de una enorme fuerza, claro, y entonces te hace la música que has visto. Probablemente
4: pero si se graba antes primero la música y luego se monta.
1: Sí, normalmente tú has montado la película, primero lo que haces es editar la imagen, la película, y luego, igual que le vas poniendo los sonidos, suena el teléfono, ring, pues si no lo haces con sonido directo, y aunque le hagas con sonido directo, a veces utilizas también los otros efectos sonoros, y entonces en un momento determinado ves la escena y dices, a ver, pon la música que se te ha ocurrido, Bernard. Ah, pues va muy bien, pero yo creo que no, si entramos pero, antes
0: por,
1: aquí...
0: Por mi experiencia, entrevistando a algunos compositores de bandas musicales, os tengo que decir que cada uno trabaja de una manera distinta. Es decir, hay gente que, lo que dice García, le das poco la idea de qué va la película y tal, y componen sin ver las imágenes.
1: Claro, claro.
0: En cambio, otros necesitan ver las imágenes. Así que yo creo que cada compositor, cada persona que compone bandas musicales trabaja como mejor le parece, ¿no? Pero no hay un solo criterio.
1: Vale. Y luego es ideal también que cuando vas a grabar la música con la orquesta, estar tú y les dices a los músicos que no conocen, ¿de qué trata la historia? Pues mira, trata de esto, tal, qué bien. Y aquí necesitaríamos como una enorme añoranza en esta parte. Bueno, fenomenal. Entonces les gusta y entonces ellos empiezan a sonar y dicen, yo creo que vais un poquito rápido, pero habría que recrearse un poco más, porque luego no lo habéis visto, pero está filmada en unos planos contraplanos de una enorme suavidad, unas miradas de... Entonces tú vas hablando y luego es importante que te guste mucho la música, aunque seas cineasta y que tengas conocimiento de la música y que le puedas decir, ¿tú te acuerdas de aquella película tal? Por ahí vamos, yo creo que había, o te acuerdas de Mahler en este momento, en la tercera o la cuarta sinfonía, es decir, también les buscas los apoyos continuamente, pero cuando salen escenas de este tipo, pues eso, como la de la ducha de Bernard Herrmann, lo que compone es algo que dice, te estoy haciendo una cosa terrible. Pero no solo eso, mirar al exorcista, que en cambio tiene esa música vas creando. Y luego, claro, no es la primera que ves, a lo mejor se han hecho dos o tres cosas antes que han sido rechazadas hasta que encuentras una que te gusta mucho, pero por
4: ejemplo, a lo mejor el sistema de Tarantino, que es pillar cinco canciones que todo el mundo conoce
1: y que le vayan bien.
0: Y lo que decía García, ¿cuántas veces han sido rechazadas propuestas musicales? Claro. y Kubrick cambió alguna vez la música que tenía prevista, pero os iba a hacer una pregunta que, a ver, parece
1: Kubrick,
0: muy simple, pero
1: Kubrick es de los que mejor han sabido colocar las músicas en el cine. Kubrick es de los que mejor intuyen cuál tipo debe ser, conoce muy bien la música clásica, entonces la zarabanda el 2001, el arranque de 2001 con el Danubio Azul, pero también está Ligeti, que mete en 2001, es decir, todos estos, ¿no? Él lo hace muy bien, tiene un gran conocimiento y elige muy bien los momentos de sus películas donde quiere meter esa música, con lo cual revaloriza la imagen muchísimo, ¿no? Tú te quedas asombrado la primera vez que ves 2001 y escuchas el Danubio Azul y cómo va girando la estación espacial al ritmo de es increíble, ¿no? Pero en fin.
0: Pues mira, sobre eso te quería preguntar, ¿cómo influyen las imágenes en la pervivencia, en la trascendencia de una música de cine? Es decir, para decirlo de otra manera, una mala película con una buena música, ¿permite que esa música trascienda? O normalmente las músicas, las buenas músicas que trascienden, es porque van asociadas a imágenes o a películas poderosas. ahí lo
1: sí,
0: dejo.
1: Pero no, pero bueno, es que sí, pero hay una cosa. Nos acordamos normalmente de los grandes éxitos que acompañan a las imágenes, pero hay músicas extraordinarias que no las recuerdas exactamente, claro, ni las puedes tatarear o silbar, pero que son ideales para los momentos que estás viendo esa escena. Entonces dices, pero claro, no te puedes acordar continuamente de todas las bandas sonoras de la película, pero no lo sé. Yo creo que la potencia de la música en el cine es el 50%. Tú ves una escena sin música, ves la escena de la ducha, míratela en mudo, bueno, está bien, pero no es lo mismo que cuando te ponen la música, claro, es increíble.
2: Hay un actor francés, Jacques Tati, que sí, con el Monsieur Hulot, sí, claro, donde la música tin tin ti ti ti, solo la musiquita, sí, y el andar del tío y tal, ya te lo recuerda, y no es un bestseller ni es un Oscar ni nada, ¿no? Pero hay veces que incluso la música así saltarina, sencilla, acompaña mucho al tipo de personaje. Hay una complicidad entre el director y el músico. Si no existe esa complicidad, yo creo que no será nunca un buen maridaje el de la música con el cine.
1: Sí, hay grandes músicos que tienen eso que tú dices, por ejemplo, Nino Rota con Fellini, era magnífico. Escuchas a Marcor, escuchas muchas de las películas y te das cuenta, La Estrada, todo aquello de Gelso Mina, el Lugo, aquel. Eso es evidente, hombre, tienes que tener una colaboración muy grande, igual que la tienes con el que escribe contigo la película, con el guionista o con el director de fotografía, ¿no? Para claro, decir cómo lo
4: hombre,
1: quieres.
4: Si te llevas decir, mal es peor.
1: Conjunto.
4: Sí.
1: Sí, no, eso sí te llevas mal. Pero te llevas mal una película.
4: ¿Por qué cuando anda alguien en una película se oye como si llevara zapatos de claqué? Coño, no hay que hace tanto ruido. En algunos hoteles sí. En la tarima flotante es mala para eso. Pero sí, es que se oyen pam, pam, pam. Altísimo, sí. ¿Por qué?
1: No lo sé, eso habría que preguntárselo a ellos. Menos mal. Habría que preguntárselo a ellos. No. Claro, habrá subido mucho el ruido.
2: Pues porque lo hace bien, ese, otros lo hacen
1: no
2: mal.
1: Lo sé.
4: A mí me impresiona mucho el tema de la luz. Cuando se pone oscuro, que dices, no, oscuro no, es que no se ve nada.
0: No,
4: o sea,
0: es verdad.
4: Me estoy imaginando un
0: últimamente
4: minuto
0: hay muchas
4: de lo
0: escenas
4: que está
0: oscuras, sí, sí.
1: Bueno, es que hay cineastas que les gusta ese tipo de luz. Por ejemplo, uno que a mí me encanta es Clint Eastwood. Las películas de Clint Eastwood suelen ser oscuras casi todas.
4: Entonces, sí, pero no negras, José.
1: No, pero bueno, es que ahora, y sobre todo si se pasan por televisión, pierden mucho la imagen. Sí. Y luego estamos acostumbrados a verlas ya en unas pantallas con unas. Claro. No hay las proyecciones que antes eran perfectas, los carbones, cómo pasaban de un rollo a otro. Y claro, es que ha cambiado todo mucho, pero en fin, yo estoy de acuerdo contigo. A mí las películas estas un poco tenebrosas no me gustan, sobre todo en comedias, en películas de esas.
0: Que no ves bien.
1: ¿No?
0: También es verdad que antes veías el cine en gran pantalla y en una sala oscura. Y ahora lo ves en casa a veces con luz, es decir, lo ves de día, entonces es mucho más difícil apreciar lo que pasa en la oscuridad o en las escenas oscuras. Oye, García, ¿ya has visto la última de Spielberg?
1: Sí.
0: ¿Qué te ha parecido? Sí, sí. ¿Qué te ha parecido el día de la revelación?
1: Me ha desilusionado.
0: No me digas, porque lo esperabas con tanta, ¿no?
1: Sí,
2: hablaba de eso.
1: Desde hacía ya 5 o 6 meses ya sabía incluso la fecha y tal del estreno. Y,
0: sí,
1: y bueno, me ha desilusionado porque creo que le está pasando un poco como lo ha pasado a Coppola. Una especie de autoría gigantesca. Tú miras la película y pone dirigida por Steven Spielberg, argumento de Steven Spielberg, guión de Steven Spielberg y otro compañero suyo, producida por Steven Spielberg, y al final pone un film de Steven Spielberg. Y me parece
0: que es suyo.
1: Sí, sí,
0: lo ha hecho todo.
4: No hace falta decirlo.
1: Pero parece que las grandes obras de él tienen unos guiones extraordinarios. E.T., que no es suyo, es un guion extraordinario. La lista de Schindler, tampoco. Entonces, esta es una película un poco como le pasó a Coppola en Megacópolis. Participan de todo. Yo creo, es muy buena la última media hora de la película, que es lo que yo creo que tenía que haber seguido. Pero es una mezcla de Con la muerte en los talones, por un lado, que quiere hacer esas persecuciones con una escena estupenda, que es la del tren, por supuesto. Pero está mezclada una serie de géneros, utiliza parte de T, de 2001, de todo tipo de películas, y le falta como una estructura real al guión, como él era el autor del argumento. O sea, ya el título dice el día de la revelación, bueno, pues justo cuando acaba la película, Juan dice, bueno, pues ahora, Juan, tienes que empezar. El problema del chico y la chica, yo creía que iban a ser una especie de Adán y Eva, que nos íbamos a encontrar a partir de ahora, pero en fin, tampoco quiero yo desilusionar a la gente, que vayan a verla,
0: vale,
1: porque Spielberg
0: no. Y
1: es
0: no
1: uno
0: queremos
1: de mis
0: destriparla, pero yo quería, no, quería conocer tu opinión.
1: Es uno de mis directores preferidos y favoritos, sí, pero creo que no se están acoplando ni él ni Coppola a estos, a que el cine ha cambiado y ellos siguen un poco sin darse cuenta de que la manera que tenían ellos ya no es efectiva. Intentan jugar con muchos géneros a la vez en la película y no lo sé, porque a mí me parece que como director es extraordinario, la película está filmada muy bien, pero hay como malos y buenos en un tema que yo creía que iba a ser diferente. Y luego lo que está contando al final lo acabamos de ver con Sierra y en el Cuarto Milenio, todos estos, esto que está sacando el gobierno americano, ¿no? Pero luego eso lo rodea de una especie de... No lo sé, pero bueno, probablemente, bueno, como os dije hace tiempo, el equivocado soy yo, porque yo voy por un
0: camino,
1: y el cine va por otro, es evidente.
0: Sí, confío mucho en tu criterio, García.
1: No confíes mucho, porque lo que me gusta a mí, confío. Pepa, es lo que no le gusta, porque las películas que me gustan son las que no ganan el Oscar, pero hace años acertaba siempre. Las películas que me gustan no son premiadas.
4: Sí, es que ya en nuestro mundo, maestro...
0: Ay, madre, sí, bueno, no digáis pues, eso.
1: Sí, puede ser, pues también ocurre eso.
0: Oye, que nos quedan solo 8 minutos y me gustaría recordar que hoy se celebra el Día Nacional de las Lenguas de Signos Españolas, un día que se fijó en 2014 en conmemoración a la constitución de la Confederación Estatal de Personas Sordas. Y tenemos que decir que el cine ha reflejado en buenas películas la realidad de la comunidad de personas sordas.
5: Tía, qué bueno está Leo. Tía, ¿qué? Si no me oye.
3: Coda 2021, San Hider.
5: ¿Va al gimnasio o son músculos de pesca?
6: Me gustaría mirarme. Vale. Si no me miras, tú no puedes...
3: Hijo de un dios menor, 1986, Rhonda Hayes.
6: Me ha explicado que llevas aquí desde que tenías 5 años.
7: No toques el claxon siempre, papá, pareces mongólico.
3: La familia Bélier, 2014, Eric Lartigao.
8: Me llevaré 2 requesones. ¿Qué le pasa a la señora?
7: Se llama división del trabajo. Ella sonríe y yo hablo.
8: Qué divertido.
7: Somos familia.
3: Sonido del metal 2019. Darius Mather.
9: ¿No sabes lo que pasa? Que tú quieres una pareja sorda. Y una hija sorda. Pero me has elegido a mí. Y yo soy oyente.
3: Sorda 2025. Eva Libertad y Nuria Muñoz.
10: Papi, papi, tienes algo que no tiene nadie.
0: ¿Creéis que el cine ha reflejado bien esta realidad?
2: En algunas películas sí, evidentemente. La familia Bélier, por ejemplo, es una película extraordinaria. Pero hay un problema fundamental ahí, y es que estás revelando un problema que solamente afecta a aquellos que lo viven y en contacto con la gente normal. El dramatismo de la situación es obvio. Lo divertido es que en muchas de estas películas hay una parte de comedia que es muy de agradecer, que le quita, bueno, dramatismo a algo que desde luego es bastante dramático.
4: Sí, no, a mí es que siempre me ha parecido... Nunca he entendido el idioma. Me gustaría aprender un poco.
0: Me encantaría.
4: Porque me parece imposible que se esté contando a la velocidad, por ejemplo, en las Cortes, en el Congreso, el discurso de un político.
0: Que haya signos para expresarlo todo, sí.
4: Pero debe ser una cosa muy conceptual, muy... No sé, no lo he entendido.
2: ¿Sabéis quién lo inventó?
4: No, así...
2: ¿El lenguaje de signos? Sí. El padre de Alexander Graham Bell, que a su vez inventó el teléfono, que luego resulta que la patente se la quitaron porque era un italiano llamado Beucci. Pero bueno, el padre, que se llamaba Alexander Melville Bell... Luego fue la gran compañía Bell, Telefón y tal. Pues el padre escribió un libro maravilloso en 1847 que se llamaba Visible Speech, lenguaje visible. Y hablaba de cómo se hacían las consonantes, las vocales, no sé qué. Es que tengo el facsímil de ese libro. Es fascinante, hace años que me vi eso. Y ya entonces establecía la forma de hablar con signos, pero también con gestos. Porque no son solo las manos. Las manos, gestos, la cara, la los corona, gestos y tal. Y es apasionante que en siglo y pico, el señor que luego fue famoso por inventar el teléfono y muchas más cosas, fue el que popularizó, porque él era un gran logopeda, Alexander Graham Bell, el hijo, y que montó todo un sistema de aprendizaje, gracias al cual seguramente hoy muchas personas sordas son menos
4: se pueden comunicar
2: aisladas como personas del resto de la sociedad, ¿no?
0: García, ¿qué te parecen estas películas que hemos mencionado?
1: En mi infancia lejana y remota, yo recuerdo que había una película que causó un impacto tremendo, que fue Belinda.
0: Belinda.
1: Esa fue, y era esto, y la chica aquella sordomuda, y cómo se podía comunicar, los problemas que tenía, etcétera, ¿no? O sea que es un mundo que siempre ha tratado con un enorme respeto y calidad el cine. El milagro de Anna Sullivan, eso es maravilloso, cómo se comunica con la niña. Esa es una de las obras más emocionantes, ¿no? La que hizo el milagro, se llamaba, parece la obra. Anna Sullivan es increíble, porque la chica no tenía ningún contacto y poco a poco va entrando en eso que conocemos como la vida, ¿no? Y en todo tipo de emociones y de sentimientos. Es un tema extraordinario para tratar, y es, no sé, donde entra todo, entra la medicina, entra todo el humanismo. No sé, y claro, se han hecho películas muy buenas, la de esa que habéis citado, que la chica ganó el Oscar. Además, son películas de las mujeres o los hombres que las interpretan, van llevando, no sé, una ventaja, porque ya las miras de otra manera. Y aquí la película última española, Sorda, creo que ha tenido una gran difusión, de una gran calidad, un enorme respeto, y no sé, considerada como una de las grandes películas españolas de lo que llevamos de siglos.
0: A mí me parece una gran película, Sorda.
4: El cine siempre ha tratado con respeto, casi siempre. Yo no recuerdo una película, cualquier tipo de problema, de discapacidad, la ceguera, por ejemplo, cuántas películas de ciegos han puesto, ¿no? Lo del oído, el aceite de para un retraso.
2: El aceite de Lorenzo.
4: Yo qué sé, hay un montón de películas que han tratado ese tema, y lo han tratado moderadamente bien a muy bien. Nunca mal.
0: Bueno, es verdad que hay historias detrás, como la de Anne Sullivan, que decía García, la historia Helen Keller, ¿no?
1: Claro, que, es que era muda, o sea, sordomuda y ciega.
0: La historia de esas dos mujeres es maravillosa, ¿no?
1: Helen Keller es increíble. Bueno, y acordaos la buena interpretación también que hacen los dos, ¿no? Pero son los dos hermanos, como era el Dustin Hoffman, acuérdate lo bien que está. Claro, está estupendo, y el problema que tiene.
4: El autismo,
1: y cómo lo trata su hermano, el cariño con que lo trata. Está muy bien esa película, ¿no? Pero bueno, yo creo que sí, como dice Andrés, es que es un tema para tratarlo con el mayor respeto y la mayor simpatía y el mayor cariño, todo, ¿no?
4: Y sobre todo creo para visibilizarlo, ¿no? Que eso es importante.
1: El cine y el teatro lo han tratado muy bien, ¿no? Anna Sullivan es una obra de teatro increíblemente hermosa, ¿no? Llena de...
4: Empezó Buero, ¿te acuerdas? Claro. La de los ciegos de Buero, Vallejo.
1: Sí, el ardiente oscuridad.
0: De San Ovidio, ¿no?
1: El concierto de San Ovidio.
0: Sí, bueno, se nota que somos maduritos, que ya no nos sale la palabra. O sea, esto es así.
4: Vamos, no nos sale. Oye, está, Vallejo de milagro.
0: Está sonando de fondo la música de Mancini, que le gusta a García Moon River, Desayuno con Diamantes.
4: García, mucho más.
0: Mencionaba a García.
4: Ya.
0: Y con ella quiero leer un mensajito que me ha mandado Yolanda, diciendo un abrazo a todo ese pueblo lleno de recuerdos, y mi mamá presente en ellos.
4: Di que sí, Yolanda.
0: Un beso, Yolanda, desde Cervera. Garci, un besito, adiós.
1: Un beso, hasta luego.
2: Luis, un abrazo. Hasta luego, un abrazo.
11: Son las 11, las 10 en Canarias.
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11: Buenos días. Agentes de la Policía Nacional han desarticulado una organización criminal dedicada a la prostitución de víctimas transexuales en Valencia. En la operación han sido detenidas 5 personas y se ha conseguido liberar a un total de 9 víctimas. Redacción en Valencia, Miguel Ángel Orch.
13: La investigación comenzó a finales del año pasado tras un control de seguridad en la calle. La policía descubrió una organización criminal dedicada a delitos relativos a la prostitución con un sistema de gestión jerarquizado. La operación concluyó a finales de mayo con registros y se liberó a 9 víctimas transexuales que eran obligadas a prestar servicios sexuales en ocasiones bajo los efectos de drogas. Se intervino dinero en efectivo, estupefacientes, una balanza de precisión y útiles para la manipulación de las drogas. También dispositivos electrónicos, así como documentación relacionada con los servicios sexuales y el tráfico de drogas. Además, ofrecían a los clientes sustancias, lo que generaba un beneficio adicional para la organización. Tras la investigación, se detuvo a 5 personas integrantes de la organización como presuntas autoras de los delitos de pertenencia a organización criminal, prostitución coactiva y tráfico de drogas. La investigación continúa abierta y no se descartan nuevas detenciones.
11: Y un hombre de 40 años ha sido detenido por la Guardia Civil por cometer 44 robos en las provincias de Cuenca, Toledo y Madrid en el marco de la operación Rurejo 1. María Paredes.
14: Sí, la investigación se inició a finales de 2025 cuando se detectó un aumento significativo de robos en comercios, a la vez que se incrementaban las denuncias por sustracción de vehículos. Gonzalo López, portavoz de la Guardia Civil.
15: Una vez que entraba a los establecimientos, robaba las cajas registradoras. A lo largo de estos hechos se le imputan varios delitos, los ya citados por robar en establecimientos y vehículos, así como delitos de daños y también delitos contra la seguridad vial porque este hombre conducía sin permiso de conducir.
14: En el marco de esta intervención, la Guardia Civil ha logrado recuperar 19 vehículos y gran cantidad de material especializado, cuyo valor total de mercado asciende a 350.000 euros.
11: Cambiamos de asunto, pero seguimos contigo, María. En Cantabria, 2 bañistas han fallecido ahogados este fin de semana.
14: Uno de ellos se trata de un hombre de 43 años y vecino de Vizcaya. Ha fallecido este sábado por la tarde tras sufrir un ahogamiento en la playa de Oriñón, en Castrurdiales. La segunda víctima ha aparecido fuera del horario de playas en Brazomar.
11: Y a esta hora hacemos una fotografía de la situación actual de los incendios que afectan a Galicia y Asturias. Rosana Cuervo.
16: En Grado, en Asturias, el incendio ya está estabilizado y perimetrado, según han informado los bomberos. A esta hora ya se ha reabierto la autovía A63 y la carretera N634 mantiene un carril cortado por desprendimiento de piedras tras el incendio. Una veintena de efectivos siguen trabajando en la zona para controlar posibles reproducciones. Y en Padrón, el incendio sigue activo hasta ahora en situación 2 de emergencia, con 330 hectáreas quemadas. Los vecinos evacuados ya han regresado a sus casas y la evolución es favorable. Anxo Rey, alcalde de Padrón, en el Canal 24 Horas.
17: Todos los medios terrestres continúan trabajando y van a continuar durante todo el día y esperamos que no pase lo que pasó ayer y que ahora ya sí, pues todo tienda a mejorar y que todos podamos recuperar la normalidad.
16: El viento marcará la evolución del fuego en las próximas horas.
11: En la República Democrática del Congo ya son 149 las personas muertas y 710 los casos confirmados por la epidemia de ébola que se declaró en mayo. Yolanda Iniesta.
18: El brote afecta ya 29 de las 104 zonas de salud de las provincias de Ituri, el epicentro de la emergencia, Kivu del Norte y Kivu del Sur, con una tasa de letalidad que alcanza el 21%. Actualmente los centros de tratamiento médico albergan a 324 pacientes en aislamiento, mientras que el seguimiento de los contactos estrechos no supera el 60%, mientras en Uganda se han detectado 19 contagios hasta ahora, incluyendo 14 casos que se consideran importados del Congo. Hay 2 muertos. Para esta epidemia, de momento, no existe vacuna autorizada o tratamiento específico.
11: Y Suiza vota hoy en referéndum si se incorpora a la Constitución una norma que pretende limitar la población del país a 10 millones de habitantes. La propuesta, impulsada por el Partido Popular Suizo, se presenta como una iniciativa de sostenibilidad, mientras los partidos críticos la tachan de medida anti-inmigración. Daniel González.
19: Una población, la del país helvético, que actualmente está por encima de los 9 millones, y la derecha propone, como contamos, limitar vía constitucional la cifra a 10 millones de aquí a 2050, si antes de esa fecha la cifra supera los 9 millones y medio, y en el hipotético escenario que el referéndum salga adelante, el gobierno suizo estaría obligado a imponer restricciones de residencia. La población de Suiza, que ha crecido en casi 2 millones en las últimas 2 décadas, más de un cuarto de los residentes en el país actualmente son nacidos en el extranjero. De aprobarse, Suiza tendría que renegociar en una segunda fase los acuerdos internacionales que contribuyen a ese crecimiento demográfico, comenzando por su acuerdo de libre circulación de personas con la Unión Europea.
11: Todo es todo. 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

0: La que estamos montando aquí, ¿eh? Me voy un momento al baño, vuelvo y está lleno esto de gente.
1: El
0: escenario invadido por unos señores que están montando sus instrumentos, lo cual significa que hoy nuestro programa va a acabar con buena música aquí en Cervera del Río Alhama, que como saben es la cuna de la alpargata.
1: Sí.
0: Todos vamos con alpargatas todo el fin de semana. Hemos redescubierto la comodidad de la alpargata.
1: Y la belleza.
0: Y la belleza,
1: porque
0: sí, sí.
1: Porque realmente...
0: Bueno, y el diseño.
1: Sí, por eso.
0: O sea, es que antes unas alpargatas eran... pues eran... unas alpargatas. Uh-huh. O sea, antes, como dicen, el calor es el calor. Bueno, pues no. Las alpargatas eran unas alpargatas y más o menos todas se parecían.
1: Sí.
0: Pero ahora, en diseño, es una pasada lo que se ha hecho ahí.
1: Sí,
0: ¿eh?
1: Se ha evolucionado muchísimo.
0: Es un sector, sí, en auge, y me alegro mucho de que algunos jóvenes hayan descubierto lo que es la comodidad de la alpargata.
1: Claro.
0: Bueno, pues aquí estamos en la cuna de la alpargata, en la Rioja Baja, en el Salón de Actos del Ayuntamiento de Cervera del Río Alhama. Y ya saben que nuestro próximo viaje nos llevará el último fin de semana del mes a Guadix, coincidiendo con la 34ª edición de su ciclo internacional de música clásica. Vamos a seguir viajando a Mérida, a Calanda y a León, donde vamos a acabar la temporada.
1: Sí.
0: Nos quedan todavía unos cuantos viajes. Uh-huh. A ti menos, porque te vas a quedar en los Sanfermines. Pero bueno, vamos a ¿qué?
1: A repasar.
0: Muy bien, vale. ¿Ves, Javi? Yo soy como el perro de Pavlov. Me da una instrucción sonora y yo ya voy para allá. O sea, estoy preparada. Vamos a acabar jugando, es decir, recordando. Vamos a acabar esta conversación recordando todas las pistas que nos ha dado Jordi Fortuny a lo largo del fin de semana para los rezagados.
1: Eso.
0: Para los averasturis del mundo.
1: Sí, que no, ¿vale? Son muchos porque están llegando ya muchos correos, así que no quedan muchos rezagados esta mañana. Hemos iniciado este fin de semana el juego buscando una palabra de 11 letras y la pista que nos proporcionó Jordi decía... preparar el escenario para la reflexión. Palabra de 11 letras.
0: Sí, tiene que ver con algo visual, dijiste ayer.
1: Uh-huh.
0: Y a Verasturi, por si les hacía falta algo, pues se marcó una veras.
1: Eso es.
0: Así que busquen ustedes el programa de ayer y ahí encontrarán la solución.
1: Sí. La segunda palabra empieza por la misma letra, está ordenada alfabéticamente y la pista dice intenta desmontar la defensa. Es una palabra de 8 letras.
0: Claro, dijimos que tiene que ver con el mundo judicial, uh-huh, y que tiene un ministerio.
1: Sí.
0: ¿Eh? Pero es como lo diríamos nosotros.
1: Pero tengan bien en cuenta la definición, porque he visto algunos errores, tal vez no estaban excesivamente atentos. Intenta desmontar la defensa.
0: Intenta desmontar.
1: Exacto.
0: O sea, es la persona.
1: Sí.
0: Vale.
1: Correcto.
0: Muy bien. Vale.
1: La tercera palabra es la expresión. Está formada por 5 palabras. La primera tiene una sola letra. La segunda, 3. La tercera, 6. La cuarta, 5. Y la última, 4 letras. Y el enunciado nos dice: invitación a capear el temporal con un aire amable.
0: A veras, dijo ayer. Una de las palabras, mencionó una de las palabras que están en esa expresión y era tiempo.
1: Uh-huh. Eso es.
0: Vale.
1: Ámbito de José Miviñas. Uh-huh. La cuarta palabra, esta mañana hemos sabido cuál era la pista, aumenta la pesadez del caballero. Es una palabra de 8 letras.
0: Sí, un caballero con eso pesa muchísimo. Y eso sin el caballero también pesa muchísimo.
1: Uh-huh. Y la última palabra, 7 letras. A menudo se esconde detrás de la luna.
0: Y hemos dado una pista fundamental, que no es la luna...
1: que está
0: nuestro satélite. No es la luna que vemos en el cielo. No, es otra luna.
1: Mm.
0: Y hasta aquí, Toaria, me ha afeado el que no lo supiera yo en un primer momento. Bueno, si tienen esas 5 respuestas, están convencidos de que han encontrado las soluciones correctas, y si no, también pueden intentarlo, escríbanos con su nombre, las soluciones, por supuesto, su nombre y un teléfono de contacto al que llamaremos dentro de una hora. Recuerden que les vamos a llamar con un número largo. No importa. Ustedes descuelguen en ese momento porque no les vamos a vender nada. Les vamos a regalar el premio de paradores, la estancia de 2 noches para 2 personas.
1: Con desayuno incluido.
0: En el parador que ustedes elijan. ¿Tenemos noticia de paradores, Juan?
1: Tenemos noticia de paradores y antes recuerdo que la dirección a la que tienen que escribir,
0: claro,
1: porque
0: no,
1: están llegando mensajes
0: no
1: a la
0: dado.
1: Otra. Bueno, no pasa nada. concursopalabras@rtve.es.
0: concursopalabras@rtve.es. Recuerden que acaba igual que la que damos siempre, pero no empieza igual. Concursopalabras. Esa es la clave.
1: Y no tenemos una, tenemos dos noticias de paradores. Porque desde hace 3 días está abierto al público el parador de Santillana Altamira, uno de los dos establecimientos de la cadena hotelera pública en la bellísima localidad cántabra. El parador de Santillana Altamira ha sido rebautizado así en honor a la conocida como la Capilla Sixtina del Arte Rupestre, la cueva de Altamira en Santillana del Mar. Y la segunda noticia, pasado mañana se celebra, Pepa, escuchantes, el Día Mundial de la Tapa. Y Paradores invita a degustar una selección de tapas regionales en apoyo a la candidatura del tapeo como patrimonio de la humanidad.
0: Bien.
1: Paradores sustituirá el aperitivo de bienvenida por una tapa especialmente seleccionada para la ocasión en todos sus establecimientos. La propuesta se servirá en los restaurantes, durante almuerzos y cenas y en los espacios gastronómicos, bar, cafetería, acompañando a la consumición. Hay una propuesta de tapa en cada una de las comunidades autónomas y nos quedamos con la de aquí. Con la de La Rioja. Se va a servir zapatilla de jamón.
0: Zapatilla de jamón.
1: Que es como una tosta, por lo que he podido ver, con jamón.
0: Digo, a ver,
1: riquísima.
0: si te dan una alpargata con algo encima, ¿no? Zapatilla de jamón.
1: Zapatilla de jamón.
0: Pues esa es la noticia de Paradores y ahora nos vamos con Emilio del Río.

0: Suena el Vademecum Tango y saludamos a nuestro latinista, tuitero, instagramero, el hombre que mejor se pone la toga en el mundo. Le saludamos a la de tres en latín. Una, dos y tres. En tu tierra, Ave Mili, igual que en tu casa.
1: De volver a mi tierra y así me saludan en casa.
0: Por eso.
1: Lo digo siempre. Bueno, yo te saludo siempre en latín, Ave Pepa, y saludo a todos los escuchantes, a Vete, a auscultantes, a los que nos escuchan en directo, a los que están aquí de cuerpo presente y a los que nos siguen por Instagram en el canal Emilio.delrío, que pueden ver cómo está Pepa. ¿Cómo está Pepa? Radiante, ¿eh?
0: Súper radiante, vamos. En fin, bueno, en esta sección nos dejamos llevar por la actualidad o sacamos gallinas del gallinero. ¿Qué vamos a hacer hoy?
1: Pues hoy...
0: Mira cómo está el gallinero.
1: Ya lo siento, pero hoy se impone la rabiosa actualidad.
0: ¿Otra vez?
1: Sí, porque hoy estamos en mi tierra y estamos además en Cervera del Río Alhama, uno de cuyos principales atractivos turísticos, y lo pudimos comprobar ayer por la tarde,
0: ¿sí?,
1: son sus aguas termales. De hecho, Cervera forma parte de lo que algunos llaman el triángulo, no de las Bermudas, ¿eh?, el triángulo termal de La Rioja junto con Arnedillo y Grábalos.
0: Sí, es,
1: ¿no?,
0: una zona de balnearios, sí, estupenda esta.
1: Bueno, para empezar, es que lo llevan el nombre, porque Alhama procede del, si empieza por Al, ya más o menos es árabe, ¿no?
0: Sí.
1: Entonces procede del árabe Al Hamma, que significa precisamente baño termal. Es decir, el río, la comarca y muchas, sí, de sus localidades llevan en su nombre el recuerdo de unas aguas que ya apreciamos mucho los romanos cuando vinimos por aquí. Y por eso de balnearios y de aguas termales vamos a hablar hoy, porque la geografía, la historia y el termalismo llevan más de 2000 años caminando juntos en esta zona. Bueno, los romanos éramos muy, pero que muy fans de las termas. Cada vez que veíamos que había aguas termales, allá que íbamos, al grito de ¡ay, como el agua! ¡Ay, como el agua! Y de ahí viene la canción de Camarón.
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0: Esto ha sido muy a traición, ¿eh? Muy al principio me la has colado ya, Emilio.
1: Bueno, lo primero que hacía la legión romana cuando se quedaban más de 6 meses en un lugar no era construir un cine o una bolera, era construir unas termas. Y ya sabes lo que decía Julio César sobre las termas.
0: Aquí con Emilio es que no te puedes descuidar, porque te la cuela cuando puede canta. O sea, seguro que lo decía cantando,
1: sí,
0: sí, ¿ves?
1: Sí, Julio César no las llamaba termas, porque en realidad las termas eran mucho más que un espacio ahí para con agua caliente y fría. Eran lugares de encuentro social para pasárselo bien, en serio, ¿eh?
0: Uh-huh.
1: Y por eso no decía hagamos unas termas, decía hagamos un chiringuito. Y de ahí viene la canción de ese gran latinista.
2: El chiringuito.
0: Que es George Dan.
2: El chiringuito.
1: Del que somos muy fans en esta sección.
0: Sí, sí, sí.
1: Así que en ¿qué han hecho los romanos por nosotros? Tenemos que añadir las termas y los balnearios. ¿Te acuerdas de la escena famosa, no? De los...
0: ¡Hombre! Por favor.
1: La vida de Brian. Bueno, para empezar, termas viene del griego. En griego, con TH. Therma. Terma, ¿sí?, es... Los romanos ahí quitábamos la...
0: Hablas de los griegos y entra Toño Fraguas, especialista
1: Fraguas,
0: en griegos.
1: Gran referencia antes a Quintiliano.
0: Sí.
1: Es el plural de termos. Termas son los baños de agua caliente, que viene de termos, que es calor, y que tenemos presente en ese instrumento para medir la temperatura.
0: El termómetro.
1: El termómetro. Metrón es medida más termos. Que, por cierto, es un neologismo del siglo XVII, una palabra acuñada por un jesuita francés. Los clásicos tenían la palabra, pero no tenían el instrumento. En griego, pilón es puerta grande. Si unimos esa palabra a termos, tenemos la denominación de ese lugar histórico de Grecia donde tuvo lugar la famosa batalla de los 300 espartanos de Leónidas.
0: Sí, las Termópilas.
1: Las Termópilas, que quiere decir puertas calientes. Uh-huh. Es decir, ¿qué pasa? ¿Que al pasar por ahí te excitabas? No. ¿Quieres? Es el desfiladero de las fuentes termales, porque había unas termas.
0: Ajá.
1: Bueno, y a partir de termos tenemos ese envase para mantener calientes los líquidos en su interior.
0: Oye, de eso
1: tú sueles
0: sé
1: tener
0: mucho.
1: Uno.
0: Sí,
1: sí,
0: sé mucho de eso, un termo.
1: Un termo. Y el robot de cocina, en el que yo soy experto, es la Thermomix.
0: Mi mejor amigo en el mundo.
1: Sí.
0: Thermomix.
1: Bueno, yo que conste que lo digo, broma, pero no es que, cocinar nada, ¿eh?
0: Oye, pero me parece que no es la, sino el
1: termo.
0: Lo decimos
1: fíjate
0: mal.
1: Mi conocimiento que he dicho
0: no,
1: la.
0: No, pero que creo que todos decimos la Thermomix,
1: sí,
0: pero creo que es el Thermomix.
1: ¿Por qué? Pues en principio porque calienta. Claro, luego mezcla también, pero el nombre viene... Y bueno, termo y mix, que mezcla, ¿no? Y la disminución de la temperatura del cuerpo por debajo de lo normal, cuando te metes en agua muy fría, muy fría...
0: Es muy peligroso, la hipotermia.
1: La hipotermia. Y algo genial. No es una revolución si no cambian el calendario. O sea, los revolucionarios siempre hemos cambiado el calendario. En la Revolución Francesa llamamos termidor al verano en el calendario revolucionario francés. Bueno, y la energía que aprovecha el calor, esa es la energía...
0: Térmica.
1: Térmica, eso es. Bueno, pues a las termas íbamos los romanos a disfrutar del baño, del contraste de agua fría y caliente, de la piscina, de la sauna, y ya no solo como un objetivo higiénico, ¿no? Uh-huh. Era... una cuestión también
0: lúdico,
1: de...
0: lúdico.
1: Sí, lúdico y también de salud. Yo me rompí el tendón de Aquiles hace unos cuantos años y la doctora que me operó y amiga, Maribí Martínez Galarreta, me dijo que para recuperar, que hiciera contrastes de agua para recuperar mejor la fuerza.
0: Mira qué curioso.
1: Sí, sí, en serio, ¿eh? De agua fría con agua caliente y de agua dulce y agua salada. De hecho, me lo dijo cantando.
0: ¿Así?
1: Sí.

0: Oye, tengo curiosidad, Emili, ¿cómo hacías los contrastes de agua?
1: Claro, yo vivo en el interior, ¿sabes? Entonces, los contrastes de agua caliente y agua fría, pues eso, con un cubo de agua fría y otro de agua caliente. Y los de agua dulce y agua salada, agua salada, pues cogía el cubo de la fregona, me compré un otro cubo, tenía dos en casa. Y entonces, agua...
0: Esto tenías que haberlo dado por Instagram,
1: normal.
0: Tú.
1: No había entonces. No,
0: pena lo que os habéis perdido, porque era
1: el otro
0: con el pie dentro del cubo de la fregona.
1: Y me decía Maite, dice, ¿pero dónde está el cubo de la fregona? Digo, que estoy aquí haciendo los contrastes. Bueno, los romanos nos acabamos haciendo, como he dicho, adictos a las termas. Y para ganarse el favor del pueblo, los emperadores, pues como ahora, ¿sabes? Los gobernantes, se dedicaron ¿a qué? A hacer grandes termas. Nerón, Caracalla, Diocleciano, por ejemplo, ¿no? A Caracalla le dijeron, ¿pero dónde vas con estas termas tan grandes? Dijo, es que hay que hacer un concierto aquí dentro de miles de años.
0: Claro,
1: ¿no?
0: Los tres tenores.
1: Los tres tenores. Bueno, pues tenemos las termas, que según la RAE son los baños de aguas minerales calientes. Bien. Y luego tenemos los balnearios, que vienen... ¿Por dónde van a venir?
0: ¿Dónde van a venir?
1: ¿De dónde vienen los balnearios? La palabra.
0: A ver, díganlo ustedes. De latín.
1: De latín.
0: De latín. De latín.
1: Es que
0: claro.
1: Es latín en estado puro, no sí. Ha cambiado. Balneario viene de balnearium y procede, que a su vez del latín, balneum. Balneum significa ida, baño. O sea, tenemos por un lado baño y por otro balneario. Pero los romanos, atención a esto, tomaron la palabra de los griegos, de balaneios. Es una palabra griega que está compuesta del verbo balein, balo, ¿no? Que significa arrojar. ¿Cómo se llama la escultura esa de la aleta que arroja un disco?
0: Discóbolo.
1: Discóbolo, ahí está, bolo, bien. Balo, yo lanzo, yo arrojo, más allá. Y a eso se le suma alia, que significa dolor, tristeza.
0: ¡Anda!
1: Es maravilloso. O sea, balneario quiere decir expulsar el cansancio, la tristeza. La pesadumbre del cuerpo.
0: Es muy bueno esto.
1: Es maravilloso, sí. Es maravilloso, o sea, es genial, ¿no? Las palabras vuelan y nos traen el origen de las cosas. ¿Cuántas veces nos decimos, voy a darme un baño para relajarnos, para quitarnos el estrés?
0: Yo ya,
1: ¿no?
0: Sí, es verdad, es que relaja mucho.
1: Sí, sí. Así que cuando hablamos de un balneario, estamos usando una palabra que tiene más de 2000 años, procede, como digo, de balium, que significa ida baño, y cada vez que decimos balneario estamos evocando esa tradición antiquísima asociada al agua, a la salud y al bienestar.
0: O sea, que cuando alguien viene hoy a relajarse a un balneario está haciendo algo que ya hacían los romanos.
1: Sí, y además por razones muy parecidas, ¿no? Porque Cicerón, por ejemplo, para que nos hagamos una idea de la importancia que le daban a esto, Cicerón escribe que la principal preocupación de los romanos era, primero, tener una buena vajilla. La segunda... Atención, la segunda, tener utensilios necesarios para el baño. Y la tercera, los muebles de la casa. Ahora diríamos, no sé, primero el móvil, segundo la tele.
0: La tarjeta de crédito también.
1: Bueno, pero en Roma bañarse no era solo una cuestión de higiene, que también lo era, como hemos dicho, era un rito cotidiano, era un acto social. La gente, además, claro, vivían en pisos de hasta 4, 5, 6 alturas, no tenían agua corriente y entonces tenían que ir a las termas, ¿no? Por higiene y también, como digo, pues para conversar, para encontrarse con los amigos, bueno, para tomarse un respiro, ¿no? En el día a día.
0: Bueno, era una mezcla de balneario, gimnasio, cafetería y centro social, ¿no?
1: Sí, pues sí, más o menos, sí. Los romanos, como digo, eran auténticos apasionados de los baños. Los más ricos, como Toño Fraguas, los tenían en su casa. El escritor Barrón dice, el que podía tenía en su domus es su chalet, una pieza donde bañarse que llamaron balneum.
0: Claro, ahora presume la gente de piscina, ¿no?
1: Exactamente, sí. Aunque la mayoría de los ciudadanos, como digo, vivían en pisos, ¿no? Y acudían, por tanto, a los baños públicos, que también los había privados, ¿eh? Es como ahora, ¿no? Tú tienes piscinas públicas como estas que estamos viendo.
0: Bueno, es que aquí casi
1: maravillosa.
0: En línea recta nos lanzamos a la piscina.
1: Pero esto es una piscina olímpica,
0: pero que no hay
1: ¿no?
0: nadie dentro.
1: No.
0: O sea, está tan fría el agua que no se atreven.
1: Que es terapéutico hacer contraste de agua fría y agua caliente. Bueno, y los había también, como ahora, piscinas privadas. Hay un tipo que se llama Plinio el Joven, que en una de sus cartas cuenta que paga por utilizar unos baños privados porque no le apetecía encender los de su propia casa para calentar el agua.
0: Era muy mirado este Plinio, ¿eh?
1: Era un rata.
0: Un rata total, sí, sí, sí, sí.
1: Bueno, ¿y cuánto había que pagar por entrar a las termas? Pues era una entrada más o menos simbólica, porque como digo, oye, no tenías baño en casa, en los pisos, y entonces había que ir ahí. Se pagaba un cuadrans, es decir, un cuarto de as, que ahora sería unos 15 céntimos de euro, que es más o menos lo que cuesta una bolsa de plástico, ¿no?
0: Sí, algo menos, sí, cuesta la sí, bolsa por 10 ahí, céntimos, ¿no? Sí, cuesta pues eso. Una bolsa.
1: Pero una vez dentro, amigo, había que pagar por usar cada sala.
0: Ah.
1: Sí. Y antes de acceder a las piscinas, había que desnudarse en el apoditerium, es decir, el vestuario, que era una sala de bancos corridos con nichos para dejar la ropa, ¿no? Pues como nuestras taquillas de
0: sí, sí, del de gimnasio.
1: Entonces iban alternando las piscinas de agua caliente, caldarium, calidus, caldarium, con las de agua fría, frigidarium, frío, frígido, decimos, ¿no? Y luego las de agua templada, tepidarium. Esto hay un novelista, Petronio, que en su novela genial El Satiricón, dice: nos desvestimos rápidamente, fuimos a los baños calientes y después de sudar nos pasamos al baño frío. Lo de los contrastes, ¿no?
0: Uh-huh.
1: Y antes de entrar les daban instrucciones.
0: ¿Ah,
1: Pepa, sí? Sí, ¿sabes cómo se las daban?
0: ¿Cantando?
1: Sí, claro. Les cantaban esto.

0: Pero esto no era lo habitual, ¿eh?
1: Vamos a ver, guarrillos ha habido siempre. Ha habido siempre. También en la época de los romanos, ya estaban inventados.
0: Y antes que hablabais de los perrunos, ¿no? Que es como hay que traducirlo de cínicos, porque si no... En fin, se podía traducir como perroflautas incluso, ¿no? Horacio los menciona en su arte poética y dice: unos cuantos dejan crecer descuidadamente sus uñas, no se arreglan la barba y evitan los baños. En fin, quitando estos casos de los guarretes, cambian los edificios, cambian los nombres, pero seguimos buscando lo mismo. ¿El qué? Pues un poco de agua caliente, contraste con agua fría, tranquilidad y una buena conversación. En Pompeya hay muchas casas con termas enormes. De ahí deducimos que sus dueños, y con jardín, deducimos que sus dueños invitaban a amigos.
1: Porque, los vecinos, pues, venga.
0: A los vecinos, oye, venga, vente aquí. Para no ir a los baños públicos y estar más tranquilos. ¿Y qué hacían después de los baños en las domus estas, en las privadas? ¿Qué hacían?
1: ¿Cantar?
0: No.
1: Ah, qué raro.
0: Pero si es que hacemos lo mismo nosotros ahora que los romanos. Bueno, hacemos lo mismo los que tienen piscina en su casa, porque después de los baños, ¿qué hacían? Pues...

0: Qué poco os cuesta veniros arriba. Mira, mira, yo sé que dándolo todo por el pasillo. En fin, esto, aunque no lo parezca, es una sección de latín y cultura clásica. Pero tempus fugit, así que vamos al concurso.
1: Antes, en posum salutare, puedo saludar un saludo a todos los escuchantes y nuevos escuchantes que esta semana han estado en Palencia, en la ruta Pequeña Historia de Roma, y gracias a Carolina Valbuena y María Ángeles Armisen, bueno, y los que están yendo a la Feria del Libro y que saludan, porque esa es la contraseña, Ave, a Emily.
0: Ave, a Emily. Un beso grande para todos. Vamos a la pregunta, ¿cómo
1: la
0: era?
1: La pregunta era, ¿cómo se dice en latín la famosa frase que siempre repetía el cansino de Catón?
0: Ah, sí.
1: Hay que acabar con Cartago.
0: Cartago de lenda es.
1: Cartago de lenda es, hay que destruir a Cartago. Este sería un personaje de los cansinos históricos de Mota.
0: Total, total.
1: Que era Cartago, la ciudad enemiga de Roma, y que se hizo famoso, entre otras cosas, porque no hacía más que repetir, daba igual el motivo, hay que acabar con Cartago, Cartago de lenda es. Sorteábamos Pequeña Historia de la Antigua Roma, de un tal Emilio del Río, en Editorial Espasa, a la que agradecemos su colaboración, y lo va a disfrutar Pablo Zabaleta y Parra Aguirre, que escribe, seguro que has estado desde Beasaín.
0: Que está en Guipúzcoa.
1: En Guipúzcoa.
0: Pero
1: sí,
0: no hemos estado con el programa, ¿eh?
1: Pues ya estamos tardando.
0: Estamos tardando, sí.
1: En fin.
0: Bueno, enhorabuena, vamos a la pregunta para la semana que viene.
1: Seguimos con la historia de Roma, que aquí estamos contando de a pocos, al merme. La pregunta es, estamos con Cartago todavía, ¿cómo se llama el gran general cartaginés que invadió la península itálica con sus elefantes?
0: ¡Hala! Hombre, pero vamos a ver, esto lo sabe todo el mundo. Un niño de primaria. ¿Cómo se llamaba el famoso general cartaginés que invadió la península itálica con esos elefantes?
1: Que me dice a veras que hago preguntas muy difíciles.
0: No, esto es muy fácil. Sí. Pueden participar escribiendo, por ejemplo, por correo electrónico.
1: A verbavolant, terminado en T, verbavolant@rtve.es.
0: Por X o Twitter @emilio_delrio.
1: O por Instagram, el canal que están pudiendo ver lo radiante que está Pepa, que es emilio.delrio.
0: Seguimos con la ruta Pequeña Historia de Roma.
1: Esta tarde me voy de aquí a la Feria del Libro, en cuanto llegué a Madrid, me voy al Retiro y firmo de 7 a 9 en la caseta 258, en la Casa del Libro. Y el domingo que viene, domingo 21, en el kiosco de Óscar, se llama así, es un kiosco, en la calle Doctor Fleming 25.
0: Bueno, este kiosco te va a adoptar.
1: Pero este es otro.
0: Ah, es otro.
1: Sí, el otro era...
0: Ah, este está,
1: sí,
0: en
1: el de Marqués de Salamanca.
0: Este está...
1: Sí.
0: Ah, vale.
1: Este es el que está al lado de la Plaza de Cuzco, más o menos.
0: Efectivamente, me agotas. Tenemos posdata.
1: Tenemos posdata. Una posdata relacionada con lo que hemos hablado hoy.
0: Ajá.
1: Séneca le dedicó, el famoso filósofo, moralista, escritor, millonario, como decía antes Toño, hispano-romano, este era de Córdoba, escribió un tratado sobre el ocio. Y ahí escribe... Hay que conceder descanso al espíritu. Después volverá más fuerte y más agudo. Esto hay que tenerlo, hay que interiorizarlo, ¿eh? A mí,
0: sí,
1: me cuesta, por ejemplo, pero
0: sí,
1: hay que hacerlo. Lo escribió Séneca hace 2000 años.
0: Tu espíritu no descansa ni durmiendo, pero bueno.
1: Pero hay que hacerlo, es absolutamente necesario. Y hay lugares que nos enseñan que descansar no es perder el tiempo, es aprovecharlo. Y los balnearios son uno de ellos.
0: Estoy de acuerdo.
1: Bueno, gracias,
0: Emily,
1: Pepa.
0: Muchísimas
1: gracias.
0: Un beso. Oye, ¿quieres que acabemos con el himno?
1: Hombre, que menos.
0: Venga, que suene el himno.

0: Muy bien cantado. Las 11 y 32 minutos, una hora menos en Canarias.
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8: Nuestra invitada especial de hoy creció en Calahorra. Salió de su tierra persiguiendo el sueño de estudiar el cerebro que tanto le atraía desde que era muy pequeña. Cursó medicina en la Universidad de Navarra, investigó acerca de las vías del dolor y presentó su tesina con 23 años en un congreso en la Universidad de Oxford. Su espíritu científico la siguió llevando por el mundo persiguiendo el conocimiento. Ha estado en centros de excelencia de varios continentes y hoy es académica de número de la Real Academia Nacional de Medicina de España. También es catedrática en el Departamento de Anatomía Humana y Psicobiología en la Universidad de Murcia y dirige el Instituto Universitario de Investigación en Envejecimiento, pero no olvida de dónde viene. Es una riojana ilustre, un reconocimiento que otorga el Gobierno de La Rioja a personalidades que han contribuido de manera excepcional al desarrollo social, cultural o científico de esta comunidad autónoma. Damos la bienvenida a María Trinidad Herrero.
9: Ya

0: Bueno, ya María Trinidad Herrero la recibimos con los chopos de la Ribera, que esto para una calagurritana orgullosa y una riojana ilustre que, aunque viva en Murcia, pues está muy bien. Hola, María Trinidad, muchas gracias por haber venido hasta Cervera para estar con nosotros.
1: Muchas gracias a ti, Pepa, y a todo el programa.
0: Oye, decía, vives y trabajas en Murcia, en la Universidad de Murcia, pero aquí en La Rioja sigues teniendo una familia numerosa, porque sé que tienes un montón de primos.
1: Pues sí, somos... tengo 48 primos carnales. Somos 50, con mi hermano y conmigo.
0: Vamos, que si vienen todos nos llena la sala.
1: Alguno hay por ahí, sí, de Arnedo, pero también de Lodosa y por el mundo entero, porque tenemos en México, en la isla de Guam, tenemos por todo el mundo.
0: Bueno, eres una calagurritana, decía, orgullosa. Tú creciste allí en Calahorra, tu madre quería que estudiaras farmacia y tu padre ingeniería de caminos, canales y puertos, pero tú elegiste medicina, no tanto para ser médico como para estudiar el cerebro, la neurociencia. ¿Por qué te interesó el cerebro desde tan joven?
1: Pues me extraña que sepas todo esto.
0: Bueno, no sé dónde, ya sabes que tengo fuentes muy fiables.
1: Muchos espías. Casi siempre. Pues la cuestión fue primero porque yo preguntaba mucho, ¿y esto por qué? ¿Esto por qué? ¿Por qué lloro? ¿Por qué sonrío? Yo era muy llorona, o sea, muy emotiva. Y mi madre siempre me decía, eso es el cerebro. Eso es el cerebro. Y entonces tanto el cerebro que empecé, teníamos el círculo de lectores.
0: Sí,
1: ¿os acordáis? Y entonces sí. cada mes había que elegir un libro. Y yo, la interpretación de los sueños, por ejemplo. Y entonces siempre leía del cerebro.
0: Ya, pero ¿cuántos años tenías cuando leías la interpretación de los sueños?
1: No me lo quisieron comprar hasta que no cumplí 12 años. Y da igual, porque total no era tan gordo y no entendí nada.
0: Hombre, a los 12 años.
1: Tanta cuestión, pero, claro. Pero llevaba ya como 2 años diciendo que me lo compraran. Fíjate. Y no me lo compraron. Por claro, Freud, yo no entendía nada.
0: Sí, no me extraña.
1: Pero esto es lo que me llevó a pensar que el hombre o el ser humano llegó a la luna. Pero conocer el interior del cuerpo humano es muy difícil, mucho más difícil, y ya del cerebro es lo más. Entonces yo me quería dedicar a eso.
0: Y sin embargo el cerebro sigue teniendo tantos secretos que no sé cuántas vidas nos harían falta para llegar a descifrarlos, ¿no? Tú estudiaste en Navarra, hiciste una tesina sobre las vías del dolor que presentaste en Oxford y empezaste a investigar sobre el Parkinson. ¿Fue esa investigación la que te llevó a Murcia?
1: No. Efectivamente, mi tesina y mi tesis fue sobre las vías del dolor y justamente alguien que nos está escuchando,
0: ¿sí?,
1: que es seguidor tuyo y su mujer también, el doctor José Obeso y su mujer Merche.
0: Le mandamos un abrazo al doctor.
1: Sí. Estuvo en el tribunal de mi tesina y de mi tesis como jurado.
0: Sí.
1: Y él, que es un gran parkinsonólogo, comenzaba unos nuevos proyectos maravillosos sobre diferentes cuestiones de las causas de la enfermedad y también cómo responden los pacientes ante los tratamientos. Y entonces me incorporé a su grupo. Estoy hablando del año 88.
0: Uh-huh.
1: Y desde entonces, pues sí, estudio también la enfermedad de Parkinson y el parkinsonismo en preclínico, también en animales.
0: Oye, María Trinidad, ¿qué hemos descubierto sobre el Parkinson en los últimos años? Porque sigue siendo una enfermedad como muy misteriosa. Para el común de los mortales, ¿eh? Seguramente no tanto para vosotros. Sí, es una enfermedad como muy misteriosa, ¿no? Que no sabes muy bien por qué se produce, por qué algunas personas la desarrollan, que tiene una evolución distinta en la gente, ¿no?, que la sufre. ¿Qué hemos descubierto
1: pues
0: sobre
1: lo has el descrito, Parkinson? Lo has descrito muy bien. Desconocemos la causa,
0: ¿sí?,
1: por lo tanto, no tenemos un tratamiento curativo.
0: Uh-huh.
1: Pero lo que sí se sabe es que es una enfermedad neurodegenerativa progresiva. ¿Qué es lo que se ha descubierto además? Porque se empezó, la primera vez que se describió estos síntomas clínicamente fue en 1817, que ya hace años.
0: Sí.
1: Pero después en París, en el Hospital de la Salpêtrière, ahí la definieron y le pusieron el nombre del señor que lo había descrito antes, que encima era del otro lado del Canal de la Mancha.
0: Vaya,
1: Parkinson. Que esto tiene también su aquel. Y esta enfermedad, sobre todo, era una enfermedad motora. porque tiene disminución del movimiento, rigidez. El temblor no lo tienen todos, pero todo el mundo piensa que el temblor...
0: Todo el mundo asocia el temblor al Parkinson y no siempre es así.
1: No siempre es así. Y también inestabilidad del movimiento, con muchas caídas.
0: Sí.
1: Pero desde finales del siglo pasado ya se va instaurando que la enfermedad empieza muchísimos años antes. Pero muchísimos, no sabemos cuándo, pero muchísimos años antes, y con síntomas no motores. Y estos síntomas no motores cada vez se van definiendo mejor y se está intentando tener tratamientos, porque para la calidad de vida de los pacientes, realmente con estudios, por ejemplo, toda la línea que ha llevado y sigue llevando el doctor Obeso, pues es muy disruptiva y está mejorando muchísimo el tratamiento de los síntomas motores. Pero los síntomas no motores, que empiezan de forma muy lenta, que además no te esperas que pueda ser una enfermedad de Parkinson, esos son los que hay que detectar precozmente.
0: Evidentemente te voy a preguntar para eso, no para que todo el mundo piense, incluida yo, que ya estamos desarrollando un Parkinson, sino para saber cómo pueden ser esos síntomas, cuáles pueden ser esos síntomas tan precoces.
1: Pues esos síntomas precoces suelen ser la apatía, la falta de iniciativa, la ansiedad y la depresión.
0: Sí.
1: Los trastornos del sueño o trastornos de un sistema nervioso que es autónomo y que una de las causas, por ejemplo, que provoca es el estreñimiento, pero hay muchas otras. Entonces, que no se asuste nadie, porque tener uno de estos síntomas
0: no te garantiza
1: nada.
0: Es
1: y pérdida del olfato, muy precoz. Entonces, tener una pléyade de todos estos síntomas, eso los médicos de atención primaria, que son los que están más cerca de los pacientes, lo pueden detectar.
0: Deberían estos síntomas llamarles la atención para poder ya, cuanto antes, actuar. María Trinidad Herrero ha pasado por centros de excelencia de varios continentes, Europa, Asia, Australia. Ahora compaginas la dirección del Instituto de Investigación en Envejecimiento con la docencia universitaria, la dirección de la Cátedra de Comunicación Sanitaria y la realización de estudios, proyectos, conferencias e investigaciones por todo el mundo. Y has tenido tiempo de licenciarte en periodismo. Yo no sé cómo te cunde tanto el tiempo. ¿Tú no duermes o cómo es eso?
1: Duermo poco.
0: Ya veo.
1: Pero naturalmente.
0: Ya.
1: No, viene de familia, ¿eh? Entonces yo no utilizo jamás el despertador. Cuando se despierta el cerebro, se ha despertado. Y duermo poco.
0: Qué maravilla.
1: Una dormidora de poco rango.
0: Eso es maravilloso.
1: Y además cojo el sueño enseguida, con una latencia muy corta.
0: Y eso que para los investigadores los horarios no existen, ¿no?
1: Absolutamente. Ni los calendarios. Te olvidas que es un día de fiesta y te lo dicen, que es fiesta en tal sitio y no has caído.
0: Hace ya bastantes años participaste en la cuarta conferencia mundial sobre la mujer que se celebró en Pekín y creo que ahí te diste cuenta o fuiste más consciente de las desigualdades entre hombres y mujeres, pero también entre las propias mujeres. ¿Cómo han cambiado las cosas desde entonces, desde 1995?
1: Pues como tú has dicho, cuando yo llegué a Pekín, a la Conferencia Mundial de las Mujeres, yo iba con la idea de que éramos 40.000 mujeres y en Pekín, que tenían el feticidio y que solamente la política de un solo hijo y entonces
0: único,
1: tenía que ser un varón. Y realmente íbamos así como muy energéticas para la diferencia entre hombres y mujeres, y cuando te encuentras allí con todas las mujeres del mundo, te das cuenta que las de el primer mundo, digamos, el mundo más industrializado, somos pocas, que esa es una, y además somos unas privilegiadas, porque hay más diferencias entre las mujeres de todo el mundo que incluso entre hombres y mujeres en cada una de las culturas. Entonces, por una parte, se planteó esto, que tendría que haber, que no solamente es trabajar por la igualdad de oportunidades de las mujeres, sino también por la paz, que era lo primero que pedían las mujeres en el fórum de ONGs, por la educación y sobre todo por la justicia social. Y tener una solidaridad entre las mujeres. Y no hablar nunca de igualdad de la mujer, porque no hay dos mujeres iguales. Entonces, es igualdad de las mujeres. Equidad de las mujeres identificando que cada mujer tiene unas circunstancias diferentes y lo que hay que hacer es mejorar la sociedad para que las mujeres tengan las mismas oportunidades en todos los rincones del planeta.
0: En 2016, Naciones Unidas instauró el Día Mundial de la Mujer y la Niña en la Ciencia, que se celebra siempre el 11 de febrero. Pero en la ciencia, como en otros ámbitos, ¿sigue funcionando ese efecto tijera?
1: Absolutamente. Lo que ocurre es, ocurría ya, lo definimos en Pekín también, el efecto tijera. El efecto tijera es, por ejemplo, que entran muchas más chicas a la universidad que chicos, en carreras que tienen los números clausus todavía más, porque las chicas en general son más responsables, son más concienzudas y tienen niveles de calificaciones mayores.
0: Mejores notas.
1: Sí. Mejores notas, pero de repente esa línea va disminuyendo, va bajando en las mujeres y va subiendo en los hombres. Cuando acaban la carrera, somos todavía mayoría en la universidad y universitarias, los másteres también. Las tesis ya empieza a disminuir y empiezan a aumentar los varones, incluso irse al extranjero, porque para hacer una carrera universitaria tienes que hacer estancias en el extranjero, en centros de prestigio, mujeres, pero vuelven esas mujeres y de repente ya la línea está muy abajo y ha aumentado la de los chicos, el extremo de la tijera, con unas tijeras abiertas. Y entonces nos preguntamos, ¿y esto por qué? Y en el año 2000, hace 5 años, no, 7 años, se hizo un estudio desde el Ministerio de Ciencia y Tecnología para ver también cuáles eran los números en la Universidad Española y en otras profesiones de hombres y mujeres, y seguía la tijera. Pero había una diferencia en la tijera del año 95 con la tijera del año 2015, porque se analizaba hasta el año 2015, 20 años. El tiempo. El centro de la tijera se había desplazado hacia la derecha hasta los 33 años. Y antes era a los 27. Entonces, ¿cuál es la razón de la tijera? Que eso es lo que hay que preguntarse. La maternidad.
0: Sin duda.
1: Cada vez
0: más tardía, ¿no?
1: Cada vez más tardía, pero en el momento en que se tienen hijos, entonces las mujeres, pero esto es una cuestión cultural y educacional que hay que cambiar, porque lo que no puede ser es que la mujer tenga que ser muy buena profesionalmente, muy buena en la casa, muy buena en cuidados, porque ¿quién cuida de las personas mayores? No solamente de sus padres, también de los suegros, las mujeres. Y todas esas cargas le hacen que no pueda llegar al mismo nivel profesional y que además, naturalmente, por educación, renuncie voluntariamente, por cuestión cultural, a seguir una carrera.
0: O sea, que lo primero que hay que cambiar es nuestra propia mentalidad.
1: Absolutamente, absolutamente. Ahí están los suelos de barro.
0: Ya.
1: Y de hecho, esto tiene que cambiar, pero se exige una educación no solamente de las mujeres. Cuando hablamos de feminismo, de neofeminismo, de la igualdad en la diferencia, no solamente hay que hablar a las mujeres, hay que hablar a los chicos jóvenes, hay que hablar a los varones, porque son ellos la mitad de la población y ellos son los que tienen que también comprender que tienen que compartir responsabilidades fuera y dentro del hogar.
0: María Trinidad, también ahora tengo la sensación de que nos hemos dado cuenta, bueno, ahora hace unos años, pero pocos, de que la participación de la mujer en los estudios médicos y en los ensayos clínicos ha sido escasa, ¿no? Y lo peor es que muchas veces se ha justificado por motivos científicos esa falta de presencia en la mujer, aquello de, es que las mujeres tienen muchas alteraciones hormonales. Hombre, sí, pues precisamente hay que estudiar qué repercusión tienen en nuestra salud, ¿no?
1: Sí, esta es la medicina de género, la desigualdad de género en la salud, que ha sido histórica. Desde siempre, los estudios clínicos de fases 2, 3 se hacían principalmente en varones, pero no solamente varones, en adultos jóvenes blancos.
0: Blancos, sí.
1: Que tampoco otras etnias. Tampoco se hacía en personas mayores y, por supuesto, no en mujeres. Y los estudios preclínicos, lo mismo. Los estudios preclínicos se utilizaban machos, no hembras. Y además con un criterio científico que no era real, pero no se debe seguir, que era que las fluctuaciones hormonales eran un sesgo científico para llegar a conclusiones que fueran certeras. Y así lo hemos hecho. Y es que hasta las más feministas lo hacíamos en ratas macho, en ratones macho, en monos macho, en todos los animales que hemos trabajado, todos macho. Hasta que nos dimos cuenta que realmente, ¿por qué la mujer vive más? Pero la calidad de vida es peor. Muchísimo peor. Sí. Entran antes o entramos antes en fragilidad, pues porque tradicionalmente hemos estado infraestudiadas, por lo tanto, infradiagnosticadas, porque no se conocen la particularidad de nuestros síntomas en más de 700 enfermedades, y está descrito y publicado, y entonces estamos infratratadas o maltratadas, porque los tratamientos no se acoplan a lo que es nuestra fisiología propia médica y a lo largo de la vida.
0: Claro. Eso es tremendo, ¿eh? Tú diriges el Instituto Universitario de Investigación en Envejecimiento, un centro de la Universidad de Murcia que se fundó en 2002 para estudiar las causas del envejecimiento y sus consecuencias en la vida de las personas. Tengo la impresión de que en el asunto del envejecimiento hay mucho todólogo y mucho negociólogo, digamos, cada vez más, ¿no?
1: Bueno, no solamente en el envejecimiento, todólogos. Yeah. Ahora tenemos con las redes sociales cantidad, que además no contrastan las informaciones, las cogen o de la IA o de por ahí, que hay muchos errores y perpetúan los errores porque no conocen y además no son capaces de contrastar. En el envejecimiento es flagrante porque se están divulgando muchísimos aspectos del envejecimiento y de los tratamientos que no están contrastados científicamente. Y esto va en detrimento de la calidad de vida de las personas que hacen caso a lo que dicen todos estos todólogos, que algunos son muy importantes y tienen muchos seguidores. Es que tener muchos seguidores no significa tener la verdad.
0: Tener la razón, no. Hay que prevenir la fragilidad esa que mencionabas, con la que llegamos inevitablemente a determinadas edades. ¿Hay que prepararse para eso?
1: Sí, y hay que prepararse desde el nacimiento.
0: Fíjate.
1: Sí. Hay que prepararse, pues, nuevamente es otra cuestión de educación, educar para la salud. Uh-huh. Esto es un aspecto importantísimo en la sociedad, pero educar para la salud además haciendo frente a todos estos todólogos de los que hablamos, que van en detrimento de la salud porque publican una serie de informaciones que están falseadas. Entonces, la preparación para prevenir la fragilidad empezaría desde el nacimiento, pero es muy importante en la adolescencia, es muy importante en los 30, 40 años, en la década de los 30, y a partir de los 60. En las mujeres, además, está la particularidad de la menopausia. La menopausia nos cambia absolutamente la vida. Pero yo lo digo siempre, la menopausia es un periodo transitorio que cambia. Y que si la menopausia llega a los 50 años, si ahora la esperanza de vida son casi 90 años, nos queda casi la mitad de la vida.
0: Sí.
1: Y entonces tiene que ser una vida de calidad. Uh-huh. Mientras que la mayor parte de las mujeres, también por malinformación, que esta es otra de las cuestiones, desde ANIS, de la Asociación Nacional de Informadores de Salud, se está divulgando, la desinformación y mala información, van a seguir unas pautas que no son las adecuadas. Y además, históricamente se piensa que la menopausia de la mujer ya acaba. No, eso acaba la fertilidad, pero la investigación en medicina, en tecnología, nos ha cambiado la vida. Entonces, hay que cambiar todas estas cuestiones con educación para la salud.
0: Cuéntanos cuáles son los factores determinantes para retrasar el envejecimiento. ¿Qué deberíamos hacer para envejecer? Vamos a envejecer, lo sabemos. No hay, eso cuando dicen antiedad, no, la edad la vas a tener igual, exactamente. Pero hay cosas que podemos hacer para retrasar ese envejecimiento. Por ejemplo, dormir mejor, quizás.
1: Absolutamente. ¿No? Una de las cuestiones.
0: Pero es lo más difícil, porque claro, es que dormir, cuando duermes mal, no sabes qué hacer, ¿no?
1: Hay hábitos.
0: A ti no me pasa.
1: Pero hay hábitos de higiene mental, por ejemplo. Antes de dormir, no hay que acumular todas las preocupaciones que tenemos del día de la vida.
0: Claro, pero eso se dice y es muy difícil de conseguir, porque no puedes decir, venga, ahora desconecto el cerebro. ¿Cómo haces?
1: La higiene mental, yo esto me lo decían en el colegio, en Teresianas, en Calahorra. Antes de ir a dormir hay que leer algo agradable.
0: Ajá.
1: Pues poesía o algo que te guste. No ver. ¿Por qué? Porque si estás con el iPad, estás sí. con el iPhone o con lo que sea, te está entrando luz. Y entonces al entrar luz a través de los ojos, estás disminuyendo la cantidad de la hormona que favorece el sueño, que es la melatonina. Entonces es mejor leer, porque si no, estás retrasando. Bien. Esto de la luz roja también, sí. pero eso en otro día lo comentamos. Pero además del sueño, es la nutrición, la alimentación. Eso es esencial. ¿Por qué?
0: No, es que se está cayendo el paño con el que tapábamos la mesa de nuestros técnicos. Pero no pasa nada. Se cae el edificio, pero nosotros seguimos.
1: Con la alimentación, que esto ya lo decían los romanos, los clásicos, sí. es el alimento del cuerpo y es el alimento del alma. Lo que tú eres lo que comes. Entonces, tenemos una serie de nutrientes, de vitaminas y de minerales que nosotros, nuestro cuerpo no produce, que hay que tomarlo del exterior y es con la alimentación. Entonces hay que nutrirse bien. Y esto es importantísimo, sobre todo para el sistema, bueno, para todos los órganos y sistemas del cuerpo, pero para el cardiovascular y para el sistema nervioso, que van a ser esenciales para seguir la vida. Pero también, además del cardiovascular, el renal, el pulmonar, el digestivo, es decir, todos son importantes, que eso hay que ir viéndolo uno a uno. Y además de la alimentación y el sueño, es muy importante ver la vida con un prisma positivo.
0: El optimismo, digamos.
1: El optimismo. Y aparte...
0: Difícil hacer, también, este es difícil.
1: Hacer
0: también.
1: Las relaciones humanas, porque el ser humano, ya lo decía Aristóteles, es un sum politikon, es un ser social. No nos entendemos si no estamos en sociedad. Una persona que tiene a alguien con la que hablar, a alguien con la que discutir, entre comillas, dialogar, eso es importantísimo para mantenerse bien. Y después los balnearios. Y le tengo que decir, se lo he dicho cuando ha bajado,
0: a Emilio,
1: claro,
0: sí.
1: Yo soy calagurritana de pro,
0: sí.
1: de Calagurris Nasica Iulia. Mi riojanidad es calagurritana.
0: Sí, sí.
1: En Calagurris Nasica Iulia, que era una de las ciudades más importantes del norte de España, había termas desde el siglo I antes de Cristo. Y además están en el yacimiento de la clínica.
0: Sí.
1: Es decir, el hacer cuestiones como, por ejemplo, el agua. El agua es esencial en la vida del ser humano. Entonces, que el agua te favorezca un bienestar con el cambio de caliente a fría, cambia el cerebro. Entonces, hay que mantener el cerebro en positivo y ver siempre la vida en positivo, porque eso va a hacer que cambie también todo el sistema, incluso el sistema inmunológico. Si las monjas nos lo decían, sonreír a solas y en silencio para irse acostumbrando. Y yo esto me lo aprendí desde pequeña.
0: Sí,
1: y después
0: sí.
1: ya pensé, claro, si yo sonrío, aunque esté muy mal, los músculos que se contraen en mi cara son los músculos de la sonrisa, del bienestar. Y esa información por los nervios llega a mi cerebro y mi cerebro interpreta que estoy bien,
0: sí.
1: con lo cual segrega endorfinas. Hay que engañar al cerebro.
0: Oye, tenemos ya poquísimo tiempo, pero he leído que la ansiedad mata más neuronas que las drogas. ¿Es verdad?
1: Hombre, yo no diría tanto, porque las drogas matan como si fueran, vamos, cañones.
0: Sí.
1: Pero la ansiedad y el estrés es una de las causas de la demencia y es una de las cuestiones que estoy estudiando ahora mismo que yo resido en París. Y estamos estudiando cómo el estrés y la ansiedad están muy relacionados con la neurodegeneración, no solamente del sistema límbico, del sistema de las emociones, sino también, por ejemplo, del sistema motor.
0: ¿Tú crees que algún día conseguiremos detener el deterioro cognitivo?
1: Por lo menos que progrese más lentamente, que esta es la cuestión con las enfermedades neurodegenerativas. Y La Rioja vamos a tener mucha suerte, porque vamos a tener ya por fin
0: ¿sí?
1: la Facultad de Medicina. Y tener en nuestra comunidad autónoma una Facultad de Medicina pública era algo necesario.
0: Efectivamente.
1: Y hemos de dar las gracias también a todos los que han trabajado a lo largo de los años, pero a Gonzalo Capellán, que estaba ahí... Desde antes de ser presidente, pero también a María, la consejera, o al profesor Oteo, que lo llevan adelante.
0: Oye,
1: y a Eva,
0: Oteo,
1: la rectora de la universidad.
0: Oye, María Trinidad, que me ha encantado conocerte. María Trinidad Terrero, médico catedrática de anatomía y embriología humana de la Universidad de Murcia y Cala Gurritana de Pro. Gracias.
1: Muchas gracias.
2: Son las 12, las 11 en Canarias.
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2: Buenas tardes. A esta hora, dos marchas recorren las calles en Madrid en defensa de la educación pública y para mejorar las condiciones laborales del profesorado en Barcelona. Allí, en la ciudad condal, los sindicatos de la enseñanza, que se han desmarcado de los pactos de mejora de las condiciones laborales del profesorado, organizan una manifestación con el lema Paremos la emergencia social y educativa. Y allí está en directo Cristina Martín. Buenas tardes.
4: Buenas tardes. Hace pocos minutos ha arrancado una nueva manifestación educativa que está recorriendo el centro de Barcelona. Los profesores vuelven a salir a la calle este domingo para reclamar más recursos tras el acuerdo fallido con el gobierno catalán. Una protesta a la que se han sumado las familias y los estudiantes, así como otras luchas como la sanidad y la vivienda. Yolanda Segura, portavoz de USTEC.
5: La consigna es unánime y es que hace falta una transformación educativa de un sistema educativo catalán caduco, que es segregador, que no da la atención que necesitan todas y cada uno de los alumnos y de las alumnas, que no garantiza unas buenas condiciones laborales, por lo tanto precariza las condiciones laborales de las personas trabajadoras.
4: Tras un curso marcado por las manifestaciones en Cataluña, el colectivo se despide hoy con una movilización que está siendo multitudinaria y festiva y que lleva como lema Pedimos hechos, no milagros. Una marea amarilla está bajando en estos momentos Paseo de Gracia y seguirá el recorrido hasta Plaza Cataluña.
2: Abrimos página política. El Partido Popular señala que el problema no es el calendario judicial, sino los supuestos delitos cometidos en el seno del Partido Socialista y su entorno. Es la respuesta de los populares a los socialistas que ayer denunciaban una agenda judicial con dos velocidades destinada, dicen, a acabar con el gobierno antes del verano. Daniel González.
6: Son palabras hace unos minutos de la vicesecretaria de Organización del PP, de Carmen Fúnez. Se muestra expectante ante las declaraciones de Zapatero la próxima semana y carga también contra el gobierno. La culpa es del Ejecutivo, dicen, no del calendario judicial.
7: Que el problema no es el calendario judicial y que si no lo querían, lo que tenían que haber hecho es haber impedido que se hubiesen cometido supuestos delitos en la familia del presidente del gobierno, en el partido político del presidente del gobierno y dentro del propio gobierno.
6: Por otro lado, la que fuera vicepresidenta y ministra, actual presidenta del Consejo de Estado, Carmen Calvo, apunta la necesidad de regular la actividad de los expresidentes.
8: Pero sí, intervienen tanto en política y no viven del sueldo público, sino de otro tipo de actividades, tendríamos que regularlo por la limpieza, por la ética a la que todos estamos convocados.
6: Y ese calendario judicial al que se refieren socialistas y populares, aunque desde distintos puntos de vista, va a estar marcado por la comparecencia del expresidente Zapatero el miércoles en la Audiencia Nacional.
2: Y cada 14 de junio se celebra el Día Mundial del Donante de Sangre. Este año con el lema Una gota de humanidad, donemos sangre. La OMS trata de concienciar a la población de la importancia que tiene un acto tan sencillo. En España el año pasado más de 1 millón de personas donaron sangre y plasma. María Paredes.
9: Así es, en Extremadura lidera el ranking. Tiene una tasa de 47 donaciones por cada 1000 habitantes. Sin embargo, desde el Banco de Sangre de Extremadura advierten de la importancia de donar de cara al verano, ya que las reservas pueden verse comprometidas en los hospitales. Álvaro Vaquero es su responsable.
10: Sangre no entiende de periodos de vacaciones ni de periodos de invierno ni de verano. Se necesita todo el año. Y en Extremadura, para que todo funcione correctamente y no haya un déficit en los hospitales de componentes sanguíneos, necesitamos todos los días una media de 180 donaciones.
9: Solo con una donación, un acto sencillo que dura minutos, se puede ayudar hasta 3 personas. Álvaro Vaquero cree que por la media de edad de los donantes, el relevo generacional es necesario. Por ello, anima a los jóvenes a que lo hagan.
10: A los jóvenes de Extremadura, animarles a que se acerquen a los puntos fijos de donación o a las conectas de los pueblos cuando vayamos a su pueblo. Simplemente es una punción en un brazo y en 5 o 10 minutos ha donado.
9: Aunque España mantiene la autosuficiencia en los componentes destinados a transfusión, el reto siguiente es aumentar la captación de plasma, un componente necesario para la elaboración de medicamentos utilizados en el tratamiento de numerosas enfermedades crónicas.
2: Y la Feria del Libro de Madrid cerrará hoy su 85 edición con un balance provisional en facturación de 7,26 millones de euros y 600.000 visitantes, unas cifras inferiores a las provisionales del año pasado. Malena Álvarez.
11: Buenas tardes. Una edición que no ha sido sencilla para libreros y editores. Aún no saben los motivos exactos de este descenso, pero lo atribuyen a la coincidencia con otros grandes eventos celebrados en Madrid durante estas semanas, como la visita del Papa. Aunque hay que recordar que los datos del balance son hasta el jueves 11. La organización confía en una remontada durante este último fin de semana, que ya se venía viendo desde el viernes, pero la alerta por tormentas amenaza esta posibilidad. Eva Rue es la directora de la Feria del Libro.
12: Ha sido una feria muy difícil, con muchísima competencia. El fin de semana de la visita papal, que es el segundo, que fue el segundo fin de semana de feria, sabéis que tradicionalmente es el fin de semana en el que la feria explota. Y esta vez, pues el domingo fue un día muy, muy flojo. La gente siguió la recomendación de todos aquellos que le dijeron que no vinieran al centro de la ciudad.
11: En cuanto a los ejemplares, se ha vendido un número similar a la anterior edición, pero no se sabrá cuál es el más reclamado, aunque la directora nos ha dicho que la encíclica del Papa ha tenido mucho éxito. Hoy se pone fin a esta edición de la feria marcada por el humor, que dará esperada 2027 para la próxima edición, que tendrá las memorias como tema central, por ser el año de los aniversarios.
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0: Y cuando llega esta hora, en la que debería estar contenta porque solo me quedan 23 minutos de trabajo, me pongo triste, porque pienso que nos vamos a ir de Cervera del Río a Lama y me pongo triste. ¿Qué le vamos a hacer?
20: Lo hemos pasado tan bien, nos ¿verdad? Han cuidado tanto que es normal que te pongas triste, Pepa.
0: Tenemos que dar las gracias al Gobierno de La Rioja, a María Perea, de Comunicación Online, a La Rioja Turismo, siempre, uh-huh. Y a nuestra Sandra Sánchez. Que...
21: No la ibas a subir aquí a que dijera cuatro cosas.
0: ¿A quién? ¿A Sandra? No quiere. Sandra, ¿dónde está? Sandra, si yo tuviera que buscar una productora, creo que lo he dicho alguna vez, para este programa de fuera de la radio, la persona a la que me llevaría conmigo siempre es Sandra Sánchez. Así que un aplauso para ella, por favor. No hay mejor organizadora, anfitriona, en fin, una persona tan entusiasta a la que queremos tanto que, vamos, es mi hermana ya.
20: Sí, yo la definiría casi como cuidadora.
0: ¿Verdad?
20: Sí.
21: A ver,
20: sí,
21: que yo me enteré del final. Tú eres hija adoptiva.
0: Sí.
21: Entonces, Sandra es hermana tuya.
0: Sí, somos hermanas.
21: Entonces, Sandra es hermana adoptiva.
0: Sí.
21: ¿De la hija adoptiva?
0: De la hija adoptiva de Ezcaray.
21: Correcto.
0: Muy bien, bien, perfecto. Pues muchas gracias a Rioja Turismo, pero también al Ayuntamiento de Cervera del Río a Lama, su alcalde Álvaro Forcada, y a Laura Teca, la técnica de turismo. Es que hemos conocido a personas muy majas aquí. Cuando estuvimos en Alfaro, en el Asador San Roque, cuando estuvimos en La Rubia, hemos estado en este hotelito boutique.
20: Con Abel y Zahara.
0: Con Abel y Zahara, este hotel boutique by Gonzalo Sesma, que es un sitio precioso en medio del pueblo.
20: Muy
0: así
20: acogedor.
0: Que, Abel, Zahara, muchísimas gracias. Gracias a la alcaldesa de Aguilar de... del Río Alhama, Asun, que estuvo ayer con nosotros. En fin, que ha sido un placer pasar este fin de semana en esta zona de La Rioja.
21: Y darse paseos por esta zona tan llana de pueblo.
0: Sobre todo tú, ¿no? paseando todo el día, veas a una persona flaca paseando de lado a lado y era veras.
20: A reventar el contador.
0: Total. Nos
21: dijeron que íbamos a cenar en un sitio y me dijeron dónde estaba.
0: ¿Y?
21: Pues que estuve a punto de no subir, que digo, me llevó a un...
0: Pero mereció la pena subir hasta allí, ¿no?
21: Pero ¿por qué se construye todos los pueblos en cuesta? Es que no lo entiendo.
0: Pero a veras, que España no es llano. Quiero decir que el mundo...
21: Pero yo sí.
0: Entonces, pues bueno, vamos a dejarlo, vamos a dejarlo. Vamos a ir a lo nuestro, que ya sabes que si no se nos echa el tiempo encima. Vamos a ver cuántas personas han participado hoy en el juego de A la Quinta va la vencida.
20: 6.327.
0: Muy bien.
20: Tenemos 31 errores,
0: ¿sí?
20: Así que hay que buscar un número entre el 1 y el 6.296.
0: Vale, a ver, has de un número entre el 1 y el 6.296.
21: 506.
0: Mientras Juan busca, vamos a recordar que el premio de paradores consiste en dos noches para dos personas.
21: Con.
0: Desayuno incluido en.
21: Cualquier parador.
0: En el parador que ustedes elijan. Muy bien, perfecto. Pues este es el superpremio. Y Juan, que es súper rápido, ya sabe a quién vamos a llamar, Juan.
20: A Alejandro.
0: Alejandro. A ver que no nos pase como la semana pasada con Néstor, canario, por cierto, nos ha dicho hoy Juan, que no descolgó el teléfono. Vamos a llamar a Alejandro y a ver qué pasa. Chicos de Madrid, llamando... Alejandro, Alejandro, por favor, si ves muchos números en el teléfono, no creas que te vamos a vender un cambio de compañía eléctrica, que es lo que se suele vender ahora. No. No piquen ahí, por cierto.
20: Este es de la centralita de Radio Nacional.
0: Exacto.
20: A esta hora.
0: Su factura de la luz hemos visto que es muy cara y tal. Y yo siempre les digo, pues habré consumido eso. No, porque tal. Bueno, difícil,
21: Además te llaman desde León, Málaga, vamos, aparece.
0: Sí, llamada aparece
21: de León,
0: llamada
21: de Málaga,
0: de
21: sí. Salamanca.
0: Mira, ya está sonando.
21: ¿Cómo vale, se llamaba?
0: Alejandro.
20: Ay, ay, ay.
0: Mal pinta la cosa, ¿eh?
1: Muy buenas.
21: Hola, Alejandro, ¿cómo estás, amigo mío?
1: Señora de Asturi.
21: Hombre,
1: qué placer.
21: Señor Alejandro.
0: Hoy, Alejandro, que te recibimos con un aplauso.
1: Muchas gracias.
0: ¿Qué tal?
1: Pues muy bien, mira, ahora mismo estamos en un autobús con mi mujer en Isla Cristina. Pero no somos de esta zona, ¿eh?
0: Ya, ya, pero estáis en... ¿de dónde sois vosotros?
1: Pues nosotros somos del norte de Huesca, de Sabiñánigo.
0: Hombre, Sabiñánigo, por
20: de
0: favor.
20: De punta a punta.
21: O sea, ¿cómo
0: sí,
21: se nota que tenéis posibles, para irte?
0: Pues vais a Isla Cristina.
21: Isla Cristina,
0: sí.
21: Sin motivo aparente.
1: No lo crea usted, Vamos en plan mochilero.
0: Ah, bueno. Se puede viajar de todas las maneras posibles. Bueno, antes de que se corte esto, si vais en el autobús, rápidamente, Alejandro, vamos a buscar las soluciones. La primera palabra tenía 11 letras.
20: Y este enunciado, preparar el escenario para la reflexión.
1: Abrillantar.
0: A brillantar, gentileza de Averasturi. Muy bien. La segunda, 8 letras.
20: Intenta desmontar la defensa.
1: Acusador.
0: Acusador. Uh-huh. Perfecto. Vamos a la expresión. 5 palabras de 1, 3, 6, 5 y 4 letras.
20: Invitación a capear el temporal con un aire amable.
1: A mal tiempo, buena cara.
0: A mal tiempo, buena cara. Y ahora vamos a la cuarta, 8 letras.
20: Aumenta la pesadez del caballero.
1: Armadura.
0: Armadura, muy bien. ¿Y la última?
20: 7 letras. A menudo se esconde detrás de la luna.
1: Armario.
0: Esta es muy buena, ¿eh?
21: Bueno, genial.
0: Es que me encanta. Sí, sí, sí, me encanta. Bueno, pues nada, que enhorabuena, Alejandro, que ahora ya podéis ir a un parador sin mochila, siquiera.
20: De Isla Cristina, bueno, al parador.
1: Lo aprovecharemos, eso no les quepa la menor duda.
0: Bueno, me encanta.
21: Venga, oye, amigo.
0: Gracias, ¿eh?
21: Gracias,
0: buen viaje.
1: Que vaya bien.
0: Un beso. Adiós.
1: Un beso
0: adiós.
1: Igual. Hasta luego.
0: Oye, tengo aquí una quintilla, 5 versos octosílabos, con rima alterna y un pareado final, titulado Leña al mono, de nuestro Miguel Ángel Castro, que dice... Abrillantar mi armadura al sacarla de mi armario y atizar al caradura lego acusador falsario es mi sino y mi tortura. Y siento que se coscara a mal tiempo, buena cara.
20: Muy bien.
0: Es que buenísimo.
20: Sí, sí.
0: Miguel Ángel, un beso. Bueno, esto ha ido bien hasta aquí. Digamos que no lo hemos estropeado mucho, ¿no, Juan?
20: No, no.
0: No lo hemos estropeado. Así que vamos a intentar...
21: Tenía un poco de miedo que el violín...
0: ¿Qué?
21: Se pudiera o no se pudiera levantar.
0: ¿Por?
21: Pues porque se ha sentado ahí tranquilamente... Y cuando ya les han dicho que se preparen, ha ido emergiendo hasta unas alturas insospechadas.
0: Ya estamos. Venga, los últimos minutos de este fin de semana estupendo de este programa en Cervera del Río Alhama van a ser musicales. Estamos deseando escuchar cómo suena la fusión del folclore de los ocho valles riojanos con el jazz contemporáneo. Sus autores son un grupo compuesto por seis músicos riojanos, se llama De Danzas, Dulzainas y Valles. Andrés Díez es su fundador y director y, aunque ahora no puede hablar, va a dar la instrucción a todos de que vamos a empezar con música. Así que, adelante.

0: Bien.
1: ¡Qué bonito! Qué bonito y qué bailable, me encanta. Germán Ruiz, Alejos al bajo, Pablo Lizardi a la guitarra, Eusebio Díez con la dulzaina, que es muy difícil tocar la dulzaina, Eusebio. Jorge Garrido en percusión, Guzmán Uruñuela al teclado y Andrés Díez, violinista, que digamos es el fundador y director, como decía antes. Bueno, te vamos a pasar un micro. Andrés, ¿qué tal?
2: Hola, Pepa, muy bien.
1: Muchas gracias por esta bonita canción que nos habéis interpretado. ¿Cómo se titulaba?
2: Esta canción se llama La Peregrina. Es una danza del municipio de Leiva, de la Rioja Alta, del Valle del Tirón. Y nosotros, bueno, hemos hecho el grupo, en este caso nuestro pianista Guzmán Uruñuela, ha hecho un arreglo adaptando estas melodías a ritmos de bolero y de samba.
1: Bueno, es que me encanta, me parece una música ideal. Oye, digo muchas gracias por venir. Y sé que venís de la mano de la asociación Arnedo Jazz y su cofundador y director de la muestra de jazz de Arnedo, Ángel Ruiz, está hoy aquí también, así que... Ángel, hola.
3: Un oyente.
1: A ver,
3: de Radio
1: le pasamos
3: Nacional.
1: Un momento el micro a Ángel para
2: sí,
1: que
2: claro.
1: Nos cuente
2: allá
1: qué
2: te
1: hacen
2: va, Ángel.
1: ¿Qué hacéis en Arnedo, Ángel?
4: Buenos días, Pepa. Pues
1: buenos días.
4: Bueno, nos divertimos con la música, vivimos con pasión la música y eso pues provocó el generar la muestra de jazz de Arnedo.
1: Ajá. Única, o sea que aparte de Fardelejos hacéis tenéis jazz.
4: Sí, hacemos un festival en noviembre que va seguido del cine, octubre corto octubre, sí. Noviembre muestra de jazz. Y bueno, pues un placer haber contactado con estos amigos músicos y que estuvieran hoy demostrando que en La Rioja se vive la música.
1: Sí, señor. Muchas gracias, Ángel.
4: Gracias
1: y enhorabuena por ese
4: gracias
1: trabajo
4: ti,
1: que hacéis
4: Pepa.
1: En Arnedo.
4: Gracias.
1: Pero es verdad, es la demostración de que la música de raíces, la música folclórica, puede mezclarse con todo, ¿no?
2: Sí, lo bueno que como son melodías sencillas de carácter popular que se graban fácilmente en la mente, es fácil hacerlas viajar por diferentes géneros y texturas y así construir pues universos diferentes a través de esas melodías.
1: Claro, porque esta música, perdona, verás.
3: No, yo quería decir que para mí es muy sentimental este encuentro porque a Eusebio hace poco tiempo le tuve, hace 40 y tantos años, en la tarde.
1: No me digas.
3: Tocando allí la parte musical.
5: Febrero del 89.
3: Ayer.
1: Bueno, o sea que ha sido un reencuentro esto, ¿eh?
3: Hombre.
1: Es que claro, todos son músicos riojanos que integráis, creo, o habéis integrado otras formaciones también.
2: Eso es.
1: Y vuestras canciones se componen de músicas que habéis recopilado en esos valles riojanos, ¿no? ¿Cómo es esa labor?
2: Esa labor, bueno, la labor de recopilar danzas ya la han hecho a lo largo, sobre todo del siglo XX, folcloristas y bueno, están escritos en diferentes tratados y libros en los que aparecen las melodías y toda la música regional. De hecho, bueno, Eusebio es mi padre y él también hizo en parte un poco esa labor porque descendemos de familia de dulzainero y tamborilero. El abuelo de Eusebio y su padre, mi bisabuelo y mi abuelo, igual que Jorge, que es mi primo, que también es...
1: Pero vamos a ver.
2: Sí, estamos...
1: A ver, dale un mic. Sí, que tenemos...
6: Hola. Yo solo quiero decir una cosa, que el cajón que estoy tocando lo construyó mi padre en pandemia, ya está.
1: Muy bien. Oye, pero a ver, ¿cuántos familiares estáis aquí entonces?
2: Estamos tres.
1: Tres.
2: Otros tres amigos que son ya como familia.
1: Bueno, que ya sois como familia, sí, pero
2: eso es.
1: Me hace gracia, tu padre dulzainero y tú violinista.
2: Violinista, sí, y a veces me ha tocado a mi primo Jorge o a mí ir con el tambor también a los pueblos a tocar las danzas.
1: O sea, que sois músicos que servís para todo,
2: sí,
1: para casi todo.
2: Sí.
1: Eso me gusta mucho. Oye, decís que vuestro objetivo no es solo preservar esta tradición musical de La Rioja, sino hacerla llegar a un público muy amplio, a las nuevas generaciones. ¿Lo estáis consiguiendo? Es decir, ¿las nuevas generaciones se enganchan a este tipo de música?
2: De momento llevamos...
1: ¿O se enganchan más a Bad Bunny? Digamos la verdad.
2: Bueno, y de todo. Yo en clase, ahora hace poquito estuvimos grabando el disco.
1: Sí.
2: O sea que todavía el proyecto está echando a andar y todavía no hemos presentado el disco y tenemos que, bueno, hacer presentación y empezar a hacer más conciertos. Pero a veces hago experimentos en clase, que también soy profesor de música, y les pongo pues cosas que grabo a los alumnos. Y sí es verdad que al ser tan diferente a la música que escuchan actualmente, sí les atrae. Y luego, bueno, habéis escuchado esta parte que es como un poco más, por decirlo así, esta parte latina del proyecto, pero luego sí que tenemos otros arreglos que tiran un poco más hacia sonoridades un poco más rockeras.
1: Ya.
2: Entonces, bueno.
1: Bueno, es una manera buena de conectar con públicos amplios, ¿no? ¿Tenéis previsto presentar este proyecto en la muestra de jazz de la que estábamos hablando, ¿no? ¿Cómo va a ser esa presentación? Contadnos, a ver. ¿Se puede contar algo?
2: De momento está un poco en el aire. O sea, tenemos nuestra idea de presentar, grabamos el disco con 6 composiciones y luego hicimos unos vídeos en los que también participa una bailarina de danza contemporánea que también hace sus versiones de las danzas. Y después de hacer una presentación, pues tenemos muchas ganas, sobre todo, de acudir a Arnedo y presentar allí el proyecto. Y nuestra intención es, de a cada lugar que vayamos, intentar también hacer alguna versión de alguna danza, alguna música tradicional lugar. Este verano, por ejemplo, tenemos un concierto en Canillas, que es un pueblito de La Rioja. Ajá. Entonces, como tiene muchas danzas tradicionales, pues nuestra idea es llegar allí y hacer una versión de una danza.
1: Hombre, así ya tenéis al público ganado,
2: de Canillas.
3: Que con este nombre no sé yo si debíais de darle una vuelta.
1: ¿Al nombre de qué? ¿Danzas Dulzainas y Valles?
3: De Danzas Dulzainas y Valles.
1: Sí, ¿por qué habéis escogido este nombre?
3: Si cogéis las primeras, dice de dado.
2: De dado. El nombre...
3: Es que ya. Es muy largo.
2: Es largo, sí, pero ahora si te fijas en los carteles de los festivales, hay unos nombres de grupos larguísimos.
3: ¿Cómo se llamaba el grupo que vino tu padre conmigo?
2: Orquestina la Moderna.
1: Orquestina la Moderna, también era un nombre fantástico.
3: Oye, los años 80.
1: ¿Qué nos vais a interpretar?
2: Vamos a interpretaros, ya que hemos venido a Cervera de Riolama, ¿sí? Pues vamos a coger una danza de aquí de Cervera, que es la gaita, que es una danza conocidísima.
3: Bien.
1: ¡Hombre, la gaita! Súper conocida.
2: Que está compuesta por un montón de melodías. En este caso hemos cogido solo 2 melodías. Y bueno, también la hemos pasado un poco por el filtro de un poco ritmos caribeños.
1: Sí, pues venga. Que suene esta gaita tan típica de Cervera del Río Alhama, con De Danzas, Dulzainas y Valles.
3: De dado.
1: De dado, como dice Averas.

0: Gracias.
1: ¡Qué música tan bonita! Germán, Pablo, Eusebio, Jorge, Guzmán, Andrés, de Danzas, Dulzainas y Valles. Me encanta este tema para acabar. Oye, ¿cómo os podemos seguir la pista? Andrés, coge el micro.
2: Pues por Instagram. Instagram se llama tal cual como el nombre del proyecto, de Danzas, Dulzainas y Valles. Ahí iremos publicando información y
1: sobre vuestros conciertos.
2: Sobre nuestros conciertos, grabaciones, lanzamientos.
1: Bueno, pues ya estáis en nuestra agenda para cuando volvamos a La Rioja, que seguro que será pronto.
2: Yo ya sería la tercera vez, porque la otra vez estuve con el grupo de música irlandesa tocando también.
1: Claro, iba a decir, como todos estáis en tantos grupos, al final acabamos coincidiendo porque La Rioja tampoco es tan grande. Oye, que ha sido un placer teneros con nosotros y acabar este programa tan chulo que hemos hecho, ¿no?
0: Sí.
1: Aquí en Cervera del Río Alhama. Ha sido estupendo pasar con ustedes un fin de semana, otro fin de semana riojano, y esperemos que haya muchos más y que a veras venga a verlos.
0: ¿Yo?
1: Sí, claro.
0: Ah, sí, sí, claro.
1: Un beso enorme. Besos para todos nuestros escuchantes en la distancia. Les dejamos con el ojo crítico. Y ya saben, el próximo fin de semana, más. Un abrazo.

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1: Y lo hablábamos con nuestro invitado, Pepe Sacristán. Puede que hacer reír sea una de las cosas más serias del mundo. 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Make 'em laugh, make 'em laugh, make 'em laugh. Que una directora de cine que nos ha encogido el corazón con sus películas y ha roto muchos límites, muchos de los límites marcados por su género, me refiero al género femenino, claro, que cambie ahora de registro y nos ofrezca una comedia, es sin duda alguna un acto de valentía y también de inteligencia. And then you get a great big custard pie in the face. Make 'em laugh, make 'em laugh, make 'em laugh. Arantxa Echevarría, que arrasó en taquilla y en premios hace 2 años con la impactante La Infiltrada, estrena ahora Cada día nace un listo, una comedia gamberra, un poco surrealista, que nos hace reírnos de nosotros mismos y de la sociedad que hemos creado entre todos.

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1: Iván Romero nos presenta a nuestra invitada de hoy.
2: Nacida en Bilbao en 1968 y formada en Madrid, Arantxa Etxebarria forma parte de ese reducido club de cineastas que cuentan en sus estanterías con un Goya a la mejor película y otro a la mejor dirección. Además, fue la primera española en ser seleccionada en la prestigiosa quincena de realizadores del Festival de Cannes. Fue en 2018 gracias a su primer largometraje.
3: Si tú nunca te has besado con ninguna chica, ¿cómo sabes que te gustan?
4: ¿Y tú? Si nunca te has besado con una chica, ¿cómo sabes que no te gusta?
2: Carmen y Lola cuenta la historia de amor entre dos chicas adolescentes de etnia gitana destinadas a un matrimonio concertado y a vivir conforme a las tradiciones de su pueblo.
5: Lo que tienes que hacer es cuidar a mí y a los hijos que tengamos. ¿Estamos?
2: La obra fue calificada por algunos expertos como una feliz anomalía del cine español por llevar de manera impecable a la gran pantalla un tabú, una realidad invisibilizada. Y cuando todo apuntaba que sus películas seguirían esa línea del cine social, Etxebarria cambió completamente de registro con La familia perfecta.
6: Hijo, ¿nos vas a decir por fin cuál es la sorpresa?
2: Protagonizada por Belén Rueda, la cinta más comercial se adentra en una familia adinerada justo en el momento en el que el hijo presenta a su novia, mucho más humilde y desenfadada, a sus padres pijos.
7: Lo que daría yo por tener un chino, molaría un montón, pero no lo llames chino, llámalo tienda o bazar.
2: Después llegarían Chinas, un drama sobre el choque generacional y la dureza de la migración llegada del gigante asiático a España. Más tarde, en Políticamente Incorrectos, abordaría la polarización de nuestro país. Aunque fue en 2024 cuando nuestra invitada volvió a experimentar un éxito rotundo de público y crítica con su incursión en el thriller policíaco de la mano de La Infiltrada.
8: ¿Estarías dispuesta a infiltrarte, neta? Eso va a provocar que para el mundo tú no existas.
2: Basada en hechos reales, la trama sigue los pasos de un agente de Policía Nacional que logra infiltrarse en el comando Donosti de ETA hasta prácticamente el fin de la banda. Obtuvo dos Goyas, mejor película y mejor actriz protagonista para la sobresaliente Carolina Ayuste.
9: Quiero ver el fin de esto y quiero ser yo la que esté en primera fila.
2: Una vez más, cuando todo apuntaba a un futuro cómodo, Etxebarria ha vuelto a los cines con una propuesta diferente. Cada día nace un listo, una comedia negra y muy gamberra.
10: Quedó tercero en un concurso de cantantes en televisión. Cumplió 2 años de condena por asalto y robo. Se le conoce como Tony Lomas.
2: Hugo Silva interpreta a Tony Lomas, un antiguo triunfador de un talent show que ahora vive arruinado y planea robar un valioso cuadro a una familia de magnates vascos.
11: ¿Y qué hay que sacar, has dicho?
12: Un cuadro.
2: Belén Rueda, Dafne Fernández o Ginés García Millán completan el elenco de esta sátira donde los delincuentes de guante blanco y los robagallinas tienen algo en común, la picaresca de intentar sacar tajada a toda costa.
13: Solo te tenías que llevar unos gilipollas.
14: ¿Millón y medio?
2: Cada día nace un listo es la demostración palpable de que Arantxa Etxebarria es capaz de pasar del drama desgarrador a la carcajada sin perder su sello personal. El sello de una directora camaleónica que defiende la libertad de moverse entre géneros sin atarse a sus propios logros.

0: Arancha Echevarría, bienvenida al Ojo Crítico.
1: Bien hallada, mil gracias. Me ha encantado la explicación de mi vida que han hecho.
0: Y vosotras, Iván esa Romero mola. Nos Iván hace unos increíble. Perfiles fantásticos. Claro que mola sí, mucho. Sí, sí. Y yo me estaba riendo oyendo este Gloria de Umberto Tozzi, sí. Porque es la canción con la que termina
1: la película.
0: La sí. película y ese Tony Lomas, Hugo Silva. Bueno, triunfando a su manera.
1: A su manera.
0: No quiero hacer un spoiler, Claro. Oye, vaya panda de sinvergüenzas.
1: Y de desgraciados.
0: O sea, unos son muy desgraciados sí. y otros son muy sinvergüenzas. Y en algunos se mezcla lo uno y lo otro. ¿Qué sí. te ha sacado del bolsillo, Arancha?
1: Bueno, pues yo creo que tal y como ha explicado Iván, a mí me gusta un poco jugar, ¿no? Y me gusta. Yo pienso, joder, los novelistas pueden escribir una novela que tenga cierta ciencia ficción, hacer una más cómica, un esperpento, y los directores esperan siempre que hagamos una línea, ¿no? De cine social o cine mainstream. Y dije, pues a mí también me gusta jugar. Y me apetecía un poco, después de La Infiltrada, que había sido un viaje.
0: Uf,
1: muy duro, ¿sabes? Hablando con las víctimas, con volver a Donosti y recordar muchas cosas, pues hacerme una ducha de risas y cambiar, derrapar un poco de género y volver a Donosti, pero con otro concepto. Entonces eso me divertía mucho. Y me apetecía hablar de los gamberros que somos, ¿no? De los listos y de la sociedad en la que vivimos.
0: Los listos que son un poco este listo que nace cada día, sí. Son un poco los pícaros de siempre, lo que pasa que está muy bien porque, bueno, lo que nos cuentas es que hay pícaros que son los que están en la tradición sí. literaria y cultural, que son un poco supervivientes, ¿no?, de las vidas duras, pero luego en las clases altas, en las élites, la picaresca de corbata, bueno, es todavía más impactante, ¿no?
1: Es mucho peor.
0: Claro, claro.
1: A ver,
0: moralmente yo, es claro, mucho peor.
1: Yo comprendo el señor que mete un ticket de gasolina en la declaración de la renta, que no es suyo, y que está muerto de miedo toda la noche pensando, ay, a ver si me pillan ese listillo, ¿no? Pero el listillo que ves tú en el telediario, que de pronto roba del erario público, de tu propio dinero, de tus impuestos.
0: Sí, sí, porque millones. El erario público, que no se nos olvide que por mucho que le pongamos ese adjetivo de público, es nuestro. Es de todas
1: exacto.
0: y todos, ¿no?
1: Y entonces le ves que se lo llevan crudo, que roban, y tú dices, bueno, pues este hombre irá a la cárcel. Pero en el siguiente telediario le ves que es CEO de una empresa, y tú dices, pero este hombre no paga. Entonces tenemos la sensación siempre nosotros, los ciudadanos, de que hay alguien por arriba que es más listo que nosotros. Y entonces eso es algo que nos llena de ira y de rabia, pero también nos da algo que es como una especie de muletilla de, pues si ellos roban, yo también. Pero claro, nosotros robamos una mezquindades. Robamos
0: ya,
1: eso,
0: lo que pasa
1: una
0: que,
1: gallinita, ellos nos roban a nosotros.
0: Que así no vamos a ningún sitio, Arancha. O sea, si seguimos reproduciendo esos modelos, porque los
1: totalmente.
0: De arriba, digamos, también se pueden permitir hacerlo, pues no sé, tenemos difícil solución, ¿no? Como
1: sí.
0: sociedad.
1: Sí, además que también la película es un poco una crítica de esto. Es decir,
0: claro, claro.
1: Yo no sé hasta dónde estamos yendo, o sea, hasta qué punto la solidaridad. El juego de que si yo trabajo y pago unos impuestos, esto va a repercutir en la pensión, en la ayuda, y que al revés, que estamos todos los ratos deseando hacer una declaración de la renta que nos salga negativa cuando... Mira, un ejemplo, Elon Musk, el hombre más rico de la Tierra, se quejaba de que pagaba muchísimos impuestos. Y el hombre más rico de la Tierra le quita la mitad de su fortuna para pagar impuestos y sigue siendo el hombre más rico de la Tierra.
0: Esto de hombre no estamos seguros de todo.
1: Bueno, también es verdad.
0: Ese ser.
1: Esa cosa. Sí. Entonces, no sé, este mirar a otro lado, mirar a tu casita. Yo creo que también viene mucho por las redes, fíjate.
0: Bueno, porque, eso te iba a decir, que también sí. el tema de las redes está ahí presente
1: sí.
0: Con, bueno, todos estos juegos de Tony Lomas, también de Malena, Dafne sí, Fernández, ¿no?
1: Sí.
0: Que son gente que juega a wow, soy importante porque he salido en la tele un día y porque sí. me hago todo el rato selfies. Bueno, el pobre Tony Lomas no llega ni siquiera tanto. Pero bueno,
1: él está en OnlyFans. De ahí no pasa.
0: OnlyFans.
1: Y tiene 11 seguidores. O sea que... Pero sí que a mí me preocupaba mucho porque estos juguetes rotos, ¿no? Son pues los influencers que se creen que como tienen 1 millón de followers tienen 1 millón de amigos y en realidad lo único que tienen es 1 millón de gente aburrida que cuando está en el baño mira Instagram y le da un like o algo así, ¿no? Y que de pronto están arriba y de pronto desaparecen pues porque el algoritmo te manda a otra gente, te lleva a otros caminos. Y claro, tú estás en tu casa un domingo y de pronto coges, un jueves, después de currar, y coges el móvil y ves a un compañero de curro que está en Menorca un jueves laborable. Y dices, ¿y este?
0: Y este un hotel maravilloso con una piscina. Sí, sí, sí, sí. Y dices, y es en la que se divisa el mar.
1: Eso es.
0: Y tomándose como... un cóctel no sé qué estupendísimo, ¿no?
1: Exacto. Y dices, yo quiero eso. Claro. Estamos todo el rato con el yo quiero lo que tiene el de al lado. En vez de reconocer que lo que tienes tú en casa quizás es maravilloso y estupendo y el de Menorca es un bluff.
0: Bueno, toda esa vacuidad total que nos están vendiendo las redes o algún tipo de redes, por lo menos, y que asoman, desde luego, ahí en tu película, pero con muchísimo humor, Arancha, porque afortunadamente, yo decía al principio, ¿no?, que puede que el humor, lo decía Nietzsche también, que puede que sea una de las cosas más serias del mundo. Bueno, Nietzsche no dijo eso, dijo cosas mucho más complejas, pero en fin, como que el humor nos salva a veces de la vida y sobre todo reírnos de nosotros mismos. Sí. Entonces, bueno, ha sido capaz de hacer eso, ¿no? De coger todos estos elementos dispersos, el mercado del arte también, que también hay para dar y tomar, en fin, toda una serie de ingredientes y convertirlo en esta especie de broma
1: esperpéntica,
0: sí, sobre, bueno, la España actual, quizá, ¿no?
1: Sí, yo creo que, fíjate, me guié mucho por las películas españolas. ¿Te acuerdas de Atraco a las 3?
0: Sí, claro, claro.
1: Pues
0: claro.
1: Era una película divertidísima que también retrataba todo ese momento del español de los 50, ¿no? De que apenas llegaba fin de mes y eran los trabajadores de un banco deseando robar su propio banco porque estaban hartos ya de ver el dinero
0: por delante de sus...
1: Y de pronto digo, es que se puede hacer una película perfectamente 75 años después y que tenga también una radiografía de la sociedad y que tenga el mismo momento. O sea, yo creo que estamos en la misma situación, por desgracia, ¿no? De los que abajo miramos para arriba.
0: Nuestro maestro Berlanga, claro. ¿Cuánto le echamos a veces de menos, ¿no?
1: Sí, sí, sí.
0: ¿Qué estaría sacando Berlanga? Oro puro.
1: Oro puro,
0: si es que mucho de lo que estamos viviendo.
1: A mí cuando me dicen, ¿en qué te has basado para escribir la película? Yo digo, pero a ver, el telediario, no hay que irse muy lejos. Pero es que no supera. O sea, por ejemplo, hay una broma en la película que es... Pues la Mari coge atunes de Senegal y les inyecta remolacha para que parezca atún rojo y revenderlo como
0: eso
1: atún de Barbate.
0: Pero ¿y de dónde ha sacado
1: pues
0: eso?
1: Pues de una noticia del telediario, era una mafia rusa que se dedicaba a hacerlo y España era el país mayor de mayor fraude de atún rojo. Y yo decía, pero no puede ser, ¿a quién se le ha ocurrido esta cosa?
0: O sea, hay que ser ingenioso.
1: Hay que ser ingenioso. Entonces, todo lo que sale en la peli, más o menos, o es de un periódico, o del telediario, de las noticias que nos invaden, que cada vez son más ridículas y más esperpénticas.
0: Oye, has mencionado a la Mari. Sí. La Mari es Susi Sánchez, que a mí me ha dejado boquiabierta.
1: ¿A que sí?
0: Debo decir, ¿eh?
1: Sí, sí.
0: O sea... Susi Sánchez, que bueno, que la hemos visto en otras películas como Los Domingos, ¿eh? Sí. por decir una así reciente, de señora elegantísima, comedida, estupendísima, bueno, y ella lo es,
1: sí,
0: en sí misma es
1: muy elegante.
0: Preciosa y elegante. Y de repente aquí, ¿qué hace esa mujer? Esa superviviente, ¿no? Que no sabe cómo salir adelante con 2 nietas, un hijo en la cárcel, todo cayéndose a su alrededor.
1: Sí.
0: Y es, bueno, yo creo que se acaba convirtiendo, no sé si es lo que pretendías, porque es una película muy coral, luego está, bueno, el personaje de Hugo Silva, de Tony Lomas, que sería un poco el núcleo, ¿no?, alrededor del cual se construye la historia, pero hay un momento que acaba girando casi en torno a la Mari, a Susi Sánchez, ¿no?
1: Sí. Para mí, Tony Lomas era un poco el Titanic, que ves que se va a dar contra el iceberg, va directo. Y todos los personajes, para hacer una película muy coral, porque también es un concepto muy berlanguiano, ¿no?, de nuestro cine. Quería hacer una película muy, muy, muy coral, con muchos personajes, que si falta uno se va a la trama al garete. Sí, o sea, sí, había que todos tienen como su sitio y su lugar y su forma de hablar y su forma de ser más listo que el siguiente.
0: Claro, ¿no? Claro, es que todos están compitiendo.
1: A ver quién es más tonto de los listos.
0: Sí.
1: Pero lo mejor de Susi es que escribí ese personaje pensando en ella.
0: Y pensaste, claro, en Susi Sánchez.
1: Fíjate, la dama del cine español. Cuando yo hablé con los productores, le dije, oye, he pensado en Susi. Me dijeron, ah, vale, para el papel que iba a hacer Belén Rueda. Y yo, no, para la Mari. Y se quedaron estupefactos. Era como, perdona. Y cuando se lo mandamos, Susi me dijo, ¿qué has visto en mí, por favor? Y yo, pues he visto una gran actriz. Yo creo que una gran actriz.
0: Eso es.
1: Puede hacer comedia, puede hacer cualquier personaje. Y al principio ya andaba un poco con miedo, ¿no? Porque era como un sitio donde nunca había estado.
0: Madre mía, pues está espectacular.
1: A mí me lo parece. Pero ya cuando de pronto le dije, mira, yo lo que quiero es que tú actúes con todo el drama que tienen que tener, claro, los personajes, los ridículos, lo que les pasa. Pero ellos tienen que asumir cada cosa que les pasa con su dramatismo y con su dolor y con su angustia. Y entonces, desde
0: y que con su capacidad de supervivencia.
1: Claro, exacto. Enorme, es una superviviente y eres la típica mujer española que tiene que tirar para adelante ella sola, con toda la casa, con toda la economía. Esto pasa. O sea, sí. Yo pienso en mi madre, en mi abuela, ¿sabes? Que el marido aparecía y desaparecía de trabajar, traía algo de dinero, pero quien llevaba toda la economía y toda la casa era mi madre, que éramos un matriarcado en el sentido más vasco de la palabra, ¿no? Y entonces Susi de pronto entró y dijo, ya lo tengo. Y entonces me dijo, oye, una cosa, la Mari, yo creo que le da la cerveza, ¿no? Y le digo, hombre, claro, esta señora cuando son las 8 de la tarde se tira al sofá y se bebe todo lo que hay. Y me dice, pues, ¿me puedes poner tripita?
0: Ay, ay, ay.
1: Cervecera.
0: Ay.
1: Y dije, venga, me parece. Y ya dijo, y Animal Print. Y empezó a crear, ay, a crear. Ay. Y dije, quizá nos hemos pasado. Pero ella estaba feliz.
0: ¡Qué va! Está estupendísima. Bueno. Y con esos pelos que lleva.
1: ¡Ay, por Dios! Y le dije, ¿sin maquillaje seguro? Sí, sí. Y yo, ¡ay, madre mía! Te van a fundir los dos Goya. Y ella decía, bueno, pero me lo estoy pasando también. Y es verdad, se lo pasaron bomba.
0: Y está contenta, están contentos tus actrices, tus actores del resultado, sí. Arancha.
1: Sí, están muy felices porque se sintieron muy libres y ven el resultado y se mueren de la risa y les parece que más allá de la comedia también hay una crítica, que es una película de dos visionados, a veces digo, ¿no? Ya sé que la primera es a reírte a la peripecia y la segunda es ver todo lo que hay por detrás, ¿no? Porque, por ejemplo, el arte, ¿no? Esto de los poderosos que ahora invierten también en arte y monetizan cosas que deberían de ser democráticas y culturales, pues la única persona que en realidad siente hacia ese Caravaggio que todo el mundo quiere,
0: bueno,
1: poseer es el gallego, ¿no? Que el gallego, que es un señor que no tiene ni idea de nada, pero que cree que es un Murillo. Pero
0: cree
1: da igual.
0: Que el Caravaggio sí. Es un Murillo.
1: Pero la belleza la ve, que es lo bonito.
0: Ve,
1: ¿no?
0: La belleza, claro. Se enamora de él,
1: sí, sí,
0: le
1: sí.
0: Pregunta, habla con él.
1: Le da con la nécora en el caldero y se oye el caldero de metal. Estamos en su cabeza, es muy bonito.
0: ¿Tú te quieres quedar a vivir conmigo? En aquel desastre de casa. Horroroso.
1: Y él en calzoncillos comiendo nécoras, es que es ridículo.
0: Sí. Te lo has pasado bien, wow. Haciendo Cada día nace un listo.
1: Yo creo que nos lo hemos pasado todos muy bien. Y la prueba está en que se metían en personaje y no salían. Y era problemático. O sea, me venía, por ejemplo, Susi y Diego Anido y el gallego, me venían por detrás y me decían, se nos ha ocurrido algo. Y yo, ¿el qué? Y dice, ¿te lo podemos hacer? Y nos dices, y de pronto estaba yo rodando a Hugo Silva y a Daphne Fernández en una escena de amor y veo a estos dos por detrás intentando besarse y yo, ¿pero qué estás haciendo? ¿Pero esto qué tiene que ver con la película? Pero que, y dice, es que creemos que esto... Y me contaban su vida y yo, venga, vale, seguid. Entonces, Hugo estaba en Tony Lomas 24 horas. Y entonces estábamos rodando pues el concierto final y le digo, oye, Hugo, cuando termine nos vamos a tomar una cervecita si quieres. Y dice, sí, sí, en plan Tony Lomas. Todo, por supuesto, invito yo. Y terminamos el rodaje.
0: Macarrita.
1: Y digo, claro. Y le digo, oye, Hugo, nos vamos. Y dice, oye, perdona, Arancha, que te ha contestado Tony Lomas, pero Hugo se va al hotel, que está derrengado. Y yo, ya me parecía a mí.
0: Que el Tony Lomas, esto de Lomas, me pregunto si...
1: Tony Lomas.
0: Ah, es la broma, claro. No, es que te acuerdas que había un Bruno Lomas.
1: Exacto, me es acordé que va por repente. Ahí también. Este sí, Bruno sí, Lomas sí. Que... me gustaría saber qué ha sido de él, espero que ya esté fenomenal, pero...
0: Pero era tú, un poco ese rollo, así como un poco de macarra, ¿no?
1: Sí, sí, un poco macarra, que tuvo un éxito, pues un juguete roto, que tuvo un éxito así muy muy muy fugaz y ahora no sabemos dónde está. Pero es que tened en cuenta que para Tony Lomas haber sido tercero en un talent show le ha dado la vida, o sea, ¿sabes? Le ha dado pues esto, este momento de luz y que se va a agarrar con uñas y dientes hasta el final de sus días, vivirá de ello.
0: Arancha, qué valiente eres, ¿eh? Yo lo decía al principio, por supuesto, la inteligencia detrás del humor siempre. Gracias. Pero la valentía de... Bueno, tú estabas en un camino creativo como directora, digamos, seguro, ¿no? Llevabas tres éxitos seguidos, Carmen y Lola, Chinas, y sobre todo La Infiltrada, que fue... con todos los motivos del mundo, además un boom, y que bueno, lo pasamos, la he revisitado hace muy pocos días antes de entrevistarte porque quería volver a verla,
1: qué
0: ¿no?
1: Bueno.
0: Y he vuelto a pasarlo fatal, vuelto a conmocionarme, ¿no? Con además sabiendo que es una historia real y te preguntas, ¿no? Esta mujer lo que tuvo que vivir, bueno, en fin, es una película impresionante. Y de repente este golpe de timón, es verdad que ya habías hecho comedia,
1: sí,
0: pero claro, cuando todo el mundo supongo que estaría esperando tu siguiente drama, digamos, un golpe de timón impactante para la crítica y a lo mejor para algunos espectadores también. Sí. Esto hay que ser valiente, ¿eh?
1: Sí, yo creo que lo que he sido es una cobarde.
0: Sí.
1: Me explico. O sea, pues ganas el Goya Mejor Película y tenía una presión encima. Y encima los productores me venían con historias de ETA, con historias de infiltrados. Y yo, pero no, sí, esto ya lo he hecho, yo tengo que cambiar completamente de género. Y de pronto vino la posibilidad de hacer comedia y dije, pues mira... O sea, me quito de presiones, me quito de todo y además, sobre todo, también es una cuestión emocional propia, ¿eh? De querer demostrarme cosas a mí misma y que el drama, que una película son 2 o 3 años de tu vida, ¿no? Que es muy duro, que fue un viaje muy... Pues si ves la película, imagínate lo que hay para prepararla,
0: sí, sí,
1: ¿no?
0: Sí,
1: hablar
0: sí.
1: con las víctimas, hablar con gente muy cercana, hablar con los policías que estuvieron infiltrados... Hablar con todo el mundo, ¿no? Y entonces tú sales muy tocado y el viaje es muy largo y muy duro.
0: Y, no, entonces, y además algo que te tocaba a ti personalmente,
1: claro,
0: también, porque tú eres de Bilbao.
1: Sí,
0: claro,
1: yo soy de Bilbao y volver a casa, volver a contar esto, saber que se iba a crear quizá una polémica porque por fin los etarras no están vistos desde el punto de vista romántico, ¿no? Sino en época de democracia me parecía una locura que nadie pudiera tener la osadía de exigir las cosas y sobre todo con víctimas civiles, ¿no? Y entonces era un posicionamiento bastante claro también, que era otra apuesta.
0: Sí,
1: y
0: sí, sí.
1: Y entonces dije, pues ¿sabes qué? Que me apetece hacer un ejercicio de estilo, porque además si cada día, además de ser un reflejo social disfrazado de comedia, es un con un envoltorio como muy de thriller americano, ¿no? Como,
0: Una superproducción.
1: Una superproducción.
0: Con helicóptero aterrizando en la noeta.
1: Sí, sí. Que eso ya te contaré, porque eso fue también una aventura.
0: Me lo imagino.
1: Pero era un poco Ocean's Eleven, ¿sabes? Claro, una peli también de las típicas francesas como Rufufu. O sea, yo tenía un dossier de películas.
0: De referentes.
1: De
0: ¿no?
1: referentes, que era una locura, ¿no? Porque estaba Atraco a las Tres, Ocean's Eleven, Quemar antes de leer de los Coen, Guy Ritchie. Y era como, ¿pero qué quieres hacer? Y yo, quiero hacer un ejercicio de estilo, que creo que más o menos nos ha quedado bien, porque Pilar Sánchez Díaz, la directora de foto, y Vicky Lames, la montadora, lo pillaron enseguida y jugamos a eso, ¿no?
0: Oye, has trabajado con muchas mujeres.
1: Siempre,
0: está
1: sí.
0: como co-guionista Patricia Campo, sí. está Pilar, la acabas sí. de mencionar, como directora de fotografía, que esto es muy extraordinario todavía, sí. Pilar Sánchez Díaz, la montadora, esto es más común, pero sí. bueno, la música es de Celtia Montes, sí. Esto... quiero decir, es
1: a propósito.
0: Es a propósito, obviamente. Lo daba por supuesto.
1: Es un poco a propósito. O sea, Pilar ha hecho todas mis películas desde que empezamos con los cortometrajes, por ejemplo. El vestuario también está Teresa Mora, que mi primer cortometraje estuvo ella y ha hecho todos mis cortometrajes y todas mis películas. He intentado ser fiel a la gente que me apoyó en un principio. Y luego también dar una serie de oportunidades que creo que no hemos tenido en muchos sitios. Por ejemplo, mujeres directoras de fotografía o músicas no había. Entonces, claro, pues.
0: Es que fíjate que parece, bueno, ya está todo hecho.
1: No, qué
0: está vaya. Gente que dice, uy, pero si hay muchas para directoras, nada. Pero si no. Hay muchas escritoras, pero y todavía hay tanto por pelear ahí, mucho, tanto mucho. Por visibilizar, ¿no?
1: Fíjate, mujeres directoras de fotografía que hayan hecho más de 2 largometrajes, creo que hay 35 en España. O sea, no hay tantas.
0: Sí, sí.
1: Y por ejemplo, montadoras, ¿sabes por qué había? Porque hay más montadoras desde siempre.
0: Desde siempre.
1: Por una cuestión muy graciosa y muy triste.
0: Porque cosían.
1: Sí, porque sabían cosían, tejer porque sabían tejer. Y por una cosa peor, el cine antes era nitrato, era algo que era químico,
0: sí.
1: Con muchos que se exhalaban y al respirar, al cortar el negativo, era bastante tóxico y solía ser en los sótanos porque necesitabas que hubiera poca luz y entonces eran las mujeres las que hacían ese trabajo manual porque se nos daban bien las manualidades,
0: claro, claro.
1: Y tóxico. Y se quedó un poco el referente que las mujeres sí que eran montadoras. A Hitchcock le montaba una mujer, por
0: sí,
1: ejemplo.
0: Sí, sí, es un...
1: Eran montadoras. Pero viene de ahí, o sea, era de a ver quién se mete en ese zulo...
0: Claro.
1: Lleno de productos tóxicos donde te puedes morir envenenado.
0: A cortar y coser y tejer, sí, porque sí. Era así realmente, ¿no?
1: Pero yo también creo que tengo una mochila de yo que he conseguido llegar arriba de alguna manera, o sea, de tener la capacidad de elegir equipos, pues voy a intentar siempre, por supuesto, mujeres a mi alrededor, aunque solo sea por dar la oportunidad que tenemos, que nos deben, ¿no? Que nos debe la sociedad porque no hemos tenido la oportunidad. Y ya cuando esté todo, pues más o menos al 50%, pues ya supongo que tendré menos la mochila, pero si son buenos profesionales, me da igual que sean hombres o mujeres, pero si ya. Puedo voy a intentar ayudar.
0: Te entiendo perfectamente, claro. Y creo que hay que hacerlo así.
1: Sí.
0: Estaba recordando esta frase de una feminista, creo que japonesa, si no recuerdo mal, que dijo que la igualdad estará conseguida el día en el que haya tantas mujeres estúpidas en un gobierno como hombres estúpidos suele haber, ¿no?
1: Me parece súper bien, porque estoy harta de tener que ser mejor.
0: Claro.
1: O sea, me encantaría poder, o sea, dentro de nuestra mediocridad, porque no todos somos maravillosas, ni estupendas, ni mejores que otros hombres, pero hay muchos hombres normales y me gustaría que también muchas mujeres normales tuviéramos las mismas oportunidades. Ya, porque tenemos que tener la capacidad de excelsa, de superarnos a nosotras mismas, lo cual es muy complicado con la conciliación, con haber sido cuidadoras de... Porque yo lo soy, yo no puedo evitarlo. Tengo 58 años y soy cuidadora. No puedo evitarlo porque
0: claro.
1: me han educado.
0: Pero además, yo no sé tú, yo también lo soy y no quiero evitarlo.
1: Claro, es que eso es tan bonito.
0: Sino que no quiero.
1: Sí.
0: La sociedad, la especie humana ha sobrevivido porque ha habido gente que habitualmente hemos sido las mujeres que nos hemos dedicado a los cuidados.
1: Claro. Y yo creo que deberíamos darnos cuenta de que tenemos que poder permitirnos todo eso y ser normales y tener el mismo acceso al trabajo y el mismo acceso a los mismos sueldos y que no sea discriminatorio porque nos guste cuidar, porque nos guste querer llamar o nos guste tener tiempo libre, porque tienes que dejar de alguna de esas cosas para poder ser excelsa y demostrarlo, y no es justo.
0: Arantxa, tenemos que hablar mucho tú y yo.
1: Cuando quieras.
0: Tenemos que hablar mucho, pero de momento lo que hay que hacer es ir al cine.
1: Venga.
0: A ver esta estupenda película, cada día nace un listo, pasar un buen rato, reírse, sí. Y pensar también sobre quiénes somos y sobre lo que hacemos, porque es inevitable, y disfrutar de tu trabajo.
1: Muchas gracias.
0: Muchas gracias a ti, Arantxa Echevarría, un abrazo.
1: Un abrazo enorme, y
0: hasta
1: quedamos
0: pronto.
1: Cuando quieras.
0: Sí, hay que tomarse un café.
1: Exacto, un beso grande.
0: Un beso.
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3: Es la 1, las 12 en Canarias.
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3: Buenas tardes. En defensa de la educación pública, docentes, alumnos y familiares marchan a esta hora por las calles de Madrid y Barcelona. En la ciudad condal, los educadores piden parar la emergencia social y educativa que creen que se está viviendo en una marcha multitudinaria a la que se han unido también diversos colectivos sociales y del ámbito de la salud. Pero ahora nos vamos en directo a Madrid. Siguiendo esta manifestación está Sergio Hurtado. Cuéntanos.
5: ¿Qué tal? Buenas tardes. Cerca de medio millar de personas, la mayoría docentes de la pública madrileña, se dirige hacia la Puerta del Sol, a la sede del gobierno regional que lidera Isabel Díaz Ayuso. Al deterioro que afirman se viene produciendo en las condiciones laborales y pedagógicas en los últimos 14 años, añaden la situación de los espacios, de las aulas. Escuchamos a Alfonso Mancheño, miembro de la Plataforma por la Escuela Pública de Moratalaz.
6: Desde el año 2012 en adelante, pues yo te puedo decir que yo he estado en colegios de primaria, he estado también en secundaria. Y ha sido horrible. En secundaria se suprimieron plazas, se dejaron de hacer las sustituciones oportunas. Y ahora se está viendo lo mismo en primaria.
5: Los docentes amenazan con una convocatoria de huelga indefinida en la enseñanza pública en la región a partir del próximo mes de septiembre.
3: Cambiamos radicalmente de asunto. El Papa León XIV ha agradecido hoy al pueblo español haberle acogido con gran entusiasmo y devoción durante su viaje apostólico. También ha querido trasladar un agradecimiento al rey Felipe VI. Daniel González.
7: Agradecimiento del pontífice que ha pronunciado tras el rezo del Ángelus Dominical.
8: Esprimo anzitutto la mia gratitudine al Signore per il viaggio apostolico che mi ha concesso di compiere in Spagna. Ringrazio il popolo spagnolo che mi ha accolto con grande entusiasmo e devozione.
7: Son palabras de León XIV hace unos minutos que ha expresado su gratitud a todo el pueblo español, la comunidad cristiana, también por supuesto a Dios y mención especial al rey.
8: Sono grato in modo speciale a sua maestà il re.
7: Recordamos que Felipe VI puso su avión a disposición del Papa cuando se averió el que estaba previsto que llevara a León XIV de vuelta a Roma.
3: Del ámbito internacional, este domingo es la fecha, según el presidente Donald Trump, para la firma de una paz con Irán, aunque por el momento no hay comunicación oficial al respecto y desde Teherán se muestran reticentes a dar el visto bueno al acuerdo. Javier Jiménez.
9: Sí, la última información procede de filtraciones de un alto funcionario iraní a la agencia de noticias Reuters. Según ese borrador de memorándum, Teherán aceptaría diluir sus reservas de uranio altamente enriquecido, algo que se discutiría con Washington durante los 60 días siguientes a la firma. Por su parte, Estados Unidos aceptaría liberar 25.000 millones de dólares de los activos congelados y levantar sanciones sobre el petróleo para que el país persa pueda obtener ingresos. El bloqueo en el estrecho de Hormuz quedaría retirado por ambas partes. Queda pendiente información oficial al respecto.
3: Y ya se conocen los primeros resultados del referéndum celebrado hoy en Suiza sobre inmigración y crecimiento demográfico. Rosana Cuervo.
10: El 54% de los suizos ha rechazado la iniciativa que proponía limitar el aumento de la población y endurecer las restricciones a la inmigración y al derecho de asilo. Son los primeros sondeos difundidos por la televisión pública suiza. La propuesta, impulsada por la derecha populista, buscaba evitar que el país superase los 10 millones de habitantes en 2050. La consulta ha centrado buena parte del debate político en un país donde cerca del 28% de la población es extranjera.
3: Volvemos a casa. La Policía Nacional ha detenido en el aeropuerto de Menorca a un hombre por supuestamente agredir a su pareja e intentar abandonar el país con la hija de ambos de corta edad sin el consentimiento de la madre. La mujer explicó que el presunto autor le pegó un puñetazo en la cara la noche anterior mientras le exigía que le entregara a la niña. Tras esto, la víctima decidió esperar a la mañana siguiente. Sin embargo, al despertar descubrió que su pareja, junto a sus familiares, habían abandonado el hotel. Se habían llevado las maletas, el dinero disponible y a la hija menor de edad. Efectivos policiales de la comisaría de Mahó establecieron una búsqueda preventiva en las terminales y localizaron al sospechoso antes de que embarcara junto a la menor y varios familiares. En los deportes, aún madrugada en Atlanta, donde duerme la selección española que debuta mañana en el Mundial. Javier de Diego, buenas tardes.
11: ¿Qué tal? Muy buenas tardes. Sí, lo hará a las 6 horas española ante Cabo Verde. Hoy previa entrenamiento a partir de las 4 y media hora española, la rueda de prensa de Luis de la Fuente en el Atlanta Stadium a partir de las 10 menos cuarto de la noche. De esta pasada noche, precisamente destacamos el empate a 1 entre Brasil y Marruecos. Y esta noche arrancan dos grupos más en el E, a las 7 de la tarde Alemania-Curazao, a la 1 de la madrugada Costa de Marfil-Ecuador, en el grupo E F, a las 10 de la noche Países Bajos, Japón, y a las 4 de la mañana Suecia, Túnez. Completamos en Montmeló desde las 3 de la tarde Gran Premio de Barcelona, Cataluña de Fórmula 1 con el británico Russell saliendo desde la pole, Carlos Sainz octava fila en el 16º tiempo. Fernando Alonso finalmente va a salir desde el pit lane porque el obetense ha tenido que hacer unas modificaciones de última hora en el motor de su Aston Martin.
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0: Dedicamos esta segunda media hora del Ojo Crítico a la actualidad cultural. Vamos a empezar en París con una exposición. Verán, durante mucho tiempo los historiadores del arte y los críticos han debatido cuál fue el artista que inventó la abstracción. Kandinsky, quizá Casimir Malevich, quizá Piet Mondrian. En general se suele decir que fue Kandinsky. Pero hace muy pocas décadas, a medida que hemos empezado a mirar a las pintoras olvidadas, hemos descubierto que la primera persona que hizo pintura abstracta antes que esos grandes artistas fue una mujer, una pintora secreta, la artista sueca Hilma af Klint. Hace un par de años el Museo Guggenheim le dedicó una extraordinaria exposición y ahora hay otra muestra sobre ella en el Gran Palais de París. Antonio Delgado, el corresponsal de Radio Nacional de España allí, la ha visitado y ha podido hablar con su biógrafa.
12: Uno sale de la exposición de Hilma af Klint desconcertado. Le preguntamos a Julia Voss, biógrafa del artista, y nos dice que es normal.
13: Creo que Hilma af Klint es una artista con muchas puertas de entrada y por eso ahora es importante. Pero una gran razón es que destroza completamente el relato académico sobre la abstracción. La idea de que la abstracción se la inventaron unos hombres en torno a 1910, Kandinsky, Mondrian, Malevich, de repente aparece esta mujer que es muy anterior, que encima no vive en París, ni en Moscú, ni en Múnich, sino en Estocolmo.
12: Pinturas en grandes formatos, con colores planos, con formas geométricas, con líneas sinuosas, un cisne negro y otro blanco junto a discos de color. Hay algo pop, hay algo psicodélico, y no debería haber nada de eso.
14: Yeah, that's the thing. You really have the feeling here's someone who comes from the future.
13: Es de verdad la sensación de que viene del futuro. Su obra parece psicodélica, parece art pop, algo que podría haberse pintado en los años 60 o 70. Y de repente te das cuenta, oh, lo pintó en 1906, en 1907, y necesitas saber más sobre ella.
12: Durante décadas casi nadie supo nada de Hilma af Klint. La artista sueca llevaba más de 70 años muerta y olvidada cuando una muestra en el Guggenheim de Nueva York en 2018 desató la fiebre, la Hilmamanía. A primera vista es una artista de vanguardia, salvo que ella pinta antes de las vanguardias. Una pintura, en cierto modo, religiosa. Hilma af Klint era adepta a la teosofía, mezcla de filosofías arcanas y de espiritismo. Si creemos a la propia Hilma, las pinturas que ahora nos deslumbran por su modernidad, se las encargó un espíritu para adornar un templo.
13: Hay algo extraordinario en que Hilma af Klint dialogue con espíritus, pero no creo que sea la clave para entender su trabajo. Lo importante es lo que al visitante contemporáneo le provoque. No necesitas que te expliquen cómo entender su obra. Mírala. Explórala tú mismo.
14: Go with it and explore it yourself.
13: Y luego, si te interesas por su momento histórico, estupendo. Pero las obras de arte deben verse con ojos contemporáneos y no solo según su contexto histórico.
12: Hay otras capas en Hilma af Klint más fáciles de leer en 2026. Formas florales, sublimadas, sugieren una sexualidad ambigua. La artista no se casó nunca, convivió y trabajó con amigas de una manera que ahora llamaríamos lesbianismo. cristianismo. La exposición en el Gran Palais lo subraya.
13: Era el elefante en la habitación, pero nadie hablaba del tema. Está claro que tenía relaciones sexuales con mujeres de su entorno, con amigas, y que esto está en sus cuadros. Hay una atmósfera erótica muy fuerte, en un momento en que la ley prohibía todo eso.
12: Como otros artistas fuera de su tiempo, Hilma af Klint no fue popular en vida. Las pinturas del templo expuestas ahora en París nunca tuvieron un templo. Julia Voss, cuya biografía sobre la artista saldrá próximamente en castellano, cree que era el mundo el que no estaba aún listo para ella.
13: Y cada vez descubrimos más capas. El siglo XXI está abierto a un nuevo tipo de espiritualismo, pero la base de todo son sus obras, que son muy potentes, te sacuden duro.
12: Hilma af Klint en el Gran Palais de París hasta el 30 de agosto.

0: Si no tuvieron la posibilidad de ver la exposición en el Guggenheim y viajan a París este verano, por lo que sea, aprovechen para ver esta obra extraordinaria de Yilmaz Klint, que, como nos decía nuestro corresponsal y su biógrafa, realmente te golpea. Quien también nos golpeó muchísimo, nos sigue golpeando como escritor, es Jorge Luis Borges. Hoy, precisamente hoy, 14 de junio, se cumplen 40 años de su muerte.
1: Borges y yo. Al otro, a Borges, es a quien le ocurren las cosas. Yo camino por Buenos Aires y me demoro, acaso ya mecánicamente, para mirar el arco de un zaguán y la puerta cancel. De Borges tengo noticias por el correo y veo su nombre en una terna de profesores o en un diccionario biográfico. Me gustan los relojes de arena, los mapas, las etimologías, la tipografía del siglo XVIII, el sabor del café y la prosa de Stevenson. El otro comparte esas preferencias, pero de un modo vanidoso, que las convierte en atributos de un actor. Sería exagerado afirmar que nuestra relación es hostil. Yo vivo, yo me dejo vivir para que Borges pueda tramar su literatura. Y esa literatura me justifica. Nada me cuesta confesar que ha logrado ciertas páginas válidas.
0: Y tan válidas, la voz del propio Jorge Luis Borges leyendo ese poema sobre el otro Borges. Él murió en Ginebra hace 40 años, el 14 de junio de hace 40 años, 1900. Estaba buscando ahora mismo la fecha porque se me ha ido de la cabeza, 1986, y está enterrado allí, en Ginebra, y este fin de semana se le está rindiendo homenaje, y a ese homenaje ha acudido nuestra compañera del Área de Cultura de Radio Nacional de España, Elena Burgos. Elena, buenas tardes.
2: Hola Ángeles, buenas tardes, ¿qué tal?
0: Se me había ido de pronto la fecha de la muerte de Borges. Estas cosas que pasan.
2: No pasa nada. Nos ponemos a hacer matemáticas mentales. Y
0: es que de repente dices, 40 años, ¿esto cuándo es? Homenaje a Borges en Ginebra, donde murió y donde está enterrado.
2: Efectivamente.
0: ¿Y qué se está celebrando alrededor de su figura?
2: Pues mira, se han celebrado varias actividades que ahora te las cuento, pero el más emotivo se va a celebrar esta misma tarde a las 4. De hecho, ahora vamos para allá, para el cementerio de Plan Palais, que es también conocido como el Cementerio de los Reyes. Está en el centro de la ciudad y la asociación Los Conjurados, que trabaja aquí por mantener viva la memoria de Borges en Ginebra, va a depositar 40 rosas amarillas en su tumba. ¿Y por qué rosas amarillas? Bueno, pues porque hay un cuento de Borges que se llama así, la rosa amarilla. Y porque además era el único color que podía distinguir, porque hay que decir que Borges murió ciego por una enfermedad degenerativa. Se le agravó los últimos 30 años de su vida y por eso pues esas rosas amarillas y también por el cuento. Además, ayer sábado vivimos también un momento muy emotivo porque su biógrafo Alejandro Vaccaro y el escritor y empresario Alejandro Roimers presentaron el libro Colección Borges, que recopila 30.000 objetos personales del escritor, entre manuscritos, cartas, textos personales, y lo hicieron en un lugar muy especial aquí en Ginebra, en la Maison Rousseau, que es donde nació el escritor y filósofo suizo Jean-Jacques Rousseau. También estaba en ese acto el que fuera su secretario personal, Roberto Alifano, y fue posible contar con la presencia del mismísimo Borges gracias a la magia de la inteligencia artificial. Pudo hablar con algunos de los asistentes.
3: Si mal no recuerdo, hemos hecho traducciones de Hermann Hesse. Qué grato recordar esos momentos.
4: Mire qué maravilla, ¿eh? A lo que ha llegado el mundo, a lo que ha llegado la tecnología, a traernos a este momento.
3: Que usted está utilizando el bastón que yo mismo le regalé. ¡Qué cosa grata!
4: Pero por supuesto, Borges, ahora que he cumplido 83 años, tengo más derecho que nunca a usar este bastón, ¿no?
0: Oíamos a su secretario, a Roberto Alifano, hablando con un Borges irreal, el Borges de la inteligencia artificial. A mí me da un poco de grima esto, la verdad, sinceramente, sí. Elena.
2: Mira,
0: no sé
2: cómo,
0: no
2: sería,
0: sé tú cómo lo viviste.
2: A ver, yo cuando vi el vídeo, sinceramente yo pensé que era una entrevista de Borges ya grabada del pasado y que habían hecho cuadrar los fragmentos de él en respuesta a los asistentes, porque también estaban Vaccaro y Reumers, ¿no? Pero luego pregunté y me dijeron, no, no, es inteligencia artificial. Y claro, como a mí lo de la inteligencia artificial me parece como de otro universo, Ángeles, pues me pareció alucinante. Es verdad que daba un poco de cosa, pero bueno, la verdad es que fue muy emotivo, sobre todo muy ameno, y incluso con ese toquecillo de humor, ¿no? Porque hablaba, hacía ese chascarrillo con Alifán, ¿no? De que lleva su bastón, y de hecho estos días que hemos estado viendo a Alifán, hemos desayunado hoy con él en el mismísimo hotel, le vemos con ese bastón, ¿no? Y es como muy, muy curioso y muy emotivo.
0: Y no estaba impresionado por esto que le dijo Borges, supuestamente. Que,
2: lo habrían ensayado, creo yo,
0: supongo,
2: y entonces tampoco
0: porque
2: se quedó.
0: Si no te quedas sin palabras. Bueno,
2: exacto, sí.
0: Hoy vais a vivir un momento muy, muy especial también en esa casa natal de Rousseau, porque después del homenaje en el cementerio, que supongo que será muy bonito, claro, hay previsto otra cosa maravillosa, que es un concierto de tangos en la casa Rousseau con letras de Borges.
2: Sí, efectivamente, ese es otro de los actos. Luego también habrá una conferencia, ya te digo que todo el fin de semana, con epicentro en esa casa Rousseau y por supuesto en el cementerio, que hemos tenido que, bueno, la organización, los conjurados han tenido que pedir una autorización, porque te diré, Ángeles, que la ciudad está en alerta un poco, porque esta tarde a las 4, a la misma hora del homenaje, hay una manifestación contra el G7 que se está celebrando en Evian, que es una ciudad francesa que está a una hora de aquí. Entonces, como que se ha trastocado un poco todo, incluso ayer no teníamos muy claro que hubiera homenaje hoy en el cementerio, pero finalmente lo van a mantener, han pedido la autorización y allí estaremos y esperemos que podamos volver al aeropuerto a pesar de la manifestación y de que la ciudad no se colapse mucho.
0: Bueno, sino que te acoja Ginebra, que tampoco está mal.
2: No tengo ningún problema.
0: Él pasó un tiempo de su vida allí, no sé si todo el mundo lo sabe porque le relacionamos con su país natal, con Argentina, ¿no? Has estado visitando la Ginebra de Borges.
2: Sí, gracias a esta asociación de los conjurados que organizan tour en los que cuentan la Ginebra de Borges, ¿no? Donde vivió. Hay que decir, por cierto, que se llama Los Conjurados porque el último poema que escribió Borges se llamaba así y estaba dedicado a Ginebra. Tampoco pasó muchísimo tiempo aquí, fueron 4 años de su adolescencia, entre los 15 y los 19, y los últimos meses antes de morir. Aunque hay que decir que fueron años que le marcaron mucho. Hemos podido ver la escuela donde estudió, la casa donde pasó esos 4 años con su familia, luego la casa donde murió, que pasó los últimos días, porque estuvo varios meses aquí en Ginebra, pero hasta los últimos días, los últimos 3 o 4 días, no estuvo en esa casa, que él se alquiló especialmente porque él sabía ya que se iba a morir y quería morirse ahí, no quería morirse en un hospital, entonces la alquiló para eso. Y ya hemos visto hasta las notas del colegio, los rincones que inspiraron algunos de sus cuentos, y desde la asociación nos resumían así la relación que tenía Borges con la ciudad en palabras del propio escritor. Vamos a escucharlo.
5: Ginebra. De todas las ciudades del planeta, de las diversas e íntimas patrias que un hombre va buscando y mereciendo en el decurso de los viajes, Ginebra me parece la más propicia a la felicidad. Le debo a partir de 1914 la revelación del francés, del latín, del alemán, del expresionismo, de Schopenhauer, de la doctrina del Buda, del taoísmo, de Conrad, de Lafcadio Herr, y de la nostalgia de Buenos Aires, también la del amor, la de la amistad, la de la humillación y la de la tentación del suicidio. En la memoria todo es grato, hasta la desventura.
0: Bueno, Borges y...
2: Qué palabras más bonitas sobre Ginebra, ¿eh?
0: Sí. Sí, bueno, supongo que mucho de lo que es Borges lo debemos a su paso por esa ciudad. Efectivamente, echaremos un vistazo a este libro que tiene una pinta extraordinaria.
2: Sí, hay cosas curiosísimas. Sí, vemos cómo escribía súper chiquitito, en cuadernos normales y corrientes.
0: Aprovechando el papel hasta el último rinconcito. Sí. Pues disfruta de lo que te queda, Elena, homenajea a Borges de parte de todos sus lectoras y lectores que estamos en este momento en el ojo crítico. Y,
2: así lo haré.
0: Y que puedas volver bien. Y muchas gracias, Elena Burgos.
2: Gracias a vosotros. Un saludo.
0: Un abrazo. Y vamos a seguir hablando de Borges con nuestro colaborador habitual, Guillermo Busutil, que ya saben que pilota el Nautilus por el fondo de los mares. Guillermo, porque hoy nos querías hablar como no, también del Borges escritor.
6: Buenas tardes, Ángeles. Buenas sí, tardes. Uno de mis maestros, que envidia me ha dado Elena. Yo estuve allí en el año 86, le llevé a su tumba, esa tumba que tiene con una piedra casi druida y custodiado por 7 guerreros vikingos. Le dejé mi primer libro en el año 86, un día de lluvia. Hablé con él y cuando mi libro, que se llamaba Los laberintos invisibles, que era un homenaje a su literatura borgiana, y cuando decidí salir del cementerio, volví de nuevo a la tumba, Ángeles, y no estaba el libro. Fíjate tú, ese mismo año la Biblioteca Nacional le hizo una maravillosa exposición donde conocí, entrevisté a María Kodama, le conté aquella anécdota y me dijo ella, claro, él lo cogió y se lo llevó
0: Borges. Un día tenemos que hablar de las cosas que vamos dejando por las tumbas de las personas a las que admiramos. Sí, sí, sí. Porque nos podríamos juntar tú y yo en esto, Guillermo. Qué pedazo de escritor, de intelectual. Es un hombre que nos ha abierto, no un mundo, muchos mundos. La verdad, es un maestro del género del cuento, mezcló la ficción, la filosofía, la historia, la teología, la literatura, una cultura impresionante. Y ahí están pues esos libros, esas, sobre todo, reuniones de cuentos como el Aleph, el Jardín de los Senderos que se bifurcan, Funes el Memorioso. Hay que leerle a cachitos a Borges, porque si no te deja apabullada.
6: Sí, sí, la verdad es que además hay muchos Borges, ¿no? A él le gustaba jugar con esa historia de que está precisamente en uno de sus mejores cuentos, ¿no? De las ruinas circulares, donde el protagonista decide soñar a un hombre para darle existencia y finalmente descubre que hay otro hombre que también lo está soñando a él, ¿no? Y eso yo creo que define muy bien a Borges, ¿no? ¿Cuántos Borges o los Borges de Borges? En guiño a Cortázar, ¿no? El lector, el guardián ciego de la biblioteca, el niño que con 8 años leía a Stevenson, a Kipling, el filósofo, el ensayista, el escritor que utilizó la imaginación literaria como una llave para abordar el tiempo, la muerte, el infinito, incluso el creador de muchas sociedades ficticias, pero que él le daba un sentido filosófico y lógico, como están por ejemplo Sloane o Urbis o Tertis, y que fíjate, en cierto modo tiene que ver un poco con aquellas otras sociedades como la de Lilliput o la de Broadbent, de los viajes de Gulliver de Swift,
0: cuya
6: que precisamente cumple 300 años.
0: 300 años, sí.
6: Eso es.
0: Guillermo.
6: Tiene mucho que ver ellos dos, ¿eh?
0: Sí, pues puede que sí, que haya puntos en común, ¿no? Bueno, él tiene mucha influencia de la literatura inglesa,
6: sí, sí.
0: De la mejor literatura inglesa, sí, Stevenson, y en este caso Jonathan Swift, que bueno, también es para hablar mucho de él, ¿no? Y de su Gulliver, claro.
6: Sí,
0: claro.
6: Incluso fíjate que en el cementerio de Ginebra, a muy pocos pasos de la tumba, para que Elena se acerque también, está enterrado Robert Musil, que es un gran escritor austriaco, el del Hombre sin Atributos, que viene a hacer un poco un diálogo con el Aleph borgiano. Los dos hablaban de la realidad que no se cerraba y del hombre de múltiples identidades. Y están a pocos metros
0: está
6: el uno del otro.
0: Buena compañía.
6: Un buen compañero.
0: Uno y el otro. Quien no está en cambio es María Kodama. Tú la conociste, yo también. Y bueno, ya ha fallecido María, pero su viuda. Pero ella está enterrada en Buenos Aires y bueno, hay siempre enemistades
6: política,
0: terribles de alguna gente contra la viuda de Borges, ¿no?
6: Sí, pero ella sobrevive en todo lo que hizo por él. Él fue su último gran amor. De hecho, además, hay un cuento muy bonito que es de los menos conocidos quizás del maestro, que se llama Ulrika, que la protagonista es ella, es María Kodama, porque sus amores, que no fue muy agraciado en ellos, la solía introducir en sus relatos. Por ejemplo, en el Aleph estaban Estela Canto y Beatriz Viterbo, que fueron sus grandes amores no correspondidos, y a María hay que agradecerle que fue su testaferro durante mucho tiempo, fue
0: su compañera,
6: su bastón, su compañera, su lazarillo.
0: En el sentido más hermoso de la palabra.
6: Claro. Y contaba anécdotas maravillosas. Por ejemplo, me contó a mí en aquella exposición de Madrid del 86 que en el viaje de novios fueron a Granada y se encontraron con unos amigos argentinos y decidieron hacerse una fotografía delante de la Catedral de Granada, y al volver a Buenos Aires y revelar el carrete, Borges salía velado. Y yo le decía, claro, es que Borges no salía a los espejos, era un vampiro, ¿no? Con lo cual ella alimentaba mucho todos esos juegos borgianos que, bueno, que ella los conocía mejor que nadie porque fue su cómplice, ¿no?
0: Sí, sí, su cómplice, su compañera y la persona que estaba a su lado en Ginebra cuando Borges murió hace hoy 40 años, como hemos dicho. Pero bueno, el personaje de la viuda mala del escritor existe, ha existido.
6: Da para un programa.
0: Y sigue existiendo. Digo lo de mala entre todas las comillas del mundo.
6: Sí, sí, sí, subrayado, sí.
0: Pero bueno, ha habido otras mujeres también, más compañeras, no amores, ¿no?, sino compañeras intelectuales, como Victoria y Silvina Ocampo, dos hermanas extraordinarias que formaron parte del círculo de Borges en Buenos Aires, también Bioy Casares. Fíjate, es que eran un grupo.
6: Sí, el grupo
0: sur. Además, tan culta, tan cosmopolita. Es verdad que pertenecían a las élites, pero bueno, les sacaron mucho partido, ¿no?
6: Bueno, y Victoria Ocampo fue la que realmente era la, fue la fundadora de la revista Sur, donde publicaba las grandes firmas de esa época, como Virginia Woolf o Octavio Paz o el propio Ernesto Sábato. Ella fue la que en un momento de crisis sentimental y existencial de Borges, cuando en el año 55 se quedó ciego, ella fue la que lo promovió para que

0: sí.
1: Y la pone en su lugar, es un buen lugar, porque ella estuvo eclipsada por Bioy Casares, que claro, lógicamente tú lo decías antes, fue su gran cómplice. Con él se inventaron aquel personaje de novela negra, Isidro Parodi, firmando los dos a cuatro manos las historias de H. Bustos Domé. La verdad es que tiene una vida apasionante, y yo creo que para todos los que hemos escrito y escribimos cuentos junto con Cortázar y con Juan Rulfo, siguen siendo uno de los grandísimos maestros de la literatura.
0: Pues este ha sido nuestro pequeño homenaje hoy en El Ojo Crítico a ese gigante que fue Borges, pero también a estos otros escritores y escritoras que le acompañaron, como Victoria y Silvina Ocampo, Bioy Casares o la propia María Kodama. Y nos despedimos con alguien que quiero creer que quizá fue su amigo, Astor Piazzolla, el gran compositor argentino que llevó el tango y la milonga a otro nivel. Un abrazo, Guillermo.
1: Un abrazo.
0: Hasta el próximo domingo.
1: Hasta el próximo domingo.
0: A ustedes hasta el próximo sábado a las 12:30. Les doy las gracias en nombre de todo el equipo que hace este Ojo Crítico del fin de semana. En la redacción, Beatriz Torío, Elena Burgos, hoy en Ginebra, Iván Romero, Alay Vives. Él en el sonido, Alberto Rosado, en el control técnico, Elena Trapero, Daniel Rodríguez, Eduardo Astudillo, y en la producción, Freddy Real Alonso. Y yo, por supuesto, Ángeles Caso. El Ojo Crítico vuelve mañana, lunes, a partir de las 4 en Radio 5, las 3 en Canarias, con Laura Martínez. Disfruten del domingo y de la semana. Gracias.

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1: Es la 1:30, buenas tardes. La temporada de baño ha comenzado de manera trágica en Andalucía. Dos nuevos ahogamientos este sábado elevan hasta 5 las víctimas mortales de este fin de semana en las playas de la comunidad. La Junta insiste en la necesidad de ser precavidos con una campaña para dar a conocer las precauciones básicas de cara al baño y con una aplicación en la que se puede consultar el estado de cada una de las playas andaluzas. Y susto en Cártama, en Málaga, tras el vuelco de un tren turístico en el que ha habido 16 heridos, 8 de ellos menores de edad. Afortunadamente son todos leves y ninguno permanece hospitalizado. En lo deportivo, los aficionados del Málaga y el Almería estarán esta noche muy pendientes de un encuentro imprescindible para ambos clubes. Se juegan la subida a la primera división. Enseguida se lo contamos, en una jornada en la que se moderan las temperaturas con máximas entre los 35 grados de Córdoba y los 24 de Cádiz. Hay alerta por posibles tormentas en el tercio oriental de Andalucía. David Moreno en el control de sonido y Gonzalo Guancha y Juan Leogago en los micrófonos. Comenzamos en las carreteras, donde hay que lamentar dos fallecidos en sendos accidentes mortales. En Osuna, en Sevilla, ha muerto una persona y han resultado heridas otras 4 debido a una colisión frontal entre dos vehículos.
2: Y en otro accidente ocurrido este sábado en la carretera A457, en el kilómetro 17 de la localidad sevillana de Lora del Río, hay un fallecido y 2 heridos graves, un hombre de 53 y una mujer de 52 que permanecen ingresados en el Hospital Universitario Virgen de Macarena, en Sevilla.
1: Y se lo comentábamos hace unos instantes, en la localidad malagueña de Cártama, el vuelco de un tren turístico ha causado 18 heridos, ninguno de ellos de gravedad. El accidente ha ocurrido esta pasada noche, cuando el tren hacía la ruta de la tapa y el cóctel organizada por el ayuntamiento.
2: 8 de los heridos son menores de edad. El tren turístico volcó en una calle de Cártama por causas que se investigan. La mayoría de los heridos fueron leves y atendidos in situ. Algunos de ellos fueron trasladados a centros sanitarios, si bien se les dio el alta el mismo sábado. En el tren viajaban una treintena de personas en el momento del accidente.
1: Trágico fin de semana con dos nuevos ahogados, 5 en total desde el viernes. Este sábado ha muerto en Almería una menor de 12 años y una mujer de 31. La menor fallecía en la playa de Costa Cabana. Tras perdérsele de vista mientras se bañaba, se activó un dispositivo de búsqueda. Finalmente fue un surfista quien logró sacarla del mar antes de la llegada de salvamento marítimo. La menor no respondió a las

0: ni obras de reanimación falleciendo en la misma playa.
1: La segunda víctima fue rescatada en estado crítico también en la tarde de este sábado por un helicóptero de salvamento marítimo en la playa de los Muertos, en Carboneras, Almería. Al parecer, las fuertes corrientes y el viento de la zona le impedían salir del agua. Numerosos bañistas de la playa intentaron rescatarla, pero el estado de la mar lo hizo imposible. Finalmente, un helicóptero de salvamento marítimo la rescató del agua en muy mal estado, falleciendo poco después. Desde el viernes han fallecido ahogadas 5 personas en las playas andaluzas. También un hombre de 80 años y una mujer de 75 perdían la vida en Torrox, en Málaga, el viernes, y un hombre en San Roque, en Cádiz.
0: La Junta precisamente ha iniciado una campaña para pedir especial precaución a los bañistas. Nuestra comunidad lidera las estadísticas nacionales de muertes por ahogamiento. Antonio Sández, consejero de Emergencias.
2: En 2025 se registraron en Andalucía 107 muertes por ahogamiento. De ellos, 74 se produjeron en aguas naturales, como son playas, ríos, embalses y otras zonas de baño. Es decir, casi 7 de cada 10 fallecimientos tuvieron lugar en espacios que todos asociamos al ocio y al disfrute.
1: Por cierto, la Junta de Andalucía ha publicado en Internet una guía didáctica de playas de Andalucía y una app en la que pueden consultar no solo el estado de las mismas, sino las precauciones fundamentales que hay que tomar a la hora de bañarse.
0: Y nuevo accidente laboral mortal. Ha fallecido un trabajador de 52 años en una finca de Barbate, en Cádiz. Ha muerto tras caerle encima una alpaca de 300 kilos de peso.
1: Varias llamadas alertaron de que el hombre permanecía atrapado. Tras la intervención de bomberos y servicios sanitarios, no se pudo sino certificar su fallecimiento. Emergencias ha avisado a Inspección de Trabajo y al Centro de Prevención de Riesgos Laborales.
0: Contarles también que a estas horas sigue activo el incendio forestal declarado en el campo de tiro de Cerro Muriano, en el término municipal de Ovejo, en Córdoba, donde siguen trabajando 2 grupos de bomberos forestales que han perimetrado la zona para intentar evitar que las llamas se extiendan. Hay además otros 2 incendios ya controlados, el declarado en Íllora, en Granada, y el de Villanueva de los Castillejos, en Huelva.
1: En Íllora, un medio aéreo y una veintena de bomberos forestales trabajan para el remate de un incendio que se declaró poco antes de las 7 de la tarde de ayer. El enfoque ha dado por controlado también el del pasado lunes en Villanueva de los Castillejos, en Huelva. Ha afectado nada más y nada menos que a 5.000 hectáreas de 3 municipios. En la zona siguen trabajando para su extinción.
0: Hoy se celebra el Día Mundial del Donante de Sangre. Los bancos de sangre andaluces alertan de que tienen reservas, pero aún así hacen falta más donaciones. Días como el de hoy son cruciales para ello.
1: Acudir a donar sangre es un acto de solidaridad, esperanza y empatía. El ejemplo es Alberto Atienza. Desde que cumplió 18 años, acude religiosamente a donar sangre y plaqueta.
3: Tener la salud bien, de tensión, de hemoglobina. Si no, no puede donar uno. Y mira, pues va uno para adelante. En mi cita preferida del mes, vamos, voy a donar. Tengo que ir a donar porque es que me falta algo, vamos. Y ahora es que con la comodidad que se puede hacer sangre y plasma, entonces que sangre y plasma una vez al mes, pues se va acumulando desde los 18 años.
1: En el caso de Manuel González, habitual donante, llegó el momento a causa de un infarto, de que se cambiaran las tornas y ser él quien recibía sangre.
4: Si en algún momento, que Dios no lo quiera, me pasa a mí algo, ustedes donad todo lo que podáis. Y sobre todo sangre. Porque ¿quién me iba a decir a mí que toda la sangre que yo había donado, altruistamente, pues después me la iban a poner a mí?
1: María José Aguado, directora del Centro de Transfusiones de Sevilla, se emociona al recordar la avalancha de donantes tras el accidente de Adamuz.
5: ¿Cómo nos hicieron sentir el día de Adamuz? Se volcaron todos ustedes en donar. En donar en todos los rincones de Andalucía. ¿Cómo no emocionarme?
1: El próximo 27, la Plaza de Toros de Constantina acogerá la gala andaluza del donante de sangre.
0: Y hoy se celebra también el Día Nacional de las Lenguas de Signos Españolas, una jornada para reivindicar su presencia en todos los ámbitos de la sociedad. Laura Valentín.
6: En Jaén, la Asociación de Personas Sordas cumple 55 años y este año se suma a la campaña La Lengua de Signos por Mil Razones. Reclaman una accesibilidad plena en educación, sanidad o justicia. Kenny es la intérprete de la Asociación Provincial de Personas Sordas en la provincia de Jaén.
7: Que dentro de la lengua de signos hay enseñanza, hay salud, justicia, engloba muchísimas razones por las que nosotros pedimos que se use la lengua de signos, que se tiene que incluir en todos los ámbitos, no así de forma puntual en algún sitio, no. pedimos la accesibilidad completa en lengua de signos.
6: Desde la asociación recuerdan que todavía queda camino por recorrer.
0: En lo deportivo, a las 9 de esta noche arranca el primer partido de la final por el ascenso a Primera División. Málaga o Almería subirán de categoría en el entorno del Estadio de la Rosaleda. En un partido declarado de alto riesgo está Luis Delgado. Buenas tardes.
8: ¿Qué tal? Pues en pocas horas se vivirá aquí el ambiente de una de esas noches grandes que la afición malaguista ya sabe lo que es vivir y a lo que quiere volver. El conjunto blanquiazul llega con la ilusión de regresar a Primera 8 años después de una larga travesía. Juanfran Funes pasa la responsabilidad de ganar al rival.
9: Y hay una realidad, los datos están ahí. Ellos son más altos que nosotros, son más fuertes que nosotros, son más rápidos que nosotros, son más resistentes que nosotros. Y no pasa nada, eso ya es algo que primero tenemos que reconocer, porque a partir de ahí creo que podemos construir todo lo que necesitamos para poder pasar esta eliminatoria y conseguir el sueño de tantos, ¿no?
8: Solo un partido ha perdido aquí en casa desde su llegada. Aitam es la principal duda del técnico de Loja, quien espera una eliminatoria con muchos goles, dice, más de 6, cree. En la Unión Deportiva Almería todos listos para Rubí, excepto André Horta. El objetivo en los almerienses será minimizar daños y llevar la eliminatoria a casa el próximo sábado con opciones, ya que como visitante pierde prestaciones. Rubí no quiere oír hablar de favoritismos.
10: Realmente, te lo digo de verdad, es que el favoritismo es del 50%. Juegan dos equipos muy igualados, uno ha hecho 74, el otro ha hecho 73. A partir de ahí, el tema favoritismo es un tema que no lleva a ningún sitio, porque no puedes tener nunca una conclusión clara de quién es favorito y el por qué, para mi modo de ver.
8: Se ha colgado el cartel de no hay billetes. 30.000 aficionados se van a dar aquí cita a partir de las 9 de la noche. 300 de la Almería, como decís, en un choque declarado de alto riesgo. Por ello, la Almería ha pedido a su afición no viajar sin entrada. También ambos ayuntamientos han hecho sendos comunicados llamando a la responsabilidad y al civismo entre aficiones. Lo importante debe estar en el verde, en los primeros 90 de los 180 minutos, para conocer el próximo equipo andaluz en la élite del fútbol español.
0: Gracias, Luis. En Página Cultural, en Córdoba, se puede visitar ya la exposición Ciudad de Quién en el Centro de Creación de Arte Contemporáneo C3A de la capital cordobesa con motivo de sus 10 años de historia. Araceli Sánchez.
11: La muestra propone una mirada simultánea al pasado, presente y futuro, tomando como referencia a la ciudad de Córdoba, y se plantea como un museo temporal construido a partir del diálogo entre obras de la colección propia del Centro Andaluz de Arte Contemporáneo y numerosas obras pertenecientes a diferentes museos y prestadores cordobeses, según ha señalado su comisario Gilberto González.
12: Una serie de imágenes que de una forma u otra anclaran esa colección a la ciudad de Córdoba. Que todas las imágenes que vamos a ver en la exposición, bien sean de Valdés Leal, bien sean una máscara romana, hablan del presente, son imágenes contemporáneas porque están en este momento y en este tiempo y dialogan en plano de igualdad con muchos otros y muchas otras de las artistas que están aquí presentes.
11: Han aportado obras centros dependientes del Ayuntamiento de Córdoba como el Archivo Municipal, la colección Pepe Espaliu de Vincursa o el Museo Taurino, junto a piezas del Cabildo Catedral, de Equipo 57, la Diputación y el Palacio de Viana, además de particulares. Un amplio conjunto de obras a las que se unen nuevas producciones de artistas andaluces.
0: Y en Málaga, el Museo Carmen Thyssen recupera la figura del artista malagueño Manuel Franquelo, Premio Nacional de Grabado, 2 años después de su muerte. Iker Álvarez.
13: Bajo el título El lenguaje de las cosas, la muestra reúne 18 obras sobre el papel que permiten acercarse al universo creativo de este artista malagueño, marcado por la observación minuciosa de los objetos cotidianos y una constante reflexión sobre el paso del tiempo. La exposición incluye grabados, estampaciones fotográficas y dibujos procedentes de la familia del autor y otras colecciones personales. Lourdes Moreno es la gerente del museo.
14: Pues marida sobre todo esa unión entre arte y tecnología, y supo cruzar una frontera que ahora mismo, por ejemplo, está pues muy en la conversación actual, la de la creatividad de la máquina con la del ser humano.
13: Una exposición que emociona a su familia, como nos contaba su propio hijo Manuel.
15: Bueno, él estaría muy contento de que la ciudad de Málaga y que el Museo Carmen Thyssen le acogieran y le habría puesto pues muy feliz y contento, ¿no?
13: Podrá visitarse en el Museo Carmen Thyssen Málaga hasta el próximo 12 de octubre.
0: La bailadora Manuela Carrasco, el Ballet Flamenco de Andalucía y el 30 aniversario del disco Omega conforman la programación de la 25ª edición de Lorca y Granada en los Jardines del Generalife, que va a tener lugar entre el 31 de julio y el 29 de agosto. María Martín.
16: Son tres propuestas que abordan la obra lorquiana desde la creación actual. La primera, la de la bailadora Manuela Carrasco, Premio Nacional de Danza. Las gitanas cantan y bailan a Lorca. Dice Manuela Carrasco que ponen el acento en la transmisión del legado del poeta granadino a través del cante y el baile.
17: Va a ser un espectáculo todo corazón, con mucha fuerza. Vienen mujeres de mucho poderío.
16: El testigo lo toma el Ballet Flamenco de Andalucía del 19 al 22 de agosto, que explora las raíces culturales andaluzas, y del 27 al 29, Kiki Morente, Lagartija Nick e Israel Galván, con Omega 30 aniversario, una revisión escénica del disco de Enrique Morente.
0: Pues así, con este tema de Omega Vals en las ramas, nos despedimos. Finalizamos este repaso a la actualidad de Andalucía. A las 2 sigue la información en el 14 horas con Ana Marta Ersoch.
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19: Sombra hecha de luz, que temblando repele, es fuego con nieve el andaluz. Enigma al trasluz, pues va entre gente solo, es amor con odio el andaluz. Hermano mío, tú, Dios que te crea, será quien comprenda al andaluz. Luis Cernuda.
20: ¿Qué tal? Muy buenas tardes. Hay cineastas que cuentan historias y otros que obligan a mirar aquello que preferimos no ver. Películas que no buscan tranquilizar al espectador, sino acompañarlo en preguntas incómodas. Bienvenidos a Locos por Andalucía. Soy Diego Garcés, director de Radio Televisión Española en Andalucía, y conmigo está, como siempre, Ana López, jefa de informativo de Radio Nacional Andalucía. ¿Qué tal? Muy buenas tardes, Ana.
21: Muy buenas tardes, Diego.
20: ¿Quién nos ha acompañado hoy? Cuéntanos.
21: Bueno, pues no, hoy nos acompaña uno de los cineastas andaluces más sólidos y personales de su generación, director, montador, narrador de silencios incómodos. Sus películas nunca se dejan indiferente. Desde La herida hasta La consagración de la primavera ha construido una filmografía profundamente humana, donde los personajes viven siempre al borde de algo.
20: Nos referimos a Fernando Franco, que nació en Sevilla en el año 76 y ha ganado muchos premios, como el Goya Mejor Director Nobel por La herida. Ha sido reconocido también por su trabajo como montador y acaba de estrenar La luz.
22: Tocarme. ¿A menudo? Un par de veces.
23: Verdaderamente cine justo en nuestro.
24: ¿Cómo es que quieres colgar los hábitos?
25: ¿Ha perdido la fe?
22: No, lo he meditado mucho y quiero vivir una vida nueva.
23: Señor Padre Santo.
26: Se nos requirió documentación y ya la enviamos.
22: ¿Podría decirme usted lo que contenía?
26: Pues lo siento mucho, pero no estoy autorizado.
22: Vamos a ver, no pueden ni siquiera enumerar los documentos.
26: Tenga paciencia, ya se enterará. Estará bien detallado en la denuncia.
22: Estamos hablando de algo que pasó hace 30 años. ¿Alberto?
26: No ha comido usted de colonia.
22: Por favor.
26: Que te vayas, hostia.
24: Tolerante a cero, para el que lo ate y para el que lo tapa.
22: ¿Y eso me lo dice usted, excelencia?
26: Si lo que quieres es que todo esto trascienda, olvídate de la justicia y ve directamente a los medios.
22: Creo que se me juzgue como cualquiera que cometa mis pecados.
26: Delito, lo que tú has hecho es delito.
22: El Señor me ha hablado y ya no tengo miedo, porque este es el único camino, el de la verdad.

0: Fernando, muy buenas tardes.
1: Buenas tardes. Ahí sí, la verdad es que es una película que hemos hecho un poco con intención justamente de eso, de que habrá debate, ¿no? Es el tema el que tocamos, el de, digamos, la gestión que hace la iglesia de los casos de abuso que se producen en su seno, que nos parece que es un tema del que hay que hablar y del que está bien debatir. Entonces, la verdad es que esa es parte de nuestra intención, aparte de hacer una película de ficción, por supuesto, y que la gente la disfrute.
2: Bueno, tus películas tienen algo muy particular, no suelen dar respuestas fáciles, ¿no? Confías mucho en la inteligencia, en la sensibilidad del espectador. ¿Entiendes más el cine como una pregunta que como una afirmación, digamos?
1: Sí, a ver, yo como cineasta no me considero capacitado para dar respuestas, pero sí que me parece interesante, digamos, la posibilidad de plantear preguntas, ¿no? Y es algo que también me gusta cuando soy espectador, ir a ver una película y que esa película me haga pensar, me genere preguntas, ¿no?
0: Fernando, empezaste como montador y has trabajado en decenas de películas antes de dirigir, ¿no? ¿Crees que esa mirada del montaje, hablamos de la paciencia, hablamos del ritmo, el silencio, ha marcado tu forma de dirigir?
1: Pues probablemente sí. La verdad, nunca me lo había planteado en los términos en los que lo comentabas, pero sí que es verdad que el trabajo de montador es un trabajo muy hormiguita, ¿no? De estar ahí un poco en plan orfebre, mirando el material con mucho mimo durante mucho tiempo. Y supongo que eso también marca el ritmo vital de uno, ¿no? O bueno, ambas cosas estarán conectadas. Y luego también, por supuesto, en la sala de montaje he aprendido muchísimo porque he tenido la suerte de trabajar con directores y directoras de muchísimo talento y al final, digamos, mi escuela de cine, yo estudié montaje en la escuela de cine, pero mi escuela de cine de dirección ha sido justamente trabajar con estos cineastas.
2: Bueno, muchas veces tus personajes, ahora entraremos en esa nueva película de La Luz, se atraviesan conflictos íntimos, emocionales, incluso conflictos morales. ¿Qué te interesa de las personas que viven en los márgenes o en zonas de fragilidad, en esos límites?
1: Bueno, me interesan, no sé si tanto los personajes que habitan en los límites, sino los temas quizá que atañen, en este caso también a personas, personajes, pero temas sobre los que no se suele hablar demasiado, ¿no? Digamos que esa línea que delimita lo que está por arriba de la superficie y lo que está abajo, ¿no? Lo que no suele tener tanta visibilidad. Justo eso que no tiene tanta visibilidad es lo que me atrae, lo que me interesa.
0: Fernando, tu nueva película La Luz aborda un tema extremadamente delicado, ¿no? Que, como estamos hablando, la gestión de los casos de abuso dentro de la Iglesia Católica, pero lo hace desde un lugar poco habitual, ¿no? Sin convertir tampoco la película en un juicio explícito. ¿Por qué decidiste acercarte así a esta historia?
1: Bueno, el origen del proyecto en primera instancia viene de la productora ejecutiva, que es Merri Colomer, también andaluza, sevillana, como yo, productora de Morena Film, que ella sintió, digamos, la necesidad de hacer algo sobre el tema, porque era algo que le indignaba bastante, y con razón, pero no había mucho hecho, digamos, o prácticamente nada a nivel nacional, ¿no? Entonces, ahí ella me propone arrancar con este proyecto, la verdad, con la suerte de darme bastante libertad a la hora de escribir el guión, y bueno, ya me sumerjo en un proceso de documentación largo y extenso, siempre un poco de la mano con ella, ¿no? Hablándolo todo y con mucha cautela, y bueno, como decía, ¿no? Es un tema delicado y sensible, que hemos intentado plasmarlo con el mayor respeto. Nosotros no estamos hablando, o sea, no es una película sobre abusos y no es una película sobre religión tampoco. En el sentido, no es una película en la que nadie vaya a ver ningún abuso, y no es una película en la que se hable de las creencias o de la fe de nadie, con las que la película es completamente respetuoso, sino que lo que plantea de alguna manera es como una institución con tanto poder como es la Iglesia gestiona un problema interno grande y grave como el que puede ser el de los abusos a menores.
2: Claro. En alguna ocasión has dicho que el cine también tiene que generar el debate, ¿no? ¿Te gustaría que La Luz se convirtiera en una conversación social más allá de la sala?
1: Sería lo ideal, y de hecho esta era una cosa que cuando Merri me llama para hacer la película, ella tiene claro que, digamos, el cine es un dispositivo, es un arte que genera conversación y que hace que de alguna manera se generen cuestiones en el imaginario colectivo, ¿no?, de la gente. Uh-huh. Entonces, si la película consigue insertarse, digamos, dentro de la conversación, sería la verdad un objetivo logrado para nosotros.
0: Fernando, estamos en el programa Locos por Andalucía de Radio Nacional. A mí me gustaría hacerte ahora dos preguntas. En primer lugar, si eres un loco de Andalucía, ¿y por qué? Y otra pregunta, si sientes que Andalucía está presente en tu forma de mirar.
1: Bueno, lo primero sí, totalmente. Sí, soy un loco de Andalucía.
0: No te quedaba otra, Fernando, también te digo.
1: No, claro, estaba ahí. No, pero lo explico, lo desarrollo, sí, porque, sí, porque es real. Yo soy de Sevilla, nacido en Triana, vivo gran parte del año en Madrid por cuestiones de trabajo, porque también doy clases allí y todo eso, pero vengo mucho a Sevilla y también, digamos, que paso gran parte del año, sobre todo evitando el verano, en Rota, en Cádiz, donde he escrito todas mis películas, porque me voy ahí, me retiro, y mi idea es como en cuanto pueda volverme al sur, o sea que loco por Andalucía total. Y la otra pregunta, sí, claro, yo creo que la mirada de uno está muy condicionada por la educación que ha recibido, donde la ha recibido, por la gente con la que se ha relacionado, o sea, por, digamos, la sociabilización, ¿no? Entonces, sí, yo creo que sí, que completamente.
2: Bueno, naciste, como bien has dicho, en Sevilla, desarrollaste parte de tu carrera fuera, ya has dicho que pese a la distancia vuelves a Andalucía, ¿no? Y yo te quería preguntar si Andalucía, que ha sido muchas veces retratada en el cine desde el tópico, desde la caricatura, yo creo que se sigue viendo mucho, ¿no?, desde fuera así, ¿crees que la nueva generación de cineastas andaluces, entre la que te incluyes, está construyendo otra imagen más contemporánea, más compleja, más rica de la variedad que hay en Andalucía, no solo ese tópico?
1: Sí, yo creo que completamente. O sea, hay muchos directores andaluces entre los que me cuento que, bueno, por un lado, creo que puedes rodar Andalucía mirándolo de una manera alejada al tópico, puedes rodar Andalucía de manera completamente deslocalizada, o sea, sin que nadie pueda decir este sitio es este o este otro, que también es una manera de mirar. Y bueno, en general creo que sí, que hay, no voy a decir nombres porque seguro que se me olvida a alguien, pero yo creo que sabemos a todos, a gente a la que nos estamos refiriendo, que hacen un cine que retrata una Andalucía que no es la del tópico.
0: Pero nos queda mucho trabajo por hacer, ¿no? Yo no sé, Ana, ¿tú qué piensas? Ya que estamos aquí con Fernando, de que muchas veces se trata Andalucía desde el tópico, y ya no solo en el cine, sino en la serie misma de televisión, los personajes, la ama de casa, pues siempre era una andaluza, por ejemplo. Quiero decir, nos queda mucho trabajo por hacer, por dar visibilidad a lo que es nuestra tierra, que al fin y al cabo somos el fruto de muchas generaciones, de muchas culturas que han vivido aquí en el sur, y que tenemos que alzar la voz también, ¿no? Desde distintos ámbitos, desde el nuestro, desde el periodismo, pero también desde el cine, desde la cultura, desde las canciones, de que en Andalucía somos mucho más que eso.
1: Sí, por supuesto. Estoy completamente de acuerdo, y luego creo, en este sentido, igual es una cosa puntual, pero creo que interesante, o al menos a mí me lo parece, el tema del acento, ¿no? Que antes el acento era una cuestión como de cliché, del acento andaluz, ¿no? Lo que dices del personaje, como o graciosillo, o el personaje, eso, la criada, esos clichés, esos tópicos, ¿no? Yo creo que tenemos un acento precioso que bueno, que puede tener cualquier personaje en una película, desde un banquero a quien sea, ¿no? Y creo que esta generación de cineastas, digamos, más jóvenes andaluces, no tiene ningún complejo en ese sentido, ¿no? Que creo que sí que veníamos arrastrando algo en relación al acento, que creo que ahora se está diluyendo, afortunadamente.
0: Sí. Y tenemos que seguir en esa dirección. Mira, hace poco ha sido el Rocío, ¿no? Y hemos visto cómo en las redes sociales se ha criticado de una forma desmesurada la procesión, ¿no?, la romería de la Virgen del Rocío de Almonte. Y se hablaba del término andalufobia. Y yo creo que esto lo tenemos que que aterrizar y hablar de ello, con calma, con paciencia y analizarlo, porque ¿por qué no se critican otras manifestaciones religiosas como puede ser la Virgen de Fátima en Portugal, la Virgen de Montserrat en Cataluña, la Virgen de Lourdes en Francia, la Virgen de los Desamparados en Valencia? Quiero decir, y lo nuestro siempre es como algo, venga, que allá abajo está muy bien con las palmitas, con el rebujito,
2: sí, y
0: ¿verdad?
2: Y un poco una Andalucía inculta, ¿no? Es sí, lo que se viene a reflejar, ¿no?
1: Sí.
2: Atrasada todavía.
1: Bueno, es desconocimiento, ¿no? Fundamentalmente. Yo creo que cualquiera que conoce la cultura andaluza de cerca sabe que es mucho más que lo que estamos hablando del tópico, de la cosa. Sí, pero bueno, el desconocimiento a veces y la imprudencia y el hablar demasiado rápido, ¿no?
2: Ya. Bueno, una penúltima cuestión. Después de tantos años, entre películas, festivales, rodajes, ¿qué es lo que te sigue emocionando el cine? ¿Es, no sé, rodar, escribir? ¿Qué es lo que más te gusta?
1: Me gusta todo, la verdad. O sea, me gusta mucho el proceso de escritura, que es lo que comentaba, que siempre vengo aquí a escribir acá, digital, que disfruto un montón, porque siempre lo suelo acompañar de documentación, entonces como una inmersión, sí, que disfruto mucho. Pero luego también el rodaje, lo que es el trabajo en equipo, tanto con todos los intérpretes como con el equipo técnico, artístico en general, me gusta mucho. Y quizás lo que más me atrae es que siempre es como empieza una nueva aventura, ¿no? O sea, no, aunque tengas el mismo equipo, que yo me suelo rodear más o menos, si puedo, del mismo equipo técnico, humano, pero bueno, es como que nos embarcamos en otra cosa y es completamente nueva, y esta película tiene estas complicaciones, pero tiene estos ingredientes, y ahí como que nos vamos reseteando, y eso es fantástico.
0: Fernando, ¿ya hay en mente algún proyecto? Acabas de acabar, ¿no?
2: Acabas de presentar,
0: no sé,
2: el último,
0: sí,
2: pero...
0: No, pero Ana,
2: pues
0: digo,
2: seguro que tiene en la cabeza,
0: claro,
2: porque
0: igual,
2: estos no paran.
0: Igual Fernando se va este verano allí a las playas de Rota y se le viene otra cosa a la cabeza, o ya está trabajando en algo, no
1: estamos,
0: sé, por preguntar.
1: Estamos trabajando en ello. De hecho, se ha dado... como que se han alineado los astros bastante, y justo voy a empezar a rodar en julio, película nueva, o sea.
2: Anda.
1: Que sí.
2: ¿Y podemos adelantar algo?
1: No mucho.
2: No mucho. ¿Pero se rueda aquí o no?
1: Sí.
2: Anda, mira, por lo menos he conseguido sacar algo.
1: Rueda en Andalucía, sí.
2: Ah, qué bien, eso está muy bien, porque Andalucía tiene los mejores, okay. No, porque no podemos ser ombliguistas,
1: sí,
2: pero sí grandes escenarios para el cine.
1: Sí.
0: Ana, ¿cómo que no? Tenemos los mejores.
2: Bueno, claro. A ver, es que...
1: hay que reivindicarse, di que sí.
2: No se puede. Luego nos llaman cateto, yeah. Porque no queremos salir de aquí, hay que reconocer también, por supuesto.
1: Sí,
0: por supuesto que sí. Bueno, Fernando Franco, director de la película La Luz, una película, por cierto, participada con la participación de la Corporación Radio Televisión Española. Muchas gracias por estar en nuestro espacio en Locos por Andalucía.
1: Muchas gracias a vosotros.
2: Gracias. Y bueno, nos escuchamos la próxima semana en Locos por Andalucía. Buenas tardes.
3: A punto de cruzar la línea media de junio y la de este 2026, con la atención puesta en Estados Unidos y en Irán, que parece tener la última palabra cuando Donald Trump se lanza a anunciar que hay acuerdo. Seguimos sin confirmación oficial, pero a través de agencias internacionales de noticias como Reuters empiezan a conocerse vía Irán algunos detalles del borrador, que incluye el programa nuclear o la suspensión temporal de sanciones. Javier Jiménez, todo, insistimos, sin confirmación oficial.
4: Sí, según ese memorando compartido, Irán aceptaría no producir armas nucleares y diluir sus reservas de uranio enriquecido. En el caso de Estados Unidos, Washington levantaría sanciones sobre el petróleo iraní y liberaría 25.000 millones de dólares de los activos congelados. El bloqueo en el estrecho de Hormuz sería retirado por ambas partes. Recalcamos que son filtraciones y no hay ninguna confirmación oficial al respecto por el momento.
3: La firma a distancia se iba a producir este domingo, según el presidente de los Estados Unidos. De momento, un deseo de cumpleaños. Hoy Trump celebra 80. Y si los iraníes decidieran en cualquier caso hacerle este regalo, hay quien ve un acuerdo débil. Anaíta Nasir, politóloga hispano-iraní en Radio Nacional.
5: Decir acuerdo permanente o definitivo en este momento es bastante complicado. Lo más seguro es que se pueda llegar a un acuerdo frágil o limitado, temporal, que lo que permita es un alto al fuego. De hecho, una de las cosas que se han filtrado es que se trabajará para los próximos 60 días del tema nuclear.
3: El programa nuclear y mantener a raya a un Netanyahu que sigue actuando sin tutelas en Líbano. Israel está atacando los suburbios del sur de Beirut. Al menos 2 personas han muerto y 4 han resultado heridas. Y sin olvidar a Gaza, 2 muertos más confirmados por la franja de ayer a hoy, y uno es un crío de 13 años. La crónica política viene marcada por la agenda judicial de la próxima semana, que comienza este lunes con la citación a una vista preliminar al juicio de la esposa del presidente del Gobierno, Begoña Gómez, dos días antes de la declaración ante el juez de José Luis Rodríguez Zapatero, y con la sentencia cada vez más próxima del juicio por el caso Mascarillas. Las voces políticas de este domingo suenan en torno a este calendario. Carmen Funes, vicesecretaria de Sanidad y Política Social del PP.
6: Que el problema no es el calendario judicial, y que si no lo querían, lo que tenían que haber hecho es haber impedido que se hubiesen cometido supuestos delitos en la familia del presidente del Gobierno, en el partido político del presidente del Gobierno y dentro del propio Gobierno.
3: Sobre la imputación a Zapatero, la presidenta del Consejo de Estado, Carmen Calvo, defiende que se regule el estatuto de los expresidentes y que se defina, que se aclare, qué pueden hacer o no. En una entrevista en el diario Ara, recogida hoy por Europa Press.
7: Sí, intervienen tanto en política y no viven del sueldo público, sino de otro tipo de actividades, tendríamos que regularlo. Por la limpieza, por la ética a la que todos estamos convocados y para que la ciudadanía siga confiando que la democracia es el mejor sistema posible.
3: La comunidad educativa ha vuelto a salir a la calle en Madrid y en Barcelona prácticamente con los mismos mensajes: sostener, dotarla de recursos, que no caiga la educación pública por la precariedad o la privatización del sistema. En la marcha de Barcelona, miles de personas. A los principales sindicatos de docentes, contrarios al acuerdo alcanzado con el Govern, se les han sumado las familias contra lo que consideran, Cristina Martín, una emergencia educativa.
8: Así es, está a punto de acabar la última manifestación del curso en Barcelona, después de meses marcados por las huelgas del colectivo. Una marea amarilla ha recorrido hoy el centro de la ciudad, con mucho calor y entre turistas. Ahora, como pueden escuchar, se están haciendo los últimos parlamentos. Miles de profesores han clamado por una educación de calidad y por más recursos en las aulas. Yolanda Segura, portavoz de USTEC.
3: Enseguida la escuchamos. Y 18 heridos leves, entre ellos 9 menores, al volcar un tren turístico anoche en una carretera junto a Cártama, en Málaga. Según el 112, el accidente se ha producido al coger una curva. Y a esta hora, pendientes del incendio de Padrón en A Coruña, con más de 300 hectáreas quemadas, en nivel 2 de peligrosidad, porque está cerca de poblaciones y porque ya colaboran equipos estatales. El alcalde, Anxo Rey, cree que la situación es estable.
9: Todos los medios terrestres continúan trabajando y van a continuar durante todo el día. Y esperamos que no pase lo que pasó ayer y que ahora ya sí, pues todo tienda a mejorar y que todos podamos recuperar la normalidad.
3: Estabilizado el incendio de Grado en Asturias, el calor y las tormentas con granizo acompañadas por rachas de viento ponen en aviso amarillo a 8 comunidades. AEMET, Juan Carlos Piña.
10: Buenas tardes, ¿qué tal? Pues hoy el calor da una tregua en la mitad oeste peninsular, donde bajan las temperaturas, pero por contra suben hacia el este peninsular y se mantienen con pocas variaciones en los archipiélagos. La EMET mantiene activado el aviso por calor en Lleida, interior de Vizcaya y en el Valle del Ebro. Por otro lado, ahora mismo predomina todavía el tiempo estable, pero en las próximas horas es que crecerán abundantes nubes de evolución en Galicia y amplias zonas del centro y sur peninsulares. Dejarán chubascos, tormentas, rachas muy fuertes de viento, también posible granizo. De hecho, se han activado también avisos por tormentas que se extienden desde Lugo y Ourense hasta las provincias de Jaén y Albacete, pasando por La Mancha, Comunidad de Madrid, Cordillera Cantábrica, Toledo, oeste y sur, sobre todo de Castilla y León, también por Extremadura. Es una información de AEMET.
3: Y los suizos, según los primeros sondeos, dicen no a la propuesta del Partido Popular de ese país, votada hoy en referéndum, de no superar el máximo de 10 millones de habitantes de aquí a 2050. Rosana Cuervo.
11: El 55% de los suizos ha rechazado ese referéndum, según resultados iniciales publicados por medios suizos. Con esta iniciativa, la derecha populista buscaba endurecer las restricciones a la inmigración y poner límites al crecimiento de la población, es decir, un tope de 10 millones de habitantes en 2050. Y además lo quería imponer en su constitución. En la actualidad, en Suiza, cerca del 28% de la población es extranjera y esa inmigración es mayoritariamente de ciudadanos de la Unión Europea.
3: La inmigración, uno de los asuntos más delicados para León XIV. El Papa, en el rezo del Ángelus este mediodía en el Vaticano, ha agradecido la acogida de España y especialmente la del Rey.
12: Exprimo, anzitutto, la mia gratitudine al Signore per il viaggio apostolico che mi ha concesso di compiere in Spagna. Ringrazio il popolo spagnolo che mi ha accolto con grande entusiasmo e devozione. Sono grato in modo speciale a su majestad el rey.
3: La visita del Papa, las restricciones estos últimos días al tráfico en la capital de España han impactado en la Feria del Libro de Madrid, que ha cerrado su edición de este año con datos inferiores a los de 2025. Es un balance provisional, el definitivo se va a conocer esta semana. La facturación, 7.260.000 euros, unos 400.000 euros menos que el año pasado. Eva Orué, directora de la feria.
13: Ha sido una feria muy difícil, con muchísima competencia. El fin de semana de la visita papal, que fue el segundo fin de semana de feria, sabéis que tradicionalmente es el fin de semana en el que la feria explota. Y esta vez, pues el domingo fue un día muy, muy flojo. La gente siguió la recomendación de todos aquellos que le dijeron que no vinieran al centro de la ciudad.
3: Pues ante el aviso amarillo por tormentas en la Comunidad de Madrid, esta tarde la feria va a modificar todos sus horarios. Tendremos que estar pendientes. Son las 2 y 7 minutos de la tarde, 1 y 7 en Canarias.
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3: Irán a esta hora no ha tomado la decisión final en torno al borrador, al memorando de entendimiento, así denominan al acuerdo con el que Estados Unidos y la República Islámica pueden poner fin a la guerra. Una delegación mediadora de Qatar ha viajado a Teherán este domingo para impulsar el acuerdo. Los esfuerzos se multiplican y se cuentan algunos detalles de un posible acuerdo. Son fuentes iraníes a través de agencias internacionales. Javier Jiménez, sin confirmación oficial.
4: Sí, hasta el momento ninguna de las partes ha hecho un comunicado este domingo. Recordamos día que Donald Trump apuntaba para la firma de la paz con Irán y algo que apoyaban filtraciones de medios estadounidenses y portavoces de los mediadores Pakistán y Qatar. Filtraciones, por cierto, como las que este mediodía ha publicado la agencia Reuters en conversación con un alto funcionario iraní. Según el memorando compartido, Irán aceptaría diluir sus reservas de uranio enriquecido y no producir ni adquirir armas nucleares, aunque esto sería objeto de discusión en los 60 días siguientes a la firma. Estados Unidos, por su parte, aceptaría levantar sanciones sobre el petróleo iraní y la liberación de 25.000 millones de dólares de los activos congelados del país persa. Y el bloqueo en el estrecho de Hormuz, uno de los principales puntos de fricción en este conflicto, sería retirado por ambas partes. Irán, hasta el momento, se ha mostrado reticente a hablar de un acuerdo inmediato, aunque sí afirma que llegará en los próximos días. Todo apunta a que la rúbrica se llevará a cabo por vía telemática para evitar complicaciones logísticas y ser apoyado por los países mediadores.
3: Y mientras el acuerdo entre Estados Unidos e Irán sigue en el aire, hasta ahora Donald Trump, este 14 de junio, cumple años 80. Desde la segunda mitad del siglo XX, solo el presidente Richard Nixon superó esa edad en el poder. Trump lo va a celebrar con una velada de artes marciales mixtas en la Casa Blanca, en la que va a participar el luchador hispano-georgiano Ilia Topuria. Lola Bex.
16: El magnate y líder del Partido Republicano regresaba en 2025 a la Casa Blanca gracias al movimiento MAGA, Make America Great Again, y al apoyo de multimillonarios tecnológicos, sacudiendo el tablero con un nuevo orden mundial basado en la fuerza. Aranceles a diestro y siniestro, presiones a sus socios de la OTAN, quiere quedarse con Groenlandia e interviene Venezuela y amenaza a Cuba.
17: Taking Cuba in some form, yeah.
16: Obsesionado con el Premio Nobel de la Paz y aunque prometió acabar con las guerras, a las de Ucrania y Gaza dos años después se le suma una nueva, Irán, al que ha amenazado con llevar a la Edad de Piedra.
17: We're going to bring them back to the Stone Ages where they belong.
16: En el interior, en Estados Unidos, en estos dos años, ha enviado a la Guardia Nacional a ciudades demócratas y ha ordenado redadas y expulsiones masivas de inmigrantes a manos de la gente del ICE, que han matado a dos estadounidenses en protestas pacíficas. Perseguido por su amistad con el multimillonario pederasta Jeffrey Epstein, Donald Trump celebra hoy su 80 cumpleaños. Casado tres veces y con 5 hijos, ha expandido sus negocios coincidiendo con sus presidencias. Se le supone ahora una fortuna de 6.500 millones de dólares, según la lista Forbes.
3: Y en Europa, el primer ministro británico Keir Starmer ha anunciado el abordaje a un petrolero ruso de la llamada flota fantasma, mediante la cual Moscú exporta el 75% de su petróleo y derivados. Starmer ha afirmado que esto supone otro golpe a Rusia, lo que se suma a los bombardeos que han llevado a cabo de las fuerzas armadas ucranianas contra instalaciones rusas. Sonido de los drones, acciones dirigidas a una instalación de almacenamiento de combustible en la región de Yaroslavl, al norte de Moscú, y la planta química Azot en la región de Tula, clave para la fabricación de explosivos. Del apoyo a Ucrania y de Irán, con la incertidumbre de la firma del memorando, van a hablar entre mañana y el miércoles los líderes del G7, entre ellos Donald Trump, en Evian, en Francia. Los socios quieren también involucrar a Trump en la desescalada de Gaza y Líbano y en que aborde la inestabilidad macroeconómica mundial. El debate político nacional gira en torno a la secuencia de citas judiciales que desde mañana afectan al entorno o exentorno del presidente del gobierno. Para el Ejecutivo y el PSOE, un calendario que pretende hacer descarrilar antes del verano. Escuchábamos en las últimas horas en Radio Nacional de España la portavoz de la Ejecutiva Federal, Montse Mínguez, en ese sentido. Verano que, por cierto, comienza en una semana, Antonio González.
18: Sí, el PP dice que no es una cuestión jurídica, sino de los propios delitos que podría haber cometido el entorno de Pedro Sánchez. La semana, efectivamente, comienza con la cita mañana de la esposa del presidente ante el juez Peinado en una vista preliminar. Continúa con la declaración de Zapatero entre el miércoles y el jueves y se mantiene a la espera de la sentencia por el caso Mascarillas, que podría conocerse esta misma semana.
3: Los populares mantienen que en Pedro Sánchez confluyen corrupción, gobierno y partido como patrón de conducta, mientras que en Radio Nacional de España en Aragón, Pilar Alegría, la líder de los socialistas en esta comunidad, apela a la presunción de inocencia y recuerda que Zapatero no ha declarado aún.
18: Así es, ironiza la vicesecretaria popular Carmen Funes. Zapatero es el líder que dice brilla ahora más que nunca. Afirma además que es el propio Sánchez, en él donde confluye corrupción, gobierno y partido, y que se equivoca a los socialistas cuando hablan de prisas judiciales contra ellos.
6: Nosotros queremos recordarle al Partido Socialista que el problema no es el calendario judicial y que si no lo querían, lo que tenían que haber hecho es haber impedido que se hubiesen cometido supuestos delitos en la familia del presidente del gobierno, en el partido político del presidente del gobierno y dentro del propio gobierno.
18: Desde el PSOE, su líder en Aragón insiste en declaraciones al informativo territorial de esta emisora, de esta nuestra emisora, en que hay que respetar la presunción de inocencia y dejar, por ejemplo, que el expresidente Zapatero dé en sede judicial las explicaciones que crea oportunas.
19: Todavía no ha tenido ni la oportunidad de declarar. En los próximos días lo hará y yo espero respuestas para todas las preguntas que se están formulando. Condenar a las personas antes de que se escuche, lógicamente, a la otra parte, no entra dentro de un Estado de Derecho y creo que hay que, por supuesto, que respetar esa presunción de inocencia.
18: Es importante, dice Alegría, saber que los comportamientos indignos son, afirma, a título privado, aunque los hayan realizado personas con responsabilidades importantes en el partido. Acusa preocupación, también malestar e indignación, pero no sombra sobre la labor del Ejecutivo. De ahí que Alegría no espere un adelanto electoral.
3: Manifestación multitudinaria en Barcelona en defensa de la educación y de los servicios públicos. La de hoy es la última protesta del curso en Cataluña después de que el govern de Salvador Illa haya cerrado esta semana un acuerdo del que acabó por desmarcarse el sindicato mayoritario USTEC, y la comunidad educativa ha intentado implicar al resto de la sociedad. Volvemos a la capital catalana, Cristina Martín.
8: Hola, hace pocos minutos ha acabado la manifestación de profesores en Barcelona. La protesta ha marcado el final de curso después de meses de huelgas y de no haber conseguido llegar a un acuerdo con el gobierno catalán. Miles de profesores han recorrido hoy Paseo de Gracia, en pleno centro, todos vestidos con camisetas amarillas y clamando contra la emergencia educativa. Yolanda Segura, portavoz de USTEC.
20: La consigna es unánime y es que hace falta una transformación educativa de un sistema educativo catalán caduco, que no da la atención que necesitan todas y cada uno de los alumnos y de las alumnas, que no garantiza unas buenas condiciones laborales, por lo tanto precariza las condiciones laborales de las personas trabajadoras.
8: Hoy no solo han participado los profesores, sino también colectivos en defensa de la vivienda, la sanidad y las bibliotecas. Además, en una jornada festiva, se han sumado las familias y los más pequeños también han llevado sus pancartas a favor de la escuela pública. En las próximas semanas, los profesores decidirán un nuevo calendario de protestas.
3: Gracias, compañeros. Desde Barcelona en directo y en Madrid, cientos de personas se han manifestado contra lo que consideran el desmantelamiento de lo público en todas las etapas educativas. En la Puerta del Sol, Sergio Hurtado, adelante.
0: La lista de reclamaciones es larga. Detener el trasvase de fondos a la concertada. Revertir el exceso de horas lectivas implantado en 2012 y todavía no recuperado en Madrid. Las ratios elevadas, las condiciones económicas y este curso el calor, la ausencia de climatización en las aulas. Todo esto ha echado a estos docentes a las calles de Madrid.
21: Tenemos ratios altas para poder atender bien a todo el alumnado como se merece. Tenemos, ahora mismo estamos en una época en la que pasamos mucho calor en las aulas.
22: Los maestros de Madrid somos los que menores sueldos tenemos, en otras comunidades los sueldos son mayores. Luego, el dinero que reciben los colegios en muchas ocasiones no da para absolutamente nada.
0: Esta movilización por la educación pública se había planteado como previa a una posible huelga indefinida en septiembre, sin apenas representación de las familias. La marcha ha sido mucho menos numerosa que otras previas en la capital. Apenas 2 centenares de personas han llegado a la Puerta del Sol, sede del gobierno regional que lidera Isabel Díaz Ayuso.
23: 2:17, 1:17 en Canarias.
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19: Al menos 350 hectáreas han ardido en el incendio declarado este fin de semana en el municipio coruñés de Padrón. A esta hora la situación es más favorable que durante la tarde de este sábado, cuando se reactivó el fuego obligando, lo contábamos, a desalojar 2 pequeñas localidades. Los trabajos, Alejandra López, se están centrando en intentar perimetrar las llamas.
24: Los trabajos de extinción no están resultando fáciles porque la orografía del terreno hace muy complicado el acceso de la maquinaria pesada. Pero hoy, por suerte, el tiempo está acompañando y la ausencia de viento favorece el control de las llamas. El monte lleva ardiendo casi 48 horas en Padrón y, aunque el fuego ha pasado al ayuntamiento vecino de Teo, esta mañana la situación ha estado más tranquila. Pero, aún así, no bajan la guardia. Anxo Arca es el alcalde de Padrón.
9: Vamos a mantenernos vigilantes. Todos los medios terrestres continúan trabajando y van a continuar durante todo el día y esperamos que no pase lo que pasó ayer y que ahora ya sí pues todo tienda a mejorar y que todos podamos recuperar la normalidad.
24: Los vecinos desalojados este sábado ya están en sus casas y se ha recuperado el suministro eléctrico en aquellos puntos donde hubo cortes de luz.
19: Y también ha preocupado durante estos 2 últimos días otro incendio en Asturias, en Grado. Sigue activo, aunque la noticia optimista de la mañana, Roberto Caubilla, es que se ha dado por estabilizado.
4: Así es, tras acotar el fuego, que ya no se ve, ahora una 20 de efectivos refrescan el suelo en los puntos más calientes que quedan. Los termómetros rondan a esta hora los 30 grados, así que siguen vigilantes por si vuelven a coger fuerza las llamas, aunque los bomberos miran también al cielo porque no se descarta para la tarde algún que otro chubasco que ayude en las labores de extinción. Aún así, tanto Grau como otros 46 municipios del Principado seguirán mañana en riesgo alto de incendios.
19: Es el Día Mundial del Donante de Sangre. El Ministerio de Sanidad ha publicado el balance de donaciones del año pasado. Fue más de 1 millón de personas las que donaron sangre y plasma y dieron sostenibilidad a la atención sanitaria. En un puesto de Cruz Roja para donar sangre en la Gran Vía de Madrid está María Paredes. Adelante, María.
25: Y hoy es imposible que pase desapercibida esta unidad móvil de Cruz Roja adornada con globos rojos en plena Gran Vía, aunque también quiero recordar que está siempre aquí para que cualquier persona que lo desee pueda venir cuando quiera, cualquier día de la semana, no solo hoy. Eso sí, hoy con más afluencia vemos que es constante el movimiento de personas subiendo, bajando, eso sí, ya cuando lo hacen con bocadillo en mano para coger fuerzas. El procedimiento es muy sencillo y salva vidas, como nos han dicho algunas personas que han pasado por aquí, la mayoría ha sido dos.
26: Muy importante para todos ayudar porque nunca sabes en qué momento vas a ser tú o un familiar quien lo necesite, un conocido.
27: Llevo ya varios días que quería hacerme donante de sangre y ha dado la casualidad que vi por internet que estaban hoy aquí.
28: Pero desde que tuve cáncer de mama, pues no, por seguridad no puedo donar y lo echo de menos.
25: Cuando llegan hasta aquí, lo primero que se les hace, bueno, pues se les entrega un formulario que deben rellenar. Una vez lo han hecho, les recibe el doctor para chequearlo y, bueno, para conocer el resto de los detalles está conmigo Juanjo González. Buenos días, Juanjo, no has parado en toda la mañana. ¿Qué pasa una vez que llegan aquí las personas? ¿Qué se les hace? ¿Cuáles son los requisitos que tienen que cumplir?
1: Bueno, lo que pedimos principalmente es que hayan comido y bebido recientemente, que no tengan ninguna enfermedad reciente, y una vez han pasado el formulario, como dices tú, les mido la tensión, les mido que tienen suficiente hemoglobina para asegurarnos que después de dar ese casi medio litro de sangre que dan, no sufran anemia, y ya con eso pueden ir adelante.
2: Pasarían adelante, y con cada extracción, digamos que ¿cuántas personas se pueden beneficiar?
1: Tres personas pueden salir beneficiadas de esa donación de 450 mililitros.
2: Bueno, Ana Marta, te está escuchando, no sé si quieres hacerle alguna pregunta.
5: Juanjo González, buenas tardes, sanitario. Buenas tardes. En el puesto, sí. En la unidad móvil de Cruz Roja en Gran Vía de Madrid. ¿Por qué, me gustaría que lanzaras este mensaje, por qué se necesita que se done sangre? No solo sangre, también plasma.
1: Sí. Bueno, lo fundamental es porque es algo que todavía no se puede conseguir de ninguna otra manera, y en todo momento son necesarios para tanto transfusiones como operaciones. Hay mucha gente que lo va a necesitar y toda ayuda es poca. Entonces siempre insistimos que hay algunos grupos más necesitados, como los que son negativos, pero toda donación es útil y es muy bienvenida.
5: En España, recordamos, se dona sangre de forma voluntaria, altruista, sí. No remunerada, para sostener el sistema, pero ¿cree que es la fórmula que se va a mantener en el tiempo? ¿Cuál es el balance que hacen de, por ejemplo, los últimos años, ¿no? ¿Se mantiene el número de donantes? ¿Decrece el número de personas solidarias, ¿no?, que deciden apostar o acudir a una unidad como la de Cruz Roja hoy?
1: Sí que hemos notado que a lo mejor hay un poco menos gente que se haya informado, que no sepa que es necesario, pero sí que siempre tenemos mucha gente informada de que tiene que venir, se les manda mensajes, se les recuerda, y captamos muchos nuevos donantes, especialmente en puestos como este de Gran Vía, por donde vienen no solamente gente local, sino muchos turistas que pueden venir de toda España para donar aquí.
5: Porque recordamos la donación de sangre o de plasma. Hay quien cree que es sobre todo para situaciones muy excepcionales, pero también se utiliza para cosas muy ordinarias, ¿no?, del día a día.
1: Claro, o sea, puede ser para una operación de rodilla, como cualquier necesidad en una mesa de quirófano.
5: Por ejemplo. Y a las personas que son, a lo mejor, o que nos están escuchando y que se muestran quizás reacias, pues no sé, por múltiples causas, factores, incluso miedo, ¿no? Miedo a la extracción. ¿Con qué se encuentran cuando van a una unidad de Cruz Roja? También hay un acompañamiento, digamos, ¿no?
1: Claro.
5: Emocional, vamos a definirlo así.
1: Sí, cuando vienen con ese miedo, primero les recordamos que viene muchísima gente todos los días, que es algo como normal para ellos, lo pueden hacer mínimo 2 meses entre donación y donación, y les quitamos importancia a ese miedo, a ese susto, porque van a estar todo el rato, como dices, acompañados tanto por los médicos como los que están en recepción, y también enfermeras, técnicos, que les ayudan en la conversación, luego van a beber, luego van a comer, entonces siempre van a estar muy atendidos, muy bien acompañados, y es algo que se puede hacer muy fácilmente.
5: Bueno, pues sin miedo a donar en este Día Mundial del Donante de Sangre, dejamos que trabajen los sanitarios en esa unidad móvil de Cruz Roja en la Gran Vía madrileña. Juanjo González, sanitario de este operativo, gracias por atendernos en directo en Radio Nacional de España. María Paredes, te esperamos por aquí.
7: Sí, ya he cogido puesto para ser la siguiente.
5: Muy bien, pues muy solidaria. Gracias, un saludo a los dos.
7: Hasta luego.
5: Como contábamos, la Feria del Libro de Madrid termina este domingo con un balance provisional inferior al del año pasado. Se espera todavía que este último fin de semana pueda compensar el bajón que provocó la visita del Papa hace una semana a la capital madrileña, aunque los avisos de tormenta para esta tarde, Malena Álvarez, están modificando los horarios.
10: Buenas tardes. Pues desde la organización han adelantado el cierre a las 6 de la tarde tras el aviso de la alerta naranja por tormentas, aunque a las 4 está previsto otra reunión para evaluar la situación. Por ahora, esta tarde se podrá disfrutar de una hora de feria, de 5 a 6. El cierre anticipado puede truncar las previsiones para este fin de semana, que pretendía ser el más multitudinario, y remontar el balance provisional. Un balance que apunta un ligero retroceso respecto al año pasado. Hasta este jueves 11 se han recaudado 7.260.000 euros, 430.000 menos que el año pasado. Sin embargo, la venta de ejemplares o la asistencia ha sido similar. 600.000 personas han acudido al Retiro para disfrutar de la literatura. Entre los avances de esta jornada hemos podido saber también la temática en torno a la que girará la próxima edición. Las memorias, por ser el año de los aniversarios, el 2027. Eva Arue es la directora de la Feria del Libro.
6: Las memorias en plural, porque el año que viene la feria celebra 60 años en este jardín, en este parque, porque además la asociación que la organiza, que son los libreros de la Comunidad de Madrid, también cumple tiene un aniversario redondo, 50 años, pero es que además 27 a todos nos trae a la memoria, a la cabeza enseguida, la generación del 27, el centenario del nacimiento de Gabriel García Márquez.
10: Mientras, miles de visitantes aprovechan el sol que hace ahora mismo para hacer las últimas compras del evento.
5: Y lo último en los deportes es que en algo más de media hora comienza la carrera del Gran Premio de Cataluña de Fórmula 1. Emilio Javier Arroyo.
11: Eso es, Marta, ¿qué tal? A partir de las 3 de la tarde está programada esa carrera en el circuito de Montmeló. Nos situamos en Barcelona. Fran Robert, buenas tardes.
12: Buenas tardes. La última hora del Gran Premio de Barcelona-Cataluña es que Fernando Alonso no podrá atacar en la salida desde la última posición de la parrilla porque Aston Martin tuvo que cambiar varias partes de la unidad de potencia al coche y finalmente el asturiano saldrá desde el pit lane de Montmeló. El madrileño Carlos Sainz mirará de estar en la pelea por los puntos escalando con el Williams desde la 16ª plaza. Y en la pole tendremos al piloto de Mercedes, George Russell, por delante del Ferrari de Lewis Hamilton. Y en el tercer cajón estará el compañero de equipo de Russell y líder del Mundial de Fórmula 1, Kimi Antonelli.
11: En el Mundial de Fútbol llegamos a la cuarta jornada. La pasada madrugada se dieron estos marcadores en el grupo C. Brasil 1, Marruecos 1 y Haití 0, Escocia 1. Esta mañana en el grupo D, Australia 2, Turquía 0. Además, hoy arrancan dos grupos más. En el E a las 7.

0: y encarar el último tramo de su recuperación. Aún sin fecha de regreso, el torneo de Washington a finales de julio o el de Montreal a primeros de agosto, posibles lugares para volver a competir.
1: Y en balonmano, el Barcelona disputa esta tarde la final de la Liga de Campeones. Colonia, Jorge Agüero, buenas tardes.
2: Buenas tardes. La juega contra el Füchse Berlín, subcampeón el año pasado y el equipo que más ha invertido en los últimos tiempos. Es sin duda el mejor partido de balonmano que se puede ver hoy en día, este Barça-Füchse. Los blaugranas llegan con todos disponibles, han ganado todos los títulos en lo que llevan de temporada, 6-6, a partir de las 3 de la tarde, la final de consolación entre el Aalborg y el Magdeburgo.
1: Además, en baloncesto a las 8 de la tarde se juega el partido, tercer partido de la serie semifinal entre Juventud y Valencia Basket. Mandan los valencianos 2-0 en la serie. Y mientras, en la NBA, los Knicks se han proclamado campeones de la NBA 53 años después al derrotar a San Antonio 94-90. Después del partido, los aficionados se han echado a la calle y se han producido algunos incidentes.
3: Bueno, pues lo seguiremos contando. Alberto Rosado en la realización, Alberto López en el control de sonido, Lidia Sánchez Martín en la producción. Continúa la información en Radio Nacional de España.

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1: La verdad es que ha tenido una agenda pero apretadísima. Tú le pones a cualquier ser humano mortal ese nivel de agenda y te dice, chico, déjame un hueco para la siesta, porque no le cabían las cosas en el Google Calendar. No puede decir el Papa León XIV que no le ha cundido el viaje a España, porque ha hecho de todo, ha estado en multitud de sitios. Esto no lo sabe mucha gente, pero incluso ha visitado Radio Televisión Española.
2: Es verdad, Torre España.
1: Fue una sorpresa porque no estaba en la agenda y fue breve. Estuvo básicamente en el parking de Televisión Española, bueno, viendo lo más parecido a un cáliz sagrado gigante, que es el Piruli. Yo, a ver, es verdad que no llegó a entrar en las instalaciones, simplemente pasó para cambiar de coche rumbo al Movistar Arena.
2: Se hizo una foto con la Ruperta.
1: Se hizo una foto con la Ruperta,
2: sí, eso lo te lo pidió él exclusivamente.
1: Sí, sí. Pasa una cosa, sucedió este momento en la llamada Operación Paparking.
3: Bienvenida a Radio Televisión Española.
1: El director de informativos le dice, bienvenida a RTV. Entonces, los compañeros ahí vitoreando, porque somos más papistas que el Papa también. Claro, acto seguido, el Papa se gira y aunque es imperceptible para el oído humano, el Papa dice, yo os veo.
2: Hostia,
1: el Papa
2: miedo.
1: De Roma ve Televisión Española, ¿cómo te quedas?
2: A lo mejor es que quiere censurar contenidos de los programas.
1: No, pero no creo. Yo siento un orgullo corporativo total y me da muchísimas ganas que dice, yo os veo. ¿Pero qué ve exactamente?
2: La misa de la 2.
4: Una cosita.
1: La misa de la 2 yo lo doy por hecho. Una cosita.
4: ¿Y qué cosita?
1: ¿Qué cosita es?
4: El Papa.
1: Desayuna con Silvia Inchaurrondo, se echa
2: al
1: la siesta con la
2: ella.
1: Promesa. Al cielo con ella. Ve aquí la tierra con Jacob Petrus. Mira, una plaga de langostas en Murcia. Pues no habré visto yo. Bueno, es una pena que solo haya dicho, ya os veo. Entendemos que Radio Nacional no está entre sus emisoras favoritas del Vaticano, pero
4: ni
1: seguro
4: Radio María.
1: Ni Radio María, bueno, Radio María supongo que sí, pero bueno, entiendo que como a su predecesor le gusta la comedia, así que le invitamos a que escuche desde el Vaticano al menos esta primera media hora de programa. Esto es Poca Broma.
4: Pocos bromus, como dirían en el Vaticano.
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1: Con Luis Álvaro, Fernando Moraño, ¿qué tal? Buenas tardes, ¿cómo estáis?
2: Pues bendecido.
1: Alejandro del Castillo al otro lado del cristal, ¿cómo estás, Alejandro?
4: Estamos empapados.
1: Dice, bien, con la mano.
2: Empapados.
1: ¿Tú llegaste a ver al Papa, perdona, Alejandro? No, nada, ¿no?
4: Yo vi a Francisco en el directo. Le vi hace un año.
1: Perdona, un momento. Es que hace justo hoy, en 2024, el Papa Francisco tuvo un encuentro con 100 cómicos.
2: Ah, vale. Pensaba que era Francisco, el cantante valenciano.
4: No tenía el gusto.
1: Pero espera, ¿os acordáis que estuvo Jimmy Fallon, Whoopi Goldberg? Aquí hubo representación española femenina también. Estuvo sí. Sara Escudero.
4: Les dijo, chicos, a ver si chistes de la iglesia menos, ¿eh? O sea, que no me lo para decírselo personalmente, ¿no? Igual dijo...
1: No, o sea, le

0: sabía la cara.
1: Le gustaba mucho el sentido del humor. Dice que era un sentido para unir a la gente, hablar de cosas serias. Estaba a favor del humor.
0: Es verdad que se juntó. No, yo le vi en directo en el Vaticano. Estaba de vacaciones por Roma y de repente me acerqué al Vaticano y se asomó como un reloj de cuco. Porque sabes que Francisco
1: claro.
0: Se asoma por una ventana del Vaticano, dice cuatro cosas en latín y se pira. Pues le vi. Ya cuando estaba en su última etapa. Era decadente, vamos. La etapa,
2: lleva falda porque no tiene piernas, va con rieles.
0: Claro.
1: Es así como un... Como las cosas de los teatros, ¿cómo se llama? Como los tramoyas y todo
2: no,
1: esto.
2: Las tramoyas de los teatros.
0: Él se asoma así, igual ya está como el telediario, con cazoncillos, para la parte de arriba en la que se prepara. Totus tus, no sé qué, mucha gente se acerca y ya está.
3: Se lo inventa. Se lo
1: no
3: inventa.
1: Quiero saber qué tipo de calzoncillo usa el Papa, pero supongo que serán los marianos. Estos,
0: yo espero que sean blancos, ¿no? Y espero que se los cambie cada día. Sobre todo
1: escucha,
0: con
1: pero
0: cosas de la edad.
1: Al encuentro este papal con cómicos, ¿hubierais ido vosotros? Si os hubieran invitado.
0: Hombre, yo creo que se come bien. Todo lo relacionado con la iglesia es de buen comer.
1: Es de buen comer, sí, pero... Sí.
2: Yo no.
1: Pero fíjate,
2: yo no,
1: o sea,
2: yo
1: es
2: no
1: categórico.
2: Habría ido jamás a ponerme al lado del Papa, la verdad.
1: Bueno, pero es un encuentro...
2: No tengo ningún interés en tener encuentros con ese señor. Ya cuando me muera entiendo que si todo lo que
1: pues
2: es
1: no
2: cierto
1: parece...
2: será
1: pero,
2: inevitable,
0: claro,
2: ¿no?
0: Irías en... Claro. Pues, antes o después vas a acabar a su lado, o sea que...
2: Exactamente.
1: Sí, antes o después te lo vas a encontrar.
2: O sea, que no hace falta que... Aparte que no entiendo por qué tiene que tener Dios un CEO.
1: Es verdad que es el
2: producto
1: manager.
2: Se vende solo.
0: No es un CEO, es como el muñequito del clip de Word, ¿no? O sea, que te dice...
1: Parece que está usted escribiendo una carta.
0: Yo te ayudo.
1: Yo te ayudo, efectivamente. Y efectivamente no escribe cartas, pero escribe encíclicas, que para el caso es un poco lo mismo, ¿no? Bueno, el Papa ya ha regresado al Vaticano después de su paso por España, que la verdad, como he dicho antes, ha hecho de todo. Y bueno, ha sido una semana larga que nos ha servido para conocerle un poco más. Hemos sabido, entre otras muchas cosas, por ejemplo, que León 14 es merengue.
4: Real Madrid o Barça.
1: Bueno, le preguntaban, una periodista le preguntaba si era del Real Madrid o del Barça y le decía, bueno, el Papa es de todos los equipos, pero Prevost, que es así como se apellida, es del Real Madrid.
0: Es un poco previsible, ¿no? O sea, de Real Madrid...
1: No, pero luego decía, es que no se escucha en el audio, pero luego decía, y después del Atleti.
0: Ya, no, por eso.
1: O sea, pero... tiene como un ranking.
0: Ya, bueno, claro, es un poco previsible, del Real Madrid, del Dios Católico, solamente ídolos oficiales. Le gusta la Coca-Cola, o sea, solamente las primeras marcas, ¿no? O sea,
1: bueno, podría haber dicho del Barça también, que
0: no,
1: está
0: pero el Real Madrid es más internacional. Yo sin saber de fútbol sé que el Real Madrid es más internacional.
1: Pero, perdóname, ¿quieres decir que el Barça es la Pepsi de los equipos de fútbol?
2: Yo
0: Probablemente. Además, el color también lo tiene.
1: Bueno, o sea, el color
2: nunca me he sentido más representado por un representante de esta cadena que ahora cuando has dicho esa frase tú.
1: ¿Por qué? Pero si tú no eres del Barça.
2: Yo soy perico.
1: Tú, de los palotes.
2: Yo soy del español.
1: Tú eres del español, que yo creo que el Papa igual ni conoce al español.
0: Estos son como los veganos.
2: Pues
0: que decir,
2: debería, porque el español lucha todos los años por la salvación. ¿Hay algo más católico que eso? Anda, que de verdad. En fin.
1: Esto, yo, a partir de esta semana, quiero que vosotros consensuéis qué titular va a tener el podcast de vuestra sección. Entonces, este es un poco largo,
2: sí.
1: Pero puede estar ahí.
2: El Papa es perico porque lucha todos los años por la salvación.
1: Si es que no cabe en el. Yo creo que no cabe como el título, vale. Pero luego lo decidimos.
2: Bueno, igualmente, hemos pasado del Madrid de los Galácticos al de los Eclesiásticos, ¿vale?
1: Sí.
2: Y yo esto me lo veía venir porque ya años atrás había un 11 del Real Madrid que iba avisando. Porque Juan Cristiano. Ramos, Iker, que le llamaban San Iker, y Pepe, que iba repartiendo hostias por todos lados.
1: Pepe, ¿cuándo estaba Pepe?
2: Claro,
1: ¿cuándo
2: esa alineación?
1: Oye, ¿dónde está Pepe ahora?
2: Pepe ya está jubilado, claro.
1: Ya, pero bueno, estará entrenando algún equipo de...
2: Estará agrediendo aleatoriamente a personas por la calle. Porque
1: ya, la verdad, Pepe, madre mía.
2: Y luego Mourinho, que era satanista, era el único que se salía. Porque
1: no
2: le metió
1: eso.
2: Un dedo en el ojo. A Tito Vilanova, el entrenador del Barça. Le
1: pero por eso uno no es atanista.
2: Claro, meterle un dedo en el ojo es atentar contra Dios, porque Dios es un ojo.
0: Triángulo con un ojo.
1: Guau, madre mía, sí, es verdad. Te capto, sí.
2: Es que claro, los referentes de fútbol no me los controláis.
1: Oye, pero yo sé quién es Pepe.
0: No, yo ni eso, el de Puerta del Sol, tío Pepe. No.
2: Es que no sé quién es. Bueno, ese también pega
1: también
2: fuerte.
1: Da, sí, un poco la botella igual también.
2: Pero vamos, que ha habido un derbi. Este fin de semana. El derbi es cuando juega Madrid, Atlético de Madrid. Ha habido un derbi que ha sido el Papa en el Bernabéu y Bad Bunny en el Calderón.
1: Pero eso fue el fin de semana pasado ya.
2: Claro, pero ha sido un derbi entre...
1: Ha sido un derbi total. Ha coincidido también con las elecciones en el Real Madrid, claro, que ha ganado Florentino. Doble noticia para Florentino de alegría, claro.
0: Viva el blanco.
2: Pero he pensado que en este pique entre Bad Bunny y el Papa, que está claro que hay algo ahí, porque la Biblia también es como las canciones de reggaetón, la firman varios autores, ¿eh? No sabes muy bien lo que dice.
1: Ya, bueno.
2: Pero sí, anula tu voluntad y te engancha. Es un poco parecido. Y Bad Bunny tiene el autotune y el Papa tiene un autotune, que es el Papa Bobby.
0: Hombre, yo diría que el reggaetón te hace te pide perreo y el otro te dice que no perres.
2: Exactamente.
0: No perres,
1: y luego tienen una cosa en común, que hay muchísima gente que cabe en su casita, en la de ambos.
0: ¿En serio?
2: Exactamente, la casa del señor.
0: No, pero si os fijáis, o sea, tiene, a ver, o sea, como estamos buscando paralelismos, el único es ese, que igual que un equipo de fútbol, la ropa del Papa permanece y cambia el jugador, ¿no? O sea, de algún modo. Pero
2: es verdad.
1: Y viste de blanco. Claro,
0: claro, claro, claro.
2: Heredan el dorsal. Claro. No, cambian el dorsal, porque es el 14, el 13.
0: No, pero a mí lo que me gusta cuando veo fotos antiguas, por ejemplo, de Real Madrid, por ejemplo, es que veo jugadores con bigote. O sea, es que,
1: bueno, claro, el típico mostacho setentero.
0: Claro, por eso, sí. O de años 30, 40, veo jugadores con bigote, pero me encantaría ver también un Papa con bigote. Es lo típico, pues, pero no lo hay. Imagínate, Pío 12. Pío 12, foto antigua.
1: Pero estás hablando de algo que no ha hablado nadie nunca, que es verdad que no hay ningún papa con mostacho,
0: no
1: que sepamos.
0: No puedes ver ninguna foto de un papa de hace 100 años con la moda de entonces. Todos van vestidos como la Biblia. Todo el estilismo es inalterable.
1: Pero vamos, es que ahora que lo pienso, ni perilla, candado...
2: Nada. No,
0: ni la mosquita esta debajo del labio tampoco lo llevan, ¿no?
2: A ellos les gustan piñas.
1: ¿La qué?
2: La iglesia se valora los lampiños.
1: Pero igual hay un prefecto papal que te impide tener pelo en la cara.
0: No, van todos atemporales. O sea, es por eso. Porque en el Vaticano no penetran las modas. Las modas no penetran.
2: Ay, vale. Pero bueno, en cualquier caso, es verdad que si se muriese, el bigote sería sagrado. Entonces lo momificarían, iría la gente a ver el bigote como si fuese
0: claro,
2: película.
0: Es que además, sí. Es que fíjate qué fácil tienen. Porque si se dejan bigote y luego se dejan otro bigote así, en vertical... Tienen una cruz.
1: Pero
0: podrían hacerse un bigote de cruz.
1: Pero ¿cómo es un bigote en vertical?
0: Bueno, que hagan el milagro.
1: Bueno, el típico chivato este de aquí, de abajo, claro, del labio inferior. Claro. Eso puede ser como ese. Sí. Te capto.
0: Oye, yo soy muy respetuoso, en serio.
1: Ya se te ve,
0: por
1: sí.
0: Si acaso, ¿no? De verdad, no. De verdad. Luego te dice.
1: ¿Quieres acabar así este planteamiento?
0: Sí, marca páginas.
1: Bueno, oye, queda oficialmente una semana para que arranque el verano meteorológico, pero Fernando Moraño ya ha activado su modo verano y de hecho es la primera vez que le veo a Fernando Moraño con una camisa así como
2: claro,
1: veraniega.
2: Pero ya
1: avisé
2: de la llegada de Fernando Moraño.
1: No, ya ha llegado Fernando Moraño.
2: Fernando Moraño está aquí más presente.
1: Te digo una
2: nunca.
1: Cosa, a la gente normalmente de más de 40 una camisa hawaiana le queda patética. Un poco patética, pero en tu caso te quedas súper bien, te tengo
2: Ay,
1: que decir.
2: Muchas gracias.
1: Digamos que que no te hace muy ridículo.
0: No, digamos que le pega el patetismo, ¿no? O sea, que todo se ajuste.
2: El patetismo me pega.
1: No vayas por ahí. O sea, es verdad que tú siempre vas de negro y te hace una persona muy elegante, acorde con tu pelo, pero es verdad que es una camisa no muy colorida, abunda el gris y el negro y te queda bien.
2: Puedo dar más, ¿eh? Puedo llegar a dar epilepsia, ¿eh? Si me...
1: Nunca te he visto con un color.
2: Ya verás,
1: Fernando.
2: Lo verás.
1: Jamás te he visto de un color que no sea el negro.
2: Lo vas a ver, créeme. Se te va a caer la retina, pero se te va a derramar. Vas a tener cataratas. Va a ser alucinante. Pero sí, amigo, empiezan las vacaciones, o como le llaman los influencers, trabajo, ¿no? Estamos en ese periplo de nuestra vida en el que tenemos que compensar todos los traumas del trajín diario, ¿no? Que
1: sí,
2: es lo que
1: hombre,
2: son
1: claro.
2: Las vacaciones. Una compensación de nuestra vida.
1: Bueno, un poco pronto, ¿eh? Pero bueno, es verdad que a mitad de junio hay mucha gente que ya se piría de vacaciones.
2: Sí, ya empieza la cosa a funcionar. Y he leído una noticia que demuestra que las vacaciones no son iguales para todos, porque el Banco de España se gasta más de 5 millones de euros en subvencionar hoteles, apartamentos para las vacaciones de sus funcionarios. ¿Eh?
1: ¿Qué?
2: Sí, señor.
1: ¿Cómo? ¿El Banco de España te paga las vacaciones si eres empleado?
2: Sí, señor.
0: Ah, claro, igual lo que buscan son plantas bajas para que la gente no se tire por el balcón, ¿no? O sea, es como se aseguran de que
2: van. Exactamente.
1: Pero, o sea, me parece bien por un lado y mal a la vez.
2: Estos son los mismos que te piden austeridad y regulaciones con el salario mínimo, ¿sabes?
1: O sea, sí, vamos. Sí, no, claro.
2: Deberían jugar al golf con los huevazos que tienen, concretamente, ¿eh? Pero no harían pat en green ni en el cráter de La Palma, ¿no? Y claro, uno escucha estas cosas y piensa que hay gente que vive las vacaciones de una manera muy distinta. Algunos tienen apartamentos subvencionados y otros tenemos algo mucho peor. Un drama humano sin precedentes, que es la Operación Bikini.
1: Bueno.
0: Hay que superarlo ya, ¿no? O sea, si no llegas, no llegas, ¿no?
2: Claro, yo estoy derrapando. Yo, lo mío es una operación kebab, ¿sabes?
1: Es lo contrario, ¿no? A la operación bikini.
2: Claro, yo el miedo que tengo es llegar a la playa y que se me acerque alguien con un rastrillo a sacarme lonchas, ¿me entiendes?
1: Oye, pero en tu caso, que eres catalán, la operación bikini es la operación sándwich mixto.
2: Exactamente,
1: la operación
2: sándwich mixta.
1: Cada noche te cenas un sándwich mixto.
2: Exactamente.
1: Por tanto.
2: Sí. Entonces, bueno, voy a la playa con miedo de que me perree un león marino. O sea, yo ya voy con esa mentalidad. El otro día me estuve bañando ahí en Barcelona y se acercó una persona con una botella de cava y me la estampó en la frente como si fuese un buque mercante.
1: Sería Joan Laporta, que le encanta.
2: Hombre, no está en condiciones de hacerme ese tipo de comentarios él, ¿eh?
1: Bueno, ya no, pero vale, sí, sí.
2: Hombre, Joan Laporta está para que le lleven a supervivientes como hizo Juan Muñoz.
1: O José Manuel Soto, que está hecho una sílfide. El otro día lo vi un rato. Digo, madre mía, este hombre, José Manuel Soto, ¿sabéis quién es?
0: Sí, sí, sí, no futbolista, ¿sabes quién es?
2: Pero nunca estuvo gordo.
1: No, pero está a mí me dio pena.
0: A ver, no, la gente delgada, pasa una cosa, cuando la gente es delgada, adelgaza más cuando envejece, y la gente gorda engorda más cuando envejece, es así, o sea, hay dos caminos.
1: Exacto.
2: Sí.
0: Menos que seas John Goodman.
2: Por eso, Juan Muñoz fue todo troyaco a Supervivientes y... Cuando ya se quedó palmito, abandonó. El tío fue a por lo que
1: Bueno, claro,
2: interesaba.
1: Es que uno va a por el dinero, pero también un poco a adelgazar.
2: Claro, había tenido otros métodos de régimen anteriores con complejos vitamínicos que no le ayudaron a mantener el peso a raya.
1: Espera un momento. ¿Juan Muñoz te refieres al de Cruz y Raya? ¿O a Juan
2: al
1: Muñoz?
2: De Cruz y Raya.
1: Ah, es que estaba pensando en Julián Muñoz. Perdón. Que también fue superviviente,
2: claro,
1: ¿no? Me lo estoy inventando.
2: Es porque,
0: pero no
2: como he dicho, León Marino te ha recordado.
1: Porque tenía bigote así como de León Marino, Julián
2: claro,
1: Muñoz.
2: Claro. Exactamente, porque
1: perdón,
2: así
1: perdón.
2: Se besaba,
1: tenía un lapsus.
2: Se besaba con la Pantoja y hacía el velcro. Pero bueno,
1: por favor.
2: Hay una estrategia para ocultar la grasa que es excelente, que es obligarte a hacer surf o submarinismo.
1: Bueno.
2: Y así te metes el neopreno.
1: Pero se te nota igual, ¿eh?
0: Claro. Tú de un iceberg solamente ves la parte de arriba. Él se refiere a eso, que nunca ves lo que hay debajo.
2: Lo hice en una playa fluvial de Ponferrada y pensaban que era un botillo. Es una cosa increíble. Hay una presión ahí dentro que ni un político sometido al detector de mentiras, ¿sabes? Eso es como intentar meter el bribón en el Manzanares. Entonces que va a haber drama, se lo asegurado. Pero bueno, luego el drama es quitártelo.
1: El neopreno.
2: Claro.
1: Buah, eso es que se está pegado a la piel, es imposible.
2: Te hace cinturita, pero se te lleva los pezones, ¿sabes? Y al final es lo único que has pescado, ¿sabes?
1: El pezón, el pez grande, claro.
2: Exactamente. Y hay dramas de todo tipo, ¿no? Pero hay uno que a mí no me incumbe de manera personal, pero que lo observo en los demás, que es el tema de los padres cuando llegan las vacaciones escolares, ¿no?
1: Buah, eso sí, no lo sufrimos ninguno de los tres.
2: Ninguno de los
1: eso...
2: tres, pero yo lo veo en mis familiares cercanos y yo veo esas caras de descomposición.
1: No la primera semana, pero igual a partir de la segunda ya es un poco drama.
2: Claro, y tienen a los niños ahí de repente como locos, como protones y neutrones, ¿sabes? Es horrible, ¿no? Y claro, los meten en campamentos de verano, ¿no?
1: Claro, sí, sí.
2: Es como vamos a mandar los inmigrantes a Albania. Pues un poco lo mismo, pero con los niños, ¿no?
1: Hombre, es un poco distinto, pero
2: sí.
1: Bueno.
2: Los padres y los abuelos le llaman a los campamentos de verano libertad condicional. Desde aquí quiero hacer un homenaje a todos esos monitores de campamento que tienen que vigilar la alimentación de todos esos niños.
1: Con todas sus intolerancias, todas sus alergias.
2: Ni en el laboratorio de Moderna, vamos. Eso es increíble. En fin, eso es como ser pastor de velociraptores por la cañada real. O sea, es un peligro constante. Tú apuntas a un niño ahí para que te lo cansen. O sea, te da igual lo que haga. Natación, pádel, tenis, trekking. Bueno, como si lo ponen a coser balones.
1: Que me venga con media rayita de energía de batería, por favor.
2: Claro, tú lo que quieres es volver a casa y buscar y recogerlo, pero con un recogedor. Hay modalidades como los campamentos de rock. No sé si
1: sí,
2: lo sabéis.
1: Sí, sí.
2: Hostia, me fascina.
1: Es que hay hasta campamento Masterchef, te diré.
2: Claro,
1: si hay
2: impresionante. Pero a mí me flipa y me imagino el campamento rock, ¿no? Que les obligan a subirse a un cocotero, como Keith Richards. Las carreras de saco son niños intentando meterse en los pantalones de pitillo de Leiva.
1: Eso es como el neopreno, es muy difícil meterse en un pantalón pitillo de Leiva.
2: Exactamente.
0: Se te salen los ojos.
2: En fin, están los de robótica, ¿sabes? Que aprenden a hacer robots y a programar.
1: Sí.
2: ¿Sabes?
0: ¿En serio hacen eso de los
1: robots? Hacen un montón de.
0: Yo pensaba que encendía fogatas y resulta que ya andan por los robots.
1: No, yo. ¿Dónde queda lo de cazar gamusinos? Claro, a ver.
2: O sea, que van allí a aprender un poco el sistema binario, ¿sabes? Mientras sus padres practican el sistema binario también.
1: Sí.
2: Que es una de vino y otra de Larios. Para ellos. Bueno, pues eso básicamente cómo funciona el tema de los campamentos y lo que es el verano para todos. Una descarga y un compromiso también.
1: Totalmente.
2: Porque luego empieza pues el hábito y la costumbre de viajar, ¿sabes?
1: Ve al pueblo, por ahí de vacaciones.
2: Destruye parejas, matrimonios que se conocen y demás.
1: Los mayores divorcios están en estos meses de verano.
2: Lo mejor para un verano es un finiquito, porque así te quedas en casa, disfrutas de lo que tienes,
1: claro,
2: y no te metes pues en una espiral de capitalismo sin límites. O sea que, amigos, de verdad, si queréis disfrutar de vuestras vacaciones,
1: ser despedidos,
2: os recomiendo
1: trabajo.
2: Que os despidan.
1: Bueno, al que no vamos a despedir es a Luis Álvaro.
0: ¿Ah, no?
1: Que hoy en un alarde. Mira, es que te he puesto una sintonía. No me digas que no te pega esta sintonía. Lenta, así como de. ¿Sabes? Una bossa nova.
0: Para enamorarnos.
1: Para que nos enamores.
0: Sí.
1: Luis, ¿qué? Álvaro, a ti no te pega nada haber ido a ningún camping de verano.
0: He ido a un par de ellos para lo típico, para tener la experiencia y saber a dónde no volver nunca.
1: No volverías, claro, no, si es que están hechos por el diablo.
0: Además, hay que convivir, que es lo peor del mundo.
1: Claro, ¿no? Con lo bien que se está en casa viendo Dawson crece, ¿verdad?
0: Por supuesto, tampoco la he visto, porque no quería ver crecer a Dawson. Pero, ¿qué me vas a decir?
1: No, ¿qué me vas a decir tú? Porque tienes así como consejitos para...
0: Fernando ha hablado de verano, ha hablado de la operación bikini, pero claro, la gente ya es demasiado tarde para conseguir eso, para cumplir esos retos. Entonces yo he resumido 10 tips para lucir bello en verano.
1: Vale, para el que no le haya dado tiempo a llegar a la operación bikini...
0: Bueno, para el que sí, si quiere sacar matrícula de honor. O sea, 10 tips para lucir bello en verano. ¿Tenemos algún tipo de marcador?
1: Hombre, lo tiene Alejandro, míralo.
0: ¿Estamos en Navidad o qué?
1: Pero es que ha comprado él una campanilla como pero más estilizada.
0: Vale, perdona.
1: Mírala.
0: Vale, número 10.
1: Hay a veces que no tiene eco. La campanilla a veces se corta porque le pone el dedito así.
0: Entonces, si la campanilla está bloqueada por un objeto que entra, no tiene eco.
1: No le pongas el dedo, Alejandro, por favor, a la campanilla, que si no tiene ese fade out.
0: La voy yo.
1: Muy bien.
0: Bueno, número 10. Dale. Botox sí, silicona no. Botox sí, silicona no. Instagram es 2D, así que cualquier relleno estira el dinero. O sea, todo lo que sea 2D, Botox sí.
2: Es verdad.
0: O sea, vale. Número 9.
2: Muy relevante.
0: Déjate sombra. El negro adelgaza, así que déjate sombra. La sombra cumple los cánones, tú no. ¿Vale?
1: Perfecto. Déjate sombra.
0: Número 8. Lleva la piel ajustada. O sea, si no has conseguido marcar músculo, recógete la piel y lleva la piel ajustada. Marca, pero a base de estirarte la piel, ¿no? Qué
1: lo puedes estirar tú solo.
0: Como el neopreno. Hazte tu piel un neopreno.
2: Que
0: vale.
2: Que te hagan líquidos con la nariz. Que te hagas
1: es verdad que hablas un poco más diferente, pero bueno, lo puedes hacer.
0: Pues eso, ese es el consejo. Número 7. 7. Depílate. Depílate en la playa. Hay que llevar la piel lisa como la cabeza de una gamba. Depílate. Duele depilarse, duele, sí. Menos si te llamas Margarita. Entonces, ¿te duele? ¿No te duele? ¿Te duele? ¿No te duele? ¿Te duele? ¿No te duele?
1: Eres tontísimo.
0: Bueno, llámate Margarita. Número 6. El gym no funciona. Hay que buscar atajos al gym. Por ejemplo, si la silicona vale para las tetas, que los manguitos valgan como bíceps también. Que llegues y digas, mira cómo me he puesto.
1: Oye, pero esto lo hará más de uno, ¿eh? Se pone los manguitos, la camiseta encima y eso ya.
0: Bueno,
2: hostia, qué buena idea, tío.
0: Yo no invento nada, todo está inventado ya. Número 5. Maquíllate. El maquillaje es importante. El maquillaje es la remasterización de la cara. Te la deja mejor de lo que estabas. Maquíllate siempre. Siempre menos, a menos que poses para un cuadro. Porque entonces el maquillaje te lo pone el pintor por fuera.
2: Esto también es añadir sombra.
0: Ahí
2: maquillarse.
0: Lo tiene todo.
1: Decía Mecano.
0: Puedes importar la sombra en tu propio cuerpo, ¿no? Además, y otro consejo. Si usas crema rejuvenecedora, manténla siempre alejada de tu bebé. Podría desaparecer.
2: El bebé, claro.
0: Claro, el bebé.
1: Sí, sí.
0: Claro. Número cuatro. Hazte tatuajes. Los tatuajes, ¿seguro?, son los efectos especiales de la piel. O sea, puedes subrayarte, puedes definirte con el tatuaje, ¿no? Puedes...
1: Sí.
0: Claro, puedes...
1: Tú no tienes ninguno, ¿eh? O sea, no consejitos llevo. Vendo que para mí no tengo.
0: No llevo porque cambio de opinión muy rápido.
2: Y que el caso de accidente aéreo, para diferenciarte de otros fallecidos, viene perfecto.
0: Tatuate sí, bueno, una X, por ejemplo, para decir aquí estoy, ¿no?
1: O pon tu nombre, ya
0: o
1: está.
0: O el punto rojo de está usted aquí, para que sepas dónde estás en cada
1: Yo creo
0: momento.
1: Que lo más fácil es el DNI. Pero bueno.
0: También, sí.
2: Tatuarse el punto rojo de está usted aquí y ahora, eso sería... Pues, te forras vendiendo eso.
1: Pues seguro que ya se lo hacen muchos. ¿Sí? Si yo me quería hacer un código de barras y ya me dijeron que había 200 por ahí,
0: no, claro,
1: dije,
0: claro.
1: Paso.
0: No, pero en aquella hora es algo que nunca puedes renegar. Número 3. Rejuvenece. ¿Por qué no?
1: Bueno, si no, pues qué fácil,
2: claro,
1: es decir,
2: claro,
1: eso.
2: No, claro,
0: el sol envejece, así que recupera esos años con cirugía. Así, ¿no? Te va a dar el sol, pues recupéralos con cirugía. La cirugía te hace parecer más joven, pero no vivir más. A menos que le pillas al cirujano que te alargue la línea de la vida de la mano. Entonces,
2: claro,
0: el cirujano conseguirá que vivas más.
1: Muy bien visto, ¿eh?
0: También gracias a la cirugía estética incluso podéis cambiar la cara que tenéis. Es como ponerte un seudónimo, ¿no? O sea, no te reconocen, pero detrás estás tú. Ey, ahora soy esta otra cara. Número 2. Ponte moreno, ¿eh?
1: Es que sol, hay que decirlo tres veces para que la gente que lo escuche bien.
0: El sol te pone moreno. El sol, ojo, es el tinte del calvo. ¿Eh?
1: Muy bien visto, muy bien, sí, señor. Visto.
0: O sea, te falta eso. Pelo, cúbretelo.
1: Mira, bien.
0: Y número uno, bueno, adelgaza sobre todo con productos light. Los productos light son importantes para adelgazar. El mejor producto light que hay, el mejor producto light que es la luz, que es light. Es lo más light que hay. Por eso las plantas están tan delgadas, porque se pasan el día a base de agua y light. Ese tallo tan fino lo que se consigue a base de agua y de light.
1: Así, bravo. Estos son los 10 consejos de para Luis llegar. Álvaro. Oye, te digo una cosa.
0: Guapo el verano.
1: No tires todo eso y se lo vendes a una revista de estas de Mía o
0: bueno,
1: Mujer.
0: Bueno, que nos escuchen y que me lo copien.
1: No, hombre, que no hay que copiar. Tú véndelo. Haz una sesión.
0: Pues lo acabo de contar. Lo que la gente...
1: Bueno, oye, antes de llegar a las 3, hablemos de comer bichos, porque esa reticencia, favor, y esa náusea que nos da a los europeos el comer insectos, incluirlos en la dieta, viene de hace mucho y es biológico, porque según un estudio publicado en Science Advance, dicen que esta aversión no es cultural, sino biológica. Han estudiado el sarro dental de sapiens, de neandertales y de simios, y han visto que los sapiens europeos no comemos insectos porque nunca los comimos, no como en otras partes del mundo, que a lo mejor sí que lo han visto, ¿no?
2: A ver, todos nos hemos comido un bicho alguna vez.
0: Claro, pero es que ya no hay afters.
2: Todos empatizamos un poco con Marichalar en ese sentido.
1: ¡Guau!
0: Y viceversa.
2: Sí, te lo compro, claro, totalmente. Venga. Bueno, en fin, es verdad que esto cambiaría mucho nuestra relación con la cultura popular, ¿no?
1: En lo de comer insectos.
2: Hombre, ¿no?
1: Vamos, increíblemente.
2: Por ejemplo, la cucaracha, la canción, ¿no? La cucaracha. No la puedes gratinar porque le faltan larvas para acompañar.
1: Ay, por favor.
2: Hombre, no sé.
1: Hay gente que está comiendo ahora mismo, supongo.
2: Claro, yo he estado en México y he comido estas cosas. Yo creo que si le hemos colado a la gente el edamame, le podemos colar una oruga, porque el edamame
1: pero
2: es una oruga.
1: Edamame son judías, o sea, vainas.
0: El kefir, la espirulina, las semillas de chía, el agua, el acai, la quinoa, pero el bicho no va a colar, ¿y sabes por qué? Porque no cabe en el supermercado ya.
1: No hay más pasillos.
0: No hay pasillo
1: para... Perdón, ¿has dicho que es la espirulina?
0: Una alga, alga para una,
2: sí,
0: alga
2: en la
0: pastilla.
2: Sí,
1: ¿eso se puede comer?
0: Yo tomo espirulina, ¿eh? La he probado, pero no tomo espirulina.
2: Yo en tu juventud recuerdo.
1: Tú tomas espirulina.
0: A lo mejor un bote que me había gastado. Pero no sé para qué vale. Bueno, sigue, Fernando.
2: Bueno, pues que, por ejemplo, estamos acostumbrados ya a comer insectos repugnantes. Por ejemplo, el hormiguero, ¿no? Si nos hemos comido el hormiguero, no podemos comer un escarabajo pelotero con la bola de estiércol entera. Y sin notar ni para nada.
0: A mí me gusta el hormiguero.
1: Me gusta eso, claro que sí.
0: Perdón, Fernando, no,
1: o sea,
0: quiero.
1: ¿No te gusta?
2: A mí no me gusta, la verdad. No, creo que lo he dejado claro, ¿no?
1: No, sí, está clarísimo.
2: Pero bueno,
0: tú eres más de revuelto, ¿no?
2: No,
0: con
2: para
0: huevo
2: nada,
0: y gambas, ¿no?
2: Ahí tampoco me encontrarás. Ese revuelto sería como... Ahí también hay insectos, la verdad. Un bicho palo.
1: Bueno, por favor, algo te tiene que gustar.
2: En fin, sí, sí, me gusta.
1: Fernando, algo te gustará.
2: Esos dos programas.
0: La telenovela venezolana.
2: En fin, me gustaba un programa que se hacía en RTV Play hace poco. También me gustaba mucho. Pero bueno, por ejemplo, hay que ver las ventajas.
1: Sí.
2: Antes los gusanos de seda eran una mascota.
1: Sí.
2: Ahora es un aperitivo. ¿Eh?
1: Sí, efectivamente.
2: Es una caja de bombones.
1: Total.
2: Digo yo, y puedes cagar un patín.
0: ¿Qué dices?
2: Claro, si comes gusanos de seda.
0: Un jersey. No. Cagas el envuelto en una... No, pero a ver, hay que reconocer que la dieta mediterránea es la mejor dieta del mundo. Y entiendo que los bichos quieran compararse a la dieta mediterránea, porque es como entrar en Berkeley, como entrar en Oxford,
1: total,
0: ¿sabes?
1: Sí, sí.
0: Y lo han intentado muchas veces. Se han colado en castañas como caballos de Troya. O sea, cuando comes sandía se acercan en plan, pero cómeme, me has probado. Me pongo todo y dices, yo qué sé. En la sopa, se lanzan a la sopa como si fueran inmigrantes a buscar un futuro mejor. O sea, pero les hemos dicho que no podéis mejorar lo que ya hay. Es así. ¿Eh?
2: Vale.
0: Pero bueno, ¿cómo comerá en otros sitios para que diga, por favor, eche ese mosquito porque es
1: sí,
0: porque
1: por favor, que me sabe sosa esta sopa. Llegamos a las 3.
2: Una última observación.
1: Dime, Fernando.
2: Se me ha ocurrido ahora y la tengo que soltar.
0: Venga, suelta.
2: Que es como que en el apocalipsis las cucarachas van a sobrevivir, ¿no?
1: Totalmente,
2: pues
1: eso
2: ahora
1: sí,
2: nos
1: sí.
2: las llevamos con nosotros.
1: Cucaracha,
0: la mejor conserva, la mejor conserva.
1: Vosotras, cucarachas, fuera de aquí, que a partir de las 3:05 más o menos tenemos más cosas. Gracias, Luis, gracias, Fernando.
0: Hasta nunca.
1: Hasta el próximo domingo.

0: Son las 3, las 2 en Canarias.
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2: Buenas tardes. La Policía Nacional ha detenido en el aeropuerto de Menorca a un hombre por supuestamente agredir a su pareja e intentar abandonar el país con la hija de ambos de corta edad sin el consentimiento de la madre. Aina Escadel tiene los datos.
3: La madre denunció en la comisaría de Ciutadella en Menorca que la noche anterior se había producido una discusión familiar en el apartamento vacacional en el que se alojaban. La denunciante explicó que el presunto autor le pegó un puñetazo en la cara mientras le exigía que le entregara a la niña. Tras el incidente, la víctima decidió esperar para tratar de calmar la situación. Sin embargo, al despertar, su pareja junto a sus familiares habían abandonado el hotel. El 091 activó de inmediato un protocolo de colaboración urgente entre plantillas policiales y localizaron al sospechoso antes de que embarcara junto a la menor, quien fue protegida y devuelta a dependencias policiales donde se reunió con su madre.
2: Docentes, alumnos y familias de Barcelona y Madrid han salido este domingo a la calle en defensa de la educación pública. Unas protestas para mejorar las condiciones laborales del profesorado y de las infraestructuras de la enseñanza. José Vicente Arnaiz.
4: La más multitudinaria ha sido la de Barcelona, donde grupos en defensa de la vivienda y la salud han apoyado al colectivo educativo. Los convocantes se desmarcan del acuerdo alcanzado con la Generalitat esta semana.
5: Reclamar las mejoras que necesitamos en las aulas para atender de manera adecuada a todo el alumnado.
6: Pedimos más recursos, más acompañamiento a las familias.
7: Más dinero que se destine en lugar de otros lugares, que se destine aquí porque eso es el futuro de nuestros hijos y nuestras hijas.
4: La marcha de la ciudad condal cierra un curso escolar en Cataluña con 23 jornadas de huelga este semestre. La de Madrid puede ser el preludio de una convocatoria de huelga indefinida para septiembre. Frente a los recortes, comunidad y unidad, la pública se defiende, ha sido el lema de una manifestación en la que el calor en las aulas ha sido otro de los motivos de protesta.
8: Ahora mismo estamos en una época en la que pasamos mucho calor en las aulas.
9: Los maestros de Madrid somos los que menores sueldos tenemos. El dinero que reciben los colegios en muchas ocasiones no da para absolutamente nada.
4: Los convocantes denuncian que se detraigan recursos para la escuela pública mientras se blindan por 10 años los fondos para la concertada.
2: Y el aviso de tormentas a partir de esta hora en la Comunidad de Madrid ha obligado a cerrar la Feria del Libro en el Parque del Retiro a la espera de una nueva valoración a las 4 para decidir si vuelve a abrir entre las 5 y las 6 de la tarde, que se cierra ya definitivamente a esa hora por la entrada de una nueva alerta. Se adelanta así el cierre de la edición de este año con datos inferiores a los de 2025 que la directora de la feria, Eva Orue, atribuye a la coincidencia con eventos como los conciertos de Bad Bunny o la visita del Papa.
10: Ha sido una feria muy difícil, con muchísima competencia. El fin de semana de la visita papal, que fue el segundo fin de semana de feria, sabéis que tradicionalmente es el fin de semana en el que la feria explota. Y esta vez, pues el domingo fue un día muy, muy flojo. La gente siguió la recomendación de todos aquellos que le dijeron que no vinieran al centro de la ciudad.
2: La Feria del Libro de Madrid cierra su 85 edición con un balance provisional, a falta de los datos de este fin de semana, en facturación de 7,26 millones de euros y 600.000 visitantes, unas cifras inferiores a las provisionales del año pasado y con la vista puesta ya en 2027, que tendrá las memorias como eje temático. Y hoy, tras el rezo del Ángelus Dominical, el Papa León XIV ha agradecido al pueblo español haberlo acogido con gran entusiasmo y devoción durante su viaje apostólico.
11: Esprimo anzitutto la mia gratitudine al Signore per il viaggio apostolico.
2: León XIV, que ha expresado su gratitud a todo el pueblo español, la comunidad cristiana, también a Dios y mención especial al Rey.
11: Sono grato in modo speciale a Sua Maestà il Re.
2: Felipe VI, que puso su avión a disposición del Papa cuando se averió el que estaba previsto que llevara a León XIV de vuelta a Roma. En el circuito de Montmeló comienza a esta hora el Gran Premio de Cataluña de Fórmula 1. Fran Robert, buenas tardes.
12: Buenas tardes, sí. Hace unos segundos ha arrancado la séptima carrera de la temporada en el circuito de Montmeló, donde hay un ambientazo con unas 126.000 personas, todo un récord. Se mantiene en la primera posición el poleman, el piloto de Mercedes George Russell. Segundo tenemos al Ferrari del también británico Lewis Hamilton y tercero al compañero de equipo de Russell y líder del Mundial, Kimi Antonelli. Si el italiano de tan solo 19 años gana el Gran Premio de Barcelona-Cataluña, sumará la sexta victoria consecutiva del curso, igualando a leyendas de la Fórmula 1 como como Michael Schumacher. El asturiano Fernando Alonso va último porque ha tenido que salir desde la calle de boxes a raíz de unos cambios que tuvo que hacer ayer Aston Martin en la potencia del coche. Y el madrileño Carlos Sainz mirará de luchar por los puntos con el Williams, escalando desde la 16ª posición.
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Son las 3 y pico, 2 y pico en Canarias. Sigue Poca Broma con la producción de Carlos Rufo, Alex Zapatero al otro lado del cristal, pinchándome esta canción que ya tiene más de 20 años.

0: 2005, Eva Maral nos presentaba a su cuadrilla, de la que hablaba en presente y en pasado, y en la que ya entonces lo hacía con cierta nostalgia. No tengo el teléfono de Amaral, de Eva, ni creo que proceda, pero ¿qué diría hoy Amaral de Marta, de Sebas, de Guille y de los demás? ¿Cómo sería ahora la canción, otra vez pasado el tiempo? ¿Siguen quedando? ¿Marta sigue llamando solo para hablar porque se siente sola? 20 años después, ¿Amaral seguirá teniendo los mismos amigos? ¿O habrá algo que se les haya roto? Raquel, ¿tú qué piensas?
1: Pues, o sea, yo creo que después de 20 años seguro que se han roto muchas cosas.
0: Oh, Eva, lo sentimos desde aquí si nos estás escuchando.
1: No necesariamente para mal, pero bueno, yo qué sé, es que pues cambiamos mucho, ¿no?
0: Claro.
1: O sea, como lo que en un momento concreto funciona muy bien, en otro momento pues funciona menos bien.
0: De hecho,
1: bien.
0: ¿Tú cuántos amigos conservas de la infancia o cuál es el amigo o amiga más longevo que tienes?
1: Pues tengo una amiga que se llama Patricia, que somos amigas desde los 5 años.
0: ¡Caramba!
1: Y somos muy, o sea, y nos mantenemos siendo muy amigas.
0: Patricia es tu gran tesoro.
1: Sí, es un gran tesoro.
0: Bueno, en poca broma, hablamos de algo tan doloroso como romper con un amigo, con Raquel Congosto, autora de Amiga Mía, editado por Blacky Books. Buenas tardes, Raquel.
1: Buenas tardes.
0: Muchas gracias por venirte. Bueno, Amiga Mía es la historia de Celia y de Marina, dos amigas íntimas, intimísimas, dos amigas del alma que comparten piso, comparten un proyecto artístico laboral, pero cosas de la vida acaban rompiendo.
2: 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Todos los clichés y a la vez la certeza absoluta de que nadie más era nosotras. El tiempo se aplastaba y se movía a otra velocidad cuando estábamos juntas. Y por eso decíamos mañana en lugar de hoy o hace unos días en lugar de ayer. Un presente continuo, un presente futuro. Pero al final, todo quedó en pasado.
0: Amiga Mía es una recopilación de recuerdos, de emails, de conversaciones. Es una carta, en definitiva, desde el presente, de la una a la otra, con mucha nostalgia, también con algunos reproches. Raquel, ¿por qué te nació escribir este libro? Porque dices al principio que no lo haces para perdonar, porque perdonar es como rezar tres Padres Nuestros y hasta luego. ¿Cómo te hace escribir esto?
1: Bueno, hay dos fuerzas que me mueven a escribir el libro. Una es que no comprendía yo muy bien esto del fin de una amistad. Y la otra que me importaba mucho. Entonces, como que esas dos cosas me arrancan a darle un lugar, ¿no? Uh-huh. Y lo de perdonar, bueno, es una cuestión que a mí me interesa mucho. Lo veo mucho con mi hija, con los niños y tal, como que las madres enseguida bien pensantes, enseguida uno le da a otro o uno le dice algo feo a otro y enseguida estamos, corre, pídele perdón. No podemos ni soportar.
0: Claro.
1: Está muy bien, pero claro, yo he visto mucho que ese pedir perdón, el niño se ve muy rápido, es como la coartada perfecta para volverlo a hacer. Tú pides perdón y entonces como que yo el otro día, mi hija que se llama Matilda, como en el libro, me decía pues que un amigo que se había portado mal con ella y tal no le había pedido perdón. Y le digo, bueno, eso no es lo importante es que no lo vuelva a hacer. O sea,
0: y
1: como,
0: que seas consciente un poco de lo
1: claro,
0: que has
1: hecho. Claro, que si él ha recapacitado y lo ha colocado y ya no te ha hecho sentir mal y ya... O sea, es más importante que te pida perdón y que esto siga ocurriendo, ¿no?
0: Es correcto. Oye, en la literatura, en las canciones, siempre se ha hablado desde la prehistoria del duelo por una pérdida amorosa. Bueno, las canciones que son la mayoría hablando del desamor, de una separación, de un divorcio, de una desavenencia incluso por un familiar. Pero fíjate que yo he intentado buscar canciones que aludieran a la pérdida de una amistad y no... No hay muchas. Yo si tiene un amigo, si el que tiene un amigo tiene un tesoro, el que pierde un amigo pierde también un tesoro, entiendo yo, y creo que no le hemos dado nunca la importancia real que tienes. No sé por qué pasa esto.
1: Yeah.
0: Es una, o sea, la amistad es una relación menor, quizá.
1: Claro. Es una historia porque yo no creo que sea una relación menor, pero sí que en la estructura del mundo que hemos creado, sí que es una relación que para mí, más que menor, es un complemento, no fundamento, ¿no? Si los pilares que sujetan el mundo creado son la familia o el trabajo, ¿no? Porque es una estructura familiarista y capitalista, pues entonces la amistad es un con todo eso, no es el fundamento, no es el fin. Entonces, quizá por eso es como que somos... es un tipo de afecto como muy laxo que permite muchas cosas, pero también muchas veces le falta vocabulario y le falta este espacio para pensar realmente, pues cuando termina, ¿qué vocabulario le ponemos? ¿Cómo lo lloramos? ¿Cómo lo acompañamos? Porque sí que es verdad que si te pasa una cosa así, tus otros amigos dicen, bueno, venga, pues, pero si era solo tu amiga, o venga, las amigas vienen y van, o no sé, es como que no se permite casi ese duelo, porque no lo sabemos sostener.
0: Claro, yo, por ejemplo, yo estaba pensando, a lo mejor lo dejo con mi novio y llego aquí al trabajo y digo, mira, me voy a pedir 5 días porque de baja o 5 días de asuntos propios porque no puedo. Pero si digo que he roto con un amigo, me va a decir la gente, este tío se quiere escaquear porque sí. No existe esa cosa como, pues eso, del duelo, ¿no? De una amistad.
1: Sí, es que no está concebido, no tenemos como parámetros, no hay acuerdos. Entonces es una... No sé, a mí... Por eso, para mí era muy importante escribir el libro para generar como un cuerpo que puedas tocar, ¿no? Y poder decir, mira, ¿esto importa? O sea, más que el perdón y todo esto, para mí era importante decir, esto importa y ocupa esto, ¿no? Y ahora puedo señalarlo y puedo acudir. Y me interesa también como que la cubierta que esta gente de Blackie, la verdad es que lo hicieron muy bien porque parece casi una lápida. Entonces es como que puedes ir casi a visitar esa lápida, ¿no? Y decir, mira, aquí, eso que sale como al final, ¿no? Aquí yace esta amistad, sí. ¿No? Aquí está este cuerpo y ha importado y me sigue importando, ¿no?
0: Claro. Antes de seguir, quiero aclarar que no me voy a pedir 5 días, ¿eh? Eso era una hipótesis, ni los tengo ni nada. Raquel, no sé si para escribir este libro de la ruptura de dos amigas, ¿hiciste un trabajo de campo y hablaste con tus amigos de, oye, ¿habéis perdido alguna vez a alguien? Y ¿has hecho como el trabajo de campo de recopilar historias duras de este tipo?
1: Sí, sí.
0: ¿Y qué te encontraste ahí?
1: Bueno, para empezar, que es bastante frecuente y que es también mucha gente, o sea, la gente con la que he hablado se ha sentido sola, se ha sentido como que no lo podía socializar. Y también ha sentido, hay una cosa que se comparte, que es la vergüenza y la culpa. Entonces te sientes, o sea, sientes vergüenza de decir que ya no eres, que hay una amiga que ya no quiere ser tu amiga o que no ha querido, porque es como que la amistad es algo tan puro que no sé, ¿cómo vas a decir?
0: Que te ensucia un poco, ¿no?
1: Parece como que olieras mal casi, ¿no? Es una cosa muy así, ¿no? Y también culpa, porque ¿qué habrás hecho tan terrible para que esto haya sucedido? Si has traicionado la amistad, que es lo más sagrado, no el amor, no la pareja, no que en el trabajo hayas hecho algo mal, sino en la amistad.
0: La lealtad que supone eso.
1: Claro,
0: también, ¿no?
1: Entonces, claro, de hecho, para mí escribir este libro era complicado porque primero no había precedentes o que yo no conocía así y parecía como que ya no era solamente hablar de una hipotética amiga o tal, sino que era traicionar el vínculo de la amistad. Ahora va a llegar esta y va a decir que la amistad también se puede romper y que hay amistades que son poco virtuosas o que pueden llegar a serlo. O sea, te sientes mal de decir esto, a veces puede oler mal.
0: También te digo, esto se ha puesto en la conversación este tema de la ruptura de amistades y tú tienes la culpa un poco también de eso, que te lo agradecemos por otra parte. Pues mira, yo te voy a confesar una cosa, porque para hacer un poco el trabajo de campo, aparte de leer el libro sobre esta entrevista, yo aquí en la redacción como que me empecé a preguntar por historias de pérdida de amistades y he de decir que no mucha gente quería compartirlo, bien o porque no tenía muchas o porque no le apetecía compartir esto en la radio, pero bueno, alguna hay. Así que bienvenidos al diario de Raquel y Toño. He recopilado algún testimonio. Por ejemplo, tengo el testimonio de mi compañera Elena de Mañana Más.
3: Tenía una amiga que teníamos una relación cercana. Después de estar un tiempo sin vernos, pero porque yo vivía fuera de España, fuimos a una boda de una amiga común y en la boda no me habló. Y yo le pregunté más de una vez qué le pasaba, no me lo contó. Y hasta ahí mi historia de amistad. O sea, a día de hoy, esto pasó hace mucho tiempo, y a día de hoy yo no sé por qué decidió romper la amistad. Quizás la peor ruptura, la que no tienes la respuesta a un por qué, pero eso fue lo que me pasó.
0: Gracias, Elena Cerveto. Esto, yo creo que esto es lo peor que te puede pasar, que te dejen, por decirlo así, sí. Y que no te digan el por qué.
1: Sí, no, es terrible. Claro, y es bastante, bastante frecuente.
0: Sí, ¿no?
1: Es como, es que realmente como no se hace un cortar con las amigas, ¿no? Que es como porque con las relaciones amorosas, bueno, hay veces que se hace esto del ghosting y todo, sí. Esto, pero es que entre amigos se hace mucho el ghosting. Es como se acaba y está esta película de que no sé si la viste, la de Almas en Pena en Innisfail.
0: Sí, qué buena es, por favor.
1: Sí, es buenísima.
0: La recomendamos desde Poca Broma, sí.
1: Sí, entonces, claro, el dejado está todo el tiempo queriendo entender. Entonces, cuando hay uno que toma la decisión activa y que ni siquiera se para como a acompañar en, sí, la ruptura con el otro está siempre, siempre esperando.
0: Con esa incertidumbre de qué ha pasado, qué te he hecho.
1: Y encima, sabiendo que la amistad tiene este aura de irrompible y te lo rompen en la cara y no sabes, entonces estás esperando. Bueno, esa es un poco como el por qué yo escribía yo este libro también, el dejar de esperar, o sea, la respuesta del otro lado y decir, bueno, el duelo se puede hacer también desde este lado. Porque una cosa que pensaba yo con esta idea es como esto que te dicen desde niño de dos no se pelean si uno no quiere, pero lo que no te explican es que dos no se reconcilian si uno no quiere. Entonces, como una vez que entiendes eso,
0: qué bueno, sí.
1: Claro, tienes que decir, bueno, pues ¿cómo hago yo para cerrar esto? Esta persona ha cerrado, pero yo estoy aquí como si me hubieran colgado el teléfono en mitad de una frase.
0: Sí.
1: Entonces tengo que cerrar esto.
0: Luego, bueno, como te digo, yo consulté como a 7-8 personas, nadie quería hablar. Entonces tiré del recurso más fácil, que es pedirle a mi madre, porque sabía esta historia, y mi madre me dijo esto.
4: Tuve una vez un problema con una amiga, que éramos muy amigas, todo el día juntas, con sus hijos, con los míos. Estuvo en la comunión de sus hijos el año anterior. Su familia vino a dormir a mi casa porque eran de fuera y, bueno, que nos juntábamos a todas horas a cenar, a jugar. Bueno, llegó el día de la comunión de mi hijo y un mes antes me trajo el regalo, me dijo lo que se iba a poner y tal. Llegó el día de la comunión y no aparecieron. Y yo, pensando que les había pasado algo, la llamo, me contesta, llamo a su madre, me dice que estaba en el Pirineo porque dice que no la habías invitado. Así que me sentí fatal y luego pues ya lo hablamos, pero nunca quedó claro. Yo sentí mucho la desconfianza y ya nunca fue lo mismo. Y ya hace años que no hablamos y me quedé muy dolida, muy dolida.
0: Ya está recompuesta mi madre porque ha pasado años. Gracias, mamá. Pero fíjate tú, o sea, das por hecho que una persona, sí, amiga tuya, va a venir a la comunión de tu hijo y de repente dice, es que no me has invitado, pero...
1: Ya.
0: Bueno, en fin.
1: Ay, qué maja tu madre.
0: Estaba un poco tímida, ¿eh?
1: Sí.
0: Porque cuando le digo que vas a salir por la radio, se pone otra voz. Pero bueno. Oye, Raquel, se habla últimamente mucho de las relaciones tóxicas. Hay libros ya dedicados a esto. Y yo no sé, claro, si toda relación que falla es porque hay una amistad tóxica, una relación tóxica, o porque hay veces que la vida es tóxica,
1: eso es,
0: porque pasan cosas tóxicas, pero ni porque uno sea tóxico ni por el,
1: claro,
0: otro.
1: Claro, es que me, yo no soy muy amiga de lo de las relaciones tóxicas. No soy psicóloga, no sé tal, pero me parece como que son atajos, que las palabras muchas veces hacen atajos, a veces para bien, en un sentido de que, pero otras veces para mal, y es como todas las relaciones llegan, no, mira, no, es que vivimos en un mundo bastante tóxico, México, con vidas muy precarias, que no llegamos a un montón de... O sea, no llegamos a cuidar nuestros afectos primarios, entonces, y no llegamos porque tenemos que trabajar muchísimas horas, porque tenemos que cuidar, porque tenemos que pagar casas cada vez más caras, porque es invivible vivir en nuestra propia casa, y estamos muy preocupadas, y al final lo que hacemos es como desconectar rápidamente. Bueno, no voy a decir nada que no se haya dicho 800 veces ya, pero realmente es que este mundo es tóxico. Y lo que les pasa a las dos amigas de mi libro, a Marina y a Celia, yo muchas veces en las presentaciones digo, a ver, si estas dos personas hubieran estado ganando 3.000 euros al mes, ¿habrían dejado de ser amigas?
0: Pues no.
1: Y ahí hago un parón y digo, ¿2.000? ¿1.500?
0: Pues
1: o sea, es que fíjate...
0: El dinero, ¿eh? Todo esto sí. Me recordaba, no sé si tú te acordarás, a una discusión que se da en la temporada 2 de Friends, donde todos se juntan en un restaurante para comer y pasa esto.
5: Es la gran noche de Mónica, no debería pagar.
6: Oh, gracias.
5: Dividido entre 5 son 33,50 por cabeza.
6: No, ni hablar. Por ahí no pienso pasar. Lo siento, Mónica, me alegro de que te hayan ascendido, pero una sopa de pepino a 30 y no sé cuántos pavos...
5: ¿Qué tal si cada uno paga lo que ha comido? ¿Vale? No tiene importancia.
6: Para vosotros.
0: Claro, hay una discusión, hay un cisma, porque hay tres amigos de Friends que no pueden pagar esa cena y hay otros tres que tienen un nivel económico que sí que les permite... No sé si te acuerdas de este capítulo.
1: No
0: o
1: me acuerdo, pero me resulta súper interesante.
0: Entonces, claro, bueno, luego se reconcilian evidentemente porque si no, no hubiera llegado a la temporada 10 de Friends, ¿no? Pero hay veces que uno no rompe con alguien por maldad o porque alguien haya hecho algo, sino porque en este caso... A veces las circunstancias son terribles y no puedes hacer el mismo plan con un amigo que con otro. Esto pasa a veces también.
1: Sí, es que el dinero es súper importante. O sea, claro, yo creo que cuando... A ver, cuando tú te vas a... O sea, cuando vas a hacer cualquier plan, si más o menos estás con amigos y pues sabes más o menos lo que pueden,
0: claro,
1: y lo que
0: claro.
1: No. Entonces lo suyo es... No llegar a avergonzarles para que tengan que decir, mira, es que yo estoy pasando dificultades, no puedo pasar... O sea, no sé, ¿cómo se hace? Creo que hay que tener cierta conciencia de lo que tienes alrededor. Es como, jobar, yo puedo estar, yo qué sé, puedo estar pasándolo mal por una situación económica concreta, pero no me voy a ir a llorarle a la persona que está pidiendo en la calle porque, porque hija mía, no sé.
0: No estáis en el mismo plano.
1: No, entonces tú tienes un poco que saber dónde estás con esto. Es no sé, yo intento siempre ser muy equitativa. Porque equitativa no significa partir por la mitad, como están proponiendo aquí, sino equitativa significa entender a quién tienes al lado y qué parte corresponde en función de lo que se puede dar y lo que se puede, no sé.
0: Claro.
1: Es que yo estoy, vamos, si dices que es de la temporada 2 y son 30 y pico dólares por una sopa de pepinos, es que me sigue pareciendo cariendo caro en 2026, ¿sabes? O sea...
0: Totalmente. Oye, luego también te quería preguntar, Raquel, ¿cuántas de las relaciones de amistad que tenemos ahora, amistades estándar, están sustentadas en vivir cosas y experiencias nuevas y cuántas están tirando de recuerdos del pasado y de la nostalgia? Hace unos meses leí un artículo, no sé si era en el diario, en el que venía a decir que ya no tenemos tiempo para quedar con amigos y hacer cosas juntos, cosas, o sea, experiencias. Simplemente quedamos para recordar cosas que ya nos han pasado, porque no tenemos tiempo. Y ahí entra un poco también la importancia de saber parar y decir, oye, voy a dedicarte un tiempo de calidad y de crear nuevas cosas contigo.
1: Sí, qué tremendo, ¿no? Qué triste esto. O sea, por un lado, a mí me parece bonito como las amigas que tengo como más de la infancia con quienes, no con mi amiga Patricia, con quien tengo la suerte de compartir pasado y presente. Pero hay gente con la que, sobre todo lo que comparto es un pasado, porque a día de hoy somos personas diferentes, igual no nos elegiríamos como claro. Amigas, pero sí que nos tenemos un cariño y cuando recordamos es bonito, pero las personas que has elegido como en los últimos tiempos, que es que no puedas ni quedar a conversar. Yo ahora lo echo mucho de menos porque, claro, yo eso, soy madre, trabajo y ahora también cuido del libro y tal. Es que tengo muy poco tiempo también para quedar con mis amigas. Entonces, a mí me da mucha vergüenza mandarles un cartel de la próxima presentación porque es como, mira, tía, o sea, no hagas esto, ¿sabes? Vamos a quedar a tomarnos algo.
0: Ya está haciéndome spam con el libro.
1: Dejar de ser
0: la Raquel. Anda, queda conmigo y déjate de cartelitos de presentaciones.
1: Claro, eso claro.
0: Es lo que crees que ellas piensan, ¿no?
1: Sí, no lo hago por eso, porque digo, ostras, es que me siento como, pues eso, que no puedo quedar con ellas y lo que les mando es esto porque es la única manera que tengo de ver. Es que es fuerte.
0: Oye, Raquel, ha llegado el momento en que te tengo que hacer esta pregunta.
1: Sí.
0: Pero vamos a hablar en porcentajes. ¿Qué porcentaje de lo que aparece dentro de Amiga Mía es una historia autobiográfica?
1: Yo creo que escuchaba a Vila Matas una vez decir, contestar a esto, un 13,7%.
0: ¿Un 13,7%?
1: Sí,
0: eso
1: a
0: es lo que tú le pones. Yo, mira, vamos a hacer una cosa. Para saber cuánto hay de autobiográfico en Amiga Mía, yo te voy a hacer un listado de cosas que aparecen, sí, en el libro y tú me dices así de forma rápida si te han pasado o te,
1: vale,
0: pasan o no te han pasado.
1: Vale.
0: Por ejemplo, ver Lost acompañada, la serie.
1: Me han pasado.
0: Te ha pasado. Hacer número dos en el baño con la puerta abierta.
1: ¿Hacer número dos?
0: Hacer descomer.
1: me ha pasado.
0: Vale.
1: Me sigue pasando.
0: ¿Acompañar a alguien a hacerse una mamografía?
1: Acompañar a alguien a hacer una mamografía no me ha pasado.
0: Vale. ¿Ver en las baldosas del baño, ver imágenes?
1: Me pasa, sí.
0: Te pasa. Bueno, esto es un poco porque eres arquitecta también, entonces yo creo que tienes una mente así como... ¿compartir y ver con alguien el catálogo del Lidl?
1: Me ha pasado, sí.
0: Vale. ¿Pensar que todos los falsos techos son muy, muy feos?
1: No me ha pasado con... Me ha pasado sola, sí. Lo pienso mucho sola.
0: Vale. ¿Tienes descargada la aplicación del tiempo.es?
1: Sí.
0: Vale, o sea, que hay autobiografía. ¿Ves las campanadas de la Pedroche?
1: Ya no, pero en algún momento dado pues las vi, sí.
0: Bueno, porque te voy a expulsar de RTVE por no verlas de RTVE, pero bueno, no pasa nada. ¿Y cuántas veces mandas por WhatsApp el GIF de un mono aporreando el teclado del ordenador?
1: Ya, o sea, hace muchos años que no.

0: No sé, sí que hay cierto momento también de buscar de qué manera te podría decepcionar. Hay un, sí, es sobre todo generar una conversación. Y también a mí me gusta mucho los proyectos artísticos que proponen.
1: Sí.
0: Y que esperan, o sea, como que proponen de forma que están esperando la reacción de alguien de fuera que probablemente nunca vas a conocer. Y hacer el libro también para mí tenía algo de eso, como decir, yo aquí estoy proponiendo como algo que espero que habrá cierta conversación afuera.
1: Es lo que ha pasado.
0: Sí. Y
1: no solo en esta entrevista, digo, sí, también ha pasado un poco más en la sociedad, ¿no?
0: Y sí, y como no saber quiénes son esas otras personas, pero dejarlo abierto. Es como, aquí marco unas coordenadas y nos podemos quizá comunicar con este artefacto.
1: Que bueno, y una vez escrito el libro, mantienes una relación de amistad con él, entiendo.
0: Sí, la verdad es que sí, tengo un...
1: Es un buen amigo.
0: Es un buen muy buen amigo.
1: Bueno,
0: sí,
1: la novela es una carta de despedida, pero también hay mucho amor, porque un amigo o una amiga también te enseña a estar en el mundo,
0: sí,
1: a crecer... en fin,
0: que no... hay amor en el desamor. Eso es importante, ¿no?
1: Cuidado con esto, ¿eh? Mm. Bueno, Amiga Mía, editado por Blacky Books, es un libro perfecto o bien para regalar a un amigo sin segundas o para regalártelo a ti mismo y llevártelo donde quieras, porque además tiene un tamaño, chica, que es que, mira, te lo, sí, llevas a la piscina, es que mola un montón, de verdad te lo digo. Sí. Raquel Congosto, no sé si vamos a ser amigos a partir de ahora, pero este rato que he tenido contigo ha sido, en algunos casos, mejor que los que he tenido con algún amigo últimamente. Porque hay veces que dices, ¿para qué he quedado? Si hubiera estado mejor en mi casa. No estoy hablando de nada en concreto, ¿eh? Raquel, muchas gracias por venirte a Poca Broma. Y sintiéndolo mucho, vamos a acabar la entrevista con Alejandro Sanz, que yo no sé cuántas veces te ha puesto esto, cuántas veces la has tenido en la cabeza. Pero es que esta canción es historia de España. Raquel Congosto, muchas gracias,
0: muchas
1: amiga
0: gracias
1: mía.
0: Gracias a ti, Toño.
1: Hasta pronto.

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0: es que lo pienso y es que se me abren las carnes de la emoción. Sería maravilloso que en algún momento alguien le rinda homenaje y que esculpa sus delicadas figuras, esculpa de esculpir, ¿no?
1: Sí.
0: En los escarpados montes pirenaicos aragoneses. Como si fuera nuestro particular Monte Rushmore, pero con los bustos rocosos de Roberto Montañés y Santi Díaz.
1: Oh,
0: no son los mejores presidentes de nuestra nación, pero son los mejores gandules que tenemos en España. Y creo que se tiene que hacer un homenaje en Roca.
2: Tenemos el sitio.
0: A los gandules.
2: Sí, que tenemos
0: yo
2: el
0: es
2: sitio.
0: Que no sabéis. O sea, yo bueno. pienso, ay, el fin de semana, viene el fin de semana, que bien me lo voy a pasar. Pero es que luego pienso en los gandules y digo, si es que no quiero desmerecer a otros colaboradores ya. de este programa, pero es que...
1: Pero hazlo.
0: Luego se van y no escuchan el programa. Son los mejores colaboradores que hay en Poca Broma.
1: Por supuesto,
2: claro
1: por supuesto.
2: Que sí.
1: Pero ¿has oído alguna vez que no esculpas al cielo? No esculpas al cielo. ¿No?
0: Porque eso luego te vuelve a caer. La lluvia nunca
1: imagínate,
0: vuelve hacia arriba.
1: Claro, claro. Si tú esculpes al cielo, imagínate que te cae una estatua una de mármol encima.
2: Además, tenemos el sitio para esculpir, ¿eh?
1: Sí.
2: Tú conoces, bueno, a lo mejor la gente
1: lo conoce
2: también,
1: seguro.
2: Los Valles de Riglos.
0: Sí, pues yo estuve ahí.
2: Ahí.
0: Y tengo una foto sentado.
2: ¿Arriba?
0: Oy, y un vídeo incluso.
1: Arriba del todo.
0: Subir por ya otro... lo enseño.
1: Pero te la, harían con, te la harían con un buen...
2: Se me ha quedado la baba.
1: Con un buen...
0: Me estás esculpiendo.
1: Sí.
0: No me esculpas, tío.
2: Eso es real.
0: Oye, pero
2: eso.
0: En serio, nos gustaría como... Que los Mayos de Riglos, Miguel Ángel o un...
2: Pero solo nosotros dos,
0: un
2: ¿eh?
0: Escultor de la época.
1: Sí, nadie más.
2: Bueno, Carmen París.
0: Carmen París y los gandules.
2: Y los gandules.
0: O algún otro aragonés. O
2: ¿algún
0: Amaral,
2: aragones?
0: Los cinco. Amaral.
2: Sí. Amaral.
0: Vosotros y Carmen
1: pero,
0: París.
1: Bumburi, pero cuando la época aquella del Radical Sonora que llevaba el pelo corto. Porque esas melenas yo creo que son difíciles de esculpir.
0: Pero yo a Bumburi le haría entre una montaña y otra, entre dos tierras, ¿no?
1: Toño.
2: ¡Ahí va!
1: Toño, va.
2: Venga, pues. Va. Hasta luego.
1: Venga, Toño.
0: Sí, creo que se puede acabar el programa aquí,
2: hasta
0: pero
2: luego.
0: Que queda
2: hasta
0: todavía
2: luego.
0: Un rato.
2: Ha sido tan bonito.
0: Perdón.
1: ¿De qué,
0: disculpas.
1: ¿De qué crees que vamos a hablar hoy?
0: Dice la gente, hay que improvisar más. No, hay que improvisar.
1: Hay que
0: llevar las cosas secretas.
1: ¿De qué claro. crees que vamos a hablar hoy?
0: Solo, yo nunca veo vuestros guiones, solo veo como el título o la cosa, y hoy he visto Maravillas del Mundo. Y por eso he dicho,
2: claro,
0: si algún día se os hace homenaje, que os hagan
1: pues
0: una maravilla.
1: Pues si has leído eso, es que vamos a hablar de eso. Y creemos.
2: Y que además da la casualidad de que la primera parte del guión hablaba precisamente de eso.
0: ¿De qué?
2: De esculpir nuestros objetos en algún sitio bonito. Nos has leído
0: verdad, ¿no?
2: El pensamiento.
1: Sí,
2: te lo juro.
1: Sí,
2: dice. Y Roberto
0: eso.
2: Dice. Y Monte Rushmore, cualquier día aparece Elon Musk o Rosalía. Pero no la de ahora, no,
0: pues
2: la
0: te voy a decir
2: de Castro.
0: Cosa. Es que
2: Rosalía
0: hace,
2: de Castro.
0: Hace unos programas, nuestra policía sí. del arte de Poca Broma, Sandra Parrado,
2: sí.
0: habló del Monte Rushmore. Y yo, inspirándome un poco en esa sección, dije, te voy a hacer.
2: Ay, ¿qué dijo él? Con la muerte
0: es que escucha,
2: en los talones.
0: Tú eres de esos que luego no escucha el programa entero,
2: nunca,
0: ¿verdad?
2: Nunca.
0: Bueno, pues escucha a esa policía del arte, Sandra Parrado, hablando del Monte Rushmore. Una sección maravillosa. Es que hay mucha historia dentro del Monte Rushmore. Tuvieron que echar a los indios de ahí, los indios navajos.
2: Buah, pero perdona, una sección maravillosa, pero no mejor que la nuestra, ¿no?
0: Está al nivel.
2: Me cago en
1: es que yo soy muy fan de Parrado. Muy
2: ¿sí?
1: fan.
2: Sí.
1: ¿En serio? Sí.
0: Vale, pues bien.
1: No, sí.
0: Es que hay que serlo, claro.
1: Claro, efectivamente. Ya está.
2: Vale, pues ya
1: ahora
2: está.
1: Nos hemos puesto
2: pues que
1: seguir.
2: Venga ella y haga la sección de esta hora.
1: Bueno, las maravillas del
0: que
1: mundo.
0: Que se persone otra vez.
1: Las maravillas del mundo
0: venga.
1: Están muy sobrevaloradas en general.
0: No son tan maravillas.
1: La palabra
2: exacto.
1: artista. La palabra artista está muy sobrevalorada. Llamamos artista ahora a cualquier persona.
0: Ya,
2: claro.
1: Sí. Y no.
0: Bueno,
1: no,
0: pero
1: no,
0: es que.
1: No,
0: sea,
1: no.
0: ¿Y qué pasa, artista? ¿Lo dices por eso?
1: No, me refiero a gente que dice. Es que nosotros los artistas y te quedas como diciendo
0: que os movís en ambientes muy de artisteo
1: no por nosotros, nosotros lo somos pero cuando oyes a alguien hablar de es que nosotros los artistas pero que
0: usted quién es
1: exacto y eso de llamar a las cosas maravillas
0: traga.
1: Maravillas.
2: ¿Qué vas a bobear como así?
0: Ay, es que no se ha dado ni una botellica de agua.
2: Estás
0: seco,
2: ¿verdad? Es que, de
1: sí,
2: verdad.
1: Estoy,
0: es que ¿crees no que te esculpa? Nada.
1: Estoy seco. Y supongo que este termo que tienes aquí es solo para ti.
2: ¿No?
0: Bueno, si no eres
2: escrupuloso. ¿Vas a beber de la misma botella que bebes?
0: Eres tan tiquismiquis que seguro que eres escrupuloso.
2: Claro.
0: A mí no me importa.
1: Vale. No voy a beber.
0: Bueno,
1: pues eso, que las cosas no se les puede llamar maravillas a una cosa porque es una cosa.
2: Claro.
1: Y no son para tanto. Las cosas no son maravillas. Las maravillas son otras cosas.
0: No sé si me, me he perdido en la explicación, sí. Pero no, seguro
1: déjalo,
0: que te...
1: Déjalo.
2: Y ya está. Y entonces lo que vamos a hacer es analizar las maravillas antiguas. Vamos a hacer una edición crítica razonada de las maravillas antiguas.
1: Sí.
2: Y eso es lo que vamos a presentar para desmontar todos los mitos que hay sobre que sean bonitas y precisas.
0: Vale, vale. O sea...
1: Que bueno, no son para tanto.
0: Es que
1: vamos,
0: precisamente es también lo que hace Policía del Arte Sandra Parrado, que es desmitificar obras de arte.
2: ¿Ah,
0: a
2: ¿sí?
0: ver si... Esta sección choca mucho con la suya, pero me parece muy bien.
2: Pues como ¿sí? nosotros con las canciones, ¿no? Que desmitificamos y las convertimos en...
0: Tuché, muy bien, muy
2: gracias.
0: Bien.
3: Pues, entonces, hay varias,
0: entonces, a ver, por ejemplo,
3: varias maravillas antiguas que te vamos a decir que no son para tanto y te lo vamos a desmitificar.
0: Vamos a ver.
3: La pirámide de Keops.
2: Que tienes
3: bluff.
0: Mira,
2: es vaya bluff.
0: Vaya bluff, tío.
3: Bluff. Tiene algunas ventajas. Ventajas, esto entre comillas, ¿eh?
2: Sí.
3: Con esas paredes, pues se mantiene fresca porque las paredes son gordas.
2: Gordas.
3: Sí, como las paredes son gordas. Y desventajas, que luego haces allí unas sardinas col. Col, sardinas col. O el salmón, que huele muy.
2: Salmón también a la plancha. ¿Sabe?
3: Y no ventila. Uf. Y te huele la pirámide durante siglos. O cebolla frita. Cebolla frita.
0: Eso yo, no se quita el olor de la cebolla frita.
3: ¿Tú sabes? Es que yo la cebolla la odio, ¿no?
0: Lo sé perfectamente y lo he sufrido. Sí,
3: lo has sufrido.
0: Sí. Pues, lo he sufrido porque he comido contigo.
3: Eso
0: un
3: es.
0: Día es que me acabo de acordar.
3: Eso es.
0: Esto lleva cebolla. Pero ¿me puede certificar bajo notario que lleva cebolla?
3: Eso tío? Es. ¿Y sabes?
0: Qué apuro, por favor.
3: Una de las cosas que más me molestan cuando me traen una Coca-Cola
0: y le ponen cebolla.
3: No. Y el limón
0: ¿sí?
3: lo han cortado con el mismo cuchillo que la cebolla. Yo lo detecto.
2: ¿Pero qué vas a detectar?
3: Lo detecto. Y entonces...
2: Tiene, mira, ese es, no, pero este es un problema que tiene, ¿sabes? O sea, es algo
0: pero
2: que
0: ¿cómo
2: hay en
0: vas
2: la cabeza.
0: A detectar?
3: A ver, Toño.
2: Que sí, que sí.
3: Yo, Toño, mi esposa, a veces la veo...
2: Amante esposa,
3: y
2: dilo.
3: Le digo, Clara, porque ella se llama Clara. Clara,
0: esa cebolla.
3: ¿Has comido cebolla? Y me dice, sí, ayer.
0: Venga ya.
2: ¿Ah? Ayer, venga.
3: Sí.
2: No, pero es verdad, ¿eh?
0: Sí,
2: no,
0: ya
2: no,
0: digo.
2: No, no, es que no, ha conseguido que a mitad, o sea, que yo diga, uy, ¿a qué huele a cebolla? Sí, sabes,
0: pero claro, que te ha contagiado esta
2: tantos
0: historia.
2: Años juntos al final.
0: Bueno, no, total, no. Que se crea un olor a cebolla frita en la pirámide.
2: En la pirámide y no.
0: Volvemos a la pirámide. Sí, es que esta sección digregamos mucho.
2: Claro, claro. La historia está en que lo que hemos pensado es que podrían haber hecho un loft.
3: Porque, en la pirámide.
2: Pues fíjate que la planta que tiene eso.
0: Sí.
2: Pues,
0: sí,
2: pues
0: sí.
2: Como semejante planta. Y con, cuida que no entres en la habitación del sarcófago. No, habrá sarcófago allí, ¿no?
3: Claro, claro.
2: Que te cae una maldición. Y se te caduca el DNI para siempre. Eso es una de las maldiciones que tiene la de
0: que se te caduque el DNI para siempre. Es un problemón.
2: Por eso. Y de hecho, la mayoría de los egiptólogos, estos británicos que estuvieron al principio de siglo pasado y tal, tenían todos los DNIs caducados.
3: Sí,
2: y claro. Es como uno entre que está fregado, lo del rollo de las maldiciones, ¿no?
0: Sí, sí, es como...
2: pero todo puesto como de perfil, ¿sabes? Como ese rollo claro, que sí. tienen. Y bueno, que el templo de Devos es algo parecido, ¿no?
3: Digo, debe de ser algo parecido.
2: Es que no hemos estado.
0: No
3: pero con atardeceres bonitos.
0: Con atardeceres muy bonitos y gente tocando la guitarra.
3: Eso es.
0: Pero no tiene la forma de una pirámide el templo de Devos.
2: Pero es egipcio, ¿no? Bueno.
0: Sí, bueno, es egipcio, nos lo dieron los egipcios como regalo, pero es como rectangular.
2: ¿Cómo que es como de regalo?
0: Sí, nos lo regaló.
3: Trajeron piedra a piedra, ¿no? Luego lo montaron.
0: Bueno, tú no sabes lo que costó eso.
2: ¿Un plano? Que nos dieron un plano. A ver si va a estar al revés, montado.
3: O sea, una especie de Lego, pero con maldición.
2: Con maldición, tiene maldición.
3: Y con atardeceres bonitos.
0: Tiene una maldición porque creo que hay una polémica con esto que ahora mismo no sé muy bien, pero hay que reformarla y pasa algo con el ayuntamiento que no se puede reformar, algo así, no lo voy a explicar porque no sé.
3: La maldición de Almeida le ha caído. Sí. Seguro que algún se lleva un balonazo.
0: Bueno, pero que no está cuidado el templo de Devos, hay que cuidarlo.
3: Los jardines de Babilonia, esto sí que no está cuidado porque ya no quedan ni las rosas. Bueno, estos ni siquiera existen. Ni siquiera existen.
2: Se ha secado.
3: Y además se conoce que eran como una especie de terrazas.
0: Sí,
3: iban una encima de otra.
0: Como los arrozales.
3: Eso es, y decoradas con plantas. O sea, que era como una especie de chill out para tomarte un gin tonic de esos, de estos de que hay de ahora. Vámonos a tomar un gin tonic baratísimo a 20 euros.
2: Con pepino.
3: Que te ponen pepino y hasta callos. Yo he visto...
4: uno con callos.
1: Uno con callos.
4: Y no puede ser aparte el gin tonic por un lado con el pepino y una ración de callos al lado.
1: Yo lo que haría sería que te pusieras.
4: Echarlo junto.
1: Como cuando te dicen, oye, por favor, no me pongas la salsa. Tal. No, que te la pongo aparte. Que te pongan el gin tonic
4: y los callos al lado.
1: Y los callos al lado.
0: ¿Gin tonic con cebolla?
1: No.
4: No puede ser.
0: He mentado la bicha.
4: Con un puerro metido.
1: Hombre, con apios. Con apios.
4: Pero con apio está bueno. Yo soy muy fan del apio.
1: Yo es que el apio.
0: Demasiado sabor.
4: Demasiado.
0: Pero estamos hablando de la
4: pareja, de verdad.
0: Ah, ya está.
4: Ya está. Nada, que no hay.
1: Los jardines se han acabado.
4: Vamos al siguiente, la siguiente maravilla del mundo desmitificada. ¿Vale?
0: Esa, bueno, pero los jardines de Babilonia.
4: Porque no están, pues se han secado.
1: Ya está, que no están.
0: Desmitificar es que no están, ya está.
4: Claro, ya está.
1: Pues eso, pues.
4: Pues es que estamos hablando de maravillas.
1: Te tienes que fiar de lo que dijo alguien. No, es que estaban ahí. Estaban.
0: Voy a valorar en Google Maps los jardines de Babilonia. Aventúrate, si no están.
4: Entonces, ahora lo que haces, gilipollas. Bueno, el coloso de Rodas.
0: Pues tampoco.
4: Vale, no confundir con los viejitos de la Roda, esto para empezar.
1: Que eso sí que es una maravilla.
4: Que eso sí que está bueno, ¿eh?
0: Y
4: que te pone el bigote blanco.
0: Sí, sí. Es claro, porque tiene azúcar glass. O glass, ¿eh?
4: Bueno, cuidado que puede...
1: Te ponen como blanco, Tony Montana, vamos.
4: Como si sales del baño. Vale, entonces...
1: Bueno, hombre.
4: ¿El coloso qué era?
0: El coloso era un señor erecto, alto. Así como... No sé si medía 10 metros lo menos.
4: Lo menos 10.
1: No.
4: 10
1: los primeros.
0: ¿Cuánto medía el coloso de Rodas?
4: Yo qué sé. Yo
0: no
4: lo
0: habéis 12. Buscado ni siquiera.
1: No, es que en la antigüedad, como no había metros, pero no te lo podemos decir
0: medir,
1: exactamente.
0: Que mirar yo en...
4: Venga, míralo, anda, de verdad.
0: Pero seguir hablando.
4: Sí, bueno, pues que era que una especie como de Romay, de bronce, ¿sabes?
1: ¿Tú conoces a Romay, Toño?
0: Sí, súper majo. En Radio Nacional.
1: Es súper majo.
4: Y que le pasaban los barcos por debajo, al Romay, no al coloso, ¿vale?
0: Sí. 33 metros.
1: 33
0: de Romay. Coloso de Rodas,
4: 33 metros mide Roma.
0: Madre mía.
4: Pues yo tampoco soy tan bajo.
1: Mira, pues el coloso se cayó por un terremoto, pero Romay seguro que no se cayó por un terremoto.
0: Pero es que mira qué tío, qué tocho, ¿eh?
1: Sí. Pero eso me imagino que es una reconstrucción, porque tú lo estás mirando en el móvil.
0: Sí, claro. Bueno,
1: ve cómo se imaginaban que era. Es como se cayó por un terremoto, o sea que tan coloso no era. O que lo habrían atornillado flojo.
0: Pues
4: claro que estaría
0: atornillado flojo. Estaba mal encofrado, ¿eh?
1: Lo dejaron, tú sabes que lo dejaron ahí unos siglos tirado. Estuvo ahí tirado.
4: Ay, que se nos ha caído, ya que no levanta esto.
1: Y al final, ¿sabes? Dijeron, hostia, vamos a usarlo para algo. Y lo usaron para hacer medallas de bronce. Y por eso hay tanta gente que queda tercera.
4: ¿Sabes? Bueno, pues estas eran maravillas antiguas, ¿vale?
1: Las hay modernas también, Toño.
0: Se han acabado entonces las maravillas.
4: Sí, claro, es que vamos a ver, las maravillas del mundo están divididas. Esto a lo mejor no lo he dicho al principio, eran antiguas y modernas.
1: Eso es.
0: Ah, vale, entonces empezamos con las modernas.
1: Claro. Entonces te hemos criticado las dos que son un bluff. Porque ya no están. Las otras, las pirámides se pueden ver.
4: Se pueden ver.
1: Sí. Que tampoco es para tanto, pero se pueden ver.
4: Buah, que vi una foto y digo, pero si están al lado de. ¿Sabes? Tú te imaginas las pirámides, el video del puto desierto, y luego se cago en Diepes y se puede ir en taxi, si es que está al lado de la ciudad.
1: No, claro. Claro, Keops, Kefren y Miquerinos.
4: Kefren.
1: No te quieren enterrar. Kefren, te quieren embalsamar. Kefren.
4: Vale, y te ponen al lado de tu primo Keops. No sé. Y
0: por si alguien no lo sabe, los gandules versionan canciones.
4: Ah, sí, vale.
1: Y con una vasija con miel. Y luego te embadurnan. Kefren.
4: Bueno, sí. Y te van.
1: Maravillas modernas.
0: Maravillas modernas.
4: Empezamos con una que está presente en todas las cabezas: el Coliseo. Una birria.
1: Es una birria.
4: Una birria. Favor,
1: a ver, vamos a ver birria, Toño,
0: a la embajada italiana llamando a Radio Nacional. ¿Qué cazzo están diciendo esta gente?
4: Birria.
1: ¿Has estado, Toño? ¿Has estado? ¿Lo has visto?
0: Pesado, además,
1: ¿has estado?
0: Pagué para entrar. ¿Y entraste? Está, maravilla, vamos. Vale.
4: Yo ni entré. Yo por
0: Niego
4: fuera.
0: La mayor.
4: Digo, ¿esto qué? ¿Esto qué?
0: ¿Esto qué es?
4: Yo que fuimos a ver Roma porque fuimos a tocar un crucero, pues etcétera.
0: Pues esto ya lo contaste.
4: Sí, esto ya lo hemos contado. Bueno, que todo el mundo dice, está roto, el chiste de siempre, ¿no?
0: ¡Está roto!
4: Pero no, o sea, tienes que hacer una idea como cuando reformas, vamos a ver, es que para que te guste tienes que hacer la idea de que como cuando reformas la casa y quitas el bidé, ¿vale? ¿Entiendes?
1: Sí. Vamos a dar un dato que vas a flipar. Tú sabes que en Zamora cuando haces una vivienda...
0: Es que, sí, esto es este tema...
4: ¿Esto lo hemos hablado?
0: Sí, se ha hablado.
1: Lo hemos hablado ya.
0: Lo hemos hablado que el bidé tiene que, por mucha reforma que hagas, tiene que quedarse el bidé.
4: Porque en Zamora es obligatorio que las casas
0: no
4: tengan bidé.
0: No voy a ahondar en esto, pero por lo que sea, ellos quieren bidé.
4: Sí, sí. Sí, sí, sí, es una movida.
0: Pero entonces esto está relacionado con el coloso, con el Coliseo de Roma.
4: Claro, en el sentido de que si tú quieres porque está todo roto, si no quieres hacer reformas en el Coliseo de Roma, pues es que si estuviera en Zamora no podrías quitar el bidé.
1: Exacto.
4: Lo ves, viene un poco cogido con
0: pero con muchas pinzas.
1: Es que es una suerte que el Coliseo no esté en Zamora.
4: Y que no tenga bidé.
1: Eso es.
4: Porque si tuviera bidé, ya no lo podrían quitar.
0: No, no, no.
4: Porque
0: lo
4: si estuviera
0: quitar,
4: en Zamora. Claro, imagínate si estuviera el Coliseo. De Roma,
0: ¿por eso
4: no
0: os gusta el Coliseo?
4: Bueno, en general es porque roto. Es redondo.
1: Ya está. Bueno, en realidad
0: es que tampoco es redondo.
4: No, bueno, como varado, sí. No, es como
1: en Gladiator 2, eso de los tiburones a mí me pareció.
4: Es exageración.
0: Bueno, yo
4: no
0: la he visto, pero esto.
4: ¿Y Titanic 2? ¿La has visto?
0: Coge una historia.
1: ¿Has visto Titanic 2?
4: Está en Amazon.
0: ¿No existe?
4: Sí, está en Amazon.
1: Está en Amazon.
4: Tienes que verlo.
0: Titanic 2, que es rebujita de las aguas.
4: Pues otro Titanic.
1: No, tendrás que verlo.
0: Titanic 2 está pasando.
4: Sí, sí. Amazon Prime.
0: Pero bueno,
1: el caso es que con el ordenador coges y dices, reconstrúyeme el ordenador. Le dices, pues le das control alt suprimir
4: y te sale el Coliseo.
1: Y
4: hecho.
1: Te sale, que es como la Romareda. Al final es como la
0: nueva
1: Romareda.
0: La vieja.
1: Tú sabes que la nueva, la portátil está.
0: Vale.
1: Y tienen aparcamiento fuera. O no, que no lo sabemos. Porque no hemos ido estado. Nunca y no hemos estado, entonces no lo sabemos.
4: Entonces, bueno, la cosa es esa.
1: Eso.
0: Vale, está. Bueno, ¿qué te pareció? Fuera el Coliseo de Roma.
4: Vale,
0: nos vamos a
4: nos gusta.
0: ¿Qué más? ¿Qué
4: Mira,
0: más?
4: Otra. La Gran Muralla China.
0: Adiós.
4: Anda, que se ve desde la Luna. Venga.
0: Anda, eso venga. Dicen, claro.
4: Que tira por ahí, que no.
0: Por cierto, los
4: tira
0: astronautas
4: por ahí.
0: Que se fueron a la Luna hace una semana no han dicho nada de esto de la Gran Muralla.
4: No, no. Eso es lo que
0: bueno, por algo será.
1: Pero les preguntaron, oye, pero ¿esto es cierto o no es cierto? ¿Eso de qué hablamos?
4: Eso que hablamos, que sí, que es plana.
1: Sí, sí.
4: La Tierra. Eso sí que lo han dicho.
1: Sí, sí. Claro, bueno, hombre, que si te llevas a Rivas hacia Madrid y hay un cortado.
4: Y hay un cortado y caes al punto limpio.
1: Sí, en serio.
0: Es verdad que después de Rivas hacia Madrid no hay nada.
1: Por eso te digo.
0: Pues mira, eso es un argumento a favor de que la Tierra es plana, es verdad.
4: Claro, pues eso es lo que pasa que...
0: Total,
4: es,
0: que la muralla que china
4: secreto,
0: no,
4: que no, se ve, no se ve. Que no,
0: no
4: se
0: es
4: ve.
0: Tan... Vale.
4: Pues ni la casa de tus padres tampoco.
1: Tampoco se ve.
4: Ni la de mis padres tampoco. Y eso que viven en un décimo.
0: O sea, la muralla china solo se ve desde la propia muralla china.
4: Claro.
0: Que muy ciego tienes que ser para no verla.
4: Mis padres viven en un ático que ven el 10 y el 11 y no se ve.
0: ¿El qué?
4: Que mis padres viven en el décimo y en el 11. Y
0: vale,
4: no se ve. Y es el último piso y no se ve.
0: Vaya, bueno, claro.
4: Y las de, incluso la muralla.
1: Las de Ávila están más cerca y no se ven tampoco. Así que es lógico que no.
4: A ver,
1: el Machu Picchu.
4: Fuera,
0: perdona,
4: no me gusta.
0: Nos estamos quedando sin maravillas.
1: El Machu Picchu. A ver,
0: bueno.
1: A ver, un respeto. Que sí, que está a 2.400 y pico metros de altura. ¿Lo sabías?
0: Sí, sí.
1: Pero es que hay pistas en Formigal que está. Bueno, están más altas. Nosotros ya sabes que decimos Formi.
0: El Formi, sí.
1: Si pasas que es que era Formi. Y a veces te alojas en Sabiñánigo, que es
0: Sabi.
1: Vas a pasar el finde.
4: Sabi, todo, para todo. Ir a Formi.
0: ¿Vale? Voy a Machu.
1: Y están más altas. Entonces Machu Picchu no tiene... ¿Sabes? Marchica
4: el sitio de
1: el
4: Formi.
1: Sitio de Formi que...
4: Ojalá, es que no esquía eso, ¿qué?
0: No.
4: Es pobre.
0: No soy pobre, pero no es mi afición.
4: Ah, bueno, pues nada, oye. Pues entonces nada, que nos tenemos que ir. Oye,
0: entonces, o sea, Machu Picchu fuera porque Formigal está más alto.
4: Claro, fuera.
0: Es que la argumentación también es, hace aguas.
4: No,
1: a ver.
4: No, está súper fundamental.
0: En este caso,
1: hace nieves. Venga, va.
0: Total, que...
4: Bueno, la cosa, que hasta aquí... Vale, hemos hecho la crítica de las maravillas que conoce todo el mundo, ¿vale?
0: Vale.
4: Pero ahora vamos a pasar a las 1715 maravillas y pico que existen de verdad. ¿Sabes? O sea, que hemos de decir que las maravillas antiguas se basaron en listas de maravillas que hacían los griegos. Porque nos hemos informado.
0: Vale. Sí.
4: Vale, y hay listas de maravillas de Heródoto de Halicarnaso, de Calímaco de Cirene, de Antípatro de Sirón.
1: Uh-huh. Vale. Pero las que manejamos nosotros están hechas por personajes ilustres como Antihistamínico de Bayer...
4: Colutorio de Gárgaras,
1: Zenón de Susi,
4: Zenón de Carpaccio,
1: Equinodermo y Garfunkel,
4: Plinio el Joystick,
1: Apolonio el PlayStation, que eran pareja.
4: Y el más importante, Rabaneta de Mileto.
1: Sí. Entonces vamos con nuestras maravillas.
0: Son de la antigua Grecia también.
4: Claro, sí. Vale. Son todos. Lo que pasa es que estaban en una segunda división ahí rara.
1: Eso es. Nuestra maravilla, entonces, la primera.
0: Nuestras maravillas de gandulas.
4: Nuestras maravillas de verdad.
1: Por ejemplo, el Vuelcar Tortillas. No me digas que no es una maravilla.
0: El Vuelcar Tortillas es...
1: Vuelca Tortillas.
0: Vamos, estoy a tope con el Vuelca Tortillas porque realmente sirve para lo que promete.
1: Exacto. Hay cosas que no dan lo que prometen. Pero esto lo da.
3: pierdes un rato pelando las pataticas, calientes el aceite, bates los huevos, lo mezclas, ya está casi hecho. Vas a dar la vuelta y plas, te cae al fuego. Tratas de salvar algo, es un desastre. Es como nadar para morir en la orilla.
5: Por tanto.
3: Entonces, ¿qué necesitas?
4: ¿Qué es lo que tienes que ir? A la doble sartén. Doble sartén. ¿Conoces la doble sartén?
5: Sí, que tiene como una cosa que le engancha.
3: Que se engancha. El vuelca tortillas.
4: Claro, que es el vuelca.
3: Que no es como el abre fácil, que no da lo que promete.
4: Es el vuelca tortillas de las ferias de muestras.
5: ¿Sabes lo que me gusta del vuelca tortillas? Los de cerámica, que en el vuelca tortillas está escrito vuelca tortillas.
4: Y pone recuerdo de Sabadell.
5: Por ejemplo, pero que pone lo que es. O sea, vuelca
4: si
5: tortillas
4: acaso,
5: y lo pone.
4: A ver si lo vas a usar de plato normal.
3: Claro,
5: dices, no puedes usar esto de plato.
3: O imagínate que lo tiene Alcaraz y dice, hostia, la raqueta. Y no, que es el vuelca tortillas.
4: Voy a comer unos callos con el gin tonic.
5: Es como si pusiera la raqueta. Raqueta.
4: Eso vale, es. Pues otra maravilla, por que ejemplo, es conocida, el tomate de la rotonda de Miajadas.
5: ¿Lo has visto? Es que también hemos hablado de rotondas en Poca Broma, sí, con Paloma. Bueno, pero yo creo que de esta no hablamos.
4: ¿No hablaste de esta rotonda?
5: Me parece que no.
4: ¿Hablaríais de la rotonda esa que hay en Aranda de Duero, que hay un helicóptero que está financiado por los Rosacruces?
3: ¿Qué?
5: No, hablamos de la fábrica del Pozo de Murcia.
4: Sí.
5: Hay una rotonda que tiene como una especie de cristales que simulan un jamón.
4: Qué bonito. Pues como
3: en Calamocha hay uno de bronce.
4: En Calamocha.
3: Ahí el día que se caiga ese jamón harán medallas.
4: A ver, el tomate de Miajadas. Estamos yendo. Uh-huh. Es sencillez y magnificencia en la misma, ¿no? O sea, es un punto negro de estandalazos. La gente va a la rotonda y rompe a llorar semejante belleza.
3: Mira, para quien no la haya visto, es un palo grande, palo blanco, redondo, culminado por un gran tomate. Es decir, como un chupachús de tomate gigante. Y es que quien no se emociona es que no tiene corazón.
5: No tiene
3: corazón. No sabemos si por la noche está también iluminado, porque solo lo hemos visto de día. Pero ojalá sea algo en plan Batman, proyectando un tomate enorme en el cielo.
4: ¡Soy
3: fruta! ¡Soy fruta!
4: No soy verdura.
5: ¿Qué más?
4: El mando a distancia.
5: Maravilla total, esto de no tener que levantarte.
4: Junto con la cerilla y el ascensor. Cerilla y ascensor y mando a distancia.
5: Total.
4: Sí. Y eso, o sea, tener que tener un hijo para que cambie de canal hace años cuando no había mandos a distancia,
5: sí,
4: ¿no?
5: Sí.
4: Pues el chico, pues oye, pues no. Pues
5: teníamos
4: no era
5: miel sobre hojuelas.
4: Exacto. Sí, sí.
3: Teníamos unos amigos que usaban un palo de escoba con un trozo de mortadela para cambiar.
4: ¿Sabes cuándo existían esas teles que funcionaban con la huella del dedo?
5: ¿Pero con
4: para cambiar
5: mortadela, por qué?
4: Porque necesitaba.
3: Era táctil.
5: Táctil.
3: Y a veces
5: Pero
3: se quedaba
5: eso
3: la mortadela.
5: ¿En serio?
3: Sí, se quedaba la mortadela a veces pegada en el canal y estaba todo el rato tac, tac, tac, y
4: luego era, y bueno, pero esto estaba acompañado de una movida que eran dos televisiones juntas porque una se oía y la otra se veía.
3: Sí.
5: increíble.
3: Bueno, otra maravilla, las cejas de Brezhnev. ¿Te acuerdas de Brezhnev?
4: sí.
3: Guardamos un 10
5: sí,
3: minutos
5: sí,
3: de silencio para... Brezhnev mandó en la URSS, la Unión Socialista Soviética esa, de 1964 a 1982. Se llamaba Leónidas, es un nombre, me
4: Leónidas.
3: Parece maravilloso. Las cejas le permitían jugar de portero sin gorra, ¿vale? Y si sacudían un mantel desde un balcón y él pasaba por debajo, pues las migas no le caían en los ojos. Tenía grandes ventajas. Y estas sí que se veían desde la luna, no como la muralla esa de marras que hemos visto antes.
4: Vale, y luego también te puedes montar un grupo que se llame Las Cejas de Brezhnev y vas a Radio 3 y triunfas.
3: Eso es.
5: Esto sí, lo hemos alguna vez y eso es un titulazo que dais gratis a quien lo quiera,
4: coger.
5: Y una maravilla más
4: y la última,
5: que defendemos.
4: Que es la tuneladora.
3: Las tuneladoras en general. Aquí creemos que la humanidad ha tocado techo.
5: Es lo contrario al pequeño electrodoméstico, pero digamos que es lo mejor que ha construido.
3: Eso es.
5: Que ha construido el hombre.
3: Es en el MediaMar, que ya te conté hace unos días que yo trabajé en MediaMar, la sección de aparatos electrodomésticos se llama PAE, pequeño aparato electrodoméstico, y donde venden las tuneladoras en el MediaMar se llama GAE, gran aparato electrodoméstico.
5: Vale, sí.
3: Tienen uno de muestra, pero
4: GAES,
5: te lo repito,
4: sí. Pues son varios.
3: Lo tienen alarmado para que nadie se lo lleve, pero alguien dijo, no hace falta que le pongas alarma, nadie se lo va a poder meter en el bolso.
5: No.
3: Entonces, antes había que subir y bajar un puerto para ir a un sitio. Venga, va, curvas, te mareabas, papá, falta mucho, el niño que vomitaba, en fin.
5: Fatal.
4: Pues con un túnel ya todo arreglado.
3: Exacto.
4: ¿No? Y lo haces recto porque no hace falta, claro, si es un túnel, ¿no? Y sirve para trenes también, mira, el de Inglaterra.
5: Sí, el Canal de la Mancha.
4: Eso, el Canal de la Mancha se llama, eso es, no me acordaba. Y siempre es mejor que un puente o una rotonda, ¿no? O sea, un túnel.
0: Hombre, por favor. Exacto. Sí, sí, claro que sí.
1: Pero la rotonda, sí.
4: Si tiene tomate gigante en la rotonda, la cosa mejora, ¿eh?
1: Exacto.
0: Santi, Roberto, ay, gracias por venir. Ay. Una semana más.
4: Oh. A ti.
0: En 1996, J.K., Jamiroquai, ya hablaba de cómo el ser humano podía vivir inmerso en un mundo tecnológico, perdiendo el contacto con la realidad, la naturaleza. Bueno, han pasado 30 años y este tema no ha perdido ni un kilobyte de vigencia. Hasta la reciente encíclica del Papa hablaba un poco de eso, en realidad. Bueno, el Santo Padre del Funk estará actuando en la Plaza España de Sevilla el 16 de julio y, poca broma, volverá el sábado que viene. Hasta entonces, gracias.

0: Son las 4, las 3 en Canarias.
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0: Buenas tardes. Sigue la incertidumbre en cuanto a la firma del acuerdo entre Estados Unidos e Irán que ponga fin a la guerra en Oriente Medio y su repercusión en la economía mundial. Tras el anuncio de una firma inmediata, Teherán se planta una vez más y pone ahora su línea roja en el Líbano, Lola Bex.
2: Israel desoye las llamadas de contención y continúa bombardeando Líbano, donde hoy ha matado al menos a 3 personas en los ataques contra el barrio Beurti de Dahi y el sur del país. A las palabras en X, el jefe de la delegación iraní en las negociaciones y presidente del Parlamento, Mohamed Baqir Qalibaf, que duda de la capacidad de Washington para contener a su socio israelí y también que ha advertido de que la táctica del policía bueno y el policía malo ya no sirve, en las últimas horas se han unido las declaraciones del subcomandante del mando militar conjunto persa, que ha advertido de que los ataques israelíes sobre el Líbano no van a quedar impunes.
0: Y ya se conocen los resultados iniciales del referéndum celebrado hoy en Suiza, una iniciativa lanzada por el Partido Popular de ese país para frenar el crecimiento demográfico y endurecer la inmigración. Rosana Cuervo.
3: El 55% de los suizos ha rechazado en referéndum la propuesta que planteaba endurecer las restricciones a la inmigración y poner límites al crecimiento de la población. Son los primeros resultados difundidos por medios suizos. La iniciativa, impulsada por la derecha populista, buscaba evitar que el país superase los 10 millones de habitantes en 2050 y además lo quería imponer en su constitución. Un debate muy presente en un país donde cerca del 28% de la población es extranjera y además la mayoría de esos inmigrantes son de la Unión Europea.
0: Aquí en España sigue el tira y afloja entre el PSOE y el Partido Popular a cuenta de la intensa semana judicial y política en la que van a verse inmersos en Moncloa y también en Ferraz. Los socialistas apelan nuevamente a la presunción de inocencia y los populares mantienen que todo obedece al patrón de conducta de Pedro Sánchez, Antonio González.
4: Pilar Alegría, líder de los socialistas aragoneses, insiste en declaraciones a nuestra emisora en Zaragoza en que hay que dejar que Zapatero se explique.
5: Todavía no ha tenido ni la oportunidad de declarar. En los próximos días lo hará y yo espero respuestas para todas las preguntas que se están formulando.
4: Desde el PP, su vicesecretaria Carmen Fúnez afirma que los socialistas se equivocan al hablar de prisas judiciales en su contra. No es el calendario, son, dice, los delitos investigados.
6: Los que decidieron hacer del lema hacer de la necesidad virtud fue Pedro Sánchez y ya sabemos cuál era la necesidad, la de corromperse desde el gobierno, y la virtud lo estamos viendo, los delitos que se están investigando.
4: Fúnez ironiza además con las joyas incautadas a Zapatero. Como líder, dice, brilla ahora más que nunca.
0: En el circuito de Montmeló está en marcha la carrera del Gran Premio de Cataluña de Fórmula 1. Frank Robert, buenas tardes, cuéntanos.
7: Buenas tardes, sí, estamos en la vuelta 43 de 66, tan solo quedan 23 en el circuito de Montmeló y el piloto de Ferrari, Lewis Hamilton, le ha birlado la primera posición al también británico George Russell, que estaba dominando desde el inicio y ahora va segundo. Veremos cuál es la estrategia de Mercedes, porque también está pendiente del líder del Mundial de Fórmula 1, el italiano de tan solo 19 años, Kimi Antonelli, que está tercero y sueña con el sexto triunfo consecutivo del curso. El asturiano Fernando Alonso ha tenido que abandonar, ya que el Aston Martin ha dicho basta, y el madrileño de Williams, Carlos Sainz, se sitúa décimo segundo con la esperanza de poder puntuar en este Gran Premio de Barcelona-Cataluña.
0: Es todo, sigan informados en esta sintonía y en rtv.es.
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1: Buenas tardes, familia. Bienvenidas, bienvenidos a Xavifornia, a Radio Nacional de España. Bien, como ayer, familia, hoy micro Xavifornia será, si tú quieres, hasta las 5, las 4 en Canarias. Ya a partir de las próximas semanas, los próximos fines de semana, ya sabéis que tenemos un verano maravilloso por delante con programas como es habitual, con los programas a partir de las 4 y habitualmente de 4 horas. Pero bueno, que lo vamos a disfrutar muchísimo porque enseguida por aquí, atención, vamos a invitar a Oscar Nin, que viene con la segunda parte de la agenda cultural y en concreto de música electrónica, que creo que te puede venir muy bien pensando en este verano. Y hablaremos de inteligencia artificial, de un libro que se llama La Hostia que Viene. La Hostia que Viene. John es un número uno y creo que nos va a dejar a todas, a todos hoy aquí con la boca abierta. Os vamos leyendo también, arroba Xavifornia en X, lo que antes era Twitter, también en Instagram y en las redes de Radio Nacional. Pero antes vamos a saludar a una de las voces más amadas por España. Hola, Alba Carreras, ¿qué tal? Buenas tardes.
2: ¿Qué tal, Xavi Martínez? ¿Cómo
1: muy bien,
2: estás?
1: Muy bien, micro Xavifornia.
2: Versión express, como sí. Hogwarts Express.
1: Es que luego tenemos, evidentemente el Mundial se vive en Radio Nacional, tenemos Alemania Curaçao, tenemos Países Bajos Japón, luego llegará Tablero Deportivo, pero antes mapaternidades y siempre, que nos lo dice mucha gente, Alba, los consejos,
2: sí.
1: Los estudios que traes, tu análisis, ayudan a muchas personas.
2: Y hoy vamos a hablar de un concepto que es el concepto de niños dopamina. A lo largo de las últimas décadas, los neurocientíficos han estudiado cómo funcionan los mecanismos de placer y recompensa en nuestro cerebro y ya se sabe cuál es la forma de activar estos deseos y que los deseos se conviertan en hábitos. De hecho, la industria publicitaria, pero también la tecnológica, lo tiene muy claro. ¿Tú puedes comer solo una patata frita, una sola?
1: Imposible.
2: Es imposible.
1: O por ejemplo, que se ponga exquisito ahora y diga que sí, no me lo creo.
2: Un cacahuete salado. ¿Tú puedes?
1: Imposible.
2: Pues bien,
1: me como la bolsa entera.
2: Sí, yo también.
1: Y luego estoy fatal.
2: Se han creado como productos siempre que son totalmente adictivos. Nuestra cabeza dice, qué sensación tan agradable. Inmediatamente quiero más y más fuerte. La dopamina, de hecho, genera placer, pero ¿qué pasa si se detiene de golpe? Pues genera el mismo efecto que una droga. Es decir, una droga cuando se para de golpe, tú necesitas más y existe lo que se llama el mono, ¿no?
1: Parece el mono, ahí sí.
2: Pues bien, Michael N. Duclef ha escrito Niños Dopamina, ha dedicado los últimos 20 años investigando sobre comportamientos en salud infantil y en 2021 empezó a estudiar la dopamina en relación con la tecnología y el consumo también pues de estos alimentos llamados ultraprocesados, por ejemplo, la bollería industrial, las patatas fritas.
1: Claro,
2: ¿no?
1: Porque tú has mezclado ahora mismo tecnología y alimentos.
2: Pero es que tienen mucho en común.
1: Claro, la dopamina está ahí.
2: Exacto.
1: Tanto en una tablet, en mucho impacto, en dibujitos, en redes sociales, como unas patatas
2: fritas,
1: sabor chili extremo.
2: Jamón, sí. Exacto. Pues según la autora no podemos evitar que existan estos imanes, les llama imanes, pero sí podemos utilizar estrategias para contrarrestar el efecto de los imanes.

0: ella misma explica el ejemplo de su hija, y no sé si tú has pasado por eso, Xavi, yo sí. De hecho, cuando apagas la televisión de tu hijo o hija que la está mirando, se convierte en un auténtico monstruo.
1: Un monstruo. Yo no he pasado todavía por eso. Es verdad que estamos intentando trabajar mucho el que haya poca tele. O sea, pantallas cero, evidentemente.
0: Vale.
1: Y tele la justa, con dibujitos en momentos puntuales, que además le repetimos mucho que son dibujitos para dormir. Son relajantes, como Puffin Rock, que alguna vez lo hemos comentado, ¿no? Colores muy neutros. Lo que está obsesionada es con pintar y dibujar. Eso es una cosa, es una locura. O sea, pues el monstruo a veces sale cuando le quito los carioca, las pinturas.
0: Sí, sí. Mi hijo, que es un poco más mayor, ya le saca de dentro esta alienación del monstruo de Rihanna.
1: Monster, que estaba, y pones de monstruo de Rihanna.
0: Que estamos escuchando. Bueno, todos hemos pasado por allí, un niño cabreado, como un energúmeno, chillando, tirando cosas al suelo. ¿Pero por qué pasa? Reflexiona la autora. Pues porque le estás quitando esta dopamina de golpe. Entonces, ¿qué hay que hacer? Pues según ella, habrían 5 estrategias. Hemos podido hablar con la editora de este libro, que se llama Niños Dopamina, que de hecho aún no está todavía en venta, pero...
1: Oye, ella, perdona, cuando todavía no ha salido, pero
0: no
1: cuando,
0: ha salido.
1: Cuando lo publique la vamos a invitar.
0: Sí, claro que sí.
1: Que se venga aquí al estudio.
0: Que se venga al estudio.
1: La
0: editora se llama Rocío Carmona, que además es productora ejecutiva de la editorial Diana, que nos explica cómo pueden dejar nuestros hijos de consumir esta dopamina.
2: Hay 3 ideas que me parecen especialmente prácticas a la hora de desapegarnos y de ayudar a nuestros hijos a desapegarse de la dopamina. La primera clave sería sustituir y no eliminar. Es decir, no dejar un vacío cuando le quitamos a un niño una pantalla o cuando nosotros mismos nos limitamos el acceso a las pantallas, sino ofrecer y ofrecernos actividades que resulten atractivas y satisfactorias en la vida real. La segunda clave sería reducir las señales que activan el deseo. Aquí la autora habla de crear espacios y momentos que estén libres de dispositivos, porque cuanto más visibles y accesibles tenemos las pantallas en la casa, más difícil nos resulta ignorarlas. Y la tercera clave sería proteger actividades fundamentales que las pantallas suelen desplazar, como por ejemplo la conversación en la familia, a la hora de la cena o en un momento de relax, la concentración, el sueño e incluso también cosas como la aventura, ¿no? De hecho, la parte final del libro nos propone una transformación de 4 semanas precisamente centrada en estos 4 ámbitos que estamos nombrando. En resumen, creo que lo más importante es comprender que no debemos tener una lucha permanente contra la dopamina. Lo que podemos proponernos es reorganizar la vida familiar para que las experiencias reales de la vida vuelvan a ocupar el lugar principal y que las pantallas dejen de ser el centro de gravedad de nuestra cotidianidad, de nuestro día a día.
0: Pues bueno, para mí esto es lo importante, ¿no? Al final no podemos evitar que los móviles, las pantallas, la tele existan, ¿no? Y al final es las familias tomar conciencia, en primer lugar, de cómo queremos vivir todas estas experiencias, este momento de calidad con nuestros hijos e hijas, y a partir de ahí, pues desarrollar estrategias como familia para sustituir estas pantallas por otra dopamina mucho más agradable, ¿no? Y que aporte mucho más.
1: Me parece acertadísimo, porque estamos en esa era, la era de la dopamina. Niños y adultos, yo me incluyo.
0: Yo también, intento... me considero bastante adicta a la dopamina. Sí. Necesito contenido rápido, ¿no? Este fast food, fast content. Y de hecho, pues sentarte a leer un libro también, pues tu hijo o hija toma referencias y al final pues se acaban perpetuando estos hábitos también en el ámbito familiar.
1: ¿Cómo será que está arrasando un producto? Lo vi hace un par de días en internet. Que es un libro, pero que no es un libro. O sea, tiene la forma exterior de un libro, pero dentro, en vez de páginas, hay un hueco donde tú pones el móvil. Entonces, de cara a tu hijo, si tu hijo está por ahí por casa o tu hijo en la trona o donde sea y tal, ella, esa personita está viendo que su papá, su mamá, están leyendo un libro y en realidad están haciendo scroll. Están viendo a ver qué hace todo el mundo.
0: No, por favor, no lo hagáis.
1: Si están ya en Bali o en Tailandia o en Japón o si ya se han ido al barco de cada verano. Que al final, qué tontería. Estamos enganchados ahí 3 horas en un scroll infinito haciendo nada.
0: Pues lo primero es tomar conciencia y luego cambiar estos hábitos.
1: Bueno, centrado en los niños, creo que es súper importante lo que nos presentas hoy. Gracias, Alba.
0: Gracias, Micro
1: Chavifornia. Nos escuchamos el sábado que viene.
0: Venga,
1: ¿vale?
0: Que vaya bien.
1: Te queremos mucho.
0: Un abrazo. Chao.
1: Tú avanzas, será una tarde veloz a nivel chavifórnica, pero una tarde muy intensa aquí en Radio Nacional, ¿eh? Ya sabéis que a partir de las 5, las 4 en Canarias, tablero deportivo. Y ahora abrimos las puertas de este estudio al gran historiador del arte, Óscar Nin.
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1: Hola, Óscar Nin, ¿qué tal? ¿Cómo estás?
4: Buenas tardes.
1: Qué alegría verte. Un
4: feliz
1: día más,
4: domingo.
1: Un día más.
4: Aquí estamos.
1: Nuestro historiador preferido.
4: Sí.
1: DJ, fiestero,
4: bueno,
1: organizador de saraos desde hace
4: saraos,
1: 20 años, 30 años.
4: Todo lo que gano lo doy en casa, soy buena persona, ¿no? Gracias, Xavi, gracias.
1: Que mucha gente me ha dicho que ayer, escuchándote, se planteó...
4: Hombre.
1: Gente de Granada, estoy hablando,
4: claro,
1: y de Málaga, que nos escuchaban desde allí, se planteó buscarse un viajecito a Barcelona, una escapadita con los niños.
4: Es que no me extraña, si os gusta la música...
1: Por lo del sonar,
4: claro. Que si os gusta la música electrónica, la tecnología, y los críos también tienen un poquito de inquietud y tal, pues oye, lo que recomendamos ayer entre Sonar Más D y el Sonar Kids, el sonar para los niños, tal. Hoy vengo, Xavi, para contenido adulto, ¿eh? Vamos con la programación musical de Sonar. Quiero recordar que en esta edición de Sonar 2026, el festival, como siempre, mezcla lenguajes, disciplinas y generaciones. Vamos a tener más de 100 actuaciones.
1: Wow.
4: Y presenta un nuevo formato el festival. Sonar 2026 ya se celebra íntegramente en Hospitalet de Llobregat. Antes teníamos el Sonar de día y el Sonar de noche. El Sonar de día se hacía en la Fira de Montjuïc y al acabar íbamos todos en romería a Hospitalet de Llobregat, a la feria también de noche,
1: la fira, ¿no?
4: A disfrutar del Sonar de noche. Pero ¿qué cambios hay? Pues mira, este año se hace todo en el mismo recinto, en la Fira de Gran Vía de Barcelona, en Hospitalet, ¿no? Vamos a tener 4 escenarios el jueves 18 de junio y 6 escenarios el viernes 19 y el sábado 20. Quiero decir que 3 de ellos están al aire libre y 3 están en interiores. Es una infraestructura brutal. Dentro de un mismo recinto, esta movilidad de escenarios solo es capaz un festival de la envergadura y de la importancia de Sonar, ¿no? Todo el festival ha sido reimaginado, Xavi, y rediseñado para mejorar esta experiencia de público y los artistas, pero siempre, siempre evidente este sello español de calidad que tiene Sonar, de que siempre ha caracterizado la cita electrónica del año en Barcelona. Y yo hoy vengo con los 3 imprescindibles de Chavifornia para este Sonar 2026. Es decir, vamos a ir al Sonar como las excursiones que hacen los niños en el cole, con la cuerda, cogidos todos de mi mano, y vamos a ir escenario por escenario.
1: Me encanta, me encanta.
4: A los 3 imprescindibles de Chavifornia para este Sonar 2026. Y si os parece, si quieres, vamos a ir escuchando de fondo a mis adorados Cabaret Voltaire.
1: Cabaret Voltaire.
4: Voltaire, unos míticos. Es una banda de Sheffield que allá, imagínate, yo no había nacido y estos señores ya estaban tocando, ¿eh? En 1973, Stephen Mallinder, Richard Kirk y Chris Watson, yo creo que formaron ya en el 76 lo que sería después una cosa de culto. Ellos son pioneros en la música industrial y de vanguardia. Su influencia en la industria de la música electrónica yo creo que es incalculable, Xavi. Mira, para celebrar los 50 años desde su primer concierto, ojo, casi nada, ¿eh? 50 años de su primer concierto, los dos miembros que están aún vivos de la banda ofrecen una serie de shows por todo el mundo para rendir homenaje a Kirk, que falleció en el 2021. Además, Watson, que es, digamos, ahora dejó la banda en el 81 para dedicarse a una carrera en solitario llena de éxitos y centrada en grabaciones de campo. ¿Qué es una grabación de campo? A veces vemos a señores que van con un radiocassette, unos auriculares y un micro grabando por la ciudad o por el campo, la naturaleza. Estos son grabaciones de campo que ellos introdujeron también allí en el año 76 estas grabaciones en la música que estaban ellos perpetrando. Como decimos, Si esto no es suficiente aliciente, yo creo que su paso por Sonar el Sonar 2026 el jueves 18 de junio es la única parada en España de Cabaret Voltaire. Y si os puedo decir una cosa, están muy mayores, es la oportunidad. Yo creo que es de las pocas amigos, los Rolling Stones un día también se irán, ¿eh? Entonces, Cabaret Voltaire, esta banda de Sheffield del 73, escuchamos de fondo, vamos a subirlo un poquito, escuchamos a Sensoria, un tema mítico del año 84 que suena así.

0: mola muchísimo, ¿no?
1: Y estamos hablando del 84. Si esto me lo lanzas ahora en Radio 3 y me dices que son unos chavales de Argüelles con un teclado y una guitarra, yo lo compro. Yo lo compro. Por cierto, se me olvidó ayer comentar, y lo comento ahora, nuestros amigos de Radio 3, medio oficial de Sonar Festival.
0: Podéis seguir.
1: Como siempre, Radio 3 tiene un stand allí en el festival. Van a hacer el festival en directo, tendremos entrevistas, tendremos a artistas, directores de festival, etcétera, etcétera. Retomando el tema Cabaret Voltaire, estábamos escuchando Sensoria un año del año 84. Fijaos esta amalgama. Fijaos, en el año 84 es música electrónica de baile con lo que decíamos de por debajo, grabaciones de campo, samplers, incluso, lo digo en forma de broma, ¿no? Pero incluso podíamos escuchar por detrás una máquina de su tabaco, gracias. Esta gente también eran así, eran un poco, tenían en su cabeza, como siempre decimos, un micro Disney, ¿no?
0: Sí.
1: Y lo volcaron todo hacia la vanguardia y fueron los pioneros Cabaret Voltaire en el año 77 de hacer música industrial y la primera electrónica de baile. Cita imprescindible el jueves 18 de junio en esta edición de Sonar 2026. Y vamos, porque siempre estamos hablando, Xavi, de señoros. Siempre gente que tiene barba, que como yo, que ya tiene canas, que me para la gente por la calle porque ya me parezco a Papá Noel, los niños me dan las cartas. Tal.
0: Exagerado.
1: Siempre decimos lo mismo. Tenemos, y en el mundo de la electrónica de baile, afortunadamente en estos últimos 10 años han cambiado mucho las cosas, pero está lleno de señoros. De señoros por los sitios. Reivindico aquí la figura de las mujeres DJs, que por cierto ahora vengo a recomendar dos, que son las dos mejores DJs del mundo en la actualidad de tecno. Estamos hablando de Amélie Lenz y Charlotte de White. Charlotte de White estará el viernes con su nuevo espectáculo audiovisual recién presentado que se llama The Resistance. Una pasada. Charlotte de White es una de las mejores DJs de tecno, o vinémonos de sexo, digo de mejores DJs del mundo. Este espectáculo Resistance será una pasada, pero yo vengo con la que yo estoy enamorado de esta señora, lo siento.
0: ¿Ah, sí?
1: Yo estoy enamorado desde el primer disco que entró en casa, desde hace muchísimo tiempo ya. Es Amélie Lenz, que el sábado del Sonar nos presentará su primer proyecto, ¿cómo decirlo? Se llama AV. Pero ¿cómo decir? Es un espectáculo audiovisual que se llama Aura. Va más allá del tecno. Amélie Lenz no solo va a poner discos, va a tener un espectáculo audiovisual y también con cacharricos en directo que va a ser tremendo. Se llama Aura. Esto está desarrollado a lo largo del último año. Fijaos que tenemos el privilegio que artistas internacionales desarrollan sus nuevos shows para estrenarlos en España, en un festival de música electrónica.
0: Lo que simboliza y lo que significa realmente el Sonar, ¿no?
1: Claro, es así. Mira, Charlotte de White y Amélie Lenz son solo la representación de una nueva era en la escena tecno que se completa con estos AV shows, ¿no? También tendremos a más señoras que también hacen lo mismo, pero de esta manera que no estamos habituados a verlo en discotecas. Es imperdible. Tendremos también a Sara Landry y sesiones de nuevas estrellas ya consagradas e infalibles selectoras como Daria Kolosova, DJ Gigola, Kiara Cubé, Salomé, Akuna, Anne, Sera DJ, entre muchas otras. Es primordial, es importantísimo que todas estas mujeres que llevan más de 15 años en la música electrónica de baile ahora están en su mejor momento de maduración y de artisticidad. El tecno ahora mismo en el mundo es femenino. Suena de fondo a Amélie Lenz con el tema Our Frequency.

0: animando la cosa, Xavi, y
1: súbele,
0: esto
1: súbele,
0: va...
1: Súbele, súbele.
0: Vamos ahí, ese bombito que tanto nos gusta a Xavi y a mí, ¿eh? Ya va subiendo el Amelie Lens, amigos.

0: una mujer siendo, digamos, adalid de este formato. Y es fantástico, es una gran noticia.
1: Es una gran noticia y sobre todo que podamos ver este espectáculo audiovisual, que va a ser una pasada, de la mano de una de las señoras, que es la, yo diría que es la over the top ahora mismo, Amelie Lenz, conjuntamente con Charlotte DeWitt. No os lo perdáis, Sonar. Y otra señora que es histórica, que vamos a tener el lujo de disfrutar en Barcelona la semana que viene. Ella es la estrella rebelde del Rhythm and Blues. Y me diréis, Rhythm and Blues en el Sonar, sí.
0: Bueno.
1: En el Sonar siempre se ha caracterizado porque sí, ha sido un festival de música electrónica, pero siempre, yo creo recordar ahora, se ha traído a grupos como Suno, Heavies, de sonaderas Heavies extremas, Sonic Youth, Noise de guitarras han tocado en el de esto. Pues tenemos a Kelis, que es esta estrella internacional del R&B, que siempre ha hecho las cosas a su manera. Por eso yo creo que es la cabeza perfecta de cartel para esta edición del Sonar, porque en el Sonar siempre han hecho lo que les ha dado la gana. Y ella es su modo vivente. Muchos artistas son calificados como únicos, pero yo creo que Kelis realmente lo es, Xavi. A principios de la década de los 2000 nos regaló algunas de las canciones pop más perdurables que jamás se hayan escrito.
0: Está buenísima.
1: Suena, súbemelo.
0: Esta es maravillosa, Milkshake.
1: Milkshake es que es un clásico del año 2000. Esta canción tiene 26 años, wow. Súbemelo. Este trozo de canción es una de las más ampliadas en la electrónica contemporánea, ¿eh? El Milkshake este es una pasada. También tiene temas como Millionaire, y yo creo que creo no, ella colaboró Kelis con alguna de las estrellas más importantes del mundo, desde estrellas del hip hop hasta la música dance, ¿no? Después

0: donde se compró un terreno de 300 hectáreas fuera de Nairobi y ahora vive allí, retirada, dedicada a su ganado. Imaginemos que una señora hace 20 años, 26 años, esta señora era como era más importante que Beyoncé.
1: Wow.
0: Que Beyoncé nunca ha alcanzado la fama que han logrado algunos de sus contemporáneos. Yo creo que era demasiado alternativa, demasiado franca y sin sentirse nunca del todo cómoda siguiendo las reglas del juego. Es decir, cuando Kelly hizo este disco de R&B le dijeron, ay, pues ahora tienes que hacer más de esto porque es lo que queremos vender. Y ella dijo, pues ¿sabéis qué? Que me voy a una granja a Kenia y aquí os queda.

0: su discografía habla por sí sola. Yo creo que estamos ante una oportunidad única, porque también lo que decíamos antes, ya nos hacemos mayores, la gente ya no quiere salir de casa, no quiere hacerse esas giras internacionales, que salías en noviembre de casa y volvías al siguiente noviembre del año que viene. Esta artista, Kelis, que es multidimensional, en una industria llena de figuras planas y sin personalidad, ella es auténtica, Xavi. Y vamos a ir de excursión, todos los de Xavifornia, a estos tres imperdibles que hemos recomendado hoy en Radio Nacional de España, Cabaret Voltaire, Amélie Lenz, conjuntamente con Charlotte de White, las dos reinas del tecno, las dos reinas de la noche, y para rematar con la diosa del rhythm and blues, Kelis, que estará en Sonar 2026.
1: Pues un viaje fantástico a través de la música electrónica en modo agenda cultural hoy con la firma de Oscar Nin. Muchísimas gracias y nos escuchamos, nos disfrutamos el fin de que viene con más sorpresas. Creo que va a ser bastante diferente a lo que has explicado este fin de semana aquí.
0: Sí, y sobre todo, vivid las cosas, vivid los festivales. Siempre digo, el abuelo del tecno nos dice una cosa a toda España: solo se vive una vez, amigos. Disfrutad
1: la
0: vida.
1: Solo se vive una vez. Lo disfrutaremos. Gracias, Oscar.
0: A vosotros.

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1: Y una semana más, tenemos el placer de contar con la maravillosa María García Coll. ¿Qué tal, María? Muy buenas tardes.
2: Hola, muy buenas tardes. Pues muy bien. Encantada de estar aquí.
1: Amiga, compañera de Radio 4, de Radio Nacional de España en Cataluña, en el programa que hacemos de lunes a viernes. Y hoy nos traes además a un invitado interesantísimo. Hablemos de la IA, de la inteligencia artificial, porque ya no es una promesa de futuro, es una realidad que creo que está cambiando la manera en que trabajamos, nos informamos, nos relacionamos e incluso, María, yo creo que tomamos decisiones también en base a la IA ya.
2: Exacto, y es una persona muy interesante que ya ha sido colaborador de algunos programas de esta casa de Radio Nacional. Ahora publica La Hostia que se viene, hostia de inteligencia artificial, hostia. Sí. Él es John Hernández, una de las voces divulgativas más influyentes.

0: Sobre inteligencia artificial en el ámbito hispanohablante y analiza qué está pasando realmente detrás de esta revolución tecnológica. Es un libro que combina entusiasmo y advertencia para explicarnos por qué en el mundo que conocemos hoy podría ser irreconocible ya dentro de muy pocos años. Y sobre todo, ¿qué podemos hacer para no quedarnos al margen de todo esto que parece que avanza a una velocidad increíble?
1: La hostia que viene. Hola, John, ¿qué tal? Muy buenas tardes.
2: ¿Qué tal? Pues muy bien. ¿Cómo estáis?
1: Gracias por venir, ¿eh?
2: Un placer estar aquí.
1: Qué guay. Oye, el título del libro habla clarísimo de la hostia que viene. Después de todo lo que tú has investigado, ¿la verdadera hostia será tecnológica, económica o emocional?
2: Yo creo que va a ser cultural más que otra cosa, porque realmente creo que es cierto que la inteligencia artificial es una revolución tecnológica, como otras que hemos vivido, pero es una revolución tecnológica que viene a saquear un poco los fundamentos de lo que supone ser humano, de cómo aportamos valor, ¿no? Entonces, piensa que al final hemos montado una sociedad que está completamente basada en la inteligencia, porque los humanos la aportábamos, éramos un poco los únicos que podíamos, ¿no? Entonces habíamos hecho como que fuese nuestro core, ¿no? Lo que nos marcaba un poco el camino de todo lo que hacíamos. Nos pagan los sueldos en base a nuestra inteligencia, nos promocionan el trabajo en base a nuestra inteligencia, y de repente nos encontramos que hemos inventado máquinas que son capaces de producir inteligencia igual o incluso en algunas cosas mejor que produce nuestro cerebro, con lo cual eso redefine un poco al humano.
1: Claro, es que es bestia el momento,
0: es
1: María.
0: Es increíble, porque hace tres años, si nos lo hubieran dicho, pues no nos lo habríamos creído, y ahora estamos trabajando con inteligencia artificial en nuestro día a día, prácticamente todos. No sé si estamos viviendo la revolución más rápida de la historia, porque cada día hay una cosa diferente, horas casi.
2: Sí, sin ninguna duda, pero además es que estamos en algo que a los humanos se nos da muy mal, que es el avance exponencial, ¿no? Somos muy buenos con el avance lineal, pero el avance exponencial se nos da muy mal calcularlo, ¿no? Entonces, para que os hagáis una idea, en los últimos 5 meses la IA ha avanzado más que desde que apareció ChatGPT en el 2022.
0: Wow.
2: En los últimos 5 meses, con lo cual se prevé que ahora en adelante las cosas que solían llevar años vayan a llevar meses, las que solían llevar meses llevan semanas, las que llevan semanas van a pasar a llevar días. De hecho, estamos entrando en una fase muy interesante donde precisamente Anthropic ha hecho un artículo muy importante esta semana,
1: sí,
2: en la que se habla de la mejora continua de la inteligencia artificial, de la automejora de la inteligencia artificial.
1: O sea, es la inteligencia artificial ya trabajando para la inteligencia artificial. Ya no es un ser humano controlando la evolución, sino que es la misma IA que se va retroalimentando.
2: Automejorando. Aún no estamos ahí. Aún estamos en una fase en que el humano aún está participando del proceso, pero para que os hagáis una idea, esta gente de Anthropic en este artículo, que se ha hecho muy famoso porque hablaban de que hay que pararla.
1: Son los de Claude.
2: Sí, Claude, exacto. Pues esta gente de Anthropic, que es el segundo laboratorio más importante del mundo de inteligencia artificial, o ahí en el top 3, sin ninguna duda, ¿no? Pues esta gente básicamente lo que dice es que a día de hoy, para que pongan un ejemplo, en su propio trabajo, dentro de sus oficinas, del código que utilizan para mejorar la IA, a día de hoy Claude, la IA, hace un 80% ya.
1: ¡Qué barbaridad! Ella sola.
2: Ella sola.
1: Evoluciona por sí misma.
2: O sea, lo que los humanos están haciendo es supervisar, valorar y validar. Pero realmente creen que ya está en un punto en que la IA se puede automejorar a sí misma, aunque aún formamos parte del proceso, pero que, claro, no sabemos durante cuánto tiempo.
1: Es que, claro, a raíz de esa noticia que tú comentabas, eso es el viernes de la semana pasada. La propuesta, que las grandes compañías acuerden una pausa global y verificable si el riesgo se dispara. O sea, no dicen que ya haya ocurrido, como tú comentabas, pero sí que el margen para regularlo podría agotarse muy rápido, ¿no?
2: Sí, ellos lo que plantean es que tendríamos que tener los mecanismos para que en caso de que queramos podamos parar la inteligencia artificial. Eso no existe a día de hoy, ¿no? Entonces, ellos también ponen encima de la mesa, lo que pasa es un poquito hipócrita, ¿no? Porque dicen, oye, esto sería bueno para la sociedad pararlo, pero yo no voy a parar si no me das todas las herramientas posibles para verificar que mi competencia está parada, ¿no? Como en plan diciendo, no, es que si yo paro, me adelantan, ¿no? Entonces, a partir de ahí no puedo. Sí, totalmente. Entonces, yo creo que al final es un poco, si te fijas, hemos visto como Elon Musk, por ejemplo, que es propietario del cuarto o quinto laboratorio más importante de inteligencia artificial del mundo, que es XAI, él también en una entrevista dijo, no, sí, yo creo que habría que pararlo, pero yo solo no puedo pararlo, ¿no? Depende de todo. Entonces ves a todos diciendo lo mismo, pero nadie se pone a sentarse en una mesa para ver que eso que ellos dicen, que sería, el objetivo no sería pararlo indefinidamente, ¿eh? El objetivo sería frenar el desarrollo para poder reaccionar y preparar el terreno para que cuando lo que queremos desarrollar venga, podamos gestionarlo. Entonces eso es lo que quieren ellos, es pues lo que plantea Anthropic que sería bueno para la sociedad, sería pegar un frenazo, dejar de desarrollar IAs de frontera, lo que serían las IAs más potentes, y dedicarnos a que los gobiernos se entiendan cómo vamos a gestionar eso que nos han dicho que puede pasar, que es que la IA se automejore a sí misma y entremos en un bucle de que esto avance muchísimo más rápido de lo que está avanzando, que no es poco.
0: Se habla mucho, y tú ya hace mucho tiempo que adviertes del impacto laboral de la inteligencia artificial, y parece que lo sabemos, pero que todo el mundo dice que a ellos no les va a tocar, o no, porque claro, lo que yo hago, eso es imposible que lo haga una inteligencia artificial, ¿no? Pero si tuvieras que decir algunas profesiones que realmente sí que están en riesgo real, ¿cuáles serían?
2: O sea, no va de profesiones ni de sectores, porque esto nos afecta a todos, ¿vale? Y lo que tenemos que entender es que es mucho más simple que eso, pero yo ahora te diré, me mojo y te digo las profesiones, ¿vale? Pero es mucho más simple que eso, porque hemos hecho máquinas que son capaces de producir inteligencia y nosotros producimos inteligencia. Entonces, si tú coges dos vasos de agua y los mezclas, no tienes capacidad de diferenciar qué gota es de qué vaso. Entonces, tenemos que entender que no se trata de inteligencia artificial o inteligencia humana, se trata de inteligencia. O sea, lo que pasa es que la producimos, entonces, de formas distintas y por procesos distintos. Pero el resultado final son cosas de valor económico que ha producido algo, nosotros o la IA, ¿no? Entonces, al final, cuando lo ves desde ese prisma, todo es sustituible. De hecho, es más, hay un término en inteligencia artificial que se llama la inteligencia artificial general, la AGI, que estos laboratorios persiguen. La misión de OpenAI y la misión de Google es desarrollar una AGI. Pues la AGI, por definición, es una IA capaz de hacer todo el trabajo productivo de la humanidad. Y nos están diciendo, mi propósito como empresa es quitarte el trabajo a ti y a todos. Entonces eso suena muy dramático, porque es cierto que el tema del empleo para nosotros va muy vinculado a cómo ponemos un plato de comida en la mesa de nuestros hijos. Pero la realidad es que no tiene por qué estarlo, ¿no? Entonces, viendo eso, la crisis laboral va a venir, no necesariamente tiene que suponer una crisis económica. Ahora, dicho eso, por ejemplo, hemos palmado ya, yo vengo del mundo de la fotografía, los fotógrafos de stock ya no existen. A día de hoy, en todas las plataformas de stock, cuando queréis ilustrar un PowerPoint o lo que sea, luego un PDF, lo hacéis generando una imagen con una IA o con una plataforma de stock que utiliza una IA para generarla, que eso sí, ha sido entrenada en todas las fotos de todos los fotógrafos.
1: Claro.
2: Pues ahí también hay un poco de...
1: Ahí está otro melón...
2: Sí, sí, otro melón interesante. Sí, sí. Por ejemplo, los fotógrafos son un caso, pero por ejemplo, los traductores fueron de los primeros en caer bastante. El otro día salía un artículo, creo, en el Financial Times, analizando el declive de la profesión del traductor, ¿no? Ahora
1: mismo, yo creo que ya no tiene sentido.
2: El traductor jurado es el único que puede tener, sí, un sentido. Pero sí, que eso está muy bien, porque además un traductor jurado tiene una capacidad que antes se pegaba 2 semanas. Yo recuerdo, mi mujer es alemana, y cuando tuvimos que traducir unos papeles para casarnos, el traductor jurado se pegó como 2-3 semanas. Fue uno de los cuellos de botella del proceso. Ahora el traductor jurado puede traducir un día, te lo firma conforme está correcto porque lo ha revisado, y él puede coger muchos más clientes, claro, con lo cual no tiene por qué ser malo. Pero claro, todos los traductores, pero ya no traductores escritos. Imaginaros lo que pasa, por ejemplo, en Naciones Unidas, que por cierto estuve el año pasado dando una charla ahí, y hay un equipazo de gente traduciendo en simultáneo. Esto para que todos los oyentes lo entiendan en su idioma, ¿no? La traducción simultánea, pues hace apenas 2 semanas OpenAI sacó un modelo de traducción simultánea que lo hace perfecto en tiempo real. Podría nuestro oyente ahora mismo estar escuchando esto en inglés o en alemán o en cualquier otro idioma, y cuesta 3 céntimos el minuto. 3 céntimos el minuto. Wow. Tú imagínate lo que nos cuesta ahora mismo que en la ONU haya un equipo de 36 personas traduciendo simultáneo, que además pueden estar 10 minutos si no se les fríe el cerebro y tiene que meterse otro. O sea, la infraestructura que eso supone, además de técnica, etcétera, ¿cuánto nos cuesta en impuestos, ¿no? Pues,
1: sí, imagínate. Sí, sí, sí.
2: Pues ahora, pues evidentemente, eso no va a tener ningún sentido. Y como esa, hay muchas más. Pues evidentemente los periodistas han sido afectados de una forma muy radical. Diseñadores gráficos, yo creo que es una de las próximas donde ya está sonando menos el teléfono.
1: Buah.
2: Porque mucha gente con los nuevos modelos de imagen como ChatGPT, Image 2 o Nano Banana, puede, pues oye, hacerse flyers o hacerse cosas así a nivel más, pues
1: diseño gráfico, ¿no?
2: Sí, pymes, ¿no? No en plan de que Samsung vaya a empezar a hacer campañas utilizando solo una IA sin un diseñador gráfico. Yo creo que más que desaparecer sectores, lo que vamos a ver es un aumento de productividad que va a reducir la cantidad de gente en esos sectores. Y sobre todo lo que vamos a ver es gente en esos sectores que se va a forrar. O sea, gente que realmente va a poder producir 10 veces más, conseguir 10 veces más clientes, hacer un precio mucho más competitivo, y mucha gente que se va a despertar por la mañana diciendo, pero ¿cómo pueden ofrecer estos precios? Están reventando el mercado, a mí no me salen los números. No, claro, si lo haces con IA te salen los números, si lo haces sin IA no te van a salir los números nunca, ¿no?
1: Claro, claro. Incluso un tema, no sé qué piensas tú, John, de tareas. O sea, no es tanto voy a perder mi puesto de trabajo, porque yo creo que en cada puesto de trabajo todos hacemos muchas cosas. O sea, por ejemplo, Jaume Tudela, nuestro técnico de sonido, sonido, ¿no? No solo realiza el programa en directo, edita entrevistas, descarga audios, hace mucha producción sonora, en fin, hace muchas cosas, pero a lo mejor una o dos tareas de Jaume las va a poder hacer volando mucho más rápido, o las dejará de hacer. María y servidor, es que no solo presentamos un programa, es que hacemos guiones.
2: Lo preparas.
1: Lo preparamos, hacemos reuniones, hablamos con entrevistados, pensamos qué formato puede encajar mejor a tal hora. En fin, hacemos muchas tareas, a lo mejor tres o cuatro, que ya está sucediendo en este programa, uh-huh. Por cierto, sí. Se agilizan mucho más y tenemos más tiempo para pensar mejores programas gracias a la IA.
2: Totalmente.
1: O sea, no es perder tu puesto de trabajo, es perder ciertas, dejar de hacer ciertas tareas, ¿no?
2: Yo creo que ahí es donde estamos hoy.
1: Ya.
2: Es decir, si vemos cosas como Deep Research, que probablemente lo conocéis, un agente de inteligencia artificial que tenéis tanto en Gemini como en ChatGPT como en Anthropic, que tú lo mandas a explorar, por ejemplo, viene John de invitado, dices, oye, cuéntame quién es John, ¿no? Entonces esto se mete por internet, hace 400 búsquedas, te lo recopila en un informe y te lo pone ahí para que tú te lo leas. Te has ahorrado esas 4 horas de trabajo de investigación.
1: De contrastar,
2: cuesta,
1: sí.
2: Y esto te cuesta cero. A partir de ahí tendrás que contrastar información, pero últimamente la IA, sinceramente, la parte de contrastar información lo hace muy bien, ¿eh? En definitiva, te ahorras mucho trabajo y lo que haces es liberarte tiempo para poder hacer otras cosas, prepararte mejor la entrevista o lo que sea. Eso soy. Pero claro, en esa precisamente ese artículo de Anthropic que decíamos, donde piden parar la inteligencia artificial, no están planteando lo que estamos a día de hoy. Están planteando cuáles son los 3 posibles escenarios futuros. Y ahí es donde yo veo la hostia en el mercado laboral. No hoy. Hoy la IA hace tareas y con lo cual no reemplaza empleos. Es muy difícil que reemplaces a un trabajador por una IA, a menos que, por ejemplo, otro de los mercados muy afectados es atención al cliente. Mm. Si sabéis que atención al cliente, si te atiende una IA cuando tú quieres hacer pues, una portabilidad, una devolución, algo así, te ahorras 9 minutos de tu vida. O sea, porque, ¿sabéis eso de la musiquita, de la persona, déjame que hable con tal, tal? Eso no pasa con la IA. Entonces, para el cliente es mejor, para el empresario es más barato, tiene poco sentido que hagamos ese trabajo los humanos, ¿no? Entonces, bueno, yo creo que vamos a ir viendo más y más trabajos que la IA puede hacer y que tienen menos sentido que hagamos los humanos. Y lo que hay que hacer es centrarnos en encontrar cómo vamos a aportar valor cuando el valor que venimos aportando con la inteligencia no exista, no sea valor, ¿sí?
1: Parece,
2: esto es algo que ya ha pasado.
1: Pero parece entonces, John, que vamos a convertirnos todos en supervisores de la IA en cada sector en el que estemos.
2: Pues probablemente orquestadores de agentes va a ser una de las cosas que más vamos a hacer en un futuro, sin ninguna duda, a medio plazo. Pero claro, luego tiremos el balón más adelante y ya, claro, el trabajo de orquestador también lo podrá hacer la IA. Lo que tiene es que el trabajo de orquestador o de la persona, del manager, para que nos entendamos, es un trabajo de toma de decisiones. Y con lo cual aquí va a venir una parte de confianza en si queremos que la IA tome las decisiones. Pero si la IA toma mejores decisiones que los humanos de media, igual nos interesa que tome las decisiones. Yo esto siempre pongo una cosa que la gente lo entiende muy bien. Mucha gente le dice, oye, ¿cambiarías a los políticos por una IA? Y la gente dice, de cabeza, sin pensarlo, ¿no? O sea, a veces hay esa sensación peyorativa hacia los políticos de que toman muy malas decisiones. Pues no hay tanta diferencia con que esto tome las decisiones en tu empresa, ¿sabes?
1: Es que una IA no tiene ambiciones personales.
2: Hoy por hoy no, sí, exacto.
1: Hoy por hoy no, dices.
2: Claro, es que todo esto, ¿sabes cuál es el problema? Que todo esto de la IA es una caja negra que no entendemos.
1: Yeah.
2: Entonces, no podemos afirmar que, por ejemplo, la IA no tenga emociones. Esto es algo que no podemos afirmarlo tan tangiblemente. No, no tenemos una demostración de decir, no tiene emociones. Hay gente como Geoffrey Hinton, premio Nobel de Física, que está diciendo que empezamos a ver principios de emociones en la IA. Entonces, como no tenemos ni puñetera idea, porque no sabemos lo que está pasando dentro de estas cajas negras, y así la definen los científicos, pues nos encontramos con que nos es más fácil para nuestra narrativa decir, no, esto no tiene emociones, no tiene tal, pero es que no lo sabemos. O sea, yo creo que no. Pero no me atrevería a decir que en un futuro no pueda aparecer. Hace poco estuve con Joshua Bengio, que es uno de los mayores científicos del mundo de la IA, el tío con más citaciones en Google Scholar, del mundo de todas las disciplinas. Es un científico canadiense importantísimo. Y este hombre hizo un informe hace un año y medio en que determinaba, no hemos encontrado conciencia en la IA, pero no hay razón técnica para que no emerja. Entonces dices, hostia, ¿qué me estás contando, no? Claro, es que se está poniendo... Al final yo lo que creo es importante son dos cosas que tenemos que tener muy claras. La primera, ya hemos pasado por esto. Que parezca mentira, lo que pasa es que no hemos pasado, ninguno de los que nos está oyendo ha pasado por ello, porque se llamó la Revolución Industrial y todos estábamos aún ni en previas de hacernos, ¿no? Con lo cual pasaron los abuelos de nuestros abuelos. Entonces lo que pasó ahí es que lo que más valoraba la sociedad y sobre lo que estaba basada la sociedad era sobre la fuerza física. Si tú tenías capacidad de levantar 120 kilos, tenías trabajo asegurado y muy bien pagado. Y si de repente pues, tú podías trabajar mejor, levantar más peso, pues tenías mejores sueldos. Entonces, de repente aparecen las máquinas y cualquiera de nosotros con un toro mecánico levanta 4.000 kilos. Entonces, ¿dónde está el valor de que tú puedes levantar 120 kilos a peso? A chulear con tus colegas en el gimnasio.
1: Ha desaparecido.
2: No tiene ningún valor económico. Claro. No tiene ningún valor económico. ¿Y ahí qué tuvimos que hacer los humanos? Tuvimos que pivotar. Tuvimos que encontrar otra cosa en la que pudiésemos aportar valor. Y se llamó la inteligencia. Entonces pivotamos a usar la inteligencia en lugar de la fuerza física. Pivotamos a las tareas cognitivas, que se llaman. Pues señores, hemos llegado al punto en que se está repitiendo la historia, que ya dicen eso, la historia no se repite, pero rima. Entonces se está repitiendo ese proceso en el que la inteligencia, que es lo que ahora venimos aportando, está perdiendo valor. ¿Sabéis que en el último año la inteligencia artificial ha optimizado el coste de la inteligencia en 4.000 veces?
1: ¡Qué barbaridad!
2: ¿Cuánto ha mejorado vuestra inteligencia en el último año?
1: Ya.
2: No podemos competir con esto. Es cuestión de tiempo. Si sigue mejorando, es cuestión de tiempo, ¿no? Entonces, para mí, yo creo que lo que tenemos que hacer es lo que hicimos entonces, pivotar, encontrar en qué podemos aportar valor. Y esto no va a ser una cosa de la noche a la mañana. La revolución industrial llevó 30 años. Aquí vamos a ver cuánto tiempo nos lleva a encontrar ese punto definitivo, pero lo que tenemos que encontrar es poco a poco, si hoy esto que yo venía haciendo ya no tiene valor, pues voy a hacer esto otro que sí que tiene valor y eso se lo delego a la IA, ¿sabes? Entonces al final, seguir aportando valor a nuestra empresa, a nuestro trabajo, encontrando en qué cosas la IA no es buena y yo sí, o en qué cosas yo no soy bueno y la IA sí, entonces complementándonos, ¿no? Entonces yo creo que ese complemento hoy por hoy es el kit completo. Ahora, lo que vendrá en un futuro, pues es un poco lo que hablaba Anthropic, que nos ponía tres escenarios. Ponía, el primer escenario es que la IA no avance más. Se quede donde está y esto ya va a cambiar el mundo como está, porque la IA a día de hoy, o sea, no hemos utilizado ni la punta del iceberg de todo lo que hay debajo que podríamos convertir en herramientas y aplicarlo en nuestro día a día. Hay muchos procesos que se podrían hacer con IA que no se están haciendo porque, bueno, lleva implementación y tal, ¿no? Pero ese sería un escenario posible que ellos, los de Anthropic, no creen que sea remotamente el que estamos. El segundo escenario, que los laboratorios de inteligencia artificial con humanos sigan mejorando la inteligencia artificial como estamos viendo. Con lo cual esto vaya un poquito más, un poquito más, un poquito más a la velocidad que estamos viendo. Eso, pues evidentemente, llevaría a que, bueno, la IA sustituya muchos empleos y que, bueno, tengamos que redefinirnos. Y el tercer escenario, que es el que dicen que podría pasar, pero que tampoco saben si es posible o no, es el que la IA se automejora a sí misma. En el momento que ahí podemos perder el control. Y ahí es donde tendríamos que ver el tinglado en que nos metemos. Así que, desde luego, yo creo que el primer escenario, que la IA pare, es como ponerse una venda en los ojos, es como ver que los últimos 10 años esto no para de avanzar, ¿por qué tendría que parar mañana? El tercer escenario para mí es ciencia ficción, no tengo muy claro que podamos llegar al punto en que la IA se pueda mejorar a sí misma de forma automatizada y entrar en una explosión de la inteligencia artificial que hablaba Kurzweil en los 80. Y el del medio es el que seguro tenemos, y con lo cual es el que creo que la gente tendría que prepararse, y ese es el que define la hostia que viene.
0: Claro, ya hemos pasado de... leía un artículo hace poco que decía que las páginas web hay muchas que ya no reciben visitas porque a la que tú buscas algo en Google ya te sale arriba en Gemini, ¿no? Y allí lo ves y ya no entran a las páginas web para buscar información si no se lo preguntan directamente a la inteligencia artificial. Creo que, no sé si estamos ahora viendo un poco el principio del fin de Internet como al menos nosotros lo habíamos conocido, porque claro, las nuevas generaciones totalmente ya lo entenderán de esta manera, ¿no?
2: Totalmente, como repositorio de información, sin duda. Estamos pasando de hacer cosas con ordenadores a pedirle a los ordenadores que hagan cosas por nosotros. Ese es el cambio de paradigma. Claro, entonces ahí tú hasta ahora buscabas en Internet. Hasta ahora obtendrás respuestas, y espérate que te digo, para que vayas un pasito más allá. Google ha presentado ya una IA que es proactiva. Es decir, que tú de repente tienes un examen en 2 semanas y sin haberla programado ni nada, la IA simplemente decide que sería óptimo para ti que hicieses algunos exámenes de prácticas y te empieza a mandar exámenes, es decir, oye, tienes un examen de química en 2 semanas, aquí tienes unos exámenes de prueba de lo que normalmente sería tal. O sea que de forma proactiva nos van a conocer más y nos van a ayudar a estar en mejores posiciones de las que estamos.
1: Yo conozco una persona que se ha preparado unas oposiciones con ChatGPT.
2: Sin duda.
1: Y le ha ido muy bien.
2: Claro. Y espérate lo que va a ser, ¿eh? O sea, yo no he conocido a nadie que realmente utilice la inteligencia artificial. Aquí es muy fácil de descartar. O sea, si la gente, por ejemplo, no paga por la IA, es que no la está utilizando. Claro. Porque si la utilizas, el gratis te limita muy rápido, ¿no? Entonces, gente que esté utilizando la IA y que no obtenga un retorno directo en su productividad inmediata. O sea, puede, incluso os diría más, creo que me encuentro más casos de gente que le encantaría poder hacer más con IA, pero no puede pagarlo,
1: ya,
2: que gente que no le saca partido a la IA.
1: Porque a nivel medicina se habla mucho de eso también, ¿no? Yo creo que es de las cosas más positivas que el nacimiento de la inteligencia artificial nos puede aportar. ¿En qué momento estamos ahora? Porque pues
2: es el renacimiento de la medicina. O sea, es increíble. Es brutal lo que estamos viendo en medicina. Hoy mismo he reportado una noticia de que se ha inventado la primera vacuna íntegramente hecha por inteligencia artificial.
1: ¿Qué dice?
2: Contra un coronavirus. Se ha hecho de forma completamente distinta de como lo hacemos hasta ahora en Cambridge y ya está en pruebas en humanos. Ya ha pasado las pruebas de que es segura para humanos y ahora está en las pruebas de eficacia, de cuánto protege contra esos virus. Claro. Pero han dicho que van a sacar una para el ébola. Entonces, o sea, hablamos de una cosa de locos, que estamos viendo unos avances increíbles. Yo creo que el mayor y el que cuento en el libro es AlphaFold, que es una inteligencia artificial que alrededor de 2021 empezaron sus primeras versiones y en 2024 se llevó el premio Nobel de Química por el resultado, ¿no? Básicamente lo que ayuda es a predecir el plegamiento de proteínas en cadenas de aminoácidos, que es un tema técnico, pero que básicamente nos ayuda a detectar nuevos medicamentos o entender mejor enfermedades. Entonces esto ha hecho, por ejemplo, derivado de AlphaFold y otras IAs, que en Estados Unidos hayan anunciado que van a cortar los plazos de sacar un medicamento al mercado a la mitad. O sea, el plazo que llevaba años a los humanos, claro. Imaginaos que ahora nos puede llevar meses, ¿no? O sea, yo creo que en medicina, y eso es una de las cosas interesantes que la tesis del libro viene un poco por aquí, ¿no? De la dicotomía que supone de grandes beneficios y a la vez grandes marrones que nos vamos a comer por la inteligencia artificial, ¿no?
1: Claro.
2: Entonces yo creo que la gracia está ahí, ¿no? En medicina yo creo que es una de las cosas que nos va a venir más regalado. O sea, vamos a ver cómo diagnósticos están aumentando radicalmente, estamos viendo cómo en una mamografía la IA puede detectar un cáncer 6 meses antes que el mejor radiólogo del mundo. Entonces estamos viendo cosas...
1: Eso es una barbaridad.
2: Son de locos. Que son en Australia, en la Charles Darwin, la Universidad de Charles Darwin, un equipo médico desarrolla una IA que le metes una foto de una biopsia y te dice si hay un tipo de cáncer concreto con un 99% de posibilidades, y ellos el día anterior consiguieron 79. O sea, ha mejorado un 20% la capacidad de diagnóstico de ese cáncer de la noche a la mañana. Entonces, claro, son cosas que antes nos llevaban años de avances. Nosotros con el tema del plegamiento de proteínas llevamos 50 años haciéndolo, los humanos. Y para que os hagáis una idea, de describir el plegamiento de una proteína llevaba a un científico pues igual 2 o 3 años de trabajo de su doctorado para conseguir una proteína que luego alguien iba a utilizar para un medicamento, ¿no? O sea, iba a utilizar esos datos para un medicamento. Hostia, pues AlphaFold lo hace en segundos con un 90% de predicción y los humanos con años conseguíamos un 60%. Entonces estamos hablando de...
1: Estamos muy lejos.
2: Sí, es que sí. Estamos muy lejos. Sí, entonces sí. Es como que los beneficios van a ser enormes y vamos a ver cómo de repente tratamos enfermedades primero y por qué no, como ha dicho Demis Hassabis, el CEO de Google de Inteligencia Artificial, que ha dicho que en 10 años podemos curar todas las enfermedades.
1: Ojalá, ojalá. Para mí ese, pues sí, ese es el gran milagro de la IA, sería ese. Bueno, estaríamos con John, nos lo llevaríamos a casa, de hecho, yo creo. Estaríamos escuchándole todo el día. Ha sido un súper, súper placer.
2: De comer y yo voy.
1: Hecho, pues además creo que se nos da bien. John Hernández, enhorabuena por ese libro La Hostia que viene. Si te parece bien, hablamos en unos meses otra vez, en unas semanas. O sea, que a ver cómo va evolucionando todo
2: claro
1: esto.
2: Claro que sí, a ver cómo va.
1: Muchas gracias, John.
2: Gracias.
1: Gracias.
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1: Hasta aquí este micro Chavifornia de domingo. Volveremos la semana que viene. El próximo sábado os esperamos aquí a las 4 de la tarde, las 3 en Canarias. Que acabáis de tener muy buen fin de semana. Y ahora quedaos aquí, que es la buena esta, ¿eh? La pública, Radio Nacional. Llega Tablero Deportivo. Hasta el próximo sábado.

0: Son las 5, las 4 en Canarias.
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0: Buenas tardes. Primera reacción del presidente de Estados Unidos a los ataques israelíes este domingo sobre la capital del Líbano, que retrasan la firma del acuerdo de paz con Irán. Dice Donald Trump que esos bombardeos, que se han saldado con 3 muertos y al menos 6 heridos, no deberían haber ocurrido, Lola Bex.
2: Trump ha escrito en su red social Truth que el ataque de esta mañana en Beirut no debería haber ocurrido, especialmente en un día tan especial cuando están tan cerca de un acuerdo de paz con Irán. Eso sí, el presidente estadounidense insiste en que Israel tiene el derecho a defenderse de las amenazas, pero afirma que el ataque al que respondía ese domingo era de poca importancia y no tenía trascendencia. Tampoco nadie resultó herido ni muerto y no debería interrumpir, dice, este importante proceso. Trump ha insistido en que el acuerdo de paz está muy cerca, un acuerdo que va a traer la paz a la región, incluyendo al Líbano, por lo que insta a todas las partes a deponer las armas. Ni de Israel ni de Hezbollah, apuntala a Trump, podría ser el comienzo de una paz larga y hermosa, por lo que pide a todos que no la echen a perder. Horas antes, el negociador jefe iraní, Mohammed Baqir Qalibaf, había escrito en la red social X que es imposible hablar de seguir adelante con Estados Unidos si no cumple sus compromisos el Líbano.
0: Y Ginebra, la ciudad suiza donde el escritor Jorge Luis Borges vivió en su adolescencia y eligió morir, ha sido escenario este domingo de un homenaje especial cuando se cumplen 40 años del fallecimiento de una de las plumas más prodigiosas de todo el territorio latinoamericano. Elena Burgos ha estado en el Cementerio de los Reyes, en pleno centro de la ciudad, donde se le ha homenajeado.
3: 40 rosas amarillas sobre su tumba por los 40 años que se cumplen hoy de la muerte de Jorge Luis Borges y por el cuento que tiene con ese título. Además, el amarillo era el único color que distinguía, ya que pasó los últimos 30 años de su vida ciego. Aquí en Ginebra murió el 14 de junio de 1986 y aquí, en el cementerio de Plan Palais, o Cementerio de los Reyes, en pleno centro de la ciudad, le acaban de recordar así.
4: Acá estamos, Borges, acompañándote y devolviéndote un poco de todo lo que nos has dado. Nadie llega a nuestras vidas sino para darnos la posibilidad de mejorarlas. En un sincero verso, Borges confesó: soy esa torpe intensidad que es un alma.
3: Borges vivió en Ginebra de los 15 a los 19 años y aquí decidió pasar los últimos meses de su vida, porque para él era la ciudad más propicia a la felicidad.
0: Y ya es definitivo, la organización de la Feria del Libro ha adelantado su cierre a las 18 horas, las 6 de la tarde, dentro de una hora aproximadamente, ya que se mantiene la alerta naranja por tormenta en el Retiro. Malena.
5: Sí, a partir de las 6 quedan suspendidas las ventas, las sesiones de firmas y todas las actividades programadas. Por lo tanto, por la tarde se podrá disfrutar solo de una hora de feria. Esta clausura anticipada puede frustrar las previsiones que había para este fin de semana, que pretendía remontar el balance provisional. El balance hecho hasta el 11 de junio marca un descenso de 430.000 euros de recaudación con respecto al año pasado. Desde la organización lo asocian a otros eventos importantes que tuvieron lugar en las últimas semanas en Madrid, como la visita del Papa. Libreros y editores afirman que estos últimos días han sido los más multitudinarios.
0: Termina el Gran Premio de Cataluña de Fórmula 1 y lo hace con la primera victoria para Hamilton desde que es piloto de Ferrari. Fran Robert, buenas tardes.
6: Buenas tardes, sí, en el circuito de Montmeló, Lewis Hamilton ha sumado su primera victoria desde su llegada a Ferrari la temporada pasada. Hacía casi 2 años que el 7 veces campeón de la Fórmula 1 no se subía a lo más alto del podio y son los mismos, curiosamente, que llevaba a la escudería italiana sin celebrar un triunfo. En cambio, a Mercedes no le ha salido bien la estrategia porque George Russell no ha sabido defender la pole y se ha tenido que conformar con la segunda posición y tercero ha finalizado el corredor de McLaren, Lando Norris. Podio 100% británico, que eso sí, lo ha propiciado la avería que ha sufrido en el tramo final cuando iba segundo el italiano Kimi Antonelli. Ahora el líder del Mundial de tan solo 19 años le saca 41 puntos a Hamilton, que por cierto tiene 41 años. Carlos Sainz no ha puntuado con el Williams, el madrileño ha acabado 12º y el Aston Martin de Fernando Alonso ha dicho basta en la vuelta 40. Puede haber sido el último gran premio de Barcelona-Cataluña para el asturiano.
0: Gracias, Fran. Es todo. Sigan informados aquí en esta sintonía y en rtv.es.
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1: Entre la frontal del área, rechace para Ses, chuta y Ses, el balón para Iniesta, Iniesta, Iniesta, Iniesta, gol. ¡Oh! Ha marcado Iniesta y España va a ser campeona del mundo.

0: amigas y amigos, bienvenidos al Deporte en Directo en Radio Nacional de España. Bienvenidos a este tablero del Mundial y del balonmano y del ascenso a la Primera División y el de las semifinales de la Liga Endesa y el de la Fórmula 1, porque acaba de ganar Hamilton en Montmeló. Bienvenidos a todo el deporte en Tablero Deportivo. Es el día 4 del Mundial, este domingo 14 de junio, víspera del debut de España, mañana 6 de la tarde, desde las 5 en esta sintonía ante la selección de Cabo Verde. Vamos a jugar en un estadio espectacular que es el de Atlanta. De ayer empató Qatar con Suiza, puntazo para la selección de Julen Lopetegui, curiosamente lo que es el destino. Ayer se cumplía aniversario del día que fue destituido como seleccionador nacional en aquel Mundial de Rusia antes de debutar con la selección española, cuando Luis Rubiales decidió prescindir del entrenador al constatar que había firmado por el Real Madrid para hacerse cargo cuando acabase el Mundial. Bueno, pues ayer, repito, 8 años después, en un partido, la verdad, bastante flojo, consiguió en Qatar en el último segundo del partido empatar el partido con un cabezazo de Kouki, que ha pasado a la historia del fútbol qatarí. Después llegó lo de Brasil y Marruecos. Se adelantó Marruecos. Que le pasó por encima a la selección brasileña hasta que apareció el de siempre, Vini.
1: Buena devolución. Vinícius Júnior, liga de fundo. ¡Vai Vinícius! ¡Golazo!
0: Golazo, pero golazo, golazo el de Vini para empatar a uno ese partido. Son el grupo C. En ese mismo grupo, el líder es la selección escocesa, que ayer ganó 2-0 a Haití. Y ya de madrugada la selección australiana ganaba por 2-0 a la selección de Turquía. Este gol lo marcó Nestori Iracunda.
2: Yeah, it's a good chance. There's cross behind, good contact.
3: And at the other end, Australia swarming forward. That's a lovely touch, and that's a lovely finish.
0: Un golazo, quedaros con este nombre. Es un chico de 20 años que juega en el Watford, en la segunda división en el Reino Unido. ¿Sabéis qué gol metió? Iracunda, el nombre es seguramente lo mejor. Para hoy a las 7, Alemania Curazao en Filadelfia. A las 10 de la noche, Países Bajos, Japón en Dallas. A la 1, Costa de Marfil, Ecuador en Houston. Y a las 3 de la mañana, Túnez frente a la selección sueca en Monterrey. Además, lo dicho, acaba de ganar Lewis Hamilton en Montmeló. Es la primera victoria de Hamilton con Ferrari y se convierte en el piloto con más victorias en ese circuito, en el circuito de Montmeló, que el año que viene no estará porque entra en liza el circuito de Madrid. Madrid, segundo Russell, tercero Norris, Carlos Sainz ha sido décimo, tercero Alonso ha tenido que abandonar en la vuelta 40, le faltaban 20. A las 6 de la tarde en Colonia vamos a contaros si el Barça es capaz, ojalá, de ser campeón de Europa. Tiene que derrotar en la final de esta final a 4 de balonmano al Fuchs de Berlín. A las 8, Juventud y Valencia van a pelear en el Olympic de Badalona para que el conjunto valenciano, eso lo comenté dar el equipo de Badalona, no sea ya finalista. Espera el Barça 2-0 en la serie para el conjunto de Pedro Martínez. Y a las 9 de la noche, sí, la liga no ha acabado. Lo de segunda todavía sigue en juego. Nos falta todavía saber un equipo que va a acompañar al Racing al Depor el próximo año en Primera División. Se la juegan Málaga y Almería en la Rosaleda, partido de ida esta final, os lo contaremos a partir de las 9 de la noche. Así que no podéis quejar, tenemos mucho deporte que contaros desde ahora y hasta la medianoche aquí en Tablero Deportivo.
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0: 5 y 11, ahora menos en la Comunidad Canaria. Pues ahí que vamos, a coger velocidad. Tenemos varios partidos, tenemos partidos buenos. Este Alemania-Curazao. Bueno, por ver a los alemanes. Emilio Javier Arroyo, ¿qué tal, cómo estás?
1: Hola, ¿qué tal, cómo estamos? Muy buenas. Pues, hombre, deseando...
0: Hoy debutas en tu faceta de analista, sí, de Curazao.
1: Curazao, vamos a ver si es la selección revelación, la más pequeña de las naciones que han participado en un mundial.
0: Conocemos el
1: Así
0: área,
1: que vamos a ver si es la más
0: conocemos
1: grande.
0: El área aproximada de Curazao.
1: 444 kilómetros cuadrados.
0: ¿Habitantes ahora mismo?
1: Pues depende de las fuentes que mires. Si miras la FIFA te dice que 150.000 y si miras otras fuentes en internet te dice que en torno a los 189.000-190.000 habitantes.
0: O sea que... Ya sabéis que llevamos todo el año con Emilio, que él quería comentar los partidos de Curazao, pues ese día ha llegado, porque hoy juega la selección alemana contra Curazao, y es el gran día. Recibimos en los estudios
1: centrales
0: de Radio Nacional de España a Salva Campos, que viene a hacernos la asistencia también para el Mundial. ¿Qué tal, Salva? ¿Cómo estás?
2: Hola, ¿qué tal? Buenas tardes, encantado. No, si llevo ya 3 horas por aquí. Lo que pasa es que eso de jugar al Monopoly, al final pues lo he encontrado.
1: Sí, te ha costado un poquito, ¿no?
0: ¿Qué tal? ¿Cómo vas?
2: Bien, bien, muy bien. La verdad que he sorprendido, ¿no? Porque hemos salido de Valencia, por cierto, con Andrés Palop, que...
0: Ah, sí, se ha ido a la tele, sí, va a la tele.
2: En la tele, con unos 29 grados, y aquí ha habido tramo por Cuenca, además con 38, ¿eh? Algo sorprendido.
1: Mucho calor. Bueno.
0: Es lo que tiene, y aquí lo único, no tenemos mar, que eso creas que no nos penaliza.
2: Sí, pero nosotros tenemos la humedad y vosotros no.
0: Bueno, que luego vamos a contar los partidos, Países Bajos contra Japón, que va a ser buen partido.
2: Sí, sí, la verdad que sí, muy ilusionado, ¿no? Porque con Oliver y Benji, y bueno, siempre tenemos un poquito de simpatía por aquella gente, ¿no? Los japoneses que nos hicieron crecer con Mazinger, con Doraemon, con Shin-chan, ¿no?
1: ¿Qué tiempo es aquello, no? ¿Sos bajo?
0: No, pero tú Shin-chan, no, tú eras más de Mazinger.
2: No, yo soy de Mazinger. De Mazinger, un poco criando a los hijos con Doraemon, que era su ídolo. Y en fin, pues nada, un partido interesante. Yo creo que Japón va a ser una de las revelaciones, ¿no?
0: Muy bien, ahí tenemos café, ¿eh? Sí. Tenemos café, sí. Te has perdido los flashes. He traído flashes. Verde, hola.
3: Muy buenas, has traído de todo. Has traído hasta jamoncito bueno para comer.
0: No, para que comas tú.
3: Estoy muy, muy agradecida a mis compañeros.
0: Oye, pero lo que me sorprende es que he traído... Bueno, veo un mensaje de Lucas aquí ahora diciendo, sí, bueno... Pero escúchame una cosa.
3: ¿Qué le pasa a mi Lucas?
0: Pero los flashes, ¿habéis dejado de comer flashes?
3: Es verdad que nos han dicho, ¿qué nos han dicho? ¿Vintage o viejo?
0: Eran, joder, no sé.
3: Una de las dos cosas nos han dicho.
0: Sí, yo soy muy de flashes.
3: No,
0: pero bueno.
3: No, yo también he comido. Bueno, como flash. Es que me. Y luego te salían estas boqueras, ¿no? ¿Le llamáis boqueras?
0: Están buenísimos.
3: Esas boqueras a los lados de flash para arriba, flash para abajo.
0: Refresca. Bueno, pues vamos a hacer. Vamos a pasar revista.
3: Sí,
0: a todo lo que hay en Estados Unidos.
3: Sí, porque además han pasado muchas cosas en las últimas horas.
0: Vámonos. Empezamos con. Claro, hoy no es conexión Chattanooga, pero bueno, da igual. Espera, que empiece. Mira, ya viene mula, mira. Me hace gracia.
3: Te ríes solo ya, no, como, lo, es que, como es que los locos.
0: Es que me imagino a muelas silbando, realmente. Hola, Antonio, ¿qué tal?
4: ¿Qué tal? ¿Qué tal, Méndez? Silbando con las manos en los bolsillos.
0: Sí, sí, sí, sí.
4: Y un jersey por encima del hombro.
0: Sí, sí, sí.
4: Y dando paseos.
0: Como debe ser. Bueno, ya en Atlanta con Luis Castro. Hola, Luis, ¿qué tal?
3: ¡Ay! Don Luis, muy buenas tardes.
5: ¿Qué tal? Muy buenas a todos.
3: Ahora, es que no lo he saludado con la suficiente alegría. Entonces ya le saludo yo, que me quiere bien. Don Luis, ¿han descansado ustedes?
5: Aquí estamos.
3: ¿Han descansado ustedes o poco? ¿Con autobús, con historias varias, ruedas de prensa?
5: Hemos desayunado bien, fuerte. Uy, para lo que viene en el día de hoy. Eso es así. Hay que desayunar bien porque el día es importante, con la rueda de prensa de la selección, Cabo Verde, luego la rueda de prensa del míster y después, ya casi la madrugada hora española, se va a inaugurar aquí la Casa de España en la Atlanta con muchas instituciones, o sea que sí, es un día largo, es un día importante, es la previa de un mundial, la previa del debut de la selección española.
0: Lo primero, escuchamos protagonistas, Antonio, Luis, porque habéis tenido una zona mixta, ¿no? Hace como 2-3 horas, ¿no? 2 horas, hablando de hora española y de hora americana, claro, hace 2 horas.
4: Sí. Miquel Merino, Alex Baena, Ferran Torres. Yo creo que Miquel Merino es el que no jugaría, pero Ferran Torres y Alex Baena serían titulares siempre y cuando no dé la sorpresa a Luis de la Fuente y alinee a Lamine Yamal. Pero bueno, vamos a escuchar a Miquel Merino. Fíjate que las ganas que tenemos de ver al jugador navarro del Arsenal. Fue el máximo goleador en la fase de clasificación del Mundial. Lleva 6 goles, ha estado marcando 6 goles. Y vamos a escucharle también en esa faceta goleadora, donde también en el Arsenal ha subido un peldaño y además adelantando esa posición con Mikel Arteta. Él también habla de esa cuestión goleadora.
6: Siempre he intentado mejorar, he intentado crecer como futbolista y hace unos años me propuse dar un paso adelante de cara a gol, de cara a asistencias y números, y bueno, lo he conseguido. Por supuesto, una vez que empiezas ya no quieres parar, ya no quieres volver otra vez a no meter goles.
4: Pues las palabras de Miquel Merino. No sé si podemos escuchar, ya me dirá María si sí o no.
3: Tú prueba. Claro.
4: Vale, porque la cuestión de el tatuaje de la cara de Luis de la Fuente que
0: bueno,
4: dijo el otro día
0: Martín Turilla. Bueno, sí, de eso tengo que hablar contigo ahora.
3: Vamos a...
4: Sí, lo sé.
0: No, pero vamos primero a lo puramente
4: vale,
0: informativo.
4: Vale, sí, ya sé por dónde vas. Pero bueno, vamos a escuchar a Ferran porque también ha hablado de esto.
7: Yo creo que en esos momentos puede ser que sí que lo haría, pero no quiero poner las expectativas muy altas, no vaya a ser que me toque hacerlo.
0: Bueno, pues ahí estamos con lo del tatuaje. Eso en cuanto a los sonidos. Luego voy a ir con lo tuyo, molas. ¿Planes de la selección para esta tarde, Luis?
5: ¿Perdón?
0: ¿Planes de la selección para esta tarde?
5: Pues acaba de entrenar ahora y a partir de las 3:45, es decir, 9:45 hora española, va a hablar Luis de la Fuente ya en el escenario del partido. Va a ser en el estadio, en ese Mercedes-Benz de Atlanta, donde va a comparecer en esa rueda de prensa previa al partido.
0: Bueno, de Cabo Verde, ¿qué sabemos, Luis?
5: Bueno, pues que están ya también aquí en Atlanta, que entrenan con mucha ilusión, su primera participación en un Mundial, una de las cenicientas, pero que vienen en un buen momento de forma porque han ganado sus últimos amistosos. Es cierto que sí, ganaron a 3-0 a Bermuda hace unos días, que es un rival bastante débil, pero por tomar el pulso, también hace unas semanas ganaron 3-0 a Serbia, un equipo que conocemos porque también nos enfrentamos a ellos en marzo en un amistoso, que tienen a varios viejos conocidos del fútbol español. Por ejemplo, no está Bebé, que quizás es uno de los jugadores más reconocidos, el jugador del ex del Rayo Vallecano.
3: O del pero Córdoba que también.
5: Eso es, o que tienen también jugadores con pasado, jugadores que juegan en la Liga Española. Uno de ellos es Logan Costa, el jugador del Villarreal. Es cierto que esta temporada apenas ha podido jugar, pero de hecho Baena se ha referido a él aquí en esta zona mixta, que dice que son amigos y que ha visto cosas de Logan Costa con Cabo Verde. Y esto decía el jugador del Villarreal, Logan Costa, sobre su primera participación y sobre ese enfrentamiento contra España.
8: No hay mejor manera de empezar esta competición, jugar contra España, pero vas a hacer un partido como los otros y vamos a dar todo en el campo. Vamos a dar todo durante el partido para ganar.
0: Pues eso lo vamos a comprobar mañana. La selección de Cabo Verde es una selección compuesta básicamente por jugadores, muchos, bueno, prácticamente todos con origen en Portugal, donde hay una colonia de caboverdianos muy, muy importante. Y realmente no es una selección de mucho nivel. No es ni siquiera Antonio Luis, es que no está ni en el primero ni en el segundo escalón. Pero claro, ves ayer a Suiza dejarse ir un poco y acabar cediendo un empate ante la selección de Qatar, que para mí es la selección más débil de todo el torneo. Y hombre, no nos relajemos, pero yo es que no concibo que otra cosa que no sea una victoria y además muy cómoda, y además es que creo que es muy importante además hacer goles.
4: Sí, y eso además te da confianza, ¿no? Yo estoy un poquito tranquilo también desde el punto de vista de que el estadio está techado, está climatizado. Lo digo porque el calor va a afectar. O sea, este es un mundial donde, bueno, aquí en Atlanta hace mucho calor y hay un grado alto de humedad. Esas cosas también van a influir. No solamente es una cuestión del rival. Todo esto hay que tenerlo muy en cuenta, ¿no? Y bueno, pues en estos dos primeros partidos, quieras o no, yo creo que va a estar la selección un poquito poquito menos agobiada, ¿no? Desde ese punto de vista, pero van a sufrir mucho, ¿eh? Los jugadores con el calor. Ya nos decían algunos veteranos del Mundial de 1994 que fue una auténtica tortura. Así que bueno, al menos estos dos primeros partidos, Miguel Ángel, el hecho de que juguemos en un estadio cerrado y climatizado, creo que nos va a venir bien. Y desde luego lo que dices, si mañana podemos ganar holgadamente y dar una muy buena imagen, claro, es que, a efectos
0: es que,
4: de...
0: Es que es un mensaje.
4: De imagen.
0: Eso, es que es un mensaje ya para arrancar el torneo. Luis, creo que cerca de 7.000 españoles va a haber mañana, o al menos 7.000 entradas que sí se vendieron a través de la federación, el primer cupo.
5: Eso es. Nos decía el presidente de la federación que es difícil cuantificar más o menos la gente, por esos tickets hay mucha gente que españoles o aficionados de España que están ya aquí en Estados Unidos, por ejemplo, nos decía mucha gente que va a venir del sur de Estados Unidos, pero sí, más o menos esa es la previsión, entre 6.500 y 7.000 aficionados que puedan estar, nada mal para este primer partido, que quizás de los tres era el que menos podía tener cartel, de los de Arabia y los de el de Uruguay, que va a ser en México y que va a ser una auténtica locura. Así que nada mal, vamos a estar arropados y ya a partir de hoy seguro que se van a empezar a dejar notar, porque muchos nos decían que viajaban desde España y que sábado, noche del sábado, mañana del domingo, hora de aquí de Estados Unidos, iban a estar ya por aquí, por la ciudad.
0: Bueno, recordadnos, por organización propia, las dos citas de la tarde, horarios de la inauguración de la Casa de España y la rueda de prensa de Luis.
5: Rueda de prensa de Luis de la Fuente, 9:45. Y la inauguración de la Casa de España con la embajadora de España aquí en Estados Unidos, Rafael Lucena, y el alcalde de Atlanta, pues en torno a la medianoche hora española.
0: Muy bien, ¿algo más, Antonio?
4: Pues nada más, que vamos a ver cómo transcurre todo, que estamos ya expectantes, ¿no?, de que llegue el debut de la selección española, y también, no solo nosotros por ser españoles, sino también a nivel de prensa mundial, ¿no?, porque efectivamente aquí es donde se nota que esta selección es una de las favoritas. O sea, hay muchísima gente que está esperando a ver cuándo empieza el baile de España, ¿no?, cuando empieza a jugar España como una de las grandes favoritas y como también una de las que, sobre todo viniendo de la Eurocopa que hicimos, bueno, pues propone un fútbol más atractivo, ¿no? Por lo tanto, estamos todos con muchas ganas de que empiece ya ese primer partido de la selección.
0: ¿Y exactamente dónde te vas a tatuar la cara de Luis de la Fuente, de Molas?
4: El tobillo.
3: Imagínate que te dice
0: no.
3: En el talón.
4: Pequeñito, pequeñito. Pequeñita.
3: Ah, pero que es verdad esto.
4: Somos de palabra.
0: Es verdad, porque además.
3: Pensé que fuese de verdad.
0: Sí, porque igual que hacemos nosotros, que utilizamos también a compañeros de otros medios un poco para preguntarles cómo va la cosa, cómo lo ven y tal. Sí. Pues ayer, Muelas, ante los oyentes de Juanma Castaño, le dijo que sí. Que se va a tatuar la cara.
3: No te
0: cara
3: puedo creer, Antonio.
4: Sí.
0: No, por eso.
3: O sea, le has dado el titular a otra radio.
0: O sea, yo quiero que, y es más, yo quiero que sigas entrando con el resto de compañeros de la SER de Radio Marca.
3: Y se vaya
0: de
3: Acero, tatuando.
0: No. Para que todo el mundo tenga claro. Eso es. Efectivamente, que la promesa de Mola se va a cumplir. Si somos campeones del mundo, para que lo sepan todos los oyentes de todo el alrededor de España, y no te puedas echar para atrás,
3: escapar.
0: Te tienes que tatuar la cara de Luis de la Fuente.
4: Yo sabes que soy de palabra, sí. y sabes que lo voy a cumplir. Dibujito pequeño, eso sí.
3: A ver cómo
0: no,
3: de pequeño.
0: Pero tiene que ser un tatuaje que se aprecie. Es
1: bueno, que a mí me dijo que me iba a invitar hace años y todavía estoy esperando.
0: ¿Y estás esperando? Entonces.
1: No, puede que se lo tatúe. Pero de aquí a no sé cuántos años.
3: Yo pido que se haga el tatu, pero que no vaya a un sitio a hacérselo. Que lo haga Luis, que me han dicho que sabe dibujar muy bien.
0: Escucha, que ya.
3: Que se lo haga Luis.
0: Que es que lo tengo clarísimo ya. Nacho, me acaba de decir Nacho Gómez por línea interna una cosa. Lo vamos a cruzar un día de estos. En antena y no hay ningún problema. Ya lo tenemos tatuador, Muelas. Luis, ¿ah, Muelas? Sí. Hasta vale, luego, vale. Sí, estate tranquilo, ya me
4: Venga,
0: cargo yo.
4: Luego.
0: Adiós, vale, adiós, vale. Adiós. 5:25, ahora menos en la Comunidad Canaria. Y ayer jugó Brasil y empató con Marruecos. Hemos convivido con Carlo Ancelotti muchos años aquí en el fútbol español. Ayer, al acabar el partido, en la entrevista en la zona flash, le hicieron las preguntas de rigor. Atentos.
9: Do Brasil, o jogo acabou de acabar. Qual foi sua impressão da estreia do Brasil?
10: Partido difícil, competido, lutado contra uma boa equipe. Primeira parte, não hemos feito bom jogo. Segunda parte, melhor.
9: O senhor fala muito sobre ajustes rápidos em Copa do Mundo. O que o senhor aprendeu? O que o senhor pode fazer de ajustes para as próximas partidas?
10: Temos que melhorar.
9: Algum ponto específico para melhorar?
10: Não.
0: Así, directamente, o sea, solventó Ancelotti, y repito, que no es nada habitual ver a Ancelotti así de seco, de contundente. Ese partido nos lo contó ayer Lucas García, que sigue en Nueva York. Hola, Lucas, ¿qué tal?
11: ¿Qué tal, chicos? ¿Cómo estáis?
0: Escocio, en Brasil.
11: Fíjate que en rueda de prensa, esto fue, imagino que en la Flash, ¿no? Con la tele con derechos allí en Brasil. Y en rueda de prensa estuvo igual de poco contundente, al menos en cuanto a la duración de las respuestas. Siempre deja cosas interesantes en ese portuito italoñol que podemos entender perfectamente. Pero bueno, sí, sí, le preguntamos. Vamos a escuchar precisamente, bueno, por ese empate. No sabemos qué tal sentó ahí. Por lo que escuchábamos del periodista, sabemos que regular. Esto decía Ancelotti sobre el empate y decía una cosa que me encantó. El Mundial no se gana el primer día.
12: No tenemos que perder la confianza porque no primero juego la Copa del Mundo, todo puede pasar. No podemos pensar que el equipo está perfecto en la primera parte, no primero juego. No tomamos ese resultado que no es malo y vamos a luchar, a pelear el próximo juego. La Copa del Mundo no se gana el primer juego.
11: Eso me gusta, ¿eh? Eso es verdad que no se gana. Yo creo que sí que se puede perder, pero no ganar el primer día. Y bueno, pues un poco en esa línea estaba Carlo Ancelotti en el día de ayer. Le preguntaron, por cierto, hubo críticas desde Brasil y hubo críticas sobre todo por el tema de la alineación. Lo recordábamos en el día de ayer, sobre todo por esa sorpresa en la posición de 9 con Igor Thiago, que la verdad es que no tuvo un gran partido el delantero del Brentford. Pero bueno, pues un puntito y yo creo que es verdad que ya no podemos calificar a Marruecos de sorpresa, cenicienta, llamémoslo como queramos. Es que finalista o campeona, según se mire, de la Copa África, semifinalista del pasado Mundial. Y bueno, pues ayer dieron sus credenciales, sobre todo en la primera parte. El partido se nos cayó en la segunda con toda la intensidad que vimos. Pero bueno, pues es un equipo más que interesante, el tanto de Saibari con esa mala salida de Alisson y luego el golazo de Vinicius. La verdad es que cómo mola escuchar a los relatores, como dicen allí, brasileños, cantar el gol de Vini, el golazo en jugada individual. Y bueno, pues una Brasil que hoy ha tenido sesión de recuperación en su hotel, en ese búnker completamente inalcanzable, recuperación para los que jugaron en el día de ayer, y ya mañana tendremos entrenamiento a las 5 de la tarde, hora de aquí, es decir, a las 11 de la noche en España, 15 minutitos abiertos a la prensa, así que nos acercaremos ahí a Columbia Park a ver qué pasa con la canariña.
0: Muy bien, pues luego volvemos hasta Nueva York. Hasta luego, Lucas. Y luego pendientes también de Francia y de Argentina. Debutan los dos el próximo martes. El partido de Francia es contra Senegal, que es un partido complicado, yo creo, para el estreno en Nueva York a las 9 de la noche, hora española. Y Argentina se va a enfrentar a la selección de Argelia, que tampoco creo que vaya a ser un rival asequible, al menos para ser el primer partido del torneo. Ese partido será a las 3 de la mañana, hora española. Fernando Cardenal en... ¿Estás ya en Nueva York? Sí, ¿no? Estás en Nueva York ya.
13: No. Ah, estamos en Boston todavía.
0: En Boston
13: sí,
0: todavía.
13: Sí, sí, sí. Y está viajo mañana.
0: Y está también por ahí Chisco Díaz en Kansas, ¿no? Chisco, hola.
14: Sí, en Kansas City, ¿qué tal?
0: Bueno, ¿y la última hora de Francia? ¿Por dónde pasa, Fer?
13: Pues mira, acaban de entrenar. De hecho, lo están haciendo ahora. Nos han dejado ya ver los primeros 15 minutos abiertos y ya hemos visto por primera vez a todos los jugadores de Didier Deschamps, porque los últimos días, por ejemplo, Saliba, el central del Arsenal, no se había ejercitado. Tchouaméni tampoco lo hizo en los primeros días. Así que hoy sí que ha tenido ya el seleccionador galo a todos disponibles. Y bueno, ahora viene el quebradero de cabeza para saber a quién.

0: El partido contra Senegal.
1: Argentina no se mueve, ¿no? No se mueve de su sede porque juega allí, en Kansas, Cisco.
2: Sí, evidentemente se quedan aquí. Además, hoy el entrenamiento vuelve a ser por la tarde. Ayer fue la excepción, entrenaban a las 11 de la mañana, hora de aquí, las 6 de la tarde en España. Y hoy precisamente el entrenamiento es a las 6 de la tarde, que es a la 1 de la madrugada vuestras. Y bueno, evidentemente hoy ya no vamos a ver ninguna pista sobre el 11 que puede sacar el martes Lionel Scaloni. Hay que decir que todavía no sabemos los horarios de los entrenamientos y de la rueda de prensa de mañana. Mañana es el match day 1, como se conoce, bueno, la previa del partido. Por tanto, están evidentemente obligados a comparecer Lionel Scaloni, también un jugador del combinado argentino. Y lo que decías antes, el rival, Argelia, no es precisamente un adversario fácil, tiene jugadores así conocidos que podamos ver de la Liga Española, en este caso de segunda, Lucas Zidane, y también a Mahrez, que fue, si no recuerdo mal, además, uno de los jugadores que ganó la Liga con el Leicester City en la temporada 2016-2017. En la Argentina, bueno, parece que Messi en principio va a ser titular, sobre todo dudas, como hemos venido contando estos días, en la portería y en el sustituto de lateral izquierdo, y vamos a ver también si es Lautaro Martínez o si es incluso Julián Álvarez el que acompaña a Messi arriba en la punta de ataque. Como sabéis, bueno, pues Julián Álvarez llegó a este Mundial con problemas en el tobillo, los ha ido solucionando, pero evidentemente al 100% no va a estar. Vamos a ver cómo lo dosifica Scaloni y también si hay algún tipo de novedad, sobre todo también en el centro de la defensa. En principio el centro del campo con Rodrigo de Paul, con McAllister, con Enzo parece claro. Pero bueno, todo lo sabremos a partir del martes, ya decimos, pendientes del entrenamiento de esta tarde aquí y mañana de la rueda de prensa que haya para conocer la previa directa del partido.
1: Muy bien, pues Ferri, Chisco, volvemos con vosotros durante la tarde, noche de España, vosotros tenéis ahí actividad. Tú tenías rueda de prensa ahora luego, ¿no, Fer?
0: Perdón, sí, Miguel Ángel.
1: Tenía rueda de prensa después, digo, ¿no?, de la selección francesa.
0: No. Hoy no hay atención de medios.
1: Es el primer día
0: que no hay atención a medios. Nos habían programado una zona mixta al principio de esta concentración, pero hoy no, hoy lo dejan libre, solo el entrenamiento, que sí que hemos visto ya hoy, 15 minutos, pero hoy ya Francia lo que piensa esta tarde es en marchar hacia Nueva York.
1: Muy bien, pues luego volvemos. Gracias, Fer, gracias, Chisco. Precisamente en Nueva York,
2: hasta luego.
1: En concreto en San Antonio, pero se ha trasladado la fiesta hasta Nueva York. Ayer ocurrió algo absolutamente histórico. 53 años después, los Knicks ganaron la NBA.
3: ¡Nueva York! The mark, Ananobi, the rebound. It's over, it's over. Knicks fans, this is not...
1: Lo que ocurre es que lamentablemente nos estamos empezando a acostumbrar que cada vez que hay un éxito deportivo, al final eso se convierte en la excusa para desparramar en la ciudad. Alex Pita, Nueva York, hola.
4: ¿Qué tal? Buenas tardes. La que se lió fue tremenda y además se veía venir, ¿eh? Ya lo había avisado el alcalde de la ciudad, Mandani. Estaba absolutamente cercada la ciudad por la policía. Calles cortadas, yo jamás había visto... ¿Sabes que Nueva York es en forma cuadrada, ¿no? Que tiene todas las calles son perpendiculares. Pues tenían calles cortadas, que no podías caminar por ellas porque ya se veían alrededor del Madison Square Garden que se podía liar, y se lió. Dicen las estimaciones, dicen los testigos, que fue como una noche vieja multiplicado por 20. O sea, para que te hagas una idea, yo estaba impresionado.
1: Era imposible moverte. Así sonaba, sí. Con las sirenas de la policía, un autobús ardiendo. Repito, todo esto en el corazón de la ciudad, es decir, en pleno Manhattan. Sí. Alex, ¿qué es lo que más llama la atención?
4: Claro, y estos son los autobuses, además, que estaban volviendo del estadio, son los autobuses escolares, que son los que están llevando a los aficionados, entraron en el centro de la ciudad, porque estábamos volviendo todos del estadio, y aprovecharon pues los salvajes para destruirlos. Hasta un joven de 17 años también recibió un disparo en un pie en Times Square. Hubo 4 apuñalamientos, daños en mobiliarios indescriptibles, la policía, 73 detenidos. Bueno, una barbaridad lo que se vio anoche, en un día histórico, Miguel Ángel, porque al final... Esto ha opacado un poco la fiesta, lo que decías, 53 años después, los Knicks vuelven a dominar la NBA, lo han hecho remontando todos los partidos de la serie, ganando en San Antonio contra pronóstico, 4-1, y en Central Park sí se vivió la fiesta de verdad. Bueno, este es el anticipo de lo que se espera en el Mundial, porque ahí va a estar la fiesta del 19 de julio, la FanFest que va a preparar la FIFA y el Ayuntamiento de Nueva York para vivir esa fiesta del Mundial. La verdad es que aquí se vive el deporte, Miguel Ángel. Es una locura, muy americano, pero se vive el deporte.
1: Muy bien, luego volvemos también por Nueva York y nos cuentas más cosas. Además tienes... lo que pasa es que tienes cita con estas cosas Portugal. Mira, ves, hay federaciones que trabajan muy bien. Portugal es una de ellas.

0: Y luego tienes un acto comercial donde va a haber un montón de rostros muy conocidos, ¿no?
1: Sí, ahora nos vamos a un acto con Adidas donde va a estar con nosotros Pogba y Rodrigo. Vamos a ver, Rodrigo, qué le pareció ayer el debut de Brasil en el Mundial.
0: Bueno, Rodrigo, que se va recuperando poco a poco de la lesión, le quedan todavía unos cuantos meses. Hasta luego, Alex.
1: Hasta luego.
0: 5:36, hora menos en la Comunidad Canaria, y nos vamos a quedar en Washington. Hoy, espera, que me voy con María Caro. María Caro, corresponsal de Radio Nacional de España en Estados Unidos. ¿Qué tal, María?
2: Hola, Miguel Ángel, ¿cómo estás?
0: Pues muy bien. En medio de todo el Mundial, que te voy a preguntar ahora también, un poco por todo lo que está pasando alrededor del Mundial, sobre todo con el tema de los precios y un poco la locura, lo que está le está costando a la gente prácticamente 3-4 horas acceder a los estadios sin marcharse, por lo menos en los estadios de las ciudades grandes, como nos pasó ayer en Nueva York. Pero lo más importante, esta noche se va a celebrar la UFC 250. Coincide casualmente con el cumpleaños de Donald Trump. Todas las veladas son la noche del sábado al domingo, y esta, curiosamente, es la noche del sábado, del domingo al lunes. Pero lo más llamativo es que es en la Casa Blanca, y eso es como un parque temático. Va a pelear un español, Ilia Topuria, pero creo que hay eventos de todo tipo.
2: Sí, bueno, la verdad es que es muy llamativo en sí. El jueves pasado, esta semana, fuimos a ver lo que estaban preparando allí en el jardín de la Casa Blanca, ¿no? Y es para mí lo más llamativo. Está el jardín, la parte trasera de la Casa Blanca, que tiene un jardín bastante grande por detrás. Han colocado allí una especie de carpa bastante grande, bastante más alta que la propia Casa Blanca. Lo llaman la garra, y está cubierta de luces y de colores rojos y azules, que son los colores de la bandera estadounidense. Y está cubriendo el ring, que está colocado en medio y rodeado de sillas como a modo de escalera para que los cerca de 4.000 invitados puedan seguir la pelea desde allí esta noche. Es un espacio que está rodeado además de publicidad de cervezas, de criptomonedas, y es un uso, una utilización de la Casa Blanca que no tiene precedentes en la historia de este país, porque eso es importante explicarlo. La Casa Blanca es la residencia de los presidentes de los Estados Unidos, es ahora mismo la residencia de Donald Trump como presidente de los Estados Unidos, pero no es propiedad de los presidentes de los Estados Unidos.
0: Oye, María, es una propiedad. Una cosa, ¿en ese jardín se hacen otro tipo de eventos? ¿O es la primera vez que hay un eventazo como este ahí?
2: Es la primera vez que hay un evento como este, un evento de una empresa privada, un evento comercial de una empresa privada, que es la UFC, cuyo dueño, además, que se llama Dana White, sí, es amigo personal de Donald Trump y fue uno de sus grandes apoyos durante la última campaña electoral. Se han hecho otro tipo de actos, se hacen actos todas las semanas, culturales, políticos, pero actos comerciales como este hemos visto, o vamos a ver este, y vimos hace unos meses una especie de concesionario que montó Donald Trump con Elon Musk para promocionar los coches de Tesla,
0: las cosas de sus amigos.
2: Esa vangloria.
0: No, como buen anfitrión, él dirá, joder, yo vivo aquí, pues yo le abro los jardines de mi casa a mis amigos.
3: A quien yo quiero.
2: Eso es, y ese es el problema también,
3: pero
2: ¿no?
3: Pero es que no son los jardines de su casa.
0: Ya, claro.
3: Claro, es que quizá eso también sea...
0: Explícaselo a Donald.
3: Ya. María, explícaselo tú, que yo no me veo con capacidad.
2: Yo tampoco, yo os lo explico a vosotros y a los oyentes, pero a él no creo yo que pudiese llegar a tal nivel, porque creo que sería imposible que yo pudiese hablar con él cara a cara. Pero es importante destacar eso que decís, ¿no? Que al final no es su residencia privada, sino que es una residencia federal que él está utilizando de forma temporal porque es presidente, y a la que al final está dando un uso comercial, ¿no? Y además un uso comercial en este caso de un deporte, que es un deporte que tiene seguidores en los Estados Unidos, pero que no es lo más seguido, no es el básquet, no es el fútbol americano, no representa a la mayor parte de los ciudadanos de este país.
0: Bueno, ahí en lo puramente deportivo, Ilia Topuria pelea con Gaethje, y eso va a ser en torno a hora española, yo calculo que no antes de las 4:30, 5 de la mañana. Porque
2: sí, va a ser muy tarde, sí, empieza el acto, la pelea a las 8 de la tarde, termina a las 12 de la noche, que es tardísimo también en este país, sí.
0: Bueno, eso por un lado. Lo del tema de las entradas, un poco la parte de la logística para llegar hasta los propios estadios. Entiendo que será más complicado cuanto mayor sea o más grande sea la ciudad, pero sí que es cierto que del tema de las entradas es muy llamativo. A lo mejor es que también hay otro concepto en cuanto al tema de la venta, que es esta venta dinámica a la que yo creo que no estamos acostumbrados nosotros aquí con los eventos deportivos, María.
2: Sí, bueno, lo primero es que este país es un país muy caro en general, y cuando vienes desde, pues desde España, en concreto como es nuestro caso, siempre te llama la atención lo caro que es. Y luego lo segundo es que es especialmente caro en este mundial, ¿no? Ese sistema de precios dinámicos, que de buenas a primeras suena como muy bonito, ¿no? Ser dinámico es algo bonito, pero que esto en este caso significa que es que te pegan un sablazo cuando hay mucha demanda, ¿no? Y es lo que pasa cuando quieres comprarte un billete de avión o un hotel, o cuando quieres pillarte un Uber para ir a algún sitio. Si hay mucha demanda, pues el precio sube, y eso es lo que está pasando aquí, a lo que hay que sumar también el sistema de las reventas, con lo cual todos los precios se pueden multiplicar. Hoy he visto, por ejemplo, que hay algunas entradas para la final del 19 de julio en Nueva Jersey que se han vendido ya por $32,000. Son entradas en buenos sitios, pero es mucho dinero, claro, y eso al final me imagino que para el aficionado medio pues son precios muy, muy elevados, ¿no? Y luego está también el problema de llegar a los estadios, ¿no? Como el precio de los transportes en algunas ciudades se ha multiplicado. Por ejemplo, en Nueva York, llegar al estadio al de Nueva Jersey, donde se están celebrando los partidos, está costando una media de $100, suelen ser 13.
0: Pero ¿y eso cómo lo justifican? O sea, es otra cultura, evidentemente. Tú imagínate que aquí, para coger el metro y llegar al Bernabéu, pues cuesta lo que cuesta el metro, y de repente multiplicas por 10 el valor de eso. Claro, sería injustificable allí, ¿por qué se puede hacer?
2: Sí, lo que es, hay otras ciudades donde esto no está pasando, ¿eh? Por ejemplo, Miami o en Filadelfia tienen patrocinadores, empresas privadas que están patrocinando el transporte, y el transporte es gratuito. El problema de las ciudades que están cobrando más, lo que ellos argumentan, lo que ellos dicen, es que si ofrecen transporte gratuito o transporte al precio normal para llegar a los estadios, no podrían afrontarlo, porque dicen que están haciendo un gasto mucho más elevado, ¿no? Que están redoblando sus servicios, contratando a más personal, contratando más seguridad, y que si eso no lo paga la FIFA, es lo que argumentan las ciudades anfitrionas que están aumentando el precio, si eso no lo paga la FIFA, lo tendrían que pagar de su bolsillo los contribuyentes, y eso es lo que ellos dicen que no quieren hacer, que terminen pagando los ciudadanos de esas ciudades, valga la redundancia, por el precio o lo que les cuesta además organizar ese transporte.
3: Por hacernos una idea, María, entonces, ¿quién está acudiendo a los estadios es porque tiene una renta per cápita elevada o es que realmente está con posibilidad y nosotros lo vemos como cifras estratosféricas?
2: Pues eso no sabría decirte realmente. Es verdad que aquí todo es más caro, ¿no? Pero yo no sé si las personas que están yendo a los estadios es porque tienen más renta de lo que podemos tener de media en España, o es porque han viajado hasta aquí y ya que han hecho este esfuerzo continúan haciendo el desembolso. Eso la verdad es que no tendría una respuesta muy clara, pero desde luego los precios han subido y eso es así.
0: Bueno, ¿tienes ganas ya de que acabe el Mundial, María? ¿Estás un poco harta? ¿Eh? ¿Y eso que Washington no alberga partidos?
2: Claro, es que aquí en Washington nos toca un poco de refilón, ¿no? Ha montado
0: ¿Pero notas ambiente de mundial o no?
2: Bueno, se nota ambiente de mundial sobre todo. Es que Washington es una ciudad un poco rara. Aquí vivimos muchos extranjeros, ¿no? Mucha gente de fuera, que pues periodistas, personas que trabajan en el Banco Mundial, en instituciones internacionales, muchos funcionarios también del gobierno estadounidense. Y entonces no es una ciudad donde se viva mucho el ambiente puro y duro de lo que es el país en sí. Con lo cual aquí no hay mucho ambiente de mundial, la verdad. Por ejemplo, yo sí sé que en el Banco Mundial o en el Fondo Monetario Internacional han organizado dentro del organismo como tal, como mini fiestas para ver los partidos en el momento, pero en la calle no hay muchísimo ambiente, la verdad, aquí en Washington.
3: Verlo dentro del Banco Mundial tampoco tiene que estar mal, eso como experiencia.
2: Totalmente.
3: Tiene que ser toda una experiencia, la verdad. Bueno, ya lo plantearemos, a ver qué se nos ocurre.
0: Muy bien, María, muchas gracias, ¿eh?
2: De nada,
3: hasta un beso enorme.
0: Hasta luego.
3: Gracias, chao.
0: 6:45, a las 6 de la tarde arranca la final a 4 de balonmano entre Barça y FUS Berlín. Enseguida estamos con Jorge Agüero en Colonia, pero antes, Javier de Diego, ¿qué tal? ¿Cómo estás?
4: Don Miguel Ángel, buenas tardes.
0: Dándonos una alegría, hombre.
3: Ah, mira, también te ha dicho don.
0: Sí,
2: de nada, hasta luego.
3: Hasta luego, María.
0: Adiós, María. Adiós.
4: Doña Silvia.
0: Javi.
3: No, es que me he reñido Javi hoy porque me dice, ¿esto es de don? Y digo, no sé, pues es un cariño, no, casi.
4: Un trato, bueno, sí, pero bueno, es un trato. A ver, el don siempre coloquial para cuando se trata de amigos. Pues ya está.
0: Pues
4: don.
3: Ya está.
0: No os perdáis.
3: Arreglado.
0: Don Carlos Alcaraz está entrenando.
4: Sí. Está entrenando, mira, esta semana hemos visto en las redes un vídeo entrenando. La verdad que este tipo, supongo que sería cerca de su casa, pero iba haciendo, o sea, iba corriendo junto a uno de sus preparadores físicos sin camiseta por un polígono industrial. O sea, tú imagínate cualquier polígono industrial cerca de tu casa que te encuentres de repente con el número 2 mundial haciendo fútbol.
0: Y en Murcia, que pega bien. Y en un polígono pega todavía más, yo creo.
4: Pero vamos, y además tenía pinta de ser tipo, pues eso, 2 de la tarde o algo así, una cosa sin camiseta, pero lo más importante, ya lo de la camiseta da igual, sin la férula que llevaba durante esta semana, bueno, desde que se lesionó prácticamente en abril en el Conde de Godó, sin la férula en la muñeca. Eso es importante porque ya nos indica que estamos entrando en la fase, no sé cuánto le queda, pero sí una fase más cercana a poder volver a entrenar. Y esto que voy a contar ahora es información. Carlos Alcaraz va a pasar revisión médica esta próxima semana en Barcelona con el doctor Cotorro. Hay muchas esperanzas de que esas pruebas salgan positivas, sean concluyentes, y de ahí pasaríamos a una nueva fase de la recuperación, una readaptación al deporte propio de la raqueta, y aproximadamente podemos calcular entre una semana y 10 días podría coger la raqueta. Si esa revisión, como digo, de la próxima semana en Barcelona es, como se espera, satisfactoria. Así que ya va quedando menos. Aprobamos hablar de fechas de reaparición. Master 1000 de Montreal del 2 al 13 de agosto. Antes de ese, la semana anterior, hay un ATP 500 en Washington y hay un ATP 250 en Los Cabos. Cualquiera de esos tres podría ser buen torneo para que Carlitos vuelva a la competición, y con el objetivo claro de estar en el US Open con opciones, porque ya sabemos que este tipo de jugadores no les hace falta muchos partidos para coger ritmo.
0: Muy bien, pues es una noticia estupenda. Sin prisa, pero sin pausa.
4: Correcto.
0: Javi, hazme el titular rápido del torneo que tenemos en Alemania.
4: A ver, hay varios torneos. Lo más importante, hoy en Halle estaba en la previa, ha caído Bautista, pero el andaluz lo tenemos en el cuadro final. En Stuttgart, Shelton le ha ganado a Fritz. En Hertogen, pues en Países Bajos, el polaco Marchak ha ganado a Alex de Miñau.
0: ¿Lo puedes repetir el torneo holandés, que lo has dicho muy bien?
4: Hertogenbosch.
0: Muy bien.
4: Es que, ¿ha visto? Parezco de Países Bajos.
0: No, es que no es nada fácil. Lo has pronunciado de las mil maravillas.
5: Viene de Curazao.
0: Correcto.
4: Y luego tenemos la noticia de Queens. Esta semana se ha jugado el torneo femenino. A partir de mañana tenemos a Rafa Jodar en el torneo masculino, pero en el femenino había una final muy atractiva porque estaba Emma Raducanu contra la croata Donna Bekic. Raducanu, que llevaba sin ganar un partido 3 meses por un virus que se cogió en Estados Unidos, ha llegado a la final, pero ha perdido ante la croata. En cualquier caso, el objetivo de Raducanu es llegar como cabeza de serie a Wimbledon, y lo tiene en la mano. Esta semana va a jugar en Nottingham y probablemente Raducanu pueda ser cabeza de serie en el tercer Grand Slam de la temporada.
0: Muy bien, gracias Javi, hasta luego.
4: Venga, un abrazo, adiós.
0: Dos pasos breves antes de que arranque la final de Colonia, de la final a 4 de balonmano. A las 9 de la noche en la Rosaleda se la juegan Málaga y Almería, es el primer envite de la final. Ya sabéis, quien gane acompaña al Depor y al Racing a primera división el año que viene. Nos lo va a contar luego con Nacho Gómez, Luis Delgado. Hola Luis, ¿qué tal?
6: ¿Qué tal, Miguel Ángel?
0: Y entiendo que ambientazo en Málaga, a falta de 3 horas todavía para que arranque el partido.
6: Bueno, pues aquí en esto, aledaño del Estadio del Rosaleda, ya se agolpan por centenares los aficionados malaguistas, sobre todo, esperando ese recibimiento del club, que como siempre se van a volcar en esa llegada del autobús, que será, Miguel Ángel, a partir de las 7 de la tarde. Aquí ya se respira un ambiente de noche grande, a las que el Málaga quiere volver 8 años después de una travesía por el desierto. Los Chupe, la Rubia y compañía han devuelto la ilusión al malaguismo, apodado por Juan Fanfune. El Almería, a minimizar daños, porque fuera de casa, la verdad, es que empeora prestaciones. Como os podéis imaginar, no hay entrada disponible. Son más de 30.000 los espectadores que se van a dar cita en este Estadio de la Rosaleda a partir de las 9 de la noche. Un dato que sé que os gusta. Ayer en la cola virtual para las últimas entradas que había disponibles, más de 26.000 personas.
3: ¿Cuántas?
6: O sea que 26.000, Silvia, se podía haber llenado. Exacto, en la cola virtual,
3: sí,
6: claro.
3: Sí, por, sí, no, sí, te he entendido. 26.000 en la cola virtual.
6: Se
3: podía
6: haber llenado 2 Rosaledas en la noche de hoy. Fácilmente.
0: Es que al final es un partido al que todo el mundo quiere
3: ir. Claro, normal.
0: Pues lo vamos a contar desde las 9. Si pasara algo, mantenemos ahí. Lo digo porque en el último Almería-Málaga hubo unos incidentes bastante serios antes del partido. prefiero que no contemos nada y eso será buena noticia.
3: O que luego contemos que ha sido una fiesta.
6: Eso es. Declarado de alto riesgo de nuevo, y tanto ambos ayuntamientos han hecho un llamamiento a las aficiones que viajen, pero que lo hagan con civismo y con responsabilidad en una fiesta del fútbol andaluz, porque uno de ellos va a estar en primera división la temporada que viene.
3: Pues lo vamos a contar después en un ratito, y luego nos cuentas el recibimiento, que seguro que va a ser espectacular.
0: Gracias, Luis. Aquí hasta ahora.
6: Un abrazo.
0: A las 9 luego lo contamos. Con todo lujo de detalles, a las 7 arranca el partido entre Alemania y Curazao. Ya sabéis, Emilio Javier Arroyo, nuestro analista de Curazao, lleva todo el año preparando el torneo, conoce el área, número de habitantes, absolutamente todo controlado. Y quien conoce muy bien Alemania...
3: Te mira de rojillo, Emilio.
0: No, pero se ya ha dado el área, sí, los habitantes, todo, claro. Todo, o sea...
5: ¿Sabes por qué se llama Curazao?
0: No.
5: Porque parece ser, según cuando llegaron los portugueses, dijeron que los españoles que estaban enfermos allí en la isla, según desembarcaban, se curaban. Parece ser que por el tema de la fruta que comían, ¿no?
0: Sí.
5: Entonces le llamaban curazao. Claro,
0: exacto. Curación.
7: Porque tenían biribiri y demás por no tomar vitamina las travesías de barco.
0: Pues esto es lo que tiene. Nosotros conocemos a Curazao. Y Miguel Gutiérrez, que es amigo y compañero y que conoce a las mil maravillas la selección alemana, conoce bien a su selección. ¿Qué tal, Miguel? ¿Cómo estás?
8: Guten Abend, pues bien, pues contento de que Alemania vuelva al Mundial. A Alemania le llaman Die Mannschaft, que significa el equipo, porque así ha habido siempre una gran unión, especialmente en los Mundiales. Ten en cuenta que Alemania ha jugado 8 finales, ha ganado 4, ha perdido 4 y ha estado en 13 semifinales. O sea, es un récord que no tiene ninguna otra selección. Es verdad que los últimos dos Mundiales no ha estado a la altura, pero Alemania está ahora mismo en una fase de transición. Una transición que, de momento, bueno, pues ha sido, digamos, un poco interrumpida, empezando por la portería, porque el portero titular iba a ser el en España bien conocido Marc-André Ter Stegen, que por la lesión no puede jugar. Y luego, nosotros tenemos, concretamente, aparte de eso, otros dos problemas. No tenemos el lateral derecho de nivel top, por eso tiene que jugar.
0: Joshua Kimmich, que es muy sorprendente, ¿no?, que meta un medio centro ahí de lateral.
8: Sí, que ha jugado toda la temporada de medio centro porque no tenemos un jugador ahí de nivel. Se hablaba de Benjamin Henrichs, el jugador del Leipzig, pero que fue en Leipzig, pero que finalmente no ha ido convocado. Y luego que no tenemos, que siempre lo hemos tenido históricamente, un delantero centro de nivel top, ¿no? Bueno, ya conoces tú los nombres, Joachim Rubens, Gerd Müller, bueno, incluso Mario Gómez, Miroslav Klose, Jürgen Klinsmann. Ese perfil de futbolista falta. ¿Sabes que en la última Copa?
0: Perdón, Miguel, mira, estoy viendo ahora mismo la alineación titular, la primera selección alemana, Neuer, Kimmich, Schlotterbeck, vaya, me la han quitado justo ahora. Juega Kai Havertz arriba, de delantero centro. Claro, es que al final no le queda otra. La pregunta que te hago es, aquí todo el mundo señala España, Francia, Argentina y tal vez
8: sí, Portugal
0: sí. como Alemania, no, ¿en Alemania no ven a su selección ahora mismo en ese primer estadio de favoritos?
8: Para nada, ¿no? O sea, los propios alemanes, el propio Nagelsmann, lo ha reconocido, no estamos a la altura, al menos futbolísticamente, de las selecciones que has nombrado, ¿no? Entonces, que Alemania evidentemente es un equipo que te puede sorprender, que puede ganar cualquiera y puede perder contra cualquiera. Esa es la diferencia con las Alemanias que hemos vivido, Miguel Ángel, en otros mundiales. Entonces, bueno, está claro que Alemania también es o ha sido siempre históricamente una selección a la que otros, los rivales, le han tenido mucho respeto. Y ahí entramos ya en el aspecto psicológico mental, ¿no? El respeto que siempre se ha tenido Alemania, y Alemania a raíz de eso pues ha ganado también ciertos partidos y eliminatorias, pero no, Alemania no está a la altura, pero quién sabe, ¿no? Siempre puede llegar lejos, pero también quedar eliminada pues en la fase de grupos, en octavos, en cuartos o donde sea, pero el camino va a ser espinoso para Alemania, sin duda.
0: Columna vertebral, bueno, es que claro, es un equipo muy novedoso, sin embargo, son todos jugadores de grandísimos equipos. Tú dices que lo que le falta, ¿qué es lo que más echas de menos? ¿Ese delantero, ese Klose de su momento, ese delantero que marque diferencia?
8: Totalmente, porque ha sido una posición históricamente muy importante en Alemania. Luego el tema de lateral también preocupa. Es verdad que Braun, que ahora se va del Frankfurt al Bayern Múnich, es un lateral joven con muchísima proyección defensiva. Yo creo que en el juego sin balón defensivamente pues ahí tiene que mejorar. Están saliendo algunos jugadores jóvenes de 19, 18, 20 años que están en la Bundesliga, pero que todavía no están para la selección, pero evidentemente lo que digo, Alemania no es un equipo cerrado, no es un equipo hecho como España, digamos así, sí. No tiene un claro 11 Nagelsmann y ese es el problema, pero eso no quita de que el equipo pueda rendir.
0: Vamos a ver lo que ocurre. Te dejo, Miguel, y te mando un abrazo, que sé que tienes lío a partir ahora de las 6 de la tarde. Cuídate y no sufras mucho con Alemania.
8: Nada. Hay cosas peores en la vida. Yo tengo una cosa, porque tú sabes que yo soy del Borussia Dortmund, cuando pierde el Dortmund o pierde la selección, yo no soy de los que dejan de beber o de comer, ¿eh? Eso ya pasó.
0: En un sentido práctico de la vida. Un abrazo, Miguel, hasta luego.
8: Un abrazo, Fiedersehen,
0: chus. Gracias, chus. 5:55 de la tarde, a esa hora arranca, precisamente en Alemania, en Berlín, la final A4 de lo que es la Copa de Europa de balonmano. Y se la van a jugar el Barça ante el Fuchs de Berlín, en Colonia. Jorge Agüero, hola.
9: Hola, Miguel Ángel. Hola, oyentes del Tablero Deportivo de Radio Nacional de España. Llegó el día de los días. Llega la hora del Barça, todo un año trabajando en pos de la tarde de hoy, toda una temporada cubierta de gloria, con 6 títulos en el bolsillo llega el Barça a esta cita, ojo, pero solo este, la Champions League, es el que puede elevar a matrícula de honor la calificación final de la temporada. Barça-Fuchs Berlín, el mejor partido de balonmano seguramente que se puede ver ahora mismo en el planeta Tierra, un equipo, el de la capital de Alemania construido a base de inversión, que el año pasado ya fue subcampeón en este mismo escenario, pero se desquitó siendo campeón de liga. Y este año, sin éxito en la fase doméstica, lo fía todo esta tarde y también al talento de su lateral derecho, el danés Mathias Gidsen, considerado el mejor jugador del mundo, también a su portero, el serbio Dejan Milosaljev. Sin bajas en el Barça, con Emil Nielsen en la portería en estado de inspiración, como ya comprobamos ayer en la semifinal de infarto contra el Aalborg. También esperamos que con todos los buenos apuntando con la flechita hacia arriba, los Dikamen, los Domen Macus, los Ludovic Fàbregas y con el resto, con toda la compañía, porque hoy el Barça en Colonia tiene que levantar su 13ª Copa de Europa. Va a comenzar enseguida las dos escuadras ya presentadas. Esto es el Lanxess Arena de Colonia. Esto es la fiesta del balonmano europeo. Barça-Fuchs Berlín. Lo vamos a vivir, lo vamos a contar, lo vamos a disfrutar en el Tablero Deportivo de Radio Nacional de España.
0: A ver si no nos hace sufrir mucho el FC Barcelona en ese partidazo. Enseguida estamos de nuevo en el balonmano. Ojo, Fabrizio Romano acaba de avanzar que Cucurella,
3: chan chan,
0: jugador del Real Madrid. Vamos a intentar confirmar nosotros. Están hoy ahí haciendo
3: otra vez, pesquisas. Emilio, otra vez está pesquisas. Florentino escucha, fastidiando haciendo, la sí, selección. Sí. ¿Has escucha, visto?
5: Se ve que los comunicados le han dolido.
0: Le van levantando. Cucurella, que parecía que estaba cerca, más cerca del Atlético de Madrid que del Barça, pues parece que va a ser futbolista del Real Madrid. Repito, anuncia Fabrizio Romano, que no se suele equivocar, y menos cuando hace el Here We Go, que eso significa que lo tiene, vamos, que tiene lo tiene atadísimo. Ya pasó con Bernardo Silva, que parecía que había descartado el Barça, que estaba muy cerca del Atlético de Madrid, y va a ser futbolista del Real Madrid. Así que Cucurella sería el otro incorporación del conjunto madridista. Un poquito de Fórmula 1. Ha ganado Lewis Hamilton. Se convierte, creo, en el piloto con más victorias en la historia del circuito de Montmeló. Y es su primera victoria con Ferrari, así que ese es el gran titular. Sainz ha hecho lo que ha podido y Alonso ha hecho lo que ha podido hasta que el coche ha dicho hasta aquí. Fran Robert, ¿qué tal? ¿Cómo estás?
10: ¿Qué tal? Buenas tardes.
0: Bueno, lo de Hamilton es noticia, lo de Hamilton. Es decir, ha vuelto sí, Hamilton. Sí. O mejor dicho, es que los que son tan grandes como Hamilton, aunque aquello no fluya, pero no poder nunca desconfiar. Y hoy le han salido muchas cosas bien y ha ganado la carrera, Frank.
10: Así es, y los 125.000 espectadores en el circuito de Montmeló han vibrado muchísimo con Lewis Hamilton, que como decías ha sumado su primera victoria desde que llegó a Ferrari la temporada pasada. Hacía casi 2 años que el 7 veces campeón del mundo no ganaba, y curiosamente son los mismos que llevaba la escudería italiana sin celebrar un triunfo. En cambio a Mercedes, no le ha salido nada bien la estrategia, porque George Russell no ha sabido defender la pole, se ha tenido que conformar con la segunda posición y tercero ha finalizado el corredor de McLaren y vigente campeón de la Fórmula 1, Lando Norris. Por cierto, que el tenista serbio ganador de 24 Grand Slams, Novak Djokovic, ha sido el encargado de ondear la bandera de cuadros. Hemos visto un podio 100% británico, que eso sí, lo ha propiciado una avería que ha sufrido en el tramo final el italiano Kimi Antonelli, cuando tras avanzar con cierta tensión a su compañero de equipo Russell y colocarse segundo, el Mercedes le ha fallado. Ahora el líder del mundial, de tan solo 19 años, le saca 41 puntos a Hamilton, que tiene 41 años. Carlos Sainz no ha puntuado con el Williams, el madrileño ha acabado decimosegundo y se ha mostrado así de contundente al final de la carrera. Lo escuchamos.
11: Hemos batido coches que queríamos batir hoy, que eran los Haas. Nos hemos metido en la pelea con los Audi, que van mucho más rápidos. Hemos hecho una salida muy buena y luego, nada, los Alpine estaban en otra liga, como hemos visto toda la temporada, y parece que un Audi y los Bicar también. Así que nada, yo por mi parte, buena salida, buena gestión de neumáticos, buena carrera, pero este año no hay coche para luchar por más. Bueno, como mucho acabar delante de Bortoleto, que hemos ido delante suyo toda la carrera y nos ha hecho un undercut por una parada un pelín lenta.
10: El Aston Martin de Fernando Alonso ha dicho basta en la Vuelta 40. Puede haber sido el último Gran Premio de Barcelona-Cataluña para el asturiano, ya que la prueba catalana será bienal y veremos si en 2028 Alonso sigue en activo. En julio cumple los 45.
0: Muy bien. Joder, la verdad es que 45 tacos, ¿eh? No está mal. Bueno, el otro día, cuando charlamos con él, le vi con ganas de estrenar Madrid. Y luego, efectivamente, ya veremos. Yo creo que ya será demasiado volver hasta allí. Gracias, Frank. Un abrazo. Hasta luego.
10: Un abrazo.
3: Chao.
0: Y otra cita más que os vamos a contar durante la tarde. Será a las 8 desde el Olímpico de Badalona. Allí va a estar Josep Capel. Hoy, si gana Valencia, ya tenemos final donde espera el Barça. Ahora, Juventud va a intentar estirar la serie todo lo que pueda. Capel, ¿qué tal? ¿Cómo estás?
12: ¿Qué tal? Muy buenas, sí, efectivamente. Sobre todo que el partido se acerque mucho más al primero de la serie, que sí, lo tuvo que ganar Palencia en la prórroga y que la verdad la Peña lo tuvo prácticamente ganado. Decidieron mal en los últimos ataques. El partido, como digo, se fue a la prórroga y allí Valencia sumó el primer punto. El segundo fue muy diferente. Valencia pasó por encima de la Peña, minimizando a la estrella del conjunto verde y negro, como es Ricky Rubio, después de un gran martaje entre Badio y De La Rea. Por tanto, vamos a ver cuál es el partido que nos ofrecen hoy ambos equipos. El último partido, el último precedente jugado en el Olímpico de Badalona fue una victoria de los de Dani Miret, del conjunto local, y una Peña que va a querer alargar la serie todo lo que pueda, porque Valencia tiene un triple match ball, así que veremos qué es lo que ocurre en el Olímpico de Badalona y sobre todo el tipo de partido que podemos ver, si más al estilo del primero o más al estilo del segundo. Como tú decías, el Barça ya espera después de haber superado ayer a 3-0 a Tenerife. Por ejemplo, el Valencia de momento en estos playoffs no han perdido ni un solo partido. Ganaron claramente los cuartos ante Bilbao y en esta semifinal los dos primeros partidos, dos victorias. El partido, como digo, con un Olímpico en el que va a presentar una muy buena entrada a partir de las 8 de la tarde.
0: Aprovecho la presencia de Capel y que está aquí en el estudio Arroyo.
5: Sí.
3: ¿Cómo se han levantado?
0: Que está levantando el Madrid a los fichajes al Madrid, al Atlético y al Barça, Capel.
12: Sí, bueno, a ver, yo creo que el mercado es el que es y por tanto todo lo que puede ser comprable está ahí. Luego las necesidades de cada uno y las posibilidades de otro, pues es lo que lleva a los jugadores a fichar por uno u otro equipo. Pero la gran mayoría, evidentemente, seguramente desearían jugar en España, en el Barça, en el Madrid, en el Atleti. Otra cosa, insisto, luego es la capacidad que pueda tener cada uno y las necesidades, por cierto, también de cada equipo. Por lo que me cuentan con el tema Cucurella, claro, el Barça desearía ficharlo, pero siempre y cuando, por ejemplo, Valde saliera del club. Mientras no salga, ya tienen esa posición cubierta, así que todo bloqueado. El Madrid parece que se adelanta, ¿no?, en la operación Cucurella.
0: Sí. Sí, pues, por saber algo más.
12: Algo similar como lo de Bernardo Silva, ¿no? Pues eso.
0: ¿Qué sabemos, Noya, de esto?
7: Bueno, nosotros llevamos semanas pulsando la opinión del entorno de Cucurella para saber su futuro. Recordemos que él tenía claro que quería salir del Chelsea, no le gustó, y esto hay que decirlo, esto no es algo de hoy, desde la destitución de Maresca, no solo Cucurella no estaba del todo a gusto con el rumbo que estaba teniendo el Chelsea, otros jugadores también, hablábamos por ejemplo del caso de Enzo Fernández. Por eso Xabi Alonso se pone al frente del Chelsea, porque el Chelsea quiere frenar una sangría de salida de jugadores. Cucurella veía con buenos ojos volver a España. Hace unos meses le preguntaron por el Barça y dijo, sería difícil decirle que no al Barça. A esa puja se sumó el Atlético de Madrid. Hace unos días le preguntaron Barça o Atlético de Madrid y dijo, paso palabra, eran los dos clubes principales, pero lo que podemos confirmar es que desde hace muy poco, desde que Mourinho entró en juego, no solamente la operación de Bernardo Silva a cambio de rumbo, también la de Cucurella, Mourinho le ha pedido al Real Madrid encarecidamente un defensa que pueda ser o central o lateral zurdo, en este perfil encajaban Calafiori y Guardiol, pero teniendo en cuenta las exigencias económicas de Arsenal y de Manchester City, se ha optado por una opción que es más que buena, que es la de Marc Cucurella. Mourinho quiere a Marc Cucurella, se lo ha pedido al Real Madrid, el entorno de Cucurella lo sabe, y se estima que por unos 50 millones de euros es lo que creen cerca de Cucurella que el Chelsea le podría dejar salir. Sin embargo, cuando están detrás de ti Barça, Atlético y Real Madrid, no creo que sea por esos 50 millones de euros, pero sí podemos confirmar que Mourinho le ha pedido al Real Madrid a Marc Cucurella, que hay contactos y que hay que terminar de concretar si fructifican o no, pero ahora mismo, de los tres clubes, Madrid, Barça y Atlético, el principal candidato para fichar a Cucurella es el Real Madrid.
0: Pues eso, lo ha dado el here we go Fabricio Romano, o sea que...
5: Desde que se ha puesto una raya roja en la camiseta del Madrid, no veas cómo ficha.
0: Rosa fucsia.
5: Ah, roja,
0: sí, lo
5: rosa,
0: he visto esta mañana la camiseta. Se me hace un poco raro, tiene un fucsia y un verde ahí, pero bueno, oye, esto es lo que hay. Pues nada, Capel. Agarra bien los jugadores que hay ahí, que si no van a volar.
12: Lo que digo, va a ser un, bueno, como todos, pero este yo sí. Creo que tras el Mundial va a estar
0: divertido.
12: Muy, pero que muy entretenido.
0: Muy bien, luego te escuchamos, Capela, hasta ahora.
12: Hasta ahora, chaval.
0: Hasta ahora, 6:06, hora menos en Canarias. Ya tenemos en juego la final de la Copa de Europa de balonmano, bro.
9: Magus al aire, para adentro. 4-2, primera ventaja, además de un gol para el Barça. En el 5-15 de la primera parte, esto acaba de empezar y queda un mundo, pero de momento las sensaciones, hay que decir que en el arranque son mejores las del Barça y también por su portero, por Emil Nielsen, que ya le ha sacado 3 goles al Füchse Berlín. Lo intenta ahora Anderson, se elevaba, bloqueó bien Jonathan Karlsbogar, va a ser servicio lateral para el Füchse Berlín, que de momento cuenta sus 2 goles en la figura de su central, de Nils Lichtlein. Ha sido el encargado de hacer los 2 primeros, es quien la maneja, ahora se la entrega a Anderson, intentaba penetrar, no le salió, golpe franco para el equipo berlinés, que ya la mueve a través de Lichtlein. Por él tiene que pasar todo el juego ahora mismo, todo el rato en pista, se la entrega a Gitzel no se eleva para Anderson y esta vez sí lo consigue. 4-3, a ver si hay respuesta rápida del Barça. La hay.
12: Buena.
9: La hay con Dani Fernández, rápida la combinación y el sabadellense tirándose como si fuese una piscina, entró en el área y se la clavó a Milos Saliev por la escuadra izquierda. 6:30, ha empezado mejor el Barça. Lanxess Arena de Colonia, esto es la final de la Champions League, que de momento tiene al Barça con 5 goles y al Füchse Berlín con 3.
0: Pues así arranca la final. Oye, lleno a reventar. Ambiente, digamos, hostil. O sea, ¿se nota mucho que juega en casa el Füchse Berlín?
9: Sí, se nota. Se nota porque, bueno, pues indudablemente es una cuestión geográfica. La cercanía de Colonia con Berlín pues es mucho, mucho mayor que con Barcelona. Pero es que también hay un añadido, Miguel Ángel, y es que el Füchse no la ha ganado nunca, viene con muchas ganas y eso también pues ha provocado que se haya volcado la afición. A ver, Freyhofer, 7 metros, transforma, 5-4, acorta diferencias. Bueno, el penalti, los 7 metros un poquitín discutibles, pero así lo señaló el colegiado noruego Lars Horum, que es hoy el árbitro principal en esta contienda. Luis Frade intentaba ahora penetrar, va a ser golpe franco para el Barça, pero volviendo al tema de la grada, pues sí, sin duda, más presencia, más ruido de los berlineses, aunque tengo aquí delante a mi izquierda esta esquina, este córner con los aficionados del Barça, que yo creo que con el arreón por el día de hoy de la final, pues habrán venido unos 1.500 más o menos. Seguro que también van a hacer ruido. ¡Se eleva Dicamen! Para adentro, 8 minutos, primera parte, Barça 6, Fuxa 4.
0: La verdad es que, o sea, hay como mucha producción goleadora, ¿eh? Para el arranque de partido. Sí.
9: Y fíjate que son dos equipos, ahora lo intentaba Anderson, no lo consigue. Son dos equipos, Miguel Ángel, que pues son los dos que mejor defienden sin duda en todo el campeonato, que saben hacer muy bien la defensa el 6-0 y por lo tanto con el bloque bajo es muy difícil que encajen, pero sí, 4 goles en estos 8 minutos. La proyección sin duda es muy buena. Y a ver, ataca el Fuchs, Lixlein se la entrega a su pivote, a Marsenic, para adentro, anota el serbio, 6-5, Kalsbogar, la respuesta rápida la tiene. Qué bien Jonathan Kalsbogar, cómo encontró el hueco en la portería de Milos Saliev por abajo. A la derecha se lamenta el portero serbio, ya la mueve otra vez el Fuchse, 9 minutos, primera parte, Barça 7, Fuchse Berlín 5, posesión para el equipo alemán a través de Lasse Andersson, un ex del Barça, la mueve a la izquierda con Gitzel, desde que estar muy atento es el Pichichi, Miguel Ángel, y es, bueno, pues para muchos el máximo, el mejor jugador del mundo en este deporte, aunque ahora le acaba de sacar un pedazo de mano Emil Nielsen a la escuadra izquierda. Ataca el Barça, posesión, Dicamen con Kalsbogar. Kalsbogar para Men otra vez, moviéndola el Barça en el perímetro. Entra en el campo Timothy Nguessan, el francés. Nguessan con Dicamen, con su compatriota. Posesión para el Barça, que no se entretenga. Dicamen para adentro. Barça 8, Fuchse 10, cuando llegamos al 10 de la primera.
0: 18 goles en un cuarto de partido, ¿eh?
3: A ver, no, ¿hasta dónde nos vamos?
0: En un cuarto no, en menos de un cuarto. En un tercio de partido.
5: Un tercio.
9: Y otro de Timothy Nguessan, una respuesta rapidísima a un gol del Fuchse.
0: Fíjate,
9: está,
0: o sea, es que es
9: un absoluto festival anotador, que es cada llegada.
0: ¿Y eso le viene bien al Barça? Es decir, ¿que el partido sea un poco manicomio?
9: Yo te diría que no, porque el Fuchse, jugando rápido, es el mejor equipo. Pero mientras que al Barça le entren y mientras que Nielsen saque algunas manos, como la que le ha sacado antes a Gitzel, bueno, pues a los golpes el Barça también sabe jugar. A ver, Lichlein intentaba penetrar, señalan el golpe franco. Y para el juego, el árbitro.
0: A ver qué ha pasado. Ay, es que nosotros lo vemos con un poquito de retardo. Sí,
9: nada. Habían entrado a limpiar la pista. Había caído un jugador y aquí pues ya sabéis que en este sentido es como en el baloncesto, ¿no? El protocolo para la pista es máximo. Siempre precaución que no esté mojada en ninguna de sus partes para evitar resbalones, males mayores y lesiones innecesarias. Gitzel penetra, se daba la media vuelta, se interpuso bien Ludovic Fábregas, pero les señalan el golpe franco favorable al Fuchse Berlín. Otra vez Gitzel con Andersson. Y la ha parado Emil Nielsen, nos tapaba el banquillo del Fuchse, pero lo ha conseguido el portero de Dinamarca. Y qué pena ahora Jonathan Kalsbogar, esa era muy fácil, Jonathan, esa era muy fácil, había que meterla, pero ha estado muy listo Milos Saliev para con la mano izquierda mandarla por encima, y el portero serbio que arenga los suyos porque está viendo que el Barça, como lo estamos viendo nosotros, está siendo mejor en este arranque de partido. Recuerdo el marcador, estamos llegando al 12, vuelve a parar otra Emil Nielsen y el Barça gana de 3, Barça 9, Fuchse 6.
0: Así está el arranque de partido de momento. Recuerdo que el Barça hoy puede vivir un gran día. ¿Cuántas consecutivas? 4 eran.
9: Sería la 13ª Copa de Europa, que el Barça es el que más tiene. Sería el 7º título de 7 posibles este año. Y luego también un dato, Miguel Ángel, que le gusta mucho al socio del Barça, y es que esta sería
13: la Copa de Europa número 50 entre todas las secciones.
0: Bueno, si es que hay una cosa evidente, que es que las secciones del Barça son espectaculares. O sea, repito, ahora mismo, es verdad que en Europa, o el fútbol, por ejemplo, en Europa no ha podido hacer gran cosa, tampoco en baloncesto, pero está el Barça clasificado para la final y esperando rival en la Liga Endesa. Si gana hoy Valencia en Badalona, ya tendrá final. Va a jugar la final de la Liga de Fútbol Sala contra el Pozo Murcia. Está peleando aquí por la Copa de Europa.
5: Bueno, es un trabajo muy bueno de muchos años por parte del Barça.
0: Sí, a pesar de la rebaja del presupuesto en las secciones.
5: Ya, pero las ha cuidado. Las ha cuidado y las ha potenciado.
13: Gitzel estrellaba ahora el balón en la madera. No le está saliendo nada de momento a Matías Gitzel, al lateral derecho del Füchse Berlin, que es sin duda quien se lleva la fotografía en todos los cromos, en todos los partidos. El lateral derecho danés, mejor jugador del mundo en el año 2023 y para muchos también en la actualidad. Makuš intenta penetrar, le hicieron falta, golpe franco para el Barça, posesión para el equipo de Antonio Carlos Ortega. La mueve Luis Frade con Makuš con Dick Kamem. El Barça en el perímetro, circunvalando en torno a él, la robaba ahora muy bien Max Dark, el pivote sueco del Füchse, pero hizo falta, sí que golpe franco nuevamente, posesión para el Barça, la mueve rápido Engesan, intentaba penetrar, no se entiende con Dick Kamem y vaya pérdida más tonta. Esto es lo que hay que evitar, porque esto es ponérselo muy fácil a los berlineses, al equipo que entrena, por cierto, Nikolaj Krikau, entrenador danés. Ahora lo intentaba Matías Gitzel, pero cometieron falta sobre él. La posesión para el Füchse en golpe franco. Leeds Lane, autor de dos goles en el día de hoy. Recuerdo el marcador cuando ya estamos a punto de llegar al ecuador de la primera mitad en el Lanxess Arena de Colonia, en la final de la Copa de Europa de balonmano, que la estamos contando en el tablero deportivo de Radio Nacional de España, y que de momento está con el Barça 9, Füchse Berlín 6. Buena parada ahora otra vez de Emil Nielsen, pero le hicieron falta a Aif Tegun, al extremo derecho de Islas Feroe, así que será bola para el Füchse.
0: Bueno, pues así está la final ahora mismo de la Copa Europa de balonmano. Nos vamos a volver hasta Kansas. Hay una figura muy importante cuando se celebran este tipo de eventos, que son los voluntarios. Y resulta que nos hemos encontrado una voluntaria, que es una voluntaria española, en un mundial en Estados Unidos. Chisco.
14: ¿Qué tal, Méndez? Pues sí, ella es de Salamanca, ella y su familia son de Salamanca, vivían en Algete, en Madrid, y en 2023 se vinieron aquí. Como decís, es Bea Viejo, una de las 3.500 voluntarias que hay en Kansas City, pero en todo el país hay 65.000. Vamos a saludarla. Bea, ¿cómo estás?
15: Muy bien, hola.
14: Bueno, cuéntanos un poquito tu experiencia, porque además me parece que has empezado hace nada, ayer mismo tu primer turno, ¿no?, como voluntaria.
15: Sí, empecé ayer de voluntaria de soporte de medios. Y muy bien, lo tienen todo muy bien organizado y estupendo todo.
14: Explícanos un poquito en qué consiste tu trabajo como voluntaria aquí.
15: Pues dentro de mi rol hay varios puestos. El que hice ayer fue responder a todos los emails de preguntas que llegaron y nada, responder a la gente en base a unos plantillas que nos dieron, y pues eso estuvimos haciendo.
14: Decíamos que sois 3.500 voluntarios aquí en Kansas City, pero había 16.000 solicitudes. No sé el proceso de selección o cómo lo has hecho para ser una de estas 3.500 elegidas.
15: Pues me inscribí hace probablemente más de un año y luego completé una online, un formulario, y debido a que vivimos muy cerca del estadio, pues nos dieron preferencia. Hicimos una entrevista, que era pues asegurarse de que eras una persona real, más que nada, y luego pues ya te hacían un background check, te aseguraban de que no ibas a causar problemas, y luego ya te daban la oferta, y si aceptabas volvías a ir a recoger el uniforme, y luego online pues seleccionabas los días que querías hacer voluntariado.
14: Te paso, Miguel Ángel, si quieres, a Bea. No te lo he dicho, pero bueno, estamos en Lawrence, que es una localidad del estado de Kansas, que es donde ella estudia microbiología, casi nada, en la universidad. Ya te escucha, Bea.
0: Hola, Bea, ¿qué tal? ¿Cómo estás?
15: Muy bien, ¿tú?
0: Muy bien. Oye, me llama la atención una cosa. Esto, el nombre es de voluntario, pero ¿te pagan algo?
15: No, nada.
0: Nada,
15: nos dan
0: nada.
15: Comida.
0: Nada, te dan la comida y ya está. ¿Y puedes llegar a ver algún partido del Mundial? O claro, estás trabajando y no ves nada.
15: Bueno, en la oficina que tenemos sí que nos ponen los partidos y los podemos comentar allí. Pero sí que sé de otros voluntarios que sí que pueden ir al estadio.
0: O sea, que a ti te ha tocado tarea administrativa. Has tenido mala suerte, Bea, ¿eh?
15: Bueno, la verdad es que lo seleccioné como ¿sí? mi primera opción. O sea que a mí me gusta lo que hago, pero, hombre, estar en el estadio también hubiera estado bien, la verdad.
0: Oye, y dime por qué. ¿Por qué te apuntaste?
15: Pues bueno, yo creo que estando en España es especial. Los mundiales siempre unen al país y es una sensación que aquí no he vivido todavía y que ojalá pues haciendo este mundial aquí puedan llegar a sentir algo que sentimos como lo que sentimos en España.
0: ¿Y crees que les queda mucho todavía? Porque un poco lo que estamos detectando es que dependiendo del sitio, o sea, el día de partido evidentemente y en el estadio pues hay ambiente de partido, pero claro, luego hay sitios y que es donde tenemos a la gente de Radio Nacional distribuida por todo Estados Unidos y claro, por ejemplo, ahora me decía María Caro en Washington, decía, hombre, sí, pues hay ambiente, pero muy poco, realmente, porque además allí como no hay partidos, o sea, ¿tú detectas ahí ambiente de mundial o cuesta?
15: Cuesta, de hecho llevo 2 semanas diciéndole a mi padre que es que no hay ambiente de mundial, que a ver cuándo quedamos con los españoles para verlo, porque aquí no, el fútbol que no es americano está muy en un segundo plano. Si se unen para verlo es para ver a Estados Unidos y ya está, pero no saben disfrutar del fútbol porque no lo entienden. O sea, eso de quedar para ver un Haití-Escocia que dices, joder, qué partidazo, pues no lo entienden, ¿no?
0: Oye, ¿qué tienes hoy? ¿Hoy tienes que trabajar?
15: No, hoy a descansar y a comprar la camiseta de España, que la intentamos comprar en España y estaba agotada.
0: ¿Cuál? ¿La blanca? La blanca yo no la encuentro, aquí tampoco.
15: La blanca.
0: Claro, pues estamos todos igual, porque sepa que estamos igual en España y en Estados Unidos.
7: Ahora mismo, si se sale por la calle a España, por España es más fácil encontrar a alguien con una camiseta de España, la blanca, que una gorra de Caja Rural o de... O sea, es todo el mundo, toda la chavalería.
0: Sí, sí, pero nos hemos quedado sin camisetas, por lo menos las originales.
7: Sí, eso
0: por
7: sí.
0: Lo menos las originales. Pues nada, Bea, que muchas gracias, ¿eh? Queda mucho de Mundial. ¿Qué estás hasta el final del Mundial?
15: Sí, creo que mi último turno es el 10 de julio o así, o sea que
0: bueno,
15: hasta el final.
0: Muy bien, Bea, muchas gracias, ¿eh?
15: A vosotros, muchas gracias.
0: Gracias, hasta luego. Bea Viejo, de Algete a Kansas para ser voluntaria del Mundial. Muy bien, Chisco, pues nada, luego volvemos por allí.
14: Luego nos escuchamos.
0: Perfecto, hasta ahora, 6:21, ahora menos en la Comunidad Canaria. Esa es la camiseta que te gusta, ¿no?
7: Estaba mirando porque vamos...
0: La he visto esta mañana.
7: La camiseta es impresionante.
0: Sí, la he visto esta mañana.
7: Ahora estamos viendo en Alemania con la camiseta de entrenamiento, es un poco arlequín.
0: Sí.
7: Es un poco...
0: Son muchos rombos.
7: Sí, pero a mí me parece... Me encanta.
0: Con los colores de la bandera alemana, rojo, amarillo y negro.
7: Lo que pasa es que puede ser también, sí, es un poco andina. También.
0: Es un poco, raya un poco, ¿eh? Ahora sí. En movimiento ahí, les estoy viendo y hace un poco de moré. Sí. Raya un poco. Volvemos al balonmano, Agüero.
13: 18, primera parte, Barça 11, Fuxe 3. ¡Qué paradón de Emil Nielsen! Vaya mano que la ha vuelto a sacar a Matías Gitzel, pero habían decretado antes el golpe franco. Miguel Ángel, parecía que se había despertado la bestia del Fuxe porque el Barça se atascó durante un ratito, perdió la ventaja de 3, se puso el Fuxe a 1, pero ahí estaba Luis Frade, tu pivote portugués de confianza, para desatascar la situación con 2 goles. Ahora Freihofer, el extremo izquierdo alemán del Füchse Berlín, se la ha cruzado en la portería de Emil Nielsen, la ha metido dentro. 11-9, alcanzamos ya el minuto 19, pero la posesión es para el Barça, que le puede devolver la ventaja de 3 goles que tenía, que empieza a ser un pequeño tesoro. Makuch intenta penetrar, le hacen falta, se fue al suelo el central esloveno. Golpe franco, mantiene el Barça la posesión. Fábregas con Makuch, el 35 a la espalda, con Vlad Jan, con su compatriota, la juega con Petar Cicusa, y qué golazo de Petar Cicusa, ajustándolo al palo izquierdo de Milos Aliyev, que había tenido un ratito antes bueno de paradas, pero que ahora se le ha vuelto a apagar la luz al guardameta serbio. Le hacen falta a Matías Gitzel en la respuesta rápida del Füchse y va a ser, ahora os lo confirmo, pero creo que va a ser 7 metros. Lanzamiento de 7 metros para el Füchse Berlín. No, disculpad, es golpe franco. Marsenich. Ya la mueve otra vez el Fuxe, aprieta a esta gente que oís ahora apretar, es la afición del Barça, los 1.500, 2.000 aficionados que hay repartidos por todo el pabellón Lanxess Arena de Colonia, pero especialmente los que están en el sector izquierdo. ¡Qué robo de Aleix Gómez y qué golazo desde campo propio! Atacaba con 7, el Fuxe quería reducir la diferencia y ha conseguido que se la amplíen. ¡Qué bien, qué certera Aleix Gómez! Brazo izquierdo prácticamente desde su línea de 9 metros a puerta vacía. La ha marcado cuando llegamos al minuto 20. Situamos Barça 13, Fuxe Berlín 9. Son 4 goles de diferencia.
0: Oye, ¿por qué asume tanto riesgo de saque ya el Fuxe Berlín?
13: Bueno, pues porque una diferencia de 3 goles o de 4 como ahora, pues ya empieza a ser considerable. Y mira, ahí está otra vez atacando de 7, buscando la mayoría el equipo alemán por la izquierda. Freyhofer la ha perdido, está tapando el banquillo del Fuxe, del propio Fuxe Berlín, pero esa bola la ha recuperado el Barça, por lo tanto quiere decir que se ha ido fuera, que es posesión para el Barça. Y ojo, Miguel Ángel, porque si estaba dentro podría ser la primera diferencia significativa. Podrían ser 5 goles y eso ya es un buen aldabonazo en una final como esta, como la de la Copa de Europa, la Champions League, que tenemos ahora mismo en marcha. Ataca el Barça, para adentro Vlad Jank, 5 de diferencia. ¡Qué bien el esloveno por bajo cuando Milosaliev no veía absolutamente nada! Le tapaba el muro de jugadores verdes, de sus propios compañeros. No atinó el lado del disparo y esa pelotita botando entró. A ver, Gitze, la respuesta rápida del Fuxe. La consigue a través de Freyhofer, recorta a 4 minutos, pero qué pinta tan buena tiene esto, Kalsbogar. Gol, gol, gol, gol, gol, gol del Barça. Gol del Barça. Vuelven los 5 de diferencia. Está siendo un intercambio de golpes loco, pero le está favoreciendo al Barça. 22, primera parte. De momento el plan está saliendo perfecto. Barça 15, Fuxe Berlín 10.
0: Escucha, estamos en una proyección de un partido a 40 y tantos goles.
13: Sí, es una barbaridad. Un partido a sobal del Barça, ¿eh? Ojo. Ojo, porque estos guarismos, el Barça donde lo maneja es en Liga Sobal, que claro, pues la Sobal, y con todo el cariño y todo el respeto para el resto de los rivales, o sea, pero a veces no, para el Barça es un entrenamiento.
0: Claro, totalmente. Totalmente. Bueno, pues 5 arriba para el Barça.
13: Está saliendo de momento muy bien el plan. Ahora la posesión es para el equipo verde fosforito, que juega a la izquierda de la posición de comentarista de Radio Nacional de España en este Lanxess Arena de Colonia. Y nos referimos al Fuxe Berlín. Marsenich, el pivote serbio, con el cuero entre sus manos, ya la mueve, ha autorizado Lars Horum que se juegue Lichlein va a tratar de penetrar, se apoya en Gitzel, le vuelven a sujetar, esta vez fue Ludovic Fabregas, golpe franco para el equipo berlinés. Gitzel intenta penetrar, se apoya en Anderson y esta vez sí que lo consigue. Qué bien, un gol de manual para Lasse Anderson, para el danés, el número 11. Y ahora Petar Cicusa intentaba, en una respuesta también muy rápida del Barça, hacer el gol que contrarrestase el de Lasse Anderson. No lo consiguió porque le hicieron falta posesión para el Barça en golpe franco. 23, primera parte, Barça 15, Fuxe Berlín 11. Penetra Vlad Jank para Ludovic Fabregas. Qué lástima, se le fue muy alta, pero volvieron a señalar la falta sobre el pivote del Barça. Por lo tanto, otro golpe franco. Esto mientras siga así, mientras el Barça sea quien tenga la pelota, no nos vamos a tener que preocupar. Otra vez, ahora es Petar Cicusa sobre quien comete la falta. Se traba un poquitín el partido, pero se mueve ya Vlad Jank. Dentro, Gol del Barça, 16-11-24. Respuesta rápida del Fuchs. A ver si sale Lichlein con el esférico. Se apoya en la C. Anderson. Le hacen falta. 24, primera parte. Está saliendo el plan muy bien. Barça 16, Fuchs Berlín 11.
0: Pues así están las cosas en el balonmano. Recuerdo, panorama para esta tarde. Lo digo para que os vayáis preparando todos. 7 de la tarde, primer partido de la jornada, Alemania-Curaçao desde Filadelfia. Enseguida estamos ya con Antoni Pinedo y con Dani García Lara y con Emilio Javier Arroyo, el analista de Curaçao.
3: No sé si tengo más ganas de escuchar a Emilio Arroyo comentando los datos importantes de Curaçao.
0: No, es que a mí Alemania...
3: O de ver el partido.
0: No, es que a mí Alemania no, me da igual.
3: Es que Alemania ya no sé.
0: O sea, a mí Alemania me da igual.
3: Partiendo de la base... Curaçao, por favor, la gran sorpresa.
0: Los hermanos Vacuna, Juninho y Leandro serán hermanos. Bueno, seguro, he dicho yo, los hermanos Vacuna.
5: Por supuesto.
0: Sí, entiendo que son hermanos.
3: Bueno, lo mejor una familia de 7-8 y solo dos han salido...
7: A lo mejor ahí el apellido es como García.
0: Pero escucha, me encanta, hay un nombre, Libano Comenencia.
5: Solo hay un jugador que haya nacido en Curaçao. El resto no ha nacido allí.
0: ¿Tiene buenas playas eso?
3: Playas tendrá.
5: Dicen que tiene muy buenas playas, pero que la arena no es muy fina.
0: Vaya.
5: Así

0: Holanda, en cierta forma, le traspasa sus derechos.
1: No forma parte de la Unión Europea,
0: pero le traspasa sus derechos. Es como Islas Feroe con Dinamarca, por ejemplo. Y como Martinica con Francia,
1: por ejemplo.
2: Muy bien, pues todo esto mientras ha marcado la selección, va a decir, el FUS Berlín. Repito, espera, que me lío yo solo y no doy la parrilla de partido. 7 de la tarde Alemania Curazao, 10 de la noche Países Bajos Japón, 1 de la mañana Costa de Marfil Ecuador, a las 3 Túnez Suecia. Todo esto para solventar grupos E y F en su primera jornada, pero que estamos contando la final de la Copa Europa de balonmano. A las 8 Valencia Basket, si gana Badalona, ya estará clasificado para la final de la Liga Andesa, donde espera el Barça. Y que a las 9 de la noche juegan Málaga y Almería el primer asalto de la final del playoff de ascenso a Primera División para acompañar al Depor y al Racing de Santander. Así que ahora nos quedamos en Colonia, Güero, con el Barça FUS Berlín.
3: Y te voy a contar una, Miguel Ángel, que es la muestra impecable de cómo está hoy el equipo berlinés, el Fuchse. Gitzel, un gol de 4 disparos. A ver, ahora marca Makuch, 19-14, te lo acabo de contar. Matías Gitzel, la estrella del equipo, solo un gol en 4 intentos. Y ahora acaba de reaparecer en pista, pero lo ha sentado su entrenador, Nikolaj Krikau. Entonces, que esté así Gitzel, pues bueno, es un indicativo de que el equipo no está funcionando, y esa es la mejor noticia del Barça, porque cuando este se despierte, pónganse a cubierto. Queda poquito más de 2 minutos para llegar al descanso. Ventaja de 4. Mira, ahí está Gitzel. Qué bien la defensa de Ludovic Fàbregas. Cómo lo sujetó. Le hizo falta para el golpe franco, pero evitó el disparo del lateral derecho danés. Gitzel toca con Anderson. La mueve Lichlein. Lichlein para Anderson. Se elevaba. Le hicieron falta. Había errado el disparo, pero igualmente se ha decretado la falta. Posesión para el Füchse Berlín, que ya ha gastado un tiempo muerto. Y por cierto, está siendo, eso sí, una final muy limpita, porque de momento ningún excluido por parte de los dos equipos.
4: No sé si después del susto de ayer, Jorge, se vive esta final de otra forma, porque la angustia de los últimos segundos, la remontada final, hoy todo lo que venga tiene que ser mucho más llano que lo de ayer.
3: Sí, mira, Silvia, la verdad, siendo honestos, y si preguntásemos uno por uno a, te voy a decir, aficionados, periodistas que seguimos el Barça de balonmano, nos está sorprendiendo mucho esto, porque lo de ayer nos puso el corazón en un puño y el miedo era por hoy, diciendo, vamos a ver cómo se recupera el equipo físicamente. Estamos hablando que el Füchse jugó la primera semifinal contra el Magdeburgo. Bueno, son 3 horitas de ventaja, pero 3 horitas de ventaja en un fin de semana como esto, pues puede ser mucho a la hora de recuperar. Hoy el Barça apenas ha hecho una sesión de activación, ha hecho, eso sí, una sesión larguísima de vídeo de más de una hora para analizar el partido. Entonces, lo de ayer, contestando a tu pregunta, que sobre el papel le debería haber venido muy bien al Barça, pues mira, de momento no lo está reflejando el marcador, y que así siga.
4: ¿Qué habrá dicho Carlos Ortega en esa previa, Jorge, de final, en una más de las finales del Barça?
3: Bueno, pues tiene poco que decir, la verdad, porque sabe que está jugando, está compitiendo con auténticos animales, que son jugadores que lo quieren ganar siempre absolutamente todo. Además, él, fíjate, ha querido ser muy precavido antes de esta cita, tanto él como el club. El mensaje que se ha transmitido es que la temporada ya era sobresaliente, pasase lo que pasase aquí. Esta mañana se ha vuelto a preguntar, se ha hablado con Joan Marín, con el director deportivo, y ha vuelto a reafirmar este mensaje. Ha dicho, oye, venimos con 6 títulos de 6 posibles, pues pase lo que pase, la temporada va a ser muy buena. Esto es simplemente la guinda del pastel, podría ser, ¿no?, la matrícula de honor, pero que no empañaba nada. Entonces, no creo que haya habido un trabajo psicológico, que haya habido que hacer un trabajo psicológico muy grande, sirve hoy con los jugadores del Barça, la verdad.
2: Oye, Jorge, esto que estábamos hablando, que hemos empezado a hablar antes del presupuesto de las secciones, ¿al balonmano le tocó mucho, le bajó mucho el presupuesto cuando hubo la bajada?
3: Mira, en el último año y medio la bajada fue en torno a 1 millón.

0: Vale, o sea, perdón, de la temporada pasada respecto a esta, ha sido de 1 millón. El Barça ahora está en un presupuesto en torno a los 7 millones de euros. Leach Lane, eso que acabáis de escuchar es un gol del Fuchse, 19-15. Pero contestando, mira, y respuesta rapidísima, es que qué bueno que
1: pues
0: es.
1: Que claro.
0: Qué bueno que es Aleix Gómez, cómo la ha metido en el palo largo de Milos Aliyev para volver a poner el más 5 en el marcador. Te respondo, Miguel Ángel. Sí, sí, sí, la sección ha perdido presupuesto en los últimos años y ya te digo, el dato que sí que controlo, que es el del último curso, ha sido en torno a 1 millón de euros la
1: para,
0: bajada.
1: Que para una sección como el balonmano
2: es mucho, ¿eh?
1: Son 3-4 jugadores, son 3 jugadores de nivel.
2: Bueno, esa estructura para... de club, es que yo creo que aquí sí, no mira. Hay que hacer una suma, es que es una partida que está desde hace muchísimos años... destinada a los éxitos que da el balonmano en la casa culé.
0: Es mucho para competir en Europa, bueno, para competir en España. Sigue sobrado el Barça. Bueno, hemos llegado al descanso, lo hemos hecho con un gol de Matías Gitzel, apoyándose también en el palo, golpeó en un lateral de la portería. El disparo del danés acabó entrando, hemos dicho... que no estaba bien, bueno, pues mira, a ver, espero que no lo hayamos despertado de esta. Descanso en el Lanxess Arena, el plan está saliendo de momento de manera formidable, el resultado es de Barça 20, Fuchse Berlín 16.
1: Pues llegamos al descanso en la final de la Copa Europa, de momento pintan oros para el FC Barcelona. Ahora volvemos hasta Colonia, porque lo que vamos a hacer ahora es marcharnos a Filadelfia.
3: Alemania, la Mannschaft, 4 veces campeona del mundo, el último título en 2014. Desde entonces, 2 eliminaciones seguidas en fase de grupos, 2018 y 2022. 12 años sin ganar nada. Para un país que vive el fútbol como una religión, esto es una crisis. La clasificación la resolvieron en la última jornada. Igualados a puntos con Eslovaquia, necesitaban ganar. Ganaron 6-0 sin contemplaciones. El seleccionador es Julian Nagelsmann, 38 años. Tiene la misión de devolver a Alemania a donde cree que le corresponde. Para ello, ha construido un equipo joven, ofensivo y sin complejos.
4: Si el entrenador dice que quiere ser campeón del mundo y eso es criticado, me parece una locura. Me gustaría leer los titulares y después de la Eurocopa hubiera dicho, bueno, tampoco quiero ser campeón del mundo. Ser campeón de Europa ya me daba igual y ser campeón del mundo también me da igual. ¿Acaso me puse presión por decir que queremos ser campeones del mundo? No. Entonces me quedo tranquilo. Y por cierto, creo que también es bueno que hagamos públicos nuestros objetivos.
3: Wirtz del Liverpool y Musiala del Bayern son la nueva generación que tiene que sacar a Alemania del agujero. El grupo con Curazao, Costa de Marfil y Ecuador es de lo más asequible que podían pedir. El objetivo, como ya ha dejado claro Nagelsmann, es ganar la Copa del Mundo.
1: Y enfrente de la selección alemana, hoy va a estar una selección un tanto exótica, Curazao.
3: Curazao, la ola azul. Una isla en el Caribe con 156.000 habitantes que disputará su primer mundial. Se clasificaron como primeros de grupos de CONCACAF sin perder ni un solo partido. 6 partidos, 3 victorias, 3 empates y 0 derrotas. En la última jornada contra Jamaica necesitaban solo empatar. Aguantaron el 0-0 y se metieron en el mundial. Son el país más pequeño en clasificarse a la fase final de un mundial. Superan el récord de Islandia, que tenía 400.000 habitantes cuando fue a Rusia en 2018. Su entrenador, Divock Advocaat, ni siquiera pudo estar en el partido, ya que tuvo que viajar a Holanda por una grave enfermedad de su hija. Dimitió precisamente por este motivo y el relevo lo tomó Fred Ruth. La plantilla no aceptó el cambio. Presionó abiertamente para que Advocaat volviera y tras la mejoría de su hija, lo hizo.
5: Por supuesto, ya es algo excepcional que nos hayamos clasificado para ese torneo.
3: Es una selección formada prácticamente en su totalidad por jugadores holandeses con orígenes de Curazao. Y en el grupo les ha tocado a Alemania, contra quien debutan. El objetivo sería ganar un primer partido mundialista, pero ya solo con estar es el logro más grande de su historia.
1: Pues ese es el partido de las 7 de la tarde con el que abrimos el grupo E en Filadelfia. Así que hasta ese estadio nos vamos. Juegan la Alemania de Nagelsmann ante la selección de Curaçao de un viejo conocido, de Dick Advocaat.
6: Dick Advocaat es un brillante guy.
7: Dick Advocaat es un tipo brillante, de verdad. Creo que es un entrenador genial. Hace un trabajo brillante en Curaçao. Su historia es increíble y él logró que se clasificaran para la Copa del Mundo por primera vez. También recibe grandes elogios por su trabajo. Le conocí un par de veces y siempre es un placer hablar con él. Siempre es un placer hablar con gente con tanta experiencia. Así que yo, como entrenador joven, siempre puedo aprender de gente como él.
6: Me as a young coach, I always can learn from people like him.
8: Young, famous, and on that age already.
9: Joven, famoso, con tan poca edad y convertirse en entrenador de una selección nacional. Para eso, pues debes tener algo especial. Y lo tiene, si no, no sería el entrenador del equipo de su país. Pero aún así, Curaçao se lo pondrá difícil mañana. Al menos es lo que vamos a intentar. Eso sí, es un entrenador excelente.
2: ¿Quién no ha elegido a Curaçao como segunda selección? Que levante la mano, aquí hay algún que otro voluntario. Pues
10: hay que unirse al barco.
2: Ha llegado el momento de ver a la selección del sur del Caribe frente a la siempre disciplinada Alemania, muy vintage en su elástica y liderada por Kimmich. ¿Alguna que otra novedad en los de Nagelsmann? Nos lo va a contar arriba Andoni Pinedo. Comentan este partido Dani García Lara y Don, lo voy a decir por última vez en la tarde noche de hoy, Emilio Arroyo,
1: el analista de Curaçao, Andoni Pinedo. Muy buenas tardes.
11: Hola amigos de tablero, muy buenas. Hola amigos de tablero, bienvenidos al partido en principio más desigual de esta Copa del Mundo. Un transatlántico futbolístico mundial como es Alemania se enfrenta a la sorprendente Curaçao, el país más pequeño en jugar un mundial, con una extensión similar a la provincia de Salamanca, y solo 156.000 habitantes quieren seguir haciendo historia. Los españoles hace siglos la bautizaron como tierra inútil, y de inútil nada, porque aquí están dispuestos a disfrutar dando guerra en uno de los grupos más duros, por cierto, del torneo, junto a Alemania, Ecuador y Costa de Marfil. Antigua colonia neerlandesa y ahora bajo su protectorado se presenta con todos sus jugadores nacidos en Europa y sueñan con poder arañar algún punto que provocaría la locura en una isla muy cercana a la costa de Venezuela. Y enfrente, la Mannschaft, con más dudas que certezas, a pesar de llevar 4 estrellas en el pecho, no está ya su faro y su guía, no está Toni Kroos, al que los alemanes echan tanto de menos, como lo hacen los aficionados del Real Madrid. El prometedor delantero del Bayern, Karl, se lesionó a última hora y ese fue el último golpe para una selección que no entra en el repóquer de favoritos. Pero es Alemania, que nadie se olvide. Hoy todo el mundo discute, no de quién va a ganar, sino de cuántas veces tendrá que sacar el portero de Curaçao el balón de su propia portería, pero tampoco se olvide nadie de que esto es fútbol y por eso levanta pasiones. Alemania-Curaçao, David contra Goliat, comienza a las 7 y lo contamos como siempre en el tablero deportivo de Radio Nacional de España.
1: Con un ambientazo tremendo en ese estadio de Filadelfia, con muchos seguidores de azul, que son los seguidores de Curaçao contra los seguidores de blanco de la Mannschaft. ¿Cuáles son los 11 de...? Bueno, un dato solo que estaba mirando, que me parece llamativo. De la relación de 26 futbolistas de Alemania, 19 juegan en la Bundesliga, cosa que creo que no ocurre, digamos, en la élite del fútbol continental. No hay un número tan grande de futbolistas que estén disputando su propia liga. 11 de Nagelsmann y 11 de Advocaat, Andoni.
11: Venga, pues vamos primero con el de Alemania, con el gran favorito evidentemente en este choque, Nagelsmann, que va a salir con Neuer en la portería. Defensa de 4 con Kimmich en el lateral derecho. Sí, Kimmich va a ser el lateral derecho, el futbolista del Bayern. En el izquierdo estará Braun con Schlotterbeck y Jonathan en el centro de defensa, por delante Pavlović y Enmecho, y una línea de 3, derecha para Leroy Sané, izquierda para Florian Wirtz, Musiala como media punta y arriba Kai Havertz. Y enfrente la selección de Curazao dirigida por Dick Advocaat, un auténtico trotamundos que ha dirigido a muchos clubes y a muchas selecciones. Va a estar Eloy Rom en la portería, en los laterales Floranus y Fonville, centro de la defensa para Badder y para Obispo, por delante dos centrocampistas, Comenencia y Leandro Bacuna, línea de tres con Hansen derecha, Juninho Bacuna en la izquierda, Chon estará en la media punta y Locadia en el la punta de ataque, por tanto referencia ofensiva. Veremos cuántos balones toca ese delantero centro de la selección de Curazao. Ya se han metido al vestuario las dos selecciones, han estado calentando, hay muy buen ambiente, 72.000 espectadores de aforo, va a estar casi lleno, bonito partido el que tenemos por delante, a punto de comenzar este Alemania-Curazao.
1: Y además tenemos árbitro.
10: Jalal Hayet es un árbitro marroquí de 38 años. Ha dirigido en la Liga de Campeones de la CAF, en la Copa Africana de Naciones y en las eliminatorias africanas al Mundial. En su liga nacional, la Botola Pro, acumula más de un centenar de partidos. Ahora debuta en el Mundial 2026.
1: Pues todo esto va a arrancar a partir de las 7 de la tarde. Enseguida saluda a Dani García Lara. Enseguida ya se pone las pilas como comentarista y analista de la selección de Curazao, Emilio Javier Arroyo. Es el hombre que más sabe ahora mismo del fútbol de Curazao.
12: Seguramente,
13: Es muy caribeño.
12: Sí, Emilio. Hombre, siempre me ha gustado mucho el fútbol caribeño.
1: Antes, y antes de que le coja el tren, nunca, mejor dicho, acaban de hacer publicar las autoridades de Nueva York el balance de los disturbios de anoche. Lucas.
14: ¿Qué tal? Muy buenas. Sí, Curazao, el Bodo Glimt del Mundial, ¿no, Arroyo?
12: Sí,
14: para
12: totalmente.
14: Este equipo.
12: Eso es, eso es.
14: Vamos con lo de anoche, que fue tremendo. Recordamos, ganar los Knicks la NBA 4-1. Hacía, 53 años que no ganaban el campeonato de la NBA. Lo tuvo San Antonio, ¿eh? La verdad es que lo tuvieron cerca, pero 4-1 la serie y esos disturbios. Y como decías, información del New York Post, 63 personas detenidas, 4 apuñalados, un tiroteo, 10 policías heridos y, por ejemplo, 5 de los autobuses que traían aficionados del estadio de Nueva York donde se jugó ese Brasil-Marruecos fueron completamente quemados. Se esperaba, ¿eh? De hecho, yo creo que parte del caos que vivimos ayer para salir del estadio tuvo bastante que ver con esto. Nos lo decía la gente local, la ciudad se estaba preparando para lo que venía, para lo que podía venir, y no se pudo evitar. Con todo ese caos, yo, como decías, Méndez, estoy a punto de coger el tren desde Nueva Jersey a Manhattan. Así que nada, en cuanto llegue, si me entero de algo más, os cuento, pero esa es la noticia, el caos que hubo ayer en Manhattan tras la victoria de los Knicks.
1: Muy bien, bueno, pues nos vamos a quedar ya con lo que está pasando o va a pasar en Houston, que he dicho yo dos veces, Filadelfia, en Houston, en un estadio extraordinario, Andoni, estadio cubierto, así que la temperatura buenísima para la práctica del fútbol. Entiendo que está refrigerado.
11: Lo de Filadelfia por el queso, ¿no?
1: Sí, correcto. Correcto. No sé, me había puesto yo aquí Filadelfia como un campeón aquí en la hoja. Dani García Lara, ¿qué tal? ¿Cómo estás?
15: ¿Qué tal? ¿Cómo estáis? Buenas tardes.
1: Bueno, vamos a ver a la selección alemana, a ver el estreno.
15: Sí, bueno, yo ya tengo ganas de empezar a ver a las grandes selecciones, ¿no? Esta es una de las candidatas que siempre está ahí en todos los mundiales, en este no va a ser menos. Es verdad que en las dos últimas ediciones el equipo no ha estado bien, pero me parece que tiene un buen equipo. Y bueno, ante Curazao yo creo que es, para mí, fíjate, es como un trámite prácticamente, ¿no? Es decir, la veo muy, muy, muy favorita y no veo ninguna opción para Curazao.
1: Me gusta a mí hacer esto a veces, los 11, por poner en dimensión los 11 sí. De este tipo de selecciones. El 11 por equipo sería Miami City, Suole, Konyaspor, PSV, Nekni Mega, Ixtir, Turco, Zurich, Middlesbrough, Sheffield, Volendam y Miami. Ese es el 11 de los jugadores de Curazao. Es decir, jugadores que han salido de la liga holandesa, en muchos casos, sí. Bueno, pues segunda división. Mira, hay un chico que está jugando en el PSV y luego segunda división inglesa, MLS y equipos turcos, pero de segundo nivel.
15: Sí, mira, a mí particularmente, yo he sido un poco crítico con tantas selecciones en el sí. Mundial. Es decir, a mí no me gusta. Yo decía que para mí empieza el Mundial en 16avos de final, porque, bueno, entiendo que son muchas selecciones y hay algunas, por ejemplo, el día de Sudáfrica, la presentación, me parecía que es un equipo no a la altura de un equipo mundialista. Pero bueno, se lo han ganado por méritos propios, ese formato es el que es y demás, ¿no? Pero también le viene bien para otros equipos así grandes, como le puede venir bien a España, Cabo Verde o Arabia Saudí, para ir rodando con otros tipos de futbolistas. Pero no me gusta que haya tanto equipo y para mí creo que baja un poco el nivel.
1: También te digo una cosa, luego también depende de la suerte que tengas con la confección del grupo, porque,
15: sí,
1: por ejemplo, Francia,
2: que te toca, ¿no?
1: Es que Francia, cruces, sí. Francia se estrena con Senegal. O sea, que eso es un estreno en un mundial potente.
15: Bueno, igual que hay Brasil con Marruecos, ¿no?
1: Claro. ¿Lo viste? ¿Qué te pareció?
2: Oye, fue bonito,
15: sí.
2: ¿No?
15: Sí, pero a mí me gustó más Marruecos.
2: Hombre, claro.
15: Me pareció mucho más valiente, me pareció un equipo mucho más atrevido, es decir, con más ganas de ganar. A mí
2: pese Brasil a la segunda parte, ¿no, Dani?
15: Bueno, es verdad que a lo mejor bajaron un poquito, pero me pareció mejor. O sea, la predisposición, la actitud, Brasil me decepcionó un poquito, sinceramente. O sea, yo me esperaba mucho más de la puesta en escena del equipo brasileño.
1: Bueno, pues eso que escucháis, Andoni, es que la música, porque va a arrancar la ceremonia de presentación del partido.
11: Sí, sí, con los futbolistas a punto de salir. Estaba pensando yo que si dice Dani que el Mundial empieza en 16 avos, ¿qué hacemos aquí? ¿Nos podemos marchar, no?
1: Imagínate el otro día a las 3 de la mañana.
2: No les gusta jugar. ¿Quieren ir con su favorito claro?
15: Yo estoy viendo casi todos los partidos, de verdad que los estoy viendo casi todos, me lo noto las tantas.
2: Pues entonces algo no encaja en el discurso.
15: Porque me gusta el fútbol, a mí me gusta el fútbol y me gusta ver cualquier partido. A veces veo cualquier partido por ahí también que no sé ni quiénes están jugando y me pongo a verlo.
11: ¿Pero lo ves en directo o te lo grabas?
15: No, a veces que estoy viendo la tele, estoy viendo zapping y digo, mira, voy a ver este partido, a ver qué tal. Y me pongo a verlo a lo mejor sin saber qué equipos están jugando, ¿no? Pero, por ejemplo, en el Mundial sí, en el Mundial estoy viendo prácticamente todos y sobre todo porque quiero descubrir un poquito, ¿no? Hay equipos, mira, hoy se ha dado una de las sorpresas, ¿no? Con Australia y Turquía, por ejemplo. Bueno, pues se pueden dar, pero hay otros equipos que me parecen, me parecen flojos para estar en el Mundial.
1: Muy flojos.
11: Bueno, para ir descubriendo cosas, no está mal este Mundial, no está mal esta Copa del Mundo con los futbolistas ya en el túnel de vestuarios. Poquito a poco el público pues tomando asiento en este estadio NRG en Houston. Capacidad para 72.000 espectadores y ahí ya comienzan a aparecer, como casi siempre en este campeonato del mundo, por una esquina muy cerquita del banderín de córner, los 22 protagonistas detrás de sus respectivas banderas, el resto de convocados para escuchar los himnos nacionales. Hay mucho turista en la grada, hay aficionados alemanes, unos poquitos llegados desde Curazao, claro, son tan pocos que, madre mía, pues no tiene que ser ni mucho menos fácil acudir a animar a tu selección hasta este estadio de Houston. Poquito a poco, los que van a protagonizar el choque se dirigen al círculo central. Hay expectación por ver lo que puede dar de sí este partido. Repito, aquí nadie habla de quién va a ganar. Aquí la conversación es cuántos goles va a encajar la selección de Curazao, cuántos goles va a marcar la selección de Alemania. Pero ya vimos ayer que equipos como Qatar pueden dar la sorpresa. Por eso es fútbol, por eso nos gusta mucho, por eso nos apasiona, por eso nos engancha. En unos instantes va a comenzar esa ceremonia, escucharemos los himnos nacionales. Yo os puedo decir que será la primera vez que escuche el himno de Curazao. Tú
1: yo
11: también, ¿no, Emilio? ¿O te lo sabes?
1: No, Emilio
12: no,
1: se lo sabe.
12: Lo ensayo por la mañana, ¿no? Sí, lo ensayo por la mañana.
11: ¿Puedes hacernos el favor de tararear el himno de Curazao de fondo cuando suene?
12: Es que no quiero reventaros
2: la sorpresa.
12: La sorpresa de lo que va a ser
15: Pesar de
12: un momento
15: tímpanos
12: histórico, claro.
2: Momento
12: histórico, ya fuera de cachondeo es, ¿no? Porque
2: es su primer
12: mundial y por lo tanto es un momento histórico, sí.
11: Bueno, pues banderas alemanas al viento, también las de Curazao, ya están ordenándose los futbolistas alrededor de ese círculo central y vamos a escuchar por primera vez muchos, entre los que me incluyo, el himno nacional de Curazao. Vamos a ver si suena primero el alemán.
1: Primero Alemania, creo. Sí, ahí está.
11: Ahí está.
1: Es un himno
11: los futbolistas
1: tremendo
11: de Alemania, con los brazos entrelazados a la altura de los hombros, suena el himno alemán aquí en Houston.

0: por cierto, himno con letra, lo colocamos en el top 5 sí, de los es, himnos que escuchamos.
1: Este es buen
0: en el
1: himno,
0: mundial, ¿no?
1: Este es buen himno, este es buen himno. A ver, bueno, pues, el de Curazao.
0: A ver, todos expectantes para escuchar ese himno de Curazao.

0: aplaude a Arroyo. Ahí, ahí.
1: Bueno, está emocionado, está emocionado. Está una lagrimita, le estoy viendo que era Arroyo, ¿eh?
2: Estaba mirando lo
3: de la... recordaba la sintonía de unos dibujos animados que veía de...
4: Sí, la verdad.
5: Hay 5.000 que lo han cantado, ¿eh? No, no creo que se haya callado ni uno,
4: sonaba,
5: ¿eh?
4: Un poco trompetillas y un poco infantil. Ha habido... Sí, la verdad,
5: pero... No.
4: Sí.
2: Poco motivador, ¿no?
1: Sí, era un, o sea, poco, era un poco, sí, que un poco Kenny G al principio, bueno, luego de repente...
5: Qué mal, o sea...
4: Nada, pero que muy bien, ¿eh?
5: Yo soy muy decorosado, soy curasoleña ya.
4: Y la gente lo estaba cantando con mucho...
2: Mira, estaba leyendo, la bandera de Curazao, el azul representa el mar. Luego, dos estrellas que representan a Curazao mayor y a Curazao menor, que también representan el amor y la felicidad. Y las cinco puntas de las estrellas representa los cinco continentes. ¿No os parece una cosa
5: me
2: bonita?
5: Parece
4: muy bien,
5: preciosa.
4: Muy bonito. Voy a buscar, un vuelo. Voy a buscar una semana de vacaciones en Curazao. Ya os voy diciendo. Antes, en el balonmano, final de la Copa de Europa. Estaba ganando el Barça. ¿Cómo tenemos el partido? Otro más del Barça.
6: Otro más del Barça. Este fue de Dani Fernández a puerta vacía cuando intentaba aprovechar la superioridad el Füchse Berlín, que es ahora quien tiene la pelota. Para adentro, Matías Gitzel. 34, es decir, estamos en el 4 de la segunda parte. La ventaja es de 3 goles, perdón, para el Fútbol Club Barcelona, que empezó un poquitín dubitativo con dos pérdidas tontas que acabaron en goles del Füchse Berlín, pero la respuesta, sobre todo a través de Dani Fernández y de también de Aleix Gómez, perdón, que no encontraba el dato de quién había hecho antes el gol. Consiguieron darle oxígeno al Barça. Ahora Vlad Jank, otro golazo por la escuadra derecha para el Barça. Vuelven a ser 4 la diferencia. Ataca el Füchse Berlín. Vamos a ver. Yo no quiero ser agorero. Creo que hoy va a ser diferente, Silvia. Pero ayer 4 goles de diferencia al descanso, que era lo que tenía el Barça.
5: ¿Sí?
6: Y es lo que ha tenido hoy también.
5: ¿Sí?
6: Acuérdate cómo acabaron, ¿eh?
5: No, hombre, pero a ver.
4: No, hoy no.
5: No, hoy no puede, hoy no es lo mismo.
4: No llames a la mala suerte.
5: No, es que es verdad, lo hablábamos antes Jorge y yo, y muchas veces cuando vives un momento de tensión o de presión como el de ayer, hoy tiendes a relajarte pese a que es una final, pero porque ya lo has sufrido, ¿no? El pico de dolor, como quien dice, ya lo has pasado.
4: Nada,
5: yo no
4: calma,
5: creo que
4: calma.
5: Hoy vuelva a pasar algo parecido.
4: Con calma, no sé, mufas. 7 de la tarde.
5: ¿Mufas? ¿Qué dices tú?
1: Sí, ¿mufas? Sí. Mufas en Argentina, es gafe.
5: Sí, ah, sí. Mira, otra cosa que aprendo hoy.
4: Bueno, mira, vamos.
5: Mira, no, me voy a casa como Wikipedia.
1: Pero vamos a ver, vamos, tú que eres tan del Betis. Eso te lo dice Pellegrini habitualmente también, aunque es chileno.
5: Bueno, ya hace mucho que no lo oye a Don Manuel, ¿eh?
1: Y Cousillas, claro, que es el tío más supersticioso del mundo, el segundo de Pellegrini.
5: Y religioso.
1: También, bueno, eso también.
4: Cuando ve que ataca, te empieza a Kirikocho.
1: Kirikocho, Kirikocho, Kirikocho, Kirikocho.
4: A ver, que va a arrancar el partido en Houston, Andone.
6: Está cerca de arrancar el choque en Houston entre Alemania y Curazao. Vamos a ver, porque todos los partidos hasta el momento en esta Copa del Mundo suelen hacerlo con bastante retraso de momento por mi cronómetro. Tan solo pasan 30 segunditos de la hora a la que en principio tenía que iniciarse el choque. O sea que es un dato ya a favor de Yalal Jayez, el colegiado marroquí que va a ser el encargado de dirigir el encuentro. Ha hecho la habitual piña la selección de Alemania, también la está haciendo la selección de Curazao. Esta está durando bastante más que la que ha hecho la selección teutona, y cuando ya los futbolistas de Curazao se pongan de acuerdo, empezará el partido, porque esto no es una piña, es una auténtica charla coloquio
4: que
6: está dando el capitán a los suyos.
4: Ha habido un momento que pensaba que el partido iba a empezar más o menos a la hora, pero nada, al final nada.
6: Pero ha sido Curazao lo que lo ha estropeado, ¿eh?
4: Bueno, lo que pasa es que está en su día, o sea, pueden hacer lo que quieran.
1: Oye, Emilio, como experto en asuntos de Curazao, ¿crees que todo el público que estamos viendo es de Curazao o hay atrecho? Porque yo veo gente que no...
2: Bueno, muchos sí, ¿no? Porque yo creo que por el color de la piel se ve que son caribeños, pero probablemente otros no, no lo sé. Alguno habrá por ahí infiltrado.
4: ¡Esto va a arrancar! Y arrancó.
6: Gracias por sacarnos de duda, Emilio. Hay algunos de Curazao, otros,
2: escucha,
6: que no son de Curazao.
2: No conozco a los 150.000 habitantes de Curazao.
6: Bueno, pues comenzó el partido. 15 segunditos hace que se puso la pelota en movimiento. Y repito, las apuestas son por cuántos goles
3: va a ganar hoy la selección de Alemania, pero todo va a ser pasión, todo va a ser ilusión, todo va a ser ganas en la selección caribeña. De momento lo intentaba Kimmich por la banda derecha, cayó al suelo, ese balón se ha marchado directamente fuera por la línea lateral para que saque la selección germana, que va a tratar de solucionar la cosa cuanto antes, porque ya ha visto que equipos como Suiza se metieron en un lío por no hacerlo y acabó empatando frente a la selección de Qatar. Ahora hay falta a favor del conjunto de Curazao en su propio terreno de juego, a punto de cumplirse ya el primer minuto de partido. Hay un futbolista en Curazao que debe de ser familia de Valderrama, ¿no?
2: Tiene por pinta, la... sí. Por el por pelo parece melena, Valderrama, ¿no? Sí.
1: Es zurdito,
2: parece el pibe, sí.
3: Bueno, pues ahí está Eloy Rum, el guardameta de Curazao, que juega en Miami, vistiendo completamente de naranja, abriendo la parte derecha para Floranus, no tiene prisa. Quiere enviar el balón largo. De momento da la impresión de que Curazao no se va a meter atrás, atrás, ¿eh?
5: Dani.
1: Ah, me decís a mí, como estáis ahí hablando. Bueno, a ver, yo creo que la sensación, pero, es que...
5: Pero, ¿y estas riñas que nos dais tan fácilmente aquí? No, aquí ya riñe, que pensaba, aquí, no, aquí ya riñe todo el mundo, pero bueno,
1: que pensaba que estaba de conversación entre vosotros y no me quería meter, pensaba que estaba, te estaba preguntando.
5: Tiene usted más derecho que yo a hablar,
1: No,
5: don Daniel.
1: No, que va.
5: Ay, que no, que se me escapa lo del don. Va a tener razón Miguel Ángel y lo digo mucho.
3: Dani,
5: contesta, Andoni, por favor.
1: No, sí, no, que mejor que sea así, ¿no?
3: Sí, sí, te decía que luego se verá cuánto aprieta Alemania, pero da la impresión que no van a poner el culo en la frontal, por lo menos en estos primeros minutos de partido. Cuidado, que puede llegar la primera ocasión de la selección alemana. Ahí está sacando la pelota Hansen y quería iniciar la jugada ataque Curazao. Eso es lo que te preguntaba, Dani, que la impresión de principio no es que se van a meter los 11 en el área.
1: No, no da la sensación. Yo creo que también eso es mucho mejor, ¿no? Para el espectador, para Alemania, para el partido en sí, que no se vea un equipo muy metido atrás. Y luego veremos, yo creo que es una cuestión más de tono físico, a ver cómo andan físicamente, se presupone que están bien. Y a lo mejor por ahí, bueno, pues saliendo a la contra pueden tener alguna opción. Pero creo que va a ser un partido de monopolizar absolutamente el balón Alemania.
3: Hoy puede ser un buen día para hacer porra, ¿eh? Emilio.
2: Dime.
3: ¿Cómo va a quedar esto?
2: Hombre, va a ganar el Curazao.
3: Cuidado, cuidado, Locadia, al ataque de Curazao. Cuidado, que quiere amenazar la portería de Noya. Finalmente sale del problema la selección
4: de
3: alemana.
4: Noya, Juanma Pérez Noya. Sí, exacto. Oye, no, encontrado, ya tengo vacaciones en Curazao, ¿eh?
5: Ahora sí, nos dices que
4: el 20
5: cómo salen.
4: El 20 de julio.
2: Sí.
4: Según acabe esto...
5: Escúchame, el 20 no nos podemos ir, ya lo hemos hablado.
4: ¿El qué?
5: ¿Que no podemos ir vacaciones el 20?
4: No, pero es después de la celebración.
2: Pero escucha,
4: de
2: ¿vuelo directo
4: no,
2: con escalas?
4: No, hay que hacer escala en Ámsterdam. ¿No? 1.500 pavos el vuelo. La escala es un poco...
5: O sea, 1.500 y encima es con escala.
4: 8 horas de escala en Ámsterdam. Pero bueno, estás ahí en el aeropuerto de Schiphol, que es muy grande. Y
3: es buen aeropuerto.
4: Te das una vuelta, eso es. 1.500 ida y vuelta. Y luego tengo, Andoni, para ti varios hoteles. Te he buscado al lado de la playa, todos, ¿eh?
3: A mí me da igual que esté al lado de la playa. Yo quiero todo incluido.
4: Joder, todo incluido.
1: Ahí debe estar todo al lado de la playa, ¿no?
5: No, pero le da igual salir del hotel, ¿quiere decir?
4: Encontraba ahí en el centro, sí. Tengo el The Rifa Mangrove Beach Corendon Curazao All Inclusive Curio by Hilton 1986. Te he cogido 6 días, Andoni.
3: Venga, que sean 2.000, no hay problema.
4: Y tiene buena pinta. Tiene certificado de sostenibilidad.
5: Me gusta lo de all inclusive.
4: Sí, all inclusive.
3: Eso es lo único que he pedido, es mi único capricho.
4: Sí, pues nada, o sea que te puedes ir a... Por lo mismo está bien, Curazao, ¿eh?
2: Sabes que los edificios son de colores llamativos, azul, verde, rojo y tal. Porque parece ser que hubo un gobernador que no le gustaba nada el blanco, lo siento, Noya. Y dice que le estresaba y tal, entonces mandó pintar todas las casas de colores llamativos y así siguen.
4: Oye, mira, acabo de encontrar una villa, la Villa Amalia, en el distrito Pietermaal de Billstad por 660 a la semana, Andoni, cuidado, que este no sale mejor, pero aquí tienes que ir al súper, aquí tienes que ir tú a hacer la compra y eso.
3: Por dinero va a ser, a mí dame el todo incluido, 2.000 pavos, ¿no? Bueno, pues no hay problema.
4: Pa'lante,
3: cógeme.
4: Te voy a decir una cosa, estoy viendo algunos que son bastante más baratos.
3: Pero no tienen buena pinta, ¿no?
4: Pues se nos cae.
5: ¿Qué estará viendo, Dios mío?
3: También te digo una cosa. Si voy de vacaciones para estar mejor que en casa, ¿eh?
4: Escucha, y me estoy aquí.
3: Cuidado, que puede ahora llegar el primero de Alemania, banda izquierda. Intentaba entrar Florian Wirtz, la pelota que va rechazada para Musiala. Musiala abriendo de nuevo al lado derecho. Ahora sí que sufre Curazao. Ha tenido la primera la selección germana, que toca muy cerquita de la frontal. ¡Qué golazo! ¡Gol, gol, gol, gol, gol, gol, gol! ¡El primero derecha. El balón después de una pared, la frontal del área, le pegó con el interior del pie. Quiso buscar ese lado de la portería del Eurum y le pegó el balón al palo izquierdo, al guardameta de Curazao. Marca el primero Alemania. Solo había pasado 5 minutos y medio de partido. De momento, en Houston, llega el primero de la Mannschaft. Alemania 1, Curazao 0.
4: Como estos días hemos hablado del favoritismo de España, de Argentina, de Portugal, de Francia, y estábamos ahí medio en la duda de Brasil, y en ningún momento hemos salvado a Alemania. Cuidado con esta gente. Vaya golazo acaba de marcar en Mecha, Dani.
7: Sí, buen gol. Fíjate, más allá de la definición, que me parece que es un golazo, un alto largo, la pared que hace con Havertz.
4: El, o sea, toque rápido,
7: hace dos toques. Havertz, que es buenísimo. Hace como que primero que la pisa y luego la toca, tic-tic, y luego dónde la coloca, ¿no? Es decir, gol de muchísima calidad. Y bueno, un poco lo previsible, ¿no? Pasa que fíjate qué rosquita le mete el palo largo en el lateral. Una maravilla de definición, ¿eh?
2: Pero lo hablábamos antes, ¿no? Que un poco teníamos las ganas de ver a Alemania. Hombre, evidentemente hoy no la piedra de toque no es Curazao, evidentemente. Pero el otro día con Estados Unidos, es verdad que era un amistoso, pero tampoco demostró gran cosa. Así que es un poco la incógnita, ¿no? De ver cómo puede reaccionar Alemania en este mundial ante equipos de mayor envergadura, ¿no?
3: Lo malo para Curazao, Dani, es que una selección tan débil que te peguen ese golpe prácticamente nada más empezar el partido te mata, ¿no?
5: Bueno, pero sí. Estás ahora preparado, Dani, mentalmente, ¿no? Saben a lo que vienen.
7: Bueno, lo que pasa es que sí que es cierto que los primeros mensajes que siempre se mandan en un vestuario es que los primeros minutos, vamos a ver si aguantamos, 15 minutitos, que no metan gol, sobre todo porque psicológicamente te mantienes en el partido, ¿no?
5: Déjate de mensajes antes de salir, que mira Güler.
4: Mira,
5: ¿sabéis esa, no?
4: ¿Qué ha hecho?
7: Pues, ¿qué ha pasado?
5: Pues ha hecho viral el mensaje en el túnel antes de salir, sí, con su selección. Y como luego el partido fue como fue, pues está dando la vuelta el mensaje.
4: ¿Qué fue lo que dijo en el mensaje?
5: Pues que vamos a ganar, que somos mejores.
4: Hombre, claro, no vas a salir ahí al campo diciendo todo lo contrario. Claro. Oye, estaba viendo los cruces. Cuidado.
5: O sea, prudente no hay que serlo nunca en la vida, ¿no?
4: No, hombre, no vas a estar ahí para salir al campo, ¿no? Y vas, claro, a decir, chicos, cuidado, que somos más malos que el veneno.
7: O sea, la falsa humildad tampoco me gusta, Silvia, ¿eh? Claro.
5: ¿Qué? ¿Perdón?
7: No, digo que la falsa humildad tampoco me gusta. Es decir, a mí me parece bien que Güler tiene que decir eso, ¿no? Me parece que Güler, es que para mí era muy superior a Australia, a Turquía.
4: Mira lo que...
3: Bueno. Cuidado, el disparo del Mecha desde fuera del área, a punto ha estado de llegar el segundo de Alemania. Los únicos que no han dicho en la rueda de prensa previa que van a ganar son los futbolistas de Curazao, que han dicho, vamos a ver si empatamos.
4: Claro, que son prudentes. Estaba viendo los cruces ahora. Es que yo de selecciones como Alemania y Brasil desconfío bastante.
5: Sí, pero Brasil no te salió bien ayer.
4: Ya. Bueno, no me sale bien porque son un poco... Ya, pero luego te enganchan en una eliminatoria, porque van a pasar el cruce, ¿eh? Luego te pillan en una eliminatoria y te ponen en tu casa. Mira Alemania. Venga, Alemania resulta que se va a medir contra un tercero. Francia también. Si Alemania, hablando de que los dos sean primeros de grupo, si Alemania pasa como primera de grupo y se lleva por delante a un tercero, y Francia pasa como primera de grupo y se lleva por delante a otro tercero, octavos de final Francia-Alemania. Divertido.
2: Ya, pero es que antes decía, y no sé quién se ha sido, Dani, que esto empezaba en 16avos de final. Yo creo que empieza en octavos. Como pronto, bueno, en octavos.
7: Bueno,
2: como,
7: no, pero pues, también puede haber algún cruce. Imagínate que España con Argentina.
5: Los grandes desastres llegan en 16.
4: Lo normal y razonable, Argentina-Uruguay.
2: No es lo lógico.
7: Pero Uruguay-Argentina, sí, si Uruguay pasa segunda de grupo, es un partidazo.
4: Claro.
3: Moraleja, sí, entonces Alemania le puede interesar no ser primera de grupo.
4: Pues sí, ahora te diría el cruce, pero puede que, ¿claro? Sí, claro.
3: O sea, si quieres evitar a Francia, tienes que hacerlo no siendo primera de grupo, suponiendo que Francia es primera del suyo.
2: Claro, pero si es segundo, ¿con sí, quién?
7: ¿Con quién le toca, claro?
4: Espérate, bueno, que te lo digo ahora mismo.
3: Se supone que le tocará con alguien peor que Francia. No sé cuál, pero si Francia es la gran favorita. Bueno, cuidado que intenta la selección alemana hacer el segundo, sentenciar el partido lo antes posible, ¿eh? El disparo de Florian Wirth lo estrelló en un defensor de Curazao, pero sigue al ataque el equipo de Nagelsmann. La presión
4: sería, Andoni, sería segundo del grupo de Francia, que o bien Senegal o bien Noruega.
7: Bueno, oye, pues escucha,
2: tiene un buen cruce ahí, ¿eh?
7: Bueno, pero comparado con Francia, Alemania ya hizo el biscotto más famoso de la historia con Austria en el Mundial 82.
4: Mundial de España, ¿sí?
7: En el Molinón. O sea que cuidado.
4: A ver, un pasito por el balonmano. ¿Cómo tenemos al Barça en la final de la Copa Europa en Colonia, Jorge?
6: ganando de 5 cuando llegamos prácticamente al ecuador del segundo tiempo. 5 goles de diferencia, que es una renta buenísima, que ni mucho menos es definitiva, pero es que al Barça le está funcionando todo, sobre todo su portero Emil Nielsen. Le llevo ya contabilizadas 13 paradas al guardameta danés, el mejor en el día de hoy de los culés. Y el Fuchse, que sigue un poquitín atascado con Anderson, con Lasse Anderson, el lateral izquierdo, que es el que mejor está funcionando, pero con 2 exclusiones, por lo tanto, si hubiese una más, quedaría descalificado, y todavía con Matías Gitzel un poquito fuera de cobertura. Ahora, por hablar, acaba de marcar el danés. El Barça busca respuesta rápida a través de Ian Barrufet, pero se le va muy largo el balón al hijo del mítico portero, que ya sabe, en esa casa saben muy bien lo que es ganar Copas de Europa. Tienen unas cuantas y podrían tener uno más. 45, es decir, 15 de la segunda parte en la final de la Champions League en el Lanxess de Colonia. Barça 27, Fuchse 23.
4: Bueno, y dos noticias que tienen que ver con jugadores de la selección española. Uno, adelantado Fabricio Romano, que el Real Madrid se ha adelantado a todos y tiene cerrado el fichaje de Cucurella, una cantidad que rondaría los 50-55 millones de euros.
1: Para un hacerse... contrato, y me dicen un contrato largo.
4: Bueno, claro, para amortizar, o sea, evidentemente contrato de 5 o 6 temporadas, es que está en el mejor momento de su carrera Cucurella. Y otro más de otro futbolista, el Tottenham va a hacer oficial la renovación de Pedro Porro, que había llegado a la concentración de la selección, digamos, negociando, y parece que está ya todo cerrado, así que noticia con dos laterales de la selección española.
1: Y un apunte,
7: ¿y qué con Carreras?
1: Es que
7: Carreras
1: que
7: dártelo, pasó también por una pasta.
4: Carreras a pelear y Fran García a salida.
7: Fran García costó Carreras el año pasado
1: 50 millones.
7: Claro, es que gastarte 100 pero millones, es que en los laterales izquierdos en 2 años.
1: Dani, ya te digo yo que si Real Madrid volviese atrás no hubiera fichado a Carreras.
7: Ya, bueno, lo tienes o lo sacas, ¿no? A lo mejor.
4: No, lo que pasa es que eso que estaba comentando Juanma antes, que Mourinho quiere también un tercer central que pueda jugar para jugar en línea de tres, a lo mejor a Carrera sí que lo puede reconvertir, para jugar ahí en esa posición. Ahora, si va carrilero de toda la vida, Cucu.
1: Pero en el Real Madrid no están contentos con el año de Álvaro Carreras, consideran que no ha cumplido con las expectativas. Y no me refiero a futbolísticamente, consideran que quizás el jugador no ha hecho todo lo que tenía que hacer para estar a la altura de ser el lateral zurdo del Real Madrid. Por eso digo que aparte con ese precio y con una temporada prácticamente en blanco, ahora es muy difícil situarle en el mercado. Entonces Carreras se quedará en el Real Madrid y será Fran García, que ya en diciembre estuvo a punto de irse, será Fran García el que salga.
4: Pues nada, esas son las noticias de la tarde. Repito que hacen referencia a dos futbolistas de la selección española. Cucurella muy, muy, muy cerca del Real Madrid. Y Pedro Porro va a seguir en Londres, en el Tottenham con De Zerbi. Va a renovar, Yamar va a pasar a ser uno de los jugadores importantes. Y nos alegramos en la estructura del Tottenham, que el año pasado las pasó, bueno, el año pasado, el otro día lo ha pasado fatal para salvar la temporada. Que se nos juntan los años. ¡Vuelve a Alemania! ¡Uy, Andoni!
3: Florian Wirtz lo intentó desde fuera del área, el balón que se marcha un par de metros por el lado izquierdo de la portería de Eloy Rum. Antes, cuando marcaba Alemania, decía que era buen momento para una porra. Iba a empezar con Emilio. Me imagino que ibas a poner 0-1, pero ya tan fastidiado, ¿no?
2: Sí. Bueno, voy a poner 1-2 entonces. Aunque te voy a decir una cosa, viendo el partido tal y como está transcurriendo, lo normal es que acabe en goleada. Es
4: que yo ahora mismo no sé de qué color lleva la camiseta Neuer.
2: No, todavía no se ha acercado.
4: O sea, mira, pero bueno, ahora le voy a ver.
2: Hombre, hoy Alemania.
4: Ahora, verde.
2: Alemania no, Suiza.
7: Turquesa, ¿no?
2: Pero ayer tampoco apostábamos nada por Qatar y mira lo que
4: pero,
2: pasó.
4: Pero ¿no? Una cosa, de ayer del partido de Qatar y Suiza, que yo es que además de esas cosas me alegro que pasen. Me alegro por Julen que empataran y tal. Es un equipo flojísimo, el equipo qatarí. Pero penalizó la racanería de Suiza. Totalmente. Y eso me parece que está muy bien, porque eso al final es un mensaje para todas las selecciones de, oye, mira, si marcas el primero,
2: sobre todo
4: vete a por el segundo
2: parte.
4: Y a por el tercero, porque si no, no te relajes.
2: En la primera lo intentó, tuvo varias ocasiones, pero la segunda directamente especuló con el marcador y pasó lo que pasó. Por bueno, cierto, el árbitro yo creo que no ha estado demasiado afortunado sacándose la camiseta amarilla, ¿no? Con los pantalones que llevan los de Curazao.
4: Sí, es verdad.
7: Me gusta la equipación de Curazao, ¿eh?
4: Sí, mola.
7: Es un poco Suecia.
1: A mí la equipación me gusta, sí. Parece Suecia.
3: La segunda es preciosa. Si tienes oportunidad de ver la segunda, cuidado, sí. Ahí está jugando Alemania por la banda derecha. El despeje de la defensa del conjunto caribeño.
4: ¡Qué cañito!
3: Emilio,
2: dime.
3: La porra. Resultado final de este partido.
2: Ponle un 3-0.
3: 0-3.
2: Un 0-3.
3: Silvia.
2: No, 3-0 para Alemania.
3: Ah, vale, vale.
4: Silvia, 2-1 para el Betis, que ha salido un momento. 5-0 Alemania.
3: 5-0, ¿no ya?
8: 4-0.
3: No, no, era, no te preguntaba a ti, le preguntaba al portero, portero de Alemania.
8: Manuel. Manuel Noya era mi abuelo. Yo digo, ese se pronuncia, es que es Neuer, pero se pronuncia casi igual. Sí, sí.
3: Sí, sí, se pronuncia Noya. Sí, sí. Yo tengo un sobrino alemán, por cierto. El autor del gol, que nosotros le llamamos en Mecha, en realidad un alemán lo llamaría Macho.
4: ¿Cómo?
8: Como el mes.
7: Como el mes.
9: Como marzo, ¿no? Como el mes.
2: Sí, sí. Abril, mayo, julio.
8: Bueno,
3: no, le he preguntado al sobrino. ¿Sí? Si queréis lo.
8: Sí, sí, no.
7: Si queremos, te creemos.
3: O sea que si yo digo en macho, pues no penséis que me he vuelto loco.
8: Bueno, y Haaland es Holland.
3: Sí.
8: Realmente.
3: Sí, que verdad que te.
4: Tengo ganas de ver a. Ahora ya. O sea, ya me está subiendo un poco la fiebre del Mundial. Los primeros días como eran de organización y un poco que estamos arrancando todos. Ahora ya tengo ganas de ver a Francia, tengo ganas de ver a Noruega.
8: A Portugal también.
4: Tengo ganas de ver a equipos como Senegal y Costa de Marfil. Yo porque esos nunca te van a ganar un Mundial, pero lo mismo hace que tú no lo ganes. Lo mismo se cruzan con un favorito de estos en una ronda de estas preliminar y te ponen en tu casa.
8: Pero esta Costa de Marfil no es la que era, ¿eh?
4: Pero siguen siendo jugadores potentes, sí. Físicamente muy, muy, muy. Son gente muy fuerte, muy recia. Y luego tienen cierto talento. Claro, es así.
2: No, y a ver qué pasa esta noche también con Países Bajos y Japón, ¿no? Sí. Porque Países Bajos es otra de las selecciones que normalmente la podemos poner ahí en el cuadro, ¿no? Como, no digo entre las favoritas, pero las potentes y Japón yo creo que es una buena piedra de toque para ver lo que puede dar de sí.
7: Me gustó Corea el otro día.
2: Sí.
7: Claro, lo estuviste viendo, pero Corea del Sur me gustó.
4: Sí. Claro, porque al final se va notando. Mira, ayer hablamos con Ricardo Rodríguez, que es el técnico español del Kashima Reysol en Japón, y nos dijo, cuidado con Japón, porque ya ha dejado de ser esa selección exótica. Claro, prácticamente todos los jugadores de la selección japonesa están jugando en Europa y son titulares. Ya no es cuando vino Soji Yo al Valladolid. Es decir, ahora son jugadores que tienen peso específico en sus clubes, dice, y han aprendido a competir. A eso le unes la disciplina y la energía.
7: Más conocimientos también. Claro,
4: claro. O sea, que ya se saben el oficio, Dani. Y, a los coreanos le pasa lo mismo, ¿eh?
7: Y que luego ya de por sí son gente muy disciplinada a nivel táctico, pues que ya tienen más conocimientos también de registros de juego y encima compiten mejor, pues todo eso suma, evidentemente.
4: A ver, que vamos alternando el fútbol de Alemania, 1-0 está ganando a la selección de Curaçao con la final de la Copa de Europa de balonmano en Colonia. Jorge, ¿cómo estamos? Ay, espera, ahora.
6: Decía Dikamem, el capitán del Barça, acaba de poner el más cuerno en el marcador, Miguel Ángel, y es una fantástica noticia porque en este ratito nos hemos perdido algunas cosas. Una de ellas, la descalificación de Ludovic Fàbregas, del pivote del Barça, por parar una ocasión manifiesta de gol de Gitzel. Se señalaron 7 metros, debería haber sido la segunda exclusión, y para mí en una decisión absolutamente desacertada por parte de Lars Horum, del árbitro principal de este partido, tarjeta roja, descalificado el pivote del Barça. Y por cierto, no os voy a contar el cabreo que se han cogido en el banquillo culé, que se ha cogido concretamente Antonio Carlos Ortega, que ha visto la tarjeta amarilla, la amonestación. 14 paradas de Emil Nielsen, acaba de sacar otra el portero noruego. El Barça ha estado jugando este ratito además con un jugador menos porque la roja ha supuesto, pues por supuesto que se tuviese que quedar con 6, y ha solventado muy bien la situación. 48 de partido, Barça 29, Füchse Berlín 25, posesión para el Barça, para el más 5, sujetan a Luis Frade, ha sido falta en ataque, va a ser posesión para el Füchse Berlín, que arma rápido el ataque. Gitzel ahora se vuelve otra vez a trabar el juego. 48 y medio, quedan 12 minutos para que el Barça pueda ser campeón de Europa por 13ª vez, pero va a tener que seguir remando. Fútbol Club Barcelona 29, mira, Füchse 26, marcó Anderson.
4: Más 3, viendo antes la jugada de Fàbregas. Claro, a veces en el balonmano es que la línea es muy fina, Jorge. entre la falta normal y la exclusión o la expulsión, vaya, es que van fuerte, ¿eh? Es que van sí, muy muy fuerte, que es normal, pero... dice que es una final.
6: Es que lo normal hubiese sido, yo creo, Miguel Ángel, haberlo sancionado con 7 metros sí, y con una segunda exclusión. Pero directamente, o sea, no ha dado lugar a la tercera.
3: ¡Gol de Curazao! ¡No me digas! ¡Gol de Curazao! ¡Gol, gol, gol!

0: para empatar el partido. ¡Madre mía! ¡Se desata la locura en esa isla caribeña! ¡Se desata la locura aquí en Houston por parte de los aficionados de Curazao que no se lo creen! ¡Se miran atónitos! ¡Dicen, no puede ser! ¡Ese balón no ha podido entrar! ¡Pues sí! ¡Entró con el disparo de conveniencia! ¡Se lamenta Neuer! ¡Más de 40 años le contemplan y no se lo cree! ¡La selección caribeña acaba de marcar su primer gol en una Copa del Mundo y lo hace ante una selección que lleva 4 estrellas en el pecho! ¡Como esto siga así, puede haber un terremoto en el Caribe! ¡Estamos en el 22 de la primera parte! ¡Empata Curazao! ¡Alemania 1, Curazao 1!
1: Le toca la pelota entre las piernas a Joshua Kimmich, sí. Y eso hace que le pique la pelota para arriba y no llega a engancharla Neuer. Pues... pero bueno, Emilio, ¿cómo has celebrado el gol?
2: Para que veas, claro, claro, de repente ahí. Cuando una selección, digamos, pequeña es capaz de plantar cara a un gigante, hay que siempre que celebrarlo.
3: Mira, sí, claro, hemos visto a Hansen celebrarlo cuando el gol
0: entra. Espera, que va por el segundo. Espera, que va por el segundo. Ahí está Locadia, va de izquierda, va a llegar a la línea de fondo, cae al suelo. No, dice el árbitro que ahí no pasó nada. Pues sí, saca de puerta para
3: Alemania. Me he perdido. Yo pito penalti sin... No hace falta más. Lo ha tocado.
4: Pero es que, ¿no? A ver, son varias acciones que Curazao estaba llegando. O sea, ha sido este gol, pero ha tenido 3 o 4 acciones en las que estaba llegando. En esta... bueno, es evidente que se tira Locadia, pero es que Jonathan Tah es, yo siempre lo he dicho, es muy lento. Es un central que es bueno, es contundente, pero es un central lento. Y Curazao está teniendo opciones, ¿eh?
0: Sí. Bueno, teniendo... pues sí. Llegamos a la pausa de hidratación y en la de Curazao va a haber piña colada para todos.
3: A mí me ha parecido penalti,
0: piña colada,
3: Dani,
0: para los futbolistas de Curazao.
3: A mí me ha parecido penalti clarísimo.
0: Para celebrar el tanto del empate.
5: La verdad que es sorprendente, ¿no? El gol. Es cierto que toca ahí en Kimmich, pero bueno, al final es un gol histórico. Fíjate cómo hacen los aspavientos, ¿no? Para animar a la gente, los poquitos seguidores que tienen. Y es un gol histórico y totalmente inesperado.
3: 6.000, mira lo que hemos visto en los viajes.
2: Lo que pasa esta mañana, Dani, lo comentábamos un poco en la reacción, ¿no? Sí. Que ya no es como antes, que tú te encontrabas con una selección o con un equipo X y le metías 5 o 6 y te quedabas tan a gusto, ¿no? Ahora cualquier selección, cualquier equipo... Hombre, no digo cualquiera, pero si el partido tal, te la puede liar.
5: Bueno, al final casi todos los equipos, bueno, es decir, todos hoy en día están muy bien preparados a nivel físico y a nivel táctico. Luego ya, pues, con matices, ¿no? Pero es verdad que físicamente un equipo que esté bien dotado, que casi todos lo están, pues te complican, ¿no? Ahí me ha sorprendido, por ejemplo, que no es un equipo que suele defender, sino que es muy alegre e incluso está saliendo a la contra, ¿no? Bueno, es una sorpresa. A mí, para mí, Curazao está siendo una sorpresa. Y marcador ya ni te cuento.
0: También os digo una cosa, ¿eh? A ver si se van a enfadar los alemanes. Tienen una cara de llevar un rebote.
3: Lo voy a enterar ahora, ¿no?
2: Mejor no cabrearlos, ¿no?
0: Sí. Me da la impresión de que esta jugadita le puede salir cara a Curazao. Pero bueno, esto es fútbol.
3: Pero es que no me digas que no. Para esto es que tenemos prejuicios y es así. Es que tú, un alemán enfadado... Sí, da un poquito más de respeto que cualquier otra nacionalidad.
2: Hombre, cuando un grande
4: casi
2: se cabrea,
4: siempre está enfadado, ¿no?
3: Claro, es que entonces ves tú un alemán enfadado porque le ha metido el gol, pues te da cierto respeto. Yo me acercaría y les diría, tampoco es para que os pongáis mal.
2: O sea, casi esto, un accidente, ¿no?
3: Esto es solo para que nos deis un poquito de vidilla. Y luego ya, si sois capaces del segundo, pues ahí correr, como vamos.
0: La cara que tenía Noya en la pausa de hidratación era un auténtico poema. Por cierto, Emilio, ¿qué se bebe y qué se come en Curazao? Yo esperaba que ya nos hubieras dado alguna pista, el plato nacional, la bebida por excelencia.
3: ¿Lo tienes, eso, Emilio? ¿Lo tienes por ahí?
2: Cosas ricas.
3: A ver, espera, dale, Andoni, dale un par de minutos
2: a
3: Emilio, que lo del menú lo está haciendo.
2: Lo está cocinando
3: chef Emilio Arroyo.
4: ¿Qué llena? Es el plato nacional de Curazao.
0: ¿Qué lleva?
2: Llena bastante.
0: Es,
2: ¿no?
0: Joder, que se llena. Por eso lleva queso y carne, ¿no?
2: Llena.
0: Carne.
4: Es queso relleno, efectivamente. ¿Es cocina criolla?
1: Claro.
4: De influencias africanas, europeas, ¿no? Efectivamente. Es una gran bola de queso edam o gouda ahumado que se ahueca y se rellena de carne sazonada, sobre todo pollo o ternera, y lo mezclan con aceitunas, alcaparras. Es un albóndigón de queso y carne.
2: Muy rico, joder, tiene buena pinta.
5: Hay que tomarse una más, ¿eh?
0: Es que el nombre lo dice todo, claro.
2: Tiene buena pinta, no sé yo.
0: Casi llena. ¿Y para ver con qué mojamos eso? ¿Con qué lo pasamos?
2: Como en todos sitios, con cerveza, Andoni.
1: Sí, claro.
2: Bueno, mira, salvo Méndez, que tomaba agua con gas.
1: Sparkling water.
0: Méndez no va al todo incluido, no le sale rentable.
3: No le sale rentable al hombre. Bueno,
1: para nada.
0: Bueno, pues aquí rueda ya la pelota, ¿eh? 26 minutos, sigue el empate a uno, está saltando la sorpresa en Houston, a ver cuánto consigue aguantar el equipo caribeño. La cara de Diz Advocate lo decía absolutamente todo, un trotamundo. Este entrenó a Países Bajos, Bélgica, Rusia, Serbia y Emiratos. Y ahora está en Curazao. Si lo llega a saber, habrá ido a Curazao hace 20 años y no hubiera dejado esa selección.
2: Y ha subido, estaba leyendo antes, a algunos jugadores que cuando en su etapa en el PSV, como Locadia, lo tuvo en las inferiores y los hizo debutar. Seguramente no será el único de la selección que ha tenido partidos con él en el PSV, ahí en Holanda, ¿no?
4: Pero habéis visto la cara de Advocat cuando ha marcado Curazao, o sea, que estaba el hombre como parecía que salía un tanto.
1: No, ha habido un momento, o sea, que yo creo que he pensado, ahora nos van a meter.
4: Claro, o sea, estaba todo el mundo celebrando y él como con cara que había acontecido.
0: Era como si hubiera visto aterrizar un ovni en el estadio.
1: Mira, me tiene de verdad un poco en shock esto, es que me he mal acostumbrado, que puede ser. Aquí han advertido del tema de las pantallas y bloqueos. Mira las jugadoras, es que ni se tocan. Pero bueno, ¿dónde ha quedado lo de meterse el codo ahí en la boca en un córner, en una falta lateral?
0: Con lo bonito que era, ahí está, cuidado, el saque de falta. Kimmich, el remate, aquí hay portero, el Rune metió la mano para enviar la pelota a córner a favor de la selección de Alemania.
2: Pues a mí me gustaba más antes, ¿no? Cuando había ahí de todo en el área. Esto del fútbol sin contacto, no sé.
1: Ya, pero es que me llama mucho la atención en todos los partidos. O sea, o están muy advertidos o no entiendo bien, digamos, la pasividad. Mira, ahora llama ahí.
4: ¿Tú crees que no? O sea, ¿de verdad crees que la final, no se van a agarrar y se van a estrujar? Bueno, hombre, vamos.
1: Bueno, pero me está llamando la atención.
2: También,
1: Debe ser.
0: Lo que me gustaría es que dejen de dar la brasa a los árbitros ahí.
2: Sí.
0: De una vez, cuidado al córner de Alemania, que a punto estuvo de llegar el segundo, el saque de esa falta de Kimi, se va a sacar por el lado izquierdo la portería de Rum. Madre mía, cómo ha salido el puño, Emilio, tenemos portero.
2: Porterazo, Rum, fantástico.
0: Porterazo.
2: Ya ha visto qué mano ha metido antes.
0: Sí, Juan el Miami, cuidado que Alemania quiere jugar de tacón, pero el fútbol samba no es lo mejor que tiene la selección germana. Uy, qué bien salió ahí el corte de Obispo para meter la pierna y enviar la pelota de nuevo por fuera de fondo. Otro saque de esquina a favor de Alemania. Pasa el tiempo y no se pone por delante en el marcador.
4: Se la ha jugado.
2: Sí, ha llegado
4: hace
2: bien.
4: Hace un tackling ahí en el área, cuidado.
0: Bueno, pues vamos a ver qué da de sí ese córner de nuevo a favor de la selección alemana. Oye, lado izquierdo.
1: Bajonazo, ¿eh? Yo pensaba, he dicho antes, claro, juegan Miami, pero no juegan el Inter Miami.
2: No.
1: Juegan el Miami de la...
0: Barrio de Miami.
2: Sí.
0: Los suburbios de Miami.
4: Sí, Miami es un machín.
2: Locadia también juega en el Miami, sí.
1: Vaya, hombre.
2: En segunda, sí.
0: Pero ¿por qué te da bajón eso?
1: No, porque
2: creías que juega con Messi, ¿no?
1: Claro, es que juega la USNT, sí. Esta, la que es como otra competición.
4: Bueno, Raúl González Blanco se retiró, o sea, fue al Cosmos, que era de esa división también, y tenía nivel.
1: No, pero es que yo pensaba que por lo menos jugaba en la MLS este muchacho. Y no, juega la Liga Municipal de Miami.
2: Bueno, pero es curioso porque casi todos han pasado por

0: y Neuer corriendo exigiendo que le sacasen, le diesen el balón para sacar rápido. O sea, como pensando en vamos a golear.
1: Pero no, yo no. Creo que no es el partido para tratar de no ser primero. O sea, quedaría muy evidente, ¿no?
2: Quedaría mal, ¿no?
1: La tercera y última jornada, pues ahí sí que creo que Alemania podría mirar y decir, bueno, pues igual no me interesa salir a tope. Bueno, cuidado, que hay córner a favor de la selección germana, balón pasado al segundo palo. Ahí me ha tenido la cabeza con Comenencia, el autor de ese gol histórico de Curazao. Madre mía, cómo estará corriendo allí la piña colada entre los que se han quedado en la isla. Trataba de organizar además jugada de contragolpe la selección caribeña. Mira, ahí está Valderrama, que no es Valderrama, que es Chon, que está peleándose ahí por recuperar esa pelota que finalmente se va a llevar Leroy Sané, dejando en corto para Pavlovic, todavía jugando en su propio terreno de juego la selección de Alemania, pero presiona arriba Curazao, Dani.
3: Sí, sí, no, el equipo físicamente lo estoy viendo que yo creo que también viene ahora mismo arropado por ese gol que ha marcado, ¿no? a nivel psicológico. Y Alemania, yo creo que le está pasando lo contrario, verdad, que está llegando porque está teniendo mucha presencia a nivel de corners, pero no te digo que estén nerviosos, pero también ese gol yo creo que les ha dejado un poco tocados, sobre todo por lo inesperado, ¿no? Porque no, vamos, yo no se lo esperaba absolutamente nadie.
1: Bueno, pues el tiempo que sigue corriendo, 31 y medio de la primera parte, Alemania 1, Curazao 1 en este grupo E que completan Costa de Marfil y Ecuador, jugando la selección germana ya en terreno enemigo, abriendo Kimmich la pelota a la parte derecha para Leroy Sané, retrasando de nuevo para el capitán, para el futbolista del Bayern de Múnich, habitualmente medio centro, hoy lateral derecho, pero tiene carencia a meterse hacia adentro. Juegan ahora sobre Musiala que quería filtrar el pase, recupera la selección de Curazao. Madre mía, qué taconazo de Chone, ahí está, quería abrir hacia el lado derecho, pero vuelve a recuperar el equipo de Nagelsmann, envía el balón interior, cuidado, esta puede ser buena. Madre mía, se cruzó extraordinariamente ahí el lateral izquierdo de Curazao, Von Bill, porque la ocasión era clarísima para Alemania, le felicitan como si hubiera marcado el segundo. Von Bill acaba de salvar a la selección de Curazao.
4: Oye, hay un futbolista que es Jamal Musiala, que sufrió una lesión justo hace un año. Una lesión gravísima, además espeluznante, una imagen ahí con una rotura del tobillo tremenda en el Mundial de Clubes. Todo eso que tenía me da la sensación como que lo ha perdido. O sea, la no sé cómo definirlo, la chispa.
3: Sí, la habilidad esa que tenía, ¿no?
4: Sí, era una cosa como eléctrica y no se le ha visto en el Bayern este año. Repito, es una lesión muy grave.
0: Sí. Es que Iván Musiala, siendo un crío, se echó el Bayern a la espalda. De hecho, la liga que gana el Bayern en la última jornada al Dortmund en el año 2023, la 22-23, la ganan con gol de Musiala en el último segundo. Era la estrella del Bayern y ha pegado un bajonazo serio, sí, pero
3: es una lesión grave también, ¿eh?
4: Claro, ya sabes que te lleva más tiempo que la propia recuperación. O sea, una cosa es tener la recuperación médica y otra cosa es volver a sentirse.
5: Sí, el toque, ¿no?
4: Sí. Es que era un jugador eléctrico,
3: Incluso para los apoyos, las acciones de habilidad en espacio reducido, ¿no? Porque era un jugador muy, muy habilidoso y muy rápido, sobre todo en las acciones.
4: Oye, y a lo futbolero, ahora que le ha puesto Kimmich, ¿qué es más difícil, Dani? ¿Ser lateral derecho y ponerte a jugar de medio centro o ser medio centro y que te pongan de lateral?
3: Puf. Pues yo creo que es más difícil jugar de medio centro siendo lateral. Porque ahí lo que es el espacio, tú tienes que tener toda la visión periférica de todo el campo.
4: Claro, ¿no? Estás acostumbrado
3: solamente
4: a otra
3: la reduces
4: cosa,
3: a una claro. posición, efectivamente. Más que nada por eso, ¿no? Porque al final los perfiles a la hora de tú controlar, de lateral casi siempre son los mismos. Sin embargo, cuando estás en el centro, tienes que tener todos los perfiles para poder orientarte.
0: Y que el lateral es uno de los puestos más especializados en el fútbol. Claro, de repente te toca hacer lo más complejo que es...
3: Y que siempre es más fácil destruir que construir. Es decir, para que se me entienda, al final es más fácil aprender automatismos defensivos que no ofensivos, ¿no? Que eso ya van yo un poquito más asociados con el entendimiento del juego o con la calidad técnica. Entonces, para mí es más fácil adaptar un jugador a defender que en un jugador que defiende a crear.
4: Ha puesto a cuatro futbolistas a calentar, Andoni, de la selección alemana.
1: Sí, yo desde aquí solo veo a Miri, es uno de los que están realizando esos ejercicios de calentamiento y es que no le está gustando a Nagelsmann lo que está viendo. Mientras tanto, la selección de Curazao se decide y se dedica a tocar la pelota, no debe de correr demasiado riesgo, sobre todo cuando lo hace en esa parcela defensiva. Emilio, ¿tú sabes si Advoca fue pastor antes que entrenador de fútbol? Porque sirva más que habla.
5: No tengo ni idea, pero sí, la verdad es que pues, se le ve ahí que podría haberlo sido perfectamente.
1: A los entrenadores que silban mucho, Dani, les podrían dar un silbato, ¿no? Te quiero decir que hay entrenadores que silban más que hablan.

0: Espera, me lo cuentas ahora, porque juega el ataque en la selección de Curazao, ¿eh? Que está decidida a anotar el segundo. Ahí está, Juninho Bacuna, le pega, fuera. Por encima del larguero de la portería de Noya, pero lo intenta Curazao, no tiene miedo.
1: El árbitro es un jueves, ¿eh? Está siempre en medio. O sea, ya lo ha hecho antes con Kimmich, ahora otra vez igual. No sé, no sabe colocarse porque
2: sí, pero
1: está,
2: ayer
1: está
2: también criticaste también eso mismo, en el, creo que en el Brasil Marruecos. Sí.
3: Bueno, eso para que también se vean más de cerca las acciones con la cámara.
1: Claro.
2: No, mira, estabais hablando antes de la selección alemana y de lo que puede dar de sí en este Mundial. Yo creo que ya ha hecho esa reconversión con Nagelsmann, ¿no? De experiencia y juventud, y que ya es un equipo, una selección asentada. Pero, ¿creéis que podemos entrar en comparativas o es imposible con la gran Alemania? O sea, no esperáis que rompan en esos jugadores jóvenes y que ahora mismo...
4: Es verdad lo que nos ha contado antes Miguel Gutiérrez, que conoce muy bien evidentemente a su selección. Claro, la falta... Alemania siempre ha tenido un futbolista diferencial en el medio, como casi te diría también en el centro de la defensa, pero bueno, un futbolista diferencial en el medio y un futbolista absolutamente diferencial arriba. Y es verdad que ahora el de arriba no lo tiene. Claro, y el que yo creo que podía ser diferencial en el medio lo tiene que poner de lateral derecho, que es Kimmich.
5: Claro, pero sí, es que, pero fíjate, has mencionado dos posiciones que en el fútbol moderno cada vez flaquean más.
4: Ya.
5: Porque encontrar un tío que te mueva el centro del campo y un delantero.
4: Pero era un poco el estilo de Alemania.
5: Sí, sí, sí. Pero bueno, por ejemplo, Brasil. Estábamos comentando antes, ¿no? Brasil en el centro del campo.
2: ¿Qué le falta eso, no?
5: ¿Quién tiene que, digas, joder, es un jugador de una creatividad exquisita que mueve el centro? No lo tiene tampoco.
2: ¿Dani?
3: Sí, no, son más destructores de Brasil. Guimarães con Casemiro, ¿no? Sí, es cierto que son puestos que con el paso de los años han ido prácticamente desapareciendo esos especialistas que había en el centro del campo. Aquí la cuestión para mí es como cuando hablábamos de Fede Valverde, que si lateral derecho o de centro del campo. Es decir, Kimmich, ¿dónde te da más rendimiento? ¿No hay un lateral derecho bueno que a lo mejor te pueda cumplir y Kimmich te puede dar mucho más en el medio? Pues para Nagelsmann seguramente no. Y bueno, pues así lo entiende, ¿no? Es decir,
2: bueno, que, pero hay laterales derechos que organizan equipos, ¿eh? Se me viene a la cabeza, porque lo viví años, Dani Alves desde la derecha.
6: Dani Alves es uno, el mejor lateral.
3: Sí, pero era...
0: ¡Gol de Alemania! ¡Gol, gol, gol, gol, gol, gol! De Alemania, la salida de un córner. Ha sido Schlotterbeck, el central, el que ha entrado desde atrás metiendo la cabeza. Ese córner por el lado izquierdo de la portería de Loïc Roux. La verdad es que en todos los saques de esquina que había botado Alemania le había hecho daño a la selección de Curazao. Y en este acaba con la pelota dentro de la portería de Loïc Roux. Metió la cabeza Schlotterbeck. Se adelanta Alemania. 38 de la primera parte en Houston. Alemania 2, Curazao 1.
4: Vamos, se han comido ahí un bloqueo. Y para adentro, Dani, la de toda la vida del primer palo.
3: Bueno, ya son muchos corners. Me estoy fijando y están defendiendo con una especie de marcaje mixto, ¿no? Con gente en zona y gente individual. Jugador que viene en carrera es muy difícil para jugador que está parado. Lo vemos aquí, ¿no? Como Schlotterbeck va en carrera completamente solo. Y es fácil, ¿no? Para un jugador viniendo en esa carrera, pues poder hacer ese giro de cuello. No le quito ningún mérito, pero remata muy solo.
0: La verdad es que en todos los corners les habían hecho una especie de pantalla. En los anteriores, en el segundo palo, y está en el primero, ¿eh?
2: Sí. A ver, a mí me ha dado bajo un Emilio. Yo estaba creyendo que se llegaba al descanso.
4: Venirse arriba, venirse arriba.
5: Todavía queda mucho partido. O sea, que vamos a ver. O sea, sí, siempre hay que estar sufriendo para otro.
0: Ya han empatado una vez, podrán empatar otra. Por cierto,
2: qué
0: Emilio,
2: dura
0: siga...
2: la realidad, qué duro es afrontar la realidad de las cosas.
5: Es que jugar contra un grande al final, claro, es complicado.
0: Si gana Curazao, ¿qué te tatúas, Emilio?
4: La cara de Advocat.
0: Claro, en el trasero.
5: Tamaño
0: real.
5: Eso en un brazo y en el otro la de Locadia.
2: Pero no, mira, podías ponerte, ya que has empezado romántico con el escudo y la simbología de Curazao.
5: La banderita, ¿no?
2: Una banderita, ¿no? Sí. Ahí en el pecho, ¿no?
5: Sí, tatuarme la bandera.
4: ¿Tú no tienes ningún tatuaje, Emilio?
5: No.
2: Que no le contestes lo que te ha nacido contestar.
5: No me ha dado por ahí. Durante un tiempo lo pensé, pero no me ha dado mucho por ahí, ¿no?
0: Se ha dedicado más a los piercings en zonas ocultas.
5: Sí, exactamente, correcto.
2: Aquí el único que está completamente tatuado, que lo sabemos todos, es Juanma Noya.
6: Yo tengo tatuajes, sí.
2: Eso es,
6: ¿no?
2: ¿Lo ves?
6: No tanto como Paco, pero tengo alguno que otro.
0: Yo si gano las porras me tatúo la cara de Arroyo, hombre. Ya está.
5: Muy bien, ahí está.
1: Oye, Arroyo, Arroyo, una pregunta que te quería hacer. Si ayer dijiste que lo de Lopetegui, que fichase por el Real Madrid antes del Mundial, era una vergüenza.
2: Ya le he dado.
1: No, no, digo, ahora si tiene que ser Grimaldo el titular de la selección española.
5: No, hombre, pero es distinto, es un futbolista. No estamos hablando de seleccionador.
2: Emilio, no te vengas atrás ahora. Pero sí.
1: Que nadie vuelva a decir que el Madrid no tiene jugadores en la selección española, ¿eh?
4: Oye, espérate, que acaba el balonmano, Agüero.
0: Con el Barça campeón por 13ª vez. ¡Enhorabuena, Barça! 37-34. Lo que parecía muy difícil de conseguir, el equipo de Antonio Carlos Ortega lo acaba de hacer. Se ha impuesto al Füchse Berlín. Se ha secado Matías Gitzel, el mejor jugador del mundo. Y el Barça, después de un partido prodigioso, después de una segunda parte sobreponiéndose a lo habido y por haber, y también a los árbitros, ¿por qué no decirlo? ¡Es campeón! ¡Acaba en Berlín! ¡La Copa vuelve para Barcelona! ¡Sigue siendo el rey de Europa el Barça! ¡7-7! ¡Barça 37! Füchse Berlín 34, el Barça es campeón de Europa.
4: Pues felicidades al Barça, lo ha hecho impecable. Fíjate lo que se sufrió ayer en la semifinal, teniendo que ir a la prórroga, Agüero. Y hoy la final es que ha estado prácticamente en un margen de +4, +5, prácticamente todo el partido.
0: Ha tenido un momentito crítico al final con el Füchse, que se ha puesto a 2, y si no es por Jorge Sikusa, a lo mejor no os voy a decir que estuviésemos contando una prórroga, pero a lo mejor otro microinfarto sí, pero ahí estaba Jorge para hacer el de la tranquilidad, para luego también una salvada de Nielsen, que ha sido ya la sentencia definitiva, y con todo eso y con los 3 de diferencia se firma la tregua, los dos equipos dejan de atacar, llegamos al minuto 60, la 13ª está aquí. Barça 37, Füchse Berlín 34, y así hemos acabado.
4: Pues el Barça, campeón de Europa. Enseguida volvemos y contamos el momento en el que alce la copa de campeón de Europa el Barça en Colonia. Felicidades al Barça, quedan 2 y medio, más lo que tengan que añadir en Houston, Andoni.
0: Sí, sí, con Alemania ganando 2-1 a Curaçao, con Brown ahora cogiendo pasillo por el carril izquierdo, tiene que frenarse, ya le da tiempo a la selección caribeña a organizarse un poquito atrás. Yo creo que lo que quiere el equipo de Azbocat es ya que llegue el descanso con esa ventaja mínima en el marcador para las selecciones, para la selección alemana. Toca ahora el conjunto de Nagelsmann, de momento sin encontrar el hueco, sin encontrar el camino, es Florian Wirtz el que recibe, tiene cerquita Musiala, y eso va a acabar en saque de esquina, o sea que peligro, el peligro de nuevo para Curaçao, que defiende fatal los saques de esquina. En esta ocasión se va a botar por el lado derecho de la portería de Eloy Room. Ahí está colocando ya la pelota Florian Wirtz. Ya te digo que antes en todos los saques de esquina les han creado peligro, en uno de ellos llegó el segundo gol de Slotterbeck. A ver qué es lo que hace Florian Wirtz, de momento dejarle el balón para que sea Kimmich el encargado de sacar, no sé qué le dice el colegiado marroquí al futbolista alemán. Me da la impresión de que le dice que si le va a dejar la pelota, que se la deje antes, que no pierda tiempo. Kimmich mirando arriba, todo Curaçao dentro del área, levanta la mano derecha Kimmich, el balón muy pasado al segundo palo, vuelven a hacer pantallas, hay futbolistas alemanes, y eso en qué acabará, pues creo que en otro córner, en otro saque de esquina a favor de Alemania, que acaba ya, Emilio, que estamos sufriendo demasiado.
5: Sí, totalmente, sobre todo a balón parado, luego en juego no tanto. Estaba pensando que los árbitros están un poco tiquismiquis, ¿no?, en este comienzo del Mundial, ayer también ahí con los córneres, bueno, y tal.
4: Porque están como muy advertidos. Ahora es cuando, ¿no?, les aprietan más los jefes de los árbitros. Oye, cuidado con esto, cuidado con esto, cuidado con esto. Y están un poco más, sí, pesados. Pero bueno, otro córner más.
0: Cuidado con esto, le dice a Boscaza a los suyos. Es Brown el que sacará en este caso el lado izquierdo de la portería de Lurum. Siete futbolistas alemanes al remate. Bien, ahí estuvo el portero de Curazao con autoridad, metiendo los puños. El despeje de Chon a la media vuelta. El control de Kimmich. Le va a dar tiempo a Alemania todavía a hacer bastantes ocasiones más, porque habrá descuento teniendo en cuenta el paso de hidrataciones. Musiala, Musiala convertido en extremo izquierdo. Se va a línea de fondo. El pase de la muerte. Hay cuidado que no puede despejar el defensor de Curazao. La pelota que queda muerta. Le pega a quien, en este caso, Paolo Vi. No acaba de sacar Curazao el balón. Ahora definitivamente sí, no, porque aparece Jonathan Tah. El sufrimiento de Curazao en este último segundo de los 45 reglamentarios. Tenemos tiempo de descuento, tiempo de propina. Cuatro más. Habrá que jugar hasta el 49.
2: Estamos viendo cómo lo vive la grada.
6: Se están pasando bien, por lo
2: claro,
6: menos, ¿no?
2: cada jugada, cada pelea por un balón se celebra entre los aficionados de Curazao con pasión.
6: Hombre, es que para ellos es una fiesta, ¿no?
2: Claro, a lo que han venido a disfrutar
6: del
2: estreno.
6: Lo que comentábamos ayer, ¿no? Para algunas selecciones, estar en una fase final de un Mundial es una fiesta.
0: Mejor lo vamos a pasar nosotros a partir del 21 de julio, no te quepa duda.
6: Totalmente.
0: No te quepa duda.
6: Leroy
0: Sané. Sí, sí, Leroy Sané retrasando el balón para Kimmich. Puede ser de las últimas de la primera parte para la selección de Alemania, porque pasa ya un minuto del 45. Es Sané el que vuelve a recuperar esa pelota, pero la pierde porque todavía tiene fuerza ahí la defensa de Curazao para apretar arriba. Es Juninho Bakuna el que se la quita de encima, tratando de jugar con Valderrama, que no es Valderrama, que es Chon. Protesta Jonathan Tah, decía que la pelota había salido. Cuidado que puede llegar la jugada de ataque de Curazao. Es Comenancia el autor del gol. Le salen a tapar los futbolistas de Alemania. Va a jugar hacia la parte izquierda para el control de Hansen. Hansen que le va a pegar muy flojita, rasita, directamente a las manos de Noya.
2: Está sin complejo alguno Hansen. Se ve que físicamente está por encima de algunos de sus compañeros y que incluso puede plantear algún que otro problema en ese perfil del campo, Dani, y no, sí. tiene ningún problema en disparar entre los tres palos, ¿eh?
1: Están sin complejos, ¿no? Y a mí me gusta, porque al final ellos los tienen que vivir de esta manera. Es un partido histórico para ellos. Están jugando frente a Alemania, cuatro veces campeona del mundo. Es decir, para un país que a lo mejor no podía imaginar si iban a estar en una cita mundial, lo están haciendo frente a una tetracampeona del mundo, pues yo creo que tienen que disfrutarlo, ¿no? Y a mí particularmente me está gustando ver a jugadores así un poco más desinhibidos, que no estén acomplejados ante la presión que puede suponer jugar un partido de estas características.
0: Cuidado que ese balón lo va a recibir Macho. Puede haber penalti. Señaló el colegiado, el marroquí Yatal Hayez. El penalti sobre Mecha, el autor del primer gol de Alemania. No se lo puede creer el futbolista de Curazao.
2: A mí me va a costar reconocer que lo
6: es. Eso en el otro área no lo pita.
2: Me va a costar reconocer. Además cae un poco tarde, ¿no, Dani? Que no sé si lo ha sido, ¿eh? Ahora fuera de bromas.
1: O sea, me da la sensación de que sí que le da. Lo que pasa es que se deja caer un poquito tarde porque ya ve que pierde el balón.
2: Ahora hemos visto la repetición de mí. Es que no tengo defensa. No puedo. ¿Qué va a saber nada?
1: Fíjate la reacción de los defensores normalmente cuando hacen penalti. Si no protestan, es que son muy evidentes.
4: Le han ganado. O sea, le toca con el primero y con el segundo pie ya lo acaba de tirar.
2: Por si acaso, sí. Ya.
0: Eso no es penalti, ni aquí ni en Curazao, ¿no?
6: No, hombre, por supuesto que no.
2: Yo lo he intentado, pero es que me vengo menos. Ahí no he podido.
6: Bueno, pero espérate, que está ahí Rum.
4: Ya estoy viendo a la gente en Curazao. Corrupción en la FIFA.
6: Exactamente.
0: Sí.
6: Pero no. Creemos en Rum.
0: Pero no olvide nadie que ahí está Eloy Rum, el guardameta del Miami, dispuesto a aguarre la fiesta a Kai Havertz, el delantero alemán del Arsenal, que es el que va a colocar la pelota en los 11 metros. Cuando se lance el penalti, prácticamente llegaremos al tiempo de ese descanso. Esto podría ser un gol psicológico, Gol psicológico para Curazao. Que le marquen el tercero de penalti injusto, justo antes de llegar al descanso. Le está dando una charla Jalá Hayez a Eloy Rum, que supongo que ya sabrá que no se puede adelantar hasta que no golpee la pelota Kai Havertz. Ahora le da la charla a los futbolistas, que supongo que también saben que no se pueden adelantar hasta que Kai Havertz golpee el balón. Mira fijamente Havertz a Rum, mira fijamente Rum a Havertz. Le dice, cuidado, que aquí estoy yo para aguarte la fiesta. Le va a pegar Havertz, pierna izquierda para Diña. Gol, gol, gol, gol, gol, gol, gol, gol. marcó Alemania, engañó a Rum, Kai Havertz, rasito, pegando la pelota al palo derecho de la portería de Curaçao para hacer el tercero y supongo ya que para sentenciar el partido y para acabar con las remotas ilusiones que había de que Curaçao pudiera hacer algo en este choque frente al equipo alemán. Estamos en el 49 y a 50, va a acabar la primera parte, marcó Havertz desde el punto de penalti para este Alemania 3, Curaçao 1.
4: Ganando la selección alemana en su estreno, sufriendo prácticamente nada, lo único aquel gol de conveniencia, el penalti impecable, Dani, que ha tirado Kai Havertz.
3: Sí, con mucha seguridad, mucha tranquilidad, lógicamente jugadores que están muy acostumbrados a la presión y se ha visto, ¿no?, la facilidad con la que lo ha ejecutado muy bien.
4: Muy bien. Oye, ¿puede ser que tengamos una mosca desde el inicio del Mundial en este estudio?
2: Convive con nosotros.
4: ¿Pero será la misma?
6: Es un poco pesada, ¿no?
4: Pero escucha, pero es que lleva 4 días aquí viviendo el Mundial con nosotros con toda intensidad.
2: Es que le gusta el fútbol.
4: Dicho esto...
2: le gusta el fútbol, nuestra compañía.
4: Muy técnico.
3: Miraron la suela de los zapatos.
2: Sí. Si en alguna de estas nos escucháis masticar, lo
4: acaba
2: mismo.
4: Acaba la primera parte en Houston, Andoni.
0: Sí, sí, dice el marroquí que ya hemos tenido bastante después de ese penalti que ha transformado Kai Havertz. Así que, futbolistas, al túnel de vestuarios le ha costado más de lo que esperamos a la selección alemana, sobre todo después de que empatara Comenencia el partido tras que Mecha adelantara al conjunto germano y luego llegaron ya ese testarazo de Schlotterbeck y el penalti transformado por Javes para dejar de momento ese 3-1 en el marcador. A los aficionados de Curaçao les da igual, todos son sonrisas. Ahora ya se ve también sonreír un poquito algún futbolista de la selección alemana, tenían el miedo del cuerpo con ese tanto del empate, así que todos felices de momento, rumbo a vestuarios, tiempo de descanso, tiempo de refrigerio, tiempo de piña colada en este Alemania 3, Curaçao 1.
4: Dani.
3: Bueno, una primera parte yo creo que digna, ¿no?, de Curaçao, más allá del resultado, pero bueno, creo que salió con un buen planteamiento, jugando de forma alegre, es decir, que poco más se le puede pedir. Alemania creo que se ha encontrado con ese gol un poquito más inesperado, poquito para mí de Sané, le he visto muy poquito en el partido, algún detallito de Musiala, Florian Wirtz también, un poquito, y Javis, bueno, con Enmecha para mí los jugadores quizás más destacados porque han participado los dos goles, ¿no? Enmecha con un golazo y con la acción que provoca el penalti, y Javis que hace la pared con Enmecha y luego que ejecuta con mucha tranquilidad y seguridad al penalti, ¿no? Poco más, porque yo creo que Alemania es muy superior a Curaçao.
4: Muy bien, pues 3-1 está ganando Alemania al descanso. Aprovechamos y hacemos la ronda con todos los enviados especiales de Radio Nacional de España al Mundial de Estados Unidos, México y Canadá. Vámonos para saber lo que está haciendo a esta hora la selección española. Que estamos hablando mucho del estreno y del equipo. El equipo, más o menos, Muelas, lo tenemos medio claro, ¿no?
7: Sí. Yo creo que es el 11 de Puebla, del amistoso ante Perú, aunque yo no descarto que Luis de la Fuente introduzca alguna novedad, alguna sorpresa que, bueno, pues deje alguna perla. Ha estado, entre comillas digo, cebando este 11, ¿no? Y también entra un poquito la estrategia del entrenador, pero vamos a apostar, y ahora te digo la variante que puede introducir. Estamos apostando por Unai Simón en la portería, Llorente, Cubarsí, Laporte, Cucurella en la defensa, Rodri, Pedri, Fabián en el centro del campo, Baena y Ferran en las bandas, entrando por las ausencias de Lamine Yamal y de Nico Williams, y Oyarzabal como ariete. Pero podría meter también a Dani Olmo. Miguel Ángel, es una opción, no hemos visto nada, es decir, no hay entrenamientos a puerta abierta más allá de los 15 minutos que hemos podido ver hoy, pero puede ser una opción que meta a Dani Olmo por Baena, meterle en el centro del campo, incorporarlo también como hombre de segunda línea, creo que tiene bastante pegada, así que bueno, vamos a dejar ese interrogante, algo nos dirá el seleccionador nacional que dentro de 2 horas comparece ante los medios de comunicación en el Mercedes-Benz Arena de Atlanta y después también habrá recepción por parte de las autoridades de Atlanta a la Federación Española de Fútbol con Rafael Luzón a la cabeza.
4: Baena que se ha convertido, pues mira, ante la ausencia de Lamín, de Nico y de Víctor, es decir, las tres alas que venían tocadas, pues se convierte en jugador importante, Luis.
8: En una de sus oportunidades, después de una temporada irregular con el Atlético de Madrid, entre tantas lesiones, le va a llegar en el mejor momento. Llega Baena con ganas de reivindicarse. Tanto él como Mikel Merino, como Ferran Torres, han comparecido antes del entrenamiento ante los medios. Cada previa de partido lo van a hacer siempre 2-3 jugadores, así lo marca la FIFA. Uno de ellos ha sido elegido Alex Baena. que ha vuelto a repetir lo que dijo algunos días en sala de prensa. Se ponen el cartel de favoritos y no se escudan. Saben que son los campeones de Europa y que tienen una responsabilidad.
9: Como los campeones de Europa y bueno, que nos pongan el cartel de favoritos nos gusta. Nosotros también no lo ponemos porque creemos en ello, creemos en el equipo que tenemos y yo creo que de los 26 que estamos nos vemos todos levantando el 19 de julio la Copa.
8: También es noticia Mikel Merino, que habla por primera vez después de estar con la selección, después de esa lesión que a punto estuvo de dejarle fuera del Mundial. Nos ha reconocido que al principio tuvo miedo, pero que una vez los médicos le marcaron los plazos, respiró aliviado, no pudo ayudar en la Champions a su equipo, pero viene con muchas ganas, es el máximo goleador de la clasificación. Nuestra selección lo necesita, dice Mikel Merino, que pasó un mal trago, pero que por suerte está aquí en el Mundial.
10: Mi objetivo era siempre el estar aquí desde el primer momento en el que me lesioné, aunque me decían que los plazos eran imposibles. Al final, no sé si por la suerte o por el trabajo y por la confianza que todo el mundo me ha dado, se ha llegado. No he tenido dudas a raíz de que empecé a correr, de que la cosa iba a ir bien, confiaba y al final mira qué suerte que estoy aquí.
4: Pues las palabras de Mikel Merino, que es una alegría verle y mira, a lo mejor este tipo de partidos también sirven para que vaya cogiendo algunos minutos, entrando en segundas partes. Volvemos después en la inauguración de la Casa de España y en la conferencia de prensa de Luis de la Fuente. Hasta luego, Muela, Luis.
7: Hasta luego.
4: Un abrazo. 3:08 p.m. A esta hora está a punto, enseguida estamos de nuevo en Colonia, la ceremonia en la que va a premiar al Barça como campeón de Europa. Pero también estaba entrenando Francia y Argentina. Cardenal, ¿Francia ha terminado ya el entrenamiento?
11: Sí, ha terminado ya. Mira, ¿escuchas esto?
4: Sí.
2: Una gaita.
4: Pero eso me suena más a Escocia.
2: Claro.
11: Aquí tenemos a Josh.
2: ¿Dónde te has metido?
11: Tocando la gaita en el centro de Boston, justo en el parque que ha estado al lado de la concentración de Francia, del hotel Four Seasons, donde está Francia. Aquí es que se junta todo, Miguel Ángel. Se juntan escoceses, franceses. Y aquí está, ya digo, este gaitero tocando porque quiere competir en el Mundial de Gaiteros. Aquí ponen en el cartel. Así que le vamos a dejar aquí al hombre con esta música de fondo. Y lo que dice, sí, ha entrenado Francia con todos disponibles. Ya han vuelto Saliba y Tchouaméni, que eran las dudas. Así que 26 futbolistas disponibles para Deschamps. Está ya la gente a las puertas del hotel porque enseguida va a salir hacia el aeropuerto, camino de Nueva York. Van a llegar esta tarde-noche a la ciudad neoyorquina para preparar el partido ya desde mañana contra Senegal. Una Senegal, bueno, que trae muchos recuerdos de lo que pasó en el 2002, en aquel Mundial que comenzó con ese fiasco, con esa derrota ante la selección africana. Hay 10 senegaleses que han nacido en Francia, es decir, que conocen muy bien el país de Galo, que juegan en la Ligue 1, así que debut peligroso para Francia el martes contra la selección de Senegal, y ya digo, a punto el autobús de salir hacia el aeropuerto de Boston y de allí a Nueva York.
4: Y repito, si fuera primera Francia y fuera primera Alemania, en la ronda de octavos se cruzarían ambas selecciones, así que no os digo nada. Gracias, Alfera, hasta luego. Argentina decía hasta yo luego. Que había entrenado, no, Argentina entrena en la madrugada hora española, ¿no, Chisco?
12: Sí, a la 1:00 p.m. hora española, hora de nuevo, y te cuento que lo hará después de una noche, podríamos decir, movidita. Ayer hubo asado en el hotel de concentración de la selección argentina y también nos contaba que ayer había una alerta por tornado, por tormenta, incluso todas las personas que estábamos en la zona recibimos un mensaje de alerta, hablando de vientos destructivos, ponía el mensaje, de hasta 80 millas por hora, que vendrían a ser unas 160 kilómetros por hora. Bueno, pues en medio de ese asado, digamos, sonaron las alarmas en el hotel. De hecho, el Dibu Martínez publicó una historia en Instagram pues mostrando un poquito esto, ¿no? Pues el contraste entre el asado y el tiempo que estaba haciendo. Y luego a la medianoche les visitó un cantante muy famoso argentino, un compositor, la Mona Jiménez, que quería conocer a Messi, que ya había estado en los mundiales del 78, del 86 y en el de Qatar. Por tanto, mala suerte no les ha traído, quería conocer a Messi. Y les visitó a eso de la medianoche, como os digo, para compartir con ellos. Además, la Federación Argentina tiene un estudio, un streaming, y ayer lo hacían también público, pues la visita de este cantante. Por tanto, bueno, pues habrán dormido, suponemos que hoy un poco más.
4: Pero es una manera de extensar también el ambiente que no está de más.
12: Evidentemente. Muy
4: bien. Luego volvemos. Gracias, Chisco. Está el Barça a punto de ser coronado como campeón de Europa de balonmano en Colonia. Jorge.
13: con los 12 jugadores del primer equipo ya sobre el podio que se ha improvisado en la pista del Lanxess Arena de este pabellón de 19.000 espectadores que ha visto coronar al Barça campeón de Europa por 13ª vez. La alegría, pues os podéis imaginar, es tremenda, porque este título es la preparación de todo un año. Este título es el que al fin y al cabo le permite al Barça dar la temporada por brillante o simplemente por muy buena. Se habían ganado los 6 anteriores, el muy buena ya estaba conseguido, pero es que ahora, como decíamos, es matrícula de honor. Se va a encargar el capitán del Barça, Dick Kamen, de levantarla con el dorsal 10. Fijaros lo que es la vida. Dick Kamen, que el verano que viene se marchará del Barça y se va a marchar, que ya es oficial, al Füchse Berlin. Ahí está el presidente de la HF con el trofeo en las manos, acercándose al podio. Se lo va a entregar a Dika, que le pide a Domen Makuč que baje con él. Makuč, que ha sido
4: qué bonito el trofeo, por cierto.
13: Su último partido con el Barça. Y ahí está, al cielo de Colonia. El Barça es campeón de Europa. Otra vez, sí. Otra vez el Barça campeón de Europa de balonmano. 13ª vez. La cuarta en los últimos 6 años. Lo has vuelto a hacer, Antonio Carlos. Lo has vuelto a hacer, Dika. Lo has vuelto a hacer, Barça. El Barça, el Fútbol Club Barcelona, el rey de Europa, vuelve otra vez a coronarse en Colonia.
4: Pues ahí está, campeón de Europa el Barça. El trofeo es precioso, es la pelota estampada en la red. Cuando hace el impulso que hunde un poquito la red, pues esa es la recreación del trofeo. Jorge, te dejo que bajes hacia la zona vista para escuchar luego protagonistas. Me queda pasar, antes de que arranque la segunda parte del Alemania Curaçao y que tenemos sección con Paco Mix, Paco DJ, Paco Tron, todo eso, sección musical de este tablero deportivo del Mundial. En Brasil, en el día después de, o mejor dicho, en Nueva York, en el día después de la victoria de Brasil, en la resaca de lo que está haciendo, repito, ese empate a 1 ante la selección de Marruecos. Lucas,
14: ¿qué tal? Muy buenas. Y estoy, lo tengo que decir, en un sitio en el que me hace mucha ilusión, a los pies del Madison Square Garden, el pabellón más famoso del mundo. Ya estamos aquí en Manhattan y en la resaca de Brasil hay que contar que han hecho una sesión de recuperación muy tranquilita en el propio hotel. Ni siquiera se han desplazado a su centro de entrenamiento en Columbia Park, donde entrena normalmente el Red Bull de Nueva York. Eso será mañana a partir de las 5. Y bueno, ahí yo creo que sensación agridulce, porque ya hablamos ayer de toda la presión, de toda la expectativa que genera este equipo. Es verdad que enfrente estaba otro gran combinado como es el de Marruecos. Hemos escuchado a Ancelotti hablar antes de decir eso de que la Copa del Mundo no se puede ganar el primer día. Vamos a escuchar hablándoles sobre las críticas, porque sí, las hubo, de cómo jugó el equipo a ratos y también de la alineación.
15: La crítica hay que aceptarla cuando el equipo no juega bien, hay que aceptar la crítica. Yo creo que la escalación inicial era pensada, porque trabajamos en esto. He mirado los jugadores, me parecía la escalación correcta. Yo no he hecho crítica individualmente a los jugadores que jugaron hasta el inicio del juego. La crítica es a la equipo que no jugó bien la primera parte.
4: Ay, ay, que perdíamos la línea. Lucas, ¿algo más de Brasil?
14: Hola, hola, hola.
4: Ahora te escuchamos, sí.
14: No, decía que escalasao, que es el concepto para hablar de la alineación, y sobre todo por la crítica de Igor Thiago, que es verdad que tuvo un partido bastante gris, así que veremos si llega Cuña al siguiente partido y veremos, sobre todo, si está Neymar para jugar algún minutito.
4: Bueno, vamos a ver lo que ocurre. Y mientras, teníamos a Lespita camino de un evento donde iba a haber un montón de caras conocidas del fútbol mundial en la ciudad de Nueva York también. ¿En qué parte, Alex?
16: ¿Qué tal? Bueno, pues si Lucas está a los pies del Madison, yo estoy a los pies, no por dar envidia, del puente de Brooklyn. Vaya panorámica tenemos aquí de Nueva York. En un acto donde, bueno, hemos visto a Zidane, está Kaká. Vamos a poder charlar luego con Rodrigo y con Paul Pogba, pero mucha expectación, ¿eh? En este, igual que el otro día te decía que no había mucha gente en la fanfest que montaron en Flushing Meadows, aquí sí que hay muy buen ambiente. Están poniendo el partido de Alemania Curaçao y la gente lo está disfrutando, ¿eh? Ya se empieza a calentar el ambiente de Mundial aquí en Nueva York, después de la superfiesta que tuvieron anoche con el éxito de los New York Knicks, 53 años después que han conseguido el anillo de la NBA. Ha hablado el alcalde, ha dicho Mamdani, ha dicho que se acostó a las 4 de la mañana. Por cierto, ya ha anunciado que el próximo jueves es cuando se va a hacer el desfile de los campeones por la Gran Manzana y les va a dar las llaves de la ciudad. Casi nada, en una noche que antes lo hemos contado, Miguel Ángel, que sí, bueno, tuvo bastantes incidentes. Tremenda, sí. 63 detenidos, 4 apuñalados, un tiroteo en Times Square. Numerosos coches de autobuses de escolares, que son los que están llevando a los aficionados al estadio, al MetLife, quemados, bueno, destrozos varios, pero bueno, la noticia deportiva es el éxito de los New York Knicks, que se han quitado un poco el malfario, ¿no?, que tienen encima.
4: Muy bien, luego volvemos y escuchamos a Rodrigo, futbolista del Real Madrid, en fase de recuperación después de la rotura de ese cruzado, y de Paul Pogba. Hasta luego, Alex. Y en baloncesto ha arrancado ya el que puede ser último partido de semifinales. Tendría que ganar Valencia Vázquez para meterse ya en la final. Juventud quiere lo contrario, forzar por lo menos el cuarto. Capel Olímpico, hola.
17: ¿Qué tal? Muy buenas. Sí, saben ambos de la importancia de este partido, especialmente para la peña, para poder forzar un cuarto que sería el próximo martes aquí de nuevo en el Olímpico de Badalona, si no quiere que Valencia ya se clasifique por segundo año consecutivo a la final de la Liga CB, de la Liga Endesa. De momento el partido ha empezado con una gran defensa tanto de la peña como de Valencia, poco acierto por parte de los ataques y anotando seguramente los mejores jugadores de cada equipo. Anotó Jan Montero un triple, una canasta de dos más un tiro libre Ricky Rubio para el 3-3, aunque ha vuelto a anotar Valencia dos canastas consecutivas. 6 minutos 20 segundos para el final del primer cuarto. Va ganando Valencia con otra canasta de Jan Montero. 3 para la peña, 8 para Valencia.
4: Y recordad que en Fórmula 1, la otra noticia del día, ha ganado Lewis Hamilton en el circuito de Montmeló. Alonso hizo decimotercera posición, Carlos Sainz decimotercero, Fernando Alonso tuvo que abandonar cuando faltaban 20 vueltas, corrió 40, y que esta noche pelea la Casa Blanca Ilia Topuria, y que ahora va a arrancar la segunda parte de la Alemania 3 Curaçao 1, y que a las 9 juegan el Málaga y el Almería en la Rosaleda. Así que primero, el arranque de la segunda parte con cambios en Houston, Antoni.
0: Un cambio en la selección de Curaçao. Entra Antonis con el dorsal número 11. Se marcha Hansen, el futbolista del Middlesbrough. Está el colegiado marroquí Yalal Hayez mirando su cronómetro, mirando a los futbolistas. Será Alemania la que ponga la pelota en movimiento en esta segunda mitad. No sé a qué espera el colegiado, que ahora mira al cuarto árbitro, también a los jueces de línea, y está la orden de que comience esta segunda mitad. Alemania, que no manda el balón directamente fuera en el saque de centro, como es habitual en muchas selecciones de este Mundial. Por tanto, comenzó la segunda mitad, 15 primeros segundos en este Alemania 3, Curaçao 1.
4: Con Antoni Pinedo, con Dani García Lara, con Emilio Javier Arroyo, analista de Curaçao. Y como está Alemania ganando 3-1, y nos está gustando mucho la sección de Paco Mix, Paco DJ.
2: ¿Me vas a privar de DJ ver Paco a Curaçao? Bueno, de prestar toda mi atención.
4: No, estamos pendientes del partido, pero es que este es un momento importante. Llega la sección de Paco DJ.
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19: Hola, ¿qué tal? ¿Cómo estáis pasándolo? Buenas tardes.
2: Está tranquilo hasta que no lo está. Ese es Paco.
4: Claro, eso es.
2: Eso es.
4: Ya sabéis que esta sección diaria de este tablero deportivo del Mundial, le encargamos a María Cao que buscara lo más escuchado en cada uno de los 48 países que concurren al Mundial y que buscara los artistas locales más escuchados. Espérate, Antoni.
0: Cuidado, Musiala, Musiala. Gol. De Alemania, el pase interior, Musiala, escorado hacia el lado derecho, a la media vuelta se saca un disparo rasito y le pega la pelota al palo derecho de la portería de Loi Rune. Marca Alemania nada más comenzar esta segunda mitad, lo hizo nada más comenzar la primera. La cara de incredulidad de los futbolistas de la selección de Curaçao. Alemania que marca el cuarto. Vamos a ver, porque esto apunta goleada histórica. De momento estamos en el minuto y medio de la segunda mitad, marca Alemania, marca Musiala, Alemania 4, Curaçao 1.
4: La verdad, Dani, que lo hace muy bien. El balón de Kimmich, sí, y luego el movimiento de Musiala, muy bueno, sí.
1: Sí, es verdad que también tiene la sensación que con muy poquito pues les hace mucho daño, ¿no? Gol psicológico al término de la primera parte, gol psicológico nada más empezar esta segunda, el pase de Kimmich es muy bueno y la definición de Musiala también, ¿no? Bueno, esto también le viene bien a jugadores, como decíamos anteriormente, ¿no?, de Musiala, que es un futbolista que también se espera mucho para coger confianza, pero vamos, define bien.
4: Muy bien, pues quedáis invitados todos, más con el 4-1, a participar de la sección de Paco.
19: Sí, mira, aprovechando el gol de Alemania, pues vamos a escuchar el tema alemán, el tema top número uno en el país germánico.
4: De artistas locales.
19: Auser Controla, se llama aquí el amigo Fuera de Control. Vamos a escucharlo.

0: ¿Cómo lo ves, Alba?
1: A mí me gusta.
2: Sí, sí, la verdad que sí. Me recuerda a esos años 80 cuando terminábamos la pretemporada el equipo de fútbol, nos íbamos todos a Benidorm, a Starlight. Sí, porque allí recuerdo vi el famoso gol de Maradona a Bélgica, creo que eran las semifinales de México 81, los dos goles, ¿no?
0: ¿Y sonaba esto o qué?
2: Ya
0: sonaba,
2: más o menos, más o menos. A mí
1: me ha hecho
2: retroceder en el
1: tiempo.
2: Soy más cantante, lo que pasa es que ya uno cuando llega en vuelta rápida ya pues se atreve con todo.
0: Esto es Alemania. ¿Y Curazao?
3: Pues Curazao suena tal que así.
0: Uf, vaya inicio.
3: Quilate Tesla se llama el amigo.
4: Quilate Tesla.
1: Quilate.
0: Andoni, ¿qué te parece? Quilate Tesla se llama.
5: Madre mía, ya me estoy imaginando allí con esa cervecita helada en la mano derecha y meneando la cintura.
0: Andoni,
3: dándole palo, Andoni, dándole palo. No, se llama palo el tema.
1: Yo quiero escuchar esto, a ver.
3: Súbelo, súbelo.
0: He cogido la letra ya enseguida, ¿eh?
3: Directo y al grano.
5: Y levantando la mano en la hamaca y diciendo, pero póngame
4: si es español,
5: otra, por favor.
4: Si es español.
0: Si es
3: a ver,
0: en castellano.
3: A ver.
2: Sí.
3: A ver.
2: Bueno. Palo hacía referencia al primer partido de Curazao, ¿no?
1: No, pero favorito es español, también.
6: Y te entienden perfecto.
1: Lo tienen, vamos, todo de 10.
3: Pero solo por el nombre Quilate Tesla. Por cierto, para contrataciones, quilatetesla@gmail.com. Porque he buscado el teléfono, pero no.
0: Ahora que vienen las fiestas de los pueblos. Este verano.
1: Te lo he pillado un poquito lejos, pero bueno, que
0: Quilate Tesla, @quilatetesla.
2: Su representante en España, Paco.
0: Uy, espérate, Andoni, al travesaño Alemania.
5: El disparo del Mecha, sin ángulo prácticamente, rozó el larguero de la portería de Curazao. A punto estuvo de llegar el quinto de la selección alemana. Y también yo creo que estuvo muy atento ahí Rum, Eloy Rum, para evitar que ese balón llegara al fondo de las mallas. Hay que pasarle el teléfono a Ramón de Quilate Tesla, que en la fiesta de Landio, ya sabes tú, que tiene el escenario...
0: Claro, tiene debajo de casa.
5: A 2 centímetros de la ventana de la habitación de su casa.
0: Dani, ¿es tu estilo Quilate Tesla o a lo mejor es algo más
4: sinfónico? No, ese sí que me gusta, ese sí.
0: ¿Te
4: ese
0: gusta Quilate?
4: Ese es mi rollo, sí, sí. Yo es que soy mucho de Punta Cana y República Dominicana, y eso, sí, sí. A mí me gusta mucho ese rollo, sí, sí.
1: A ver quién no es de Punta Cana.
0: Yo creo que este puede quedar desierto perfectamente. La Alemania Curazao puede quedar desierto.
4: Yo voy con Curazao, Yo voy con Curazao también.
0: No acabo de verlo. Aquí la Tesla, pero bueno, más.
3: Sí, mira, ya que tenemos a Salva aquí, luego nos vamos a hacer un Países Bajos-Japón, ¿no?
0: Correcto.
3: Empezamos con el tema más escuchado en Holanda o Países Bajos. ¿Vosotros qué decís?
6: Holanda.
2: 74-78 Holanda, a partir de 2010, pues casi que Países Bajos.
0: Países Bajos.
3: Pues nada, al loro que es disco de oro este chaval, Justin de Wild.
0: Vamos ahí.
2: Sí. Mira cómo saca las vacas al prado,
4: Es el Paquito Chocolatero.
0: No, sí. Andoni, este para la fiesta de Randio pega, pero vamos, este sí
6: que es muy relevante, ¿no? ¿Sabes?
2: Sí, pásale, pásale el correo a Andoni también.
0: A ver, un segundito, dale. Le falta un acordeón.
4: Tío,
0: con acordeón lo borda,
2: Madre mía.
0: Ahí está. Vale. Lo tiene todo el tema,
3: No está nada mal. Y por cierto,
0: ahora mismo.
5: Ahora parece Heidi.
3: A ver, actúa el viernes que
1: viene. Ahí tiene un puntito tenor valenciano,
0: ¿Dónde actúa Paco?
1: Cuando se alarga.
3: A ver si lo digo. El Festin Head Park Festival en Tilburg.
2: Tilburg. El Willem II, ¿no? Exacto, Willem II de Tilburg.
3: A 50 euros la entrada, el festival.
5: Barato.
1: No está mal.
3: No está bien.
0: Costaba el de cheque del otro día, era 85,
4: Que si es un festival habrá varios.
2: Las tres últimas canciones ya no las ve nadie, así que...
0: Sí. Bueno, ¿y Japón?
3: Japón, una boy band con más de 20 años de trayectoria. Los Arashi.

0: Esto me gusta a mí, son muy Bisbal, ¿eh?
1: Oye, no, qué bueno.
2: Estos son los Backstreet Boys de Tokio.
3: Tiene una pinta de intro de serie de Japo.
1: Qué buen arranque de sintonía de programa deportivo, es que ¿eh? Es el comienzo.
2: Sí, sí, la verdad es que...
1: Mira, mira, ponerla desde el principio.
2: Dale,
1: el principio
2: dale,
1: es.
2: Dale, dale, dale.
0: Como el haga un gorgorito, me lo imagino con rizo y rubio.
2: No, pero, a ver.
1: Sí. Sintonía perfecta para un programa de deportes.
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1: 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Con Miguel Ángel Méndez.
2: Oye, cuidado, ¿eh?
1: Con Silvia.
2: Cuidado, cuidado, que la, bien, cuidado que la sintonía bien. Lo mismo la.
1: Hombre. Mira, cuidado. Alemania buscaba el quinto, nada, córner. Aquí más, está.
3: Por cierto, tablero deportivo de verano. O sea, es un rollo.
5: Sí,
3: y...
5: Es un rollo sí, así. Cuando, de verano. Cuando vayáis de vacaciones, que me quedo yo cabeza, y los chavales.
2: Te quedas al frente del tablero del verano.
0: Le cogió gusto, Paco. ¿Le gusta tu
2: tablero
0: tu
2: deportivo?
0: Asiento, ¿eh?
2: Summer Edition.
5: Importante.
0: Venga, va.
5: Esta gente actúa también el viernes 3 de julio en el Jazz Festival de Kongsberg, que no está en Japón, está en Noruega.
3: ¿Jazz Festival?
5: Sí, precio bueno, de las entradas.
2: Oye, pero es todo un poco loco, ¿no? Es decir,
5: sí.
2: La banda japonesa, que es medio pop y tal, ¿se va a Noruega a un festival de jazz?
5: Exactamente, a 1.290 coronas noruega, al cambio 116 euros.
3: No está mal, sí, a ver, sí, ya pica un poco.
0: Ya se está poniendo un poco serio.
2: Ya, ese se nos ha ido.
6: Ese, ya me lo
2: nos
6: quedamos con el quilate, que es más asequible.
5: Sí. También es verdad que en Noruega cobra... Sí. Bueno, pagan bien, ¿no?
2: Sí. Escucha, la música, luego el duelo musical de Costa de Marfil, Ecuador y Túnez, Suecia, no lo luego más tarde.
5: Claro, luego lo hacemos.
2: Luego más tarde. Pues, bueno, pues entonces...
1: Me gusta mucho el japonés este, ¿eh?
2: Sí, ha estado bien. Y,
1: suene
2: y,
1: que suene.
2: Y quilate de dólares, ¿cómo era?
3: Tesla. Se me quedó con el coche.
2: No, escucha, y luego nuestro grupo de cabecera, que son los cachiporros.
5: Hombre... Hay que rescatar los cachiperros. Yo voy con Uruguay ya. O sea, Paraguay.
2: Los cachiperros. ¿Tienen los cachiporros por ahí o, sí. o
5: cuatro,
2: cachiperros?
5: Cuatro cachiporros se llevaron, sí.
2: Búscalo, María.
0: Yo no me acuerdo, yo creo que yo me quedé con Haití, me parece, o con Bosnia.
2: Sí, yo no me acuerdo de nada de la música, yo me acuerdo del nombre del grupo, que es el que me ha encantado.
5: Tenemos que contactar con ellos de aquí al final del mundial. Yo me encargo.
0: Te lo traes de artistas invitados para el cierre.
2: Y además le vamos a decir que lo están petando en España.
6: No, pero podría Paco llevar el tema del Mundial Fest y hacer una gira con todos ellos por toda España.
2: No, tenemos que decir
3: que se llaman cachiporros.
0: Sí, sí, sí, cachiporros.
3: No.
0: Miguel Ángel los bautizó de nuevo.
3: Ah, vale.
0: Y le dijo
3: cachiporros es el nombre correcto.
0: Cachoperro le dijiste tú.
3: Claro, pero llamaste cachoperros.
0: Pero por error.
3: No, cachiporros es lo correcto.
5: Con K.
3: Cachiporros, vale. Cachiporros. Lo que pasa es que le llamaste cachiperros.
2: Sí.
0: No, dijiste cacho.
1: En fútbol, el cachiperro es cuando te meten más de tres. Por ejemplo, aquí a Curaçao le están metiendo ya cuatro cachiporros.
2: Sí. Bueno, pues nada.
1: Y tiene pinta de que le van a caer alguno más, ¿eh?
0: Vamos a ver.
2: Luego vuelve, Paco.
0: No alientes a las malas sombras que no lo merece Curaçao.
1: No es por fastidiar la ascensión, porque molaba, ¿eh? Molaba la música japonesa. Imaginaba ya Take Kubo, que debuta hoy con Japón. Y aquí, para que os hagáis una idea, estaba repasando el delantero centro de Curaçao.
0: Sí.
1: En el año 2024 estaba jugando en el Amorebieta.
7: En la Amorebieta y en el Intercity. En los
1: sí, y de la Amorebieta se fue al Intercity. La Amorebieta bajó y se fue al Intercity. Sí. O sea, eso da un poquito una idea, Dani, de.
0: Bueno, pero.
1: Pues del nivel, ¿no?
3: Bueno, pero al final, fíjate, son jugadores que dirán, han jugado un mundial.
1: Ah, no, claro.
3: Otro no lo pueden decir.
1: Por ejemplo, tú.
3: yo no lo puedo decir, por ejemplo.
7: Oye, pero Dani,
1: pero tampoco jugaste en la Amorebieta.
0: Yo tampoco lo he jugado, Dani, no te preocupes. Y ya no creo, que lo juegue.
7: Dani, una pregunta que siempre.
0: Que ya no nos llaman.
7: Que siempre me hago, ¿por qué los equipos grandes, o en este caso Alemania, pero suele pasar mucho al Madrid y el Barça, cuando llegan los minutos finales de los partidos, 43, 44, 45, ¿por qué suelen marcar ahí? ¿Es que los rivales bajan la tensión pensando ya en el descanso y los equipos grandes siguen apretando hasta que el árbitro pite? ¿Por qué crees que es eso?
3: Bueno, me imagino que si hay una estadística que lo confirma eso es porque, vamos, yo entendería que por mentalidad, ¿no? Porque al final tú sueles estar más en campo contrario, sueles seguir pensando que vas a marcar y el equipo rival quizás está pensando ya en irte al descanso con un marcador que a lo mejor le puede venir bien, ¿no? Y por insistencia y luego la calidad individual es la que marca un poco la diferencia. Pero para mí la mentalidad es lo más importante. Lo que marca muchas veces la diferencia de los jugadores cracks, de los que son ya los máximos, para mí es una cuestión de toma de decisiones y de mentalidad. No sé si te ha quedado claro.
7: Sí, sí, sí. Más o menos. Sí, sí, no, pienso que debe ser por algo parecido. Eso, pero estadísticamente, no sé si es muy real, ¿no? Pero yo, por lo menos, tengo esa sensación de que aprovechan mucho los minutos finales para marcar los goles.
4: Y un detalle que antes he dicho, y ahora estoy me arrepiento un poco, antes he dicho que tenía una cara advocat cuando ha marcado Curaçao, que tenía como cara de pena y demás. Estoy leyendo que renunció a la selección de Curaçao en febrero de este año porque su hija enfermó gravemente. Dijo entonces, mi familia siempre va a ser lo primero. Ha estado acompañando a su hija, se ha recuperado su hija. Qué y bien. Le pidieron volver y ha vuelto. Y es por eso por lo que estoy viendo que ha llorado después del gol.
8: Ahí emocionado, sí.
4: Llorando en el gol y llorando en el himno, evidentemente por... Bueno, por una mezcla de sentimientos
6: importante. Emocional, sí, claro. Es.
2: Muy bien. Bueno, pues a todo esto tenemos el básquet en juego. ¿Cómo está el partido en Badalona, Capel?
9: Pues muy igualado. Realmente ha anotado Sima después de una gran asistencia de Jean Mortero en el último segundo del primer cuarto. La ventaja de 2, 18-20 para Valencia. Y acaba de comenzar el segundo cuarto con dos canastas, por tanto, una para cada equipo. Se mantiene la diferencia de dos ahora mismo. Peña 20, Valencia Basket 22, a 9 minutos para el final del segundo cuarto.
2: Recordamos que el Barça espera en la final. Si fuerza Juventud, nos iríamos al cuarto. Si gana Valencia, ya tenemos final servida. Ataca la selección alemana.
1: En el minuto 59 estamos ya de partido en Houston, Alemania que va a ganar con facilidad como todo el mundo preveía en este choque y se va a colocar con 3 puntos, pero ya lo hemos comentado en la primera mitad, es muy traicionero acabar primero en este grupo porque podría tener que cruzarse con Francia. Ahí tiene que salir Eloy Rum, el guardameta del Miami, a los pies.
7: El portero,
1: Sí.
2: Por lo menos rápido ahora.
7: Hay varias intervenciones.
3: Este la mismo mecha, ¿no? La que toca que va el larguero también.
1: Sí. Este lo mismo ficha por el Miami. Bueno.
7: Sí. Este verano, no descarte, no descarte.
1: Y es compañero de Messi la próxima temporada. Y mucho movimiento entre los clubes de Miami. Bueno, el público, pues que empieza a hacer la ola, se lo está pasando bien, ha visto goles. Los aficionados de Curaçao, pues ni podían imaginarse en el mejor de los sueños que iban a ver cómo su selección anotaba un tanto a un equipo que lleva 4 estrellas en el pecho, como es la selección alemana. Además, quiere estirarse también en esta segunda parte, buscando el segundo. Lo ha conseguido incluso forzar una falta, la señala el colegiado marroquí a favor de Curaçao, ya en terreno enemigo. Van a tratar de colgar la pelota porque ahí Locadia, el futbolista del que hablábamos, que jugó en España tanto en el Amorebieta como en el Intercity, pues es un auténtico armario. Saca la defensa muy lejos de la frontal del área. El equipo de Nagelsmann, ahí está, pelota arriba. El despeje que va a llegar a Comenencia, el autor del tanto de Curaçao en el partido, pero saldrá jugando ya la selección alemana. A punto estuvo de pillar al contraataque a Curaçao, que recupera la pelota. Pide el esférico Locadia. Ahí está la pelea con Jonathan Tah, Locadia. Falta clara de Jonathan Tah y ha podido hacer daño a la estrella que tenemos en ataque en la selección de Curaçao.
7: Sí, este es el que te decía que debutó en las categorías inferiores del PSV y después Advocat le subió al primer equipo.
1: Y tiene una trayectoria, ha ido por más sitios que Advocat, Emilio. Si repasas la trayectoria de Locadia, búscala por ahí.
7: Bueno, casi todos ellos, por lo que he visto, han pasado de Holanda a Inglaterra y a alguno a Alemania, pero todos tienen una trayectoria en la Premier y en la segunda inglesa, ¿no?
1: Es lo que se llama jornaleros del fútbol, ¿eh, Dani?
3: Sí, como decía Afonsito, obreros del fútbol, decía Afonsito Pérez Muñoz.
1: Sí.
3: Fíjate lo que fue él.
1: El más famoso del obrero del gol es Quique García, el futbolista del Español. Bueno, cuidado, a ver qué es lo que pasa en esta falta a favor de la selección de Curaçao, buscando el minuto 62 de partido. Lado izquierdo del ataque del conjunto caribeño, no se fía Alemania, mete a todo el equipo prácticamente a la altura de la frontal del área pequeña defendiendo. Ahí está esa pelota, al primer palo, el rebote. Cuidado. Fuera. Bueno, pues no se marchó demasiado lejos el remate de Leandro Bacuna, del larguero de la portería de Neuer. Ha estado cerquita de llegar el segundo de Curaçao.
2: El fútbol holandés casi que tiene una Holanda B y una Holanda C, porque ahora con Curaçao al final son todos jugadores de origen holandés. Con Indonesia están haciendo lo mismo. Están creando una estructura, porque hay una colonia, o hubo una colonia holandesa muy potente en el siglo pasado en Indonesia y están empezando sí. a naturalizar a jugadores holandeses, aquellos que tienen descendencia o en bueno, o sea, familia antepasada. ¿Sí?
1: Cuidado sí, que puede marcar Alemania, fuera. La ha tenido Leroy Sané en un mano a mano frente a Eloy Rome. Le agradece el pase a su compañero porque era un caramelito. Y ha fallado una ocasión clarísima Leroy Sané para hacer el quinto de Alemania. Seguís hablando de Indonesia.
4: No, y, sí, un poco Surinam, triste, Patrick, allí, sí. Y Surinam también. Surinam, por ejemplo, sí, tiene gente, hay jugadores con origen de Surinam como Clarence Seedorf, como Jimmy Floyd Hasselbaink. Evidentemente, jugadores de esa talla suelen elegir Países Bajos. Pero hay otros muchos, como estáis comentando, que podrían perfectamente elegir representar a Surinam si Holanda no les llama.
1: Bueno, yo ya tengo claro lo de las vacaciones del año que viene en Curazao, lo de Indonesia lo dejamos para el siguiente, ¿no?
2: Bueno, pues escucha,
4: yo estoy en Indonesia no y créeme que merece la pena, ¿eh? Sí, merece sí, bastante sí. la pena.
1: Esos masajes, ¿verdad?
4: No.
1: Después de una dura
7: jornada. Eso también.
1: Yo fui a después de una dura jornada de vacaciones, esos masajes.
4: Yo fui a trabajar, pero espectacular.
2: A ver, ¿verdad? Que hay cambio en Alemania.
1: Sí, se va Brown y entra Undaf.
2: Pues Undaf, vaya espalda tiene Undaf.
1: Sí.
2: Madre mía.
1: Ahí puedo guardar yo toda la ropa de invierno.
7: Está cuadrado, es un... sí.
2: Oye.
7: Sí.
4: Y muchos goles esta temporada, Undaf, ¿eh?
2: Pero este Undaf estaba, o sea...
0: ¿Qué? Pal.
1: Quieres decir que está gordo, ¿no?
4: Musiala,
1: ¿no?
4: Joder, Musiala.
0: Bueno, no, pero se lo estoy imaginando en el fútbol americano, ¿no?
2: Bueno, o sea, pero potente. Y entra Margarita también.
1: Joder, pues sí, te meten a Onda y sacas a Margarita. No sé. Bueno, y el que se marcha es Locadia. Entre los aplausos del público que ha venido desde Curazao a ver el partido, Undaf ha entrado en Alemania, Margarita ha entrado en Curazao para colocarse en la posición de delantero centro que ocupaba Locadia. Precisamente hacia Margarita llegaba ese balón, se lanzó al suelo Noya. Margarita, que curiosamente lleva la camiseta por dentro, algo que ya es noticia, Emilio, en el fútbol actual, ¿eh?
7: Sí, muy poquito, ¿no? Muy el último poquitos. Que tuvimos ahí es Azpilicueta, ¿no?
4: Sí.
7: Pero poco
4: sí,
7: más.
4: Azpilicueta cogida por dentro.
1: Rodri,
4: la selección española.
1: Lucas Torró en Osasuna, pero son media muy docena poco, de futbolistas, sí, ¿eh? Muy bueno, pues juega Curazao abriendo la pelota hacia la banda derecha. Yo cuando jugaba al fútbol, Dani, me obligaban a llevar la camiseta por dentro para que hubiera más dificultades para agarrarme.
7: Y por lo veloz que eras.
4: Por presencia, o sea, te decían, sí, sí. Incluso los árbitros te decían la camiseta por dentro.
1: Tú no, pero
4: la camiseta por dentro.
1: El entrenador nos obligaba a llevar la camiseta por dentro porque decía que era más fácil agarrarnos, sobre todo a mí, que era rápido, veloz, un futbolista técnico con muchísimas cualidades.
4: Ahora, hoy en día, todas estas camisetas que son tan ceñidas, es que es difícil agarrarlos. En mi época que eran enormes, porque yo ya veo las camisetas y dices, madre mía, jugamos con estas camisetas. Hoy son casi entalladitas, cuerpos perfectos. Era más fácil agarrarnos a nosotros que a ellos ahora, ¿eh?
1: Pues madre mía, el Undaf es un auténtico armario porque, ropero, ¿eh?
2: Pero vamos, es que me he quedado un poco...
1: Es que da la impresión de gordo.
2: Escucha, me he quedado impresionado porque, claro, la primera imagen que se ha visto de la realización era la espalda y venía Musiala, claro, muy fino. Era el doble de ancho que Musiala.
1: Bueno, pues hay falta otra vez de nuevo a favor de la selección de Curazao. Va a ser Antonis, el futbolista que ha salido en la segunda parte, el encargado de golpear esa pelota, la mete en el punto de penalti. Cuidado que el balón queda muerto, hay fuera de juego, va a marcar Curazao, pero levantó la bandera el juez de línea. Qué mala suerte, porque habría estado bien que hubiera llegado ese gol al marcador, pero la posición antirreglamentaria de dos futbolistas de Curazao era clara y por tanto con esto nos vamos ya al minuto 67 de partido en Houston. Sigue ganando Alemania por 4-1 a Curazao.
7: Pero te voy a decir una cosa, le están goleando, le están metiendo 4, pero ellos yo creo que no han cambiado su registro prácticamente todo el partido, ¿no? Aunque ahora ya la distancia es muy grande en el marcador, pero están haciendo
2: pero está
7: lo
2: bien,
7: que saben.
2: Está bien hacer eso, ya ser está, alegre. ¿No? ¿Qué más te da?
7: Claro.
2: ¿Qué más te da? Si ya el objetivo y el sueño es llegar al Mundial, ya lo has hecho. Pues aquí juegas un poco con cierta alegría, Dani.
4: Y que sobre todo, si lo que has hecho es lo que te ha traído hasta aquí, no lo cambies ahora. ¿No? Es decir, esto es para disfrutarlo. Ellos tienen que disfrutarlo. Es decir, sabes que vas a perder. Lo normal es que pierdas.
2: Claro.
4: Pero por lo menos juega como tú sabes y pásatelo bien. De la otra forma, vas a jugar de una forma que no sabes, vas a jugar metido atrás y lo mismo hasta te meten más.
1: Uy, madre mía, ahora estuvo a punto de darle un tantarantán el defensor de Curazao al futbolista alemán en un intento de despeje. Alemania que domina con total absoluta claridad el partido, buscando el quinto, y me da la impresión de que puede llegar en cualquier momento, recibiendo la pelota Undaf. Ahí está jugando en cortito para Kai Havertz, el balón retrasado, toca ahora el equipo alemán en defensa por medio de Schlotterbeck, abriendo a Florian Wirtz, convertido en extremo izquierdo, a jugada de tacón dentro del área, el remate, gol, gol de Alemania, gol, gol, gol, gol, gol, gol, gol, gol, gol, el quinto de la selección alemana, que pone más tierra de por medio en el marcador. Ese remate a la media vuelta, yo creo que fue Braun el que envió la pelota al fondo de la portería de Eloy Rum, convirtiendo el quinto de la selección alemana en Houston. Marcó un lateral izquierdo, marcó Braun.

0: Partidazo y vaya pedazo de primera parte que le habéis planteado al Fuse, ¿eh?
1: Sí, hemos estado increíble. Lo que dije, la defensa estuvo en un nivel increíble y Mir también otra vez. Y era la clave y estamos muy contentos por eso.
0: Miguel Ángel, compañeros, os escucha Dika Mem, capitán del Barça campeón de Europa.
2: Capitán, felicidades, felicidades.
1: Ah, ok. Hola, hola, gracias.
2: Hola, felicidades. Dika, has ganado, tú has ganado todo. Has sido campeón olímpico, has sido campeón del mundo. Esta es tu cuarta Copa de Europa con el Barça. He estado sumando 45 títulos con el Barça. Es increíble.
1: Sí, no, es increíble. Es mucho trabajo. Y la verdad que estoy muy contento porque la gente no valora lo de la Liga Nacional.
2: Claro.
1: Yo lo valoro y espero que ahora valoren la Champions.
2: Oye, ayer sufristeis mucho, fíjate todo lo que tuvisteis que sufrir ayer para meteros en la final de hoy, ¿eh?
1: Sí, bueno, estamos en una Final Four, los partidos son muy, muy complicados, no esperábamos menos de lo que vimos y contento de haber ganado.
2: Oye, te quiero hacer una pregunta sobre el entrenador, sobre Antonio Carlos Ortega, que es como un tipo tranquilo, lo estaba celebrando ahí... Es su cuarta Copa Europa, o sea, es un ciclo irrepetible este del Barça.
1: Merecido por todo lo que aporta al club, por las circunstancias que hay, jugadores que se van, menos plantilla, menos dinero, y la verdad que se lo merece y contento por él.
3: Dika, yo quería saber si esta Copa es más especial o más emotiva para ti, porque marca sí. El final de una etapa.
1: No, porque me quedo un año, entonces no, todavía no se acabó. Pero está claro que es especial por el año que viví. Creo que personalmente ha sido seguramente una de las peores, o las peores, por muchas razones, ¿no? Que mi salida del club, mi hijo, todo cosas nuevas para mí. Mentalmente ha sido muy duro este año para mí, pero... terminarlo así, la verdad es que estoy muy orgulloso del equipo y de mí mismo.
2: Pues nada, a celebrarlo, Dika Mem. Felicidades.
3: Felicidades.
1: Vale, gracias.
2: Gracias. Pues Jorge, ¿qué planes tiene el equipo ahora?
0: Sí. Perdona, Miguel Ángel.
2: No, te decía que qué planes tiene el equipo ahora. He visto a Laporta haciendo... A Laporta se le daba bien alzar trofeos, ¿eh? Tiene una práctica el tío.
0: Sí. Celebrándolo con el resto del equipo. También Rafa Juste, que bueno, nos ha atendido en grupo, en un canutazo, como se suele decir en la jerga, ¿no? Y bueno, pues ha sido un discurso muy institucional, como os podéis imaginar, poniendo de manifiesto el valor tan grande que tiene lo que ha hecho este equipo. Es que son 4 Champions League en los últimos 6 años y el plan ahora, Miguel Ángel, pues es celebrarlo, seguir celebrándolo, montarse al avión, celebrándolo esta noche y volver a Barcelona de madrugada, pues en medio de una juerga que se promete increíble.
2: Seguro que sí. Muy bien, Jorge, cualquier cosa nos pides paso. Hasta ahora.
0: Muy bien, hasta ahora.
2: Y aprovecho de Colonia a Badalona. Está el partido apretado, Capel.
4: Sí, con muchas discusiones, con los árbitros, con decisiones controvertidas, pero el partido está igualadísimo, con muchas alternativas. Ahora Valencia vuelve a coger una pequeña distancia de 4 puntos, aunque está atacando, fíjate, el triple de Jabari, que no va, con 4 arriba, como digo, de Valencia, 30-34, cuando estamos a 3 minutos y medio para llegar al descanso. Ojito con el partido que dé a Jan Montero ya, con 12 puntos, mucho más coral, la anotación en la peña.
2: Pues así está esto, el Barça campeón de Europa, Valencia y Juventud de Badalona peleando en el tercer partido de la semi, y a partir de las 9 de la noche enseguida estamos en la Rosaleda, el Málaga-Almería, y mientras Alemania está goleando a la selección de Curazao en Houston, Andoni.
5: Pues sí, estamos ya en el 73 de partido, ha habido cambios, he visto cómo ha entrado Rüdiger por Jonathan Tah, también ha entrado Goretzka. Se ha marchado Brown, o sea que ha movido el banquillo Nagelsmann. También ha entrado Ram al terreno de juego. Hay que ir refrescando al equipo, hay que dar minutitos, porque esto en definitiva, Dani, pues es un entrenamiento, ¿para qué no nos vamos a engañar?
6: Sí, al final es como un partido casi de preparación, ¿no? Premundial, y bueno, pues efectivamente, minutos de competición para que los jugadores ya vayan teniendo más carga de minutos, y a otros, bueno, pues hemos visto, ¿no? Goretzka, ha entrado Raúl, entra también Rüdiger. Bueno, van a tener prácticamente 20 minutitos también para competir.
2: Oye, bueno. Alemania está dando... ¿Se puede entender esto como un pequeño puñetazo en la mesa o no?
7: Para mí no.
2: Joder, ¿cómo habéis sentado los dos a la vez?
6: Me ha salido del alma.
5: Sí, no. A ver, yo ahora mismo, yo veo a España y Alemania y me parece que juegan a

0: cosas diferentes.
1: Sí. De hecho, esto puede tener una connotación que es que puedas pensar que es que golea Alemania
2: el partido de presentación. Que tengas más de lo que tienes.
1: Y te pienses que has hecho un gran partido, pero claro, hay que tener el condicionante que lo estás haciendo ante Curaçao, ¿no? Es decir, que creo que este para mí no sirve de referencia a este partido.
3: Oye, me llamó mucho la atención, antes de viajar a Estados Unidos, hicieron un acto en Madrid, me parece que estaba Unai, y no sé si el otro era Cucurella. No recuerdo bien si era Cucurella, creo que sí. Le preguntaron por las selecciones que le parecía que podían hacer daño y tal, que no quería ver ni en pintura, y dijo Ecuador y Países Bajos. Lo de Ecuador me llamó un poco la atención, ¿no? Porque no sé si crees que le puede hacer un poco de daño a Alemania o puede ser la primera piedra de toque en el grupo.
2: ¿Pregunta al aire?
3: Sí, pero nos ha dejado muertos, ¿eh? Sí. Nos ha dejado muertos. No, yo es que, sinceramente, no lo veo. No sé por qué. Hombre, puedo entender lo del Países Bajos, pero que metiera Ecuador y Países Bajos me resultó un poco extraño, ¿no?
2: Es que hay jugadores de Ecuador, están jugando casi todos ya en fútbol europeo. O sea, con cierto buen nivel. Pero bueno, cuidado que se arranca Curaçao.
0: Sí, quería arrancarse por medio del autor del gol de conveniencia, metiendo largo a Margarita, banda izquierda. El disparo Margarita, madre mía, a punto estado de mandarlo a la escuadra de la portería de Neuer. Qué buena jugada de ataque de Curaçao, que culminó Margarita con un perfecto disparo con la parte interior de su pie derecho, que se ha marchado muy cerquita de la escuadra de Noya. Madre mía, si anota este gol Curaçao, no sé lo que hubiera podido pasar aquí.
2: Dame el minuto, Andoni, que nos vamos a Málaga. Andoni, minuto.
0: En el 76 estamos de partido en Houston. De momento, la victoria clara, una manita de Alemania. Alemania 5, Curaçao 1.
2: Os recuerdo la parrilla de partidos del Mundial. A las 10 de la noche, Países Bajos, Japón. A la 1, Costa de Marfil, Ecuador. A las 3 de la mañana, Túnez, Suecia. Pero ahora lo que manda es lo de la Rosaleda. Se la van a jugar el Málaga de Funes y el Almería de Rubí.
4: Que nos enfrentamos a un rival con mucho nivel, ¿no? Un equipo que probablemente esté construido no para jugar play-off, sino para haber ascendido ya a primera división, ¿no? Porque es un proyecto de una envergadura tremenda. Al final, yo creo que es importante, para poder funcionar bien, aceptar la realidad.
5: El discurso ese concreto ya es un clásico con el Almería, pero nosotros tema favoritismo ya lo tenemos totalmente olvidado. Sabemos que aquí o picas pico y pala fuerte los 180 o 110 minutos o no hay ninguna posibilidad con el Málaga, con el Burgos ni con la Cultural Leonesa.
6: La ilusión por bandera en la Rosaleda, una bandera andaluza de malaguistas y de aficionados de la Almería que han viajado para hacer realidad un sueño que tendrá cara y cruz, la que empieza en el día de hoy. Nos la van a contar arriba Nacho Gómez y Luis Delgado en el inalámbrico de Radio Nacional de España. Comenta este partido Onésimo Sánchez.
2: Ahora estamos con Alemania, que acaba de marcar el sexto en la Rosaleda. Nacho Gómez, hola.
7: Buenas noches, Méndez, Silvia, Noya, Emilio y oyentes de Tablero Deportivo. Bienvenidos a la Rosaleda, noche de domingo, y una sola palabra en el aire. Primera, aquí empieza la última eliminatoria del fútbol español, la que reparte el tercer billete a primera división para la temporada que viene. Dos históricos del sur y dos caminos distintos hasta aquí. El Málaga busca cerrar 8 años de travesía, un descenso en 2018, una caída a los infiernos de primera red y una reconstrucción con acento andaluz de cantera. Aquí hace una década sonaba el himno de la Champions, hoy suena otra cosa, pero igual de grande e igual de ilusionante. Enfrente, el Almería de Rubí, que quiere borrar el descenso de 2024 y volver a la élite a la primera oportunidad. 180 minutos por delante, hoy la ida, el sábado la vuelta a la Almería, donde el equipo de Turquía y Sheik guarda la ventaja de la clasificación. Ojo a la Rubia, a Tupe, a Rivas, a Embarba, los que deciden estas noches. 30.000 almas en la Rosaleda, una plaza primera en juego. En breves empieza el partido y empieza el sueño.
2: Los dos máximos goleadores de segunda división frente a frente. ¿Con qué sale Funes? ¿Con qué sale Rubi? Luis Delgado, hola.
8: ¿Qué tal? Buenas tardes, Miguel Ángel. Buenas tardes, Silvia Goñantos, de Tablero Deportivo. Pues la novedad, la principal novedad, es que al menos de la partida no va a haber ese enfrentamiento entre Chupe y Sergio Arribas, porque el delantero cordobés, Carlos Ruiz Chupe, no va a ser de la partida después de tratar molestias a lo largo de toda la semana. El autor de los 24 horas va a estar en el banquillo y eso va a pasar factura para lo de Juanfran Funes. Son tres cambios los que realiza en el día de hoy en portería Alfonso Herrero, pareja de centrales para Murillo y Javi Montero, en los laterales Rafita y Carlos Puga, centro del campo para Dani Lorenzo y Rafa Rodríguez en detrimento de Izan Merino, otro que estaba entre algodones. Un poco más adelantado, Carlos Odotor, una banda para David Larrubia y en la otra el joven Aarón Ochoa por Joaquín, el autor del tanto que daba el pase a la final frente a Las Palmas. Arriba, en busca de ese gol, el roteño Adrián Niño. Rubi con un once más reconocible respecto de lo que ha venido utilizando en este playoff. Andrés Fernández bajo palos, Alex Muñoz y Chirino Arroparán, Aldonini y Rodrigo Eli en defensa. Sala de máquinas para Dion Lopi y el serbio Sodic. La novedad en ataque es la de Arnau, que sustituye a Leo Batistao. El capitán en barba ha caído a la otra banda y el máximo goleador de la categoría arriba será en el enganche. En punta, Miguel de la Fuente. Arbitra Salvador Lax del Comité Murciano, en el VAR Martínez González. Hay que decir, Miguel Ángel, Silvia, el campo está ya a tres cuartos de capacidad, todavía los últimos rezagados a punto de entrar al estadio. Y como decíamos antes en el recibimiento, todo con normalidad, la típica rivalidad entre ambos equipos y esos cánticos. Pero sí que es verdad que los jugadores de la Unión Deportiva de Almería tienen una noche complicada, porque
2: sí, ya lo
8: distintos,
2: he visto, sí.
8: Distintos aficionados, supuestamente malaguistas, pues le han animado la noche con bengala y fuego artificial en el hotel de concentración del conjunto.
2: ¿A qué hora ha sido eso, más o menos? He visto las imágenes, le han puesto unos buenos botes de fuegos artificiales en la puerta.
6: Que supuestamente, me ha gustado Luis, ha sido discreto, supuestamente malaguista. ¿No?
2: Bueno, es que no lo sabemos.
8: Presunción de inocencia siempre.
2: Claro.
8: Han sido a las 2 de la mañana y a las 5 para
6: el templo espacial. Que han sido en dos tiempos. Bueno,
2: sí. Bueno, pues.
6: Nada, pobre.
2: Pues encima que les agasajan. a ver la vuelta en Almería, ya veremos.
6: ¿Verás tú allí cerquita de la Almería Stadium cuando se aloje?
2: Ese partido va a arrancar a las 9, enseguida lo contamos. Mientras en Houston ha hecho el sexto Alemania, Doni.
0: Sí, sí, por medio de UNDAF que había entrado al terreno de juego en esta segunda parte. El delantero del Stuttgart le pegó mordida, medio mal, pero ese balón acabó en el fondo de la portería de Curazao. Alemania que va a botar otro saque de esquina, que está en busca del séptimo tanto, pero Curazao sigue sin meterse atrás, está tratando de sorprender, de llegar cerca de la portería de Luis Run. Tuvo esa oportunidad por medio de Margarita, a ver qué es lo que da de sí este córner, este saque de esquina. Hay seis futbolistas alemanes para el remate. Esta vez no salió bien lo que estaba ensayado, no había nadie en el segundo palo. Rosquita el balón, que se marcha directamente fuera por línea de fondo, por lo tanto habrá saque de portería para la selección de Curazao, cuando se preparaba otra sustitución en el conjunto de Lagesman. Va a entrar Hastanger con el dorsal número 19 en la selección de Curazao, así que sigue poniendo futbolistas de ataque.
2: Este también tiene una espalda, Antonio.
0: Sí, sí, y se marcha Valderrama. Se marcha Chong.
3: Chong, que es el único nacido en Curazao.
2: Sí.
3: De la selección, el resto han nacido fuera.
2: Este Castaner, cuidado también, ¿eh?
0: Sí.
2: Castaner tiene...
0: No estaría mal una pelea. Y va a entrar Anton. En Alemania se marcha Kimmich.
2: Bueno, yo no digo que sea puñetazo en la mesa, eso que os preguntaba antes, Dani.
1: Sí.
2: Pero me parece que Alemania cumple con nota sin ir a... Bueno, ni mucho menos al 100%. Le ha metido 6.
1: Sí.
2: Es un primer partido de un torneo como un mundial, que me parece que siempre es complicado para todos. Da igual que seas el actual campeón, ¿eh? El primer partido de un evento como este siempre es un poquito diferente. Y yo creo que presenta credenciales.
1: Bueno, yo me lo tomo como... A mí no me sirve de referencia, Miguel Ángel. Me parece que al final Curazao es una selección de un nivel muy bajo, como me parece el otro día, por ejemplo, Sudáfrica. Pero bueno, creo que se la ha tomado con seriedad el partido, dentro de lo que se puede tomar con seriedad este partido. Es verdad que es un mundial, pero es que me parece que está años luz Alemania de esta selección. Yo creo que por inercia ya es capaz de marcarte los 6 goles, solamente por calidad individual. Pero bueno, ha marcado 6 goles y al final es verdad que suena muy amplio, ¿no, marcador?
2: Sí, sí.
0: Es que... A mí el partido no me dice nada y Alemania todavía me dice menos, ¿eh? O sea, yo es que creo que Alemania entre las grandes por palmarés que hay en este mundial y que todos sabemos cuál es la selección más floja con diferencia. entre Argentina, Brasil, España, Portugal, me parece la selección más floja con diferencia.
2: Pero lo dices por nombre, lo dices por nombre ahora mismo, o sea, por 11 titular, no, por ejemplo.
0: Sí, es que yo creo que le falta de todo.
1: Y por rendimiento
0: está jugando Noya con 41 sí, años. Está jugando un medio centro como es Kimmich de lateral derecho. Tiene a Kai Havertz, que no es el 9 referencia que ha tenido siempre Alemania. O sea, que no se parece prácticamente nada en Klose. O sea, está jugando Undav. Ahora mismo.
2: Vamos, que es no que, te gusta Alemania.
0: Es que yo no le veo un futbolista top ahora mismo. Bueno, pero ni uno solo.
6: Se supone que vamos, lo has comentado, que Musiala, que Florian
0: ¿sí?
6: y Birch y que hombre, el Birch. Propio...
1: Bueno, sí, pero, Florian, pero te puede dar un salto de calidad.
6: A ver, como visión de juego y capacidad para asistir, a mí me parece
3: no,
6: a ver, que...
3: Yo entiendo lo que dice Andoni, ¿no? Tiene un Toni Kroos, por ejemplo, ¿no? Que sea capaz de... O sea, un jugador con ese peso en el centro del campo que tenía.
2: Lo que pasa es que Alemania...
3: O Steiger,
1: que no tienes un jugador que te referencia a la selección, ¿no?
3: Claro,
1: que diga la selección de... No es la selección de Messi, no la selección de Ronaldo.
2: Es que yo creo que Alemania, en todos los... Vamos a marcar solamente en cada evento, un Mundial o una Eurocopa.
3: No tienes ese líder.
2: Siempre ha tenido un futbolista en el top 5 de ese momento.
3: No, pero bueno...
2: Y ahora a lo mejor no lo tiene.
3: No tienes, por ejemplo, un Balak. No tienes jugadores, joder, de primer mundial, de primer orden mundial referencia. Eso es cierto, ¿no? O sea,
1: fíjate
3: que
1: luego,
3: que sus equipos sean líderes.
1: Un DAF este, por ejemplo, que lo está mirando, ¿no? 19 goles ha metido en la liga, que al final de 25 en toda la temporada. Tiene unos números muy buenos, pero parece como un desconocido, ¿no? No es un jugador que digas, no sé, que te llame mucho la atención. Incluso a mí aparentemente cuando ha salido parecía que estaba incluso hasta pasado de peso, que evidentemente no lo está, porque si no, no estaría jugando ahí. Pero que te falta esa figura que la gente sí que asocia a Alemania con la figura referencia del equipo.
0: Os voy a poner un ejemplo. O sea, yo creo que el Barça o el Bayern, el Paris Saint-Germain son infinitamente mejores equipos que la selección alemana. Y yo creo que, por ejemplo, el Atlético de Madrid es más equipo que la selección alemana a día de hoy. Evidentemente, esto no es un campeonato de clubes.
1: Portugal me parece mejor selección.
0: Sí.
1: Francia me parece mejor selección. Inglaterra también me parece mejor selección. España, por supuesto.
0: De todas las que llevan estrellas en el pecho, Dani, sí. Ahora mismo sí. Alemania es la peor con diferencia. Sí. Ahora, dicho lo cual, esto es fútbol. Y las eliminatorias son a 90 minutos.
1: Sí.
6: Yo qué sé. También os digo que es que después de los dos últimos, de las dos últimas citas, se nos ha quedado a todos un regusto amargo de Alemania. Y claro, a lo mejor esperamos que renazca, ¿no? Por decirlo de alguna manera. Y ese renacer pues no va a ser ni inmediato.
1: Tenía un jugador que ilusionaba mucho, ¿no? Que era Lennart.
2: Quien nos gusta, el Lennart Kahl, sí, pero sale.
1: Claro, y es un jugador que ilusionaba bastante y también se queda fuera por lesión. Al final, bueno, pues también ese tipo de jugadores a veces marcan un poco, ¿no? Los cambios generacionales y esa tendencia un poco de la ilusión de la selección.
3: Hombre, mira, la selección del 2008, 2010.
0: La de Brasil, la que le metió 1-7 a Brasil allí en Río de Janeiro. Busca esa selección, Emilio, si puedes. La selección del Mundial de Brasil es que no, ni por asomo se le parece. Pero bueno, dicho lo cual, repito, es que esto es ver un partido de entrenamiento.
6: Porque las comparaciones son odiosas, es verdad. Y claro, cuando alguien te marca ese listón y ellos lo tienen tan alto, pues ahora por mucho que hagan Alisman e intente regenerar, aunque sea con buenos jugadores, pues no son los jugadores que nosotros recordamos, pero ni es que es Alemania.
0: Pero es que no creen ni en Alemania. Cuidado que puede llegar el sexto de la selección alemana. Gol. Por fin apareció Kai Havertz. No lo habíamos visto prácticamente a lo largo de todo el partido. En un mano a mano con Eloy Rum le picó la pelota cuando salía el guardameta de Curaçao y lleva el séptimo al marcador. Esto está finiquitado desde hace mucho. 88 de partido. Marca Alemania. Marca Kai Havertz. Alemania 7, Curaçao 1.
2: Pues
6: además, Antoni dijo antes, vamos a hacer una porra. Bueno, sin faltar al
3: respecto.
6: Sí,
3: no la vamos a acertar ninguno.
2: Escucha, yo he dicho
0: 5-0. Todo el mundo se habéis quedado cortos.
3: Sí, todos cortos. Mira,
1: a mí no me has preguntado, ¿eh? Había dicho 7-1.
3: Sí,
6: será eso, que no te preguntamos.
3: Mira, en esa selección estaba Neuer, Lahm, Boateng, Hummels, Houedes, Khedira, Schweinsteiger, Mesut Özil, Kroos, Müller y Klose.
0: Parecido.
9: Claro.
10: A ver, claro, eso es generacional.
9: Y todos en un gran momento.
11: Dressler, en fin.
0: Es que nadie cree ni en Alemania, ni la propia Alemania, nadie cree en Alemania.
2: No, sí, escucha, hemos metido antes a Miguel Gutiérrez, menos, que conoce a la mil maravillas, a su selección, y dice, no. O sea, no estamos evidentemente en el primer nivel, pero... Es que sí, esto...
0: yo tengo mucho contacto con ese país y te digo yo que no cree. Y suelen ser optimistas por naturaleza en cuanto al fútbol. Siempre
2: orgullosos.
0: Se han creído. Eso es, orgullosos. Siempre han pensado más de lo que tenían. Pero es que ahora no cree absolutamente nadie. Y a mí me da que a las primeras de cambio, en un cruce frente a una selección de medio pelo, Alemania va a sufrir muchísimo. Con el resto que llevan estrellas en el pecho, creo que no ganaría ahora absolutamente a nadie. Bueno, dicho lo cual, quiere el octavo. Tanto la selección alemana y está recibiendo David Raum, buscaba meter la pelotita a la frontal del área. Aguántame, y yo creo que ya Curaçao también quiere que acabe el partido.
2: Aguántame un segundo, tenemos el partido en Badalona al descanso, Capel, entre Juventud y Valencia.
12: Sí, se mantiene la diferencia de 2 puntos, al igual que al final del primer cuarto, porque esto ha sido un parcial de 21-21, 39 Peña, 41 Valencia Basket. Ojo a los números de las dos estrellas, el base de cada uno de los dos equipos, porque Jean Montero está en 12 puntos, 4 rebotes y 4 asistencias, y Ricky Rubio, que lleva ya también 11 puntos, 3 rebotes y 2 asistencias. Todo abierto para la segunda parte, para el tercer y para el último cuarto. Sigue ganando Valencia de 2, Peña 39, Valencia 41.
2: Y en Houston añaden 5, Andoni.
0: Sí, nos vamos a ir hasta el 95. Han pasado ya 25 segundos de los 5 que hay de propina. Trata de tocar la pelota a Curaçao. Alemania, evidentemente, ya no va a hacer más sangre. Y esto sobraba. Sí que hay que tener en cuenta que los goles pueden ser importantes, y más en un torneo corto como es un campeonato del mundo. Pero la verdad es que esto sobra, ¿verdad, Dani?
1: Sí, para mí, yo soy partidario que en este tipo de partidos, que se pita la final, minuto 90, se pita la final y no, evitas incluso luego, hasta lesiones.
2: Es verdad que lo de los goles. Con ¿no? el tema de gol, verás, claro.
0: Se puede meter en un lío.
1: Pero normalmente, si te fijas, Alemania, yo creo que no va a intentar ir a meter otro gol.
2: Bueno.
1: Y a Curaçao, vamos, yo pienso, vamos, ahora justo decirlo y a lo mejor lo marcan. No,
2: yo solo digo una cosa de esto que ha hecho Alemania hoy, que me parece bien. Tú tienes que ir a meter la cantidad de mayor de goles posible. O sea, eso de meter dos y empezar a jugar el segundo partido del grupo.
1: Y que es la mejor forma de presentar ese respeto hacia el rival, ¿no? Es decir, nosotros vamos a jugar como sabemos jugar y no vamos a jugar en plan sobrado. A mí me parece que Alemania ha hecho lo que tenía que hacer, correcto.
0: Alemania jugaba a medio gas todo el partido. Eso yo lo tengo absolutamente claro. Pero jugando a medio gas le ha dado para meter 7 y ha podido todavía meter alguno más. Y veremos cuánto le caen a Curaçao frente a Costa de Marfil y Ecuador, que me da la impresión de que no andará muy lejos de los 7 si es que no son más. Pero bueno, eso es fútbol.
11: No nos desviemos del tema principal. Lo importante es que hemos descubierto un país donde pasar 10 días allí gratamente, ¿no, Andoni?
0: Efectivamente.
11: Claro que sí, comer bien.
0: Comer un quesillena. Quesillena, que es el plato nacional por excelencia.
11: Correcto.
0: Tampoco está caro, oye.
1: Yo creo que Radio Nacional nos tendría que invitar al grupo que estamos haciendo el partido, nos tendría que invitar ahí una semanita.
0: Hombre,
11: totalmente.
0: Y luego ya Indonesia, y luego ya comparamos y vemos cuál es mejor.
1: Y luego ya vamos a los masajes después de trabajar, ¿no? Como decíais.
0: Ay, Dios mío, qué bien nos vendría, qué bien nos vendría. Y sobre todo cuando acabe el Mundial, que todavía queda mucho, porque esto prácticamente no ha hecho nada más que comenzar. Lo que sí que está acabando es este choque aquí en Houston, que han disfrutado cerca de 67.000 espectadores. La mayoría de los aficionados eran alemanes, también había presencia de Curaçao, que se han divertido, que han celebrado como si no hubiera mañana ese gol, primer gol, y quizás pueda que sea el último de los mundiales que han jugado, que este es el primero, y de los que le quedan por jugar, que en principio pues pueden ser todos, teniendo en cuenta la idea de Infantino de que cada día haya más selecciones.
11: Se ampliarán.
0: Sí, fíjate, si se divide igual, fíjate que hay problemas en Curaçao, que no los va a ver Emilio, si se divide entre Curaçao del Norte y Curaçao del Sur,
11: Lo
0: se clasifican los dos.
11: Exactamente, yo lo que hacía es quitar las fases previas, todos al Mundial.
2: Oye, voy a ir aprovechando, Dani, por hacer resumen, para luego meternos rápido con el partido de Málaga.
1: Nada, lo esperado un poco, ¿no? Alemania ha hecho lo que tenía que hacer, un resultado muy amplio, pero que es lógico. Yo creo que la diferencia que existe entre las dos selecciones le sirve para los delanteros, sobre todo para coger confianza. El segundo gol de Javi me parece muy bonito, el de penalti la tira con mucha seguridad, Musiala también ha marcado, un Dafka salió de suplente. Bueno, al final yo creo que un poco lo... lo esperado. Y Curazao, la primera parte me ha gustado un poquito más por la alegría que ponía en su juego, pero la segunda parte se la ha hecho muy larga.
2: ¿Qué esperas de mañana de España?
1: De España, pues yo que creo que España es muy superior. O sea, no espero un partido ni mucho menos tan plácido como este, pero sí que espero un partido donde el resultado también sea amplio. Sí, sí.
2: Muy bien, pues mira, ¿quieres meter el octavo? Ya te lo digo yo, Andoni.
0: Sí, vamos a ver qué tal tira las faltas Alemania, ¿no? Porque se produce una a unos 6-7 metros de la frontal del área grande de la portería de Leroy Room. Estaba primero Schlotterbeck con la pelota, pero yo creo que no va a ser el central del equipo de Nagelsmann el encargado de tratar de perforar por octava vez la portería de la selección caribeña. Se colocan cuatro futbolistas de barrera, una barrera que está colocando ahí el colegiado. Hay una especie de asamblea entre futbolistas alemanes muy cerquita de la pelota. Veo a Sané, que puede ser uno de los encargados de disparar. También está Florian Birch. Pero de momento el árbitro que se toma su tiempo para colocar esa barrera, Birch, Sané y Rum, están muy cerquita de la pelota. A ver qué es lo que tiene preparado en la estrategia el equipo de Nagelsmann. Le va a pegar Rum, picadito, el pase de la muerte atrás con la cabeza. Y es que claro, es que Curazao ya se ha ido del partido, prácticamente no defiende. Esto se va a acabar porque se supera el minuto 50 de la segunda parte. No llegó Rüdiger a ese remate, se va a acabar y se acabó. Dice el marroquí que no hay tiempo para más. Aplausos de los aficionados alemanes, también aplausos de los aficionados de Curazao a los suyos. Coser y cantar, un trámite, un entrenamiento que acaba con ese resultado de Alemania 7, Curazao 1. Veremos qué pasa en el choque entre Costa de Marfil y Ecuador, porque evidentemente esos tres equipos se van a jugar las tres primeras plazas y la diferencia de goles puede ser importante. Así que todos para casa y yo creo que todos contentos aquí en Houston.
2: Dani, nos escuchamos esta semana. Un abrazo.
1: Venga, perfecto. Buenas noches. Hasta
2: luego. Andoni, del 5 al 1 o del 1 al 5, va a darle más interés.
0: Del 5 al 1. Del 5 al 1. Venga, Comenancia ha marcado un gol histórico. 5 puntos para él en Curazao. 4 para Rum, para el portero de Curazao. Ha evitado que la diferencia de goles hubiera sido el doble. Y en Alemania, pues yo creo que Mecha ha hecho muy buen partido. Además, fue el primero que vio puerta. Me han gustado algunos detalles de Musiala, que le ha puesto bastante más ganas que otro de sus compañeros en el choque. Y le iba a dar uno a Locadia, al delantero centro Curazao, me cae simpático. Estuvo en el Amorebieta, estuvo en el Intercity. ¿Y quién le iba a decir que iba a acabar jugando un Mundial? Y además le ha dado guerra a Alemania en esa primera parte.
2: Totalmente. ¿Cómo se nota? Espera.
10: Espera que no te oímos, Juanma. ¿Te oímos ahora? No.
13: ¿No?
2: Ahora.
13: Ahora. Digo, ¿cómo se nota la querencia por Curazao que tenemos aquí, que ha perdido 7-1 y de los cinco jugadores que obtienen puntos, tres son de Curazao?
2: Bueno, pero escucha, que ha metido un gol histórico este muchacho. Sí.
10: No digo, me parece que ha puntuado muy bien. Hemos puntuado
2: y además muy bien ha respetado el partido de Málaga hasta que acabara el partido de Alemania. Andoni, hasta luego.
0: ¡Hasta la próxima!
2: Porque va a arrancar el partido en la Rosaleda, Nacho. Han esperado pacientemente que acabara el partido de Houston para arrancar el encuentro. Partido de ida de la final de ascenso de segunda a primera división, Nacho.
14: Con puntualidad inglesa va a arrancar este partido aquí en la Rosaleda. Vaya recibimiento que ha tenido el conjunto local, porque se ha teñido de blanquiazul toda la Rosaleda. Yo estoy seguro de que no cabe ni un alma en esas 30.044 localidades que tiene el estadio malagueño. Vamos a escuchar a la Rosaleda antes del pitido inicial, porque todo el mundo sueña con volver a primera.
2: Vaya ambiente espectacular, Luis. Qué bonita está la Rosaleda. Va a ser precioso también la semana que viene en Almería. Pero, joder, es que esta ciudad, además, es que fíjate dónde estaban hace... ¿Cuánto? Hace un año estaban en primera red. Dos años en primera red.
8: Es complicado encontrar un asiento vacío en este estadio de la Rosaleda, que ha recibido con un tifo blanquiazul a sus jugadores. Y ahora la traga final justo antes de empezar. Fuegos artificiales en la Rosaleda también.
2: Sobró de ayer.
8: Exacto. Para que los jugadores de la Unión Deportiva Almería...
10: Que no, que bien. Hemos dicho que no sabemos si son suyos. ¿Cómo van a ser ahora los del fondo? Nada, pues, calla, Luis.
8: Nada, apenas 20 asientos libres, yo creo que por motivo de seguridad, junto a los aficionados de la Unión Deportiva Almería, esos 300 que se agolpan en ese fondo norte. No hay un asiento libre en este estadio de la Rosaleda, que no va a parar de animar en todo el partido. De momento, muchísima gente de pie esperando a que empiece el duelo, a que dé el pitido inicial. Ahora sí parece que va a dar el pitido.
10: ¿Son papeles o son rollos de papel? Ya sabéis que eso está multado.
8: Son bolas de papel del tifo.
10: Vale.
14: Eso es, y de hecho habíamos visto los marcadores que no se lancen objetos al campo. Y justo ahora rueda la pelota en la Rosaleda. Primera posesión para el Almería, que buscaba el balón en largo y al final se lo está quedando el conjunto visitante. La quiere pelear, el primer despeje llega bien Javi Montero y va a ser saque de banda para el Almería. Esta vez, Miguel Ángel, no hemos tenido balón arriba como el PSG.
10: Bueno, por unos que no sigan la senda tampoco pasa nada. A ver si ahora...
14: Claro.
10: Aquí han elegido bien. Es que a mí me parece una soberana... Bueno, no lo voy a decir porque como no sabemos de fútbol, pues nada, nos callamos. Pero no lo han hecho, menos mal.
14: Subir las líneas de presión al final. ¡Ojo que viene el disparo! Había cargado bien la pierna Adrián en barba. Y la primera posesión, el primer disparo entre los tres palos, se quedó en las manos de Alfonso Herrero. Está jugando el Málaga en los pies de Javi Montero. Es espectacular, Luis, la imagen, cómo se ha vestido la Rosaleda, porque esta noche puede ser muy, muy, muy importante.
8: Si es que, Nacho, son 8 años los que el Málaga lleva sin estar en la máxima categoría de fútbol español, no por afición, sino por club, sino por gestión económica de distintos mandatarios que han estado al frente de esta entidad histórica que es el Málaga, y no es para menos. Ellos están a 180 minutos de volver a primera división y no es, lo merece la ocasión. Ataca el Málaga.
14: Juega Rafita, se la quiere llevar ahora, intentando llegar Rafa Rodríguez, la recuperó muy bien Lopi. La posesión es ahora para el Málaga, de nuevo Rafa Rodríguez en el centro del campo, intentando meter y buscar a ese número 10, a la rubia, que ha hecho una temporada espectacular. Quien lleva la pelota ahora es el conjunto indálico, buscando en la espalda de la defensa con Aaron Pugnal. El balón se fue fuera de banda. De momento, respeto entre los dos rivales. Yo espero un partido de goles. Son los dos máximos... No, perdón, el segundo y el tercer máximo goleador de esta segunda división. El Almería, con esa ventaja de quedar tercero, 81 goles a favor, 75 el Málaga.
10: Mira, estamos acostumbrados, al menos en esta liga que hemos visto a ambos competir, que el Almería necesita muy poco para hacer gol. De hecho, puede dormitar en algunos momentos del partido y llegar a portería una vez y tener una efectividad del 100%. Y el Málaga es más ofensivo en su juego, es más vertical y a lo mejor en casa tiene incluso esa valentía, ¿no?, de intentar resolver la eliminatoria. No va a ser fácil, pero va a ser un partido bonito de ida y vuelta.
2: Repito, hay que jugarlo con cabeza, que esto tiene luego un partido de vuelta dentro de una semana. Y con mucha calma y tranquilidad. Está por ahí Onésimo Sánchez, que está pendiente de este partido. Hola, One, ¿qué tal?
15: Hola, ¿qué tal? ¿Cómo estamos? Buenas noches.
2: Pues nada, es increíble. Estamos metidos ya en la cuarta o quinta jornada de Liga de Mundial, o sea, del Mundial, y de repente esta gente todavía está jugando por ascender a Primera División.
15: Es que
2: es muy difícil ascender a Primera desde segunda.
15: Y lo largo que es. El tema de mentalidad, el tema de entrenamiento. Fíjate que yo creo que es la única, porque al final tú quieres, en estos partidos te juegas tanto, tener una semana para prepararlos, y yo creo que hasta los entrenadores nos gusta que sea domingo, miércoles, domingo, porque es que si no se hace larguísimo la temporada, se hace un mundo. Es verdad que la ilusión, es verdad que llegar a estos momentos, es algo que hay que vivirlo, pero ya los jugadores, sobre todo en la cabeza, les pesa
2: sí,
15: mucho
2: el año,
15: hay que saber trabajarlo. Claro.
2: ¿Quién llega mejor a este partido?
15: El Málaga.
14: Espera que viene Carlos Dotor, el disparo. Esta era buena la primera que tuvo la rubia para Carlos Dotor. Se estrelló en la defensa del conjunto indálico y vaya patada. De Chirino. Vamos a ver en qué queda eso, porque ha salido One, Luis, todo el banquillo del Málaga.
8: Sí, y de momento, si no cambia el árbitro de opinión, va a ser recado al lateral holandés, porque ha entrado muy a destiempo sobre Aaron Ochoa. El banquillo salía de esa era técnica también. Los jugadores que
15: tarjeta
8: no han sido,
2: escucha,
8: que
2: han sido va,
8: convocados, es que los tenemos aquí justo delante, y han saltado como un resorte pidiendo esa tarjeta.
2: Va Chirino a dejar, es que Chirino va a dejar el recado. One.
15: Sí, no, tarjeta.
2: Va a decir buenas tardes, estamos peleando por estar en primera.
15: Y levanta el es que esto es tarjeta, da igual en el 4, sí. En el 44 que en el 84. Pero bueno, ya sabemos lo que pasa en esta situación, es eso de control de partido, pero es que tarjeta, y a Marchirino, que es uno de los jugadores, en ese caso, sospechoso.
2: Bueno, a ver, la falta y voy al baloncesto. Dale, Nacho.
14: La va a colgar Aarón Ochoa, el centro buscando pasado, el remate, la acaba despejando finalmente la defensa del Almería. Nos vamos al córner en este minuto 5, Málaga 0, Almería 0.
2: Pasamos por Badalona porque está el partido igualadísimo, está el Juventud que quiere forzar el cuarto como sea, Capel.
12: Acaba de anotar crack para poner por delante la peña de un punto en Valencia en este tercer cuarto. Solo anota Jan Mortero, que ya lleva 17, 5 de ellos en este tercer cuarto. Más repartido en la peña, que sigue agarrándose a la posibilidad de seguir teniendo esperanzas de clasificarse para la final. Ahora pide Guillem Vivos una antideportiva para Jan Mortero, que ha perdido la cabeza. ¿Cómo se encienden los más de 10.000 hoy aquí en el Olympic de Badalona? 6 minutos 5 segundos para el final del tercer cuarto. Se coloca la peña por arriba un punto. Peña 49, Valencia 48.
2: ¿Ha pitado el antideportivo o no? Porque efectivamente pues se le da la cabeza a Jan Mortero.
12: Sí, sí, siguen hablando los colegiados. Deberían pitarla. Es que le ha dado un balonazo a Guillem Vivas.
2: Sí, le ha enseñado, le ha hecho como un amago con el balón. Claro, con la. Seguramente ha medido mal y le ha dado con el balón en la cara. No le ha pegado un balonazo. A ver,
12: sí, pero ese tipo de actitudes son antideportivas, claro.
2: Totalmente.
12: Vamos a ver, porque siguen hablando los colegiados entre ellos. Y mire, van a verla, se van al monitor. Son las cosas del baloncesto, que lo tienen que mirar absolutamente todo y se hacen interminables los partidos. Yo creo que lo hemos visto todos en el pabellón. Pero bueno, en fin, se van ahora mismo a verla a la pantalla.
2: Es que además da igual que le haya dado o que no. Es decir, el mero hecho de la acción de Jan Mortero de amenazarle, amegarle y contarle con la pelota. Y porque ha echado Vivas la cara. Es clarísimo, vamos.
12: Sí, sí, por eso te iba a decir que no sé qué es lo que están mirando cuando es una acción muy clara, al menos en mi opinión. Pero bueno, siguen mirándolo en el monitor, la gente sigue protestando. Y es lo que tú dices, es el amago. Luego le dará más o le dará menos, pero para mí es clara antideportiva. Así que la siguen mirando en el monitor. Y vamos a ver qué es lo que acaba ocurriendo. Insisto, la peña uno arriba. En estos momentos 49-48, queda muchísimo partido, pero está siendo muy pero que muy igualado, ¿eh? Las máximas diferencias de 3, 4, 5 puntos.
2: Tanto hay que mirar.
12: Es que yo sigo insistiendo, es que no sé qué es lo que están mirando. Igual quién es el último en tocar el balón para ver si es balón para la peña o balón para Valencia, pero yo creo que la antideportiva es clara, así que sigue mirando, vamos a ver. Ahora parece que van a pitar. Vamos a ver qué es lo que dicen. Efectivamente, ahí está la técnica para Jan Mortero. Lo único que yo no entiendo es cómo puede ser que hayan estado tanto tiempo para mirar una jugada tan, pero que tan clara.
2: Absolutamente. Y mientras en la Rosaleda la ha tenido Nacho en la Almería.
14: Sí, después de una jugada que había hecho Sergio Arribas, y ojo que vamos a un córner, la pone en barba, pasado al segundo palo, quiere llegar él y ojo la jugada que es buena, al final se pasea la pelota y acaba despejando el Málaga. Decía que había hecho una buena jugada Sergio Arribas, tocó la pelota en Carlos Puga y al final se había quedado mano a mano Puignal y al final pudo llegar bien el central del conjunto Boquerón para evitar esa jugada de peligro. De momento control para el conjunto visitante, pero el Málaga también las está teniendo, se está acercando y está sintiendo el aliento y cómo le está animando toda la Rosaleda. La lleva Aarón Ochoa, está jugando bien ahora el Málaga intentando crear espacios. Vuelve a tocar atrás para Rafita, la pelota en el centro del campo. Luis, ¿cómo has visto el inicio de los dos equipos?
8: Bueno, el Málaga que intenta tener el control del partido y del balón, y el Almería en su estilo de juego, rezagado y esperando salir a la contra. Es verdad que en esa salida de balón, Carlos Puga pudo meter en un lío a su equipo. Es verdad que también Murillo salvó los muebles, pero muchas imprecisiones de momento en estos primeros compases. Ya decía Funes que iba a ser una eliminatoria de muchos goles, no es lo habitual en una final de playoff. Pero viendo el bagaje goleador de ambos equipos, decía Funes que esperaba más de 6 goles en esta eliminatoria.
10: Te voy a decir una cosa, Luis. La grada hoy tiene que estar repleta de malaguistas. Y como eso es así, Antonio de la Torre, ya lo habréis visto, que estuvo el otro día con nuestros compañeros de Especial Mundial y que protagonizó una campaña de abonos, yo creo que brutal, buenísima, del Málaga. Pero me tenéis que decir si en el palco está Antonio Banderas, que también es un habitual en citas como esta de su Málaga.
8: Yo desde aquí es verdad que no logro ver con nitidez el palco.
10: Cotillea por ahí, pregunta, sí, porque podría estar.
8: Jugadores como Samu Castillejo, también, que estuvo en el Milan, también a Roberto Fernández, el jugador del Español que pasó por el Málaga y se fue hace dos temporadas al Sporting de Braga. Y sí que hemos visto varios jugadores, leyendas malaguistas, que están por aquí, pero en cuanto vea a Antonio Banderas, no te preocupes que yo te aviso.
10: Bueno, otra cosa es que podamos hablar con él, pero vamos, que debe de estar seguro con su Málaga en el día de hoy. Hay muchas ganas en la ciudad de regreso a primera división del equipo malaguista. Cuando nos toque contar las bendiciones del Almería, también lo haremos, por supuesto. Y más con Cristiano Ronaldo ahora.
16: Accionista.
10: En el accionariado del Almería. Sea quien sea el que decida ocupar esa plaza, One, a nosotros nos viene bien, ¿no?
15: Hombre, y son dos historias. Es que el Málaga también hay que poner todo lo que ha pasado, ¿no? Es que son muchos años con muchas cosas. El sentimiento de allí no me extraña. Si no está Antonio Banderas, estarán los hermanos, como decía un amigo mío, ¿no? Pero es que el sentimiento que hay allí, ves el color, ves el partido, pasarán la vuelta en Almería, pero es verdad que Málaga, Cádiz, estos equipos que lo han pasado tan mal, con muchas etapas. Bueno, tú sabes, Silvia, casi.
10: Yo recuerdo el ascenso con mucho cariño.
15: No han desaparecido por lo que significa. Eso muchas es. Veces,
10: Yo recuerdo el ascenso del Málaga de Sandro. ¿Te acuerdas?
15: Fíjate.
10: Sandro, o sea, aquel ascenso también fue lo vivimos.
15: No, y los Málaga de Pellegrini con muy buenos equipos en primera división.
10: Bueno,
15: también,
10: pero es que esa fue la época maravillosa del Málaga.
17: Y anteriormente el Málaga de Joaquín Peiró, a principios de los 2000.
10: Con Deli, ¿no?
17: Con Deli Valdés, con Romero en el centro del campo.
14: A ver ahora, porque hay una falta puede ser peligrosa. Y encima, Luis, hemos visto la primera amarilla, ¿verdad?
8: Así es, a Rafita, por esa entrada sobre Arnau Buinmal, muy protestada por el público porque no consideraban ni que fuera falta. Y se han levantado aquí la grada, pero la verdad es que le han señalado tarjeta amarilla, yo creo que más bien por protestar que por la intensidad de la falta.
14: Vamos a ver la falta, la va a colgar la estrella de la Almería, va a ser Sergio Arribas. Qué jugador ahora, ya tendremos tiempo de comentar lo que es este pedazo de jugón. Mientras ahora Salvador Lax está parando el juego, por ahí un encontronazo entre Dodic y Puga, creo que era. Y vamos a ver este centro, vamos a ver si la centra Sergio Arribas. Ahí va el balón puesto al centro, al punto de penalti. Tiene que salir bien Alfonso Herrero y va a ser banda. Está apretando el Almería. Y está la Rosaleda muy, muy, muy encendida. Vamos a ver en qué queda. Pero va a ser saque de banda para el Almería.
8: Sí, porque iba a sacar de banda a Lopi. Al final ha perdido un poco de tiempo, se lo ha dejado a Alex Muñoz y no le ha parecido nada bien a la Rosaleda, que está muy medida en el choque. Y bueno, lo protestaba el público como todo, lo está protestando
15: y
8: todo.
15: También, y también fíjate que el Málaga de jugar, que está muy bien y que juega muy bien en ataque, pero ojo con Herrero, que es un portero que te da una seguridad, sobre todo en estas jugadas, en estos centros al área que también te vienen muy bien.
14: Vamos a ver que viene el Málaga, que viene la Rubia. Es un 4 para 4 la Rubia y tiene que frenarse. Es buena, que bien ha vuelto en defensa la Almería y vuelve a atacar en posicional el Málaga. Rafita pisando la pelota, si quiere medir ante Pugnal. Ya pasando el centro del campo. Aarón Ochoa, el internacional sub-21 con Irlanda. Dani Lorenzo, están tocando ahora los centrales del Málaga. Murillo, que quiere buscar el desplazamiento largo, buscando a Carlos Puga. Llegó bien la defensa de la Almería para quedarse ese balón. El Capi, Adrián Barba. Va a haber falta y es posesión para el Almería a la altura del centro del campo. De momento, mucho respeto, One, entre los dos equipos.
15: Bueno, es normal también. El partido es el que es, el ambiente es el que es. Es la final, ya no hay más. Pero yo estoy un poco con lo que decías tú. Espero un partido que se vaya abriendo, porque son dos equipos que su virtud no es defender. Su virtud es atacar y atacar muy rápido. El Málaga quizá más en bloque. El Almería partiendo un poquito el equipo, pero los dos con mucho talento cerca de portería rival.
14: Y otra vez buscando a Puignal, que está siendo el hombre más activo de todo el Almería, el extremo derecho. Era un balón de Rodrigo, él intentando buscar la espalda de Rafita. Y al final Arnau no consiguió hacerse con ese balón. Es posesión para el Málaga. Precisamente Rafita va a poner el balón en juego con una presión bastante alta de todo el Almería. Está ahí Miguel de la Fuente, está Rivas, está Arnau para intentar complicar la salida de balón. del conjunto local. Rafita intentando buscar algún compañero. Aquí no está la regla de los 5 segundos para el saque de banda. O sea que tenemos que tener cuidado con eso.
10: No se puede perder tiempo.
16: Ahora nos liamos, Verde, con todo lo que hay. En un lado sí, en otro no.
10: Pues claro, no, te iba a decir, no, tú estás igual que nosotros, porque como pones claro. 28 televisiones y 28 partidos, incluidos los que se repiten.
16: Mundial, pues, todavía estoy, ves Alemania, ves a...
3: Ves hasta ahora, que se cansen.
16: Tantas cosas. Bueno. Pero es verdad que son matices que tienen su importancia, ¿eh? Cuando se pongan en todas, bueno, o se metan en todas las ligas.
10: Bueno, en cualquier caso, son positivos muchos de ellos. No sé si son viables, porque hay algunos...
16: Esa es la palabra.
10: Sí.
16: La palabra es viables. Si se hace esto del córner, lo que vimos el otro día de la identidad, pero claro, la falta se deja sacar. Creo que nos tienen que aclarar todavía algunos aspectos. También es normal, ¿eh? No podemos ir de 0 a 100.
14: Vamos a ver que viene Ochoa, que viene Aarón, intentando irse de Arnau Puignal, el balón para Dani Lorenzo, está muy bien plantado en defensa de la Almería, necesita destellos como este de Aarón Ochoa, el balón a la frontal, la acaba de despejar Lopi, viene Dani Lorenzo midiéndose otra vez contra el serbio, el balón dentro del área, quiere caracolear, es bueno el balón de Carlos Dotor, acaba despejando el Almería que está defendiendo con uñas y dientes, tiene que pensar claro que la vuelta es en casa, entonces hay que intentar sacar un buen resultado de aquí de la Rosaleda, sigue Dokic. La presión del Málaga es buena, qué buena la recuperación de Carlos Dotor. Dani Lorenzo que se quiere ir de Lopi, entrega a la izquierda para Aarón Ochoa. Vamos a ver si se mide con Chinino el balón de Aarón Ochoa, intentando buscar el centro hacia la Rubia. El balón va pasado, se va por línea de fondo, va a ser balón de puerta para el Almería cuando llevamos 16 minutos de juego en la Rosaleda.
10: Es que fíjate, One, Luis, la Rubia por la derecha, luego se entienden Dani Lorenzo y Ochoa perfectamente en la izquierda. Tienen en ataque perlas, auténticas perlas.
16: Sobre todo muy verticales, ¿verdad? Que siempre buscan. A mí es que Dani Lorenzo.
10: Es que es un juego, sí.
16: Es que Dani Lorenzo, por ejemplo, es un jugador que me tiene enamorado últimamente. Fíjate que tiene nombre de motociclista, ¿verdad? Es que no parece ni futbolista, pero es que juega bien, va hacia adelante, juega rápido, qué calidad.
10: El se atreve
16: otro día,
10: siempre.
16: El taconazo que hizo en el gol, ¿te acuerdas?
10: Sí. Atrás, que dijiste tú,
16: de jugadorazo.
10: Es un taconazo Guti, dijiste.
16: A lo Guti, sí.
10: Dale,
14: estoy
10: Nacho.
14: Estoy viendo, Luis, justo hemos visto ahora en el saque de puerta a Andrés Fernández, que se estaba quejando de que se siguen lanzando papeles del tifo al centro del campo. Evidentemente, esto no es ningún problema para la salud de los futbolistas, pero ¿has podido verlo, Luis?
18: Sí, le daba la queja al colegiado y la grada se quejaba aún más y lanzaba aún más papeles después de que Andrés Fernández le lanzara eso. Ahora, ojo, que para el juego.
14: Ojo, que el balón es bueno para arriba. Llegó muy bien al corte Javi Montero. Se está quejando arriba porque puede ser que el golpe ha sido en la cabeza. Y sí, de hecho, Salvador Lax está pidiendo que entren el cuerpo médico porque está un poco mareado, ¿no, Luis? Vemos ahí a Sergio Arribas.
18: Sí, está siendo atendido y mientras los entrenadores aprovechan para dar indicaciones, llama a Rubi, a Arnau Puigmal, a Dion Lopi y a Zodic, el centro del campo, y Funes, Juanfran Funes, hace lo mismo con sus jugadores, con Adrián Niño, el delantero, que es verdad que no está entrando todo en juego lo que debería, pues no está rascando mucha bola, también muy marcado por Rodrigo Eli, por Bonini, y esa defensa tan baja que está planteando la Almería en estos momentos iniciales.
10: Mira, Luis, ahora está Sonic con Rubi, están corrigiendo posiciones. Algo no le gusta, me imagino que entre otras cosas la salida de balón, porque está haciéndolo poco el Almería.
18: Sí, le dura muy poco el balón al equipo de Rubí, pero también es verdad que necesita muy poco para generar, ya lo vimos en el partido
10: sí,
18: de vuelta ante el Castellón, que con tres pases se plantan en tres cuartos de campo, y es una de las virtudes del equipo de Rubí, aunque tiene jugadores para hacer mucho más, creo yo.
14: Pues va a poner el balón en juego ya el Málaga, evidentemente ha tenido que retirarse Sergio Arribas para por esa atención médica que ha recibido. Está bien el futbolista, al final ha sido
16: Nacho,
14: un
16: no era, con... no era falta, ¿eh? Lo que pasa que ha caído muy mal.
14: Claro,
16: ha caído y... que se ha dado con la cabeza en el suelo
10: pantalla,
16: y no
10: pero,
16: se puede hacer
10: pero,
16: daño.
10: Pero
16: es, claro.
10: Una pantalla natural,
16: Montero
10: claro, la
16: fútbol,
10: ha cerrado.
16: Claro.
10: Eso es.
14: Claro, al final, no, Javi Montero es que estamos hablando de que es un buen bicho y ha dado justo con Arribas, que es algo más menudito, y ha dado la cabeza con el hombro, entonces es normal. Que pero ya está jugando, ya está en el campo Sergio Arribas, así que eso son buenas noticias porque es el máximo referente, la estrella de este Almería, y es el faro, la luz que tienen que seguir. Está jugando Carlos Puga, está jugando el Málaga, minuto 20, buscando un balón por dentro para Carlos Dottor. Llegó muy bien Bonini y va a ser puerta de nuevo para el Almería, para que ponga el balón en juego Andrés Fernández. Vamos a ver si ya no hay más lanzamientos de esos papeles del tifo, porque el espectáculo tiene que continuar. 19 minutos 30 segundos de juego en la Rosaleda. Andrés Fernández poniendo el balón en juego con Rodrigo Eli.
18: La presión del Nacho, deben quedar pocos, ¿eh?
14: Sí, sí, sí, porque estamos viendo
17: para la grada. La grada es un espectáculo, porque es que yo creo que el dos tercios de los de la grada lleva la camiseta del Málaga. Familias, sí, niños, es precioso.
10: Sí, sí, siempre, ¿eh? ¿Verdad, Luis? Siempre.
18: Sí, es algo habitual aquí entre el malaguismo. De hecho, cada vez que sacan una camiseta nueva, se agota en cuestión de horas.
10: No sé si sí, no me he fijado. Mira, eso, ríñeme, Luis, pero hubo una camiseta que creo que fue con la época de Manuel Pellegrini, que era la de Nike, que fue cuando le cogió Nike. Sí. Y me parecía preciosa la camiseta.
18: O sea, sí, aquella camiseta, UNESCO, sí,
17: con,
18: sí.
17: Con la que metió la Baptista, la chilena, contra el Getafe.
10: Me pareció una de las elásticas más bonitas del conjunto malaguista.
17: Con la que se jugaron los cuartos de Champions, que se cae contra el Dortmund, con ese gol en fuera de juego.
10: Bueno, esos dos goles extraños.
2: Aguantadme un segundo.
19: Yo no me acuerdo la camiseta, pero del fuera de juego.
10: Sí, que no,
2: tenemos un gran protagonista en Colonia con Jorge Agüero. Jorge.
20: Pues mira, Miguel Ángel, estoy con el artífice de todo esto, Antonio Carlos Ortega, técnico del Fútbol Club Barcelona. Enhorabuena, lo habéis vuelto a hacer, lo has vuelto a hacer.
21: Bueno, lo hemos vuelto. Yo creo que los entrenadores somos buenos con jugadores buenos. Si no tenemos materia prima, es muy difícil conseguir títulos. Puede hacer grandes partidos, ganar algún partido importante, pero para ganar títulos tienen que tener jugadores buenos como yo los tengo.
20: Miguel Ángel,
21: muy contento, muy contento.
20: Le he dejado con la palabra en la boca. Miguel Ángel, compañeros, el entrenador campeón de Europa.
2: Entrenador, felicidades, ¿eh?
21: Muchas gracias, Miguel Ángel.
2: Acabamos de hablar con tu capitán y ha dicho, es que se lo merece más que nadie. Y fíjate todo lo que ha ganado él, ¿eh? Y ha dicho, se lo merece, sí, Antonio Carlos Ortega más que nadie.
21: Bueno, de honra, de honra. Yo sé que él ha tenido, por mi capitán, a las Porticamén, ¿no?
2: Sí, eso es.
21: Pues le honra porque yo sé que ha tenido una temporada complicada. Este año, por desgracia, se ha lesionado más. Ha tomado una decisión difícil de dejar el equipo. Sé que no lo ha pasado mal. Sé que no lo ha pasado nada bien, que diga. Y le honra y se lo agradezco mucho sus palabras.
2: Son cuatro Copas de Europa. ¿Eso cómo se hace?
21: Yo tengo tres como entrenador, tengo tres y seis como jugador.
10: Tiene nueve Champions aquí
21: exactamente,
10: el míster.
21: Exactamente.
2: ¿Y cómo se hace eso? Por si acaso se nos pega algo.
21: No, trabajando mucho, teniendo buenos jugadores, preparando las cosas. Si quieres ver cómo trabajamos, la televisión catalana nos hizo un documental, un insight muy bueno, que ahí puedes ver realmente el equipo de trabajo que tenemos, cómo trabajamos, el ambiente que hay en el equipo, y creo que es súper, súper bueno para ver cómo se trabaja y conocer un equipo de dentro.
2: Es que creo que el Jorge, corrígeme, la racha de este año son, solo habéis perdido un partido, ¿no? Creo
21: así
2: de
21: es,
2: 54, 55 partidos. Claro, pero es que va a parecer que es fácil, y no lo es muy difícil.
21: No, en absoluto. Pero es que no solo eso, es que hay que decirlo todo. Es que la temporada pasada cambiamos por diversos motivos, algunos por decisión del club o decisión técnica y otras por decisión de los jugadores. Cambiamos a 10 jugadores. Fichamos solamente a 8 y subimos a uno del filial, con lo cual perdimos una licencia. O sea, plantilla más corta, reestructuraciones y aún así el equipo se rehace, compite y... Yo estoy maravillado del rendimiento de cada equipo y la entrega de todo y cada uno de los jugadores.
10: Le hemos visto, míster, el abrazo del presidente Joan Laporta con Justi y con usted. No me extraña que quieran renovarle de por vida.
21: Bueno, no sé si de por vida.
10: Bueno,
21: pero
10: plurianual, llámale X.
21: Yo me siento contento aquí en Barcelona. Estoy muy contento. Posiblemente tendría mejores salarios en algún equipo que otro, no todo hay que decirlo, pero... Yo me siento valorado aquí, me siento con plena confianza. Estamos en un momento ahí con el presupuesto un poco más ajustado que otras temporadas, pero estoy seguro que cuando las cosas vayan mejor, el presidente va a responder, como siempre ha respondido, para mejorarnos las cosas y poder estar ahí. La temporada que viene perdemos dos jugadores muy, muy importantes, como han sido dos jugadores clave, como han sido Stephen Alford, como el caso de Mil y Domen. Vienen otros dos jugadores, hay que volver a rehacer el equipo. Dos jugadores muy importantes, dos puestos muy fuertes y muy importantes. Y vamos a ver cómo lo hacemos, ¿no?
2: Esto claro, decía, a fuerza de ganar uno puede llegar a acostumbrarse y ya sé que... ¿Esta qué tiene de especial, esta Copa?
21: Bueno, yo creo que esta ha sido quizás la Champions de la gestión, ¿sabes? De la gestión. Han pasado cosas internas en el equipo durante la temporada que ha habido que gestionar y ahí me pongo un sobresaliente, ¿no? Yo no soy de presumir mucho, pero ahí me pongo un sobresaliente.
2: No, pues está bien, bueno, está bien que lo haga.
10: De falsa modestia, nada. Que sepa usted que como de cantera de los Maristas, están orgullosos, ¿eh? Allá por Málaga de usted.
21: Y yo soy de Málaga, yo soy de Maristas, yo muy orgulloso, o sea, por supuesto.
10: Es bueno,
21: ¿por qué? ¿Por qué lo dices?
10: Porque se han acordado de usted en prensa, lo han hecho rápidamente después de la consecución de esta victoria y porque le tengo que decir que está su Málaga ahora peleando por el ascenso a Primera División.
2: Estamos todos metidos en eso. Empate a cero en la Rosaleda. Estábamos ahí en medio del partido.
21: Bien. Sí, lo estoy siguiendo, lo sigo muy de cerca. Y yo en Málaga tengo buenos amigos, han venido un grupo de 13 personas aquí de Málaga y siempre vienen y súper... Súper orgulloso de ser de Maristas y de Málaga, sí.
2: Muy bien, pues entrenador campeón de Europa, Antonio Carlos Ortega, muchísimas gracias y muchas felicidades.
10: ¿Eh? Eso es, felicidades.
21: Muchas gracias a vosotros.
10: Chao.
21: Muchas gracias a vosotros.
2: Hasta luego. Adiós. El técnico del Barça, Jorge, ahora ya si te parece ya cerramos contigo. Nada, lo dicho, que habrá fiesta. Le ha tirado ahí la chinita, Antonio Carlos Ortega, a ver si mejoran un poco el presupuesto, cuando llegue podrán volver a mejorar. Claro, es que es un momento de vacas flacas.
20: No, y es que es una de las secciones que más lo ha sufrido Miguel Ángel y que pese a las dificultades, es que insistimos, es que tiene mucho mérito porque, por ejemplo, en el equipo de hockey patines ya es casi una década sin ser campeón de Europa. En fútbol sala, ¿qué os voy a contar? Sí, el equipo femenino sí que funciona muy bien, pero es que ya veis cómo está el baloncesto y aquí, en el balonmano, se sigue ganando todo, entonces es normal, están en su justo derecho de reivindicarlo.
2: Muy bien, pues nada, Jorge, un abrazo fuerte, ¿eh?
20: Venga, otro para vosotros.
2: Muchas gracias. 9:29, ¿en qué minuto nos vemos el partido en la Rosaleda, Nacho?
4: En el 26:40, en el que se mantiene el empate a cero entre los dos conjuntos andaluces. Y es verdad que ha tenido una clara el Almería, pero se durmió un poco Sergio Arribas, algo que es noticia, porque era muy clara la superioridad que tenía el conjunto indálico. Minuto 27 ya, 0-0 aquí en la Rosaleda.
2: Muy bien, por cierto, recordamos una de las noticias de la tarde, noticia además que ha sido sorpresa total. Y noticia que ya podemos confirmar también en Radio Nacional de España. Cucurella se va a convertir en nuevo futbolista del Real Madrid. Lo avanzaba, ya digo, a media tarde Fabricio Romano con el clásico Here We Go. Bueno, pues podemos confirmar ya que el Atlético de Madrid se ha puesto a buscar alternativas. Ha sido toda una operación muy rápida. Le ha pillado por sorpresa a más de uno. Cucurella estaba en la agenda de Fútbol Club Barcelona y de Atlético de Madrid. Parece que últimamente todos miran hacia el mismo lado. Y ha pasado como ha ocurrido con Bernardo Silva. El Atlético de Madrid se ha enterado esta tarde, sin ningún tipo de capacidad de reacción, cuando han tenido conocimiento de lo que estaba pasando, ya tenían claro que no había ninguna alternativa ni siquiera de entrar en negociación, que el sí estaba dado, que la oferta va a superar los 55 millones de euros, después de haber pagado el año pasado 50 por
5: Carreras.
2: Por Carreras, futbolista del Benfica, y ya digo, no ha tenido capacidad de reacción el Atlético de Madrid, que veía que tenía muy avanzada la operación, pero insisto, ha entrado el Real Madrid de por medio, ha puesto más dinero sobre la mesa, evidentemente ha convencido más al jugador, que no sé hasta qué punto ha estado al margen, y a sus agentes, entre los que está, por cierto, Álvaro Domínguez, que fue futbolista del Atlético de Madrid, y ya digo, el Atlético de Madrid ha tirado la toalla, ha visto que la opción era imposible y está pensando ya en otras alternativas. Así que, a falta de conocer únicamente el momento del anuncio, evidentemente no va a ser mañana, puesto que España juega un partido mañana trascendental, como es el debut en un Mundial, pero Cucurella será futbolista del Real Madrid. Eso es la noticia y la sorpresa, y habrá que decir que el Real Madrid ha estado rápido, certero y discreto.
10: No, sobre todo lo decías antes y me, es verdad, me parece.
5: Y con
10: sí,
5: dinero, correcto.
10: Pero porque lo tiene y hay que invertirlo. Que era alguna de las críticas que en algún momento se le hacían, ¿no?, en este último espacio de tiempo al actual presidente y reelegido del Real Madrid, Florentino Pérez. En fin, fichajazo. Yo me alegro en particular de que un jugador con la calidad de Cucurella y con, sinceramente, creo que es un hombre que tiene una personalidad que a todos nos llega, vuelva a la Liga Española.
2: Y mientras la ha tenido el Málaga.
14: Sí, con su jugador más activo, Carlos Dotor, que le recuperó el balón a Alex Muñoz. Él se fue solo, disparó y la parada fue bastante buena. Está muy, muy, muy activo Carlos Dotor, que está llegando a recibir, está recuperando. Es el jugador más activo junto con Aaron Ochoa. El disparo finalmente fue de Adrián Niño, pero la recuperación de Carlos Dotor. Viene el córner

0: dos veces relativamente claras. Y estoy contigo, tanto doctor, yo sumaría a Dani Lorenzo, están haciendo daño porque se meten muy entre líneas a la espalda de los dos pivotes. La Almería parte un poquito del equipo ahí con Sodic y con Lopi, y cuando cogen esa espalda ya atacan a la línea de cuatro y es donde está creando los mayores problemas.
1: Y escuchábamos precisamente ahora a la Rosaleda quejarse de esa falta cometida por Javi Montero sobre Miguel de la Fuente. Para mí falta clara, le agarra por detrás el defensa al delantero. Pero es que eso es buena señal, es que la Rosaleda está encendida, que está apoyando a su equipo. Viene Dani Lorenzo con la recuperación en el centro del campo, pilla un poco, si fuera de posición ahí, al Almería. Adrián Niño, que amaga con el disparo, intentando buscar a algún compañero. Esta es la Rubia, que le hemos nombrado poco, pero puede cambiar el partido. La Rubia dentro del área, la pelota para Dani Lorenzo, el disparo, se estrella en Bonini. Le había caído a Carlos Puga, pero estaba en fuera de juego. Lo señala el asistente, poco a poco, metro a metro, se va metiendo y va metiendo presión el Málaga. Luis, ¿qué es lo que tiene que hacer? Sacar un resultado para ir con tranquilidad a Almería.
2: Sí, tanto Carlos Dotor como Adrián Niño son los que están generando más peligro para el Málaga Club de Fútbol. Ya son dos veces las que han sido protagonistas de jugadas muy peligrosas y que Andrés Fernández ha conseguido disipar. Pero la verdad que el Málaga está mejorando en cuanto a prestaciones y eso se nota. Y también se nota en la Rosaleda, que protesta absolutamente todo, incluso los saques de puerta a favor del conjunto rival.
3: Ahí estaba Antonio Banderas, ¿eh?
0: Silvia, eso te iba a decir. Claro, sí. ¿A quién he visto?
4: Se lo he dicho a Luis, digo, es que no falla, o sea, no falla la cita. Sí.
3: Oye, aguantadme un segundo, que tenemos, o sea, esto sí que es un lujo, con uno de los protagonistas que antes avanzaba Alex Pita en Nueva York. Alex.
5: Pues sí, Miguel Ángel, lo prometido es deuda. Estamos en el puente de Brooklyn con un campeón del mundo, con Paul Pogba. ¿Qué tal, Paul?
6: Muy bien.
5: Bueno, la primera pregunta en clave mundial. ¿A ti te gusta un mundial de 48 equipos?
6: Sí, ¿por qué no? Hay más partidos, pero es diferente, claramente. Los jugadores van a ser más cansados y espero que no va a cambiar mucho la calidad de los partidos.
5: Empieza Francia, partido difícil el martes contra Senegal. Tiene un grupo complicado Francia. ¿Cuánto de importante es comenzar bien un mundial?
6: El primer partido es para mí el más importante para ganar un mundial. Seguramente que son los favoritos, Francia son los favoritos. Y vamos a ver cómo van a ser.
5: Kylian Mbappé. Ya sabes que en España estamos mirando todos a Kylian Mbappé. En Francia, ¿cómo veis a Kylian? ¿Cómo habéis visto esta temporada que ha hecho?
6: Top. ¿Individual? Top.
5: ¿Y crees que...?
6: Para mí, top. Para mí.
5: ¿Y tú entiendes que la gente que le pida que se exija tanto en defensa como le piden?
6: ¿Es delantero o defensor?
5: Delantero.
6: ¿Quién hizo más goles en la liga?
5: No, ya lo respondes ahí. Y mejor si tiene a Kanté detrás, ¿no?
6: ¿Sabes qué? Para mí, yo soy un entrenador hoy y tengo uno que me hace 40 gol. ¿Cómo puedo decir que hizo una temporada mal?
5: Y más si tiene a Kanté detrás, ¿no?
6: No, pero él es goleador, es Real Madrid. Sabemos que lo van a criticar porque no gana títulos. Así es, con los grandes es así. Él lo sabe, hasta que no gana, será así. Entonces, es bueno la cosa individual, pero mejor la cosa con equipo, en título.
5: ¿Tú has hablado con él algo o no?
6: Hablamos, sí, hablamos de amigo, pero no hablamos de fútbol, no hablamos... Hablamos normal, ¿sabes? Cuando estamos tan en el fútbol, cuando hablamos, hablamos de otras cosas.
5: Bueno, está Francia, hay otras selecciones y está España. Sí. ¿Qué tiene España de especial para ti, Paul?
6: La Lamine Yamal. Lo he dicho antes. No, tiene claramente que son los ganadores del oro. Entonces es un equipo favorito de este mundial.
5: Porque es difícil que ahora se vean futbolistas como Lamine, que son más de calle, más callejeros. Porque es difícil tener ese clase
6: no, porque
5: de
6: pienso que se cambia mucho. El fútbol cambió con menos jugador individual que hace la diferencia y más de equipo. Pienso que por eso los últimos años son más el equipo que juegan todos juntos que uno que te hace la diferencia, más libre. Eso cambió.
5: La última pregunta. Si tú tienes que elegir una selección a la que no te gustaría encontrarte en la final aquí en Nueva York, ¿qué selección me dirías? Contra esta no me quiero jugar el Mundial.

0: Portugal. Porque tengo un recuerdo que llegamos en final en europeo con Portugal y lo perdemos. Y Portugal no me gusta. En final, porque este equipo es muy peligroso, pienso.
1: Pues Miguel Ángel, ya lo has escuchado. Con Cristiano Ronaldo tampoco quiere Paul Pogba con Portugal encontrarse. Gracias, Paul.
0: Ah, gracias a usted.
2: Muy bien, pues ahí está. Lo ha dicho, esto tenemos que sacar el sonido, Paco, tenemos que sacar el sonido para que yo se lo ponga a muelas, ¿eh? Cuando ha dicho Paul Pogba. O sea, que un futbolista que mete 40 goles en una temporada y vamos a decir que es una mala temporada. Vamos, mira, Paul Pogba es del, diría muelas, del frente demagógico popular.
3: Lo llamativo sería que fuese del Team Vinicius en vez del Team Mbappé, ¿no? Siendo francés, digo.
2: No, pero ¿has escuchado a Pogba?
3: Sí.
2: Pues ya está, tatúatelo. Mira, como Cucurella con la cara de la fuente. Ahí lo que ha dicho. 9:38, hora menos en Canarias. Vamos a afrontar la recta final de la primera parte en la Rosaleda y enseguida estamos también en el partido, el de las 10, que va a enfrentar a Holanda y a Japón. Enseguida estamos en la apertura ese campo. Antes, Rosaleda, Nacho.
4: Estamos llegando al minuto 37, mientras está el juego, bueno, ya no se va a poner en juego porque estaba siendo atendido Carlos Dotor, otra vez de nuevo por un golpe ahí en la cabeza, Luis. Está bien ya el jugador más activo que hemos comentado del Málaga, ¿verdad?
5: Sí, se ha dado un golpe en el hombro derecho por un encontronazo con Dion Lopi, que precisamente de físico va bien armado. Y hemos vivido, Nacho, una escena, la verdad, que es bastante curiosa. Hemos visto a todos los jugadores lesionados del Málaga, que lo tenemos aquí justo delante, entrar a la cabina de Radio sí. Nacional de España y usarlo a modo de VAR para ver ese posible penalti sobre Adrián Niño. Por ese agarrón de Rodrigo Elia y han entrado todos en la cabina de Radio Nacional de España para ver esa pantalla y reclamar penalti.
4: Ha sido un momento bastante curioso de toda la plantilla del Málaga. Está jugando precisamente el conjunto Boquerón. La Rubia intentaba filtrar ese pase buscando a Adrián Niño y al final el balón no consiguió llegar a su destinatario. Juega ahora Alfonso Herrero retrasando el balón, intentando el Málaga que salga el Almería para tener espacios, para intentar buscar huecos donde poder meter presión. Adrián Niño viniendo a recibir, intenta tocar el balón, llega aquí la Rubia pasando ya el círculo central, balón a la banda para Carlos Puga intentando filtrar el balón, no consigue encontrar a Adrián Niño. Y el balón finalmente es para el Almería, intentando a ver el Almería si consigue llegar a la contra aún el primer gol que abra esta eliminatoria. Cuando viene Chirino, quiere poner el balón al punto de penalti, no hay rematador, se pasea el balón, lo tiene Arnau en la parte izquierda del área.
5: Adrián que no es más que el suelo.
4: Sí. Vamos ¿sí? a ver si no se para el juego, sigue Arnau intentando buscar el centro. La no está despejando.
2: Escucha, no lo ha parado el árbitro.
4: Ahora sí.
2: Claro, no lo había parado el Almería, no lo iba a parar el Málaga, evidentemente. Aprovecho en el básquet en Badalona, mete distancia Valencia, Capel.
6: Sí, y lo ha hecho al final del tercer cuarto. O sea, ¿acordáis que os decía que eran 52-48 para la Peña? Pues parcial de 16-3 para cerrar el tercer cuarto con 55-64. Y ahora pues van manteniendo más o menos las diferencias. Pese a todo, se agarra la Peña a jugadores como Ricky Rubio, que acaba de anotar canasta de 2 para ponerse a 5 de Valencia. Cuando estamos a 4 minutos y medio para el final del partido, insisto, 5 arriba Valencia, 71 Peña, 76. ¡Wow! ¡Qué triplazo! 79 Valencia.
2: Sí, no se deja, ¿no? Ahora Valencia ya va camino de meterse en la final. No quiere perder la opción. Espera el Barça, repito, en la final a 5 partidos de la Liga Endesa. 9:42. Pasito por la Rosaleda y nos vamos a Balas, Nacho.
4: Quedan ya a solo 5 minutitos de esta primera parte. De momento se mantiene el 0-0 entre Málaga y Almería. A mí de momento me gusta más el conjunto local, pero se mantiene ese 0-0 inicial.
2: Luis, ¿qué hace Funes y qué hace Rubí?
5: Pues los dos fuera de su área técnica. A Rubí es verdad que no le está gustando mucho porque ya ha puesto a calentar a los primeros jugadores, tanto a Melamed como a Morci. Jugadores de ataque, Rubí quiere más presencia en la parte ofensiva y no quiere perder el tiempo, por lo que es posible que al principio de la segunda mitad haya movimiento en el árbol.
4: cuando intentaba marcharse Aaron Ochoa de Chirino, pero está muy bien el central, el lateral holandés, Aaron Ochoa, que no está consiguiendo crear ninguna ocasión de peligro ni irse del lateral del Almería. Cuando recupera ahora Sergio Arribas en una buena posición en el centro del campo, pero la presión de Rafa fue muy buena, se va el balón fuera de banda, One, a ver si no lo hemos gafado con el tema de los goles.
7: Bueno, la verdad que las llegadas están, claridad no, porque no hemos visto ni a Andrés ni a Herrero, pero es verdad que yo estaría más preocupado si fuera Rubí, porque veo que el Málaga va increciendo y el Almería es que no amenaza mucho, y si le dejas al Málaga que se vaya metiendo cerca de tu portería, puedes tener problemas. También es lógico, porque te hablábamos de lo que se juegan, y que estén un poco los dos esperando. No veo yo esos cambios de la Almería, si esto sigue así como el 0-0.
4: Pero tú crees, One, que le puede valer este empate a la Almería.
7: Bueno, está muy igualado. Bueno, Málaga es un equipo que yo no sé, vosotros lo seguís más, pero yo creo que ha marcado un casito.
2: Claro, mira, para llegar al descanso, claro. Ahora está bien.
7: Para la vuelta, ojo.
2: Sí, no, pero bueno, pero para afrontar la segunda parte, bien replegadito atrás, que sea Málaga quien exponga y tratar de buscar una contra, esa es otra. Sí, bueno, sí. Pero bueno, ¿cuánto queda, Nacho?
4: Quedan cuatro, está atacando Arribas en la parte derecha, buscando un centro que es muy bueno. Llegó muy bien ahí el guardameta Alfonso Herrero, que chocó con Miguel de la Fuente en el aire. Quedan pues apenas 3 minutos para llegar al añadido, que yo creo que va a ser bastante. Se mantiene el 0-0 en este Málaga-Almería.
2: Por eso aprovechamos a las 10 de la noche, segundo partido del Mundial de este domingo, Países Bajos-Japón.
8: La naranja mecánica vuelve a otra cita mundialista con el peso de la historia y la eterna ambición para conquistar, de una vez, la copa que tantas veces se le ha escapado.
9: ¡Gol de España, gol de Iniesta, gol de España, gol de Iniesta!
8: Países Bajos vuelve tras llevar al límite a la actual campeona en el último mundial. Sellaron su clasificación de manera brillante, invictos. Un misil de Tijani Reiners abrió la lata ante Lituania y desató la fiesta total en el Johan Cruyff Arena de Ámsterdam.
10: Reiners se da su título.
8: Los neerlandeses combinan un potente bloque defensivo con Virgil van Dijk a la cabeza y la dinamita ofensiva de Memphis Depay y Cody Gakpo. En la sala de máquinas no hay que subestimar a hombres como Frenkie de Jong o Xavi Simons. Todo ello bajo la experiencia y el pragmatismo del seleccionador Ronald Koeman.
11: Nosotros tenemos un equipo fuerte y si todo el mundo está disponible podemos ganar a cualquier equipo.
8: Países Bajos, Holanda, la Orange, llámalos como quieras, pero la misión es la misma, saldar una cuenta pendiente con la historia.
2: Holanda, que tiene un 11 espectacular, enseguida lo contamos. Y enfrente, cuidado que ya no es un equipo exótico, cuidado que este es un equipo que compite, la selección de Japón.
8: Disciplina y velocidad. Con esta premisa, la selección de Japón ya está lista para su octava cita mundialista consecutiva. Los nipones fueron los primeros del planeta en sellar su clasificación tras un dominio absoluto de las eliminatorias asiáticas.
12: Japan are going to the World Cup. They become the first non-host nation to qualify.
8: El momento cumbre llegó en Saitama ante Bahrein. Takekubo, el extremo de la Real Sociedad, sentenció con una genialidad que supuso el 2-0 en el marcador y el billete directo a Estados Unidos, México y Canadá.
12: Picks up Kubo down the left again. Kubo goes himself. And that will do it for Japan.
8: La ambiciosa promesa del seleccionador Moriyasu va más allá de competir o llegar a cuartos. Japón puede aspirar a lo máximo. El técnico mantiene el bloque de Qatar y con un fútbol eléctrico pero disciplinado llegan a esta fase final dispuestos a romper todos los pronósticos.
2: Pues es el partido del Mundial que va a arrancar a las 10 de la noche, que va a enfrentar a la selección de Países Bajos de Ronald Koeman ante Japón de Jaime Morayase.
13: La presión siempre está ahí. Países Bajos es un país que siempre está presente a pesar de su tamaño. En grandes torneos nos imponemos nuestra propia presión para llegar lejos, como en este Mundial. Tenemos mucha calidad, pero también sabemos que hay que mejorar para dar la estocada final. Creo que es un grupo muy difícil. Respecto a Países Bajos, creo que son el mejor equipo del grupo. Tienen jugadores tremendos de las mejores ligas del mundo. Pienso que son un gran equipo. Esto no cambia las cosas, pero es un grupo complicado donde estás obligado a ganar.
14: Apenas 36 años pasan, poquitos, desde que el fútbol es, si cabe, más fútbol en Japón. Llegó tardía la profesionalización nipona, pero han volado hasta mirar de frente a los ojos a sus rivales hoy ante Países Bajos, ante los que la estadística matemática del economista alemán, a ver si lo digo bien, Joachim Clement, los coloca en la final del Mundial. Nos lo cuenta arriba Salva Campos con David Fuster y Jorge Otero comentando partidazo del Mundial.
2: Campazo de Dallas, campazo cubierto, temperatura extraordinaria. Salva Campos, hola.
15: ¿Qué tal, Miguel Ángel, Silvia Arroyo, Noya, amigos de Tablero Deportivo? Así es, en el Dallas Stadium arranca la primera jornada del Grupo F, un atractivo encuentro entre Países Bajos y Japón. Países Bajos inicia su 12ª participación en un Mundial, la reina sin corona, ya que perdió las finales del 74 frente a Alemania Federal, 78 frente a Argentina y, hay amigo, el 2010 contra España. Por su parte, Japón afronta su octava participación en la Copa del Mundo desde que debutase en Francia en 98. No ha faltado a la cita, tres veces alcanzado los octavos, siendo noveno en 2010 y 2022. Y atención, porque es una tierra de moto, Suzuki y Honda, pero llegan vuelta rápida. El combinado de Moriyasu, que ha vencido en sus últimos cinco compromisos antes de debutar en el Mundial, y alguno de ellos incluso sonado frente a Inglaterra. A las 10 arranca el Grupo F, Países Bajos, Japón.
2: Ahora enseguida te pido los 11, Salva, y enseguida recordamos el perfil del árbitro, porque está sentado ya en la sala de prensa en Atlanta Luis de la Fuente. Antes, ¿qué queda en el baloncesto en Badalona, Capel?
6: Pues mira, estamos ya en el último minuto, 10 segundos, 1-10, el partido resuelto. Acaba de anotar un triple Costello. Qué partidazo de Jan Montero, por algo es seguramente el mejor base de Europa, junto a Silvan Francisco. 24 puntos los suyos para acabar de sentenciar a la peña. 73-85, 12 arriba Valencia Basket. Por tanto, ya podemos decir que repite final, la final este año, Barça-Valencia, Valencia-Barça. Los dos primeros partidos en Valencia, el próximo jueves y el próximo sábado, ambos en el Roche Arena a partir de las 8 de la tarde. Ya han bajado los brazos.
2: Ahora contamos el final, que tengo a Luis de la Fuente hablando. Acaba el partido en la primera parte en Málaga, Nacho.
4: Se retiran ya los 22 protagonistas, minuto 45, 0-0.
2: Y está hablando Antonio Muelas, Luis de la Fuente.
16: Hace casi 4 años, supongo que pensando en llegar aquí, a este día, a este Mundial. Quería preguntarte un poco cómo ha sido el camino, si pensabas que iba a llegar, una montaña rusa de muchas situaciones, y qué sientes ahora, justo antes de entrar en ese camino que fue tan largo al principio y luego ha ido mejor.
17: Luis, os mentiría si dijera que esto, que siquiera lo había soñado, ¿no? Yo soy una persona que soy muy práctico y muy cortoplacista. La vida ya me ha enseñado a dar los pasos un poco más cortos, pero seguros. Y la verdad es que en estos 13 años que llevo ya en la federación, pues ha sido ir, como he dicho en alguna otra ocasión también, quemando etapas. No soñé con estar aquí, soñé con hacer bien mi trabajo en el día a día. Y al final esto simplemente demuestra que haciendo las cosas bien, cuando alguien está seguro de sí mismo y que da pasos y siempre en una dirección, y eres coherente con ese planteamiento, ese trabajo, pues las veces, creo que muchas veces, más veces que no, salen las cosas. Y me he encontrado aquí, pues disfrutando este momento, en el mejor momento de mi vida, en lo profesional y en lo personal, y que quiero disfrutar este momento. Y seguro, además, de lo que tengo entre manos, con la responsabilidad que la entiendo perfectamente, pero con mucha tranquilidad y mucha calma, porque sé que estoy muy bien acompañado en este camino, en este viaje, y tengo los mejores, insisto, compañeros, tanto futbolistas como el resto de expedición y de cuerpo técnico, que son los mejores. Gracias.
18: Toribio, ahí al fondo a la derecha. Toribio.
14: Ahí con la pregunta de nuestro compañero Luis Castro.
19: Hola Luis, ¿qué tal? Miguel Ángel, Toribio en directo para Radio Marca. ¿Sabe lo que es afrontar la fase de grupos en Juegos Olímpicos, en inferiores, en Eurocopas, pero no sé si esta fase de grupos, podemos decir que por el Mundial tan amplio, está más barata. Le quería preguntar si eso a usted le quita el nerviosismo, ese cosquillo, esa tensión, el hecho de que tener más colchón a la hora de clasificarse a usted le deja más tranquilo y vive de una forma más pausada este arranque de una fase final.
17: No, porque no creo que sea así exactamente, Miguel Ángel. Yo creo que es una competición que estamos viendo ahora los resultados de los partidos y vemos que, y si estáis viendo los encuentros, que hay una gran igualdad, que se han dado resultados que seguramente nadie apostaba por ellos. Eso demuestra, insisto, el nivel futbolístico de algunas selecciones que no tienen el nombre, el reconocimiento mediático que tienen y sí tienen un valor futbolístico muy importante. Y en cualquier caso, nosotros si algo nos caracterizamos, y yo en mi actitud ante la vida, es en considerar el reto inmediato el más importante de la vida. Para nosotros el partido de Cabo Verde, creedme, es el partido más importante del Mundial. Así lo afrontamos. Y la medida que lo hagamos así, estaremos más cerca de sacar adelante el partido, porque no va a ser fácil. Dicho esto, cuando termine este partido, seguramente me volveréis a oír decir lo mismo del siguiente, porque es así. Y esa es la idea que tenemos. Mañana estar concentradísimos al nivel máximo de exigencia, de rendimiento, porque lo va a demandar el partido. Si alguien piensa que mañana Cabo Verde va a ser un partido fácil, se va a equivocar. Seguro.
20: Laranja aquí.
21: Hola, Mr. Miguel Ángel
2: Laranja. Avisa Luis de la Fuente que no quiere relajación del mañana en el partido frente a Cabo Verde. Están sonando los himnos en el Holanda-Japón. Enseguida saludamos a Jorge Torre y David Fuster. Seguimos escuchando de la Fuente.
17: Algo muy, muy reconocible durante todo este tiempo, que llevamos ya 2 semanas de preparación, fundamentalmente ilusión. Ganas, son unos jugadores muy competitivos, con unas ganas de hacer las cosas siempre bien. Saben que mañana es un momento estelar para ellos en un mundial. Muchos se estrenan y yo creo que no hay cosa más bonita en la vida que afrontar cualquier reto con ilusión, con ganas, con convencimiento. Y creo que esto es algo que destaca en esta selección, en estos jugadores. Y bueno, si ellos están así, yo todavía más. Yo tengo unas ganas de que pasen ya estas horas fantásticas. Es una suerte que juguemos prontito mañana por la mañana, a las 12. Sería tremendo si fuera a las 8 de la noche. Así que celebramos también el horario, pues si queríais preguntar, que mañana el horario es un horario fantástico para nosotros, ideal para competir, para jugar, para llegar en el mejor momento. Lo siento si he quitado una pregunta.
20: Hay muchas. Edu.
22: Hola, mister. Buenas tardes, Edu Castelao del Mundo. Quería preguntar, si no han sido todos los jugadores, han sido casi todos, incluso tú, habéis pronunciado la palabra familia durante estos días atrás, hablando de lo que es el grupo y la convivencia. ¿Por qué esa insistencia en la familia, en todo lo que representa esa palabra? Gracias.
17: Bueno, porque yo creo que seguro que estamos aquí al 100%, damos mucha importancia a la familia. La familia tiene un concepto de unión, de solidaridad, de cercanía, de hacer por el familiar todo lo que te pide y más. Y eso es un equipo. Eso solo cuando hablo yo de buena gente, de conceptos que se deben dar en un vestuario, son esos. Es solidaridad, generosidad, compañerismo, anteponer el bien general al bien particular, etcétera, etcétera, etcétera. Y además es algo que sale de una manera natural. Esa palabra la empezamos a acuñar, ya sé que se han utilizado en otros eventos y en otros acontecimientos, pero empezamos a acuñarla nosotros un poco en el Eurocopa. Y salió de manera natural, porque decíamos, estamos aquí, llevamos más tiempo aquí que con nuestras familias. Y ya empezamos, familia, familia, familia, y es verdad. Esta unión que existe entre este grupo de jugadores, entre este grupo de colaboradores, de todos los que formamos ahora la familia de la selección, de la federación, es algo muy potente, es una de nuestras fortalezas. Y creo que es saludable trabajar así, porque no hay nada mejor, por lo menos en forma de entender la vida, que hacer las cosas por los demás. Y en un vestuario, en el que llevo ya mucho tiempo, y he vivido mucho tiempo en un vestuario, es que eso es imprescindible para la salud del grupo, ¿no? De funcionamiento de equipo. Por eso somos una gran familia.
20: Guillem.
23: Hola, Guillem Balaguer de la BBC. Quería preguntarle, ¿de dónde viene esa mentalidad ganadora que tiene la selección y usted? De vez en cuando lo escuchamos a la Miña Mal cuando le preguntamos no si podríamos ganar el Mundial, si vamos a ganar el Mundial, y contesta que sí. Y yo, que soy de otra generación, o sea, pues esto no sé si se puede decir, pero se está diciendo abiertamente. ¿Dónde viene esa mentalidad?
17: Bueno, yo creo que es una forma de entender la vida. No sé si tiene más o menos mérito. Yo creo que la mentalidad ganadora se adquiere en la competición, pero con un carácter. Lo de la mentalidad ganadora, hay muchas cosas, y perdonad que no quiero faltar a nadie al respecto, por favor, ¿eh? Pero hay frases que se dicen mucho por gusto literario, solo vale ganar, nosotros no sé qué, solo ganamos. Eso no. La vida se pierde más que se gana, y en el fútbol más, y en el deporte. Pero lo importante es el carácter, es la actitud ante la competición. Y eso es lo importante, esa es la mentalidad ganadora, que luego te puede llevar a ganar. Sí, normalmente te acerca más a estar tener posibilidades de ganar, pero no siempre ganas. Seguramente pierdas también más veces. Pero significa que luego hay que hacer las cosas mejor, volver a levantarte, volver a competir, tener ganas otra vez de ser mejor un poquito. Esa es la actitud y la que hay que tener. Y esto es algo que es natural. Yo selecciono jugadores desde el conocimiento que tengo sobre la materia prima, que ya he dicho también en alguna ocasión, y sé que estos futbolistas, este carácter, esta actitud, este compromiso lo tienen de serie. Esto lo llevan, y eso simplifica mucho las cosas. Y yo creo que eso es muy positivo de cara a afrontar cualquier competición. Creo que es imprescindible, diría. Así que es muy fácil viajar con esto, insisto, con estos compañeros, y da gusto trabajar con ellos porque son, como le he dicho en alguna ocasión, insaciables deportivamente. Y seguro que en otras cosas también, pero en el fútbol seguro que sí.
0: David.
1: Hola, ¿qué tal? David Álvarez del País. Este Mundial, además de ser el que tiene más selecciones, tiene otra novedad, que son las pausas de hidratación obligatorias en todos los partidos, independientemente de la temperatura y la humedad. Todos los partidos tienen pausa. ¿Qué le parece, como persona de fútbol, de toda una vida en el fútbol, este cambio, que los partidos se paren en la primera parte y en la segunda parte, en todos los partidos, 3 minutos? Gracias.
17: Mira, yo siempre digo que velo, y no es un gesto ni una pose, velo por la salud de los futbolistas. Siempre velamos por la salud de los futbolistas. Creo que en condiciones extremas en cuanto a calor, creo que es que está acertada. Me parece esa medida acertadísima. Una pausa, refrescarse y seguir hacia adelante. Es verdad que mañana, seguramente, con la temperatura que va a haber aquí en el estadio, que ya veis que hasta hace un poco frío o fresquete, pues igual no hace tan, no es tan necesaria. Pero bueno, si hay que seguir la norma, se sigue. Pero sí creo que hemos vivido todos durante esta semana las tremendas temperaturas que hemos estado en Chattanooga, una humedad altísima. Es difícil mantener mucho tiempo de exposición en el esfuerzo a los futbolistas, y creo que esas pausas, insisto, pues te da un pequeño respiro, coger de nuevo energía y seguir compitiendo bien, y sobre todo, vuelvo a decir, pensando en la salud de los deportistas, que es lo más importante, indudablemente.
0: Ferran.
3: Hola, seleccionador. Ferran Martínez, de Mundo Deportivo.
2: Acaba de arrancar el partido entre Países Bajos y Japón. He de decir que ha empezado con las señales horarias de las 10 de la noche. Primer partido que empieza en orden. Escuchamos a Luis de la Fuente y ahora enseguida nos metemos en el partido.
3: Ya contra Cabo Verde, a pesar de que los médicos a lo mejor recomienden ir más paso a paso.
17: No, los médicos, Ferran, no queramos anticipar, poner el pase antes de la herida. Los médicos estamos siguiendo las indicaciones de todos los cuerpos médicos, tanto en su momento del Barça como ahora el cuerpo médico de la selección, con nuestros preparadores físicos. Indican que también está para jugar mañana sin ningún contratiempo. Luego el fútbol, no se sabe nunca lo que puede llevarte y dónde que puede pasar. Siempre hablamos que el fútbol, esto es una actividad de riesgo, pero está en perfectas condiciones para jugar mañana. No, como digo, a punto para jugar 90 minutos, no, pero sí para participar durante un tiempo que no está tampoco marcado en ningún reglamento, simplemente también la lógica deportiva, las características del juego, los momentos, etcétera, etcétera, eso te invitan o te indican que pueda salir en un momento u otro. Pero él está en perfectas condiciones, Ferran, para jugar mañana, y los médicos dicen, perdón, he dicho Nico.
0: No, Ferran.
17: Lamin está en perfectas condiciones para jugar unos minutos, y los médicos están, insisto, quería decir eso, están de acuerdo en que la decisión que vamos a tomar, porque saben que si no fuera así, ni siquiera se sentaría en el banquillo.
2: Aprovechamos la pregunta. ¿Acabó el partido en Badalona, Capel?
6: Correcto, 87-75 para Valencia, por tanto finalista ante el Barça, jueves y sábado los dos primeros partidos. El mejor Montero con 24 puntos. Veremos el futuro de Ricky Rubio, que se ha ido de momento llorando a vestuarios.
2: Gracias, Capel. Ya tenemos final de la Grandesa. Valencia, básquet frente al FC Barcelona. Sigue hablando de la Fuente.
21: Que una realidad, que España es igual de favorito hace 2 años que ahora mismo.
17: Bueno, es que lo del favoritismo, ¿no? Yo creo que también es un poco un recurso literario. Favorito, ¿qué significa ser favorito en el deporte? Lo único es el reconocimiento a una trayectoria, a unas condiciones, a un valor que te acerca, que te pone dentro, digamos, de los posibles candidatos a pelear por algo. No tiene más mérito que eso, pero resulta que al final puede haber muchos candidatos y solo gana uno, exactamente igual de favoritos, y a veces incluso alguien que es menos favorito puede ganar. Luego, tiene la importancia que tiene. Yo le doy importancia por el reconocimiento a una trayectoria de unos jugadores que están haciendo un recorrido excepcional, impecable. Y eso es lo importante. Ahora, creo que ayer vi también a Carlo Ancelotti hablar también un poco de estas situaciones. Que ser favorito no te garantiza nada, creo que ya lo he dicho yo hace ya algunos días, y que simplemente te va, y que es el mundial donde hay, seguramente haya más favoritos de las. Yo no conozco una historia en un campeonato del mundo en el que haya tantos candidatos reales a poder ganar el mundial. Creo que eso es lo importante, estar en esa relación, pero como reconocimiento a lo que te lleva hasta aquí. Y nosotros lo que andamos es con mucha humildad, sabiendo que aquí es difícil conseguir cualquier resultado, ganar cualquier partido es muy difícil, y ganar un campeonato del mundo, pues imaginar lo que puede significar y lo difícil que es. Entonces, desde la humildad, desde la prudencia, desde el día a día, desde Cabo Verde es el partido más importante del Mundial, iremos paso a paso y veremos hasta dónde nos lleva. Pero estamos con mucha confianza, obviamente eso también debe de ser así, con respeto a todos, pero con confianza.
0: Iván.
5: ¿Qué tal, Luis? Iván Martín, de Aquí Diario. Ha empezado esta rueda de prensa hablando de Cucurella, el nombre del día hoy. ¿Tú qué dijiste que te reencarnarías en él si se concreta este fichaje por el Real Madrid? ¿Se está llevando el Real Madrid el mejor lateral izquierdo del mundo?
17: Cucurella, no hablo de los clubes, yo solo hablo de, si me preguntas qué significa Cucurella para la selección, creo que es un valor seguro, creo que lo habéis visto, es una apuesta convencida, pero no para la Eurocopa pasada, ni ha sido desde siempre. Es que Cucurella lleva con nosotros y conmigo especialmente desde que tenía 17 años. Y sé el rendimiento que da, sé las condiciones que tiene, sé el potencial futbolístico que tiene, sé la capacidad que tiene para gestionar momentos de máximo estrés en un terreno de juego, que es muy difícil. Y Cucurella siempre es un valor, insisto, valor seguro, siempre está bien. Entonces, para la selección, podría ser uno de los mejores laterales izquierdos del mundo, sin duda.
7: Sí, mister, hola, soy Jordi Gil del Diario Sport. Has dicho ya dos veces que mañana es el partido más importante del Mundial. ¿Qué es lo que más te ha llamado la atención de Cabo Verde?
17: Pues seguramente mañana os daréis cuenta, si no lo habéis tenido oportunidad de verles, que es un equipo con conceptos tácticos muy bien definidos, que desarrollan muy bien esos conceptos tácticos, con futbolistas poderosos físicamente, muy veloces, y que han sido capaces de dejar fuera a Camerún, y muchos de ellos, insisto, están jugando en ligas europeas. Luego ya tienen ese carácter competitivo, ese nivel competitivo para de máxima exigencia, lo tienen. Seguramente sea una de las sorpresas de este Mundial. Y mañana va a ser un partido en el que nos va a exigir la mejor de nuestras caras, la mejor de nuestras versiones para poder competir y tener posibilidades de ganar y sufriendo. Vamos, estoy convencido de ello. Así que seguramente vuelvo a decir, para el gran público descubrirán mañana lo que puede ser Cabo Verde.
0: Carabias.
9: Sí. Hola, Luis, buenas tardes, José Carlos Carabias de ABC. Históricamente la selección ha tenido debuts con mucho contraste, 5 victorias, 7 derrotas.
2: Vamos a dejar esta respuesta y nos centramos en el partido y luego ya en el descanso del partido de Holanda, porque tampoco ha arrancado el partido en la Rosaleda, en la seguida estamos. Última respuesta de Luis de la Fuente.
9: De lo que puede ser una andadura lejana.
17: ¿Ves? Estamos hablando de lo mismo, es que mañana es el partido más importante del Mundial. Por muchos motivos. Los deportistas sabemos que las carreras hay que empezarlas con seguridad. No seguramente yendo en cabeza, siempre. El maratón seguramente no lo gana el que va a empezar la carrera desde el principio. Pero por lo menos das imagen de seguridad, de fortaleza. Eso es lo que significa el primer partido, de seguridad, de confianza. A futuro, los futbolistas se van a encontrar mucho más sueltos. Siempre hablamos de que estas competiciones están más cerca de ganar los equipos que se meten más rápidamente en la competición. Y eso significa estar concentrado desde el primer momento, no hacer una concesión, no creerte que eres superior a nadie, estar metido como si fuera, insisto, el último partido. Eso es la importancia que le damos nosotros al encuentro. Por eso yo creo que el primer partido de todo tipo de competición, y en este caso estas que no dejan margen de error, margen al error, pues son clave. Empezar bien, por muchos motivos futbolísticos primero, porque son tres puntos. Segundo, por el aspecto psicológico, que a veces es tan importante como el aspecto físico. Entonces, vamos a intentar que todos esos aspectos tenerlos controlados y que nos ayuden a seguir creciendo cada partido.
2: Las palabras de Luis de la Fuente. Ahora en el descanso volvemos y vamos resumiendo todo lo que haya dicho. Hemos escuchado prácticamente toda la rueda de prensa íntegra de Luis de la Fuente. Ha arrancado la segunda parte en la Rosaleda. Nacho Gómez, Luis Delgado.
4: En la Rosaleda, en esta ida de la final del playoff de ascenso, y ha arrancado Luis con cambios en el Málaga y con amarilla.
8: Así es, se ha retirado Aarón Ochoa, el joven extremo de 19 años, y entrando en su lugar Joaquín Muñoz, el experimentado extremo, en busca de ese ataque. Cuando acaba de anunciar el Málaga, compañeros, la asistencia al estadio ya es de 30.083 espectadores. Si no me equivoco, es récord en segunda división, pero también el dato lo que sorprende es que la capacidad, según el Málaga, es de 30.044. O no han contado bueno a nosotros, o ha entrado alguno que otro demás.
2: Escucha, alguien ahí ha asomado una puerta que ha contabilizado.
14: Pasillos, a ver los pasillos, ¿cómo están?
2: La verdad es que eso hay que decirlo en bajito. Porque
14: la escalera, cuidado con las escaleras.
2: Sí, ese es un problema. Bueno, había arrancado en Dallas. Vaya campo espectacular este de Dallas, Alba. Recuérdanos los 11 de Holanda y de Japón.
15: Pues rápidamente, primero con Japón, que va a jugar con Suzuki en portería. Está jugando los tres centrales: Watanabe, Taniguchi, Hiroki Ito. Por delante la sala de máquinas, Sano y Kamada. Abiertos el capitán Doan. Y por la izquierda Nakamura. Atención a este jugador, el del Reims, muy habilidoso. Más abiertos Kubo y Dase Maeda. Y en punta a Jose Ueda, el máximo goleador de la Eredivisie. Y por parte del conjunto de Ronald Koeman, Verbruggen en portería. Los centrales Baneke y Van Dijk. Los laterales Dumfries y Mickey Van de Ven. Por delante de ellos Frenkie de Jong, más abiertos Grabenbeck y Tijani Reinders, y arriba Crisencio Somerville por la derecha, por izquierda Cody Gakpo, y en punta Donny Malen, que ha tenido la mejor oportunidad a los tres minutos después de una acción de Cody Gakpo. Combinó con el delantero del Roma, que cuerpeó con Taniguchi. El zapatazo lo sacó a córner Suzuki. De momento en Dallas empate a cero entre Países Bajos y Japón.
2: Aprovecho y saludo a David Fuster, que nos va a ayudar a comentar este partido entre neerlandeses y japoneses. Hola, David, ¿qué tal?
10: ¿Qué tal? Muy buenas noches.
2: Oye,
10: ¿cómo estáis?
2: ¿Cómo te fue por Estados Unidos con el Villarreal?
10: Pues fatal.
2: No me digas.
14: Vaya, qué pena.
10: No fue demasiado bien, pero bueno, disfrutamos el torneo, que es lo que íbamos.
14: Tienes que decir, lo bonito fue la experiencia.
2: Sí, sí, compartir con los amigos y antiguos compañeros,
10: exacto,
2: y tal.
10: O sea, ya no sabíamos a lo que íbamos, escucha, así que no, ganaste, no nos sorprende.
2: ¿Ni un partido ganamos?
10: No, ¿qué? Ganamos ni uno.
2: Bueno, oye, esto es lo que hay.
11: Importante participar.
2: Efectivamente. Escucha, ¿y cuánto tiempo habéis estado?
10: Pues hemos estado 9 días.
2: Bueno, muy bien.
10: Sí, sí.
2: Muy bien, fenomenal.
10: Pero bien, la verdad que bien.
2: Sí,
10: el torneo, pues ya os dije, está muy bien montado, está muy divertido y bueno, es una experiencia más.
2: Muy bien. Jorge Otero, ¿cómo estás? El marqués de Nigrán.
12: ¿Qué tal? Muy buenas tardes a todos, buenas noches.
2: Pues nada, ¿estás viendo mucho mundial, Jorge?
12: Pues sinceramente no, no estoy viendo mucho, ¿no?
2: Necesitas que te llame un poco la atención los partidos, ¿no?
12: Sí, la verdad, y este desde luego sí que creo que es un partido interesante. Vi el otro día, bueno, ayer, ¿no?, un poquito del Brasil Marruecos, pero la verdad vi la primera parte y después ya no aguantaba.
2: Que no son horas. No, pero es verdad que este tiene buen cartel, David, porque Holanda o Países Bajos, siempre es Países Bajos, y luego es que Japón, yo hago un ejercicio de vez en cuando que es, en vez del 11 recito los equipos. Japón tiene un equipo ahora que es Parma, Feyenoord, Saint-Truiden, Bayern de Múnich, Celtic de Glasgow, Mainz, Crystal Palace, Stade Reims, Celtic de Glasgow, Feyenoord y Real Sociedad. Es decir, es, digamos, burguesía europea lo que tiene Japón.
10: Sí, y coincido con Jorge. Yo creo que es posiblemente uno de los partidos, bueno, a nivel táctico sobre todo, más ricos de esta primera jornada del Mundial. Vamos a ver lo que nos ofrece el partido, pero bueno, son dos selecciones que pueden sorprender mucho, que tienen, pues bueno, una Holanda que bueno, yo creo que diferente a la de otras épocas, quiere más dominar desde ese talento físico, desde su centro de campo, sobre todo con Frenkie de Jong, que yo creo que es el jugador vital para ellos. Pero bueno, tienes una Japón enfrente que bueno, que colectivamente es una de las selecciones que más sorprende, porque es más sincronizada a nivel técnico, a nivel táctico, corre mucho, presiona muy bien, es eléctrica, tiene jugadores desequilibrantes. Bueno, vamos a ver qué partido nos ofrecen.
2: Y vamos a ver a Dumfries, ¿no? Ya en Holanda. Ponle la lupa a Dumfries.
11: Hombre, es uno de los jugadores que más ganas hay para ver. Yo, por ejemplo, igual que te digo que con AT, no me entusiasma demasiado como central, y aunque quedase libre, no me parecía un grandísimo fichaje de relumbrón. Creo que Dumfries, en esa banda derecha que Alexander Arnold no ha terminado de integrarse con la salida de Carvajal, va a tener muchos minutos, 30 años, aunque la gente que no se confunda, que también es muy ofensivo, que no es un jugador como el perfil de Cucurella, es un lateral derecho bastante incisivo, que se lo digan al Barça, recordemos esa semifinal de Champions.
2: Dumfries y Konaté ya anunciados como futbolistas del Real Madrid. Lo de Bernardo Silva está a falta del anuncio, y como os hemos contado esta tarde, Cucurella va a ser futbolista del Real Madrid en una, no sé si ha sido operación relámpago, lo que sí ha sido es muy discreta, y repetimos la información que hemos dado. El Atlético de Madrid se ha enterado a media tarde que la cosa estaba hecha, que no tenía opción de maniobra, que pensaban que iban a firmar a Cucurella, y de repente ya saben que va a jugar en el Real Madrid.
11: A mí me dicen que la reunión en el Hotel Santo Mauro que hubo este martes fue decisiva, que José Mourinho lo dejó muy claro, que quería un central zurdo o lateral zurdo, y que en el caso de no ser posible, que le encantaba Cucurella, que lo pidió claramente, y que los 50 millones de euros era lo que inicialmente iba a pagar el Atlético de Madrid, y claro, cuando entra el Real Madrid en escena son más, lo que, como bien tú has dicho, 55 más unos 5 en variables.
2: A ver qué aprieta la selección de Japón, Salva.
15: Lanzamiento de esquina que forzó el jugador del Celtic, Daisen Maeda. Allá va Kamada, el campeón de la Conference con el Crystal Palace. El salto finalmente lo saca Mickey Van de Ven. La pelota que queda para Sano, este para Nakamura, el jugador del Reims, que abre más a la izquierda para Kamada. Va a meter el centro a Maca, esquina del área. De nuevo retrasa para Nakamura, el del Reims. Tiene más abierto a Kubo, que es el que recibe. Trata de encarar precisamente a Dumfries. Pelota que va a llegar, el pase atrás de Taniguchi, el central que subió al ataque. No llegó Maeda, y es la primera respuesta en el partido por parte de Japón al zapatazo de Malen a los 3 minutos.
2: Esta ya no es la selección exótica, Japón, ya te lo digo, Jorge, estos ya juegan, nos ganaron, claro, en el último mundial, han ganado a Inglaterra en Wembley, han ganado a Brasil remontando 0-2 hace poco. Esto ya es otra cosa.
13: No, es, y creo que en mundial perdieron contra Croacia, ¿no? En una penaltis.
15: Sí,
13: ¿no?
15: Penaltis.
13: Sí, y creo que habían jugado francamente bien ese partido también. No, y que, bueno, acabas de decir, Lali, los equipos en los que juegan, es que evidentemente ya son jugadores que están acostumbrados a jugar al máximo nivel en ligas muy competitivas, y eso se traduce en que es una selección muy, muy, muy exigente, una selección muy rápida, una selección muy disciplinada, y pues con un entrenador que hace unas variaciones tácticas extrañas, pero que al equipo pues le van francamente bien.
2: Oye, Jorge, ¿tú jugaste aquí en Dallas en el Mundial?
13: Sí, yo jugué en Dallas.
2: No en este estadio, porque el estadio este es una barbaridad, es espectacular.
13: Sí, nosotros estuvimos ahí, sí.
2: ¿Qué pasa? ¿Pasaste más calor que...?
13: Bueno, imagínate, siempre cuento la neva, los banquillos tenían aire acondicionado.
2: ¿Ah, sí?
13: O sea, aquí, sí.
2: Joder, pues escucha, para ser el año 94...
10: La maravilla.
13: Sí. No. Yo creo que a todos nos sorprendió ese mundial, porque creo que un país donde el soccer no tenía muchos adeptos, y todos estábamos un poco ahí, bueno, a ver, expectantes qué va a ocurrir, pero la verdad que yo creo que fue un éxito tremendo. Los estadios llenos, los terrenos de juego muy, muy bien, la organización espectacular. Yo creo que nos sorprendió a todos ese mundial, ¿no?
2: Muy bien, todo esto con el partido 0-0 entre Holanda y Japón. Y mientras, mira, ahora ataca al Almería. Iba a decir la selección de Almería.
11: Estamos en mentalidad mundial.
2: ¿Cómo estoy?
11: Pues sí, era una jugada de peligro que podía llevar a Adrien Barba, pero al final recuperó el Málaga. Era la rubia quien se quería ir, pero ha cambiado un poco la dinámica, Miguel Ángel. Ha cambiado un poco, se han abierto los dos equipos y está habiendo más llegadas, mientras ahora hay cambio en el Almería. Luis.
8: Sí, comienza a mover el banquillo Rubí, el primer cambio de la Unión Deportiva Almería. Va a ser Arnau Puigmal que se retira del terreno de juego y va a entrar en su lugar Nico Melamed, el jugador, el atacante que revolucionó el partido en Castellón, que le dio otra cara al conjunto indálico y que consiguió empatar en Castellón gracias a su juego ofensivo. De momento, el Málaga que ha comenzado mejor esta segunda mitad y Rubi que quiere evitarlo y que lo demuestra con este cambio.
2: Tony, ¿cómo lo ves?
16: Bueno, Nico es un seguro de vida saliendo. Nico ya fue de los mejorcitos, creo que fue el que cambió un poco esa dinámica que no tenía buena el Almería. Juega bien entre líneas, hoy puede ir un poquito más a banda porque sale por Arnau, se tirará un poquito a la derecha, pero él acaba jugando dentro y es un jugador diferencial. La segunda parte ha empezado, los cambios también, porque Joaquín, que también hizo una muy buena eliminatoria por Aarón en el Málaga, es un cambio también muy habitual y otro jugador de banda. Y el partido sigue dinámico, mejor el Málaga, pero los dos intentando llegar. Es verdad que falta un poquito de claridad, estamos viendo muy poquito a los dos de arriba, tanto a Adrián Niño, que le vimos más en la primera parte, sobre todo al inicio, y muy poquito a Miguel
18: quizá,
16: de la Fuente.
18: Quizás es su último pase, está, ¿no?
16: Claro, no. Están los dos equipos un poco, corren, porque son equipos que corren y atacan muy, muy vertical, muy rápido, pero los dos tienen, no te voy a decir miedo, pero sí esas precauciones que quizá en un partido de liga no tendrían tan, no tendrían por su manera de afrontar los partidos.
2: Sí, lo que no sé es en qué momento a los dos le va a entrar el ataque de precaución, que sería razonable. Espérate, que ataca Holanda, salva.
15: Gravenberg para Malen, este más abierto a la izquierda para Cody Capco, encara Batanabel, central del Feyenoord, Malen dentro del área, pelota rebotada, la sacó finalmente Batanabe, pero vuelve a iniciar jugada en tres cuartos de campo la selección holandesa. Ahí está Dumfries jugando con Frenkie de Jong, el catalizador del juego del conjunto tulipán. Aparece Jean-Paul Baneke, el central del Brighton. Ahora todo el mundo menos Verbruggen en terreno nipón. Mickey van de Ven, de nuevo para Frenkie de Jong, macerando la jugada el conjunto de Ronald Koeman. La pide finalmente Tijani Reinders, jugada parsimoniosa de ataque del conjunto neerlandés. De nuevo, Baneke para Frenkie de Jong, pisa, rectifica, pide movimiento a los hombres de ataque. La marca era de Sano, la pelota llega a Cody Gakpo, perseguido por el capitán japonés, por Ritsudon, el jugador del Eintracht de Frankfurt. Sigue Frenkie de Jong, pelota filtrada para Reinders. Gravenberg aguanta el esférico en la frontal del área ante la presencia de Sano. Aparece Baneke, suben los centrales, ahí está Crescencio Somerville, el este del West Ham, jugando precisamente de nuevo para Baneke. Aparece Frenkie de Jong, toca y toca Holanda, pelota a la izquierda, Cody Gakpo se va a citar de nuevo con
19: Ritsudon. Pero le falta un poquito de velocidad a Holanda, creo yo, ¿no? En esos primeros minutos. Como dices, pues ahora, tú, Salva, toca mucho, pero le falta un poquito cambiar el ritmo en esos metros finales.
15: No, solo hemos visto esa acción comentada a los tres minutos de Gakpo, siempre escurridizo por el sector izquierdo, conectó con Malen, que es un auténtico armario ropero, le ganó, claro, el cuerpo, el endeble Taniguchi, a pesar de que es eléctrico, pero bueno, sacó un zapatazo que desvió Suzuki, que ha sido la única acción destacable del encuentro, lo que llevamos, no sé si lo veis así, nada más.
19: Sí. Sí, se está
10: al final Japón también está con un bloque muy bajo, defendiendo bien, persiguiendo bien. Sí que es verdad que le falta un poco de dinamismo a Holanda en la circulación de balón, pero bueno, yo creo que Japón está haciendo un trabajo defensivo también muy bueno para contrarrestar esto.
15: Pues alcanzamos el minuto 20 en Dallas, continúa el empate a cero entre Países Bajos, Holanda, como prefieran, y Japón.
2: Y nos vamos a la Rosaleda, ahora el que lo intentaba es el conjunto malagueño, Nacho.
18: Lo está intentando el conjunto local, porque yo creo que es evidentemente quien más necesita un gol, porque ya sabemos que todavía está ahí a la vuelta de la esquina, a la vuelta donde se va a decidir todo, y eso va a ser en Almería. Llegamos ya prácticamente a la hora de partido, se mantiene el 0-0 entre Málaga y Almería mientras juegan los locales. El balón hacia la banda para que la juegue Rafita a la altura del centro del campo. Muy bien el bloque defensivo, Luis, del Almería, que no está permitiendo ninguna de las internadas, ni de la Rubia, ni de Joaquín Muñoz, que ha entrado en el descanso.
8: Sí, juego trabado cuando Nacho, va a llegar un cambio muy importante en el Málaga Club de Fútbol, porque acaba de llamar Juanfran Funes a Carlos Ruiz a chupete para que entre al terreno de juego el máximo goleador malaguista con 24 goles esta temporada. Falta que le hacen al Málaga.
2: Chupe no estaba para jugar los 90. O sea, pues estaba bajón un ratito si hacía falta.
8: Desde el miércoles habíamos visto que estaba entre algodones. Creíamos que iba a forzar Funes a su máximo goleador, a su jugador, a su buque insignia, pero parece que ha optado por darle solamente media hora y va a ser así. El jugador cordobés que va a tener media hora también, igual de cara al partido del sábado, porque estos son 180 minutos, no son solo 90.
18: Y ahora sí que vamos a tener ese Sergio Arribas Chupe, Miguel Ángel, que comentabas al principio. Los dos máximos goleadores de la categoría frente a frente y luchando por nada más y nada menos que volver a Primera División.
2: Pues vamos de campo a campo. En la Rosaleda sigue el 0-0, ya en la segunda parte. En Dallas sigue el 0-0. Cuando vamos a llegar, creo... Anda, mira, la pausa de hidratación. Pues mira, os pido resumen de lo que hemos visto en el primer cuarto de partido. Es que ahora el fútbol tiene cuatro cuartos, ¿sabes, Otero?
12: Sí, me enteré... Me enteré estos días.
2: Ahora hay cuatro cuartos.
12: Joder, la verdad que, bueno, estaba escuchando a Luis de la Fuente y claro, yo entiendo que eso es que cuando hacen unas temperaturas muy elevadas, ¿no? Que pues evidentemente la salud del futbolista es lo importante, pero ya por norma, ¿no? Instalar esos cuartos, ¿no? Al final se va a parecer más, nunca mejor dicho, al béisbol, ¿no? Que al fútbol.
2: David.
10: Sí. A ver, de lo que hemos visto en este primer cuarto de hora, pues yo creo que una Holanda más dominadora desde la posesión, intentando, pues bueno, instalar su ritmo, sobre todo pausar un poco el partido, llevar el partido a ataques más organizados. También te está llevando a eso Japón, que se está metiendo en un bloque bastante bajo en muchos momentos del partido. Y bueno, hemos visto pues una ocasión muy clara que ha sido la de Malen, que ha podido adelantar a Holanda en el marcador. De momento, pues bueno, mucha igualdad y poca ocasión.
2: Está contando, lo que no pase, está contando la prensa uruguaya que el avión que traslada a Uruguay a Estados Unidos no puede aterrizar en suelo norteamericano porque se lo prohíben las autoridades federales, porque parece que hay una serie de requisitos del avión que no cumple. Debe ser que no tiene la ETV o algo de eso. Que ya no sé qué decir de todas estas cosas.
11: Pero que tienen cuidado, que hay una hora límite, ¿eh?
2: Claro, hay una
11: hora. Tienen que aterrizar en 2 horas y media para poder cumplir los parámetros de tiempo y demás para llegar a las ruedas de prensa previa.
2: Claro, para el partido contra Arabia, pero que el problema es del avión, o sea, que es de lo que es el aparato. Pero que no es un tema mecánico, sino es un tema
11: que no cumple, los papeles, porque el avión... en principio no respetaría la normativa de Estados Unidos, pero es que es el avión que va a trasladar a la Federación Uruguaya. Quiero decir, esto se supone que estaría previsto hace un tiempo.
1: Se han dado cuenta en el aire, ¿no?
2: No sé.
10: A ver si el piloto es de Somalia.
2: También.
11: Están ahora mismo en Cancún.
2: Ahí se quedan.
11: Y esperando para poder volar.
2: No me digas. De verdad. Bueno, pues esto es lo que hay. Seguimos en la pausa de hidratación y toca la pelota el Almería, Nacho, en la Rosaleda.
18: Sí, la tiene en lateral, pasando ya del centro del campo la pelota para Nico Melamed, que ha empezado muy bien desde que ha entrado. El balón es bueno, intentando buscar a la frontal. Hay un rechace, ojo que la puede pegar Dodic. Estaba esa acción invalidada porque había falta sobre Chupe y ha habido varios cambios, Luis.
8: Así es, además de Chupe, que ha entrado en terreno de juego por Adrián Niño, también ha entrado Izan Merino por Rafa Rodríguez. Pieza por pieza que hace Juanfran Funes. Juanfran Funes, compañeros, que no ha subido, no ha sido capaz de subir en los 6 playoffs que ha disputado a lo largo de su carrera, tanto con el Atlético Malagueño como con el Loja.
18: Pues a ver si rompe esa racha Funes con el Málaga. Está tocando, de hecho, el conjunto local mientras anima la Rosaleda. Murillo, ojo que puede perder el balón y esta acción sería peligrosa, pero consigue al final llegar Javi Montero para que no se llevase el balón Sergio Arribas. Montero intentando pasar en la línea del centro del campo con la rubia, entrega para Carlos Dotor, que está en todos lados intentando buscar espacios huecos para filtrar balones ahora al delantero, a Chupe, porque es verdad que Adrián Niño no lo ha tenido nada fácil. Y es ahora precisamente Joaquín Muñoz, que ha entrado en el descanso, quien toca ante Chorini. Se quiere ir para adentro, entrega para Rafita en la frontal del área, el centro. Bonini, que se hace enorme y ya es bastante grande. Y ojo la recuperación de la rubia, se la queda Chorini, sale el guardameta. Se mantiene el 0-0 en la Rosaleda, pero poco a poco empieza a apretar el Málaga, One.
16: Sí, pero también el Almería me está gustando más, fíjate, en esta segunda mitad. Lo que decías tú, con la salida de Melamed, al final mete un jugador de pie que le puede hacer daño al Málaga si, si se despistan en los pivotes. Los cambios son naturales. Ese debate de cuando un jugador no está a tope, un debate futbolístico, ¿eh? Yo como entrenador tengo, o normalmente si un jugador no lo toca a tope, lo pongo a inicio para cambiarlo, no, porque luego meterte a ritmo de partido no es nada fácil, lo que hablabais un poco de Chupe y Izan, que son jugadores que siempre han sido titulares, digamos que es un Málaga más titular, pero si no estás para jugar tanto, no sé si yo prefiero que jueguen de inicio. ¿Mm? A cambiarles ya tengo tiempo.
2: Ya tienes tiempo.
16: Un debate que abro un poquito también a Méndez, que yo sé que te gusta a ti, a Fuster, a mis compis futbolísticos, porque yo prefería eso también cuando era jugador. Oye, salgo, si no estoy bien, cambio y sale un compañero, y mucho más ahora, que tienes tantos cambios, ¿no?
2: Claro.
16: En mi época, en nuestra época, claro, eran dos, todo, tampoco dos y luego tres, tampoco podías arriesgar.
2: David,
3: que viene Joaquín Muñoz, ¡qué parada! De Andrés Fernández, sigue atacando el Málaga, que se está volcando Carlos Dutor para la Rubia, que está muy activo ahora sí en la segunda parte, la Rubia que va dentro del área, se choca, acaba de topar con Alex Muñoz. No había nada, pero mira dónde están todos los jugadores del Málaga, metiendo presión la Rosaleda, metiendo presión el equipo Boquerón. Chupe, toca para Rafita intentando buscar algún balón para poner al área, el balón ahora para Izan Merino, retrasa para Murillo. Esto está siendo un asedio como en el balonmano, Méndez, como estábamos escuchando en el Barça.
2: El partido, la final de balonmano, la verdad es que ha sido una pasada, aquí van de un lado a otro. Recordamos, campeón de Europa el Fútbol Club Barcelona. Volvemos hasta... Dime, ¿no?
11: Un pequeño apunte al hilo de lo del avión de Uruguay. La Federación Uruguaya afirma que es culpa de la FIFA, que es la FIFA la que tendría que haber entregado la documentación. No les consta al sistema de aviación estadounidense que tuviese que aterrizar ese avión.
2: ¿Y qué esperaban? ¿Se tiraban en paracaídas? ¿O
11: no,
2: cómo?
11: En el sentido de que no entregaron, no lleva a ir un charter desde México hasta la costa este que lleva a la selección uruguaya. No, la FIFA no entregó la documentación.
2: Pero yo es que, yo la verdad es que a veces alucino un poco con las leyes estas federales norteamericanas. O sea, resulta que parte un charter con una selección que va a participar en el Mundial y no la van a dejar aterrizar.
11: No. Bueno, es que no ha llegado, o sea, no ha llegado a poder despegar. Porque han dicho, oye, está todo ok, les ha dicho, no podéis entrar en el país, falta este papel. Y lo que dice la Federación Uruguaya es que ese papel lo tenía que haber enviado la FIFA. Y es curioso, porque en el año 2010, cuando de hecho Uruguay acaba entre el tercer y cuarto puesto, Forlán ya tuiteó un tuit que decía, increíble, a un día de empezar el Mundial y el charter se nos retrasó una hora por el momento. Culpables, arriba Uruguay, porque ya pasó que la FIFA...
2: Escucha. A ver si va a estar despistado Uruguay con los aviones.
11: No, bueno, pero que la Federación Uruguaya incluso ha retuiteado este tuit de Forlán como diciendo, es la segunda vez que nos lo hace la FIFA.
2: Bueno, pues nada, de momento Uruguay que no puede entrar porque el avión no tiene los papeles o algo parecido debe ser. 10:30, ahora menos en Canarias. Perfecto, impecable. ¡Salva Campos!
15: Pues bueno, en Dallas un poquito más. Ahí hemos visto ahora, lo intentó con papeles Cody Gakpo desde el sector izquierdo, el envío para Dumfries, el remate del, bueno, como decir, futuro jugador ya del Real Madrid, se fue por encima del travesaño cuando lo intenta de nuevo la selección neerlandesa. Donny Malen, perseguido por Takefusa Kubo, se ralentiza la jugada y vuelve a jugar Frankie de Jong para Paneke. La verdad es que, Emilio, esto parece un déjà vu. Vemos en tres cuartos de campo tocando a Holanda. Ahora parece que la pelota impactó en el colegiado. Tendrá que reanudarse el juego, pero como decíamos, Emilio, es la misma estampa, ¿eh? Tres cuartos de campo, sí. Cerradito Japón, juego parsimonioso y no puede penetrar el conjunto de Koeman.
19: Sí, me está recordando un poco, bueno, salvando la distancia, ¿no? Pero al partido de España con Marruecos, ¿no? En aquel Mundial, cuando la pelota iba de lado a lado constantemente sin nada de profundidad, y es lo que le está ocurriendo a la selección de Holanda, que fíjate cómo va cambiando la pelota de banda derecha a banda izquierda. Es verdad lo que decía Fuster, ¿no? Que, o Otero, no sé quién ha sido, que está muy, muy bien situado en la defensa Japón, pero no encuentra ni un solo hueco Holanda, que no hace nada más que marear la pelota de un lado a otro.
15: Pues lo intenta, sí. De nuevo Grappenberg, sí, David.
12: Sí, no, Claro, es que es muy Jorge. Difícil, y sobre todo que la velocidad que tiene el balón es muy fácil defender, ¿verdad? Tenemos que estar pasando, no saltan jugadores en esos pasos, muy pocos cambios de orientación. Es verdad que con el bloque bajo que tiene Japón es tremendamente complicado, ¿no? Pero sí que, bueno, la primera vez, de las únicas veces que intentaron meter un balón interior con Malen, de ahí salió la ocasión. Y creo que, bueno, necesita un poco más de profundidad en ese sentido, ¿no?
2: Oye, Mori, ya es el seleccionador japonés, no ve el partido.
1: Está haciendo los papeles.
2: Sí, está haciendo los papeles a Uruguay. No, es que todo el rato mira, apunta. Bueno, tipo...
10: La lista de la compra está haciendo.
2: Disciplinado, David.
10: Sí, sí.
2: No, pero escucha, ha crecido mucho esta selección. No sé lo que va a hacer Japón. Esta para mí es de esas selecciones. Antes comentaba Senegal, Costa de Marfil... la propia Corea, son las selecciones que no van a ganar un mundial, porque no lo van a ganar, pero lo mismo te cruzas por ahí en 16avos, en octavos, incluso en cuartos, con una selección favorita y te ponen en tu casa.
10: Sí, sí, así es. Y bueno, ya lo ha dicho Jorge anteriormente, yo creo que lo que hace diferente a esta Japón es esa fluidez táctica que tienen, que cambian estructuras continuamente sin perder organización. Hoy no lo estamos viendo mucho, pero bueno, ya sabemos que ya no solo es un equipo ordenado, ahora también entiende, pues bueno, muy bien cómo o cuándo acelerar, cuándo pausar, cuándo generar superioridades constantemente. Pero bueno, en el partido de hoy todavía pues me falta por ver ese Japón.
2: Sí,

0: Pelota, punto de penalti, el testarazo, creo que ha sido de Baneke, del central del Brighton, segunda oportunidad de nuevo Reinders, y ahora en el primer palo, Mickey Van de Ven, los dos centrales, primero el del Brighton, y después el del Tottenham, lo intentaron, se salva Japón en estas dos acciones a balón parado.
1: A ver la repetición de
0: Malen. Al final fue Malen, fue sí. Malen.
1: Pues es buena parada, Jorge.
2: Sí, sí.
1: De reflejos ahí,
2: reacciona,
1: sí.
2: Reacciona muy bien el portero, ¿no? Igual que la jugada anterior con Malen, exactamente igual, ¿no? No es fácil. Sí que le va bastante al cuerpo, ¿no? No tiene que moverse mucho, pero sí que es una buena parada.
1: Oye, yo sigo con mi pedrada de las acciones a balón parado. Como ha reclamado atención los árbitros a las pantallas y bloqueos, tengo la sensación que no se agarran, que no se tocan. Y claro, está todo el mundo rematando. Esta ha sido clarísima de Malen. Dale, Salva.
0: Pues ahí está jugando Van Dijk. Yo también estaba buscando líquido elemento.
1: No te ahogues.
3: Te hemos pillado.
0: Sí,
3: tú.
0: Danfri, menos mal que no era cerveza, pero en fin. Juega Gravenberg. Ahí está, que también tiene nombre de birra, buscando.
1: Oye, ¿qué tal Danfri? ¿Algo que os llame la atención o no?
0: Las botas, que son fucsia.
1: Pues eso lo has dicho todo ya.
4: Oye, como dice Salva. Los dorsales de Holanda no se ven.
0: Sí, sí, los hubiese llevado desde Alevines, pues aún, pero me está costando lo suyo.
4: Parece mejor un trozo Japón, mucho de esparadrapo ahí en la espalda, ¿no?
0: Bueno, atención a la falta, ¿eh? Tres cuartos de campo. Acción a balón parado. Reinders, de nuevo suben las torres. Y tiene muchas. Van de Ven, Van Eke, Van Dijk. Parece un sprint de la Paris-Roubaix. Tanto van. Y tanto vienen, ahí va, el golpeo pierna derecha, Tirani Reinders, duda Suzuki, la pelota suelta, se echó al suelo. Ryan, no, finalmente fue Cory Gakpo, la pelota por encima del travesaño y bueno, en estas acciones a balón parado, pues Holanda está tratando de imprimir peligro porque con el toque de momento pues no le está sirviendo.
3: Bueno,
0: David, Jorge.
5: Mira, sí, creo que es algo que él tiene que explotar, aparte de
3: aprovecharlo,
5: de estas acciones.
3: Claro.
5: Aparte de estas acciones de balón parado que siempre son peligrosas, porque bueno, tiene jugadores potentes, Holanda al remate, tienes buenos lanzadores también. Yo creo que en estas situaciones en las que estábamos viendo ese bloque bajo de Japón, pues quizá intentar llevar balón a banda, crear superioridad 2-1 en banda para sacar centro al área, acumular gente en área, para ver si logra pues encontrar alguna situación de remate.
6: Fíjate,
5: que
6: David,
5: en ese sentido yo creo que puede crear peligro.
6: Fíjate, David, si es bueno. Salva Campos, ¿qué ha pasado? Del Tour de Francia a Suzuki, al París-Dakar. Vaya tío este.
0: Hombre, era Van Springel, Van Steenbergen. Vamos, es que antes en el turto era Van Impe.
6: Eso solo lo hace Campos.
0: Bueno, salgo un poco en bicicleta, algo se pega. Pero nada más, One amigo. ¿Qué? ¡Feliz año, One, hombre!
6: ¡Feliz año, hombre!
1: 36 de la primera en Dallas. Y en la Rosaleda, Nacho, ¿cuánto queda?
7: Pues quedan 15 minutitos, estamos en el 75, ha bajado revoluciones el Málaga cuando estaba apretando en ese último, lo que acaba de hacer Melamed, vaya sombrerito de Melamed.
6: ¡Qué calidad!
7: ¡Qué espectáculo, One! ¡Qué espectáculo! Y ahora ataca el Málaga. Ojo que viene y ataca Carlos Dotor. Entrega para Joaquín Muñoz. Se quiere medir 1-1 con Chirino en la frontal del área. Intentando buscar el centro. Toca en Lopi. Pero qué detalle nos ha dejado ahí de calidad, Luis.
8: Así es, cuando Rubi ha hecho el segundo cambio, se queda sin un 9 puro. Ha salido Miguel de la Fuente, el delantero cedido por el Leganés, que no ha tenido hoy el día porque apenas ha aparecido por la portería de Alfonso Herrero. Y ha entrado un jugador veteranía para el campo que aporta Rubi con la entrada de Leo Batistao, el autor de 9 goles, el jugador brasileño esta temporada. Aunque a raíz de lo que estoy hablando, yo creo que ya se está mirando de cara al partido de Almería del sábado.
1: Sí, se está empezando hace un ratito ya.
3: Sí,
1: por cierto, ahora que habéis citado.
3: Pero aquí la pierde, creo yo, el Málaga la oportunidad.
1: Habéis citado al Leganés, que era de los equipos que estaban todavía sin entrenador. Rubén Alves va a ser el técnico del Lega para la próxima temporada.
3: Es que como estamos metidos en competición y no hemos terminado la otra, se nos olvida que los proyectos están ya en marcha.
1: O sea, a mí me sobran partidos y me faltan
3: horas y me sobran partidos.
1: Se me junta la selección de Almería con la selección de Japón, o sea.
3: No, decía en este caso, One, que te traigo otra vez para el sur de España. Que para mí el Málaga hoy pierde una oportunidad si no es capaz de llevarse lógicamente los puntos, porque además los ha peleado más, ha sido más incisivo, ha querido más la portería contraria y le ha faltado la

0: puntería, ¿no? Hoy no se ha visto tan claras las ocasiones del equipo de Funes.
1: Sí, mira, hay cambio otra vez.
2: Sí, hay cambio, Luis.
3: Sí, Funes agota las ventanas, se retira Dani Lorenzo a falta de 13 minutos para el final y entra en su lugar Ramón. Otro cambio que sin duda, guardando ropa para la próxima semana.
0: Pone.
4: Pues sí, la verdad que yo creo que le queda una ventana más, ¿o no? Igual apuntado yo mal, ¿eh?
2: Pero cuatro tengo yo, sí, yo creo que le queda.
4: El primero lo hizo en el descanso, ¿verdad?
3: Cierto.
4: No, porque me extrañaba que en estos partidos el último cambio te cuesta hacerle, ¿eh? Te digo por experiencia, porque ya hay mucha carga de lo que decíamos de los jugadores. Y lo que decía Silvia, es verdad, pero también te digo una cosa. En Málaga, por ejemplo, hoy estoy echando mucho de menos a la Rubia, que no ha hecho ese partido. Sin embargo, en Almería, con más espacios, con todo lo que puede pasar, aunque el Almería te da esa ventaja, ¿no? Que te da haber quedado tercero. El Málaga es un equipo que ataca muy bien rápido. Hoy le está costando un poco más porque está atacando más posicional. Estoy contigo que creo que en el global es el que más cerca ha estado del gol. Pero creo que queda muy, muy, muy igualado. Yo no te diría que pierde una gran oportunidad, ¿no? Sí es cierto que obviamente ganar y que te vengan dos resultados te da cierta ventaja. Pero sí veo que con los cambios, fíjate, yo el partido creía que iba a ser más dinámico y lo que ha hecho es pararse mucho más. Y mira, estoy viendo ahora en a Alex Muñoz, que está haciendo quizá por eso lo de la Rubia, un muy buen partido en esa bandeja.
5: A ver, la falta y nos quedamos con el partido de Dallas, con el Holanda 0, Japón 0, Países Bajos, perdón. Dale, Nacho.
6: La falta que fue sobre Dani, fue sobre Chupe. Vamos a ver, estamos un poco lejos, esto va a ser un centro, hay bastantes jugadores ahí del Málaga cerca, veo a la Rubia, para mí que van a buscar el centro, está muy lejos para el tiro directo, pero de momento cuando faltan prácticamente 10 minutos, el Málaga y el Almería están empatando en este primer asalto, buscando volver a la primera división, a la máxima competición del fútbol nacional. 79 minutos, vamos a ver qué es esta falta, porque un gol ahora, bueno, nos crea una historia completamente nueva y vamos a ver cómo serían esos últimos 10 minutos. Está también Joaquín Muñoz cerca de la pelota y ojo, porque yo creo que se va a animar Joaquín Muñoz a tirar. Está a unos 30, 35 metros, calculo, y está bastante lejos. Tres hombres solo en la barrera de la Almería. Joaquín Muñoz cogiendo poca carrerilla, la pega Joaquín Muñoz, toca en la barrera, el rechace, llegó Bonini, la saca, la despeja, pero sigue atacando el Málaga y está Lopi, parado por...
5: Sí, sacado Lopi, sí, Lopi. El pelotazo Lopi. Bueno, pues nos quedamos en Dallas, Salva.
7: Donde Japón está confiando en su capacidad defensiva para robar como la anterior ocasión y salir a la contra. Lo intentó Nakamura, el jugador del Stade de Reims, por el sector izquierdo. Finalmente su centro se fue abriendo, se perdió por encima del travesaño, por línea de fondo. Sacó de puerta Holanda, pero ya conserva de nuevo el esférico. El conjunto de Hasime Moriyasu, ha sido Hirokito buscando a Kamada, que mira y a su izquierda y a su derecha.
5: Escucha, vaya ímpetu de Japón, mirando arriba. Ha mirado arriba como el base, sí, que mira el Kamada. Marcador de baloncesto.
7: Bueno, se anima ahora Taniguchi. Pelota para Ristu Doan. Ahí está el capitán, el jugador del Eintracht de Frankfurt. De nuevo para Kamada. Jugada parsimoniosa. Ahora, bueno, conservando el esférico Japón. Mientras lo tenemos nosotros, no lo tienen ellos, pero nada más, ¿eh? Ahora se traslada esa acción de ataque a tres cuartos de campo. La que se organiza ahí, rearmando en defensa, es la selección de los Países Bajos. Esta que Fusa Kubo, el que combina con Kamada, tiene más abierto. Airoquito finalmente prefiere jugar con Batanabe, el central del Feyenoord, para Doan. Ahí está Doan de nuevo para Batanabe. Lateral del área. Centro pasado. Va a quedar para Nakamura. ¡Fuera! Ha llegado la oportunidad para Japón. Nakamura, lo estamos diciendo, el escurridizo extremo del Reus, que tiene mucho peligro, ajustó tanto el disparo que se fue rozando el palo derecho, golpeando la botella de Barber Bruggen. Primera gran oportunidad para Japón.
5: Son súper ordenados, Jorge David. Súper ordenados, súper disciplinados. Tienen talento, es un buen equipo, ¿eh?
8: Sí, sí, es un buen equipo. Además, yo creo que en esa última, en ese último tercio de campo, creo que Holanda está no está siendo muy, muy agresiva, ¿no? Y está jugando con cierta comodidad ahí Japón. Sí que es verdad que hasta ahora no estaba llegando, pero eso, yo creo que es un buen toque de atención para Holanda, ¿no? Tiene que ser, yo creo que Japón está cómodo con este resultado. Es un equipo que se mueve bien con ese bloque bajo, con esa velocidad que tiene para salir. Y me sorprende un poco la línea de cinco que tiene Holanda, ¿no? En su línea defensiva.
5: ¿Que le sobra uno o qué?
8: Sí, yo
0: bueno,
8: creo
0: que está cambiando, ¿no? Porque puede cambiar de 4 a 5. De hecho, Koeman lo está haciendo. O sea,
8: sí,
0: con
8: sí,
0: tres centrales y los dos largos. Habitualmente.
7: ¡Atención al disparo! Lateral de la red, disculpa, otra. Camada que conectó con Güeda, el máximo goleador de la liga holandesa. Nuevo susto para el conjunto neerlandés. Cómo amagó, cómo dejó correr el esférico, el derechazo al lateral de la red de la portería que defiende Verbruggen, segunda consecutiva para Japón.
5: Pues yo digo, David, a mí me está gustando más Japón que Países Bajos.
9: Bueno, de lo que hemos visto, yo creo que Japón ha despertado bastante ahora en este tramo final. Sí que es verdad que en la primera media hora, pues bueno, el control o dominio del balón ha sido de Holanda, pero con poco bagaje ofensivo. Sí que es verdad que bueno, lo que estaba comentando Jorge, esa situación de cinco atrás con Frenkie, que es el que se está metiendo como tercer central para tener esas ayudas, sobre todo por esas situaciones que Japón crea, porque Japón, pues bueno, con esa variabilidad táctica que tiene, ataca con mucha gente también y al final pues yo creo que eso hace que hundan un poco a Frenkie, pero le está costando defender esas situaciones. Esta última ha sido bastante clara y bastante mal defendida por parte de Holanda.
10: El seleccionador japonés hecho lista. Sí. Está metido atrás, esperando tener una.
7: Ahora hablaremos con Koeman al descanso.
5: Oye, acabo de ver mi camiseta preferida, además de la blanca de la selección española, que la llevan los aficionados de Japón, que es la segunda de Japón. Una camiseta blanca con ribetes negros, con rayas
0: sí,
5: de colores.
0: Sí, te estoy cotilleando. Joder, el ordenador. Es. Sí, es muy bonita.
5: Muy bonita. Bueno, que han dado tres sí. minutos, ¿no, Salván?
10: ¿Cómo os gusta el blanco?
7: Sí, tres minutos. Estamos a punto de llegar al 46.
0: Me voy a hacer mirar eso, ¿eh? La voy a hacer, mira, porque es que es verdad, sí, es bonita.
5: Es que no la hay blanca y verde.
0: Mira, Emilio, que es que...
10: No, a los editores de tal les gusta mucho el blanco.
0: Eso es. Que hablabais antes de que puede sorprender a Japón a cualquiera, Jorge David, es que yo creo, hay entrenadores que esto lo aplican a rajatabla y no sé si es el caso, pero por ahora le va saliendo bien. Si tú tienes una defensa sólida o tienes un equipo sólido y bien trabajado, disciplina no hablamos, porque otra cosa no, pero Japón ahí nos gana de calle. Y luego tienes capacidad para por las bandas de transición o ofensivamente ser bueno, y lo son. Oye, pues te puede sorprender. Mira, se me ríe Miguel Ángel. Pero es verdad, o sea, Japón es que si tú eres capaz de construir un equipo así...
8: No, pues es que es lógico, ¿no? Y evidente, si tú fuerte, tienes jugadores disciplinados que puedes te permiten defender en bloque bajo con seguridad, y después tienes esa velocidad, tienes jugadores de buen pie, hombre, pues creo que es muy inteligente por parte del entrenador aprovechar de las cualidades de los jugadores que en ese momento tiene, ¿no?
7: Pues ahora la buena noticia para los Países Bajos es que va a gozar de un lanzamiento de esquina, porque recordemos que al margen de la ocasión de Malen ha sido la única forma de crear peligro por parte del conjunto de Ronald Koeman. Se dispone a efectuar el lanzamiento de esquina. Tijani Reinders a la izquierda de la meta, defendida por el meta del Parma, por Sion Suzuki. De nuevo los Van en acción, Maneke, Van Dijk, Van de Ven, las torres del conjunto de Ronald Koeman. El lanzamiento se demora, pierna derecha, sí, no, va Reinders, se lo piensa de nuevo. Ahí está la lucha dentro del área, marca jugada, el golpeo, pierna derecha, pelota de nuevo, punto de penalti. Pues se la comió en esta ocasión Taniguchi, remata de nuevo. No sé si ha sido Malen otra vez, pero la pelota fue franca a las manos de Sion Suzuki.
5: A ver, voy a aprovechar porque va a acabar la primera parte y así nos quedamos con la Rosaleda. David, resumen de esta primera parte. Mira, justo acaba ahora. 0-0.
9: Pues bueno, una primera parte con pues bueno, pocas ocasiones claras. Yo creo que no nos está sorprendiendo ni un equipo ni otro. Creo que esperábamos un poco más de Japón y un poco más también de Holanda. Una Holanda que ha empezado con un dominio posicional y de posesión mayor en cuanto a instalarse en campo contrario, pero con esa defensa tan cerrada de Japón, pues bueno, le está costando mucho encontrar espacios o encontrar situaciones de desequilibrio. Y una Japón que, bueno, a la mínima que te despistas te puede crear ocasiones de peligro, como así ha sido en estas dos que ha tenido al final. ¿Sí? Así que bueno, vamos a ver la lista de la compra que ha hecho el entrenador de Japón, a ver qué cambian. Y Koeman igual, y a ver qué nos depara la segunda parte.
5: La ha tenido a balón parado Holanda y en juego a la contra la selección de Japón, Jorge.
8: Sí, yo creo que Holanda se ve superior en el balón parado. Es algo que yo creo que tiene que explotar y que tiene que utilizar, porque tal y como está el partido, en juego combinativo le está costando, ¿no?, romper ese bloque bajo de Japón, y es una buena opción. Y creo que en ese sentido entiendo que incluso que Koeman pueda meter a algún delantero ahí, sobre todo para ese juego por banda, para buscar centro y remate ante la dificultad que le está entrañando el juego combinativo, ¿no?
5: Muy bien, pues empate a cero en Dallas entre la selección de Países Bajos y la selección de Japón. Nos quedamos porque ¿cuánto queda en la Rosaleda, Nacho?
6: Quedan dos minutitos más lo que añada. Ataca el Málaga ahora con Ramón entregando para Puga, intentando irse para adentro, ya cerca de la frontal del área. Entrega para Izan Merino, toca el Málaga sumando hombres, intentando marcar un gol que sería pues la clave. Y esto también hay que comentarlo, porque cuando el Málaga se ha ido arriba ha tenido el Almería dos llegadas de bastante peligro. Sale ahora por Adri en Barba. En Barba toca para Dodik. Ahora se llevaba un golpe en Barba, que está tendido en el terreno de juego. Me da la sensación, One, Luis, no sé qué opináis, de que quien se conforma con este empate es el Almería. Un momentito, que viene Morcillo, que ha entrado el centro de Morcillo buscando. Pasado. Es lo que comento. Creo que este empate, One, le sabe bien al Almería.
4: Yo creo que ahora le sale bien a los dos, pero está acabando mejor el Almería, ¿eh? Los 10, 12 últimos minutos, las llegadas más, quizás no con mucha claridad, pero con velocidad y con peligro ha sido del Almería. La entrada de Chupe y de tampoco ha proporcionado mucho al Málaga. Y está acabando un poquito mejor, pero aprovechando eso, que el Málaga, bueno, por estar en casa, pues juega un poco en campo rival, y el Almería con espacios ha tenido en estos... las dos llegadas que has comentado tú que eran bastante buenas. Sí, es cierto que habiendo un partido de vuelta llegas al 90, ahora es cuestión de no cometer errores.
3: Y tenemos añadido la Rosaleda.
5: ¿Cuánto?
3: 4 minutos, da añadido el colegiado, mientras Adrián Ebrava sigue tirado en el terreno de juego. También puede quedar arañando unos pequeños...
5: Es que le acaban de pillar la imagen. Ha levantado la cara, ha mirado de reojo y ha empezado a pedir la asistencia.
0: Le han pillado
6: el
0: Luis
6: fútbol
0: Nacho.
6: Es para pillos.
5: Bueno, no, pero es que al Almería el empate a cero le viene bien.
0: Claro. No, claro, gloria. Claro. O sea, insisto, One ha sido un poquito más moderado que yo, pero yo no. Yo pienso que Málaga pierde la oportunidad de llevarse el puntito... Al menos anímico.
6: Yo, Luis, lo que te quería comentar, porque además estamos viendo las caras de la afición de la Rosaleda, tanto los dos de la primera parte como estos cuatro, a mí me parecen pocos, no sé qué opinas.
3: Sí, puede ser, porque ha tenido un partido muy trabado y quizás en esta segunda mitad debería haber añadido algo más, pero bueno, el colegiado así lo ha decidido cuando se han realizado los últimos cambios. Se ha marchado Sergio Rivas y ha entrado John Morcillo en su lugar. Y Funes también ahora sí acotaba los cambios con la entrada de Julen Lobete y la marcha de el jugador, de David Larrubia, cuando tenemos uno que ya no aguanta más y se va, y es José Rojo Pacheta, el entrenador del Granada. Ha estado viendo el partido y se acaba de ir.
0: Ha dicho, ya no aguanto más y se va. Digo, Dios mío, ¿quién ha dicho hasta aquí hemos llegado?
4: ¿Quién se queda con 10?
0: Claro. Pacheta, bueno, mira, sí que ha reclamado el partido a mucha afición, a muchos entrenadores, a muchos exjugadores, Luis. Sí,
3: y mirando los datos, el Málaga solamente se ha quedado un partido con 0-0 en toda la temporada, que fue en la jornada 32.
6: Lo he gafado yo con One, lo he gafado, claramente.
4: Sí, es verdad.
6: Cuando hemos dicho que eran el segundo y tercer
4: equipo. Puede ser el primero, ¿no?
3: Porque fue en la jornada 32 ante el Leganés aquí en la Rosaleda, o sea que es el segundo. El Almería sí que ha estado dos jornadas con la portería a cero y no ha entrado ningún gol, pero en un partido muy poco visto en los partidos del Málaga.
6: Bueno, vamos a ver, que quedan dos y ataca el Almería. La pelota para Nico Melamed, entrega con Chirino, se quiere marchar el lateral intentando buscar un centro, se marcha otra vez ahí por la derecha y acaba recuperando Ramón. Quiere salir el Málaga para intentar llevarse un gol que le acerque a cualquiera de los dos equipos a la primera división. Ya saben, el asalto que falta en Almería va a ser muy importante y es donde parece que se va a decidir todo. Intentando buscar Murillo, ahora un balón filtrado que es muy bueno. Ramón quiere buscar a Chupe a la espalda de Bonini. Recupera el Almería, balón arriba buscando a Batistao. La vuelve a bajar el central, la vuelve a bajar Murillo. Y Zamberino toca para Alfonso Herrero. Le va a quedar un minuto y medio a cualquiera de los dos equipos andaluces para abrir la lata en esta eliminatoria. El balón para Murillo. Tocan entre los centrales. Parece que hay un pacto de no agresión, pero esto no le vale a ninguno de los dos. Carlos Dotor intentando buscar el balón a la espalda para Chupe. Yo creo que está fuera de juego, pero está solo. Quiere llegar Rodrigo Eli para tapar. No hay fuera de juego. Sí, señala fuera de juego. Cuando entramos son en el último minuto de este primer asalto.
4: Era muy claro el fuera de juego. El Almería sale reforzado en qué, que te valen dos resultados para, claro, para la vuelta. Pero el partido, o sea, están igualados. Y claro, ya en Almería ya no va a haber esa ida y vuelta. Fíjate, estaba pensando ahora Bonini y Eli, que han hecho un buen partido, pero yo que he visto muchos partidos de la Almería, nunca les he visto tan protegidos. O sea, con el equipo tan junto, siempre separando un poquito más, dejando espacios. Quiero decir que al final estos partidos y esto cuando ya es una final, pues estos matices también condicionan mucho el devenir, cosa que en Almería ya no pasa, ya no hay otro partido, ya tiene, cada uno tiene que mostrar sus cartas.
5: Se acabó el partido.
6: Se acabó.
5: Creo. Sí.
6: Sí, está señalando Salvador Laxia el túnel de vestuarios. El final en la Rosaleda, los 94 minutos, empatan a cero el Málaga y el Almería. Se decidirá todo en Almería.
5: ¿Cómo se marchan, Luis?
3: Pues de momento los 24 protagonistas en el césped agradeciendo a ambos a sus aficiones en un partido vibrante en el que la Unión Deportiva Almería ha conseguido corregir los errores y los vicios pasados para protegerse atrás y dejar todo a la suerte del partido de vuelta. El Málaga, que necesita el triunfo, que va a estar arropado por miles de seguidores que ya avisaban que van a ir en masa a la provincia vecina de Almería, eso apenas 200 kilómetros, va a estar repleto de aficionados boquerones en un... Canta la afición ahora de la Rosaleda, sí se puede, no se mueve casi nadie de este estadio. Quieren dar la última arenga a los suyos antes de ese duelo dentro de 5 días en Almería.
5: Muy bien, pues cerramos la Rosaleda, pendiente también de protagonista. Gracias Luis, gracias Nacho, gracias Sone, hasta el viernes.
4: Que vaya muy bien, buenas noches.
5: Un abrazo y estamos en el descanso del partido en Dallas, Países Bajos 0, Japón 0. Y hemos escuchado, coincidiendo con el arranque del partido, la rueda de prensa de Luis de la Fuente. Nos habíamos perdido justo la primera pregunta, que ha sido precisamente por Cucurella. Se ha convertido en el protagonista de la tarde después de que avanzase Fabricio Romano, noticia que hemos podido confirmar también en Radio Nacional de España, que el Real Madrid va a firmar a Cucurella. De hecho, el Atlético de Madrid se ha quedado un poco de piedra porque ha sido todo muy rápido, pensaba que lo tenía atado y no, y Cucurella va a ser futbolista del Real Madrid. De hecho, el Atlético está pensando ya en otras opciones. Muelas, Castro, Atlanta, se ha convertido Cucurella en protagonista de nuevo en el Real Madrid o en la selección.
11: Sí. ¿Qué tal, Méndez? Efectivamente, Marc Cucurella, es que fíjate, ha saltado por los aires la noticia de Marc Cucurella, el casi ya fichaje, se puede decir, por parte del Real Madrid. Se lo toma el seleccionador con bastante tranquilidad, por otra parte, que en fin, dice, mira, pues si va a ser feliz, si va bien en su historial, perfecto. O sea, es decir, a él no le afecta al seleccionador nacional, si está contento el jugador. Yo creo que cuanto antes se solucione cualquier tipo de situación contractual de los jugadores, fichajes, a él le va a venir mejor, ¿no? Así que bueno, pues lo ha tomado con naturalidad el seleccionador nacional. Le he visto bien, Miguel Ángel.
5: Sí,
11: le he visto tranquilo,
5: sí.
11: Le he visto muy sereno.
5: Muy en profesor, ¿eh?
11: Sí, totalmente. Y yo, fíjate, yo diría que creo que está así de tranquilo. Primero, porque efectivamente él genera una atmósfera de familia, ha vuelto a recalcar la cuestión de la familia, y porque creo que los jugadores lesionados llegan mejor de lo que él esperaba. Tengo esa impresión, ¿eh? Te digo porque, bueno, nos dicen que está bien, pero claro, hay que verlos después, ¿no?, en los partidos. Lamine Yamal va a jugar mañana. O sea, eso es lo más importante. No de inicio, pero va a tener minutos en la segunda parte. Si las cosas van bien, incluso yo diría que todo el segundo tiempo. Y eso ya es una muy buena noticia. Hay un poquito más de dudas con Nico Williams. Mikel Merino creo que también está bien. Pero con Nico es donde yo creo que no son tan optimistas. Pero bueno, lo de Lamine Yamal pinta bien. O sea que buenas sensaciones por parte del seleccionado nacional con Lamine Yamal y con los jugadores lesionados. Y, e insisto, le he visto muy tranquilo, muy sereno, sabiendo que el partido mañana es muy importante comenzarlo ganando y además dejando una muy buena impresión, dejando una muy buena sensación. Pero también constaté que es el rival más asequible del grupo.
5: A ver, vamos a escuchar precisamente esa respuesta sobre Cucurella, que no hemos alcanzado a escuchar en el inicio justo de la rueda de prensa. ¿De Cucurella o de Lamine?
0: De Lamine.
5: Ah, de la... Lamine.
12: La mejor noticia también es que Lamine está en buenas, en perfectas condiciones, está, se ha seguido el proceso que teníamos previsto y ha llegado a la cita a la hora de tomar la decisión en el momento que queríamos que llegara. Él está fantásticamente entrenando muy bien, como el resto de compañeros que han tenido algún inconveniente, Nico, Víctor, pero para mañana os adelanto que están todos disponibles, no estarán desde el inicio, no están todavía para empezar el partido y jugar seguramente una carga de minutos importante, pero veremos cómo se desarrolla el encuentro para tomar la decisión luego y su aportación al equipo.
5: Eso de Lamine. Y luego lo de Cucurella, Luis.
13: Vamos a escucharlo, ya lo explicaba Antonio Molas. La primera pregunta, obviamente, el nombre del día, Cucurella. Esto contesta Luis de la Fuente.
12: Conozco muy bien a todos los jugadores, sé el compromiso que tienen, la profesionalidad. Esto ya hemos vivido, si recordáis, en la Eurocopa con otros compañeros y lo vivimos de una naturalidad y una normalidad que no genera ningún contratiempo, ninguna situación incómoda. Nadie del equipo, os garantizo, haría nada que pudiera perjudicar al resto del colectivo, para nada. Y nosotros celebramos de que si es una buena noticia para Cucu, si surge otra durante este torneo con otro compañero y es una buena noticia para él, lo celebramos. Eso es bueno para ellos.
5: Pues nada, pues
12: y para todo el colectivo.
5: Habrá que celebrarlo porque es buena noticia para Cucurella. La realidad, y en esto es una reflexión a propósito de lo que está pasando, está actuando de manera bastante diligente y ejecutiva el Real Madrid. Esa es la realidad. Cerró con Ati Dumfries, anunció Florentino Pérez aquello del crack supergaláctico de 150 millones, hizo la oferta al Atlético de Madrid por Julián, que me da la sensación que era para despistar. Ahora empiezo a pensar que era una estrategia. Yo tiro esto por aquí, bomba de humo, ahí que la gente mire hacia otro lado, y de repente Bernardo Silva, que estuvo cerca del Barça y del Atlético de Madrid, y se lo ha levantado el Real Madrid, y ahora la opción de Cucurella, que repito, el Atlético de Madrid se ha enterado a media tarde de la situación.
11: Y agregaría, Méndez, además de diligencia, con mucha discreción, que creo que con también Cucurella ha sido además muy importante, teniendo en cuenta además que estamos en el tiempo de selección, ¿no?, que hay entrevistas, bueno, con mucha discreción, y también sacaría otra conclusión, a José Mourinho le van a dar lo que pida. Y esto, como bien sabes, no pasó con Xabi Alonso.
14: Hay que filtrarle a Florentino que el Atlético está interesado en renovar el contrato de Almada
5: y de Nahuel.
14: Y de Nahuel Molina.
0: Ahora sí que es verdad, Antonio, Luis, que tenéis que mirar de reojillo al Cucu a ver qué sonrisa sí lleva en el rostro o a ver quién lo felicita.
11: Sí, fíjate que esta mañana le veíamos con el teléfono muy activo. Claro, antes de saber la noticia, antes de que se desvelara la noticia de su fichaje por el Real Madrid, pero se le ha visto hablando mucho por el teléfono, con el teléfono, y claro, pues es que estaba ahí ultimando ya todo, así que efectivamente, Marc Cucurella, a mí me parece un fichajazo, o sea, es que me parece que no os lo había podido comentar durante la tarde, pero es que me parece un fichaje extraordinario para el sí, Real Madrid, un sí acierto total, o sea, es que me parece el lateral izquierdo perfecto para este Real Madrid de José Mourinho.
5: Sí, por cierto, no sé si has tenido oportunidad de escuchar a Paul Pogba, ¿te suena como referencia a Mulas?
11: Sí.
5: Es un gran jugador.
11: Sí,
15: Me ha recordado
16: experiencia,
15: a los viejos,
16: ¿no?
15: Total. Pero sí, me ha recordado mucho a los viejos tiempos de esta temporada.
5: Esto que ha dicho Paul Pogba en Radio Nacional de España, el micrófono de Alex Pita, verás.
17: ¿Sabes qué? Para mí, yo soy un entrenador hoy y tengo uno que me hace 40 gol. ¿Cómo puedo decir que hizo una temporada mal? Sabemos que lo van a criticar porque no gana títulos. Así es, con los grandes es así. Él lo sabe, hasta que no gana, será así. Entonces, es bueno la cosa individual, pero mejor la cosa con equipo.
5: ¿Te merece crédito? ¿Forma parte del Frente Demagógico Popular desde ahora Paul Pogba?
15: Por supuesto. Por supuesto. Has tocado la fibra sensible. Me has tocado la fibra sensible. Lo he escuchado. Lo he escuchado y me he acordado. Enseguida me he acordado de ti.
5: Y yo de ti.
15: Mira.
0: Vaya dos patas para un banco.
5: Bueno, algo más, Luis, Antonio, os dejo ya que merendéis o que cenéis o lo que os toque ahora.
0: Bueno, tienen cita ¿qué? Con la Casa de España. No, Luis.
15: La Casa de España.
0: Tienen cita con la Casa de España.
5: Bueno, a nosotros nos quedan 55 minutos, ¿eh? O sea que...
0: ¿Qué va a haber en esa Casa de España? Contarnos. ¿Cuál es la agenda protocolaria? Porque protocolo habrá todo el del mundo y más.
18: Pues que va a estar Rafael Lauzón, el presidente de la Federación, con el alcalde de Atlanta, también con la embajada española en Estados Unidos. Bueno, para hacer unas palabras, para que se junte toda la afición aquí desde ya por la tarde hasta mañana, donde se va a hacer un paseo 3 horas antes del partido hacia el estadio. ¿Y para qué queréis que os diga? Donde espero que pongan comida española y podamos, como os gusta, trincar un poquito de algo español.
5: Bueno, seguro que sí, seguro que tenéis la oportunidad.
0: Bueno,
5: por cierto,
0: un
5: sonido. Hace un par de meses estuvo Juanma Perendoya en Londres con Cucurella. Y ahí Cucurella contó lo mucho que a él le había costado llegar a la élite, lo dijo así.
19: Creo que estoy a un muy buen nivel, sí que es verdad que para mí mi favorito a día de hoy es Nuno Méndez, pero bueno, estar ahí es un honor, es un privilegio que se hable bien de mí. Al final no ha sido fácil, he tenido que trabajar mucho y quizás a nivel de talento, de calidad no soy el mejor, pero intento siempre dar lo mejor de mí en todos los entrenos, en todos los ejercicios y creo que quizás eso poco a poco pues va haciendo que vayan confiando en mí. Si siempre das lo mejor de ti, creo que nadie te puede recriminar nada.
5: Pues eso es lo que ha fichado el Real Madrid a Cucurella, que mañana será titular en el partido frente a Cabo Verde. Antonio Muela, Luis Castro, hasta luego.
15: Hasta luego.
5: Porque nos quedamos ya con la segunda parte del partido en Dallas. Arrancó la segunda mitad entre Países Bajos y Japón, Salva.
20: Así es, a punto de llegar al minuto 47 de partido, sin modificaciones en ninguna de las dos formaciones, pero sí dos llegadas ya, primero de Somerville, después de Gravenberg por parte del conjunto neerlandés en estos primeros compases de partido. El partido que, bueno, valga la reiteración, parece un calco, ¿no?, de la primera parte. Ahí cerradito Japón y en tres cuartos de campo tocando la selección neerlandesa, aunque ahora ha creado más peligro por esa banda.
21: Sí, está encontrando más profundidad, digamos, Holanda, sobre todo en este inicio de la segunda parte. Está atacando esos espacios entre central y lateral, lo ha hecho ya en dos ocasiones, lo está haciendo muy bien. Yo creo que tiene que explotar más esas situaciones para crear esas superioridades en banda y llegar con centros rasos o centros al área que puedan rematar los compañeros.
20: Bueno, y Miguel Ángel, la acción curiosa de la primera parte, que Camada miraba como si fuese un base, como si fuese Campazzo,
5: sí,
20: y a Montero,
5: es que,
20: el electrónico.
5: Es que, claro, es que tiene un electrónico arriba. Es que la verdad es que el campo es espectacular. Ya te podían haber hecho a ti, Jorge, este estadio cuando jugabas tú. ¿Qué tal estaba el césped entonces, cuando jugaste? ¿Lo recuerdas?
22: Sí, sí, estaba francamente bien. Lo comentábamos antes, ¿no? Que fue, bueno, un poco la... que nos íbamos a encontrar, ¿no? Todos expectantes respecto a los estadios, al césped, a la organización, y estuvo todo francamente bien y el césped muy muy bien.
5: Sí, es verdad que el fútbol evoluciona desde ahí en aquel mundial. ¿Tú recuerdas así cosas que te chocaran mucho, que te llamaran la atención? O sea, la gente tenía claro más o menos lo que era aquello del mundial cuando estabas, ¿o no?
22: Sí que es verdad que ibas por, bueno, cuando alguna vez que se ibas, dabas un paseo pues en Dallas, en Chicago, y bueno, y eras, te miraban como si fueses cualquier ciudadano, no causábamos ninguna expectación, pero los estadios estaban a tope, la afición, en eso no había esa duda de que si iba a acudir mucha gente, no, que no estaba ahí en absoluto, no, los estadios
8: a tope con una afición siempre volcada con sus selecciones. Y yo creo que, como bien dices, ahí yo creo que empezó un poco el cambio. En el fútbol a nivel de mundial.
5: Escucha, porque Estados Unidos, bueno, tú lo has visto ahora, David, en el torneo. ¿Dónde habéis estado? ¿En qué ciudad habéis jugado?
21: Nosotros jugamos en Raleigh, que es una ciudad de Carolina del Norte. Es una población que se llama Cary, que está, digamos, pegada a Raleigh, que es, bueno, de la zona de los suburbios de Raleigh. Y bueno, es una zona, pues bueno, bonita, residencial, de gente con pasta, se ve. Y bueno, ya como te digo, el torneo agradable.
5: Oye,
21: y
5: pero ¿y qué equipo jugaban? O sea, tú has ido jugando con el Villarreal, allí, con los veteranos.
21: Allí jugar de equipos, hemos ido este año solo Villarreal, el Cagliari. Y poco más.
20: ¡Atención! ¡Gol, gol, gol, Van Dijk! ¡Gol! Abrió la lata el capitán. El centro desde la derecha, creo que fue de Gravenberg, la conexión de Liverpool y el testarazo picado del central del capitán se fue abriendo, tocó ligeramente el palo izquierdo, acaba en la red superando a Sion Suzuki. Países Bajos 1, Japón 0, marcó Virgil van Dijk.
5: A ver, estaban reclamando una posición legal. Posición legal.
20: Taniguchi sí. Rompe el fuera de juego.
1: Al final Van Dijk sigue siendo el mejor delantero de
0: pero tiene,
1: de Holanda,
0: tiene,
1: ¿eh?
0: Lo que tiene pasa ya que sus años, ¿no? Yo creo que tiene 30 pero, y sí, largo.
8: 34 creo que tiene.
5: Sí.
1: Pero mira cómo la coloca.
5: Pero escucha, es que este Watanabe ha hecho, en vez de saltar hacia atrás, ha saltado hacia adelante.
8: Sí, no, y de hecho Van Dijk es que ni salta.
21: Acomoda el cuerpo,
0: sí.
21: Perfecto, no, para
5: sí. Sí, sí, sí. Pues buen gol. Pues se pone por delante Países Bajos 1-0, el tanto de Virgil van Dijk. Nah, si es que al final los clásicos, esto pasará el tiempo.
0: Es un poco Murici, 1,90 y tanto.
5: Otero, si es que te retiraste pronto, hubieras estirado, hubieras llegado a este mundial.
20: Y no ha contado lo de las perillas, ¿no? En Estados Unidos 94, Jorge.
8: Sí.
20: Todos
8: sí,
20: ibais
8: sí.
20: Con perilla. Hasta yo me la
8: bueno,
20: dejé.
8: Bueno, yo casi no tenía. Entonces, nada, no. Me decían, ¿para dónde vas con eso? Afeítate eso, que eso es una vergüenza. Vaya imagen.
20: El caminero sí, era más prominente.
8: Sí,
5: oye,
8: caminero,
5: camarasa,
20: Julio también.
8: Oye, vaquero.
5: Estaba preparando una entrada para mañana para el partido de España y claro, yo es que tengo clavado aquello de Luis Enrique. ¿Cómo viviste tú aquello de Tassotti con Luis Enrique?
8: Buah, pues lo vi muy, muy cerca, porque estaba allí, ¿no? Y fue pues una frustración tremenda, una rabia, una impotencia, porque fue una jugada muy clara, porque pues, bueno, porque es imposible que no haya visto ni el línea ni el árbitro.
5: Pero tú, por ejemplo, tú dijiste de todo, o sea, ¿le dijisteis de todo al árbitro?
8: Sí, le dijimos de todo. Si quiere expulsarnos, nos expulsa, yo creo que a los 11 o a alguno más, porque en el banquillo también le estaban diciendo de todo.
5: Era Sandor Pool, ¿no? El árbitro.
8: Sandor
5: Pool,
8: sí.
5: Húngaro.
8: Sandor Pool, sí, sí.
0: Claro, pero es que, y vosotros allí, o sea, es que el aficionado que lo estábamos viendo en ese momento decíamos, pero haced algo, ¿no? Desde sí, fuera sí, decías, pero que, haced algo, pero no sé, retiraros, yo qué sé. Pero era como una sensación
8: es
0: horrible.
8: Una impotencia, claro. Sí, sí, claro, porque sí que es verdad que en esa primera parte estuvo el partido bastante igualado, quizás Italia un poquito mejor, pero creo que la segunda parte era absolutamente nuestra, ¿no? Y yo creo que lo vimos muy cerca, esa selección, yo creo que posiblemente hubiese llegado lejos, ¿no? Bueno, vamos a hablar un poco de ahora, ¿no? A todo lo pasado, pero repito, ¿no? Cuando hablaba Luis de la Fuente de la Familia me recuerda un poco a la selección esa del 94, ¿no? Es que era
5: sí, tenías
8: era
5: tan buen rollo, ¿sí?
8: Sí, era es que era un grupo de amigos. Yo siempre digo que era más un equipo que una selección.
5: Lo que pasa es que tengo la sensación, Jorge, que Clemente acaparaba un poco. Clemente era un pararrayos y os dejaba vosotros más tranquilos.
8: Sin duda, sin duda. De hecho, bueno, otra anécdota, nosotros íbamos a la rueda de prensa de Javier Clemente, los jugadores.
5: A ver cómo enchufaba, ¿no?
8: A ver que allí. Sí, sí, pero siempre era el pararrayos de todo, ¿no? Que el jugador, nosotros no sentíamos esa presión en absoluto, ¿no? Le daba normalidad a todo y eso, pues, hace que el equipo. Bueno, pues apriete y vaya a muerte con el entrenador, claro.
5: ¿A ti quién te caía en ese partido? ¿De Bayo? ¿Tú tuviste una con Bayo o no?
8: No, yo tuve una con, yo creo que con Costa Curta, que nos enfrentamos. Yo estaba con Conte cuando no tenía pelo, que ahora tiene pelo.
5: Sí, sí,
0: no,
5: sí.
0: No, no,
5: sí.
0: Ahora tiene muchísimo
2: tiene
0: mal, pelo.
2: Coro, si me lo explica, coro.
5: Has visto cómo ha ido, ¿eh? Te das cuenta cómo ha remontado, ¿eh?
8: Claro, claro, ha remontado. Una remontada espectacular.
0: La esperanza de muchos.
5: ¿Y te enganchaste con Costa Curta o qué?
8: Sí, con Costa Curta ahí. Bueno, esa jugada con alguno más, claro. En ese momento, da igual que Costa
0: pero,
8: Curta.
0: Pero Tassotti ya sabemos lo que diría. Pero
8: Tassotti,
0: ¿y el resto?
8: El que fuese. En ese momento, creo que... Bueno, es que de verdad, una sensación. Nunca tuve esa sensación en un campo de fútbol, ¿eh? Y te han pitado un penalti que no es, o te han pitado una jugada, pero es que esa fue tremenda, lo que eso significaba.
14: En España siempre le ha pasado algo, ¿no? Es curioso, porque cuando no le ha metido un atraco, ha sido mala suerte.
5: Pero sí, pero a cualquiera
8: le pasó exactamente lo mismo, ¿no?
14: Joder, pero esa de que estamos comentando de Tassotti y la de Corea. Pero se está recordando muchos estos días con Brasil.
5: Es que yo del Mundial del 94
14: muchos atracos.
5: Yo el recuerdo que tengo es que estoy viendo a Luis Enrique con la camiseta blanca llena de sangre y él medio llorando, quejándose. O sea, no creo que no tengo más recuerdos. Fíjate lo que te digo.
14: No,
0: eso nos ha marcado a todos. Pero el resto que veían sangrar, yo es que no, verás que esto es muy...
8: No, y que además es una jugada, o sea, que no está el balón, ¿no? Porque puedes ir, yo entiendo cuando hay una disputa que puedas, no, es una jugada que el balón no estaba allí, que se ve clarísimamente que va por él, clarísimo. ¿No?
2: Con el VAR a la final, luego os quejáis.
0: No, pero es verdad que ese es uno de los capítulos de la historia del fútbol que a todos nos ha marcado. Y yo tenía curiosidad por verlo como, o sea, por saber, y nos lo estaba explicando, cómo se vivió desde dentro. Porque, hombre, es difícil preguntarle a Luis Enrique por esto, y no sé si ya lo matiza. Pero esa rabia que sentimos todos desde fuera, claro, obviamente la sentisteis vosotros.
8: Claro,
0: pero,
8: claro.
0: Pero bueno,
8: claro,
0: terminar aquel partido sobre el césped ya me pareció un milagro, la verdad.
8: Sí, pues no queda más remedio, ¿no? Pero bueno, aún así creo que merecimos algo más y bueno, te quedas con eso, pero sí que ese yo creo que fue ese codazo, creo que le dolió a todos los aficionados al fútbol.
5: ¿Tú te acuerdas de esa acción, David?
21: Sí, sí, claro que me acuerdo. Y bueno, todo lo vivimos con mucha impotencia al final. Pues bueno, contra Italia siempre hemos tenido también esas situaciones. Yo creo que viene mucho de ahí, de cada vez que nos hemos enfrentado a ellos, de recordar.
2: ¡Gol de Nakamura! ¡Gol! Que avisa, no es traidor. ¡Qué calidad! ¡Qué escurridizo que es! El jugador del Rey. Se unieron los dos jugones, Takefusa Kubo, que inició la acción, y Nakamura, que la concluye con un remate ajustado al palo derecho de la meta de Barber Brugger. Empata Japón. Países Bajos 1, Japón 1. Asistencia Kubo. Marcó Keito Nakamura.
5: No sé si toca ahí. Fuera de juego no hay, ¿eh? Fuera de juego no hay porque hay un futbolista.
2: Santa Maeda.
5: Sí, pero no lo van a pitar posicional porque hay un.
2: Van de Ben sí, lo habilita. Sí.
5: Pero, a lo mejor hay que verlo, ¿eh?
14: No, yo creo que está.
5: Sí, está Van de Ven, esto. Van de Ven habilita al futbolista japonés que está en la trayectoria del balón. Pues empate a uno. Pues esto es lo que hay. Esto juegan, ¿eh?
14: Bueno, han dejado todo para la segunda parte, ¿no? Porque ahora el partido está más abierto, sí.
8: Sí, yo creo que ni. No sé si. Igual Nakamura ni le toca, ¿eh?
5: Sí, no. Yo creo que no. O sea, lo que hace es saltar. Bueno, pues empate a uno.
0: Pues un poquito de justicia también, ¿no? A lo que está intentando Japón.
2: Quizá no, la verdad es que, Silvia, Japón se ha puesto a tocar el esférico con los jugones 2 minutos y en 2 minutos ha sacado fruto. ¿Sí? Porque hasta entonces estaba siempre esperando esa posible contra.
0: No voy a analizarlo porque se ríe aquí el que no, sabe no, de mí. Pero por favor, Jorge, David, analizarlo vosotros.
5: Hace un momento has empezado a hacer un análisis
0: táctico
5: ahí.
0: Bueno, porque me emociono y la lío
21: no, parda. Sí que es verdad que en esta segunda parte, bueno, habíamos visto a una Holanda que había empezado con mayor ritmo, con mayor movilidad. Veíamos a los centrales que estaban intentando fijar a los contrarios antes de pasar para intentar crear superioridades. Están explotando esas situaciones de romper entre central y lateral, al espacio, esos centros laterales que hablábamos que es con el que ha llegado el gol de Van Dijk. Pero bueno, al final, pues esto es fútbol y Japón ha sabido recomponerse y pues bueno, todo el peligro que tiene esta selección, pues yo creo que lo vamos a ir viendo poco a poco, pero ya lo hemos visto en 4 o 5 destellos. Ahora mismo con poco te ha creado una ocasión de peligro y tiene jugadores muy habilidosos que te pueden crear en cualquier momento una situación de gol.
20: Pues ahora la acción va a ser favorable a los Países Bajos. Dumfries, saque de banda, sacó el esférico Nakamura, que está en todas partes, el autor del tanto. Y es que son generosos en el esfuerzo. Anteriormente vimos a Taniguchi vencer un pase retrasado apurando línea de fondo, y es que parece que se multipliquen los japoneses. Pero bueno, es su estilo, su filosofía de vida, el trabajo a destajo, la entrega. Y bueno, ya hemos visto cómo después de encajar el tanto de Van Dijk, pues nada, sacaron los jugones a relucir el esplendor, y ahí llegó ese empate a uno, obra de Nakamura. Estamos avisando, en fin, que iba a ser uno de los jugadores a seguir en el Mundial, y de momento no está dando
0: nada. Y queda mucho partido, ¿eh? Vamos con el córner.
20: Ahí está Reinders, atención, no llega Van de Ven, la pelota queda para Kubo, mira a la izquierda, mira a la derecha, busca la salida de algún compañero, se ofrecía Kamada, vamos a ver, es finalmente Batanabe el central, él es del Feyenoord, que recibe la falta de Crescencio Somerville, que va a ver el jugador del West Ham la tarjeta amarilla, la primera del partido.
0: Es clarísima, sí, David, claro. Jorge, sí, Emilio.
8: Sí. Sí, no hay duda, ¿no? Corta una... una posible contra, o por lo menos
0: era buena.
8: Sí, una acción de ataque muy clara, ¿no?
20: Pues bueno, la primera tarjeta del partido, un partido de guante blanco de momento, pero evidentemente esa falta, cuando ya recortaba Batanabe, que había salido el central derecho por su sector buscando la contra, pues bueno, ahora la oportunidad a balón parado. Y es que claro, os pregunto, Jorge, David, jugada a balón parado, claro, Japón no tiene esas torres, algo diferente tendrá que dibujar.
21: Ah, pues una selección que yo creo que trabaja muy bien también la estrategia. Siempre hacen cosas, no sé, que sorprenden o diferentes. Vamos a ver si es en esta ocasión, pero yo la he visto a veces hacer alguna jugada rara, diferente, que ha tenido éxito.
20: Pues Kubo que la cuelga, la saca Baneke, la pelota queda para Nakamura. Eso sinónimo de peligro, la pelota rebota finalmente en Gravenbeck, pero vuelve a recuperar para Japón. Kamada cambia, algo forzado el esférico de nuevo para Nakamura, que está en todas partes. El pase para Doan a pura línea de fondo. La pelota se pasea después de rebotar en Baneke. Venía como una exhalación ahora Take Kubo. La falta la indica el asistente sobre Crescencio Somerville. Crescencio, que será Crescencio, digo yo, en holandés.
0: No sé, ha estado ahí inteligente Somerville, por si ha tirado al suelo. Es muy leve, sí, pero faltita, bueno, eso es.
8: Faltita.
0: Poco más. Pero, ¿os atrevéis a prever el resultado? ¿O a quién le dais más opciones?
21: Pues ahora mismo, conforme está el partido, yo ahora mismo no me decantaría por ninguno de los dos. Puede sorprender cualquiera de los dos equipos en cualquier momento. Sí que es verdad que ahora Japón parece más activo, más dinámico, pero bueno, no me atrevería a pronosticar nada.
8: Sí, pues bueno, un poco de acuerdo con David también. Sí que es verdad que en esta segunda parte parece que salió con más brío y con más ímpetu Holanda, pero a raíz del gol, bueno, ahora parece que se cambiaron un poquito las tornas, ¿no? Como que el partido se abrió un poquito más, que un juego más alegre por parte de los dos, y sí que está, yo creo que ahora mismo un partido muy, muy parejo.
0: Si no me equivoco, es Suecia y Túnez en este
20: sí,
0: grupo.
20: Correcto.
0: F, el valor de una victoria hoy es que te da el... Yo creo que sale el líder, ¿no? A lo mejor por ahí.
20: ¡Atención a Somerville! ¡Gol! ¡Gol! ¡Crescencio! ¡Gol! La pelota llegó al sector derecho, cerca de la esquina del área. Recortó con la derecha, se hizo hueco. Y el disparo de zurda se fue alejando de las inmediaciones de Sion Suzuki. Le da la vuelta de nuevo el partido. La selección neerlandesa se coloca por delante. Países Bajos 2, Japón 1. Molestó algo Taniguchi a su guardameta. De nuevo el conjunto de Koeman, como decimos, por delante marcó Somerville.
5: De todas maneras va pegada, Jorge, la pega tremenda. O sea, Da igual, sí. No sé si es verdad que a lo mejor está un poco tapado Suzuki, pero es muy difícil, va al palo.
8: Sí, yo creo que hay mucha gente por delante y bueno, posiblemente también yo creo que si da un pasito más el Suzuki, a lo mejor tiene más opciones, pero sí que es verdad que ese balón es muy complicado, ¿no? Posiblemente no lo haya visto salir tan bien y la verdad que es difícil. Sí.
5: David.
21: Bueno, respuesta de Holanda en otra acción individual. Pues bueno, lo hace muy bien aquí Somerville porque recorta muy bien y el golpeo es muy preciso al palo largo. Al final es muy difícil para el portero llegar a esas situaciones. Y bueno, le hemos dicho que no nos decantábamos por nadie. En este caso, sí. Pues bueno, ha sido Holanda la que se adelanta en el marcador.
5: Bueno, digamos que es más práctica la selección holandesa.
0: Bueno, es a lo que iba, que el que gane este partido va a ser seguramente ese líder del grupo, que no se va a mover mucho más.
5: Bueno, o sea, bueno, sorpresa.
14: Yo creo que al final se meterán las dos, ¿no? Los otros dos son un poco más...
0: Por eso, ¿no? Que la pelea está aquí.
5: Bueno, pero repito, es que aquí entra la variable de los 8 mejores terceros. Con lo cual...
20: pasan casi todos.
5: Claro.
20: Bueno, atención a Gakpo. Dentro del área, encara a Doan, lo echa al suelo. ¡Gakpo! Y finalmente Hiroki Ito, el central del Bayern de Múnich, envía córner. Sin duda alguna, Cory Gakpo, como siempre, notable en sus actuaciones.
0: Qué bien se ha ido de dos, cómo ha roto la cintura en el área. La pena, el disparo final, ¿no?
20: Pero, estaba adelantado quizás, pero bueno.
0: Sí, estamos viendo, bueno, no sé si la perspectiva que me da a mí, Jorge, David,
21: sí,
0: no sé si
21: os
0: da
21: vosotros.
8: Sí,
21: sí, sí.
8: Según el corte, pasa. Sí, no, si vemos ahí el corte de césped parece que está...
20: Se va Maeda y entra Junya Ito, el jugador del Genk. Primera sustitución. Ha sido un poco la novedad, ¿no? El 11 que ganó Inglaterra y demás prácticamente estaba perfilado. También Tanaka podía entrar, pero finalmente Maeda ha jugado en ese sector izquierdo, el jugador del Celtic. Y es la primera modificación. Junya Ito, el jugador del Genk, ya en el terreno de juego. Y atención a Kubo. ¡Kubo!
14: Si mete eso.
20: Voló, voló Verbruggen. Vaya zapatazo de Kubo. Y de nuevo responde rápidamente la selección japonesa con el disparo que llevaba olor a red, ¿eh?
14: Sí, pero qué disparo, coge, potentísimo.
0: Si no coge altura y se escora un poquito ese balón con la potencia que llevaba.
8: Sí, y va, bueno, bastante.
5: Pausa de hidratación, ¿no? Dale, dale, Jorge.
8: Sí, que un tiro y bastante centrado, pero sí que iba con buena trayectoria, ¿no?
5: Fíjate que es pequeñito Take Kubo, pero tiene potencia, la pega y tiene pata para darle fuerte.
8: Es un jugador muy rápido, muy potente en esos espacios cortos, ¿no?
5: David, tú de lo que has visto en el momento del Mundial, ¿qué es lo que más te ha llamado la atención?
21: A ver.
5: Que me vale lo malo, ¿eh? Me puedes decir, pues mira, pues Brasil muy floja.
21: Sí, no, a ver, no. Yo creo que no podemos sacar conclusiones todavía de lo que hemos visto hasta ahora, porque sí que es verdad que selecciones llamadas a hacer cosas importantes en el Mundial, pues todavía no hemos visto, yo creo, que el nivel que pueden dar. Entonces, pues bueno, el partido de Brasil-Marruecos, que esperábamos también que fuera uno de los más, digamos, emocionantes, estuvo igualado, pero decepción un poco... por parte de Brasil en ese sentido también. Vamos a ver, faltan muchas selecciones todavía por ver, la propia España, pero nos falta Francia también, nos falta Argentina. Pues bueno, de momento, por lo que vemos de Mundial, está arrancando, digamos. Yo creo que se están asentando un poco todos.
5: Vamos a ver qué pasa. Bueno, por las dos piñas salva en la pausa de hidratación de los japoneses y de los holandeses.
20: Evidentemente, pues bueno, Koeman más tranquilo, había que tomar 10 decisiones, que dice él. Y bueno, con la decisión de momento, él no ha movido ficha, está manteniendo su 11, sí que lo ha hecho, recordemos, Moriyase con el ingreso de Junya Ito. De todas formas, con el calor y demás, y viendo que llegan otros compromisos, normalmente Jorge, David, sobre el minuto 70-67, Ecuador de la segunda parte, los entrenadores normalmente buscan modificaciones, pero claro, el Koeman puede decir lo que está bien, que no se toque, pero evidentemente tienes que mirar también el futuro.
8: Sí, pero el futuro pasa por si consigues
20: por
8: ganar hoy, claro. es que si consigues ganar hoy, yo creo que es importantísimo, ¿no? Es el primer partido, ¿no? Las condiciones, la competición, que el equipo coja un poquito de tranquilidad, ¿no? Ese
5: mira, pozo a meter dos cambios.
20: Va Kup Meiners, el jugador de la Juve, es del Atalanta. Pues un hombre, bueno, jugar más abierto, no sé si por Reinders podía entrar, por Grappenberg, vamos a ver. Y el otro,
5: o sea, va Memphis Depay y Kup Meiners.
20: No es, vamos a ver. Memphis por
5: Memphis por Malen. Claro, Malen, date prisa que tienes 10 segundos para hacer el cambio.
8: Vale, sí, Timber. Una buena opción esa, ¿eh? Una buena norma.
20: Luego está Quentin Timber, había dos Timber, recordemos que el central del Arsenal finalmente no pudo entrar a la convocatoria por lesión. Y es el otro Timber, el del Marsella, que también va a ingresar en el terreno de juego Quentin. Y se va.
5: Sí, pero os digo una cosa, sí. Malen, Somerville y Reinders. Y entran Timber, Memphis Depay y Kup Meiners. No, iba a decir, en esta norma, ahora, por ejemplo, o sea, a toda pastilla no han salido, porque han hecho el cambio de uno en uno. Es decir, que luego quien hace la ley hace la trampa también.
20: Exacto.
5: O sea, yo creo que esto es para evitar, especialmente en los últimos minutos, que la gente haga el viejo truco de ir a saludar, le doy la mano al árbitro, me quito el brazalete, amago que me voy por un lado y luego me voy por el otro. Bueno, sirve para eso.
20: Bueno, Jorge, hablábamos de los cambios y mira por dónde. Koeman ha dicho, pues voy a haceros caso. Y ahí está.
8: Sí, pero bueno, yo creo que es un poco más, va a mantener un poco el mismo dibujo, ¿no? Va a dar un poquito de refresco con el calor, como decía, el primer partido. Yo creo que eso siempre ayuda al equipo, ¿no?
20: Pues vamos a ver qué efecto, bueno, surgen los cambios. Ahí está jugando Watanabe, pero sin ninguna falta anterior.
5: Sí, le ha pegado, sí.
20: Es Kubo.
5: Le ha pegado a Kubo.
20: Está rodando por los prados, después es que... Pues Dumfries se lo ha llevado
5: sí,
20: el AVE.
5: Es que rodilla con rodilla, sí.
20: Venía la ayuda también con Meiners, pero bueno, ahora.
5: Oye, Jorge, tú que eras lateral zurdo, ¿qué te parece Cucurella para el Madrid?
8: Jugadorazo. No, es que me parece, bueno, se nos dicen hace años que Cucurella va a ser ese lateral que es ahora mismo. Yo creo muy pocos creeríamos que fuese un lateral tan solvente, de tanta categoría como es ahora mismo, ¿no?
5: Es que hay una cosa buena de Cucurella, que a pesar un poco de... No es un lateral grande. Ahora es que se ha llevando otro tipo de jugadores, que son jugadores muy potentes físicamente, grandes incluso. Ahora hay gente que juega de lateral que nunca hubiera jugado de lateral. Que siempre les hubiera metido al centro de la defensa. Pero es que creo que Cucu es decisivo atrás y decisivo arriba.
8: Y después es muy inteligente. Y entonces, bueno, pues eso tienes, ¿no? Porque no es un jugador tampoco muy rápido, no es un jugador muy potente, pero para jugar de lateral tienes que tener...
20: ¡Atención a Gakpo! ¡La mano! Cubriendo el palo corto de Zion Suzuki, incisivo como no, el extremo zurdo del conjunto neerlandés. Tapó bien, tapó en hora Zion Suzuki. Habrá lanzamiento de esquina para el conjunto de Ronald Koeman.
0: Vamos a ver si termina por matar el... Decían que estaba recuperado para el partido y lo avisó.
5: Mira, taque con hielo en la rodilla, ¿eh?
20: Y están con 10.
5: Ese golpe, sí, sí, sí.
20: Bueno, pues allá va Memphis, el remate de Baneke, del central del Brighton, atapó Suzuki. Imaginamos que, no sé, intentará demorar a tiempo
5: a la
20: espera de que ingrese Kubo o sea sustituido.
5: Es que rodilla con rodilla, David, es que ese golpe duele, ¿eh? Eso pica.
21: Eso duele mucho, esos golpes son muy dolorosos. Espero que no tenga nada serio, pero solo con el dolor muchas veces ya te impide incluso jugar, porque te incomoda mucho al andar, al arrancar, al correr. Vamos a ver cómo evoluciona.
20: O lo intenta de nuevo Japón. Ahí está jugando Tanaka. Recordemos, el campeón de la Conference League con el Crystal Palace. Taniguchi desintruye en el central, buscando la derecha a Doan. Este de nuevo para Watanabe, el central del Feyenoord. Caído banda derecha de nuevo para Doan. Amaga, recorta a Van de Ven. Pase filtrado, bien para Watanabe. Pase atrás. Y vino de nuevo Miki Van de Ven. Habrá finalmente, vamos a ver qué indica el colegiado, si es lanzamiento de esquina favorable al conjunto nipón.
5: Son jugadores con calidad, los japoneses. Son buenos futbolistas.
21: Sí, sí, son jugadores técnicamente, bueno, de un nivel muy alto. Son capaces aparte de ese sacrificio y esa conexión que tienen entre ellos como bloque, como conjunto, individualmente también son jugadores muy capaces de desequilibrar partidos.
20: Bueno, pues se va Watanabe, ingresará Sugawara, el jugador del Werder Bremen, y por Doan ingresa, bueno, son tres cambios, Ogawa también y Tomiyasu, el ex Arsenal, que ahora está en el Ajax.

0: lanzamar, cualquier cosa, mejor el aplicar hielo rápido.
1: Bueno, también ingresó Ogawa, jugador del Nezhny Mega. El que juega, sin embargo, es Timber para Cory Gakpo. Ahí está la esquina del área, recortando al recién incorporado Sugawara. La pelota que va a llegar finalmente a Kuhn Miners. No llega porque atrapa Sion Suzuki. El marcador, recordemos, Países Bajos 2, Japón 1. Ya muchas modificaciones en ambas formaciones, tratando de buscar sus intereses, sobre todo los de Japón, que busca igualar el partido. Ahí está el envío largo para Ueda. Cortó Banake, impulsa Van Dijk. Quiere bajarla Timber. La pelota para Gravenberg. La falta de Kamada no la indica el colegiado. Kamada aguanta el esférico ante Van de Ven. Sigue Kamada con el esférico, lo protege. Queda para Taniguchi. Este buscando a Kei Susano. Está el jugador del Mainz buscando la derecha a Junya Ito, el del Genbelka. Para Tomiyasu, recién incorporado, está situándose como central derecho en sustitución de Watanabe. Kamada de nuevo para Hiroki Ito, el ex, el central del Bayern de Múnich, buscando de nuevo a Kamada. Kamada para Taniguchi, ahora trata de inclinar el campo Japón. El pase para Junya Ito, abre la derecha, puede meter el centro Sugawara. Sí, no. Finalmente lo impide Van de Ven, pelota retrasada de nuevo para Tomiyasu, este para Junya Ito, encara de nuevo Van de Ven, el centro pasado, no va a llegar nadie, la pelota se va a perder por línea de fondo, no, porque lo evita, aparece finalmente Hiroki Ito.
2: Ha sacado un saque de banda, salva de donde no había nada.
3: Sinceramente, no creo que esté siendo mucho mejor Holanda, O sea, creo que lo normal sería, lo justo sería el empate.
1: Pues bueno, vuelve la carga, Ahí está Junya Ito. También el eléctrico jugador del Genk. Aparecía Sano. En Japón hay uno sano y otro seco en el banquillo. Ahí está Sugawara. Pelota que puede llegar.
3: Te ha faltado uno malo.
1: Bueno, es que
4: soy francés. Estaba mal.
3: Malo gusto. El jugador francés.
5: ¿Y qué sabemos del abullón de Uruguay?
3: Pues escucha.
2: Estoy preocupado.
3: Pues que no tiene la ITV. Que no le han pasado la ITV.
5: Yo creo que lleva la L el piloto y por eso no.
6: Están trabajando en ello.
3: Están con ello. A ver, espera, voy a mirar un medio uruguayo. ¿Qué te parece?
2: Tienen que estar encantados allí. Ay, Dios mío, estamos viendo algunas imágenes de la grada de los aficionados.
6: Sí, los japoneses
2: de Japón. Bueno, ya con Kurosawa hemos visto a uno que era un avatar, completamente pintado de azul. Y además, yo creo que por las imágenes que hemos visto en medios de comunicación. Escrito, bastante popular, no, desconozco su nombre, será famosísimo, pero lo desconozco. Y ahora estamos viendo, lo ha visto Jorge David, que con sangre, bueno, sangre pintado, sí, como si fuera una cosa
4: extraña. Una
2: pintura
4: que parecía sangre, sí. Daba un poco de miedo.
2: Poco gore la imagen del aficionado.
3: Para atender las dudas de Jorge Otero, que como todos sabéis es medio uruguayo, debe ser. Complicaciones de Uruguay, dice el diario Ovación, complicaciones de Uruguay ahora desde el debut en el Mundial. Se podría suspender las conferencias de prensa de Bielsa y Josema Jiménez por no llegar a la hora estipulada y la federación podría ser multada. Dice la federación uruguaya que es culpa de FIFA y están ahora mismo en el complejo Mayacoba de Playa del Carmen, en México. Ahí están. Imagínate Bielsa de la leche que debe estar.
2: Tiene que ser un poema ver ahora mismo la cara de Bielsa.
3: ¿Viste? ¿Escuchaste? Sí, ¿visteis el otro día la entrevista que le hicieron?
6: Sí.
3: Aterriza a Uruguay y le hacen la televisión uruguaya con derechos, mirando al suelo y le decía, bueno,
1: atención a Ullaguito, el remate desde el suelo. No sé si vino Kamada finalmente a efectuar el mismo, se le quedó algo atrás, fue Sugawara, el lateral del Werder Bremen, y comentaba Miguel Ángel, vamos
3: a ver. Que le preguntaron a Bielsa, o sea, hacen una recepción la televisión uruguaya según llega y tal, y Bielsa mirando abajo. Y bueno, ya están aquí con ilusión para llegar y jugar, sí. Y todo lo que ahora va a venir, tienen que trabajar mucho. Y no se queda, bueno, o sea, ¿qué dices? O sea... Bueno, voy a decirlo, sí, o sea,
2: es que esto está mal
3: rozando
2: decir...
3: la mala educación, no, o sea, siendo un absoluto mal educado.
2: Pero este tema, Jorge David, lo hemos hablado, no, si verás yo, lo hemos hablado en alguna ocasión porque, claro, para todos Bielsa, o la gran mayoría, está muy por encima de la media. Pero a mí este tipo de actitudes...
3: En todo.
2: Sí. Perdón. Pero no, a mí este tipo de actitudes me parecen falta de respeto.
3: Sí, pero es una falta de respeto. Claro.

0: Hombre, sin duda, sin ninguna duda, y todo, y él es que ese no me vale, es que es así, ¿no? Claro, es que eso no te tienes, bueno, sobre todo educación, y puedes estar más o menos cabreado, que lógico, aparte, pero creo que no puedes tener esa actitud con la prensa ni con nadie, ¿no?
1: Ah, pero que aparte que no le pasa nada por responder tres preguntas, pero es que él es así.
2: Bueno, creo que no es la primera vez que lo hemos visto en sala de prensa, bajar la cabeza, como tú dices. Y claro, estás enfrente y tú no sabes, alguien que no te mira a los ojos. Y en su momento decíamos, no, es que es carácter introvertido,
0: Pues a
2: pero.
0: lo mejor Silvia, ¿no? Igual es buena idea no hacerle preguntas.
1: No, bueno, es gente de
2: Pero es
1: la.
2: que yo entiendo que aporta muchísimo. O sea, yo es un entrenador y también entiendo que a título intelectual es una persona que suma mucho, pero claro, te encuentras con ese tipo de reacciones que a mí de verdad que son muy difíciles de manejar, ¿eh? Vamos, hablo por mí, yo no me lo he
0: Sí,
2: encontrado en
0: no.
2: esas circunstancias, pero por mi carácter creo que a lo mejor mi reacción no es la más
1: Y sin
2: adecuada.
1: embargo es todo lo contrario en un vestuario. En un
2: Claro.
1: vestuario habla y habla mucho. Y habla con energía y bueno, la gente que le ha tenido es que la verdad es que habla muy bien de.
2: Es que a lo mejor me pueden decir simplemente, no, es que él decide con quién quiere hablar. Y claro, y te dejan hecha polvo,
1: No,
2: ¿no? Pero.
1: él dijo hace mucho tiempo, él explicó que él no quería saber nada de los periodistas porque tergiversábamos el mensaje permanentemente.
2: Pero todos.
1: Todos. No hay uno bueno.
2: Bueno, yo no, vale, pero no hay ninguno.
1: No, no, ninguno. Arroyo un poco, pero tampoco.
3: No, tampoco mucho, no, pero bueno, igual no anda muy descaminado, desencaminado,
4: Yo conozco a
3: pero
4: pocos, Arroyo,
3: también es
4: yo conozco
3: verdad.
4: a pocos buenos.
3: Sí. Pero a lo mejor es que tampoco se hace entender muy bien, ¿no? Porque, joder, si nadie te entiende, pues a lo mejor no el problema no es del resto de la humanidad, ¿no?
1: Hemos de recordar que se enfadó cuando estaba la Atlética haciendo las obras de Lezama, se fue a por el encargado de obra, le cogió de la pechera, le montó ahí un lío e inmediatamente se marchó a una comisaría de la Ertzaintza y se autodenunció por haber, entre comillas, haber agredido al jefe de obra de Lezama. O sea,
2: Por eso, cosas que
1: cuidado, cuidado con la pedrada que puede llegar a tener Bielsa, ¿eh?
2: Bueno, pero eso es lo más razonable que puede hacer. O sea,
1: Amarilla a Memphis
5: a
1: Depay.
5: Memphis se
1: Sí,
5: llevó por
1: voy
5: delante a
1: Memphis.
5: Taniguchi, le dio un codazo. Y bueno, es la segunda amarilla.
3: Wow.
5: Y
2: Ah,
3: Madre,
2: Dios
3: joder,
2: mío, qué
3: bueno.
2: barbaridad cómo ha entrado.
3: Amarilla y
2: Amarilla.
3: rozando otra cosa, ¿eh?
5: Naranjita, como
2: Sí,
5: la camiseta que
3: hombre.
5: lleva.
6: Yo creo que lo
5: Bueno, pues
6: busca
5: no.
6: directamente, pero bueno.
1: Personaje de
5: Bueno,
1: Pay, ¿eh?
5: más madera, otro delantero.
1: ¿Tiene?
5: Bueno, se va uno, que es Rueda, el jugador del Feyenoord. Ingresa Shogai, el delantero del Wolfsburgo. Por lo tanto, formará pareja de ataque con Ogawa, el jugador del Nizhny Vega. Dos delanteros en punta de la selección nipona, tratando de buscar el empate. Pero atención, porque quiere montar la contra la selección irlandesa. Frenkie de Jong para Memphis. Aguanta el esférico, combinaba de nuevo con Frenkie, la falta de Tomiyasu y no tiene ninguna prisa. El jugador del Barcelona, evidentemente, viendo cómo su selección está por delante en el marcador, vamos a ver si hay alguna modificación más porque el árbitro detiene el encuentro. Algo están, sí. Otro cambio, vamos es por Holanda, es Cory Gakpo. Y vamos a ver quién ingresa en el terreno de juego. Es Broby, el jugador del Sunderland.
1: Sí, oye, que estaba diciendo esto de Depay. Depay tiene un lío tremendo en Brasil con Corinthians, porque Corinthians le debe pasta a Memphis Depay, dice que le deben 4 o 5 millones. Y entonces él, que estaba alojado en un hotel, que creo que le cuesta como 50.000 dólares al mes, le ha pasado la factura a Corinthians. Total que el hotel dice que alguien le pague, pero que le deben 3 o 4 meses de alojamiento.
5: En fin, ni para ti
6: Qué
5: ni para
6: buena
5: mí.
6: aliada.
2: ¿Eh?
6: Sí,
2: Le
6: sí.
2: vendrá
6: Qué buena aliada,
3: Nah,
6: pues.
3: Memphis Depay es otro flipado de la vida que.
1: Escucha, con.
2: O como se diga.
3: Nah, se dice tal cual.
2: Que os gusta porque es muy prudente Emilio, ¿verdad? Y
6: A mí me encanta.
2: deja las
5: Oye,
2: cosas
5: ¿para qué
2: caer,
5: vamos a ir
2: ¿verdad?
5: con rodeos pudiendo hablar claro?
3: Claro,
2: Eso
3: no,
2: es,
3: no,
2: muy
3: no,
2: bien.
1: o sea, Depay había cogido el pack completo del hotel, que es suite de hotel, 5 estrellas.
5: Alejamiento y desayuno, ¿no?
1: El paquete incluye servicio de mayordomo, chef privado, limpieza diaria, seguridad personal y coche blindado con chofer. Y ha dicho, llevaba 3 o 4 meses y ha dicho, mira, esto sabes a quién se lo vas a
3: Joder.
1: cobrar.
3: Y todo eso por 50.000, bueno,
1: 50.000 al mes,
3: pues no me parece tan
1: 46.000.
3: caro, joder. ¿Por todo lo que has dicho?
1: Sí, pues tiene todo eso.
3: Joder, pues no está
1: luego,
3: mal.
1: Y luego tendrá wifi y todo eso, y el servicio de tele y todo eso.
3: Sí, hombre, supongo que tendrá wifi.
1: Pues creo que ha dicho Depay.
3: Si después de todo eso no tiene wifi.
1: La factura esta se la pasáis a Corinthians. A ver qué dicen ellos. Bueno, es una manera. Quedan 5 minutos para lo que tenga que añadir el norteamericano Ismael Elfat.
5: Pues vamos a ver a Nakamura, sinónimo de peligro. No llegó el delantero japonés Ogawa, centra Ito, ahora salta Tomiyasu, se queda el esférico finalmente Kamada, que lo pide, catalizando el juego del conjunto japonés en busca del empate. Jugando Sano, este para Tomiyasu, pelota rebotada, hubo falta y habrá lanzamiento libre directo para el conjunto de Moriyasu en el sector derecho del ataque. Ahí que queda Junya Ito rápidamente. Contrarreloj ya la selección japonesa.
1: El balón parado igual al fútbol. A ver.
5: Vamos a ver. Junya Ito marcando jugada. El otro Hiroki. El otro Ito Hiroki en el área. Ahí va. La pelota que la sacó la defensa holandesa. Queda el balón para Nakamura. Este de nuevo para Sano. Sano buscando la posición de Hiroki Ito. La pelota rebotada va a quedar para Junya Ito. La baja. Tres cuartos de campo aparece Tomiyasu. De nuevo a la derecha. Considerando para Junya Ito. Vuelve a citarse con Memphis en tareas defensivas. Fue fácil irse. Atención a Kamada. Pelota rebotada. Habrá. Lanzamiento de esquina. Protesta Mickey Van de Ven.
1: Vamos, que viene el gol de Japón.
5: Al asistente.
2: Venga, que vamos a la prórroga.
1: Vamos, que vamos. Vamos, que vamos a los penaltis, Jorge.
4: Seguro está mereciendo algo más Japón, ¿no? Estos últimos minutos.
2: Sí.
1: Pues qué buen equipito.
5: Golpeo, pierna derecha. La pelota que la sacó Frenkie de Jong. Queda para Sugawara. El jugador del Werder Bremen retrasa para Taniguchi, el de Saint-Truiden. A la izquierda.
2: Eso de por arriba. Eso de por arriba, Salva, no lo decían.
5: Aparte, Silvia, sí, menciona aparte Nakamura. Hay uno solo.
2: La calidad de Nakamura no la cuestiono.
5: Bueno, ¿qué pasa? Filtrado para Junya Ito. Buscaba en el punto de penalti a Koki Ogawa. Pero vino Dumfries para enviar la pelota a córner. Sigue inclinando el campo. Japón ya la desesperada. Ahí está, iba a decirlo kamikaze, pero no me gusta.
2: No hemos visto imagen de Kubo ya en el banquillo, ¿no? Posterior.
1: Es que no sé si se habrá ido directo al vestuario. ¡A ver eso!
5: ¡Remate! ¡Gol! ¡Ogawa! ¡Ogawa! ¡Ogawa!
2: ¡Somos muy de Japón!
5: ¡El testarazo picado del jugador del Negni Mega! ¡Rebotó en un defensor! ¡Se fue elevando! ¡Imposible para Verbruggen! ¡Ahí viene! ¡A la pata coja! ¡Lo reclamaba Silvia Kubo! ¡Abrazar a su compañero! ¡Lo queríais todos! ¡Todos los que vieron a Oliver y Benji! ¡Todos los que crecieron con ellos! ¡Querían el empate de Japón! ¡Países Bajos 2! ¡Japón 2! ¡El remate de Ogawa! ¡Y sin querer! ¡Kamada! ¡Desvía ligeramente! ¡No llega! ¡Verbruggen! ¡Empató! ¡El conjunto nipón! ¡Lo hizo Koki Ogawa!
1: Pues esto es un mundial, que yo de repente me veo celebrando un gol de Japón.
2: Sí. Porque estamos ya muy locos ya.
1: No, pero escucha,
2: estamos muy locos, pero porque, no, me da alegría a mí también.
1: David, porque creo que lo merecía.
5: Al final no sé quién se lo van a dar, porque Kamada también
2: es que Adam Baneke...
1: Es Kamada.
3: Sí, pero... que el portero se la come un poco también, yo creo.
2: Bueno, pero porque la desvía, ¿no? Un poco también.
5: Sí, se la desvían, no, porque él espera el remate picado y claro, y luego al rebotar tú ya te lanzas y va hacia arriba. Sí. En fin.
1: Pues nada, pues ya se lo va el gol de Japón, David.
2: Muy bien, estamos.
6: No, lo estaba intentando, lo estaba intentando más Japón. Lo que nos sorprende es que llegue en balón parado.
1: También.
5: Se lo dan a Kamada,
2: Suyo es.
5: David.
6: Sí, sí. Ha rematado ahí con los ojos así cerrados.
1: Sí. Sin ninguna intención, pero la ha metido para adentro.
5: Yo creo que le da.
6: Sí, le da.
1: Escucha, Jorge dirá, el gol es mío, que he puesto ahí.
0: No, pero sí que es verdad que no, está justo, estamos hablando de que por arriba, que es difícil, es complicado, pues todo depende un poco de la concentración del equipo rival, cómo defienda y cómo los atacantes, con qué confianza y con qué decisión vayan a por ese balón, ¿no? Pues ha sido un muy buen gol y que Japón pues le mete a Holanda un gol a balón parado, creo que sí. Eso tiene mucho mérito.
1: En un remate,
5: el mal del comentarista, El mal del comentarista, Miguel Ángel Jorge, que yo decía, es que claro, a balón parado Japón
1: no, pero escucha, va a meter un gol. Pero es que verdad, es que le estaban rematando todas los holandeses, pero mira, lo ha hecho bien. Han añadido 6, es decir, estamos a 5, 2 minutos, y te voy a pedir del 5 al 1, Salva.
5: Uf, vale, bien.
1: O sea, ve pensando.
5: Vale, voy anotando ya si no lo llego. Bueno, y 5 minutos son los que quedan ya a este encuentro emocionante, que ha ido, yo creo que, de menos a más. Sobre todo la primera parte algo insulsa, pero después
3: ha sido mejor.
5: Con esas separaciones en el marcador y con un Japón que, a pesar de los golpes, pues se ha levantado de la lona, ha ido a buscar el empate y lo ha conseguido en 2 ocasiones. Ahí está la lucha de Sano, muy buen partido también en la medular junto a Kamada, la sala de máquinas del conjunto de Moriyasu, y juega Sion Suzuki a la izquierda para Nakamura, es Hiroki Ito, Nakamura ahora recibiendo, tocando un Japón que yo creo que ya lo tienen bien, ¿no? Se conforman, ¿no? ¿Vosotros qué decís? Con lo que ha costado.
2: Hombre, yo creo, ¿no? Jorge, David, que ya a estas alturas no te la juega.
0: Hombre, yo creo que es un buen resultado para Japón, tal y como se les puso el partido, conseguir remontar, o sea, igualar el partido en 2 ocasiones. Bueno, es un muy, y aparte, sobre todo haciendo una muy buena segunda parte, yo creo que estuvo mucho más eficaz Japón y desde luego me parece un resultado justo.
1: Sí, es justo, David, así hacemos resumen ya y vamos avanzando.
6: Sí, resultado, bueno, vamos a ver qué pasa en estos minutos que faltan, pero resultado de momento, pues bueno, justo. Hemos visto una primera parte muy floja por parte de los dos equipos, en las que Holanda, bueno, dominó gran parte del juego desde la posesión, pero con mucha dificultad para crear peligro, porque, pues bueno, Japón estaba defendiendo muy bien en ese bloque bajo. Pocas ocasiones en la primera parte, sobre todo el peligro de Holanda, balón parado en esa primera parte, y alguna de Japón, pero bueno, muy poca cosa en la primera parte. La segunda cambió, yo creo, completamente el partido, sobre todo con la llegada de los goles. Holanda salió con mucho más ritmo, más agresiva, encontró el primero mediante ese centro lateral. Y bueno, Japón reaccionó muy bien, empató gracias a esa acción individual de muchísima calidad, pero bueno, Holanda volvió a adelantarse también desde el talento individual, y en los últimos 15 minutos, pues bueno, hemos visto a un Japón que lo ha intentado mucho más, atacando con más continuidad, y bueno, acabó encontrando el empate en una acción a balón parado que nadie se esperaba.
1: Sí, pero además con mucho mérito. A mí es que me parece muy justo el marcador, la verdad. Sí. Quedan menos de 3, ataca Holanda, Salva.
5: Y ahí está Frenkie de Jong, tres cuartos de campo, pelota a la derecha para Dumfries, encarando a un incombustible Nakamura, ya te digo, para mí el mejor del partido, la pelota que bota y la cuna le mete cloroformo, Sion Suzuki, el meta del Parma, se va a la frontal y busca rápidamente la posición adelantada de nadie, porque la ha enviado directamente a la grada, no sé si es que para atender a algún compañero, pues no, se equivocó el hombre. Mira, para que algún jugador, algún espectador, pues se lleve un regalo, nada más. Bueno, quedan 2 minutos 10 segundos. Nathan Ake, que ingresó en esta segunda parte. El balón que buscaba a Memphis, Timber, lo sacó la defensa japonesa Sugawara, que lo envía ya a territorio neerlandés para que corran. Y ya te digo, tratando de conservar, lo que pasa que igual están entregando demasiado pronto el esférico. Vamos a ver qué pasa. Ahí está Van Dijk. Mira el panorama. Tampoco se le dice la pelota para Jean-Paul Baneke, el central del Brighton, para Frenkie de Jong. La presión de Shiogai, el delantero del Wolfsburgo, a la par con Ogawa. La pelota llega a la izquierda, a la presión de Ake. Ake para Mickey van de Ven. Toca y toca, tratando de dibujar. Puede ser la penúltima jugada de ataque en la selección de Ronald Koeman. Ahí está Van Dijk. Pues no sé, alguien diría que se conforman ambos, pero no lo tengo claro. Lo que sí, tratan de hacer es apurar los segundos para que la última sea la mía. No me cabe otra. Cada vez parece más básquet. Primero Kamada mirando el electrónico como si fuese un base. Ahora estos también apurando la última acción. La pelota a la derecha para Dumfries. Encara a Nakamura. Pelota para Malen. Rebotó en Hiroki Ito. Nakamura que la revienta sobre el cuerpo de Dumfries. Es el que impulsa ahora.
1: Un minuto.
5: Pues un minuto le queda esto. Y ya menos. Sale Verbruggen de su portería para combinar con Van Dijk. Va a ser la última. Ahí está resistiendo Japón, buscando el puntito que ya acaricia. Sacó Taniguchi. Pelota comprometida. Que llega para la posición de Nakamura. Ahí Kamada, la lucha. Intenta bajar el esférico. Finalmente Malen puede doblar para Dumfries, pelota pasada, no va a llegar, acude Mickey Van de Ven para que la pelota no salga, la protege sobre la línea de Carl encarando Sugawara, Van de Ven pase filtrado dentro del área, el peligro, Memphis, que bien estuvo Sano, gran partido de Sano, es que al final le van a faltar puntos para los japoneses, ahí está Junya Ito, retrasa para Sugawara.
1: Pues ve dándome los puntos antes de que acabe el partido.
5: Pues 5, Nakamura. Vamos a darle 4 a Capo, 3 a Sano, 2 a Frankie de Jong y 1 vosotros mismo, Kubo o
3: pues Virgil, ¿no? Que ha marcado el gol.
1: A Van Dijk por el gol. Pues mira, justo ahora acaba el partido, empate a 2. Para mí se antoja justo el marcador, la verdad.
5: Pues así es. El marcador lo repetimos ya. 2-2. Marcó Van Dijk, empató Nakamura en la segunda parte, ya Crescencio Somerville colocaba el 2-1 y in extremis ya prácticamente en el minuto 90, en el 89, el remate de Ogawa lo desvió finalmente el hombre en la sonrisa, Kamada, que empata el partido. Por lo tanto, en Dallas arrancó el grupo F con el empate entre Países Bajos y Japón en un encuentro que fue de menos a más.
1: Muy bien, pues voy a despedir a Jorge Toro y a David Fuster. Jorge, porque va a echar una siestecita y se va a levantar para ver el Túnez Suecia a las 3, creo. Así que, Jorge, te dejo dormir un rato.
7: Vale, muchas gracias.
1: Un abrazo, Jorge. Un abrazo David. Hasta luego. Buenas noches. Gracias, Alba, en Dallas. Hasta luego. 4 para las 12 de la noche. Recuerdo. Ha goleado Alemania 7-1 a Curazao. Han empatado Países Bajos y Japón a 2 en un buen partido. A la 1 de la mañana Costa de Marfil, Ecuador. Y a las 3 de la mañana Túnez, Suecia. Y todo para que mañana dispute su partido la selección española a las 6 de la tarde en Atlanta. A las 9 Bélgica, Egipto. A las 12 está previsto el Uruguay frente a la selección de Arabia Saudí. Pero Uruguay ahora mismo está en Cancún, no puede aterrizar en suelo americano. Aterrizar. Y para las 3 de la mañana, el partido entre Irán y Nueva Zelanda. Todo esto para ponerle el broche y cerrar en la medianoche con noticias que tenemos para ir cerrando. Ya viene por aquí Mario. Corre, Mario, que es que nos pilla el toro. A ver si al final hacemos 1000 horas de programa y al final llegamos ahí pillados. Venga, respíralo primero.
2: Sí,
1: respira, Mario. Hola, Mario, ¿qué tal?
8: ¿Qué tal?
1: Cosas.
2: Respira un poco más.
8: Ahora estoy
2: ¿sí?
8: bien.
2: Venga,
1: pero no mucho más.
8: Sí, sí. Vale. No, pues ha pasado de todo. Empezamos con Egoitz Bijuesca. El joven vasco de 15 años ha conseguido el bronce en la Copa del Mundo de Skate disputada en Roma, en lo que ha sido la primera prueba del camino hacia los Juegos Olímpicos de 2018. Peor le ha ido a Naia Lasso en la prueba femenina, que no tuvo su día y acabó en séptima posición. En balonmano, el Barcelona se ha proclamado campeón de Champions por 13ª vez tras ganar al Füchse Berlín por 37-34. En lo que ha sido un auténtico partidazo. Antonio Carlos Ortega, entrenador culé, nos ha contado esto en Tablero Deportivo.
9: Yo creo que esta ha sido quizás la Champions de la gestión, ¿sabes? De la gestión. Han pasado cosas internas en el equipo durante la temporada que ha habido que gestionar y ahí me pongo sobresaliente, ¿no?
8: Seguimos con el parquet, porque Valencia Basket ha seguido el ejemplo del Barça y también ha liquidado la serie de semifinales de Liga ACB por la vía rápida tras vencer esta tarde a Juventud por 76-73-87. En las finales, que comienzan el jueves, se medirán a los de Xavi Pascual en una serie al mejor de 5. Cambiamos completamente de tercio porque hoy ha habido carrera de Fórmula 1, ha ganado Hamilton, segundo ha sido Russell y tercero Norris, cerrando un podio británico. Antonelli tuvo que abandonar, Carlos Sainz ha terminado en 13ª posición. Y peor le ha ido a Fernando Alonso, que tuvo que abandonar en la vuelta 40.
1: Pues con todo esto nos vamos. Pelea Ilia Topuria en la Casa Blanca más o menos a las 5 de la mañana. Será en la pelea contra Justin Gaethje. Así que mañana os lo contaremos a través de los contenidos deportivos en el especial desde las 12:30 en Radio 5 con Marta Fernández y con David Alejandro García. Nosotros mañana volveremos con Tablero a las 5 de la tarde. Mañana juega España.
2: Mañana es el día grande de este Mundial. El primero de los muchos días grandes de este Mundial.
1: Esperemos que 8 días grandes para la selección española. Arroyo, mañana más.
3: Ojalá que sí sea, vamos a ver si mañana empezamos con buen pie.
1: Mañana sí. Arrancamos, ojalá que todo vaya bien. A las 5, tablero, hasta mañana.

0: Es medianoche, las 11 en Canarias.
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0: Buenas noches. Viernes 19 de junio, Suiza, fecha escenario de la firma del memorando de entendimiento entre Estados Unidos e Irán, que pondrá fin inmediato permanente, así lo asegura el primer ministro pakistaní, a las hostilidades en todos los frentes, incluido el Líbano. El presidente estadounidense, Maria Karou, corresponsal en Washington, acaba de confirmar ese acuerdo. Buenas noches.
2: Buenas noches, así es, confirma Donald Trump ese acuerdo alcanzado con Irán y anuncia que levantará de forma inmediata el bloqueo que había impuesto en Hormuz a los buques que entraban o salían de puertos iraníes. Dice que Teherán hará lo propio con el resto de navíos. En su red social, el presidente de los Estados Unidos escribe literalmente: barcos del mundo, arrancad máquinas y que fluya el petróleo. Donald Trump llevaba semanas anunciando que un acuerdo era inminente. Hoy da por fin la noticia que buscaba, coincidiendo con el día de su 80 cumpleaños después de haber lanzado la guerra contra Irán hace casi 4 meses. No da más detalles Donald Trump por ahora de lo que incluye el acuerdo. Lo previsto es que se firme el viernes en Suiza.
0: Que el contenido de ese acuerdo no se conocerá hasta que sea firmado. Recordamos la fecha, la cita, viernes 19 de junio en Suiza. Aquí en nuestro país la crónica política viene marcada esta semana por el calendario judicial. Hoy la esposa del presidente del gobierno, Begoña Gómez, está citada por el juez Peinado como paso previo a su juicio con jurado. Miércoles y jueves el expresidente José Luis Rodríguez Zapatero declara como imputado ante la Audiencia Nacional. Casos, causas, con el PSOE buscando rebajar su impacto mientras el Partido Popular, Antonio González, no reduce su presión.
3: Discrepan PP y PSOE sobre las, entre comillas, prisas de la justicia. Acusan los socialistas el calendario judicial busca que el gobierno caiga antes del verano. Responden desde el PP Carmen Fúnez, vicesecretaria.
4: El problema no es el calendario judicial, y que si no lo querían, lo que tenían que haber hecho es haber impedido que se hubiesen cometido supuestos delitos en la familia del presidente del gobierno, en el partido político del presidente del gobierno y dentro del propio gobierno.
3: Muestran también diferencias ante las investigaciones a Zapatero. Los populares ironizan: con las joyas incautadas brilla como líder más que nunca. Pilar Alegría, máxima responsable de los socialistas aragoneses, dice en Radio Nacional que hay que esperar a ver qué cuenta ante el juez.
5: Todavía no ha tenido ni la oportunidad de declarar. En los próximos días lo hará y yo espero respuestas para todas las preguntas. Condenar a las personas antes de que se escuche, lógicamente, a la otra parte, no entra dentro de un Estado de Derecho y creo que hay que, por supuesto, que respetar esa presunción de inocencia.
3: Alegría afirma además que estaríamos en todo caso ante comportamientos indignos a título privado, aunque los hubieran realizado personas con responsabilidades importantes en el partido, mientras Funes mantiene que la corrupción es el patrón de conducta del sanchismo.
0: Y repasamos los sorteos de esta noche. Bonoloto, combinación ganadora 10, 19, 31. 1, 36, 42 y 47. Complementario 8, reintegro el 8. Y en el gordo, combinación ganadora 23, 50, 35, 29 y 12. Número clave el 7. En los deportes, Lamine Yamal no será titular en el estreno de España en el Mundial de Fútbol de Estados Unidos. Álvaro Cosme Vizcaíno.
6: Lo ha confirmado el seleccionador nacional, que ha comparecido esta noche en la previa del partido de mañana ante Cabo Verde, Luis de la Fuente.
7: Él está fantásticamente entrenando muy bien, como el resto de compañeros que han tenido algún inconveniente, Nico, Víctor, pero para mañana os adelanto que están todos disponibles. Estos jugadores no estarán desde el inicio, no están todavía para empezar el partido y jugar seguramente una carga de minutos importante, pero veremos cómo se desarrolla el encuentro para tomar la decisión luego.
6: Mientras, Países Bajos y Japón han empatado a 2 en un reñido debut al Mundial de Fútbol. En menos de una hora, en Filadelfia, arrancará otro partido, el Costa de Marfil, Ecuador, y a las 4, el Suecia-Túnez en Guadalupe. Y aquí en España, empate a 0 del Málaga y el Almería en la ida del playoff de ascenso a primera. Los andaluces se juegan en la vuelta, el sábado que viene, el billete a la categoría principal del fútbol español para la próxima temporada.
0: Recordamos la noticia con la que iniciábamos este boletín informativo. El memorando de entendimiento entre Estados Unidos e Irán se firmará el próximo viernes en Suiza. 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
15: Pienso que Josefina Aldecoa está por descubrir y va a ser revalorizada estos años. Soy convencida.
16: Creo en la educación. Yo creo en la capacidad de la educación para transformar a las personas y, en consecuencia, para transformar a los pueblos.
17: Cuando ella funda el Colegio Estilo, se rodea de las maestras que habían pasado por la Institución Libre de Enseñanza y por el Instituto Escuela.
18: Era un colegio pequeño en el que todo el mundo se conocía y, de hecho, es una alegría comprobar que al cabo de tantos años estos chicos siguen teniendo esa relación de amistad profunda, ¿no?, como una fratría.
16: Empecé a utilizar el nombre de Aldecoa años después de morir Ignacio, cuando volví a escribir.
17: Aquello fue devastador, era el amor de su vida e incluso había decidido montar el colegio para que Ignacio siguiera desarrollando su carrera literaria. Y yo creo que el colegio le salvó la vida en cierta medida.
19: Tardé por lo menos 10 años en salir adelante de un modo más o menos normal.
18: Y entonces ahí empezó a escribir, yo creo que casi como un recurso para evadirse, pero luego publicó libros y ha vendido muchísimos libros, en muchos casos más que mi padre.
20: Ella se llamó a sí misma Aldecoa por mantenerlo. Ahora Ignacio es Ignacio Aldecoa y ella es Josefina Aldecoa. Y los dos han alcanzado el mismo mérito.
14: Josefina Aldecoa, escribir y educar contra el olvido.
21: Hubo un colegio en Madrid que durante muchos años funcionó como un refugio. En la etapa más oscura de la dictadura, los niños y las niñas aprendían poesía mientras pintaban, cultivaban tomates o decoraban sus apuntes.
17: Era un colegio completamente distinto a lo que había en el panorama nacional, porque los niños trabajaban con barro, los niños no tenían libros, hacían sus propios libros.
21: Llamaban de tú a sus profesoras.
22: Abrí la puerta, subí las escaleras, me encontré un colegio de madera con una tarima maravillosa, como antigua, y luego a la derecha estaba el despacho de Josefina.
16: Hacíamos cosas que hoy son muy naturales, pero que entonces llamaban la atención, como respetar la conciencia de los niños, no exigir la religión, tratar con gran confianza a los niños.
21: Josefina Aldecoa, 1984, archivo de RTVE.
16: Hoy puede parecer natural, pero entonces no lo era, que nos llamaran por el nombre y de tú a todas las personas que trabajamos en el colegio.
17: ¿Te imaginas que llegas a clase y que tu profesora te dé un abrazo, o tu profesor?
21: Amelia Castilla, periodista, autora del libro Memoria de un colegio.
17: Pues aquello allí era absolutamente normal, era una relación familiar.
21: Un lugar donde se dibujaba a Miguel Hernández y al rato se destripaba un pollo en la cocina.
23: Nos sacaban continuamente, Juana Prida, a los museos de ciencias, etcétera. Si no, nos bajaba a la cocina ahí con un cuchillo a abrir un pollo y sacarle las entrañas.
21: Un espacio diminuto, con muy pocos alumnos, donde en los años 60 se empezó a imaginar otra forma de educar. Mientras fuera imperaban la obediencia y la disciplina, el Colegio Estilo parecía funcionar con otras reglas.
24: Me sorprendió la gran armonía que había en todo el colegio.
21: Carmen Carvajosa, profesora.
24: La no disciplina dentro de una disciplina. Y eso te llamaba la atención, pero te gustaba, ¿entiendes?
2: Y el colegio a mí me dejó huella, porque también es el que me salvó y donde por primera vez se me permitió ser lo que era, con libertad, y conseguían que el estudio no fuese una tortura.
21: Era un experimento pedagógico en mitad de una España gris. Detrás estaba Josefina Aldecoa, escritora, pedagoga, una mujer que creció entre maestras republicanas, libros prohibidos y largas conversaciones sobre literatura y educación. La vida de Josefina Aldecoa es un viaje desde la montaña leonesa hacia la inmensidad del mundo.
3: Mis primeros recuerdos, muy tempranos, se sitúan en la casa de mis abuelos maternos, en la que nací y donde viví etapas prolongadas de mi niñez.
21: En la distancia, Memorias de Josefina Aldecoa, 2004.
3: Desde que tuve uso de razón y capacidad de reflexionar, me di cuenta de que mi infancia había sido feliz.
21: En La Robla, un pueblo de León, comienza la historia de una mujer que entendió la educación como una forma de resistencia y la literatura como memoria, la suya y la de un país que iba a transitar por una época convulsa de su historia. Josefina Rodríguez Álvarez nace el 8 de marzo de 1926 en una España rural sin luz eléctrica ni agua corriente, donde se combate el frío del invierno con ropa de lana y ladrillos calientes.
4: La casa de sus abuelos maternos para ella implica ese inicio de viaje del que hemos hablado y que la acompañará siempre.
21: Estefanía Cabello, doctora en literatura y escritora.
4: Recuerda casi el olor de las manzanas, muy a la par que esos cuentos de calleja que le leía su abuelo materno.
3: Mis primeros recuerdos están unidos a esa casa y sobre todo a mi abuelo. Un hombre muy inteligente, autodidacta, librepensador, ateo, republicano.
21: La infancia de Josefina transcurre entre dos fuerzas. Por un lado, la literatura, que la invita a soñar con otros mundos. Por otro, la raíz, el legado de su abuelo paterno, gran maestro de la naturaleza. Con 9 años, descubre Los Miserables de Víctor Hugo. Es el primer libro de una vida entregada a las palabras.
3: Aquella casa de mis abuelos fue mi primer refugio sobre la tierra, mi primer descubrimiento del mundo alrededor, un lugar seguro, lleno de afectos y cuidados.
21: Hija y nieta de maestras rurales, en sus venas corre ya la educación más renovadora, una infancia decisiva que forja su identidad y compromiso social.
17: Con esa tradición familiar no podía ser otra cosa.
21: Amelia Castilla, periodista, autora de Memoria de un colegio.
17: De hecho, fíjate, su hermana pequeña, Gaba, también acabó dando clases. Era toda una dinastía de maestras y, por supuesto, instruidas en lo que fue la Escuela de la República y la Institución Libre de Enseñanza, que eso es muy importante.
21: Inspirada en la filosofía krausista y los ideales de Giner de los Ríos, la Institución Libre de Enseñanza trajo a España la pedagogía de vanguardia. Se trataba de una enseñanza laica, mixta y en contacto con la naturaleza, un modelo que supo poner al niño en el centro y devolver dignidad al maestro.
4: Ella recuerda cómo su madre le había transmitido con sus libros, con sus ejemplos no profesionales, toda la trayectoria pedagógica de la mujer y todo el avance y el desarrollo que podría tener lugar, ¿no?, en años futuros.
3: Los versos de Machado, de Lorca, de Juan Ramón, abrieron mis oídos y mi sensibilidad a un mundo mágico que nunca he abandonado. Era una España pobre y las escuelas carecían de casi todo. Los niños transportaban sus sillitas, llevaban leña para encender la estufa. Algunos tenían que venir andando desde una casa alejada, tanto bajo la lluvia como bajo la nieve.
21: Una mirada política y comprometida que va a formar parte de su vida desde el inicio.
3: Desde que puedo recordar, a mi alrededor se vivía un fervor político. Cuando cumplí 5 años, en España se proclamó la República.
15: Para ella, para Josefina, el verdadero triunfo de la República es el triunfo pedagógico, el que por primera vez se sitúe la posición del maestro y la importancia de la educación en una edad muy temprana en los niños como el verdadero pilar para la reforma social.
21: La educación vive un impulso sin precedentes. Se implanta la coeducación. La escuela se vuelve pública, gratuita y obligatoria. Un mapa en el que la Iglesia queda relegada.
0: Creían que la escuela pública podía salvar la sociedad.
21: María del Mar del Pozo, catedrática de Historia de la Educación en la Universidad de Alcalá de Henares.
0: No creían en las revoluciones rápidas. Creían que a través de la escuela, pues poco a poco, podía cambiar la sociedad. Se ve muy bien en el maestro don Gregorio de la Lengua de las Mariposas.
5: Si conseguimos que una generación, una sola generación, crezca libre en España, ya nadie les podrá arrancar nunca la libertad.
3: En junio de 1936, yo tenía 10 años y había terminado el curso en la escuela preparatoria del instituto para pasar el curso siguiente a primero de bachillerato. Mi profesor era magnífico. Nos contaba anécdotas de Madrid, de la residencia de estudiantes. Hacíamos experimentos de ciencias naturales, inventábamos problemas de matemáticas, como un juego.
21: La familia se ha trasladado a vivir a León y entonces todo se rompe.
3: Jugábamos en la huerta bajo los árboles cuando oímos un ruido de motores de avión. Enseguida empezó a pasar gente. Iban en grupos, hablando agitadamente, manoteando, casi corriendo. Yo no sabía qué estaba sucediendo, pero había algo grave y trágico en el rostro de todos. Era difícil que me diera cuenta de que estaba asistiendo al final de mi infancia.
21: Al inicio de la guerra fusilan a su maestro. Un golpe que trunca para siempre la niñez de Josefina. Descubre la peligrosa relación entre cultura y política.
3: Cuando acabe la guerra, se convirtió en una frase clave de mi infancia. Cuando acabe la guerra, iremos. Volveremos. Compraremos. Venderemos. Viviremos.
21: Novela de Josefina Aldecoa, Mujeres de Negro, 1994.
3: La guerra no terminaba y cada día llegaban noticias de nuevos desastres para los republicanos.
21: Niña de la guerra, adolescente de posguerra, Josefina, todavía Rodríguez, se ve obligada a navegar el desconcierto de los perdedores. Al finalizar la contienda, con 13 años, tiene que aprender a rezar.
3: Olvido me preguntó un día: ¿tú has hecho la primera comunión? Yo me puse colorada y mentí: sí. ¿Cuándo? Insistió. En el verano, en el pueblo de mi abuela.
21: León era una ciudad gris, asfixiante y profundamente dividida, marcada por el miedo y la escasez. Pero la suerte cronológica, como ella la define en sus memorias, la empuja hacia un rincón donde conseguir libros prohibidos.
19: Era la España de los primeros 40, recién terminada la guerra, y en León había una biblioteca, la Biblioteca de Azcárate, de la Fundación Sierra Pambley, donde yo iba a sacar libros con, pues, adolescente, con 14 años o 15, y la dirigía un sacerdote que era la persona más liberal, abierta, y que una de las personas que sabía más de literatura y concretamente de poesía que yo he conocido, que era don Antonio de Lama.
21: Josefina Aldecoa, 1999.
19: En torno a él empezó a surgir una tertulia cuando cerraban ya las puertas, y aprendí mucho con ese grupo, porque ahí estaban poetas como Kremer, como Eugenio de Nora, y el mítico don Antonio, que era un maestro para todos.
21: Es la tertulia que da vida a la revista Espadaña, una de las publicaciones más valientes de la posguerra. Refugio de los versos de Miguel Hernández, Pablo Neruda y César Vallejo. Muy pronto, Josefina será su musa.
19: pienso que les hacía gracia ver aquella chiquilla que en las reuniones que tenían para hablar de literatura y sobre todo de poesía concretamente, pues estaba allí muy callada y también a veces intervenía, pero sobre todo estaba con aquel aspecto de entusiasmo, y yo creo que les chocaría y claro, como no había otra, pues me nombraron musa.
21: En 1944 las aulas de León se quedan pequeñas y toda su familia se traslada a Madrid. Llegan a una ciudad todavía atrapada por los peores años de la posguerra, donde mandan el hambre y el racionamiento. Este ambiente hostil contrasta con lo que va a encontrar al cruzar las puertas de la Facultad de Filosofía y Letras. Aquel edificio se convierte en un lugar de transformación. Allí coincide con una generación de jóvenes que está a punto de cambiar el rumbo de la literatura española.
15: El mundo que conoce en Madrid José Final de Coa es un mundo que le sabe a libertad.
21: Estefanía Cabello, doctora en literatura, especialista en mujeres escritoras.
15: Es un mundo, claro, muy convulso, donde hay muchísimos jóvenes con muchas inquietudes intelectuales, muchas ganas de mejorar, pero a la vez el país está bajo unas condiciones de opresión, ¿no? Que frenan un poco en seco todos esos ideales rebeldes de esa juventud que luego dará en la generación del 50, ¿no?
19: Te diré que el primer escritor que yo me encontré allí fue José María Valverde, el poeta. Pero fue el primer amigo que tuve, de modo que, fíjate, ya era un escritor. Luego ya conocí a Rafael Sánchez Ferlosio, Alfonso Sastre, Jesús Fernández Santos. Y un poco más tarde vinieron de Salamanca Carmen Martín Gaite y Ignacio Aldecoa, que eran amigos en Salamanca y estaban haciendo allí comunes, y luego ya se vinieron a Madrid.
21: Lectores apasionados, les une el deseo de escribir en tiempos de escasez intelectual y libros clandestinos.
6: La posguerra española fue durísima porque, bueno, vivíamos con grandes carencias de tipo material, por supuesto, pero yo recuerdo mucho las carencias de tipo intelectual, porque no había libros. Yo recuerdo que enseguida me matriculé en el Instituto Británico y, por una parte, y por otra parte, entré en contacto con la Casa Americana, que entonces era una cosa muy pequeñita, y allí en aquella biblioteca yo conseguí muchas novelas.
15: Y eso va a ser fundamental en ella, porque empieza a leer a todos los escritores, los grandes narradores de esos años, que habían dejado, ¿no?, un pozo, y que dejarán un pozo en el realismo social de la literatura española, como son Hemingway, Dos Pasos, Faulkner. Fíjate hasta qué punto llega a su nivel de autodidactismo, que ella, aparte de lo que hacía, de ir a tertulias, de estudiar filosofía y letra y luego pedagogía, no dejaba de estudiar literatura inglesa. Y será, gracias a esto, la primera mujer que traduce un cuento de Truman Capote en España y que luego publicará Rodríguez Moñino en la revista de literatura española en 1953.
21: Se reúnen en las tabernas, en torno a las mesas del Café Gijón, refugio del debate intelectual.
6: A partir del año 51 es cuando verdaderamente ya somos un grupo de amigos que nos vemos todos los días en el Gijón, pero todos los días, que del Gijón hacia las 7 de la tarde salimos hacia lo que llamamos la Casba, que eran todas las calles que hay detrás del Gijón, la calle Libertad, Augusto Figueroa, todo eso, de taberna en taberna, porque nadie tenía un duro y reuníamos los pocos duros. Y entonces íbamos por todas esas tabernas tomando vino y charlando de literatura.
21: Comparten coordenadas vitales y deseos de rescatar la historia.
15: Es la transferencia intergeneracional. Ese matiz es muy, muy importante, porque ellos, que fueron niños en la guerra, han recogido todas esas vivencias, pero también las vivencias de sus padres, porque las vivieron, ¿no? Proyectado en segunda persona, pero las vivieron.
6: Claro, en aquel momento era difícil hablar de cosas de color de rosa o de vidas con glamour, porque lo que había era eso, miseria y pobreza.
21: Josefina Aldecoa, 1999.
6: Coincidió una época en que a Madrid llegó mucha gente de toda España, de provincias,
7: y se creó un cinturón, un suburbio alrededor de la ciudad, de gente que vivía en chabolas, mal.
21: En 1950, siguiendo el hilo invisible de sus antepasadas, acaba la especialidad de pedagogía y se traslada, en busca de aire fresco, a la residencia de mujeres universitarias de Crosby Hall, en Londres.
15: Tiene la oportunidad de conocer a mujeres de otros puntos del mundo, ¿no? Y entabla una relación de amistad muy especial con la que fuera la primera mujer de Bertrand Russell, que también la marcará.
7: De pronto ya ese año 50 descubrí un mundo totalmente distinto. Y entonces cuando volví a España empecé el doctorado, hice mi tesis doctoral precisamente sobre el arte del niño y empecé a ver muy claro lo que quería, que de algún modo enlazaba con lo que yo había vivido en mi familia de la enseñanza de la época de la República y todo eso.
15: Ella regresa de Londres en otoño de 1950, enamorada pues de esas posibilidades intelectuales que se le abrían a su ojo, y es ahí, después de ese primer gran viaje de aprendizaje vital que ella tuvo, donde se topa de frente con la realidad que fue y que era Ignacio Aldecoa. Y a raíz de ese encuentro en otoño va a cambiar su vida para siempre.
8: Ignacio estaba sentado al fondo, en un diván bajo un espejo que había entonces. Y me lo presentaron mis amigos, Rafael Sánchez Ferlosio, Alfonso Sastre, José María de Quinto y Carlos José Costas. Desde el primer día nos dedicamos el uno al otro.
9: Yo creo que pertenezco a una generación intermedia.
21: Ignacio Aldecoa, 1964, archivo de RTVE.
9: Que vio la guerra con ojos de niño, no participó en ella y que tampoco tiene muchas cosas que ver con los jóvenes de hoy.
7: Llega a Madrid, se instala en una pensión muy cercana al Café Gijón y empieza a ir siempre, se empieza a integrar ya. Yo creo que iba mucho más al Café Gijón, a las tabernas y a todos los demás sitios que a la facultad.
15: En ese otoño del 50 comenzaba una conversación y una discusión también interminable en torno a todos los temas que los apasionaban a ambos, que era, sin lugar a duda, la mejora social, la literatura, el arte.
21: Se casarían 2 años más tarde.
8: Desde el principio, nuestra casa fue la casa de nuestros amigos. Éramos los primeros que teníamos un lugar propio. Además de frecuentar los cafés y las tabernas, nos reuníamos en aquellas 2 habitaciones amplias y alegres y estábamos charlando, bebiendo y discutiendo hasta altas horas de la madrugada.
21: Bohemio, vitalista y conversador incansable, Ignacio Aldecoa devora las tertulias del Madrid literario de los 50, pero su verdadera obsesión está en las calles, en las historias de la gente corriente.
7: Ignacio era una persona absolutamente ávida de contactos humanos, de modo que se movía en los medios más distintos. Le interesaba el mundo de los toros, le interesaba muchísimo el mundo del boxeo, de todos los deportes violentos. Pues estuvo un mes en alta mar pescando merluza por Irlanda. Y es que sentía la atracción de los oficios peligrosos y quería vivirlos, y quería estar con la gente que los vivía.
21: Apasionado de la vida, abrazó la frase americana: vive rápido, muere joven y deja un bonito cadáver.
10: Siempre he pensado que ahí hay un punto muy americano, ¿no?
21: Susana Aldecoa, hija de Ignacio y Josefina.
10: Un poco de autodestrucción, no lo sé. Lo he pensado muchas veces. Esa intensidad en la manera de afrontar la vida, ¿no? Navegaba mucho, bebía mucho, escribía mucho.
11: Yo creo que antes que nada eran novios, porque además como él estuvo tanto tiempo fuera, pues parecía que al encontrarse se reanudaba ese noviazgo, ¿no?
21: Juan Cruz, periodista, escritor y editor, amigo de Josefina Aldecoa.
11: Estaban siempre juntos, aunque no estuvieran cerca. Él decidió, en un momento determinado de su vida, ir a Lanzarote, de Lanzarote ir a La Graciosa y ahí escaparse del mundo. Pero nunca jamás Josefina pensó que aquello era un viaje contra ella. o fuera de ella.
21: Con el corazón dividido, en 1958, la pareja se traslada a Nueva York. En Madrid se queda su hija Susana.
10: Yo le decía a mi madre, pero ¿cómo es posible que cuando yo tenía 4 años me dejaras un año completo, aunque estaba con mis abuelos, con las personas que me cuidaban, es decir, muy bien cubierta, pero en un momento en que eran 24 horas de viaje volar a Nueva York? Y mi madre siempre me respondía con la misma frase, fue el año más feliz de mi vida.
15: En Nueva York se van a reunir con lo más destacado del panorama del exilio intelectual de esos años. Tienen la oportunidad de conocer por primera vez a Dalí, a Gala, también a Henry Fonda, a Andrés Segovia, al escritor Paco Ayala, a Paco García Lorca, a Laura de los Ríos, a ese círculo de Columbia University.
1: Y si te escuelas de todo tipo y condición.
21: Josefina Aldecoa, 1999.
1: Estuve asignada a un centro muy interesante que era un reformatorio modelo, modernísimo, y que estaba cerca de Nueva York, y en el que yo pasaba 3 días a la semana y los otros 2 haciendo visitas a escuelas. Y esa experiencia fue también maravillosa, porque fue algo muy nuevo, muy distinto.
21: Amelia Castilla, periodista.
17: Y ahí se dio cuenta de qué tipo de educación es la que ella quería practicar después. Es lo que había visto en Londres y lo que luego vio en Estados Unidos, más lo que ella conocía de la Institución Libre de Enseñanza. Ella hizo ahí ese cóctel y creó su propio modelo.
21: Mientras tanto, la realidad de las aulas en la España de posguerra era bien distinta.
0: La educación en España en ese momento, por una parte, la legislación era tremendamente tradicional y franquista, porque se regía por la Ley de Educación Primaria de 1945, que era una ley muy retrógrada.
21: María del Mar del Pozo, catedrática de Historia de la Educación en la Universidad de Alcalá de Henares.
0: Por supuesto, la enseñanza estaba absolutamente dividida por sexos, en escuelas de niños y escuelas de niñas. Había un currículum más reducido que el de 1901, es decir, se había reducido el plan de estudios y se habían introducido materias nuevas como la formación del espíritu nacional o la enseñanza política. La educación religiosa tenía muchísimo peso. La enseñanza primaria era de los 6 a los 12 años, pero muchos niños y sobre todo muchas niñas abandonaban a los 10 años.
21: La dictadura franquista había desmantelado el proyecto educativo de la República. Miles de maestras y maestros habían sido depurados y expulsados de las aulas. En su lugar se impone un modelo autoritario diseñado para acabar con la crítica y la creatividad.
1: Al volver a Madrid teníamos una hija de 4 años, no sabíamos muy bien qué hacer con ella, y a los amigos les ocurría un poco igual. No sabíamos a dónde mandar a un niño de esa edad y no nos gustaba mucho lo que había. Y entonces yo venía tan entusiasmada que todos me animaban a que hiciera algo. Y con una compañera abrí un jardín de infancia.
21: Rosario Correa, compañera de facultad de Josefina, fue el motor del proyecto. Décadas después, su hija, Cristina Pons, una de las primeras alumnas del centro, recuerda el peso de su familia en el nacimiento del Colegio Estilo.
12: Mi madre casi estaba esperándola en la escalería del avión, palabras de Josefina, y le propuso esto. Y Josefina dijo, estás loca, no lo podemos hacer, porque además, claro, ella venía no solamente con lo que ella querría hacer, sino con lo que había estado viendo en Estados Unidos. Y entonces decía, este proyecto es impensable, porque además, así como mis padres de alguna manera pertenecían a lo que es el contexto político y a la estructura, la conocían más, Josefina venía de familias represaliadas.
21: A través de Rosario y su marido, Salvador Pons, un influyente técnico del Estado que acabaría fundando la segunda

0: maravillosa denominar al colegio estilográfica, por esa conexión, ¿no?, de la mano con la estilográfica. Pero se convence finalmente de que, bueno, quizá puede resultar un poco pedante o redundante o largo para un colegio.
1: Ideado para esquivar el modelo educativo del régimen, es un oasis de libertad.
2: Pues yo creo que el paso lo hizo de una manera bastante valiente, porque claro, los tiempos no eran los de ahora.
1: Era un colegio mixto, laico. En la España de finales de los 50, el régimen no lo pone fácil. Cada fin de curso, sus primeros alumnos se lo juegan todo a una carta. Están obligados a examinarse en un solo día de todas las materias y ante un tribunal de un centro público.
3: Yo me acuerdo de cosas tan divertidas que tendrías pues 9, 10 años o yo qué sé, y preguntas de estas que...
1: Pachi de Quinto fue una de las primeras alumnas.
4: Cuidados del recién nacido.
3: Y entonces yo decía, bueno, que no le entren mosquitos en el ojo, que no se te caiga al suelo y rebote, cosas así. ¿Cuál es el fin de la familia? Pachi piensa, cuando todos se mueren.
1: Las autoridades hacen la vista gorda. Les salva ser una pequeña gota de disidencia en el océano de la educación.
5: Yo creo que era un colegio que no daba lata. Me parece que la gente del momento, del régimen y tal, pensaron, bueno, ahí tenemos como una gente que como que no sale, son poquitos, vamos a dejarlo.
6: Para no señalarse tampoco demasiado, aunque no era un colegio religioso, los niños hacían la comunión en el colegio estilo. Había una parroquia al lado y la que sigue ahí, la parroquia de Santa Gema, y ellos tenían ahí un cura de los que entonces se denominaban curas rojos, que era el que instruía a los niños y el que les daba la comunión ese día.
1: Las primeras familias se acercan al colegio de Josefina por el boca a boca. El rumor empieza a circular en las tertulias del Café Gijón, donde se reúne la burguesía ilustrada, novelistas, pintores, cineastas y gente del teatro. Estilo se pone de moda.
6: En realidad era un colegio hecho para los amigos. Estaban los hijos de Bardem, estaban los hijos de Saura, estaban los hijos de Vizcaíno Casas. Era un colegio completamente distinto a lo que había en el panorama, no solo madrileño, sino nacional. Los niños hacían sus propios libros en las clases.
7: Te estabas acostumbrada a que los niños manos atrás para salir al jardín, tal esto, y aquí... La gente bajaba, hablaba, pero no desmandaos. Eso me gustó mucho. Estabas acostumbrada tampoco a que te llamaran de tú, los niños.
1: Carmen Carvajosa, profesora, entra a trabajar en el colegio en los años 70.
7: Y eso te llamaba la atención, pero te gustaba, ¿entiendes?
8: No creo en la disciplina de los niños que tienen que estar sin moverse o que tienen que bajar y subir las escaleras y entrar y salir en silencio con los brazos cruzados.
9: Yo sistemáticamente iba a visitarla al despacho porque me mandaban allí, porque bueno, o no me portaba del todo bien, pero sobre todo porque no estudiaba lo que tenía que estudiar y entonces al final acababa, ¿no?, hablando con ella.
1: Pablo Mingote, exalumno, periodista de Radio Nacional de España.
9: No me abroncaba, no me decía, pero ¿qué estás haciendo? No, al revés. Intentaba razonar conmigo, pero vamos a ver, ¿por qué no estudias? ¿Tú no te das cuenta de que estudiar te va a beneficiar para el futuro?
10: Yo lloraba porque me ponía mala y mis padres me decían que no podía ir al colegio. Y yo lloraba en casa porque quería ir al colegio.
1: Manuela Velasco, actriz.
10: Entonces creo que ese gusto por aprender es una manera de estar en el mundo realmente curiosa y apasionada, y eso viene del estilo.
2: Era un colegio que se hacía mucho énfasis en todo lo creativo, lo artístico.
1: Susana Aldecoa, hija de Josefina, fue profesora y directora del Colegio Estilo tras la jubilación de su madre.
2: Para mi madre, que su tesis doctoral fue del arte del niño, era muy importante todas esas manifestaciones artísticas, abarcando lo musical, el ballet, la pintura, el barro, en fin.
11: Hacíamos unos collages con papelitos de colores, con papel de seda, con papel pinocho, con materiales, con trocitos de lana, de cartón.
1: Camelia Casas, exalumna.
11: Esto ahora es como muy obvio, pero en los años 60...
1: Aprender tocando.

0: Explorando y experimentando, sin libros.
1: ¿Qué cultivábamos? Teníamos tomates, teníamos ajos, teníamos rábanos y hacíamos pan, y hacíamos guisos en la cocina.
0: Carmen Carvajosa, Carmina para sus alumnos, recuerda bien las clases fuera del aula. Una revolución en los años 60 y 70.
1: Y allá que me fui al pueblo un día entero, porque allí había canteros, había carpinteros, había herreros, para que los niños vieran esos otros trabajos. Y luego encontré en la calle de la Madera que había unas planchadoras y bajé y digo, oye, que si podrían venir una visita de niños, las planchadoras todas, ay, pues sí, que vengan.
2: Las enseñanzas de ciencias eran muy experimentales, que era lo que hacía mi tía Juana.
0: Inés Sánchez de Madariaga, exalumna y sobrina de una de las profesoras de la llamada vieja guardia, Juana Álvarez Prida.
2: Traía los animales que cogía en la pollería y diseccionabas el animal allí en vivo, ¿no?
0: Josefina Aldecoa rescata a maestras republicanas depuradas y represaliadas por el régimen. Antoñita, Tere, Noemí, Isabel.
3: Isabel Sanz, yo creo que fue un caso un poco más especial porque había pasado incluso por la cárcel. El resto de las maestras habían sido represaliadas, las habían prohibido ejercer la profesión, pero Isabel era un caso mucho más dramático.
1: Tenía todo el pecho quemado. Había sido torturada y habían sido muy duros.
3: Una profesora que milita en el Partido Comunista de España y que acaba de salir de la cárcel, prácticamente nadie quería contratarla porque podías tener incluso problemas y que te investigaran en el colegio y demás.
0: El estilo funciona como una gran familia. Las paredes decoradas con los cuadros que hacían los niños.
3: Era un chalet, al fin y al cabo. Es decir, que los niños podían subir las escaleras que te daban acceso desde el patio a la cocina y pedir un vaso de agua a cualquiera de las cocineras que estaba allí. Era como vivir en su propia casa.
0: Esther Blasco, profesora.
4: El primer día que yo fui al Colegio Estilo, me impresionó que era un chalecito como muy mono, muy recogidito, y me impresionó el poco espacio que había y la cantidad de niños que estaban allí.
5: Josefina era la autoridad. Su presencia era imponente, su presencia física, su forma de vestir tan elegante, ella recta.
4: Ella llegaba por la mañana, llegaba a su despacho, organizaba su agenda y luego ya se pasaba por el colegio. Hola, buenos días, ¿qué tal estáis? Y comentaba algo con la profesora. Buenos días, Josefina.
5: Venía todas las mañanas, iba clase por clase a desearnos los buenos días a todo el alumnado, pero no era una autoridad temida, era muy cercana y muy cariñosa a la vez.
4: En el colegio de Josefina entraba todo el mundo, es decir, desde las personas que tenían pensamiento muy, muy izquierdistas, casi radicales, la gente intermedia, y luego había gente de derechas, gente además que era religiosa. Pero había un talante de no agresión y de respetar los lugares de cada uno muy importantes. Era un lugar de encuentro y un lugar de respeto.
6: Esta mañana se ha producido una importante explosión cuyas causas aún se desconocen.
7: Han sido varios los coches que han salido volando por los aires. Hasta el momento se desconoce.
8: Ha costado la vida al presidente del gobierno, almirante don Luis Carrero Blanco.
0: Son las 9:30 de la mañana del 20 de diciembre de 1973. Un atentado terrorista acaba con la vida del presidente del gobierno, Luis Carrero Blanco. Madrid se sumerge en el caos, el miedo y el desconcierto.
3: Ese día, después del atentado, se presentaron dos coches a recoger a niños de diferentes familias. Por un lado, Javier Suárez, que era el hijo de Adolfo Suárez, que entonces era el director de Radio Televisión Española, y por otro lado recogieron a los hijos de Alfonso Sastre y de Genoveva Forés. Josefina contaba que no le resultó nada extraño, pero fíjate, es que luego Suárez fue quien hizo posible la transición como presidente de gobierno, y faltaban pocos meses para que Alfonso Sastre y Genoveva Forés fueran detenidos como implicados en el atentado del Correo, el atentado de ETA. Y ahí estaban esos niños estudiando en el colegio, es decir, allí cabía todo.
0: Amelia Castilla, periodista, llevó a sus hijos al colegio.
3: Estaba Buero Vallejo, estaba, por ejemplo, Vizcaíno Casas también, porque quiero decir que yo creo que cabían todas las ideologías. Decía Carmen Martín Gaite que le gustaba ese colegio porque más que buscar hacer niños integrados, lo que buscaban era hacer niños un poco rebeldes, niños con capacidad de crítica, con capacidad de enfrentarse a todo tipo de situaciones, saber responder ante la adversidad.
0: El centro se sostenía sobre una economía muy precaria, alquileres altísimos y montones de alumnos becados. En un solo curso llegaron a dar 22 becas, el equivalente a una clase entera. En 2019, 70 años después de su fundación, cierra el Colegio Estilo.
4: Se cierra una época, una forma de trabajar, una forma de estar con los niños. Pero fue muy doloroso porque sabíamos que se acababa algo que no iba a volver.
9: Para mí fue un oasis, sin duda, y un refugio. Yo vine rebotado al Colegio Estilo.
0: Marcos Giral Torrente, escritor.
9: El último colegio en el que había estado antes del Colegio Estilo era un colegio nacional donde todavía, es importante señalarlo, los profesores pegaban a los alumnos si se terciaban.
10: Era una especie de paz espiritual ir al colegio.
0: Carlos Saura Medrano, cineasta.
10: La sensación que tenías, que luego se ha mantenido, porque luego mis hijos han ido ahí al colegio, es que las profesoras sabían perfectamente cómo estabas tú, ¿no?
9: Siempre me había sentido de alguna forma en los colegios por los que había pasado el raro, por el tipo de familia a la que venía, por, en fin, la época. Llegar al Colegio Estilo fue respirar y descansar, ¿no? Era un colegio donde de alguna forma todos éramos raros, ¿no? Empezando por los propios profesores, ¿no?
10: Realmente no salíamos preparados para la vida real. Es fácil reconocer a la gente del estilo, a todos, porque siempre hay una ingenuidad y una especie de bonomía, ¿no? De la vida, que luego cuando vas ya a la universidad y tal, te dan unos palos que te desmontan, ¿no? O sea, esa protección y esa enseñanza de que utilizando la cabeza todo es posible.
11: Las mismas profesoras admitían que el mundo real no era eso, ¿no? Y que tuviésemos cuidado cuando saliésemos porque íbamos a flipar un poco. Y es verdad, porque salir de ahí es como salir del útero materno. Es salir de un sitio en el que efectivamente te hacen sentir visto, ¿no? Te cuidan mucho tus inquietudes.
0: Teo Planel, músico y actor.
11: Es una época totalmente fundamental en mi vida, que yo no sería quien soy sin eso. El amor a la lectura, no sé, es un sitio totalmente importante para mí, que me cambió la vida.
0: Una línea invisible parte en dos la vida de Josefina Rodríguez. Una fecha, el 15 de noviembre de 1969. El colegio lleva ya una década funcionando cuando muere de forma repentina Ignacio Aldecoa. En ese instante, el mundo se apaga. Todo se detiene.
12: Pues fue un bombazo porque además estaba preparando un libro sobre toros y estaba en casa de un amigo del alma de mis padres y sus hijos muy, muy amigos míos, Domingo Dominguín.
0: Susana Aldecoa, hija de Ignacio y Josefina.
12: Y iban a una corrida o a una tienda o no sé qué y tuvo un infarto. Tuvo un infarto y la verdad es que fue tremendo.
13: Al principio todo fue una nebulosa cargada de dolor. Ignacio murió un sábado y yo me incorporé al colegio el miércoles siguiente. Creo en el trabajo como terapia, la única terapia psicológica eficaz. Dormía mal y el despertar por la mañana era horroroso.
0: Memorias de Josefina Aldecoa, en la distancia.
13: Recogía mi coche y conducía llorando hasta Serrano. Pero al entrar en el colegio, todo cambiaba. La atención que exige el contacto con los demás, la necesidad de resolver problemas y afrontar situaciones.
14: Esa orfandad, en todos los sentidos que ella vive tras la muerte de Ignacio Aldecoa, se traduce en su silencio, en el silencio absoluto. Entonces ella para en seco todos los proyectos literarios y se concentra en ese colegio estilo que va a ser su salvoconducto.
15: Tardé por lo menos 10 años en salir adelante de un modo más o menos normal, porque para mí Ignacio no solo era la persona de quien estaba enamorada y con quien tenía una relación de pareja estupenda, sino que era el gran amigo y el gran compañero. De modo que a mí durante mucho tiempo lo que me ocurría es que todo lo que pasaba en el mundo a mi alrededor me parece que no tenía sentido porque no lo podía comentar con él y no podía ver lo que opinaba, y todo lo que ocurría pensaba, ¿qué diría de esto Ignacio? ¿Qué opinaría? ¿O qué? Porque era una unión tremenda desde ese punto de vista.
16: El Colegio Estilo es su tabla de salvación. Susana Aldecoa, archivo de RTVE.
12: Mi madre nunca aceptó la muerte de mi padre, vamos, la aceptó de un modo evidente y lógico, pero una persona muy inteligente y además muy equilibrada.
17: La sensación que yo tuve de ella era de que era una persona que estaba mirando al cielo por si él volvía.
16: Juan Cruz, periodista, escritor y editor de la obra de Ignacio Aldecoa.
17: Y yo la llevaba a cenar, sobre todo, a veces a almorzar, y ella hablaba de Ignacio como si fuera a venir en ese momento.
16: Durante más de una década, el dolor la mantiene en un silencio literario. Pero en 1981, Josefina regresa para firmar el prólogo de una selección de cuentos de Ignacio Aldecoa. Al adoptar por primera vez su apellido, sucede un doble rescate: el de la memoria de Ignacio y el de su propio renacer literario.
3: Empecé a utilizar el nombre de Aldecoa años después de morir Ignacio, cuando volví a escribir. Por muchas razones, una especie de homenaje personal, que no sé si es fácil o difícil de entender. Había otra razón, que a nosotros todos nos conocían por los Aldecoa. A mí siempre me conocían por Josefina Aldecoa, viviendo incluso Ignacio, pero yo no utilizaba el nombre.
16: Imparable retoma la escritura como desahogo. Es literatura contra el olvido. En 1983, con 57 años, publica Los niños de la guerra, un homenaje a sus amigos de la generación del 50. Desde entonces, escribirá una veintena de títulos, un equilibrio perfecto entre sus dos pasiones.
15: Soy un poco escritora de domingo. Escribo en vacaciones, escribo fuera de Madrid. Tengo una dualidad ahí de profesiones. Cuando estoy aquí, estoy metida en el mundo de la educación, que es muy absorbente. Y en las vacaciones, que afortunadamente las enseñanzas son largas, es cuando corto y me dedico a la literatura.
16: Sabemos que se escapaba a Las Magnolias, su casa en Cantabria, en el pueblo de Mazcuerras, su último lugar en el mundo. Estefanía Cabello, escritora.
14: La casa es otro de los proyectos que le devuelve la ilusión, ¿no? Y el contacto por la naturaleza, ese contacto que fue tan primero, tan importante, que está ya en su obra primera, se lo devuelve esa casa, ¿no? Del norte, su casa cántabra.
13: Eran unos 30. Me miraban inexpresivos, callados. En primera fila estaban los pequeños, sentados en el suelo.
16: Es la novela Historia de una maestra, publicada en 1990, el inicio de una trilogía que va a narrar la historia del siglo XX a través de los ojos de las mujeres.
13: Soy la nueva maestra, dije, como si alguno lo ignorara, como si no hubieran estado el día antes acechando mi llegada.
16: Un texto feminista que recupera la memoria de los maestros y maestras de la República y el poder de la educación para cambiar el mundo.
3: Ahí sí que fue muy pionera lo que es la memoria histórica, de la que ahora hablamos tanto.
17: O sea, ella fue siempre una persona progresista. Y la historia de una maestra es la historia de un tiempo triste de España, muy triste de España. Y ella lo cuenta como para decirle a la gente que no vuelva a este tiempo.
16: La trilogía reúne finalmente los dos caminos profesionales de Josefina Aldecoa, la literatura y la educación.
13: Tu padre era un hombre bueno y noble, por eso lo mataron.
16: Novela Mujeres de Negro, 1994.
13: La muerte de mi padre era causa de una congoja que yo percibía flotando entre nosotras permanentemente. Seguro que eso explicaba la tristeza y la lejanía de mi madre.
16: Su pasión por la enseñanza y la literatura la mantuvo activa hasta casi el final de sus días, cuando la enfermedad hizo inevitable su retirada. En 2006 cumple 80 años en Mozambique, arropada por el canto espontáneo de un grupo de mujeres africanas. Sus voces son un eco lejano de aquellas que conoció Gabriela, su célebre personaje de Historia de una maestra en Guinea. Todavía tendría tiempo de escribir una última novela, Hermanas, publicada en 2008, 3 años antes de su muerte. El broche de oro para una vida entregada a las palabras.
14: Josefina Aldecoa aún está por descubrir, porque se ha estudiado mucho Historia de una maestra, con razón, es una grandísima trilogía, pero es también en todas sus otras obras, El Berger, su obra autobiográfica en La distancia, La enredadera, su primera obra tras ese regreso a la literatura, donde ella más plasma, ¿no?, la condición de la mujer y construye unos personajes grandiosos que pienso, considero que todavía están por estudiar.
17: Cuando Josefina ya se puso muy enferma, yo la fui a ver a Mascuerras. Allí estaba la hija, estaba el nieto, estaba el marido de la hija y ella estaba. Ya no hablaba, ya no se comunicaba con la gente. Pero yo fui a decirle adiós y nunca perdió ella su relación con su marido. Nunca.
13: La vida es como un ovillo de lana bien enrollado, apretado, redondo. Buscas la punta del hilo escondido, la que está al fondo, la que has dejado suelta para que asome al final. Coges ese extremo y tiras. Y suavemente van desenroscándose las primeras vueltas, las que un día formaron el corazón del ovillo. Tiras y tiras. El hilo se desliza por tus dedos, se desliza áspero o sedoso, depende de su calidad. Así, la propia vida.
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0: La una, medianoche en Canarias.
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0: Buenas noches. Suiza será escenario el próximo viernes 19 de junio de la firma del memorando de entendimiento entre Estados Unidos e Irán, que pondrá fin inmediato, permanente, a las hostilidades entre ambos países. También en el Líbano, territorio que durante los últimos meses ha sido objeto de cientos de ataques de las fuerzas de defensa israelíes. El último ayer en un suburbio de Beirut que amenazó la consecución de este acuerdo. El vicepresidente estadounidense J.D. Vance ha confirmado su presencia el viernes en Suiza, no descartando que también acuda al país helvético el presidente Trump. De producirse esa coincidencia, sería desatendiendo las consignas de seguridad del servicio secreto. Su consejo siempre es que en foros internacionales se eviten comparecencias simultáneas por motivos de seguridad y sucesión. Las reacciones a tan esperado anuncio no dejan de sucederse. Trump en su red social ha escrito que el acuerdo con la República Islámica de Irán se ha completado. Enhorabuena a todos. Por la presente autorizo plenamente la apertura sin peaje del Estrecho de Hormuz y simultáneamente autorizo el levantamiento inmediato del bloqueo naval de Estados Unidos. Buques del mundo, arranquen sus motores, que fluya el petróleo. Desde Irán, tratando de mantener el relato de la victoria, su viceministro de Asuntos Exteriores, Garib Abadi, declaraba a la televisión estatal que la victoria en la guerra lanzada por Israel y Estados Unidos, el enemigo que atacó para llevar a cabo sus malvados propósitos, ha visto frustrados, añade, todos sus objetivos, logrando la República Islámica de Irán grandes victorias en esta guerra. El anuncio del acuerdo lo realizaba minutos antes de esta pasada medianoche el primer ministro pakistaní Sharif, siendo Islamabad quien ha liderado la mediación. En la confirmación del acuerdo se señala que durante los próximos días se mantendrán contactos con los equipos negociadores para limar diferencias. En el caso del programa nuclear iraní, su desmantelamiento se abre un periodo de 60 días para abordar cuestiones como la destrucción del uranio enriquecido o la negativa al acceso a armas nucleares. El contenido del memorando no se va a desvelar hasta su firma el viernes en Suiza. Otro de los mediadores ha sido Qatar. Su primer ministro ha expresado el deseo de que todas las partes participen en las próximas negociaciones con espíritu constructivo y positivo. También han celebrado la consecución de este acuerdo los miembros del E4, Reino Unido, Francia, Alemania e Italia, mostrando su disposición a levantar sanciones a Irán siempre que Teherán respete los compromisos adquiridos con este memorando. Apartamos la mirada del exterior. Hoy arranca en Evian, Francia, la cumbre del G7. La prioridad para Trump será analizar la última hora de esa guerra, la de Irán, después de anunciarse la inminente firma del memorando. Su agenda evidencia ese objetivo al incluir bilaterales con los líderes de Egipto, Qatar y Emiratos Árabes Unidos. Otras dos cuestiones que van a sobrevolar esta cumbre: Ucrania, con Francia buscando reconstruir el consenso en el seno del grupo para apoyar a Kiev, y el reequilibrio de los desajustes macroeconómicos mundiales provocados en gran medida por el bloqueo de Hormuz, así como por la agresividad arancelaria de Trump y el dominio comercial e industrial de China, omnipresente en el control de minerales críticos. En la previa, miles de personas se han manifestado este domingo en Ginebra, Suiza, a 45 kilómetros del escenario de la reunión, al no autorizar el gobierno francés la protesta en su territorio. Bajo férrea vigilancia policial militar, la marcha convocada por el colectivo No G7, integrado por unas 200 organizaciones y sindicatos, ha llamado una respuesta internacionalista frente a las políticas promovidas por ese grupo. Y aquí en nuestro país arranca una semana clave para el futuro del gobierno con la declaración de José Luis Rodríguez Zapatero ante el juez Calama por el caso Plus Ultra los próximos miércoles y jueves, en un hecho histórico, primera vez que ocurre en democracia, un expresidente declara como imputado. La que fuera ministra, hoy líder de los socialistas aragoneses, Pilar Alegría, aparca cualquier juicio de valor hasta que Rodríguez Zapatero declare.
2: Todavía no ha tenido ni la oportunidad de declarar. En los próximos días lo hará y yo espero respuestas para todas las preguntas. Condenar a las personas antes de que se escuche, lógicamente, a la otra parte, no entra dentro de un Estado de Derecho y creo que hay que, por supuesto, que respetar esa presunción de inocencia.
0: La del expresidente es una de las citas judiciales de la semana que afectan al entorno político de Pedro Sánchez. Otra es la que tendrá lugar esta tarde cuando Begoña Gómez, su esposa, acuda a la cita preliminar ante el juez Peinado, que podría llevarla a juicio con jurado. Cita por presuntos delitos de tráfico de influencias, corrupción en los negocios, apropiación indebida y malversación. Y en deporte, seguimos pendientes del Mundial de Fútbol. Ya tenemos otro partido en juego. Fran Espín, buenas noches.
3: Buenas noches. Acaba de empezar el Costa de Marfil-Ecuador. Minuto 2, el resultado es 0-0. Encuentro correspondiente al Grupo E, que Alemania lidera tras su victoria de esta tarde por 7-1 a Curazao. Esta tarde es el turno de España. La Roja juega contra Cabo Verde. El seleccionador Luis de la Fuente ha confirmado que Lamín, Nico Williams y Víctor Muñoz no podrán jugar de inicio. Enfrente estará el rival a priori más asequible del grupo. Sin embargo, el entrenador prefiere ser cauto.
4: Para nosotros el partido de Cabo Verde, creedme, es el partido más importante del Mundial. Si alguien piensa que mañana Cabo Verde va a ser un partido fácil, se va a equivocar.
3: Seguimos con fútbol, ascenso a segunda división. La ida de la final entre Málaga y Almería se ha saldado con un empate a cero. Y un último apunte: si están pendientes de la pelea de esta madrugada de Ilia Topuria, sepan que la UFC ha confirmado que al menos el evento se retrasa una hora debido a la previsión de lluvia. Recuerden que estaba prevista la pelea a las 5 de la madrugada.
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1: Hola, muy buenas. Aquí estamos de nuevo. Bienvenidos una semana más a este programa en el que recordar es casi obligatorio. Y hoy es casi obligatorio viajar hasta el siglo XVI para hablar de la etimología, del origen de la palabra que designa la profesión que va a protagonizar nuestro programa de hoy. Se cuenta que en ese siglo, en el XVI y posteriores, se llamaba así a las damas elegidas en la corte española para llevar a la reina los vestidos y las alhajas que iba a usar en el día, y se denominó así porque eran llevados en un azafate, en una especie de cestillo o bandeja. Y este término fue rescatado en los años 50 en la aviación comercial por su asociación con este servicio real, una palabra que en principio solo designaba a las auxiliares femeninas, pero que más tarde empezaron a utilizar de forma masculina análoga. Así que ya saben, nuestro protagonista de hoy, viajamos en el tiempo y en el espacio para hablar de las azafatas y los azafatos, porque el 31 de mayo, hace tan solo unos días, y como cada año desde 1985, se celebra el Día Internacional del Tripulante de Cabina de Pasajeros.
2: Hola, antes de despegar tenemos que darles unas instrucciones de seguridad. Es importante que presten atención. Durante el despegue y aterrizaje, los dispositivos electrónicos deberán permanecer desenchufados y en modo avión. Durante el vuelo podrán ponerse cómodos, pero durante el despegue y aterrizaje...
1: Bueno, seguro que han reconocido estas instrucciones que nos hacen llegar cada vez que viajamos en avión. Enseguida iniciamos el vuelo, pero antes permítanme que les cuente un poquito la historia de esta profesión muy rápidamente y luego les presento a nuestros invitados de hoy. Si quisiésemos poner nombre a la primera persona que ejerció esta profesión, nos tendríamos que remontar al año 1912. Fue el alemán Heinrich Kubisch, todo un experto en asistir esos primeros vuelos en dirigibles. Unos años más tarde, en 1930, la primera mujer que ejerció este cargo fue la enfermera Helen Church, y la primera auxiliar en Europa fue la suiza Nelly Diner en 1934. Y ahora es el momento de avanzar un siglo, situarnos en la actualidad, en 2026, y presentarles ya a nuestros invitados de hoy. Aquí en los estudios centrales, en Madrid, junto a mí se encuentra Toni Amador, tripulante de cabina, ya retirada, pero con 37 años de experiencia, y en estos momentos pertenece a la Junta Directiva de la Asociación Española de Tripulantes de Cabina de Pasajeros. Toni, muy buenas noches y bienvenida.
3: Hola, buenas noches. Muchísimas gracias por vuestra invitación.
1: Un placer. Has estado casi más tiempo en el aire que en tierra, ¿no?
3: Pues sí, sí, porque empecé muy, muy joven. Con la edad mínima requerida, que eran 18 años. Y terminé mi trabajo, mi carrera laboral, a los 55, obligatoriamente por la compañía en la que yo trabajaba.
1: O sea que, como decíamos, 37 años. Ahora sí. Hablamos de tu experiencia, Toni, pero antes saludamos a Nacho Ortiz Repiso, que se encuentra en nuestra emisora de Radio Nacional de España en Barcelona. Nacho, muy buenas noches y bienvenido también, por supuesto.
4: Muy buenas noches y muchísimas gracias por la invitación y por estar con vosotros.
1: Un placer. En tu caso, con bastantes menos años de experiencia, pero ya sumas... No digo el número fatídico, porque creo que en el mundo de la aviación se es un poco supersticioso con esto, pero voy a decir, como decía Ángel Nieto, 12 más 1 de experiencia, ¿no?
4: Efectivamente, este año hago 12 más 1, pues ahora mismo, a mediados de junio, o sea que recién cumplidos.
1: Bueno, contadme un poco cómo empezáis en este mundo y luego hablamos de la profesión en general, porque en tu caso, Toni, como decías, lo tuyo no fue vocacional, porque no. Tú ibas para médico.
3: Sí.
1: ¿No?
3: Sí.
1: Te fuiste a Reino Unido con dos amigas y allí pasó lo que tuvo que pasar.
3: Sí.
1: Te dejaste la medicina en Reino Unido.
3: Me fui cuando acabé el colegio, pues quería pasar un verano, como cuando acabas los estudios en el colegio, que quieres pasar un verano maravilloso con amigos y tal. Y entonces había dos compañeras de clase que las dos querían ser azafatas, sobre todo una de ellas. Y cuando se lo dije a mis padres, mi padre dijo, 17 años al extranjero, ni hablar. ¿Pero para qué quieres irte a Londres? Y entonces dije, ¿por qué quiero ser azafata? Y mi padre dijo, ¿cómo? ¿Azafata? No, no, no, aquí la carrera que quieres estudiar, la que sea y tal. Bueno, al final mi madre se encargó de convencer a mi padre. Mi padre me firmó el pasaporte, que por ser menor, uh-huh. y nos fuimos las tres a Londres. Y entonces, como yo había dicho en casa que quería ser azafata, pues en cuanto mis padres se enteraron que había una convocatoria en una compañía aérea española, me llamaron y bueno, hija, pues que hay una convocatoria tal, que te presentes. Y yo, bueno, pues por aquello de ser la hija buena, me presenté. Me volví a Londres y al mes me llamó mi madre diciendo, hija, que has aprobado y que tienes que venir para empezar a hacer el curso que ofrece la compañía.
1: ¡Qué maravilla! Por curiosidad, ¿las otras dos amigas se dedicaron a esto también o quedó la cosa ahí?
3: Sí, dos han sido TCPs también. Uh-huh. Una de ellas directamente en Iberia y la otra en Aviaco, como yo. La que quería ser azafata de toda la vida, en Aviaco. Lo que pasa que, bueno, pues circunstancias laborales, fue una de las personas que iba en un accidente que tuvo la compañía y tuvo que dejar de volar. Cuando era la persona que quería ser TCP desde pequeña, pues ha sido la primera que tuvo que dejar de volar.
1: Y si decíamos que en el caso de Tony no fue una profesión vocacional, en el caso de nuestro otro invitado, de Nacho, pues tampoco, porque Nacho, tú eres ingeniero agrícola y arquitecto paisajista de formación. ¿Cómo llegas al mundo de la aviación?
4: Pues por unas de las rocambolescas historias de la sociedad reciente española, una de las crisis que tuvimos, pues fue en 2012-13. Uh-huh. No encontraba trabajo en mi sector, que además a mí de esas dos formaciones que has indicado, la que más siempre me atrajo fue la de la arquitectura del paisaje. Uh-huh. Y pues dije, pues voy a encontrar un trabajo temporal para, bueno, pues dentro de un tiempo irme fuera del extranjero a dedicarme a esto. Y temporal, pues llevamos pues unos poquitos más de 6 meses, la verdad. Es cierto que, bueno, pues me presenté a una convocatoria abierta de una compañía española y ahí entré y desde entonces, bueno, pues es una profesión diferente. Entonces, si te pica el gusanillo, desde luego que atrapa.
1: Bueno, pues es el momento ya de hablar de esta profesión, de los tripulantes de cabina de pasajeros, cuyo número asciende a casi 700.000 en todo el mundo, aunque es una cifra muy difícil de determinar porque diariamente fluctúa debido a las contrataciones, a los despidos, a las jubilaciones y demás. Pero como les decía, aproximadamente 700.000 y en nuestro país, aunque se han expedido más de 53.000 certificados desde que se tienen registros, en estos momentos existen alrededor de 13.000 profesionales en activo. Una profesión encargada principalmente de la seguridad y confort de los pasajeros, pero en la que se podrían incluir otros importantes cometidos, porque en el fondo tienen también algo de psicólogos, de enfermeros, de supervisores, de intérpretes, de monitores, de gestores de relaciones públicas, de técnicos de mantenimiento. Tony, Nacho, tiene que ser un tanto frustrante que vuestra labor más visible sea la de camareros, con todo el respeto del mundo, hacia los camareros, cuando tenéis una formación mucho más amplia, mucho más compleja y con cometidos importantes, ¿no?
3: Es
1: ¿Os molesta?
3: Los dos hemos hecho la misma. Exacto. Sí. Lo mismo. A mí al final sí me molesta. Me molesta mucho porque realmente la función del tripulante de cabina es la seguridad y salvamento de los pasajeros. No es que tú le des una almohada a un pasajero o le abras una Coca-Cola y se la ofrezcas. Eso es secundario. Mm. Lo que pasa que yo también entiendo por parte de las compañías aéreas que es un negocio y tienen que sacarle rendimiento a ese negocio. Entonces, esa es la parte, digamos, más popular y visible de nuestro trabajo.
1: Es un cometido muy, muy secundario, entre otros muchos.
3: Sí, sí.
1: A ti también te molesta, ¿verdad, Nacho?
4: Me uno, Antonio, completamente a lo que has dicho. Incluso con la introducción que hacías del término azafato, entendemos que popularmente sea el término con el que se nos conozca, pero yo creo que todos nos reconocemos mucho más como TCPs. El nombre es mucho más acertado y todo lo que has ido mencionando podría dar para muchísimo que hablar a nivel de seguridad, a nivel de medicina, que no somos médicos, ni mucho menos, pero tenemos unas nociones básicas al respecto y de hecho el origen de la profesión iba ligado a esto. Eran, como bien has dicho, Arturo, eran enfermeras las que estaban inicialmente en los vuelos para atender a los clientes que tuvieran cualquier tipo de indisposición. Claro. Y muchísima psicología.
1: Leía que en los vuelos comerciales a partir de 19 plazas es necesaria la figura del tripulante de cabina, a partir de 50 asientos serían necesarios dos y luego por cada bloque de 50 un tripulante de cabina más. Para que nos hagamos una idea, un Boeing 777, dependiendo del modelo, claro, pero con capacidad para 300 y muchos pasajeros, 400 y poco, necesitarían unos 8 tripulantes de cabina. Supongo que habrá un sobrecargo, un jefe de cabina en los vuelos, pero ¿cómo se distribuye el trabajo entre los tripulantes de cabina? ¿Quién se encarga de saludar a los pasajeros cuando entran en el avión, de dar las instrucciones iniciales, de pasar con el catering? Me imagino que habrá reuniones previas, ¿no?, para repartir este trabajo.
3: Sí, sí, todo está regulado con una normativa, cada compañía tiene la suya. Uh-huh. en la compañía donde yo he trabajado, el sobrecargo distribuye los puestos del resto de los tripulantes o les puede dar a elegir también en qué puesto quiere ir. Y cada puesto de cada tripulante tiene una misión específica, uh-huh, y tiene un equipo de seguridad y salvamento específico, que en el caso de que fuera necesario, ese tripulante
1: es el responsable
3: de esa, de ese equipo de salvamento y de la zona que tendría que desalojar o preparar para cualquier tipo de incidente. O sea, uh-huh, el trabajo está todo muy, muy, muy estipulado por tripulantes.
1: Qué curioso. Ahora que mencionaba ese saludo inicial a los pasajeros, Nacho, ¿es cierto que en ese gesto inicial y echando mano de esa psicología que tenéis, ya intuís quiénes pueden ser pasajeros más o menos complicados?
4: Completamente. Incluso las necesidades detrás de ella. Además, quizás sea un cliché, pero las mujeres por lo general que suelen tener miedo suelen decirlo. Pero los hombres, por lo general, no sé tirando de qué, del gen del XY, no suelen decir nada y la reacción es muy tensa. Cuando se sientan no dejan de tener contacto físico, visual, buscando pues bueno, esa complicidad. Pero es cierto que ese primer momento de contacto a la entrada del avión se detectan muchísimas necesidades, muchísimas posibles problemáticas, que es uno, como decíamos, la seguridad es clave y todo lo que se pueda resolver en tierra, siempre mejor en tierra que luego en vuelo. O sea que efectivamente ese primer contacto es clave para muchísimas de las fases del vuelo.
1: Es más que un saludo. Vamos a seguir con esa cronología del vuelo, por llevar un orden. Después de ese saludo inicial viene el acomodar a los pasajeros y su equipaje. Yo no sé si a estas alturas tenemos claro que los portamaletas, esos huecos que hay sobre los asientos, no corresponden a los asientos en sí. Si hay necesidades, nos pueden acomodar nuestra maleta 7 filas más adelante o 7 filas más atrás, o llevarla incluso a bodega. Y esto tiene que quedar claro sí o sí, ¿verdad, Tony?
3: Sí, sí, sí.
4: Me uno.
3: Es primordial. Es primordial que el pasajero compra el asiento, pero no compra el maletero encima de su butaca. Compra el transporte de su equipaje de mano. Y entonces, si se le dice a un pasajero, mire, no tiene usted aquí hueco, o puede, tiene que quitar este equipaje porque está en una salida de emergencia,
1: nos
3: y lo tiene
1: mal,
3: usted que poner detrás,
1: mal.
3: No me ponga usted mala cara, por favor. Porque es así, y además es por su seguridad.
1: Hablaba antes de supersticiones. No suele haber fila 13 en los aviones.
3: No.
4: No.
1: Ni asiento B en algunos.
4: Pero también es una cuestión cultural, porque claro, en compañías asiáticas, por ejemplo, no hay ningún problema con el número 13 y ahí está el número 13 visible.
3: Uh-huh. Sí, pero sin embargo, Nacho, me parece que ellos tienen, no sé si es el 14, el
4: hay
3: número
4: otra, sí.
3: El
4: sí,
3: número tabú.
4: O sea, las cuestiones culturales al final sí, están siempre en aviación, sí, mandando de una manera directa o indirecta.
3: Pero lo del tema de la butaca B es porque en todos los aviones, para que haya un estándar, sí, siempre el asiento de la ventanilla izquierda es el A. Bueno, el asiento del otro lado, si es un avión de un pasillo, de la otra ventanilla derecha es el F.
1: Y luego los centrales,
3: y los centrales
1: C
3: sí,
1: y D.
3: Sí,
1: vale,
3: sí, es un estándar.
1: Ahora que estamos hablando de las maletas, ¿cuánto tardáis vosotros en hacer vuestra maleta? ¿Y qué no puede faltar en vuestra maleta? Porque eso tiene que ser ya un vicio.
3: Sí,
1: plim,
3: pero
1: plam, pim, pam.
4: Tal cual.
3: Claro, claro, sí. Bueno, hacer la maleta se hace enseguida, porque yo, por ejemplo, tenía la costumbre de que tienes una maleta estándar. Tienes una maleta que sabes que llevas el secador de pelo, porque antiguamente no había secadores de pelo, claro, en la habitación del hotel, lo tenías que llevar tú. Tu champú, tu gel, tus cosas de aseo. Y luego, pues, una maleta estándar también para los días que estás de guardia, porque te tienes que presentar en el aeropuerto a una determinada hora, claro, y no puedes perder tiempo en hacer una maleta. Entonces, la maleta es como algo estándar que tenemos. Y si no la tienes medio preparada, ya sabes que si es verano tal, y si es invierno, pues ropa más
1: claro,
3: de invierno. Pero vamos, en hacer la maleta, tripulante no creo que tarde mucho.
1: Decía, ¿y qué no puede faltar en la maleta? Yo sé que en la de Tony no podía faltar el pimentón. ¿Cierto o no?
3: Cierto, cierto.
1: ¿Que no puede faltar en la de Nacho?
4: Las zapatillas de deporte, podemos decir. Además es que a la hora de prepararla también depende si el primer vuelo lo haces trabajando o no, porque te puedes dejar cosas de trabajo sí. o cosas ociosas. Entonces claro. eso sí. Marca mucho la diferencia, porque que te dejes las zapatillas de deporte es un mal menor, digamos, pero como te dejes los zapatos de trabajo, la película cambia mayor. Notablemente. Entonces sí, hay como una especie de checklist, yo tengo de, vale, voy trabajando esto, no voy trabajando lo otro. Claro. Sí.
5: Bueno, seguimos con nuestro viaje en cuestión, ya hemos saludado, ya nos hemos acomodado a nosotros y a nuestro equipaje. Si llevamos mochila, ya saben, la colocamos debajo del asiento delantero, ya nos hemos puesto el cinturón y ahora escuchamos atentamente las instrucciones de vuelo. Decidme la verdad, ¿no os dan ganas de echar la bronca a los pasajeros para que presten una mínima atención o por lo menos disimulen? ¿Qué porcentaje atiende?
3: Muy mínimo.
4: Bajísimo.
3: Fíjate que hemos trabajado en compañías distintas, ¿no? Y en vuelos distintos, porque Nacho es de una compañía, yo he sido de otra, pero hay puntos comunes en todas.
4: Totalmente.
3: Y es la falta de atención y sobre todo un porcentaje de pasajeros que se cree que por haberlo visto ya una vez se va a saber poner el chaleco si lo tuviera que usar. O ya hasta aquí está haciendo otra vez como la parodia aquella de Martes y Trece, ¿no? Que nos imitaron tanto tiempo. A mí, yo sinceramente alguna vez he llamado la atención a algún pasajero y le he dicho, mire, es que esto es por su seguridad.
5: Pues venga, a ello cerramos puertas, armamos rampas y cross-check. Que esto es algo muy evidente, pero que pocos sabemos exactamente lo que es. Que es, Nacho, una verificación, ¿no?
4: Efectivamente, es prepararnos porque lo que decíamos, el avión es un entorno, digamos, de alguna manera hostil y está preparado para que en cualquier momento tengamos que salir rápido y corriendo. Entonces las rampas son unos dispositivos que tenemos en las puertas que, dada la altura del avión, nos va a facilitar deslizarnos en caso de que hubiera cualquier tipo de contingencia, emergencia, incidencia. Entonces las rampas son los dispositivos que van a hacer esto, y para armarlo lo que tenemos que hacer es simplemente colocar, dependiendo del modelo de avión, el dispositivo de tal manera que cuando abramos la puerta, esa rampa, ese tobogán se deslice automáticamente para que podamos salir de manera lo más rápido posible. De hecho, está estipulado y hay un montón, como decía Tony, de normativa al respecto, y todos los aviones están certificados para que todo el mundo pueda salir por la mitad de las puertas a nivel del suelo en 90 segundos. O sea que es clave y... ¿Podemos equivocarnos? Podemos equivocarnos. De ahí viene el cross-check. Tenemos que, entre dos compañeros, verificar que lo que ha hecho el uno está verificado por otro, para que no haya lugar a errores.
5: Casi se me olvida algo muy importante, que son las salidas de emergencia. Hay más sitio para las piernas, efectivamente, pero también hay una responsabilidad en caso de emergencia.
3: Sí. Los pasajeros que van sentados en esas filas no puede ser un pasajero cualquiera, ni puede ser un niño pequeño. Los asientos... ahí están exclusivamente para alguien, primero, que entienda el idioma, y después el pasajero, que se le instruye rápidamente para que él sepa maniobrar esa salida de emergencia.
5: ¿Es cierto que cuando os sentáis, Nacho, antes del despegue, es un momento de concentración para vosotros? ¿Es una especie de revisión mental?
4: Total y absolutamente. Justo lo que decía Tony de cómo distribuimos las tareas al principio del día y que cada uno en su posición tiene una serie de responsabilidades, es lo que nosotros llamamos el silent review, que es repasar esas responsabilidades en caso de los distintos escenarios a nivel de contingencias, emergencias que se nos puedan dar a bordo, para reaccionar lo más rápido posible. Por eso es lo normal vernos como muy concentrados, con una posición además que tenemos que adoptar para que, si hubiera un frenazo, pues tengamos el cuerpo preparado para amortiguar esa posible energía absorbida en la frenada y demás. Pero sí, además muchas miradas, sobre todo si empieza a haber turbulencias en el momento del despegue y demás, todas las miradas vienen a nosotros, y es el momento o de entrar en pánico para hacer una broma, que no sería el mejor momento, o bueno, pues para transmitir la tranquilidad que normalmente solemos transmitir, porque es cierto que las turbulencias ponen muy nervioso, pero es algo de lo más normal dentro de la aviación. Siempre hacemos el símil de que son como los baches de una carretera.
5: Nacho, y en esa posición que decías que debéis adoptar, ¿se incluye las manitas así debajo de los muslos?
4: Correcto, efectivamente. Que parece muy, digamos, cookie, muy tal, muy recogidito, pero es el objetivo. Que los brazos no se vuelvan locos y podamos hacernos daño a nosotros o a la persona que tenemos al lado.
5: Bueno, venga, llegamos al momento del catering. ¿A partir de qué duración de vuelo se ofrece catering? O más bien depende de la compañía aérea.
3: Más bien depende de cada compañía, pero con vuelos de más de... Ya no lo recuerdo muy bien, son 4 horas, me parece, con vuelos de una duración de más de 4 horas de vuelo, la compañía tiene que ofrecer gratuitamente algún tipo de servicio al pasajero, porque no puede estar una persona en un avión tantas horas sin comer.
5: ¿Y qué es lo que lleváis peor? ¿Que os pidamos más azúcar para el café? ¿Que os pidamos pimienta para el zumo de tomate? ¿Que metamos la basura en el bolsillo delantero? ¿Es vuestro momento de echar la bronca así, indirectamente?
4: A mí me encanta la pregunta de azúcar o sacarina, la respuesta sí. ¿Azúcar o sacarina? Sí.
5: ¿Eso quiere decir las dos, o?
4: Efectivamente. A veces de las cosas con las que más pardía hacemos entre compañeros, el azúcar o sacarina sí.
3: Bueno, a mí había algo que me molestaba mucho y es, ¿qué desea usted tomar? ¿Qué tiene?
4: ¿Qué tienen?
3: Y bueno, pues agua, zumo de naranja, zumo de piña, zumo de melocotón, ya sé yo, cerveza, vino, whisky y tal.
5: Silencio.
3: Nada. ¿No quiere usted tomar nada? Lo que no le habías nombrado,
4: eso
3: lo quería, que era, en su época, que se puso muy de moda, el zumo de tomate. Todo el mundo pedía zumo de tomate en el avión.
5: Sí. Y vosotros ya estamos con la sal, la pimienta ahora, sí, que quieren hacer aquí el... ¿Vosotros lleváis vuestra propia comida y os la calentáis en el avión?
3: Bueno, vamos a ver, aquí hay una cuestión... a ver, en mi caso sí, pero porque yo tengo una intolerancia a la lactosa, no tomo leche, mantequilla, y las comidas... Ahora han cambiado un poquito, pero las comidas antes estaban todas hechas, las comidas de tripulación, me refiero, estaban todas hechas con algún tipo de lácteo, nata, tal, porque a la hora de calentarlo en el horno, recalentarlo, claro, más bien, pues era la mejor comida que te podías tomar. Entonces, yo siempre he llevado mi tartera.
5: ¿Y Nacho?
4: Yo en mi caso, durante muchos años, comía la comida que nos proporcionaba la compañía, por una cruzada, y es el desperdicio de comida, que lo llevo muy mal. Entonces me comía la comida del avión, digo, hombre, por lo menos que no se tire, pero llega un punto que efectivamente, velando por la variedad que eliges tú lo que puedes comer, me llevo la comida efectivamente todos los días.
5: Creo que microondas, como decía Tony, no hay en los aviones, hay hornos de convección, ¿no?
3: Correcto. Bueno, Iberia sí ha tenido en una ocasión un modelo de avión que tenía, pero no, microondas no. Cuando una mamá te pide calentar un potito para el bebé, pues...
4: Fricción, calor por fricción.
5: Os decía que es lo que llevabais peor, y supongo que serán varias cosas, porque si yo lo llevo mal como pasajero y viajo de vez en cuando, vosotros como tripulantes de cabina, pues mucho peor, y me refiero a la higiene. No es normal, sabiendo que vas a estar a 5 centímetros de otra persona, que no te hayas duchado o no te hayas puesto desodorante. No es normal que te quites los zapatos sabiendo que te huelen los pies. No es normal que te lleves algo de comida y eso que has elegido sea un bocadillo de chorizo o un tupper con brócoli. No es normal que no tires de la cisterna si vas al baño. Me imagino que tantas y tantas cosas desagradables que veréis constantemente.
3: Sí, muchas.
4: Totalmente.
3: Muchas. Sobre todo en los baños. En los baños... Pues la gente no es consciente que al minuto siguiente hay otro pasajero, al siguiente hay otro, y que tienes que dejar aquello un poquito... no lo tienes que limpiar exhaustivamente, pero no tienes que dejar papeles por el suelo ni hacer tus necesidades fuera de la taza.
4: Correcto. Sí, además es que yo tengo la sensación de que al entrar al aeropuerto la gente cambia completamente, y dentro del avión estoy convencido de que cosas que no hacen en su casa ocurren en el avión porque el entorno es diferente. Pero yo recuerdo incluso una mujer que hizo por error sus necesidades, orinó, vaya, no con aguas mayores, con la tapa bajada. Que es un... ¿Pero cómo no se ha dado cuenta usted de esto?
5: Por favor.
4: En fin, sí, pero...
5: De todas maneras, yo creo que nos volvemos un poco primitivos, sí.
4: Sí, totalmente.
5: Otra duda. ¿Lo de las zonas de descanso ocultas para los tripulantes de cabina en vuelos de larga duración existen?
3: Sí, claro. Bueno, es que eso es de consecuencia del mayor cambio que ha habido en nuestra profesión, y es todo lo relacionado con el régimen de trabajo y descanso que establecieron las FTL en Europa. Antiguamente, cuando yo empecé a volar, podías hacer 16 horas de trabajo, 12 horas de vuelo, sin ningún descanso, sin ningún control. No había ninguna normativa al respecto. Y parece que fue en 2012 cuando, a través de la Agencia Estatal de Seguridad Aérea y la Agencia Europea, AESA y EASA, las dos en Europa y en España, se establecieron las FTL que limitan el tiempo de vuelo que puede hacer cada tripulante, no solo el TCP, el piloto también. Y como consecuencia de esa limitación de tiempo de vuelo, se establece un descanso en vuelos largos.
5: Y en una zona que no sea
3: un zona, exacto. Y entonces algunos aviones pues lo llevan atrás del todo en el techo, otros en donde van un compartimento al lado de donde va la carga de maletas. Es una zona... Hoy con las redes ya mucha gente tiene vídeos y ha visto vídeos de lo que es el Club Res de los pasajeros. Pero era algo totalmente desconocido antes de la difusión en redes sociales.
5: Ya no son tan ocultas. ¿Y lo de apagar las luces responde a una deferencia hacia los pasajeros para que descansen mejor? ¿O es por seguridad en caso de emergencia ver las luces de salida?
3: Es por seguridad. Es por seguridad, ante un incidente, un impacto, lo que sea. Si el vuelo es por la noche, tú tienes que adecuar tu visión a la visión nocturna. Entonces, por eso se apagan las luces en el despegue y en el aterrizaje. Ajá. Y luego ya en vuelos largos, pues sí, es un poquito también eso, pero es más bien el confort del pasajero en un vuelo nocturno.
5: Claro. Otra duda que tengo, Nacho, seguro que tiene una explicación científica, pero a ver si... ¿Para qué sirve ese agujerito que hay en las ventanillas, además de para meter la punta del lápiz?
4: Para igualar presiones. O sea, tiene todo en el avión, todo en aviación tiene una explicación, y como al final es una atmósfera artificial la que tenemos dentro de una cabina de avión, vamos, en todo a lo largo de todo el avión, para que la diferencia entre la presión exterior y la interior no sufra, no dañe estructuralmente las ventanas y demás, se hace ese agujerito para que pueda igualarse esas presiones sin tener consecuencias, digamos, estructurales para la propia ventana.
5: Ese rajeo que estalle la ventana. Hablábamos al principio de las diversas funciones de vuestra profesión. La principal, como decíamos, velar por la seguridad de los pasajeros. Y aquí me quería detener unos instantes porque en vuestros años de experiencia seguro que habéis atravesado alguna que otra crisis. Partos, ataques de ansiedad, peleas entre pasajeros. Tony, Nacho, hagamos memoria.
3: Sí. Sí, yo partos en concreto no, pero conozco compañeras que sí. La última, pues una compañera que nació un bebé en un vuelo viniendo de Malabo a Madrid, y era emocionante hablar con esta compañera porque, claro, no es una situación habitual. Pero peleas de pasajeros frecuentes. Yo incluso tuve un episodio con un pasajero de business, además, un pasajero que se supone que, bueno, pues si vas en business tienes un cierto nivel, y el pasajero... Porque
5: no siempre, cultural...
3: No. nivel como es radio no se ve el gesto que estoy haciendo, pero es nivel adquisitivo. Y era una persona, un oriental, y bueno, pues como había varios pasajeros, tardé un poquitín más en llevarle sal que estaba pidiendo. Y entonces se levantó y intentó agredirme en el galley. No me agredió porque otra persona que iba con él le paró, pero su intención fue levantar el puño y metérmelo a mí en la cara.
5: Madre. Nacho, ¿hay algunos casos en que haya que desviar el vuelo, aterrizar en algún sitio antes de llegar a destino porque haya ocurrido alguna urgencia médica, porque las autoridades tengan que detener a algún pasajero de estos que agreden por secuestro o por algún otro motivo? ¿Tú lo has vivido?
4: Yo personalmente no. Hemos estado cerca en alguna ocasión, pero no ha llegado a ocurrir, sobre todo por emergencia

0: la Guardia Civil, bueno, eran los Mossos de Escuadra, porque pegándose de una manera que dices, pero si son ustedes hermanas. Líos familiares llevados al más alto nivel, nunca mejor dicho. Entonces hay un poco de todo, pero al final lo que también hay que tener claro cuando estamos en los aviones es que lo que digan los tripulantes, los TCPs, es algo normativo lo que solemos de decir, vamos, porque lo tenemos todo regulado. Entonces hay que seguir indicaciones, porque si no la situación además puede escalar de una manera... irreversible, y además, bueno, no es necesario muchas veces.
1: Bueno, hasta ahora no hemos dicho que para ser tripulante de cabina es necesario hacer un curso oficial en un centro homologado por la Agencia Estatal de Seguridad Aérea, y de ello vamos a saber mucho más después de escuchar este reportaje que ha elaborado nuestra compañera Patricia Costa.

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1: Y era un mundo muy inestable, entonces quería buscar un trabajo más estable y siempre me ha gustado el mundo de la aviación y viajar.
2: Bueno, me llamo Marcos, tengo 21 años y he estado sobre todo trabajando en el mundo de la hostelería de cara al público y también por eso me interesó este trabajo.
3: Tengo 20 años, me llamo Almudena y he decidido estudiar esto porque es un trabajo que combina mucho con mi personalidad y es un trabajo que no es monótono, se me dan bien los idiomas.
4: Bueno, tengo 32 años, me llamo Francia, anteriormente estudié fisioterapia.
5: Pues buenos días, yo soy Vicente, soy enfermero y podólogo y nada, imparto la asignatura de medicina aeronáutica y primeros auxilios. Y nada, vamos a ver hoy el punto 5, que es emergencias a bordo, en el cual
6: soy Marta Lestallo, soy tripulante de cabina de pasajeros desde hace casi 20 años. He trabajado en Spanair y ahora trabajo en una low cost española, aunque estoy de excedencia actualmente porque dirijo una escuela de formación de tripulantes de cabina y además formo parte de la junta directiva de la ETCP. Centrada en la Escuela Aeronáutica, es una escuela que ya tiene varias sedes por España. Empezó en Barcelona hace casi 9 años y en Madrid abrimos, el primer curso comenzó en abril de 2024. Terminamos el año pasado con 160 alumnos en total. Bueno, a nivel general, lo que todas las escuelas tienen que impartir son las asignaturas que nos marca la ESA. Ellos nos dan un syllabus y nosotros formamos un programa en base a lo que ellos exigen después para examinarles, porque son ellos quienes les examinan. Dan aerodinámica básica, procedimientos de operación normal, especial y de emergencia, pues cómo evacuar un avión, cómo apagar un fuego, dan medicina aeronáutica y primeros auxilios y después también dan derecho aeronáutico, aspectos de seguridad en aviación, cómo controlar las personas que acceden a la aeronave, transporte de mercancías peligrosas. Al final es una formación muy completa. En nuestro caso, por ejemplo, pues les formamos también en inglés.
7: ¿Toda la formación transcurre aquí, en esta sede?
6: No, aquí damos la parte teórica y luego hay una parte práctica que incluye otras asignaturas como parte de la operación normal y de emergencia, supervivencia en el agua y medicina y fuegos, que vamos a hacerlas a una piscina que está cerca de aquí de la escuela con el equipamiento de balsa y chalecos y también a un simulador que está cerca del aeropuerto de Barajas donde hacemos el simulacro de extinción de incendios y los simulacros de emergencias en cabina.
8: ¡Protéjanse, protéjanse! ¡Brace! Desabróchense los cinturones y salgan por aquí. ¡Vamos! ¡Vamos, señores! ¡Salte!
6: El examen de AESA tiene cuatro partes. Un examen teórico, después de eso tienen que hacer una demostración de procedimientos de primeros auxilios. Después de eso nos vamos al simulador y hacen la prueba de extinción de un fuego y posteriormente nos vamos a la piscina a hacer las pruebas de supervivencia. Hay una prueba de resistencia que tienen que nadar 100 metros en 2 minutos y 30 segundos y bucear 8 metros.
7: ¿Cuál es vuestro mayor temor para poder sacar este curso adelante?
9: La piscina.
7: La piscina, ¿pero por qué?
9: Hay una prueba que son 100 metros en 2 minutos y medio y es muy difícil.
4: Sí, lo mismo, lo mismo. Sí, al salir de las clases normalmente voy a entrenar una horita para poder rendir en el examen.
6: Duración de este curso. Tenemos dos modalidades. Uno es el intensivo de verano para la gente que necesita hacerlo en un periodo corto de tiempo. Lo hacemos en 5 semanas y luego nuestro curso ordinario dura 12 semanas.
7: ¿Coste aproximado?
6: Los costes oscilan entre los 2.500 y los 5.000. Hay desde alumnos de 18 años que acaban de terminar

0: segundo de bachillerato, hasta personas de 35, 36, 37, incluso 40, que de pronto quieren darle un cambio a su vida. Los requisitos son tener una estatura mínima de 1,57, también hay algunas que los limitan en altura, el máximo es 1,80 porque los aviones son más pequeños. Tener conocimientos de inglés, el inglés es lo más importante, saber nadar, no tener tatuajes visibles en zonas que no se puedan cubrir con un uniforme y tener mínimo la ESO. También ser capaz de superar un certificado médico aeronáutico que tienen que hacer con un médico aeronáutico autorizado por la ESA.
1: ¿Venís todos los días vestidos y vestidas como tripulantes?
2: No, solo 3 días a la semana. Un vestido con un pañuelo en el cuello y pues los tacones de azafata y las medias y un moñito.
1: ¿Cómo son los tacones de azafata? ¿Cuántos centímetros?
2: Tienen que ser de 3 a 7 y negros.
1: ¿Quiénes son aquí los profesores, las profesoras?
0: Los profesores de nuestra escuela son todos tripulantes en activo, todos tienen 10 años de experiencia mínimo, han volado en diferentes aerolíneas y aparte de TCPs tenemos pilotos también. Nos pasamos la vida estudiando. Cuando un tripulante sale de aquí y entra en una aerolínea, cuando es seleccionado, va a hacer una formación de conversión al operador, un OCC, que se llama. Ahí le van a explicar los procedimientos de la aerolínea, el avión.
1: Bueno, ¿y dónde os gustaría trabajar cuando salgáis de aquí?
3: Bueno, yo quería trabajar en Emirates, como soy también árabe, pues así aprendo más y vivo en otro lugar, que sí que quiero en plan ir a otro sitio del que trabajar.
4: A mí, como mi compañera Nadia, me gustaría una aerolínea charter porque dicen que se viaja a sitios muy chulos, rollo el Caribe y cosas así, y te quedas varios días o un mes o así, y entonces me gusta mucho.
0: Podéis encontrar más información sobre nuestra escuela en nuestro Instagram Central Madrid o en la web centralescuelaeronautica.com.
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6: Me imagino, Tony y Nacho, que esa formación no queda ahí, sino que con el paso del tiempo habrá que incorporar nuevos conocimientos y refrescar lo que ya hemos aprendido. Es una formación continua la vuestra.
7: Sí. Es continua y además se van implementando determinadas cosas, porque antes, por ejemplo, lo que es el tema de CRM, que es los recursos de la tripulación, no existía. No teníamos formación en desfibrilador, que también se ha incorporado.
6: Claro.
7: Se van incorporando a la formación del TCP determinadas materias en determinados campos, pero también cada año se hace lo que llamamos el curso de refresco. El curso de refresco es una instrucción que hay que renovar cada año. Y a través de esa formación, más el reconocimiento médico que hay que pasar también todos los años, la Agencia Estatal de Seguridad Aérea, AESA, renueva el certificado del tripulante. Si no se superan esas pruebas, no puedes continuar volando.
6: Por curiosidad, ¿cuántos países conocéis, Tony?
7: Pues la verdad es que yo no los he contado, no los tengo contados. Es también un poco mito lo de conocer países, porque claro, lo que sí que tienes que preguntar es cuántos aeropuertos conocemos.
6: Pero me imagino que dependiendo del vuelo o de la compañía, habrá veces que sí tengas un cierto margen para conocer un día o dos el país y otros que sea viaje de ida y vuelta, ¿no?
7: Sí, depende de la compañía, claro, hay compañías de red que tienen un vuelo diario, 2 o 3 vuelos diarios a un determinado destino y estás el descanso mínimo. Y en ese descanso mínimo es que el cuerpo lo tienes del revés como para salir a ver un museo
6: o
7: un parque. Pero luego sí hay veces que tienes, si el vuelo no es diario, pues claro, tienes que esperar al siguiente vuelo y tienes algún tiempo para disfrutar del destino.
6: En tu caso, Nacho, ¿llevas hecha la cuenta de cuántos países?
8: Sí, pero con otro motivo. O sea, nuestra operativa es dormir en casa. Siempre es corto y medio largo, radio, con lo cual nosotros, yo vuelvo por lo general a Barcelona a dormir. Entonces yo lo cuento a nivel de ocio. Sí. De hecho, son ahora mismo 70. Y bueno, pues son muchos los que están reconocidos ahora mismo, si no cambia el panorama político. Son 194, pero quedan muchos.
6: 124.
8: Pues sí, no me salen las cuentas, ¿eh? Sí, con la edad que tengo, me parece que voy a tener que vivir vida y media.
6: ¿Y cuando voláis gratis cuando no estáis en servicio?
7: No. Ese es otro mito también.
8: Correcto.
7: Tenemos billetes con descuento. Tenemos unos billetes con descuento, pero es por lo menos en Iberia, no sé, en Vueling, hay compañías que no se les aplica esto, pero en Iberia el billete que la compañía te ofrece con un descuento después es un pago en especie al tripulante, con lo cual se suma a tu declaración de la renta y pagas a Hacienda por ese billete. De todas maneras, es un billete que está sujeto a espacio. A ti, por mucho que te regale la compañía un billete o te lo ofrezca a un precio irrisorio, pues te puedes quedar en tierra porque el avión va lleno y los aviones van llenos.
6: ¿Y os facilitan estos beneficios a tripulante y a acompañante, familiar o amigo?
7: Antiguamente, hasta hace 3-4 años, ha sido por lo menos en Iberia.
6: ¿Sí?
7: Solamente te lo daban para tu pareja, marido, consorte y tus hijos. Ahora en Iberia se ha liberalizado un poquito el tema y hay beneficiarios de libre disposición. Porque, claro, hay los tripulantes que no estaban casados y no tenían hijos, estaban pues que no tenían las mismas condiciones que
6: yo no estoy casado, pero quiero invitar a un amigo.
7: Pero quiero ir con mi vecina, mi prima o tal. Y entonces, sí, bueno, pues para las dos personas.
6: Un poquito.
7: Sí, sí.
6: Y la siguiente pregunta es obligada: ¿puedo ser vuestro amigo?
8: Siempre es hacer.
7: Yo lo mismo, con billetes o sin billetes.
6: No es por interés, ¿eh?
8: No, ¿verdad?
6: Bueno, no me gustaría finalizar esta entrevista sin poner sobre la mesa una reivindicación que me parece de justicia, y es que debido a los riesgos derivados de esta profesión, esa mayor exposición a la radiación, los cambios de presión que pueden llegar incluso a la perforación de tímpanos, que me consta que a Tony ya le ha ocurrido en más de una ocasión, los desarreglos del sueño, las lumbalgias y problemas de articulaciones, la fatiga crónica por los horarios cambiantes y por el ruido ambiental de la cabina. Por todo ello, creo que hay unos coeficientes reductores que permiten una anticipación de la jubilación, pero claro, esto tendría que ser algo común para toda la tripulación, pero creo que es un beneficio que tienen, por ejemplo, los pilotos, pero no los tripulantes de cabina. ¿Esto es algo que está en proceso de conseguirse, Nacho?
8: Sé que además es un tema muy caldente, digamos, porque lleva mucho tiempo trabajándose en ello. Hay una compañera, casi amiga, que está trabajando en ello. Y bueno, es una pelea de largo recorrido en la que se está haciendo todo lo posible porque al final estamos todos metidos en el mismo avión y efectivamente debería equipararse tanto para un colectivo como para otro. Por supuesto, es desde el punto de vista del tender la mano. Oye, somos, además, que es la política siempre de la aviación, de los pilotos y los TCPs vamos muy de la mano. Hacemos equipo, lo que hablaba Tony antes del CRM y demás. Entonces consideramos que en este sentido debemos estar todos en el mismo barco y se está luchando por ello, pero parece ser que no es tan fácil como quizás, simplificando la pregunta, parece ser.
7: Bueno, es una reivindicación que viene de largo. De hecho, desde la Asociación Española de Tripulantes de Cabina de Pasajeros lo estamos reclamando. En otros estamentos también se está reclamando. Y lo curioso es que la justicia, al tripulante que lo ha llevado personalmente, le ha dado la razón, que nosotros teníamos que estar incluidos en el Real Decreto de Trabajo.
6: ¿Y eso no
7: sienta
6: jurisprudencia?
7: No hay jurisprudencia todavía. Esperamos que en un futuro la haya. Y lo que sí esperamos es que el ministerio correspondiente nos incluya en la calificación de profesión penosa, tóxica, peligrosa y demás calificativos que tiene.
6: Pues aquí dejamos esta reclamación sobre la mesa, que la recoja la Agencia Estatal de Seguridad Aérea, que la recoja el Ministerio de Transportes y Movilidad Sostenible. Señor Óscar Puente, lo hemos dejado muy, muy claro. Así que injusticias que no tienen lógica de ningún modo. Pero bueno, de verdad que deseo que se consiga cuanto antes. Y espero que hayáis tenido un buen vuelo radiofónico conmigo.
8: Totalmente.
6: Nacho, ha sido un placer hablar contigo.
8: Igualmente, conoceros y esta conversación, que la verdad que ha sido de lo más productiva y ha sacado temas muy, muy, muy a la orden del día.
6: Te mando un abrazo muy fuerte hasta Barcelona.
8: Un abrazo muy fuerte.
7: Un abrazo,
8: Arturo.
7: Nacho.
8: Chao, Tony, gracias.
6: Y Tony, para ti, pues nos hemos conocido hace un ratito, pero yo creo que aquí va a haber una amistad duradera.
7: Muchísimas gracias.
6: Seguiremos abusando de ti en ese puesto que tienes en la Junta Directiva.
7: Muchas gracias, a vuestra disposición.
6: Ha sido un placer, muchísimas gracias y hasta otro día.
7: Hasta otro día.
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6: ¿En algún momento tuviste en mente Mara Petersen?
7: ¿Qué me va a preguntar?
6: Mara siempre sonríe cuando le lanzo la pregunta. A ver, ¿por dónde sale hoy este hombre? ¿Tuviste en mente en algún momento ser azafata?
10: azafata de vuelo.
6: De vuelo, sí. Tripulante de cabina.
10: Fui azafata de supermercados, de promociones.
6: De pero tierra.
10: Hacia arriba no.
6: Bueno, como decíamos, son de esos trabajos no lo suficientemente valorados porque tienen muchas funciones, pero sobre todo la de velar por la seguridad de los pasajeros. Y hemos elegido el año 85 porque desde ese año se viene celebrando el Día Internacional de los Tripulantes de Cabina. Por lo tanto, Mara, retrocedemos hoy 41 años. ¿Con qué comenzamos este repaso?
10: Bueno, pues con un himno que buscaba la solidaridad del planeta.

0: Y todos hemos subido la mano y la hemos movido al ritmo, ¿verdad? Bueno, We Are The Wolf, la canción que escribieron Michael Jackson y Lionel Richie para intentar acabar con la tremenda hambruna que vivía en ese momento Etiopía. Un montón de artistas se sumaron al proyecto y fue todo un éxito musical, un éxito en ventas, pero también en el dinero que fue enviado al país africano.
1: Y que eso es lo más importante. Y hablando del planeta, ¿quién gobernaba el mundo en aquellos momentos?
0: Bueno, pues en Estados Unidos en 1985 juraba su segundo mandato el republicano Ronald Reagan.
2: Called upon now to pass that dream on to a waiting and a hopeful world. God bless you and may God bless America. Thank you.
0: Mientras tanto, Mikhail Gorbachev asumía en nuestro año protagonista el liderazgo de la URSS y desde su llegada las cosas comenzaron a cambiar. En noviembre de 1985, Gorbachev y Reagan se reunieron en Ginebra, un primer encuentro que comenzó a suavizar las tensiones de la Guerra Fría.
3: ¡Dobre utra! How's it going? Mr. Reagan, how's the meeting going?
1: Y no solo cambios en las grandes potencias mundiales, en 1985 también las hubo en varios países de América del Sur.
0: Por ejemplo, como estamos escuchando en Brasil, donde Tancredo Neves fue elegido presidente tras 21 años de dictadura. Neves no llegó a gobernar, eso sí, pues falleció unas semanas después de su elección. Donde también llegó la democracia en 1985 fue a Uruguay, ocupando la presidencia Julio María Sanguinetti. Y donde ya estaban en democracia es en Argentina, pero en 1985 celebraron allí un macro proceso para juzgar a los líderes de la sangrienta dictadura de Videla.
1: Salimos ahora del continente americano y nos venimos a Europa para saber lo que ocurría ese año 85 en el Reino Unido.
0: Bueno, pues allí, tras casi un año de huelga, los mineros británicos pusieron fin al parón laboral tras llegar a un acuerdo con el gobierno de Margaret Thatcher, que fue toda una derrota, claro, para el movimiento sindicalista del Reino Unido. Y ya que estamos en Europa, Arturo, hay que recordar que en 1985 nuestro país, España, también Portugal, firmamos el Tratado de Adhesión a la Comunidad Económica Europea.
4: Encarnáis lo que el pueblo español entiende por Europa, los principios de libertad, igualdad, pluralismo y justicia, que también presiden la Constitución española. El pueblo español os recibe satisfecho y consciente de la alta significación que este acto encierra.
1: Una España, como escuchamos, bajo el reinado de Juan Carlos I y con el gobierno socialista de Felipe González.
0: Sí, un PSOE que en 1985 tuvo que hacer frente a la primera huelga general convocada tras la vuelta a la democracia. Protestaban los sindicatos por la reforma de las pensiones y la seguridad social.
5: La huelga del 20 de junio se ha convertido en la más amplia movilización de los trabajadores habida en la transición. Un rotundo éxito.
0: Unas semanas después de esa huelga, dimitía el ministro de Economía y Hacienda, Miguel Boyer. Así lo explicaba Felipe González.
6: Entre otras muchas cosas, me ha dicho que está cansado, que soporta mucha tensión, que es difícil mantener ese grado de tensión y que el desgaste hace mella en él, que quiere dejar esa responsabilidad.
1: Y otro de los grandes acontecimientos de 1985 en nuestro país fue este.
0: La reapertura total de la verja de Gibraltar, así lo celebraban. Recordemos que estuvo cerrada desde 1969 por Franco, reabierta pero solo para el uso peatonal en 1982 y totalmente después ya en este 1985. Pero es que además, en nuestro año protagonista,
7: una explosión destruyó el restaurante Barbacoa al Descanso, repleto, 200 personas, 250 personas, no se conoce la cifra todavía. Estamos aún con el recuento de cadáveres, con el recuento de heridos y también con un poco más de silencio en este momento. Hemos pasado la noche contando cadáveres, contando heridos.
0: Un atentado terrorista islamista que causó 18 muertos y más de 80 heridos en el restaurante El Descanso en Madrid.
1: Y tragedia también ese año en el mundo del deporte, Mara.
0: Sí, tragedia en el mundo del fútbol. En el estadio Heysel en Bruselas se jugaba la Copa de Europa y una avalancha humana provocada por un grupo de hooligans acabó con la vida de 39 personas. Más de 600 resultaron heridas.
8: La tragedia en el estadio Heysel de Bruselas se produjo momentos antes de que los jugadores de la Juventus y del Liverpool saliesen al campo. el enfrentamiento entre los hinchas de uno y otro equipo, un enfrentamiento que parece que fue provocado por los hinchas del Liverpool, ocasionó 40 muertos, aunque la cifra no es definitiva, y más de 150 heridos, de los cuales 40 se encuentran en estado muy grave.
0: Pero además, noticia ese año en el ajedrez. Kasparov se convertía en el nuevo campeón mundial de ajedrez.
9: En la sala Tchaikovsky de Moscú, hace solo unos tres cuartos de hora, el joven de 22 años, Garry Kasparov, arrebataba el título al campeón del mundo, Anatoly Karpov, que lo ostentaba desde hace 8 años.
1: Y del ajedrez al cine, Mara, ¿qué películas se estrenaron en este año 85?
0: Bueno, pues cintas que yo creo que los niños de los 80 recordamos con muchísimo cariño. Por ejemplo, Los Goonies, de la que creo que después habláis.
1: Así es.
0: O Regreso al futuro.
10: Soy del futuro. He venido aquí en una máquina del tiempo que tú inventaste.
11: Adelante.
12: 21 gigavatios.
10: ¿Qué demonios es un gigavatio?
0: Todos hemos querido un DeLorean, ¿eh? En algún momento. Bueno, más películas. Steven Spielberg además estrenó El color púrpura.
13: Querido Dios, tengo 14 años. Siempre me he portado bien. Mira a ver si puedes mandarme una señal para que sepa lo que me está pasando.
0: Una historia sobre los afroamericanos en Estados Unidos, de esclavitud, de machismo, con una enorme Whoopi Goldberg que estuvo nominada a 11 premios Oscar, pero la película no se llevó ninguno. Quizás porque la cinta de 1985 que acaparó más estatuillas fue Memorias de África.
1: Te pisamos todos los temas, ¿eh? Porque de esta también vamos a hablar en la próxima hora.
0: Entonces no cuento nada más, ¿vale?
1: Poquito a poquito.
0: Bueno, película protagonizada por Meryl Streep y Robert Redford, dirigida por Sidney Pollack, y todas queríamos ser Meryl Streep, lavándonos la cabeza a Robert Redford.
1: Película de amor y entre las mejores de la historia, por supuesto. Y aunque podríamos perfectamente terminar con esta banda sonora, compuesta por John Barry y premiada con el Oscar, pero creo que nos propones otro temazo ochentero.
0: Claro, hemos hablado de Los Goonies, hemos hablado de Regreso al futuro, pues también hay que hablar de Los hombres G. Y es que la calmaron, ¿eh? Los hombres G. En 1985, con su primer disco, no se comieron la cabeza, le pusieron también el título Hombres G. Y bueno, es que vendieron en tan solo unas semanas 50.000 copias gracias a temas como ese Venecia o este Devuelve a mi chica que hemos cantado y bailado. La de veces, ¿no?
1: Yo creo que era de esos vinilos que acababan machacados de
0: rayados,
1: las veces,
0: ¿no?,
1: que los ponías. Mara, estupendo repaso. Nos quedamos un ratito más con Los Hombres G y Fenomenal. Te deseamos que tengas buena semana.
0: Igualmente.
1: Y ustedes ya saben, boletín informativo, y enseguida regresamos con nuestra segunda y última hora de programa en esta misma sintonía, la de Radio Nacional de España. Hasta ahora.

0: Son las dos, es la una en Canarias.
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0: Buenas noches. Acuerdo de paz entre Estados Unidos e Irán que ha sido confirmado por el gobierno del país persa y que será ratificado mediante la firma de ambas naciones este viernes en Suiza, el ya conocido como Acuerdo de Islamabad. Un acuerdo que pondrá fin inmediato y permanente a las hostilidades entre ambas naciones, también en el Líbano, territorio que durante los últimos meses ha sido objeto